0: va a haber más, menos agua subterránea, que es la que nos salva en estas situaciones, porque la mayoría del agua que llega en esos camiones es agua subterránea y hay que cuidarla.
1: Bueno, Soderbergh, tengo que culminar el espacio agradecida del tiempo y de su esfuerzo y un poco quizás recordarle a la Asamblea Legislativa y al Gobierno que están esas recomendaciones y que tenemos que ponernos para nuestro número. Gracias, Carl Soderbergh, miembro del Comité de Expertos Asesores de Cambio Climático. De hecho, estaba viendo y no lo analicé hoy, pero es otro ángulo para analizar en términos del impacto económico, no solamente a la industria, por ejemplo, de la comida. Gracias, Soderbergh. A la industria de la comida, los comercios, la manufactura, dependen del factor agua. Y estaba leyendo que incluso ahora hay alquileres a corto plazo que han reportado cancelaciones por la crisis de agua, porque los hoteles tendrán agua, pero el alquiler a corto plazo no. Es una casa posiblemente sin sistema y sin nada que se suple de la misma que me suplo yo y se suple usted. Así que hay un efecto grandísimo de las ramificaciones económicas de tener la sequía y el factor social, el factor humano, administrativo que pudo haber o mejorado o agravado el asunto de la falta de agua y la ola de calor. Gracias por la sintonía, obviamente, gracias a ustedes por acompañarnos en este espacio, gracias a Michael Rosario que ha estado hoy en la dirección técnica. Les recuerdo que pueden ver y escuchar las ediciones grabadas del programa y sus retransmisiones mañana domingo y también el lunes a las 7:30 de la mañana a través de Radio Casa Cueva. Linda semana, hasta aquí, lo que cuento.
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5: 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Bueno, mis amigos, ya estoy en línea telefónica con Jensen Montañez de On Time PR. Saludos, Jensen. Bienvenido a Negocios. Saludos.
6: Muchísimas gracias, jefe. Agradecido por la oportunidad, ¿verdad? Es un honor poder estar aquí esta mañana con ustedes.
5: Muchas gracias. Óigame, On Time PR, eso suena bastante como que... bastante moderno, ¿no? 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
6: Eso es así. El concepto es eso mismo, ¿verdad? 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
6: 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Pues la mayoría de los días estamos desde las 7 de la mañana hasta las 12 de la noche.
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5: Bueno, mis amigos, ya tengo en línea telefónica al amigo Rubén Rosado de Geotech PR. Saludos, Rubén. Bienvenido a Negocios 1320.
7: Saludos, Luis. ¿Todo bien? ¿Cómo estamos?
5: Muy bien, gracias a Dios. Bueno, Geotech Me intriga ese nombre, Geotec. ¿De qué estamos hablando?
8: Mira, Geotec viene de geo, de geoespacial, de tecnología. Nosotros somos una infraestructura geoespacial de Puerto Rico. Nosotros trabajamos lo que son equipos GNSS, LiDAR, tenemos nuestra red RTK propia, software, todo en un lugar con soporte local para los agrimensores, ingenieros o inclusive arquitectos o contratistas que necesiten equipos para la infraestructura geoespacial de nuestro país.
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5: Bueno, mis amigos, ya tengo en línea telefónica a Amani Saada Tamimi Rodríguez. Ella es de Saada Coworking. Saludos, bienvenida a Negocios 1320. ¿Cómo está usted, Amani?
9: Buenos días.
5: Qué bueno. Bueno, cuénteme, ese nombre, ¿verdad?, de Saada Coworking, pues sin duda que llama la atención. ¿De qué se trata?
9: Sí, correcto. En cuanto al nombre Saada, ¿verdad?, viene de la descendencia jordana, como le estaba dialogando con usted. En cuanto al concepto coworking, básicamente en español lo que decimos es un co-trabajo, un espacio colaborativo con otras personas. Pero básicamente en Puerto Rico este concepto casi no se ve, a menos que sea en el área metropolitana, no lo encontramos en el área sur.
5: Bueno, mis amigos, ya estoy en línea telefónica con Jensen Montañez de On Time PR. Saludos, Jensen. Bienvenido a Negocios. Saludos.
6: Muchísimas gracias, jefe. Agradecido por la oportunidad, ¿verdad? Es un honor poder estar aquí esta mañana con ustedes.
5: Muchas gracias. 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
5: Entonces, el fuerte de ustedes son desayunos y almuerzos.
6: Tenemos un auge a diferentes horas, ¿verdad? Porque tenemos el desayuno, que es bastante fuerte, con los pastelillos, que es una de las especialidades de la casa, que todos los pastelillos de nosotros son 100% homemade.
5: Wow.
6: Y ya, pues tenemos lo que es el almuerzo del día. Todos los días tenemos almuerzos diferentes, menús diferentes, que se nos mueven súper bien. Y pues ya entonces por la tarde, pues se enfocaría más bien en lo que sería una barra, un spot con un poquito de todo, especializado en lo que son los mojitos y las margaritas, con jugos 100% okay, naturales. Y pues de plato tenemos de todo, carne frita, alita, pechuga, mofongo, bolitas de mofongo, bolitas de bifongo. Oye, tenemos de todo, jefe.
5: O sea que ese es este restaurante On Time PR, pues posiblemente tiene la característica de que para cada etapa del día se transforma. O sea, por la mañana se convierte en
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5: 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Al mediodía se convierte en un comedor para el almuerzo. Y por la noche, pues se convierte en un ambiente más tipo, ¿verdad?, de estar compartiendo.
6: Correcto, es un ambiente súper cómodo, es un ambiente familiar. Ponemos también todo lo que son los juegos. Ahora mismo tenemos los juegos de la FIFA, ponemos las finales de la NBA, los juegos de baloncesto. O sea que es un ambiente bastante cómodo, bastante familiar. Ponemos las peleas en proyectores. O sea que es un poquito de todo. Por eso se llama On Time, porque siempre estás on time con nosotros para lo que sea.
5: Sí, o sea que allí, estando allí, te puedes enterar de muchas cosas.
6: Tengo un montón de cosas.
5: Para que esté, ¿cómo es?, a tiempo y enterado.
6: Eso es así, para que esté on time en todo.
5: Oye, pero lo que queremos saber es dónde están ustedes localizados.
6: Perfecto, claro que sí. Nosotros estamos en Carolina, en la calle Rolling Hills, hay un Walgreens bastante famoso en esta esquina subiendo por Rolling Hills, que es como por Metrópolis, que hay dos puestos de gasolina Golf. Estamos después del primero, antes del segundo, en la misma carretera Rolling Hills.
10: O sea, después del primero, antes del segundo, quiere decir que están entrando por allí a la derecha.
6: Eso es así.
10: Sí, sí,
6: a mano derecha, literalmente casi frente al segundo Golf, a mano derecha.
10: Sí,
6: hay
10: sí,
6: varios
10: sí.
6: locales ahí, nos van a ver, el rótulo es bastante grande, dice On Time bien grande.
10: Óyeme, pero lo que me sorprende es que ustedes están sobre, como dicen en el campo, sobre el taco, ese montón de horas y los 7 días de la semana. Hay que trabajar duro para eso.
6: Hay que darle bien duro, jefe, hay que darle bien duro, ¿verdad? Pero todo sea porque nuestros clientes estén contentos y pues siempre tengan la oportunidad en cualquier momento del día, ¿verdad? De pasar por aquí por On Time y salir contentos de aquí. Esa realmente es nuestra visión con On Time, pues suplir algo diferente en una área donde es bastante escaso. Los hamburgers de nosotros también son bien fuertes, son uno de nuestros fuertes, son homemade. 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
10: O sea, que entonces quiere decir que uno se toma un mojito de los de ustedes, es especial, el fuerte de ustedes, me dijiste que hacen unos pastelillos espectaculares, ¿y qué otra cosa más es homemade allí?
6: Prácticamente todo lo de nosotros es either homemade o 100% natural, ya vendrían siendo los jugos. So, lo que son los hamburgers son homemade, todos los pastelillos son homemade, todos los jugos son 100% naturales, las comidas las hacemos en la casita, ¿verdad? La comida de mamá, como se dice por ahí. 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Pues es el concepto que tratamos de hacer, que todo sea como en la casa.
10: Tremendo, pero fíjate, me sonó eso curioso, el arroz con jamonilla, porque eso es algo que la gente cocina mucho en las casas y que le gusta a la gente ese tipo de comida, ¿verdad? Que es una comida sencilla, pero es sabrosa, es sabrosa, así que es un arroz
6: con... Si supiera que se me van, los días que hago arroz con jamonilla, se me va ya a las 11 de la mañana, no me queda nada.
10: Óyeme, y un arroz con jamonilla, arroz guisado con jamonilla, con unas habichuelitas coloradas por el lado, caen bien.
6: Ave María, y las habichuelitas las hacemos con patitas, para que queden así espesitas,
10: ya me dio
6: así hambre. Como en casita, jefe, como las haría mamá.
10: Qué bueno, la verdad que, y me gusta mucho el entusiasmo suyo, ¿no?, con este negocio, así que esperamos que la gente, especialmente de Carolina, auspician este negocio, y además de eso, me imagino que yo puedo llamar y le digo, mira, prepárame tal cosa que voy para allá a buscarla.
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6: Correcto.
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6: Digo,
10: subiendo por allí.
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10: Pues chévere, allá nos vemos, gracias.
6: Muchísimas Oye, gracias, jefe, que tenga excelente día.
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10: Jensen Montañez, gracias por estar con nosotros.
6: Muchísimas gracias. A

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0: Bueno, mis amigos, ya tengo en línea telefónica al amigo Rubén Rosado de Geotech PR. Saludos, Rubén, bienvenido a Negocios 1320.
4: Saludos, José Luis. ¿Todo bien? ¿Cómo estamos?
0: Muy bien, gracias a Dios. Bueno, Geotech, me intriga ese nombre, Geotech. ¿De qué estamos hablando?
4: Mira, Geotech viene de geo, de geoespacial, y tech, de tecnología. Nosotros somos una infraestructura geoespacial de Puerto Rico. Nosotros trabajamos lo que son equipos GNSS, LiDAR, tenemos nuestra red RTK propia, software, todo en un lugar con soporte local para los agrimensores, ingenieros, universidades, arquitectos o contratistas que necesiten equipos para la infraestructura geoespacial de nuestro país.
0: Okay, vamos a hablar un poquito de eso porque desconozco, ¿no? Y la gente que nos escucha tal vez pues desconozcan. Estamos hablando que los ingenieros y los agrimensores dependen de qué para tener que utilizar estos instrumentos.
4: Pues mira, los ingenieros y los agrimensores, ¿verdad? Mucha gente estoy seguro que los habrán visto, especialmente son los agrimensores cuando están a veces estamos trabajando en las calles con equipos, muchos de esos equipos están sobre un trípode, aparecen a veces como una camarita, o a veces son como unas antenas así raras encima de un bastón grande. Pues esos son los equipos que nosotros trabajamos, ¿verdad?, dentro de nuestra compañía, esos y muchos otros más. Los agrimensores y los ingenieros, los ingenieros que practican la agrimensura utilizan estos equipos para medir, para hacer lo que nosotros conocemos como nuestros planos de mensura, topografías, para hacer deslindes, para todo lo que ingeniero de agrimensura cuando necesita tomar medidas, muchas veces estos son los equipos que utiliza. Ya hoy día las tecnologías han avanzado tanto, ¿verdad? Que muchos agrimensores dependen también de lo que una red de un network RTK, una red de correcciones. Y nosotros, ¿verdad?, somos uno de los pocos proveedores en Puerto Rico que tenemos nuestra red propia de RTK, que es Geonet. Esa red, los agrimensores y los ingenieros se conectan con estos equipos, estas antenas, son unas antenas que se conectan a los satélites, GPS y todas esas cosas, ¿verdad? Y ellos se conectan a nuestro sistema para poder estar todo el tiempo georreferenciado, o sea, estar trabajando en coordenadas, tal y como lo dice la ley de Puerto Rico.
0: Okay, para todavía entenderlo un poquito mejor, cuando antes no existía eso, porque yo desde chiquito llegué a ver gente, por ejemplo, en el área donde se iba a construir una carretera, recuerdo haber visto ese personaje que

0: usted me describió ahorita, una persona con una camarita, a veces parecía como especie de un telescopio sobre un trípode de eso, pues, y al otro lado o a distancia había otro como que le hacía señales o tomaba unos datos. Ajá.
1: Exactamente.
0: O sea,
1: Sí, está muy correcto y esos equipos todavía se siguen utilizando.
0: ok, pero entonces, ¿cómo es que ustedes entran ahí en acción? O sea, ¿cuál es la
1: Nosotros,
0: diferencia entre antes y ahora?
1: okay, pues nosotros nos distinguimos primeramente en que nosotros no somos simplemente te vendemos una caja de equipo y nos desaparecemos. Nosotros no somos, no trabajamos así, nosotros te entregamos el ecosistema completo y te damos ese soporte local, ¿verdad? Que estos profesionales necesitan, estamos mano a mano con el profesional, muchos de ellos a veces estando en el campo me llaman o me escriben y yo muy gustosamente los contesto, hacemos videollamadas y los ayudo, pero nosotros también, la tecnología, como tú bien dices, ha ido avanzando. Y antes, ¿verdad? Mayormente esos equipos que tú mencionas, que parecían una cámara y hay una persona al otro lado dando con un prisma o con un bastón dándole señas, esos equipos todavía sí se utilizan, tienen su lugar en la agricultura y la ingeniería, por supuesto que sí. Nosotros también los trabajamos, lo que son las estaciones totales o los niveles, pero también hoy día ya ha llegado, ¿verdad? Y ha llegado para quedarse. Lo que es la tecnología GPS, como comúnmente ¿verdad? Muchos le conocemos, o GNSS. GNSS significa Global Navigation Satellite System, un sistema satelital de navegación global. Ese sistema se comprende de varios satélites administrados no solo por Estados Unidos, ¿verdad? El de Estados Unidos es GPS, pero en Europa tienen GLONASS. En China tienen está Beidou, está hay muchas otras constelaciones alrededor de todo el mundo y ya esa integración de todos esos satélites es lo que se conoce como GNSS o ese sistema global de navegación. Pues estos equipos se conectan a todos esos satélites, ¿verdad? Que están todo el tiempo volando sobre nuestras cabezas en el espacio y se conectan para entonces darnos un punto o unas coordenadas reales, en tiempo real, nos dan las coordenadas tal como estamos actualmente, donde el punto específico exacto, al centímetro, inclusive a veces hasta el milímetro, es donde nosotros estamos ubicados. Sí. Porque
0: Y obviamente eso ahora entonces toma menos tiempo que antes.
1: toma menos tiempo, sigue tomando tiempo, ¿verdad? Yo siempre decimos a los clientes, a ver, todavía no hemos llegado al punto de que el equipo trabaje solo, ¿verdad? Siempre, y eso es un dato bien importante, siempre es importante que haya un profesional, ¿verdad? Debidamente adiestrado y autorizado detrás de ese equipo, para que entonces esa información llegue con ese peso que tiene, ¿verdad? Porque mucha de esta información es lo que apoya a todos los diseños que están todo el tiempo trabajándose. La agrimensura, los agrimensores somos siempre los primeros que vamos a un proyecto y también muchas veces somos los últimos. Y durante todo el transcurso también estamos ahí mano a mano. Esto es bien importante, este equipo, y por eso es que a nosotros nos encanta esto, dar este soporte y estar mano a mano.
0: O sea que inclusive, pues, sobre todo yo los he visto mucho en carreteras, en áreas donde se va a construir carreteras, los he visto con, pues, tomando, así, tomando medidas, ¿no? Así que es importante, me imagino que para saberlo, cómo es las partes planas, las partes bajas del terreno, ese tipo de cosas.
1: Exactamente, exactamente. Está usted ahí dando en el clavo. Nosotros, eso también se conoce como la topografía. Esos niveles del
0: Correcto.
1: terreno, con estos equipos, nosotros, cada punto que nosotros medimos tiene X, Y y Z. Tiene coordenadas horizontales en X y Y y también tiene una elevación Z. Todos esos puntos son puntos tridimensionales y nosotros creamos inclusive mapas, aunque tú lo ves plasmado en un palo en dos dimensiones, pero tiene tres dimensiones porque se ven esas elevaciones y todo. Y es algo, a mí me encanta la
0: Tremendo.
1: agrimensura, esta profesión.
0: Ok, y entonces ustedes, además de tener el conocimiento, ¿no?, para manejar esos equipos, también pregunto que específicamente, o sea, ¿da un servicio de reparación o algo así o ah?
1: Sí, esa gracia, muy, muy importante eso. Nosotros, nuestros equipos tienen, ¿verdad?, garantía, dependiendo del equipo que sea, sea 1 o 2 años. Las antenas y GPS o GNSS y Total Station tienen 2 años de garantía. Y cuando yo siempre digo al cliente, cuando yo te digo 2 años de garantía, es que en esos 2 años cualquier cosa, ¿verdad?, que Dios no lo quiera, que le pase a esos equipos, porque aunque están hechos para aguantar, porque nosotros mayormente, como usted dice, nos ven en las carreteras, pero es porque ahí es donde nos ven, porque nosotros muchas veces estamos trabajando en el monte allá adentro metido y ahí nadie nos va a ver,
0: Es
1: ¿verdad?
0: correcto, sí.
1: Pero estos equipos están hechos para aguantar sus buenos, ¿verdad?, sus golpes y todo, pero Dios no lo quiera, le pasa algo, usted coge el teléfono, usted no tiene que llamar a Europa, Asia, Estados Unidos, usted me llama a mí. Y yo
0: Okay.
1: soy, entonces nosotros le damos ese servicio. Si hay que reparar algo, se repara. Si hay que hacerle algún tipo de actualización en esos años de garantía, nosotros muy gustosamente, y a muchos clientes yo les digo, mira, salió una actualización, cuando tú puedas, tengas un brequecito, tráeme el equipo y en ese mismo un momentito, en unos minutos, yo te lo actualizo y te lo llevas y sigues trabajando.
0: Ok. Oye, qué interesante está esto. O sea que ustedes son expertos en la materia esta de las medidas, pero a su vez proveen un equipo y a ese equipo que ustedes proveen le dan mantenimiento o cubren o tienen una garantía de que si algo se daña, ustedes lo reparan.
1: Eso es correcto, eso es correcto. Nosotros damos ese servicio en todo Puerto Rico y también somos distribuidores autorizados en el Caribe. Y esa es la meta, y continuar, ¿verdad?,
0: ¿Qué marca es? ¿Qué
1: expandiendo.
0: marca son?
1: Nosotros tenemos varios partners. Nuestros partners para, y así que lo llamamos, bueno, son nuestros socios, la marca socio para lo que son equipos GPS, Total Station, niveles, es Alfageo. Y
0: Alfajeo.
1: nosotros tenemos relación. Sí, nosotros tenemos relación directa con ellos como distribuidores autorizados en todo el Caribe, o sea, que no hay ningún intermediario. Por eso es la garantía, por eso es que yo puedo darle esa garantía, ese soporte técnico directo.
0: O sea,
1: Y por eso es que nosotros, ¿verdad?, modestia aparte, podemos dar unos precios más buenos, ¿verdad?, bastante competitivos con lo que está hoy día en el mercado.
0: okay, o sea que
1: También
0: ustedes
1: tenemos.
0: tienen una clientela ya a nivel del Caribe.
1: Exacto, quedamos siempre, ¿verdad?, buscando expandir, y hemos hablado con profesionales de República Dominicana. Yo sé que hay muchos profesionales de aquí que, por ejemplo, dan servicio aquí en Puerto Rico y también en las Islas Vírgenes de Estados Unidos. Inclusive, ¿verdad?, hemos tenido algunas solicitudes de cotizaciones de Estados Unidos. Estamos viendo a ver
0: Mira qué
1: si se
0: bien.
1: nos da. Para nosotros sería un honor, un placer,
0: Claro.
1: ¿verdad?, que sigamos creciendo. Tenemos varios partners porque también tenemos la red que es Geonet, esa es la red de correcciones RTK en todo Puerto Rico. También tenemos un partner de software que es 3D Survey, que son unos software para lo que son fotos aéreas, procesamiento de fotos aéreas y nubes de punto. Tenemos drones, también estamos ahora entrando en el mercado de los drones. Nos ofrecemos drones American Made, ¿verdad? Drones americanos aprobados por el gobierno federal para trabajar para el gobierno federal. En eso estamos. Continuamente estamos buscando y evaluando más partners para seguir creciendo.
0: Okay, respecto a los equipos, ¿verdad? Que se usan en el field, allá en el terreno. Estos equipos, ¿cuál es la vida útil de ellos? ¿Cuánto tiempo duran? Sí.
1: Okay. Pues mira, nosotros ahora mismo, nosotros empezamos, como tal, nos incorporamos a finales del 2024, y ahí fue cuando yo hice esa primera orden con el manufacturero, con Alfageo, que fue nuestro primer partner, y desde finales del 2024 estamos usando estos equipos. Ya estamos aquí a mediados del 2026, y estos equipos, obviamente, tienen su cantacito, tienen su manchita, porque a veces
0: Claro.
1: uno está en un platanal y se manchan, pero ellos siguen como si fuera la primera vez que lo están usando. O sea, este equipo,
0: Okay.
1: vida útil por lo regular, 5 años, si uno los cuida bien, te deben durar 5 años al menos. Ahora, lo que yo siempre digo al cliente, la tecnología hoy día cada vez avanza más y más y más. Y todos los años nos estamos sacando, ¿verdad?, equipos nuevos, nuestros partners están continuamente sacando actualizaciones, equipos nuevos, de que sí, el equipo te va a durar obviamente los 5 años. Pero muchas veces yo sé que para nosotros estos equipos son como juguetes, nuestras herramientas, ¿verdad? Y nos encanta siempre estar en la punta de la lanza, ¿verdad? Somos al día con esa tecnología que muchos de agrimensores a los cabos de 2 o 3 años pues buscan estar actualizados, pero de que les va a durar más, definitivamente les durará.
0: No, y es importante eso de la actualización porque, pues, eso ocurre en todos los campos que tienen que ver, ¿no?, con esto de los cibernautas. O sea, si tiene que haber actualizaciones, porque en cada actualización, por lo regular, hay un adelanto y entonces, pues, es lo que quizás antes tomaba un tiempo, ahora toma otro, es más cortito, porque con la actualización, pues, se avanza más.
1: Todavía, como dije, todavía estamos al nivel de que tenemos que ir a las fincas, a las calles, a las carreteras, a medir, no es como que todo se hace
0: desde
1: una
0: acá, ¿sí?
1: computadora, se está. No, todavía no hemos llegado a eso, ¿verdad?
0: Pero
1: Que yo sé realmente
0: ya llegará el tiempo.
1: Es posible, ¿verdad? Todo es posible, pero para que llegue a eso hay muchas cosas que tienen que pasar porque estos mapas que a veces crean, por ejemplo, el mismo Google Maps o Google Earth, no tienen la precisión centimétrica que nosotros, que muchos diseños como ingenieros arquitectos necesitan en sus diseños. O sea, nosotros trabajamos, la agrimensura es a la ciencia y el arte de medir todo lo que está sobre y bajo la tierra con precisión y exactitud.
0: Pues nada, pues, ¿cómo se les consigue?
1: Nos pueden conseguir en las redes sociales, Facebook o Instagram, como GeotechPR. 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Lo podemos conseguir hasta por Google Business, Google Maps. Estamos a la disposición de todo el mundo. Todo el que necesite estos equipos, que necesite orientación, estamos aquí para brindarla.
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0: Bueno, mis amigos, ya tengo en línea telefónica a Amani Saada Tamimi Rodríguez. Ella es de Saada Coworking. Saludos. Bienvenida a Negocios 1320. ¿Cómo está usted, Amani?
8: Buenos días, gracias por
0: llamar. Qué bueno. Bueno, cuénteme, ese nombre, ¿verdad?, de Saada Coworking, pues sin duda que llama la atención. ¿De qué se trata?
8: Sí, correcto. En cuanto al nombre Saada, ¿verdad?, viene de la descendencia jordana, como le estaba dialogando con usted. Uh-huh. En cuanto al coworking, básicamente en español lo que decimos es un co-trabajo, un espacio colaborativo con otras personas.
0: Ah.
8: Pero básicamente en Puerto Rico este concepto casi no se ve, a menos que sea en el área metropolitana. Nosotros nos encontramos en el área sur. Y pues tenemos que explicarle a las personas qué significa ese coworking o co-trabajo como tal.
0: De hecho, eso es moderno. O sea, eso es lo que se viene usando ya en distintas partes del mundo. Es decir, usted me está hablando de utilizar el espacio de un edificio, por ejemplo, para hacer distintos trabajos. Yo voy y alquilo una esquina, usted alquiló otra esquina, y entonces pues yo hago lo que yo hago y usted hace lo que usted hace.
8: Sí, bueno, en efecto, ¿verdad? Existen diferentes modelos de negocio. En nuestro caso en particular, nosotros no alquilamos ni rentamos, no es un arrendamiento.
0: Okay.
8: Lo que nosotros trabajamos son membresías.
0: Ah.
8: ¿Por qué se le llama membresías? Porque no es solamente que está un espacio, sino que la persona tiene beneficios. Mm. Por ejemplo, en nuestro caso particular, una membresía puede incluirle el recepcionista, entiéndase que se comparte con los demás. Le incluye las utilidades, crédito en copias, crédito en salas de reuniones, puede utilizar también oficinas privadas, recibir correo. Nosotros tenemos bastantes beneficios, ¿verdad? Incluso nosotros podemos recibir y entregar documentos por la persona. Por eso es que se le llaman membresías.
0: Mm.
8: Existen diferentes tipos de membresías, sean virtuales, o sea que la persona puede estar en Estados Unidos y hacer su negocio en Puerto Rico legalmente. Pueden ser híbridas, que entiéndese que tiene también la oficina con nosotros virtuales, pero también puede utilizar el espacio, o puede ser completamente física, que quiere decir que la persona siempre va a estar allí con nosotros.
0: Ok, o sea, estoy entendiendo, sí, claramente. O sea, que ustedes, por ejemplo, yo llamo y le digo, mire, yo necesito un espacio. Ustedes me dicen, bueno, nosotros le damos el espacio, pero en vez de ser quizá un alquiler ordinario, se trata de que usted se pueda hacer socio de nosotros, ¿verdad? Como miembro de nosotros.
8: Exacto, sí, nosotros los llamamos miembros, por eso, ¿verdad? A veces las personas incluso me han dicho es fraude, y no es fraude, lo que pasa es que el modelo de negocio es que todos compartimos los gastos, por eso es que es más económico que una oficina tradicional.
0: Ah, ok. Sí, sí, entendí que si fuera, por ejemplo, lo que yo le dije al principio de que, pues yo voy y alquilo un espacio ahí donde usted está, pues posiblemente me va a salir más caro que siendo miembro del grupo, porque entonces es como cuando se reúnen dos o tres para pagar lo que llaman un apartamento, el alquiler de un apartamento, que cada cual pues va a pagar una cantidad de alquiler. Digo, o sea, del alquiler del apartamento. Si el apartamento pues paga $500 al mes, pues se puede dividir en dos, tres, cuatro personas. Cada una paga igual cantidad de dinero y va a tener los mismos beneficios.
8: Eso es correcto. Usualmente cuando las personas comienzan, ¿verdad?, o van a empezar sus negocios, desconocen, ¿verdad?, que tener un negocio conlleva mucho gasto. Agua, luz, internet,
0: claro.
8: Tener secretario. áreas. O sea que todo esto, ellos evitan un gasto, por ejemplo, un

0: salario mínimo de secretario de recepción puede ser de 1.800 mensuales. So que eso, ese gasto adicional o tal vez un poquito extraordinario para cuando comienzan, pues ellos lo evitan con nosotros, porque nosotros estamos allí por la persona. Incluso tenemos, ¿verdad?, personas que se van de vacaciones y nosotros atendemos al cliente, que no siempre tienen que estar presentes.
1: Okay. O sea, que le dan asistencia mientras, en caso de que no estuviesen presentes allí.
0: Eso es correcto.
1: Okay, o sea que entonces, sí, obviamente, pues sale más, mucho más económico, ¿no? Porque esto es, pues, mientras más hayan, mejor, porque entonces, pues, se reduce el dinerito que yo tengo que sacar de mi bolsillo para colaborar en el pago del local completo.
0: Incluso nosotros no lo hacemos por la cantidad de miembros, ya nosotros tenemos una membresía establecida, unos precios que reduzca a los miembros, aumenta a los miembros, va a ser un costo limitado. Incluso nosotros en particular, por eso digo, cada coworking, porque cada coworking tiene su modelo de negocio, nosotros también trabajamos membresías personalizadas. Por ejemplo, recientemente yo creé una membresía, porque yo también soy abogada, de abogados, sabiendo, ¿verdad?, la necesidad que nosotros tenemos. Que atender llamadas, las citas, que a veces uno está en el tribunal, pues nosotros también tenemos eso de contestar las llamadas y sacarle citas a los clientes para que no se pierda esa información o ese comunicado que debe recibir el pago.
1: Okay, y entonces ustedes están localizados en Ponce, en el área de Ponce.
0: Eso es así, en 102 Calle Vives, Ponce.
1: Okay, o sea que entonces especialmente gente que nos esté escuchando de esa área, pues pueden dirigirse a Saada Coworking, pero en Ponce.
0: Eso es correcto.
1: Y ustedes tienen, por ejemplo, tienen ya, me imagino que tienen internet y todas esas cosas para uno comunicarse.
0: Eso es correcto, sí. Tenemos internet, ¿verdad? Tenemos dos compañías de internet que, si vamos a decir, en el peor de los casos ahora no funciona, pues tenemos el backup de otra. Incluso tenemos una batería que la internet, si se va la luz, sigue corriendo. O sea, que no es que se le cae la videollamada ni nada.
1: Okay, no, y yo ahora dije para la gente que está por esa área de Ponce, pero se me ocurre pensar que, por ejemplo, alguien que tenga un negocio en San Juan, pero necesite como especie de una sucursal en Ponce, pues puede ir allá donde ustedes y ocupar, hacerse miembro del grupo y ocupar un espacio allí, y ahí tienen ya la sucursal.
0: Eso es correcto. Incluso nosotros tenemos clientes de otros países, por eso digo que la persona no es presente. Por ejemplo, nosotros tenemos varias compañías que son de Estados Unidos establecidas con nosotros, porque nosotros le ayudamos en el registro del negocio. También tenemos servicio de eso, ¿verdad? Le registra el negocio, le orientamos, que no es solamente un espacio, sino hay una colaboración completa. Hacemos talleres. Solo que una persona de, vamos a decir, de Florida, que quiere establecer su compañía en Puerto Rico, nosotros le asistimos, entonces le ofrecemos una membresía que se acorde a esa necesidad en particular.
1: Oye, muy interesante, muy, muy, muy interesante. Entonces, ¿ustedes están disponibles cuántos días a la semana?
0: Nosotros estamos de lunes a viernes de 9 de la mañana a 8 de la noche y los sábados de 9 a 1.
1: Ok, bueno, eso es bastante, ¿no? De hasta las 8 de la noche, de lunes a viernes, y el sábado están de 9 a 1 de la tarde.
0: Eso es correcto. Usualmente tenemos personas, ¿verdad?, que a veces tienen trabajo y tienen su compañía, van en la tarde-noche, ¿verdad?, que vemos esa necesidad. O incluso abogados, que a veces las personas salen a trabajar después de las 5, pues los abogados lo atienden en la noche. Porque que también hay un beneficio extra de personas que usualmente salen a las 5 de la tarde, pues entonces sí hay, nosotros estamos ahí disponibles.
1: Okay, pues tremendo, eso está bueno, este espacio de ecotrabajo, qué bien. Pues nada, vamos a repetir nuevamente los teléfonos y la página de internet, y si hay algún detalle más que usted quiera destacar, pues aprovechamos y lo decimos.
0: 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Nosotros tenemos redes sociales que se hacen un Saada Coworking, SHADDA, Coworking sería COWORK de Koala y de punto NG. Tenemos Facebook, LinkedIn para profesionales

0: Y también tenemos Instagram y adicional tenemos página web, que nuestros precios están en internet, o sea, no hay nada oculto, que sería www.sadacoworking.com. Si acaso se necesita una membresía personalizada o algo más privado, pues entonces nos puede llamar y nosotros le trabajamos la cotización. Como le mencioné, nosotros, ¿verdad?, que existen varios modelos de coworking. Nosotros tenemos los servicios también de registro de compañías, le damos seguimiento a nuestros miembros. Por ejemplo, si tienen que renovar una patente, nosotros les decimos, mira, ya mismo se te vence la patente, ya mismo se te vence registro comerciante, que no es solamente estar en el espacio, sino que nosotros la apoyamos porque ya tenemos el conocimiento de cómo manejar un negocio.
1: Pues muy bien, pues gracias por estar con nosotros y creo que no, es una excelente oportunidad para aquellos que están buscando expandirse, pues ahí tienen una buena alternativa con ustedes, con Amani, perdón, como con Sahada
0: Eso es
1: Coworking
0: correcto.
1: en Ponce.
0: Eso es correcto.
1: Pues gracias, éxito.
0: Gracias, que pase éxito a todos. Bien.
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9: Bueno, estoy aquí en el cielo, porque la verdad que llegar a Carrico no es cosa fácil. Yo le decía que me atendió primeramente, que si no fuera por los GPS no llegaríamos aquí, pero estoy aquí en compañía del propietario de todo este invento, ¿verdad? De un invento maravilloso de estar aquí tan alto y tan alto y tan alto. ¿Cuál es tu nombre?
10: Kenio y yo.
9: yo lo empecé a conocer esto ayer mismo como The Happy Pick, pero aquí hay dos cosas envueltas.
10: Aquí está Happy Pick, esto es Hacienda Bolivia. Tiene un espacio, no son las carnes ahumadas, pero la original es Hacienda Bolivia. Aquí lo que hacen es mucho camping, alquilan esto para camping. Y nosotros vamos a cargar los domingos haciendo carnes ahumadas.
9: O sea que la gente que alquila un camping aquí, la comida la tiene aquí.
10: Puede ser que también incluyamos la comida en el mismo paquete, seguro que sí.
9: Ok, o sea que aquí hay terreno para el camping
10: y para nosotros, que abrimos los domingos. Happy Pea Barbecue.
9: Tremendo. ¿Y cuánto tiempo lleva el proyecto?
10: Nosotros llevamos 3 años. Aquí es nuestro segundo domingo. Estábamos en Junco antes y ahora nos mudamos para acá hace 2 domingos. Este es el segundo domingo aquí. Pero aquí nos quedamos ahora.
9: Sí, por eso fue que yo lo busqué como por Junco.
10: Junco, sí, porque lo que vi ayer de Gary Rodríguez fue en Junco. Fue un programa que creó para el pueblo de Junco.
9: ¿Y cómo te aventura a hacer un negocio tan y tan y tan y tan alto? Porque la verdad que yo, como te dije, si no fuera por los GPS nadie llegaba.
10: Pues te voy a decir algo, la vista. Esta vista vende sola. Y esto es un área donde es un campo abierto, como lo ves, uno viene de aquí a respirar paz, a disfrutar un buen ambiente con la familia, unas buenas carnes humanas y esa vista que está por ahí que usted está observando.
9: ¿Cuántos días a la semana abres?
10: Solamente domingos de 11 a 5, el resto de la semana hacemos catering, actividades privadas.
9: Okay, o sea que entonces hay actividad prácticamente los 7 días, pero el domingo está abierta al público.
10: Correcto, correcto. Hacemos clases privadas, actividades privadas y cosas así.
9: Y bueno, ahorita me dijiste, creo que por qué te incentivó montar un negocio acá.
10: Supera, yo era gerente de una ferretería donde vendían barbecue y empecé con la fiebre. Eso fue después de la pandemia. Y empecé con la fiebre y la familia empezó a hacer las carnes. ¿A qué ni de tocar las carnes? ¿A qué ni de tocar las carnes? Empezó con una idea de una vez al mes hacer unas costillas, lo que se vendiera de mi casa. Pero el chavito pudo más y gastar como dice, para salir al cine y eso. Pero eso pequeño se convirtió en esto grande. Muchas personas que llegaron desde arriba. Eso fue todo.
9: Tremendo. Pues nada, pues te felicito por este proyecto. A mí y a mi pareja, que nos encanta explorar, pues dijimos, ayer fue que nos hablaron de esto y dijimos, vamos para allá.
10: Bienvenido aquí, bienvenido.
9: Gracias.
10: Ya tomaron la olla.
9: Sí. Bueno, mis amigos, escucharon, ¿no? El ruido del viento, y es que es bien, bien, bien, bien alto. Así que usted pone, ¿cómo fue que yo dije que se llama el negocio? The Happy Pig o Hacienda Guatibirí. Pone eso en el GPS y llega. Es bien alto, se lo advierto.
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3: Estoy con Mike Fierro. Fue director de la cooperativa Candle Cop como por 10 años, ¿verdad, Mike? Y en su carácter personal, es un restaurantero, un dueño de comercio. El restaurante Salt and Pepper fue su último negocio aquí en Manatí. Tú que estuviste tantos años al frente del negocio, ¿qué recomendación tú le das a alguien que va a abrir un negocio?
4: Los días buenos no son para siempre. Tienes que siempre tener tu reserva y ser bien prudente en tu gasto. Tienes que tener cuidado en el desperdicio, en lo que se puede dañar. El peor enemigo es el zafacón. Lo que tienes que botar el zafacón y a dejar de venderlo.
3: Correcto.
4: Y ya perdiste doble. Perdiste lo que pagaste por la mercancía, lo que dejaste de ganar al venderlo.
3: Oye, y ser disciplinado, porque yo conozco dos o tres que se beben la mitad de la boca.
4: Y atiende el negocio, no puede irte a jugar golf con los amigos.
3: Correcto. Pero
4: tienes que aceptar críticas. Tú tienes que saber manejarlo, darle cara. Si alguien escribe algo en las redes sociales, no te pongas tú a tirarle para atrás.
3: Claro.
4: La noticia aquí dura 6 días, como mucho. Después todo el mundo se olvida. Tienes que tener mucho cuidado con eso.
3: Correa, las cooperativas ayudan a los comerciantes.
4: Oh, sí, no hay duda.
3: ¿Cómo un comerciante puede ver las cooperativas?
4: Mira, como aliado. El ejemplo más grande, creo yo, que fue cuando lo de María, tú ibas al banco y si no tenían sistema para buscar tu número de socio, podías tener el dinero allí.
3: Claro.
4: Pero no te lo iban a dar. La cooperativa funciona diferentemente. Los empleados te conocen, eres socio, eres parte dueño, ya tú tienes un expediente ahí y podías, le resolvieron todas las cooperativas.
3: Correcto.
4: Solamente a Candle. Por eso fue que hubo ese crecimiento,
3: claro,
4: que tuvieron las.
3: Sí.
4: Ese detalle, es un co-dueño.
3: La importancia del comerciante estar en contacto con la propia comunidad a la que sirve.
4: Exacto.
3: Y utilizar los recursos de esa propia comunidad, y esas son las cooperativas, precisamente.
4: Son las cooperativas. Ese dinero se queda aquí.
3: Cogen oreja.
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2: Muy buen día y bienvenidos a otra edición de este programa, el sistema de salud menonita y la salud de nuestro pueblo. Me acompaña Olga Colón Alcea y una vez más agradezco a nuestra audiencia que usted nos acompañe y nos permita acompañarle cada sábado. Hoy tenemos un programa preparado con mucho cariño y muy interesante. Y doy la bienvenida a uno de los recursos de esta mañana. Él es el doctor Lumen Vera. Él es internista y también es el director médico del Hospital Menonita Albonito. Doctor Vera, buen día. ¿Cómo está?
3: Muy bien. Saludos a todos.
2: Sí, me alegro muchísimo. Doctor, gracias nuevamente. Sabemos que siempre usted está presto para orientar a la ciudadanía. Y le cuento al público, y es que en esta mañana el doctor Vera nos va a estar orientando sobre la situación que está ahora mismo vigente en Estados Unidos con la ciclosporiasis y también en Puerto Rico, porque esto nos toca siempre de cerca. Así que vamos a estar conversando sobre esto, sobre qué es la condición, las medidas que, todo lo que, los datos básicos que nosotros como ciudadanos debemos conocer, porque como decía, esto nos toca a todos. Todos nosotros tenemos algún familiar en Estados Unidos. Hay un flujo constante de gente viajando, yendo y viniendo de Estados Unidos a Puerto Rico. Así que eso va a ser adelante. Antes de ello, quiero compartir con usted, doctor Vera, y con la audiencia una cita. En esta ocasión es de Thomas Jefferson, quien fue el tercer presidente de Estados Unidos, debo decir. Y un poco habla de la motivación en nuestra vida. Dice como sigue: nada puede evitar que el hombre con la actitud mental correcta logre su objetivo. Nada en la tierra puede ayudar al hombre con la actitud mental equivocada. Ese fue Thomas Jefferson. Les decía que habla un poco de la motivación y la realidad. No sé, doctor Vera, que usted piense, pero yo creo que diariamente nosotros mismos tenemos que automotivarnos, porque siempre, y lo hemos comentado aquí muchísimas veces, vamos a tener retos y situaciones difíciles en la vida. Y hay que buscar la manera de darle la vuelta a todas las situaciones para nosotros emerger y salir adelante. No es fácil, pero siempre hay forma de tú motivarte y encontrar algo bueno en cada situación. Doctor, ¿algo que comentar?
3: Pues, claro, pues estoy de acuerdo, ¿verdad? Algunas veces tan difícil uno saber pues qué es lo correcto, ¿verdad? Más en el área que estamos hablando hoy en la salud, pero con tratar de buscar la información correcta de la fuente correcta, ¿verdad? En estos sitios de inteligencia artificial donde uno busca información, pues tratar de buscar la información de universidades, de hospitales, para entonces uno poder tratar de recolectar la información correcta. Uno puede tener las motivaciones y las voluntades, pero deben de ser dirigidas, ¿verdad?, por lo más cercano a la verdad, que probablemente es la ciencia, que es cambiante, ¿verdad? Lo que hoy se dice, pues a lo mejor mañana cambia, pero es una fuente bastante fidedigna para podernos guiar.
2: Gracias, doctor Vera. Y de hecho, usted trae el ejemplo de la ciencia, que es cambiante, pero no en el momento, como usted indicaba, pues toma las decisiones basadas en esa información que tiene a mano, que en ese momento pues se considera correcta. Un poco recuerdo la situación del COVID. En Aybonito, por ejemplo, que usted nos contaba en ese momento, estoy hablando de 5-6 años atrás, con las medidas que tomó y mantuvo la calma en el hospital. Digo, mucha gente en Puerto Rico mantuvo la calma, pero siempre que tú te informes, se tomaron todas las precauciones y todo estuvo relativamente bajo control. Lo mismo pasa en cada situación que enfrentamos en la vida diariamente, en lo personal y profesional y también en el área de la salud. Esta mañana, como les contaba, vamos a hablar sobre la ciclosporiasis, que es este brote que hay en Estados Unidos y nos toca a nosotros de cerca. Así que gracias por su comentario, doctor Vera, y con ese pensamiento lo dejamos para el fin de semana. Les contaba que vamos a hablar con el doctor Lumen Vera, internista y director médico del Hospital Médica Aybonito, sobre los datos básicos que todos debemos conocer sobre la ciclosporiasis, la situación en Puerto Rico y en Estados Unidos, qué es, cómo se contagia, síntomas, etcétera. Y de hecho, doctor Vera, Estados Unidos enfrenta un brote de ciclosporiasis que es histórico, porque la historia moderna, según los expertos y las agencias concernidas,

0: Estados Unidos. Doctor, y antes de hablar de la condición específicamente, me gustaría conocer su opinión como médico y director de un hospital sobre el riesgo de que este brote se extienda a Puerto Rico, dado el flujo continuo, como mencioné hace un ratito, de personas que viajan a Puerto Rico constantemente en Estados Unidos y en Puerto Rico y en Puerto Rico viceversa, los que vamos para allá durante los meses de verano, y esto también ocurre todo el año. ¿Cuán seria, doctor Vera, es la situación y cuáles poblaciones pueden estar en riesgo? Y si es probable que surgieran más casos en Puerto Rico de los reportados hasta el momento y que en las próximas semanas se manifiesten.
1: Pues en este caso, pues la ciencia nos dirige hacia la epidemiología, que como este tipo de bacterias no se transmite de persona a persona, ni se transmite a través de un estornudo, ni de la saliva, pues probablemente lo más importante es la epidemiología. ¿Qué significa esto? Buscar las fuentes de donde los seres humanos se contaminaron. En este caso, pues, apunta a que las contaminaciones fueron de productos vegetales, se cree que de lechuga, de este tipo de productos frescos. Ya hemos visto otros brotes en el pasado, ¿verdad? En algunos casos de E. coli. Para hacer una historia corta, las fincas que recogen este tipo de productos, algunas veces uno las puede ver en el sur, y uno ve estas casitas que son los baños para que las personas cuando vayan a hacer sus necesidades fisiológicas, pues se puedan lavar las manos, porque la fuente de contaminación es la excreta, ¿verdad? Y al alguien, pues tal vez ser un poquito descuidado, no tomar las medidas, o probabilidades de que alguien, aunque se tratara de lavar las manos, pues no se las lavó correctamente y transmitió esta bacteria, porque la mayoría de las diarreas en la población, pues son virales, que es esa diarrea que le da a los niños, a los adultos, y algunas veces cuando viajamos, cogemos virus en otros países, y esto nos dura 24 o 48 horas. Y por lo general se usa descanso, dieta, tal vez un poquito de Imodium. Esta bacteria, esto que nos está atacando, pues no es un virus, es una bacteria. Como lo es el E. coli, ¿verdad? Que es una de las causas más frecuentes de infección de orina, porque la tenemos en la excreta. Y cuando la persona algunas veces en este aspecto de higiénico, pues la transmitimos a otras áreas. Y si alguien no se lavó bien las manos y toca algún producto vegetal, pues esa es la forma de transmitirse. Así que por lo general, aunque mencionaste, ¿verdad?, que se ha esparcido por 47 estados, creo que en Virginia había 3 o 4 mil casos en un solo estado. Y aquí tiene que intervenir la epidemiología y estar pendiente, ¿verdad?, de lavar bien los productos vegetales, que tratando de contestar tu pregunta en específico, pues sí, puede llegar a Puerto Rico. Ya hay un caso, porque estos casos se dan esporádicamente en los Estados Unidos. Esto no es nuevo. Lo que es nuevo es la cantidad de personas contaminadas. En la epidemiología en Estados Unidos se está hablando de una distribuidora en específico de vegetales, y esa distribuidora de vegetales le vendía o le vende a un fast food en específico. Y se cree que ese fast food, por el tipo de producto que le da a sus clientes, pues por ahí está la epidemiología en este momento en los Estados Unidos. Para que eso se desarrolle en Puerto Rico, pues hay dos formas. Una es que venga una persona contaminada, porque la bacteria no necesariamente va a empezar a dar síntomas el primer día, que venga una persona ya contaminada, que comió parte de ese producto en alguno de estos estados en Estados Unidos, y pues de sus excretas, pues entonces pueda contaminar a nuestra población. La otra fuente es que vinieran productos vegetales de Estados Unidos ya contaminados, y esa sería la segunda fuente de donde pudiéramos adquirir la bacteria.
0: Gracias, doctor Vera. Podemos concluir quizás, doctor, que, por ejemplo, la emergencia que estamos enfrentando en Puerto Rico con la sequía y el racionamiento que inició y eventualmente lo vamos a tener todos, ¿esto podría afectar la salubridad ante un posible contagio cuando ya comenzaron las clases y muchas universidades inician próximamente? ¿O es posible contener cualquier tipo de situación tomando las medidas drásticas?
1: Pues la medida drástica, ¿verdad? La está tratando de desarrollar el Departamento de Salud Federal con un programa de epidemiología para tratar de buscar la fuente exacta de, ¿verdad? Si es esa distribuidora de alimentos, pues ya la cortaron, ya no los puede distribuir, ¿verdad? Los que tiene. Pues se están tomando medidas. Cuando lo aplicamos a Puerto Rico, pues la parte de la sequía, pues no nos limita, ¿verdad? El uno lavar bien o las compañías que los restaurantes, los fast food que distribuyen este tipo de alimentos, pues tal vez se les hace más difícil, ¿verdad? El poderlos lavar, el poderlos manejar desde ese punto de vista, pensando que ya vino el producto esté contaminado. ¿Cómo está la situación ¿verdad? De prevención en Puerto Rico? Pues los profesionales de la salud y la población en general tiene que estar pendiente de este tipo de bacteria, que el síntoma principal inicialmente es esa diarrea que es explosiva, que no nos da tiempo de ir al baño y que dura más de 48 horas, porque en las pruebas que hacemos generales no se va a detectar. O sea que también es una bacteria que es difícil, a menos que el médico, ¿verdad?, tome la información: mira, esta lleva más de 2, 3 días con diarrea, trata de buscarme la ciclosporiasis en específico. Por lo tanto, pues el énfasis va a ser epidemiológico.
0: Gracias, doctor Vera. Me gustaría pasar a un poco ahora a discutir la condición en términos generales, porque como usted dice, la población y las autoridades concernidas están informadas, pero la población también tiene que tener los datos básicos, para la redundancia, como decía, para poder lidiar y la prevención y en caso de enfrentar la condición, también buscar la ayuda necesaria. Doctor, me gustaría que explique qué es la ciclosporiasis. Y también mencionó el síntoma principal, pero que nos explique los síntomas principales.
1: Pues esto es una bacteria que es unicelular, ¿verdad? Que es una sola célula, es microscópica, uno no la puede ver a simple vista. Y hay personas que son portadores de estos tipos de bacterias, porque cuando significa portador es que la tienen, pero no los enferma. Y estas personas, si no hay un uso adecuado de la higiene, principalmente los recolectores y los que manejan estos productos vegetales, aunque se puede contaminar cualquier parte que pueda tocar una persona con la bacteria, pero principalmente se asocia más como el E. coli, a productos vegetales y los más difíciles, ¿verdad? Porque tú coges una china, un mango, una manzana, que por lo general uno los lava, las uvas, que uno las lava antes de comérselas, pero lo más

0: Pues lo más importante en este caso, desde mi punto de vista, es estar pendiente a esos episodios de diarrea con esas características, ¿verdad? De que nos dura más de 48 horas y la característica de que son explosivas. Lo otro es en el área, ¿verdad? Que mencionaste que estamos en verano, en una época de calor, pues si nos dan diarrea, mantenernos bien hidratados, y si no resolvemos o la persona se ve enferma, pues acudir inmediatamente a una sala de emergencia, a su médico de cabecera, para que lo dirijan y poderlos hidratar. Esta bacteria, pues como es por contaminación, pues puede atacar a cualquiera que tenga el riesgo de comerse el producto contaminado. Ve que es contrario a los virus, que por lo general ataca a los más débiles, pero después que ataca, aunque pueda atacar a cualquiera, pues entonces los más vulnerables pues son las personas más débiles, ¿verdad? Los inmunocomprometidos, niños pequeños, ancianos, personas mayores, que tengan otras condiciones, diabetes y personas que estén en quimioterapia, medicamentos para el cáncer, pues la bacteria los ataca más, con más potencia, porque se protegen menos.
1: Doctor Vera, gracias por los datos, pero nos explicó, repasando un poco, que la transmisión de persona a persona, eso no es posible. Esa no es la manera en que se puede contagiar la persona, sino es pues teniendo contacto con el producto.
0: Sí,
1: Eso es.
0: es bueno, ¿verdad? Sale de la excreta. Y como es difícil que la excreta de una persona pues pueda ir a la boca de otro, pues en ese sentido es que es casi cero. Por lo general es por el producto que viene de, ¿verdad? La persona que cuando fue al baño es un cargador o un portador, ¿verdad? O está enfermo. Entonces toca el producto, en este caso vegetal, porque se recogen en fincas, donde uno no está necesariamente en una casa, ¿verdad? Y ellos están tratando de estar bien pendientes de que si van a hacer sus necesidades, pues vayan a estos baños o no se lavaron bien las manos. Por lo tanto, si ya está el producto, aquí en los productos contaminados, ¿verdad? Los que por lo general transmiten esto, más cuidado, ¿verdad? Con los agricultores, con las personas que manejan estos productos, en los restaurantes que se sirven ensalada prácticamente en todo Puerto Rico, en todos los fast food que llevan ensalada y estos productos, pues son los que más tenemos que estar pendientes y vigilantes.
1: Gracias, doctor Vera. Es decir, también recapitulando un poco, que todas las poblaciones pueden estar en riesgo si consumen el tipo de producto que sea
0: Exacto,
1: asociado con
0: todas.
1: droga.
0: Todas van a estar en riesgo. Después que le da, pues a uno los va a atacar más fuerte que a otro.
1: Doctor, y en el caso de diagnóstico, porque usted nos explicaba que el síntoma principal son las diarreas intensas por un periodo de hasta de 48 horas, y en este caso explosiva, pero puede haber otros. Por ejemplo, cólico, dolor abdominal, hinchazón. ¿Y
0: Sí,
1: se
0: sí.
1: diagnostica por lo general por los síntomas o se hacen pruebas de laboratorio también?
0: Se hacen pruebas de laboratorio, pero por lo general, cuando uno hace prueba de laboratorio, esta persona que le dio diarrea, vómito, que como le puede dar a cualquiera, pues no va a estar tan grave en esas primeras 24, 48 horas. Pero cuando unas diarreas duran más de 2 días y la característica de que son explosivas, ¿verdad? Esa te da el deseo y quieres ir al baño. Entonces, mientras más tiempo pasa, pues entonces vienen las consecuencias de que no te puedes alimentar, estamos en verano, la hidratación, el calor, pero lo más grave de esto es que botas líquido en las diarreas, te dan náuseas y vómitos, no puedes ingerir líquido y entonces viene la deshidratación, más la bacteria que está ahí, pues complica la situación de que te está atacando la bacteria y no te puedes hidratar.
1: Doctor, generalmente se...

0: explicación, bueno, y también como usted nos explica, si la persona se deshidrata, pues hay que hidratarla y debe estar y
1: Sí.
0: irnos hasta la emergencia.
1: Lo más importante en esto es la hidratación. Los profesionales de la salud sospecharlo, porque si tú envías las pruebas regulares que se hacen en una sala de emergencia, en un laboratorio, pues por lo general, pues te va a decir que es una diarrea. Y que no es viral, pero identificarlo en específico, este tipo de bacteria, pues uno la, como médico, la debe de pedir al laboratorio que la identifique.
0: Claro, y en el contexto en que estamos, ¿verdad? Con un brote, algo tan serio. Doctor, antes de continuar, quiero recordarle al público que está escuchando el sistema de salud menonita y la salud de nuestro pueblo. Les habla Olga Colón Alicea y en esta mañana estoy dialogando con el doctor Lumen Vera. Él es internista y director médico del Hospital Menonita Ay Bonito. Y conversábamos en este caso sobre el brote de la situación con la ciclosporiasis, tanto en Estados Unidos como en Puerto Rico, porque como les decía, a todos nos toca. Doctor, ¿cuánto tiempo más o menos dura la ciclosporiosis en el cuerpo?
1: Pues cuando algunas personas resuelven espontáneo, pero esta persona que lo ataca más fuerte, que le dieron la diarrea, que se deshidrató, pues por lo general hay que dejarlo en el hospital, hidratarlo, cubrirlo con antibióticos, y por lo general la respuesta, si la persona no llega muy mal, la respuesta es buena.
0: Doctor Vera, me gustaría para concluir con este tema sus recomendaciones finales para prevenir el contagio y si hay alguna que tenga sobre los alimentos que deberíamos evitar consumir y comprar, porque la realidad es que aunque sea relacionado con un tipo de lechuga específica o ese producto, cualquier producto podría estar contaminado, pero ¿cómo mantenemos la calma y discernimos correctamente en esta situación?
1: Bueno, específicamente, ¿verdad? Como más o menos mencioné anteriormente, hay unos productos que son fáciles de lavar, las viandas, las frutas, los tomates, por su superficie, pues son fáciles de lavar. Y probablemente si hubiera en este producto alguna bacteria, la vamos a eliminar. Estos productos que son doblados, la lechuga, tal vez el repollo se puede, ¿verdad? Como uno le quita las capas externas y lo lava y lo elimina, pues menos posibilidad. Estoy pensando en la lechuga, en el brócoli, ¿verdad? Que son como este arbolito que por donde quiera puede entrar una bacteria y van a ser difíciles de eliminar, pues tal vez los que me llegan a la mente, así de momento, más difíciles son esos dos: el brócoli y este tipo de lechuga arrugada, ¿verdad? Que va a ser más difícil de uno, una por una, limpiar toda la superficie, pues son las que más me llegan a la mente, porque las demás, pues tienen cubierta, tienen cáscara y son más fáciles de lavar.
0: Así que
1: Inclusive los
0: básicamente
1: brotes en. Los brotes de otras bacterias en Estados Unidos por lo general son por estos productos.
0: y de hecho, a veces se recomienda, por ejemplo, cuando tú consumes fresas, se ha dicho que es una de las frutas, cuando aquí en Puerto Rico se importan mayormente de Estados Unidos, muchas veces congeladas, a veces se recomienda que tú las laves con vinagre, las dejes unos minutos. Porque en muchas ocasiones se utilizan diversos productos para preservarlo y se recomienda que tú lo laves bien. Esto, bueno, esa recomendación, pregunto, valga la redundancia, sigue vigente
1: Sí,
0: después de uno lavarse.
1: también el vinagre le ayuda a que duren más tiempo en la nevera. Lo mejor, ¿verdad? A nivel de salud y es uno tratar de irse más por los productos locales, porque los brotes son allá. consumir más lo de nuestro país, que ayuda a nuestra economía. Y además de eso, pues, los podemos conseguir más frescos. Sabemos que nuestros agricultores utilizan, ¿verdad?, menos pesticidas, menos tecnología de estas grandes fincas. Así que mientras uno pueda consumir las frutas de acá, el mango, la piña, nuestro mango que es tan rico. Yo me como en la época de mango una caja a la semana. Cuando digo yo, ¿verdad?, mi esposa y yo, y algunos días que los nietos vienen, pero eso es uno o dos mangos por la mañana y uno o dos por la tarde en la época de mango.
0: Es que es un superalimento también que tenemos disponible, al igual que la guanábana, la carambola.
1: Son
0: tantas cosas que podemos tener hasta en el patio. Eso, verdaderamente somos afortunados, a pesar de verdad que ahora tenemos este reto de la sequía. Doctor Vera,
1: yo como avena y dos veces a la semana recojo blueberry de mi patio para forrar la avena por encima.
0: O sea que así se dan y se le dan bien.
1: Sí.
0: Qué maravilla. Hay que probarlos algún día. Bueno, doctor Vera, me gustaría pasar, aparte de este tema que cubrió sobre la psoriasis, debo decir, hablar un poco sobre esta situación, sobre la sequía y el racionamiento, y me refiero específicamente a las medidas que nosotros tenemos que tomar de higiene y precaución cuando vamos a almacenar agua. El Departamento de Salud ha emitido pues diversos avisos y hay información disponible en su página muy completa, muy buena. Me gustaría tener su insumo en términos generales. Por ejemplo, se recomienda utilizar envases íntegros de plástico sumamente que estén muy limpios, con tapas herméticas, mantenerlos fuera de la luz solar. ¿Qué otras recomendaciones usted daría a la audiencia?
1: Bueno, el agua que nos llega por la pluma, por el grifo, por lo menos la de tomar, si no sale por un filtro, ¿verdad?, un filtro de carbón, la deben de hervir, el agua de tomar. Si uno la compra embotellada, que no debe de ser, ¿verdad? Yo tengo en las dos propiedades que mi esposa y yo nos pasamos, pues tenemos filtros para el agua, no usamos agua de botella. Nosotros usamos agua de botella si hay una fiesta, porque no todo el mundo puede ir a la misma fuente, pero hasta lo estoy pensando, poner una en un área, porque pues usar los filtros, ¿verdad?, el agua que viene por el filtro, o el agua embotellada, y aún esa embotellada, pues si la podemos mantener fresca en un sitio que no le dé el sol, en la nevera, un sitio que es oscuro y no le da el sol, pues es un buen sitio. Hablando del agua que llega de los oasis, que las personas las almacenan, las embotellan, o en los sitios que no va a haber agua y la almacenamos, pues como esto es por lo general por tiempos cortos, pues no hay que usar ¿verdad?, el cloro y estas cosas, porque ya esa agua viene, es agua tratada desde ese punto de vista. Pero donde más cuidado tenemos que tener es con el agua que tomamos. Las otras áreas, pues lo que mencionaste, ¿verdad?, tapada, si puede ser envase de cristal, si no, envase plástico, y mantenerlo fuera del sol, porque el sol puede hacer crecer los hongos y otras sustancias más fáciles. Y yo creo que con esas medidas podemos protegernos.
0: Gracias, doctor Vera. La verdad es que sí, pensamos que pueden ser por periodos cortos, pero la situación está tan seria que puede ser que más adelante los periodos sean prolongados. Esto nos toque a todos, alrededor de toda la isla. Confiamos en que
1: y
0: no.
1: Si se guarda el agua por más tiempo, pues ahí hay que ir a las especificaciones, que yo me las he leído, pero ahora mismo no las recuerdo de memoria, que por cada galón tú haces una mezcla con cloro y una cosa, pero eso pues tendrían que ir a las recomendaciones
0: No,
1: de la autoridad de
0: no,
1: acueductos,
0: el
1: porque
0: departamento
1: no
0: de
1: me acuerdo de los
0: salud.
1: detalles.
0: Sí, bueno, tengo entendido que si va a tratar, se sugiere hervir el agua o tratarla con cloro, 8 gotas por galón, y dejarla reposar de 30 a 60 minutos. Pero para ir asegurarse entre las autoridades fidedignas, mire, la página del Departamento de Salud de Puerto Rico en Internet es una fuente confiable. También la Cruz Roja, porque dan información muy valiosa sobre esto para potabilizar el agua. Y es bien importante, doctor Vera, también planificar el consumo de agua según los integrantes de la familia. Si tienes niños, si tienes bebés, personas mayores, encamadas, se supone que tú tengas un galón de agua por persona para beber diariamente, como mínimo. Es decir, que el plan familiar va a ayudar en esta situación a que, ¿verdad?, podamos sobreponernos y salir victoriosos, porque yo estoy segura que esto va a pasar, como otras emergencias.
1: Sí, ¿verdad? Estar bien orientado, irnos al detalle, y nada, yo creo que vamos a nosotros, por lo general, como pueblo, pues en esas áreas de prevención y de seguir directrices, pues por lo general la población está bien orientada y bien pendiente a cómo podemos evitar estos episodios que nos atacan.
0: Esperemos que así sea, ¿verdad? Y también pensemos en el ambiente, en el futuro, en las cosas que podemos hacer cada uno de nosotros para conservar la naturaleza y el recurso que es el agua, que no es inagotable como se pensaba anteriormente. El agua sí es agotable, y de hecho hay pruebas en diversas partes del mundo que hay crisis. Bueno, eso es otro tema. Doctor Vera, ha sido un placer compartir con usted en esta mañana. Le agradezco muchísimo la orientación que nos ha dado sobre los temas que discutimos y le deseo que tenga un buen día y un grandioso fin de semana.
1: Nada, gracias a usted por la invitación y pues espero que la información sea de provecho y en las dudas pues tratar de acudir a las entidades profesionales que nos pueden orientar.
0: Muchísimas gracias, doctor. Yo estoy segura que será de gran beneficio para la audiencia. Muchísimas gracias por el doctor Numen Vera, internista y director médico del Hospital Menonita Ay Bonito. Hacemos una pausa y regresamos en breve.
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1: Por aquí estoy de vuelta, les habla Olga Colonga Licea y que está escuchando El Sistema de Salud Menonita y la Salud de Nuestro Pueblo. En esta mañana doy la bienvenida a la compañera Lorena Ortiz García. Ella es especialista en educación en salud y bienestar del Plan de Salud Menonita. Lorena, buen día, ¿cómo estás?
2: Saludos, Olga, muy buenos días. Muy bien, gracias a Dios y feliz de compartir este espacio nuevamente contigo.
1: Yo también estoy muy feliz, muy contenta. Gracias por ello, Lorena. Le cuento al público, durante el mes de agosto se conmemora el mes de la lactancia. Lorena, me gustaría iniciar porque nos cuentes un poco de cuándo se debe comenzar la lactancia materna. Si es inmediatamente después del nacimiento, aunque esto puede variar, ¿verdad?, de caso en caso.
2: Es así mismo, Olga. Se recomienda que se pueda iniciar la lactancia materna durante la primera hora tan pronto nace bebé, siempre que la condición de mamá y bebé pues así lo permitan, ya que a partir de este momento pues la lactancia pues va a empezar a ofrecer múltiples beneficios. Es importante que se ofrezca a libre demanda, que esto lo que quiere decir es que cada vez que el bebé muestre señales de hambre, pues no debemos esperar por un horario específico. Casi siempre en los primeros días, estas alimentaciones suelen ser entre 8 y 12 veces, que va a ser aproximadamente cada 1 a 3 horas. Sin embargo, como mencioné, no hay un tiempo fijo para cada toma. Lo importante es permitir que el bebé termine de alimentarse con el primer seno antes que se vaya a ofrecer el segundo.
1: Lorena, ¿a qué edad se recomienda ofrecer la leche materna?
2: Pues según las recomendaciones de la Academia Americana de Pediatría, se debe ofrecer lactancia materna exclusiva durante los primeros 6 meses de vida. Esto lo que significa es que el bebé recibe únicamente leche materna sin añadir agua, jugos ni fórmula, a menos que exista una indicación médica. Ya luego de los 6 meses se puede comenzar a introducir lo que son los alimentos complementarios, mientras que se puede seguir ofreciendo la leche materna hasta los 2 años o más, si así mamá lo desea y bebé también. Si en algún momento, ¿verdad?, esto es importante mencionarlo, mamá o papá tienen dudas sobre cuándo comenzar los alimentos sólidos, el uso de fórmula o la necesidad de algún suplemento, es importante que lo consulten con el pediatra del bebé para que le puedan ayudar en la toma de una mejor decisión.
1: Sí, gracias Lorena. Me gustaría conversar sobre un subtópico que es vital y son los beneficios a grandes rasgos porque son numerosos de la lactancia para el bebé.
2: Ciertamente hay múltiples beneficios, sin embargo podemos destacar que la lactancia materna aporta todos los nutrientes que el bebé necesita durante esos primeros 6 meses de vida para poder crecer y desarrollarse de forma saludable. Además, le va a proveer lo que son anticuerpos, que son las defensas de nuestro cuerpo, y otros componentes que le van a ayudar a fortalecer lo que es su sistema inmunológico. Por lo que los bebés que son alimentados con leche materna van a tener un menor riesgo de desarrollar condiciones como el asma u otras enfermedades respiratorias, también lo que son infecciones de oído, problemas gastrointestinales, obesidad, diabetes tipo 1 y el síndrome de muerte súbita, del lactante.
1: Lorena, y en el caso de los beneficios de la lactancia.
2: En el caso de la madre, pues también se va a favorecer en cuanto a lo que son beneficios. Dentro de ellos podemos destacar lo que es que se favorece el vínculo afectivo con su bebé, le puede ayudar a perder peso que ha ganado durante el embarazo y también va a ayudar a reducir el riesgo de diferentes enfermedades como lo que es la hipertensión, diabetes tipo 2 y algunos tipos de cáncer como el de seno y el de ovario. Además, podemos mencionar que es una forma práctica, segura y económica de alimentar al bebé, que también va a contribuir lo que es el bienestar emocional de la madre, que ciertamente es bien importante en el periodo postparto.
1: Lorena, me gustaría conversar a continuación sobre una preocupación que a menudo se presenta en las familias, en la mamá y el papá. ¿Cómo se puede discernir si el bebé está recibiendo suficiente leche?
2: Ciertamente es bien normal que muchas madres y padres tengan esta preocupación, especialmente durante los primeros días, y si no han experimentado lo que es la lactancia materna de manera previa, ya que si diferencia, ¿verdad?, lo que es alimentar directamente de un biberón, que podemos ver específicamente la cantidad de leche que el bebé está tomando. Pero hay varias señales que le pueden indicar que el bebé está recibiendo suficiente leche. Por ejemplo, si hay un aumento de peso según lo esperado, si el bebé moja al menos 6 pañales al día después de la primera semana de vida, y que por lo general el bebé se muestre tranquilo y que está satisfecho después de alimentarse. Y es importante mencionar y destacar, oiga, que si en algún momento mamá o papá aún así tienen dudas sobre lo que, ¿verdad?, el bebé está recibiendo como leche materna, es suficiente, es importante que lo consulten con el pediatra para que puedan recibir una orientación adecuada.
1: Gracias, Lorena. Antes de continuar con el tema de la lactancia materna, quiero recordarle al público que usted está escuchando el Sistema de Salud Menonita y la Salud de Nuestro Pueblo. Me habla Olga Colón Alicea y estoy dialogando esta mañana con la compañera Lorena Ortiz García. Ella es especialista en educación en salud y bienestar del Plan de Salud Menonita. Y como les dije, estamos conversando sobre la lactancia materna. Lorena, ¿cuáles condiciones del bebé podrían afectar este proceso de la lactancia?
2: Pues Olga, aunque la mayoría de los bebés pueden alimentarse con leche materna, en algunos casos pueden presentarse condiciones que hacen que esta sea más difícil, especialmente en los primeros días después del nacimiento. Por ejemplo, si un bebé nace prematuro, si es un bebé que tiene lo que es labio o paladar hendido, si es un bebé que presenta dificultad para succionar o tiene alguna condición médica que afecte su alimentación, pues este es un bebé que va a necesitar un apoyo adicional. En estos casos es bien importante que tanto mamá y papá consulten con el pediatra y otros profesionales de la salud, como algún especialista en lactancia materna, para que puedan recibir orientación y encontrar la mejor manera de alimentar a bebé.
1: Gracias, Lorena. Me gustaría pasar ahora a discutir en cuáles circunstancias no se recomienda la lactancia. Y quiero apuntar que en décadas anteriores a veces se pensaba erróneamente que si el bebé nacía por cesárea no podías lactarlo. Es por ello que queremos pues traer este subtópico. Lorena, ¿en cuáles condiciones no se recomendaría la lactancia?
2: Ciertamente hay muchos mitos, ¿verdad?, relacionados a la lactancia, y por eso es importante este tipo de espacios para poder aclarar dudas y poder ofrecer información que es basada en evidencia científica. Y esto establece que en la mayoría de los casos la lactancia materna va a ser segura y es muy beneficiosa, como ya habíamos mencionado, tanto para la mamá como para el bebé. Sin embargo, existen algunas situaciones que suelen ser poco frecuentes en las que no puede recomendarse de manera inicial o se tiene que suspender de manera temporera. Por ejemplo, si la madre tiene una infección por el virus del VIH y no está recibiendo tratamiento o el virus no está controlado, pues este es un caso, ¿verdad?, que excluye en ese momento en particular la lactancia materna. También si la madre consume drogas ilícitas o tiene sospecha o confirmación de lo que es la enfermedad por el virus del ébola, también son otras indicaciones para poder no recomendar la lactancia materna. En el caso del bebé, una de las pocas contraindicaciones lo va a ser la galactosemia, que es una enfermedad poco frecuente que le impide al bebé poder digerir lo que es la leche materna, ¿okay? Así que ciertamente vemos que son unos casos bien particulares en los cuales no se recomienda la lactancia materna. Es importante destacar que si mamá tiene alguna condición de salud o está tomando algún medicamento, no debe suspender la lactancia por su cuenta. Lo más importante es que consulte con su médico o con el pediatra de bebé, ya que en la mayoría de las enfermedades y en muchos casos de medicamentos pueden ser compatibles con lo que es la lactancia materna.
1: Gracias, Lorena. Y como bien señala, son circunstancias extraordinarias. Por ejemplo, mencionaste el ejemplo del virus del ébola. Y hasta lo que conocemos aquí en Puerto Rico, pues no tenemos casos.
2: Es
1: Eso es lo
2: correcto.
1: que conocemos públicamente. Así que son circunstancias extraordinarias, como mencionaba. Lorena, ¿qué se debe hacer o qué debe hacer una mamá cuando tiene dificultad para lactar? Sabemos que hay muchísimas opciones y ayudas en esta época moderna. pero que
2: definitivamente.
1: puede tomar. Sí.
2: Sí, es normal que durante esos primeros días mamá pueda tener dudas o enfrentar algunas dificultades, ¿verdad?, con lo que es la lactancia. Pero es importante que si esté atenta, que si siente dolor al lactar, si nota enrojecimiento en los senos, si el bebé tiene dificultad para agarrarse bien al seno o si a mamá le preocupa que no esté produciendo suficiente leche, debe buscar ayuda lo antes posible, ¿verdad?, para poder, en la manera en que se pueda, pues preservar la alimentación exclusiva mediante la lactancia materna. En el caso de lo que es un obstetra, un pediatra o profesional de apoyo en la lactancia materna, pueden orientar respecto a este tipo de situaciones y poder ayudar a resolver esas dificultades para que se puedan ofrecer estrategias que promuevan el que se pueda continuar lactando.
1: Y de hecho, Lorena, añado que hay grupos de apoyo también, digo, las educadoras y
2: definitivamente.
1: educadoras lactantes, grupos de apoyo, que ayudan muchísimo, porque las compartir experiencias es sumamente beneficioso. Lorena,
2: Correcto.
1: Es seguro tomar medicinas mientras estáis lactando, aunque lo mencionaste someramente hace unos minutos.
2: Sí, había mencionado brevemente referente al uso de medicamentos. Es importante saber, como había indicado, que la mayoría de los medicamentos son seguros durante la lactancia. Sin embargo, pueden haber algunos casos en que algunos medicamentos puedan pasar a través de la leche materna y por ende, pues haya que hacer algún tipo de cambio, ya sea en la dosis o el tipo de medicamento. Así que es bien importante que se hable con el médico para poder buscar alternativas que sean seguras y compatibles con la lactancia. Y pues que esto no sea algo para que mamá piense que ya no puede lactar, ¿okay? Y ni tampoco tomar la determinación de dejar de tomar algún medicamento recetado por su cuenta para que este no impida la lactancia. Así que esa consulta directa tanto con su médico o como con su farmacéutico, en el caso de consultar específicamente sobre medicamentos, pues tiene que estar presente.
1: Gracias, Lorena, y añado que el proceso de lactancia no es fácil, pero vale la pena intentarlo y hacerlo. Lorena, ¿qué otras recomendaciones adicionales podrían ayudar a que la mamá y la familia tengan una experiencia de lactancia?
2: Y lo más importante, ¿verdad?, que queremos llevar con esta información es que se pueda promover una experiencia de lactancia que sea positiva. Y hay varias recomendaciones que pueden ayudar a que esto sea de esta manera. Es bien importante que mamá mantenga una alimentación saludable, que tome suficiente agua. Recuerde que, ¿verdad?, está produciendo lo que es el alimento para su bebé. Y en ese sentido, pues tiene que vigilar esos hábitos alimentarios. De igual manera, es importante que descanse siempre que sea posible. Una de las cosas que yo menciono es que, por ejemplo, cuando bebé se acuesta a dormir, usted aproveche, si es posible, para que también pues usted pueda descansar. También puede ayudar a encontrar lo que es una posición cómoda para amamantar. Hay diferentes posiciones, ¿verdad? Un especialista en lo que es la lactancia materna le puede ayudar a identificar qué posición es más cómoda para la madre lactante, para que esto promueva que bebé esté bien colocado, que se pueda agarrar bien al seno, porque de esta manera va a poder extraer efectivamente lo que es la leche materna. Si mamá va a regresar al trabajo, es bien importante, ¿verdad?, al trabajo o a estudiar, es importante que conozcan que debe haber una planificación de por medio, con anticipación, para estar atentos a lo que es la extracción, perdón, y el almacenamiento adecuado de esa leche materna. Hay unas medidas sanitarias que hay que tener presente. Además, es importante conocer cuáles son sus derechos, ya que en Puerto Rico existen varias leyes que le protegen a las madres lactantes, incluyendo el derecho a lactar en lo que es lugares públicos y extraerse la leche durante su jornada laboral. Por último, es importante destacar que contar con el apoyo de su pareja, familiares, amigos o grupos de apoyo, como mencionaste ahorita, puede hacer una gran diferencia y ayudar a que mamá se sienta acompañada durante este proceso.
1: Y de hecho, Lorena, también es muy importante recordar que la salud emocional es vital, tanto como la física.
2: Eso es así. Y especialmente durante lo que es el periodo postparto, es bien importante tener presente que las emociones pueden variar, Olga, porque pues hay muchos cambios que se están dando a la vez, tanto hormonales como cambios en la rutina, y en ese sentido, Si mamá identifica que tiene sentimientos o pensamientos que no le permiten hacer sus tareas o actividades del día a día, puede llamar o enviar un mensaje de texto a la línea de prevención del suicidio y crisis al 988. Es una línea que es libre de costo, está disponible las 24 horas, los 7 días de la semana.
1: Y de hecho, Lorena, me gustaría que brinden los datos. 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
1: Muchísimas gracias, Lorena, por esa orientación. Y te deseo que pases un gran día y un buenísimo, un grandioso fin de semana. Muchísimas gracias por la orientación.
2: Muchas gracias, Olga, siempre a la orden.
1: Muchísimas gracias. Fue la compañera Lorena Ortiz García, especialista en educación, en salud y bienestar del Plan de Salud Menonita. Y llegamos al final de este su programa, el Sistema de Salud Menonita y la Salud de Nuestro Pueblo. Les acompañó Olga Colón Alicea, esperando siempre que lo que conversamos esta mañana sea de utilidad, de beneficio para nuestra audiencia. Los convido, como usualmente hago, a disfrutar el fin de semana de la forma que usted escoja, pero siempre

0: Se acabó el descanso.
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10: Bueno, saludos, ya estás al punto. Así que vamos a acompañarte y tú vas a acompañarnos desde ahora 10 a 11 de la mañana por aquí. Por el punto, soy Sonia Valentín y ya usted sabe que nos puede conseguir en Radio Isla 1320 en las redes sociales. Puede hacerlo a través de Facebook, puede hacerlo por la aplicación. También puede buscarnos por YouTube como Sonia Valentín Entre Medios y por allí este capítulo que vamos a tener hoy con ustedes y que vamos a compartirles lo van a tener colgado durante todo el tiempo. Usted puede ir para adelante, para atrás, buscar lo que le interese. Bueno, hoy vamos a conversar con Ángelo Díaz y Juan Alexis Ruiz de Tu Dinero Seguro. Todos queremos vivir más, tener pero queremos tener una mejor vida. Queremos, tenemos temas incómodos, cosas que no planificamos, que no pensamos, que se nos escapan. Y hay que hablar un poquito de ellas. Así que vamos a hablar del 401K huérfano, que yo no sé de lo que se trata, yo imagino que ustedes tampoco, y queremos compartirles esa información. Vamos a comenzar por ahí. ¿Cómo estás, Ángelo? ¿Cómo estás, Juan?
11: Súper bien. Un privilegio volver aquí a estar contigo. Te tengo que decir que estamos a mitad de año casi.
10: Así es.
11: Y yo me siento que estoy en diciembre.
10: De ¿por qué?
11: Del ajetreo que hemos
10: qué
11: tenido.
10: Bueno.
11: Pero bendecido, estamos muy bien. ¿Cómo estás tú?
10: Yo estoy muy bien, también muy ajetreada y muy contenta de tenerlos ustedes acá.
12: Agradecido nuevamente por el espacio, por llevar esta información. Ese primer episodio fue espectacular. Sí. Muchísima gente lo ha compartido en las diferentes plataformas. Así que nuevamente aquí, a través de toda la información que la gente necesita conocer.
10: Definitivamente. Y la gente realmente va poco a poco descubriendo que hay temas en los que no tiene necesariamente el conocimiento y necesita de gente experta como ustedes, de Tu Dinero Seguro, para orientarles y guiarles en procesos que pueden ser complicados y hasta cierto punto, como te digo, en el desconocimiento uno se queda desprovisto de qué hacer. Uno de ellos es el 401K huérfano. ¿Qué es eso?
12: Mira, un 401K huérfano, y este nombre o este concepto nace en una de las reuniones de Tu Dinero Seguro, porque recibíamos decenas y decenas de llamadas de personas que trabajaban y tenían 401K y fueron despedidos, se retiraron o cambiaron de empleo, y ese plan donde le podían aportar, que lo utilizaban para bajar el neto a tributar, para planificar su retiro, ya no le podían aportar porque cambiaron de patrono. Entonces, cuando llegaban a ese nuevo patrono y le decían al patrono, mira, tengo un 401K del empleo anterior, el patrono le decía, no te lo puedes traer. Uh-huh. Así que ese plan se quedó allí a la merced del mercado. Entonces, si el mercado se portaba bonito, veían cómo el dinero subía, y si el mercado se porta mal, veían cómo su capital se afectaba. Así que estaba allí a la merced del mercado. Quedó totalmente huérfano.
10: ¿Y cómo uno saber si está huérfano o simplemente está sin supervisión o lo abandonó tanto el patrón anterior como yo? ¿Cómo funciona esto?
11: Mira, el dinero se queda dentro de la plataforma de inversión de la empresa previa.
10: ¿Okay?
11: Vamos a usar de ejemplo compañía X.
10: Ajá.
11: Yo trabajaba en compañía X, decido cambiar a un nuevo empleo, y en ese nuevo empleo me dan otro 401K. Así que el 401K que yo tenía en la compañía X, ya el patrono no lo aporta, bien lo dijo Juan, ya a mí no me permiten aportarle porque no soy parte de compañía X. Así que ese dinero se queda en esa plataforma, en las inversiones que estaban, pero como yo no soy un ducho en la materia,
10: claro,
11: yo lo dejo ahí.
10: Sí, porque uno va a ser.
11: Yo no sé si puedo cambiar inversiones, yo no sé si cambiando las inversiones voy a hacer que mi dinero desaparezca o aumente. Así que lo dejo ahí. Entonces, ¿qué es lo que ocurre? Lo que ocurre es que en Puerto Rico, según información de instituciones financieras, hay sobre 2 billones de dólares en planes 401K huérfano.
10: ¡Oh, wow!
11: ¿Por qué están ahí? Las personas piensan en las reuniones que hemos tenido, es que si yo me lo llevo, tengo que pagar taxes. Seguro que tienes que pagar taxes si no haces un rollover.
10: Oh,
11: que eso, pues, es importante.
10: Que eso era lo que te iba a preguntar. Seguro. Eso era mi próxima pregunta. Adelante. O sea, ¿cómo hacer que es un rollover?
11: Si yo saco el dinero y lo llevo a Ángelo Díaz personal, voy a tener un impacto contributivo.
10: Claro.
11: Así que todo el dinero que está ahí, que no ha pagado taxes, me va a contar como ingreso en el año calendario. Yo no quiero que pase eso. Por eso es que la gente lo deja ahí. La gente no sabe que si yo lo emigro con una transferencia en ley que se llama rollover, es moverlo de un instrumento cualificado a otro, yo no voy a tener ningún impacto contributivo. Entonces, en la reunión que te dice Juan, en donde todos los gerentes de todas las oficinas vimos esta problemática, decidimos crear una campaña para poder orientar a las personas y le pusimos 401K huérfano.
10: Ah, mira.
11: El papá no le puede aportar que es el patrono y la mamá no le puede aportar que es el dueño del dinero. Así que se quedó huérfano.
12: Y déjame aclarar algo, que aunque puedas hacer un rollover, porque sí lo puedes hacer, hay que escoger las compañías correctas y las estrategias correctas para que tampoco te hagan retención.
10: Por eso, porque ¿cuál es el próximo error no común?
12: Bueno, lamentablemente es que podrían ir a cualquier lugar que conocen mucho o poco del tema y le dicen, no, pasa por nuestras oficinas que te podemos orientar. Pero desconocen las reglas de Hacienda, porque Hacienda dice, tienes que llevar ese 401K a un próximo plan que cumpla con estas mismas reglas. Entonces, hay que buscar si la compañía que tienes el 401k está cualificado en Puerto Rico, si está cualificado en Estados Unidos, para que entonces lo puedan mover al producto ideal y en esa transferencia no te hagan ninguna retención. Que estamos hablando entre un 20 y un 30% en taxes.
11: Que pasa muchísimo. Que
10: pasa mucho.
11: Sí, ese error pasa mucho. Y a causa de ese error que se comenta en pasillo, yo me los llevé y me retuvieron. Yo me los llevé y me los imputaron. Entonces se vende este miedo colectivo. ¿Y las personas qué hacen? Se quedan en la parálisis del análisis y lo dejan huérfano.
10: Pero si yo lo dejo huérfano, y pregunto así random, ¿yo puedo abrir otros 401k?
11: Tu empresa nueva, si te provee el 401k, no hay duda que lo puedes tener.
10: Ya.
11: Vas a tener uno
10: huérfano. Pero dejas uno huérfano y una
11: y el actual. Pero quiero que sepas que hemos tenido casos en donde el empleado que llega a nosotros tiene 4401k.
10: ¡Y a rayos!
11: Esto se da mucho en la industria de la farmacéutica. Estos empleos en la farmacéutica son bastante volátiles o dependen de moléculas que saca la farmacéutica y hacen un contratado alto de personas y una vez esa fase o esa investigación sacan las personas.
10: Ya.
11: Pero ese 401 se quedó ahí. ¿Ves? Wow. Y ahí es que nosotros hacemos un llamado. Mira.
10: Y cuando tienes 401k, cambia la redundancia. Ajá. ¿Puedes ponerlos todos, un rollover todos a uno?
11: Se puede.
10: Ya.
12: Puedes hacer una transferencia. Obviamente se hace una estrategia, se hace una radiografía con el cliente. Si el cliente dice, mira Juan, tengo 65 años, me voy a retirar, ya no voy a regresar a mi empleo, pues se monta la estrategia basada en la necesidad del cliente, se recogen todos los 401k y se llevan directamente al plan que se diseñe con el cliente. Y es bien importante aclarar algo. A veces las personas dejan el 401k huérfano y no necesariamente pierden dinero, pero no ganan.
10: Ya.
12: Entonces, pasan 5, 7, 10 años y el capital que crearon, 500, 600, 700 mil dólares, que pudieron haberse convertido en 1, 1.2, 1.5 millones en 10 años, se quedaron estables porque lo dejaron en cuentas que no tienen crecimiento. O sea que, aunque no pierdas dinero, no crecer también es perder. Porque dejan es el dinero ganar. Que vas a, o dejas de ganar, exacto. Y es el dinero que tal vez vas a necesitar al momento de retirarte.
10: ¿Ese es el error más común?
11: De los más comunes es ese. Otro de los errores más comunes es que cuando ya te vas a retirar, desesperado, el mismo 401k huérfano te ofrece una alternativa y te dice, yo te voy a dar entonces un ingreso vitalicio. Digamos, tengo medio millón de dólares y el plan me dice, esa plataforma, yo te voy a dar 3,000 dólares mensuales. Pero cuando tú lo aceptas, perdiste la pertenencia del medio millón.
10: Ya.
11: Y te atas a los 3,000 mensuales.
10: Hasta que se agote.
11: Hasta que tú mueras.
10: Hasta que tú mueras.
11: Entonces, tienes una emergencia en el año 5, tú no puedes decirle al plan, mira, yo he cogido nada más que 90,000 dólares, de los 400 que me quedan, dame 100,000 que me tengo que operar.
10: No.
11: No, ya el dinero no es tuyo. Perdiste la pertenencia. Entonces, esa es la estrategia que Juan menciona, en donde somos bien cautelosos. Y Sonia, hay que decir algo bien claro. Hay que conocer lo que estás haciendo.
10: Ya.
11: Porque tú estás trabajando con el dinero de las personas. Tú no estás trabajando con aguacates ni con mango. Tú estás trabajando con el dinero de las personas. Y hay que ser responsable porque han llegado a nosotros transferencias en donde las transferencias le ponen productos que tienen costo vitalicio.
10: Mira tú.
11: He visto transferencias en donde usan instrumentos que le ponen unos topes de rendimiento mínimo. Yo le digo, pero para esto lo hubiesen dejado en el plan.
10: Y ahí estaba.
11: Entonces, ¿cuál es el problema? Que una vez que te metes en esos instrumentos mal asesorado, tienes una cadena de fuerza. Y ahí es que nosotros queremos ver a educar a las personas de que, mira, busca más alternativas. Tu dinero seguro es una, pues seguro que es una. Pero si no te sientes cómodo, busca 2, 3 alternativas y vas a darte cuenta de la seriedad con la cual el equipo de Tu Dinero trabaja tu dinero y sobre todo estas transferencias en ley de rollover.
12: Mira, y quiero añadir algo que Angelo trajo. El plan dice, te voy a dar 3,000 dólares mensuales. Dame los 500,000 y coge 3,000 vitalicios. Te tomaría 13 años en pasar por el lado a los 500,000 dólares.
11: Mira para allá.
12: Así que si tengo 65 años, tengo que tener 78 para decir que la estrategia que escogí fue la mejor.
10: Claro.
12: Ahora, ¿qué pasaría si al año 3 o al año 4 fallezco? ¿Se acabó el dinero? Cuando tú haces un rollover...
10: ¿Y no lo hereda nadie?
12: No, no lo hereda nadie. A diferencia de cuando haces un rollover de estos 401k, estos planes de pensión, tú dices, voy a poner estos $500,000 en este instrumento, dame la ganancia que genere. Y si fallezco, la base inicial se le entrega total al beneficiario. O sea, que es un win-win por todos lados versus coger los 3,000 y dejar los 500,000 al lado de allá.
10: Definitivamente. Y eso es lo que la mayoría de las personas hacen.
11: Bueno, una vez se sientan con nosotros y ven este mundo de oportunidades.
10: Sí, pues claro, la cosa cambia, el mundo cambia.
11: Tengo que decir que nos dicen, mira, yo no había hecho nada por miedo.
10: Sí.
11: Yo no había dicho nada porque había escuchado historias de terror.
10: Sí, sí, sí.
11: Yo no había hecho nada porque nadie me había dado la confianza. Y definitivamente, por eso es que creamos el concepto. Tu Totalmente. Dinero seguro creó claramente 401K huérfano.
10: Y muchas de estas cosas, como bien traes, tienen que ver con la confianza. Tienen que ver con sentirte seguro, porque tú estás poniendo los ahorros de tu vida en manos de una empresa. En este caso es tu dinero seguro. Y sabemos, ¿verdad?, el trabajo que ustedes hacen, pero la inseguridad de sentir, ¿verdad?, que lo puedes perder o que lo van a administrar mal o que te van a amarrar a como ustedes le dicen, a productos que son fatales, que no van a ser buenos para ti. Ese es el trabajo, ganar esa confianza.
12: Bien, claro, y dejar claro que cuando tomes esa decisión, a veces esa puerta que abriste y cerraste, ya no puedes volver a abrirla. O sea, que tú decidiste hacer un rollover del producto X y no sabías que existía 3 o 4 alternativas más, pero la asesoría no fue la correcta y ya no puedes buscar esas 2, 3 alternativas que existían. Así que por eso es importante el tema de confianza y de conocimiento.
10: De acuerdo.
12: O sea, nosotros no estamos improvisando con el dinero de la gente. Estamos hablando que en la oficina hemos trabajado miles de rollovers. Conocemos cada estrategia, cada administrador, cómo moverlo, por qué este sí, por qué este no. O sea, hay una cantidad de clientes que han pasado por nuestras oficinas y obviamente nosotros podemos asesorarlo de manera correcta.
10: Muy bien. Bueno, pues yo voy a hacer una pausa. El tiempo con ustedes se va rapidito. Voy a ir a una pausa, pero regresamos. Estás al punto. Soy Sonia Valentín. Estoy conversando con Ángelo Díaz y Juan Alexis Ruiz de Tu Dinero Seguro. Información que nos importa a todos. Así que usted no se mueva, que ya regresamos rápido.
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10: Bueno, ya estamos de regreso al punto. Gracias por mantenerse ahí. Bueno, estamos conversando con Ángelo Díaz y Juan Alexis Ruiz de Tu Dinero Seguro. Temas bien importantes, temas que son importantes para todos, sobre todo cuando queremos vivir más, pero queremos vivir mejor. Así que usted recuerde que este capítulo se queda colgado allí en Sonia Valentín Entre Medio. medios, vaya, búsquelo, revíselo, estúdielo, y si tiene muchas dudas, pues usted ya mismo lo va a decir a dónde tiene que llamar para que le den todos los detalles de cualquier preguntita que se quedó en el aire y que usted quiere aclarar. Pero mientras y tanto, seguimos nosotros acá conversando con Ángelo y con Juan. Alexis, ¿cómo están?
11: Súper bien.
10: Estamos bien hasta ahora.
11: Súper bien, de vamos, verdad que excelente.
10: Yo tengo muchas dudas y ya aclaré una en el primer segmento que no tenía ni por aquí. Ahora, la anualidad híbrida, ¿qué es?
11: Suena curioso, ¿verdad?
10: Sí, porque es como híbrido, como el carro. Pero no sé, el carro híbrido, gasolina y electricidad. Clavo. ¿Pero qué necesita esta anualidad?
11: Diste ¿batería? En el clavo. Diste en el clavo. El carro híbrido utiliza combustible.
10: Ajá.
11: Y tiene una batería. Pues cuando tú unes esos dos conceptos se llama...
10: ¿híbrido?
11: Híbrido.
10: Ajá.
11: Un carro híbrido.
10: Sí, sí.
11: Pues qué tal si yo te digo que podemos coger una anualidad indexada, que es una anualidad que depende de cómo se comporte el mercado, el S&P 500, y cogimos una anualidad que el interés es garantizado.
10: Ya.
11: La indexada es el motor, la fija es lo eléctrico, porque siempre va en el mismo voltaje.
10: Ok.
11: Cuando tú unes los dos conceptos, estás hablando de una anualidad híbrida. Así que, en combinación, es una combinación de dos productos de anualidades que lo que se persigue es que con la unión de los dos, en caso de que una no tenga fuerza, la que es eléctrica, que es la fija, le da el power para que el rendimiento suba.
10: Ya, esto es como, fíjate, esto me gusta a mí. Esto suena como para gente que no quiere arriesgar mucho.

0: Dejemos claro que
1: O
0: una
1: sea, si yo
0: rodilla.
1: cojo 100 mil pesos,
0: Claro.
1: vamos a ponerlo bajito,
0: Ajá.
1: 100 mil pesos, ¿verdad? Y los pongo ahí. ¿Los tengo que poner los 100 mil o poner 50 y 50?
0: Claro. Ya la
1: Pues
0: cantidad que
1: buen
0: queramos
1: punto.
0: poner, podemos, depende de la estrategia, puede ser 50-50,
1: Ya,
0: 75-25,
1: seguro.
0: pero vamos a hacerlo simple, 50 y 50. Dejar claro que esta estrategia y este concepto nace en el año 2022, cuando la Reserva Federal sube las tasas prestatarias y por consecuencia las anualidades fijas entran al mercado como una alternativa funcional.
1: Subieron, entraron con un protagonismo fuerte en ese
0: Claro,
1: año, recuerdo.
0: porque habían pasado 22 años para que alguien pudiera comprar una anualidad fija sobre el 5%. Eso no existía hace 22 años. Así que cuando las personas comenzaron a ver las tasas fijas
1: Más
0: entrar al
1: altas,
0: mercado más alta de lo normal, oye, estaban a un punto, a punto
1: claro,
0: 25, y nadie miraba para allá. Todo el mundo compraba la anualidad indexada. ¿Qué pasa? Todos sabemos que el puertorriqueño es conservador, no quiere riesgo. Después de los bonos de Puerto Rico en el 2013, yo no quiero participar de las caídas, pero estando claro que las anualidades indexadas tienen protección de principal, donde si yo pongo 50 mil dólares, mi peor cita con el cliente es que ese año el dinero no creció. Eso es una anualidad indexada porque utiliza como espejo el índice del S&P 500. Claro, cuando llega la anualidad fija por encima del 5%, decimos, espérate, pero es que si yo uno estos dos conceptos, ahora ningún cliente va a llegar a la oficina con un 0.00. ¿Por qué? Porque bien mencionó Ángelo, si los 50 mil utilizan el mercado como espejo y ese año no me favoreció el mercado, el 50% del capital va a cachar el 5.20, 5.30, así que,
1: Y el otro 50 no se movió.
0: y el otro 50 no se
1: Está
0: movió.
1: garantizado. ¿Y los 100 mil dólares están
0: Están
1: garantizados?
0: garantizados.
1: Están garantizados.
0: Ahora, todos también
1: Yo esto
0: conocemos.
1: a mí me suena tan brutal. Me están
0: Tú
1: convenciendo a
0: y
1: mí.
0: true.
1: Sí, tú y tú.
0: Mira, y lo interesante es cuando el mercado entonces se mueve a favor del cliente,
1: Ya.
0: porque es ahí donde si elegiste la anualidad indexada correcta, sin topes de crecimiento, sin costos anuales, pues entonces ese S&P 500 se va a 10, 12, 15%, pero ahora la mitad del capital cacha o acredita ese 10% y la otra mitad siempre va a acreditar el 5.20%. Y
1: Fíjate.
0: ahí entonces sacas un promedio mucho más alto. Está hablando de un 7, un 8, un 9% de promedio.
1: Muy bien. ¿Y estos está acreditado y garantizado? ¿Y quién garantiza que no pierdo esos 100 mil pesos?
0: Sonia, me suena que eres incrédula con los
1: Sí, yo,
0: negocios.
1: muchacho, hay
0: ¿Verdad que
1: que
0: sí?
1: darme, pero por el centro.
0: Pero mira,
1: Explícame cómo tú me garantizas que yo no voy a
0: muy
1: perder
0: bien,
1: esos 100 mil
0: excelente
1: pesos.
0: pregunta. Tú pensarás que cuando nosotros hablamos de inversión estamos cogiendo tu dinero, esos 100 mil dólares que estás hablando, y vamos a ir a la bolsa de valores y vamos a tirar el cheque allí.
1: No,
0: Breguen con estos
1: espero
0: chavos
1: que
0: de
1: así no
0: Sonia.
1: sea. No,
0: Pero
1: no.
0: no es así.
1: Okay.
0: Cuando tú nos das los 100 mil dólares, quien recibe el dinero es la aseguradora.
1: Ya.
0: Una aseguradora de más de 100 años de fundada, una aseguradora con rating A+ por AM Best, Duff & Phelps, Moody's, que son casas acreditadoras que garantizan que los rendimientos que esa aseguradora tiene son reales. ¿Ok?
1: Okay.
0: Entonces, usa de espejo el S&P 500. El dinero está acá, no está aquí. Así que si el S&P 500 sube, tu dinero va a subir. Si el S&P 500 cae y
1: No se mueve.
0: de 100 mil subió a 120 mil y ahora se cayó, tú te quedaste
1: Ah,
0: en 120 mil.
1: 120, 120,
0: Yo
1: correcto,
0: te
1: no
0: voy a
1: se
0: hacer
1: mueve.
0: un lock rate en los 120 mil. No vas a ver una disminución de tu capital.
1: VH, pero es que con esto, este producto que
0: Ajá.
1: tú me estás explicando, prácticamente los certificados de ahorro pierden todo sentido en
0: Pues
1: el
0: mira,
1: mundo.
0: con esto de las anualidades híbridas,
1: Porque
0: seguro, con esto de las anualidades híbridas, en un pasado las personas conocían los certificados de depósito, pero con la educación financiera de hoy día y sobre todo con el esfuerzo gigantesco de tu dinero seguro, las personas han descubierto que hay instrumentos que me dan mejor rendimiento que un CD, me garantizan mi principal sobre 250 mil dólares, porque en este caso, en las cooperativas y los bancos, pues tú tienes COSEC en cooperativa y en bancos tienes FDIC, es hasta dos y
1: Hasta
0: medio.
1: 200, 150.
0: 250 mil. Estas aseguradoras, pues se van dólar a dólar de tu inversión. Descubrieron que si yo tengo un certificado y fallezco, se va por declaratoria de heredero. Versus que si yo tengo el dinero en una aseguradora, yo nombro el
1: Tú
0: beneficio.
1: determinas el beneficiario.
0: Entonces, esto me evita declaratorias de heredero, caudal reducto, me evita

0: problemas matrimoniales, me evita dejar
1: Total.
0: a una viuda, a un viudo,
1: ¿No?
0: como decimos en Puerto Rico, pelado.
1: Sí, sí, sí,
0: Claro.
1: sí.
0: Porque yo tengo $1 millón hoy en el banco, mañana yo fallezco, ahora mi señora se queda con 500, $600.000.
1: Sí, ¿no?
0: Y el estilo de vida es de 1 millón.
1: Y personas que a lo mejor, mira, muchas personas que no tienen ni siquiera herederos, digamos, porque no tienen hijos, no tienen padres vivos, no tienen, pues pueden determinar a quién le quieren dejar su dinero libre y libremente. O sea, me
0: Sí,
1: parece bien
0: oye, y el
1: interesante.
0: proceso es simple,
1: Ajá.
0: porque lo hemos vivido en la oficina. Lamentablemente, hemos tenido clientes que han fallecido y en menos de 30 días sus beneficiarios tienen
1: Claro,
0: el dinero. Y
1: claro.
0: quiero añadir algo adicional con lo que mencionaste de los certificados de depósito. Cuando la Reserva Federal sube las tasas, los certificados de depósito también cogieron un pon y
1: Sí.
0: íbamos a diferentes instituciones bancarias y tenían al 5 y
1: Al
0: pico,
1: 5,
0: claro.
1: ajá.
0: Y la gente decía, ah, voy para allá a comprar ese. Porque es que tú me lo ofreces a 5 años, pero es que la cooperativa tal me lo da a 12 meses. Y después en 12 meses yo voy y renuevo. Cuando regresaban el mes 12, ya no tenían el 5, ahora quedaba el 3. Versus que las aseguradoras te permiten garantizar este interés por 5, 7, 10 años. Y si lo llevamos a la primera parte que estábamos hablando, si te retiraste, tú no puedes estar planificando tu retiro año a año.
1: Claro.
0: Tú tienes que montar una estrategia que te dure por lo menos 7 o 10 años.
1: Pero muchas personas que tienen, y me viene esto a la cabeza, certificados de ahorro, que ya los compraron, los tienen, qué sé yo, en bancos grandes en Puerto Rico en su
0: Sí.
1: momento dado, para poderlos sacar, tienen que pagar una penalidad.
0: Hay
1: ¿O
0: casos
1: hay
0: y hay
1: forma de
0: casos.
1: moverlos sin pagar penalidad?
0: Hay bancos que te dan 3 meses de penalidad de los intereses ganados.
1: Ya.
0: ¿Ve? De los intereses ganados.
1: Y me están diciendo que la penalidad son lo que ganen esos 3 meses.
0: Correcto.
1: Ok.
0: Hay algunos que son más agresivos y te dicen, te voy a dar los 12 meses de intereses. Ahora, mira qué curioso. Yo tuve un caso la semana pasada. Nosotros tenemos una anualidad. Escucha esto. Con $250.000 o más, que fue este caso, el primer año pagamos 9.75 de interés primer año.
1: Okay.
0: Del año 2 al 6 pagamos 4.75. Cuando yo le presento al cliente, el cliente dice, me quedan 3 meses para renovar.
1: Claro.
0: Yo le digo, bueno, si tú te quieres arriesgar a que a 3 meses yo te pueda ofrecer el 9.75, no hay ningún problema. Lo que te quiero dejar claro es que los intereses cambian mes a mes, como muy bien tu cooperativa te los ha cambiado por los últimos 2 años.
1: Claro.
0: Cuando hicimos los números, Sonia, a él le convenía emigrar al 9.75 primer año. Salimos ganando casi un 4% aún después de la
1: De
0: penalidad.
1: aún después, eso era lo que te quería,
0: Así que,
1: ese era el ejercicio al que quería llegar. O
0: seguro.
1: sea, porque sé que mucha gente, y sobre todo gente adulta, ¿verdad? Mayores, que en su momento dado, pues los CD era lo que
0: Lo que
1: realmente
0: conoces.
1: había y lo que se conocía. Y obviamente ustedes están ahora haciendo un esfuerzo y han hecho un esfuerzo por muchos años en educar y en que la gente conozca otros formatos de generar de hacer crecer el dinero. Pero originalmente todo el mundo lo que aprendía era, pues yo tengo mi chequera para el daily, yo voy economizando, cojo, pues qué sé yo, las cuentas gira, el certificado de depósito, de decir, mira, pues abrí un certificado de ahorro y básicamente la gente sobrevivía así. Ahora hay tantas otras alternativas que ustedes presentan y muchas personas el miedo que deben tener es si me tengo que, si lo tengo, me escucho esto que está hablando Sonia con Angelo y con Alexis, me encanta, pero tengo el dinero comprometido ya. Voy a perder dinero al moverme, por eso me encanta el ejemplo que me estás dando.
0: Sí, yo creo que todo el tiempo cuando nos sentamos con el cliente también somos responsables, porque hay clientes que llegan a la oficina y dicen, mira, Juan, voy a poner estos $100.000. Y yo le pregunto, Sonia, ¿usted tiene, aparte de estos $100.000, cuenta con algunos ahorros para una emergencia? Y me dice, no, no, esto es todo lo único que yo tengo. Pero
1: Claro.
0: responsablemente le decimos, no, no, no, vamos a poner los 100, vamos a poner X cantidad,
1: Claro.
0: porque en una emergencia los instrumentos de inversión no son la primera alternativa a retirar.
1: No.
0: Así que tiene que ser la tercera o la cuarta. Así que sí somos responsables con
1: Totalmente
0: eso.
1: de acuerdo. Y bien importante lo que acabas de decir. Por lo menos así lo veo yo siempre. O sea, uno tiene algún dinero asegurado, pero al final tienes que tener un dinero de emergencia,
0: Seguro.
1: que es el que tienes accesible, que no vas a tocar nada, que no tienes penalidad de nada y que es el que vas a usar en caso de una emergencia. Voy a ir a una pausa. Pero una de las cosas que más nos preocupa a largo plazo es la salud. y las cosas que pueden ocurrir, ¿verdad? Cuando uno va envejeciendo o una enfermedad de momento, cómo atenderla cuando no tienes el dinero o cuando no lo has pensado ni siquiera lo has planificado. Así que voy a una pausa, soy Sonia Valentín, esto es Al Punto. Yo continúo conversando por acá con Angelo Díaz y Juan Alexis Ruiz de Tu Dinero Seguro, así que usted no se mueva, que ya regresamos.
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1: Bueno, ya estamos de regreso al punto, soy Sonia Valentín. Continuamos conversando. Estas conversaciones para mí son bien, bien interesantes porque incluida yo, tengo tantas dudas y situaciones en las que uno dice, bueno, yo no conocía de este producto o yo no sabía que mi dinero realmente podía yo ponerlo a crecer de esta manera o muchas veces, honestamente, les digo con mucha honestidad, no creía. En este tipo de cosas, pues porque uno ha escuchado tantas historias o hay tantos mitos o hay tanta gente en la que no necesariamente son realmente seguros. Pero nada, yo continúo acá hablando con Angelo Díaz y Juan Alexis Ruiz de Tu Dinero Seguro. Una de las cosas que me ha tocado vivir en este último, en este año, es la muerte de dos personas muy, muy queridas por mí, muy cercanas. Ambas murieron de cáncer. Mi mejor amigo, o uno de mis mejores amigos, y la señora que me ayudaba a mí de toda la vida, 30 años o más conmigo, lamentablemente también murió de cáncer. Muertes rápidas en condiciones complicadas, porque no había dinero realmente, o no había disponibilidad de dinero o planificación para enfrentar una cosa como esa. Así que hay alternativas para no poder atenderlo.
0: Cuando estamos hablando de la palabra cáncer, Sonia, lo primero que un estudio que se hizo le viene a la mente a las personas es muerte. Ahora, cuando se habla de ataque al corazón, lo primero que preguntan es, ¿dónde está? ¿Lo puedo ir a ver? Cuando hablan de un diabético, yo soy, ¿dónde está? ¿Puedo verlo? ¿Está gordo? ¿Está comiendo bien? Pero hablan de cáncer, silencio, se va a morir.
1: Se va a morir.
0: ¿Qué es lo que pasa? Que en el Puerto Rico de hoy, y te digo Puerto Rico porque vivimos en Puerto Rico, lo que tenemos que tener claro es que los altos costos de los tratamientos son parte primordial, lamentablemente, de esta muerte. Porque hay medicamentos como lo son las inmunoterapias que te pueden costar $25,000 mensuales.
1: Con la crisis que tenemos ahora en Medicaid.
0: Correcto.
1: que muchos de esta gente que ya lo podía recibir, ya fuera por reforma o lo que fuera, no lo van a poder recibir
0: Eso es
1: instantáneamente y
0: correcto.
1: es un problema serio porque esto se ha complicado.
0: Entonces, cuando tu dinero seguro le dice al puertorriqueño, oye, nosotros tenemos una póliza que tal vez con 40, 50, $100 al mes, si es familiar, podemos cubrir gran parte de esos costos que en ayuda a tu plan médico, en ayuda a vital, en ayuda comunitaria, vas a poder tener dinero para el tratamiento. Porque realmente cuando se habla de cáncer, lo que tú tienes que preguntar es qué tratamiento se va a dar. Hay miles de cáncer diferentes, miles. Pero ¿cuál es el tuyo? ¿Cómo se atiende el tuyo?
1: ¿Y cuán complicado es
0: De
1: dentro de
0: eso es lo
1: esa
0: que, de
1: diferencia?
0: eso es lo que tu dinero seguro, ya sabes que nos encanta crear conceptos para poder educar al puertorriqueño, crea una póliza de cáncer con ayuda de la compañía Manhattan Life, en donde le pusimos la zapata de la planificación financiera. Cuando tú haces un edificio, ¿qué es lo primero que tú haces?
1: La zapata.
0: Una zapata. Porque cuando tú haces una planificación financiera, tú tienes que hacer una zapata financiera. Hablábamos hace unos días de una anualidad que voy a invertir 100 mil dólares. Pero si yo pongo esos 100 mil dólares sobre gelatina y viene un terremoto, ¿qué va a ocurrir?
1: Se van a destruir.
0: Pues exactamente es lo que ocurre si yo pongo esos 100 mil dólares sin tener una póliza de cáncer. Tan pronto la enfermedad toque mi puerta. Oye, tenemos casos en donde el primer mes del diagnóstico, antes del tratamiento, a nuestros clientes se elevan 7 mil a 12 mil dólares. MRI, CT, segunda opinión, laboratorio, deducible, parking, viaje a Estados Unidos sin empezar tratamiento. Entonces, imagínate tú que tu tratamiento sea 12 quimioterapias, 24 quimioterapias de 8 mil dólares mensuales con un deducible de 30%.
1: Complicado.
0: ¿Quién está preparado para eso, Sonia?
1: No, nadie. Nadie.
0: De eso
1: Ese
0: es
1: es
0: lo
1: el
0: que estamos
1: problema.
0: hablando.
1: Ese es el problema. Que realmente nadie, ninguno estamos preparados para eso.
0: No, y las estadísticas están en contra de nosotros. Estaba leyendo en estos días que diariamente en Puerto Rico diagnostican 45 personas diarias.
4: Repite eso, Juan,
0: Estamos
4: porque la gente no
0: hablando
4: lo cree.
0: que cada diariamente en Puerto Rico se diagnostican 45 puertorriqueños con diagnóstico de cáncer y fallecen 15.
1: Imagínate,
0: Diario.
1: diario.
0: Diario. Estamos
1: Son
0: hablando
1: números
0: que
1: alarmantes.
0: la gente dice, es que no me va a tocar. Lamentablemente, la respuesta a eso es que de cada tres, uno.
1: Sí, es una tercera parte.
0: O
1: Así
0: sea,
1: que,
0: nosotros tres que estamos aquí,
1: sí.
0: nos guste o no nos guste, uno les va a
1: Sí,
0: dar.
1: sí, sí. Así.
0: Y lo único que no se va a ajustar en una situación de cáncer es nuestro ingreso. Oye, seamos realistas. A mí me llama esta señora de un municipio de aquí en Área Norte y me dice, Juan, ¿yo puedo comprar tu póliza de cáncer? Y yo le digo, ¿por qué viene la pregunta? Casi nadie te llama preguntándote si puedo comprarla. Así que me dice, no, es que me diagnosticaron con lupus. Y el medicamento que me van a suministrar me cuesta $1.500 mensuales de deducible. Y mi ingreso en el municipio X es $1.800.
1: Imagínate, no es real.
0: La pregunta es,
1: No es real.
0: ¿qué voy a hacer? ¿Morirme? ¿Qué voy a ir a las entidades sin fines de lucro para que me ayuden? ¿Hasta cuándo me van a poder ayudar? Porque ese medicamento es de por vida, una persona de 49 años. ¿Sabes? Hoy una póliza de cáncer es sumamente importante, por eso es la zapata de la planificación financiera, porque con 40 o $50 estás simplemente mitigando un riesgo a que tus finanzas no se afecten. No puedes comprar la póliza después, tiene que ser antes. Y por eso insistimos semana tras semana. A veces hay personas que nos dicen, ay, es que ese Ángelo o ese Juan lo que me quieren vender esa póliza para ganarse una comisión. Si la gente entendiera que le estamos resolviendo su problema financiero a futuro.
1: Lamentablemente, cuando hay un diagnóstico de esa naturaleza, ¿verdad? Y lo viví en estos dos casos, y en muchos otros casos es al revés, lo que va a faltar es dinero. Ese es el principal problema. Va a faltar dinero, el trabajo, muy probablemente no vayas a poder ir todos los días. Y cogiendo quimioterapias y sufriendo también o inmunoterapia, esos efectos secundarios, tu capacidad, ¿verdad?, de elaborar y de poder generar el dinero, los 1.800 pesos, generarlos, va a costar el doble del esfuerzo porque estás enfermo.
0: Y súmale si hay patronos que van a querer seguir pagando tu
1: Ah, de
0: ingreso,
1: acuerdo.
0: porque hay días de
1: Habrá quien
0: enfermedad y
1: diga,
0: vacaciones,
1: mira.
0: pero lamentablemente también hay un negocio entre medio,
1: Claro.
0: que hay gente que obviamente puede tomar tu caso y decir contra, vamos a seguir pagando el ingreso, pero hay empleos que no, que
1: Que no
0: lamentablemente
1: pueden.
0: se acabó, no pueden,
1: Lamentablemente,
0: no pueden.
1: yo recuerdo perfectamente la situación de una compañera periodista muy querida, muy conocida, en el momento en que fue diagnosticada. Y precisamente ya no podía, ¿verdad? Porque tenía que viajar a darse tratamientos y qué sé yo qué, no podía atender, era ancla del noticiario, y poder atender el trabajo se empezaba a complicar. Y cómo sobrevivía ella, sus dos hijos y su esposo, que realmente ella, ¿verdad?, era un income importante para la casa. Bueno, pues estábamos en una compañía que en aquel momento, bajo la presidencia que era la anterior y gran presidencia, tuvo la compasión y ¿verdad?, la benevolencia de buscar las alternativas para ayudarle en un proceso más alargado. Pero eso no pasa con todos los empleadores.
0: No, no, conozco el caso que estás hablando
1: Y no porque el
0: y no
1: jefe
0: pasa.
1: sea malo, sino también porque el jefe no necesariamente puede asumir esa
0: Claro.
1: responsabilidad. O sea, seamos honestos. O sea, no todas las empresas pueden hacerlo. No, realmente no todo el mundo puede asistir a otro con esa magnitud y esa capacidad económica. Esa es la realidad.
0: Lo que pasa es que las personas piensan, y esto es un tema duro, pero las personas piensan que mi patrono es responsable de mí en 100%. Y este patrono se debe a otro.
1: De
0: Este
1: acuerdo.
0: patrono tiene una junta de directores. Este patrono tiene unos presupuestos. Este patrono tiene un plan
1: De
0: médico.
1: acuerdo.
0: Y ese plan médico tiene unos topes.
1: Claro.
0: Y se tiene que regir por lo que dice la empresa. Por eso es que yo digo que suena crudo. En estos temas del cáncer y la planificación financiera, Sonia, es el llanero solitario. La salvación es individual.
1: Pero a veces uno piensa, ¿verdad? ¿Verdad? Y uno hace un cálculo. Por ejemplo, voy a pagar 20 pesos. No sé cuánto cuesta la póliza.
0: Puede variar desde $23,
1: Ajá.
0: una póliza básica, hasta una póliza tope puede costar $60, $70 individual.
1: 60 o 70 dólares.
0: Eso estamos hablando de una póliza tope. ¿Qué es una póliza tope? Déjame
1: Vale.
0: definirlo para que puedas entrar en contexto. Una póliza en Puerto Rico, la mayoría te cubre $10,000 al año para tratamientos.
1: Bueno, pero se me van a ir en el primer mes.
0: Está correcto. Lo que pasa es que ahora que nos están escuchando y nos están viendo, ahora las personas van a buscar la definición de su póliza. Pero es hoy porque nos están viendo. Cuando le venden la póliza, les dicen, esta póliza te cubre cáncer. El que la compra entiende que me cubre cáncer,
1: Claro.
0: pero no sabe qué es una quimo, no sabe qué es una inmuno, no sabe qué es una radio. No saben hasta que la condición toca la puerta. Pues nosotros hemos hecho todo lo contrario. Nosotros queremos primero que tú sepas lo que es quimo, radio, inmunoterapia, braquiterapia, y que sepas los costos y que si la póliza que tú tienes en tu gaveta está atemperada a los costos reales de esta de este lamentable enfermedad. Porque de lo contrario,
1: Tienes algo que es palpeti.
0: tienes una cubierta psicológica.
1: Sí,
0: Mira, Ángel,
1: ya.
0: vamos a hacer un
1: Mira qué
0: ejercicio.
1: bien lo
0: ¿Cuál es tu edad?
1: define.
0: Mi edad es 54 años. Le estoy preguntando la edad a Ángel, porque aquello que nos está escuchando y viendo, puedes entrar a pólizacáncer.com
1: Eso es correcto.
0: y allí mismo puedes cotizar, dice cotizar tu póliza. Si tu edad es 50 y
1: 54 años.
0: 54 años, individual.
1: Individual.
0: La póliza máxima te cuesta $66
1: Mira
0: con
1: eso.
0: 18 centavos.
1: Ya está.
0: ¿Qué me cubre la póliza máxima, Juan? Bueno, te da primer diagnóstico de $5,000 que lo podría llevar hasta $75,000. Te cubre hospitalizaciones, te cubre cirugías, te cubre las pruebas preventivas y te da $7,500 al mes para quimio, radio,
1: Al
0: inmunoterapia
1: mes.
0: al mes. Y eso es bien importante porque todas las demás compañías en Puerto Rico te ofrecen 10,000 o 15,000 al año.
1: Año. Y esto, ¿verdad? Y yo tengo que una pausa, pero voy a regresar por ahí. O sea, realmente 7.500 dólares al mes, básicamente para cubrir todo lo que sea. Y, ajá,
0: Quimio, radio y inmunoterapia.
1: ya, ok.
0: Lo que Juan mencionó es en adición.
1: Y es para cubrir ese gasto médico, o sea, ese pago va directamente al gasto.
0: Claro, si tienes.
1: No es que me vas a dar a mí los 7.500
0: No, no,
1: ahora.
0: ok. Cogiste la quimioterapia, la última que vi en la oficina, se llama Rituxan, y la factura decía $7,000, y el cliente pagaba un 10% deducible, que son $700.
4: $700.
0: Ok, pero el cliente me traía la factura de 7,000, y yo le hacía un cheque de $7,000. El mes
1: Al
0: siguiente,
1: cliente,
0: al cliente, el mes que viene, el mes siguiente, volvió a recibir la misma quimioterapia, con el mismo costo, el mismo deducible, pero yo volví y le daba 7,000 dólares. Si esa misma persona, su ingreso son 2,000 o $3,000 en su trabajo y está recibiendo 7,000 porque va a coger la quimioterapia por 10 meses, puedes dejar
1: Olvídate.
0: de trabajar y
1: Claro,
0: decirle
1: y enfocarte en lo que
0: y
1: te tienes que
0: enfocarte en
1: enfocar.
0: esa.
1: Totalmente. Voy a ir a una pausa. El tema está cada vez más interesante, así que usted no se mueva de ahí, que continuamos conversando sobre todas estas alternativas que tenemos, no solo para vivir más, pero para vivir mejor, vivir de alguna forma mejor, mejor protegido. 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Vamos a una pausa. Soy Sonia Valentín, ya regresamos.
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1: Hoy ya estamos de regreso al punto. Soy Sonia Valentín. Continuamos conversando con Angelo Díaz y Juan Alexis Ruiz de Tu Dinero Seguro. Hemos conversado sobre distintos temas, pero yo me quedo con lo de Manhattan Life y la situación del seguro, ¿verdad? Para el cáncer. No es tan costoso, realmente.
5: La póliza
1: no
5: es
1: costosa. Me sacaste tú un
5: costosa.
1: cálculo.
5: No es costosa. Juan hizo un cálculo masculino, 54 años de edad, y salió $66.
0: Eso así, eso está en el range entre 45 y 54 años de edad. Así que te cuesta 66 con $18 en la póliza tope de Manhattan Life.
1: Eso es nada.
0: Oye, si vamos a añadir en el range de 55 y 64 individual. Pues esa tiene un costo de $90 mensuales.
1: Eso es 100 pesos por.
0: Sí, es correcto.
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1: Ahí está.
5: Pólizacáncer.com y es bien sencillo. Juan lo acaba de hacer en segundos aquí. Cliqueas donde dice cotiza tu póliza y ahí mismo puedes poner el range de edad y el beneficio y te va a decir cómo supiste de nosotros. Escríbenos ahí. Con Sonia Valentín.
1: ¿Y cómo sube, por ejemplo, pareja?
0: Ok,
5: Muy bien.
0: si cogemos pareja en el mismo producto de 90 mil, 55 y 64 años, 137,72
1: Por dos personas.
0: por dos personas.
5: Por dos
0: Ahí se
5: personas.
0: reduce el
5: Realmente
0: costo.
5: se reduce
0: Costo
5: el
0: de
5: costo.
0: 90 a 70.
1: Totalmente. Y la gente más joven, porque a veces pensamos, y los jóvenes también necesitan, por ejemplo, personas que son
5: Importante.
1: 35 a 45 o 35.
0: Ok, 18 hasta 44, esa póliza tope tiene un costo de $52.
1: Ahí está, mucho más económica
0: Si
1: con
0: estás en
1: respecto en el
0: ese rango
1: mercado.
0: que tienes, eso, estás casado y tienes hijos,
5: Que sería
0: que
5: familiar.
0: sería familiar, esa póliza te cuesta $84.
1: Están
5: Y
1: súper
5: la
1: baratas.
5: prima es nivelada.
1: Ya, ¿qué?
5: Nivelada significa, una vez tú estableces la prima, se queda esa prima hasta que la dejes de pagar. Así tengas 100 años de edad. Importante, después de los 70 años de edad, la mayoría de las pólizas en Puerto Rico reducen los beneficios.
1: Así es.
5: Esta no. Tú continúas con los mismos beneficios del día uno que originaste el contrato hasta que lo dejes de pagar.
1: ¿Alguna edad en la que no pueda entrar ya a coger la póliza?
0: Bueno, la póliza completa, la edad máxima entrar es 69 años, pero obviamente nosotros siempre buscando alternativas, creamos una póliza de primera ocurrencia que puedes entrar hasta los 84 años de edad.
1: Una persona que no le ha dado cáncer
5: Correcto.
1: nunca puede entrar a
5: Puede
1: esa
5: entrar a
1: póliza.
0: Bueno, y si ha tenido un diagnóstico, tiene un periodo de espera de 10 años para poder entrar a la póliza.
1: Muy bien. Y la gente que ha tenido, por eso, si ha tenido cáncer, no puede coger una póliza de cáncer.
0: La respuesta es que sí puede. Sí.
1: Ok.
0: Tienes que esperar 10
1: 10 años.
0: años
5: 10
0: del
5: años en
0: último
5: remisión.
0: tratamiento.
1: Vale.
0: Voy a dar un ejemplo de mi mamá. Mi mamá le dio cáncer de seno en el 2011. Tuvo su quimioterapia y no fue hasta 2014 que terminó todo el proceso. Pues pasaron 10 años, 2024. Ahí pudo
1: Uf.
0: comprar su póliza de cáncer.
1: Muy bien. Y
5: Sí.
1: ahora pues está súper protegida,
0: Claro, está
1: aun
5: protegida.
1: cuando había tenido un
5: No,
1: diagnóstico.
5: y puedo contar.
1: Regañando a Juan.
0: No, y quiero contar una anécdota, lamentablemente, y por eso es que somos tan insistentes con este tema. Cuando ella tenía esa póliza de cáncer, alguien le dice, el que le vendió la póliza, le dice, mira, reclama y me llenas este documento porque la póliza cancela. Y la saca de la póliza y ella pensó que es que a todo el mundo le cancelaban la póliza. ¿Sabe? Que hay una cantidad de desinformación allá afuera que lleva a la gente a dejarlo sin cubierta. Y lamentablemente perdió su póliza.
1: Wow. Yo me quedé pensando no solamente en cómo ver a protegerme del cáncer, que me parece súper interesante y propio para todo el mundo. O sea, no importa en la edad en que esté, la realidad es que las estadísticas son alarmantes.
5: No van a encontrar bien claro
1: Y
5: el
1: no,
5: Juan.
1: y nos juegan en contra. Y también en que cada vez hay más diagnóstico de cáncer en hombres jóvenes. O sea, el colon rectal, o
5: Eso
1: sea,
5: está número uno,
1: y
5: fíjate.
1: está número uno. Y gente, en la mayoría hombres y jóvenes. O sea, que mira, si bien va a estar tan resistente a ir al médico, sabes que pues cógete una póliza porque de alguna forma vas a estar protegido. Porque ya que no, ¿verdad? La mayoría no quiere ir al médico, pero por lo menos asegúrate de que tengas alguna protección. Y me quedé con eso de el artículo este que ustedes tienen en principio, que me llamó mucho la atención, que es el seguro.
5: Las anualidades, ¿te refieres?
1: Claro. ¿Cómo puedo beneficiarme de esa anualidad? Una vez, ¿verdad? ¿Me funciona para ayudarme si estoy enferma?
0: Bueno, la respuesta es que sí. Yo creo que parte de la planificación que hacemos con el cliente es estructurar en situaciones de emergencia. Estos productos te generan ingresos mensuales. Vamos a hablar de la anualidad indexada doble beneficio o la
1: Ya.
0: anualidad indexada con bono de entrada.
1: Claro.
0: Estamos
1: Ay,
0: hablando.
1: espera, eso, bono.
0: Ok.
1: ¿Qué es eso de los bonos?
0: Pues mira, tú entras un capital X, vamos a poner 100 mil dólares. Estos productos están dando ahora mismo 13.65% de bono de entrada. Estamos hablando de que ya. El mismo día que compras la anualidad, ya tienes un incremento en tu capital. ¿Cómo lo mezclamos o lo combinamos con la póliza de cáncer? Bueno, si hay una situación de un diagnóstico y necesitamos buscar un capital para pagar estos tratamientos, pues no estás tocando tu base, que fueron 100 mil dólares. Ahora tienes 113 mil dólares. Pues le puedes decir al producto, mira, estas anualidades yo puedo retirar hasta el 10% sin ninguna penalidad, pues déjame sacar estos 10 mil dólares de aquí, sigo teniendo los mismos 100 mil y estos 10 mil me ayudan a pagar. Los
1: Uno puede
0: deducibles.
1: retirar el dinero sin penalidad. En ese caso, lo que ha crecido
5: 10%
1: el
5: anual.
1: 10% cada año.
5: Cada año.
0: Es correcto.
5: 10% anual cada año. Quiero aclarar algo de esto de los bonos. Últimamente en redes sociales
1: Cierto.
5: hemos
1: Yo he
5: visto,
1: visto muchas cosas en redes sociales, o
5: pero
1: sea, que son increíbles con lo de las bonificaciones. Cuéntame un poquito.
5: quiero aclarar
1: Yo que
5: que,
1: soy tan escéptica.
5: sí, te lo creo, en esta entrevista me he dado cuenta. Estos bonos hay que explicarlos bien. No todos los bonos son iguales. Algunos bonos tienen costo.
1: Y
5: Hay
1: te voy a
5: bonos.
1: explicar por qué soy tan escéptica.
5: Quiero escucharlo.
1: Porque se oye tan. Yo lo he escuchado y lo he visto en redes. O sea, y ahora que lo traemos a colación, digo contra, porque es que yo no. Mira, me crea un poco de desconfianza. Es porque es como demasiado bueno. O sea, yo voy a poner 100 mil pesos y tú me vas a dar 13 mil dólares de casquete, así porque sí. Entonces, cuando no te lo explicas correctamente o no entendemos cómo va a ser la movida, pues es como demasiado bueno para creerlo.
5: Mira, estos bonos funcionan de la siguiente forma. Cuando tú le das el dinero a la aseguradora sí realmente te da los 13
1: Los
5: mil
1: 13 mil
5: dólares.
1: dólares.
5: Están tuyos, son tuyos, están en papel. La aseguradora lo que te dice a ti es, esos 13 mil dólares que están ahí, yo te los voy a prorratear dentro del contrato, pero vas a participar del S&P 500, yo te voy a dar los intereses sobre ellos Y al final del contrato, los 13 mil más todo lo que ganaron esos 13 mil, en adición a tu 100 mil de depósito original, son tuyos. Ahora bien, hay productos que se venden diciendo, te voy a dar un 21, te voy a dar un 25, te voy a dar un 30.
1: Exacto, imagínate un 30.
5: Cuando
1: Yo
5: ya estás
1: escuchaba un
5: hablando,
1: 30, ¿yo estás en serio?
5: cuando estás hablando de estos instrumentos, Sonia, hay que leer las letras chiquitas. Porque yo te voy a dar un 21, un 22, un 23, pero ese tipo de bono, la mayoría dice que tiene un costo anual.
1: ¿Cómo con un costo anual?
5: Ah,
1: ¿Tú ves?
5: porque
1: Porque yo soy
5: yo te voy
1: asertivo.
5: a dar los 21 mil dólares, pero te voy a cobrar un punto al año del valor de cuenta. Así que te voy a cobrar de los 121 mil, te cobro un punto, que son 1.200
1: ¿Anual o mensual?
5: anual.
1: Anual, imagínate.
5: El año que viene, si la cuenta creció a 125 mil, te voy a cobrar un
1: Un punto.
5: punto que son 1.250. Así que si el cliente está a gusto con eso, no hay ningún
1: Voilà,
5: problema.
1: no pasa
5: El
1: nada.
5: problema que tenemos es que cuando llegan a las oficinas de Tu Dinero Seguro, que les toca ese primer estado anual, el día uno no le dijeron que tenía un costo. Entonces cuando él ve, pero ¿por qué tú me estás quitando 1.200 billetes de mis chavos?
1: Claro.
5: Ah, porque es que mira, déjame explicarle, caballero, esto tiene un costo anual, está dentro del contrato built-in, es parte del producto. No se puede quitar ese costo, pero no se lo dijeron. Entonces es que traen los problemas y empiezan a juzgar que todos estos
1: Ya.
5: bonos son falsos, que no son reales, y lo único que hay que hacer es convertir esas letras minúsculas en mayúsculas. Vamos a explicarlas. Si el
1: Claro.
5: cliente está de acuerdo, lo acepta.
1: Por
5: Si
1: supuesto.
5: no está de acuerdo, hay sin costo, hay productos de bonos sin costo.
1: O sea, en este caso, por ejemplo, los productos que ustedes tienen no tienen costo.
5: Tenemos con costo
1: Y
5: y sin
1: sin
5: costo.
1: costo, ya.
5: Lo único que hay que hacer
1: Es decirle a la gente la
5: decirle a
1: verdad.
5: la gente qué producto va con tu estrategia financiera, cómo funciona y definitivamente el cliente
1: Decide.
5: va a tomar una decisión en conjunto contigo.
1: Ya.
5: Tú eres el asesor y eres quien está poniendo el capital, pues ¿qué hace falta entre medio? La estrategia para ese dinero.
1: Muy bien.
5: No, no es complicado.
0: Mira, y puedo
1: Iba a
0: traer un
1: decir algo.
0: ejemplo. Casualmente lo tengo aquí porque esta mañana lo discutí con un cliente con un producto de bono. Se diseñó una estrategia para su retiro. Es un policía. Él depositó 11.500 la primera vez. Pues le dieron el 11%, que era el producto que estaba en aquel momento. Pues se ganó 1.265. Y todos los meses él depositó después 8.500. Pues se ganó 935 de bono.
5: Ese producto me encanta para Sonia.
0: Depositó
1: ¿Ah?
0: 550, pues se ganó $60 de bono. El producto va a seguir acumulando ganancia mensual cada vez que el cliente le
5: Deposita.
0: deposite por la vida del producto. En este caso, este contrato tiene una opción a 7 años, pues va a recibir ese bono todo el tiempo por ese proceso. Ahora mismo lo tenemos a 3 años. Así que el cliente sí puede aprovechar este crecimiento. A final de año, él utilizó el bono más lo que se ganó del mercado. Sonia, ¿qué por ciento dice aquí?
1: El 20.10%.
0: 20.10% de
5: De
0: acreditación.
5: acreditación en
0: Wow.
5: un año.
0: Porque se ganó el 11% del bono más cómo se comportaron las cuentas en todo el año, que hablábamos en la sección anterior, que el S&P utiliza el mercado como espejo. Si el mercado sube, él
1: Que
0: va a acreditar ese crecimiento.
1: estoy ahí como medio convencida, pero por ahí voy. Anualidad indexada que me cierro
5: Con bono.
1: con bono. Esto es eso.
5: Esto es
1: Esto
5: esto.
1: es eso. Entre el 20.10
5: Yo
1: y el
5: sé cuál es tu
1: 20%.
5: próxima pregunta.
1: ¿Cuál es? A ver si la adivina.
5: Pero eso está garantizado.
1: Pero eso está. No, no, y si, y a los 3 años, si la quiero sacar, lo saco sin penalidad.
0: Bueno, tiene que cumplir con los términos y condiciones del contrato. Esto es un contrato de
5: Ese es
0: 7 años.
5: 7 años. Ese es 7, pero 7 de 3 años.
0: Ah, bueno, si
5: Ah,
0: compró
1: sí.
0: una alternativa a 3 años, se puede
1: Se
0: salir en
1: puede.
0: el año 3.
1: Ok.
0: Un dato importante. Su principal de ahora mismo, que son 48.835, ya le pertenecen.
1: Ya.
0: No importa si el año que viene el mercado no le favorece, él no va a regresar a la base inicial. O sea que ya su principal, que fue lo que depositó en aquel momento a la base, todos los 11% que ganó, más lo que el mercado le favoreció, es parte de su principal. Eso es una nueva indexada con bono bien montada, sin costo, con garantía principal.
1: 3 años o 7 años.
0: Este es de 7
5: Este es
0: años.
5: de 7.
1: Muy bien, pues de
5: Sí, la
1: 7.
5: mayoría de los productos de bono son
1: Son de 7.
5: 7 a 10.
1: Ahí está.
5: Son 7 a 10.
1: Bueno, pero esos años pasan volando, la verdad,
5: Así
1: y
5: que
1: uno no se
5: bueno.
1: da cuenta. Y si puede hacer mejor uso, ¿verdad? Y tener mejores ganancias, pues definitivamente la decisión yo creo que está ahí formada. Bueno, les quiero agradecer que me hayan acompañado en el día de hoy. Los espero en la
5: Gracias
1: próxima.
5: por tu tiempo. Excelente entrevistadora. Excelente, me encanta.
1: Miren, los
5: Gracias.
1: espero en la próxima. Les agradezco a ustedes.
5: Así será.
1: Son grandes conservadores, pero saben que yo conversaba con Angelo Díaz y con Juan Alexis Ruiz de Tu Dinero Seguro. 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Bueno, nos vemos en la próxima. Soy Sonia Valentín. Este es Al Punto. Los espero el lunes en el Calentón.
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4: Saludos y bienvenidos a Aprende y Emprende, construyendo una cultura empresarial. Soy Félix Alemán y aquí estoy con buenas noticias y mucha información para ayudarte a aprender y emprender y buscar inspiración para que logres tus metas y sueños de negocios. Y recuerda que puedes vernos ahora en las plataformas digitales de Radio Isla y también en nuestro canal de YouTube de Aprende y Emprende. Así que conéctese y lo puede compartir. Es gratis. Estamos en vivo y hoy y los que nos sintonizan el miércoles también bienvenidos, que es de 6 a 7 de la noche. Miércoles de 6 a 7 de la noche y también en las redes sociales. Y hoy en el segmento Emprende sin Límites contamos con la visita de parte de la directiva del Concilio de Exportación de Puerto Rico y en Desafío Emprende los CPA Luis Torrellón Par y Javier Hernández nos orientan sobre cómo emprender ante los retos de la madre naturaleza y otras crisis. Y en Emprende y Cuenta, nuestra productora ejecutiva Gia Morales Talavera entra al fascinante mundo del sector de restaurantes y conversa con Emanuel Ocasio, fundador del restaurante La Mancha en Caguas. Esto es Prende y Emprende, que comienza ahora.
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4: Bueno, ¿y qué es el Concilio de Exportación de Puerto Rico, Distrito de Puerto Rico? Y el porqué de su creación, pues conversamos con su presidente Víctor Sánchez, quien está aquí con nosotros, y la ingeniera y empresaria Joan Laureano. Muchas gracias por estar aquí.
6: Gracias.
4: Y teníamos que saber qué es este Concilio de Exportación, porque unas veces cuando uno quiere emprender, uno quiere desarrollar un producto, un servicio, ya sea local, para darlo a conocer en otras partes de Puerto Rico. ¿Cómo se funda este concilio? O su historia, porque sabemos que tienen alianzas en Estados Unidos.
6: si quieres empezar tú con la parte de la fundación.
7: Ah, bueno, sí, yo quiero que sepan que nosotros somos una entidad fundada por dos presidentes de los Estados Unidos. En la década del 60, en el último año de presidencia de Dwight Eisenhower, él creó una iniciativa que se llamaba Operación Hard Sell. Hard sell, como nosotros decimos en el mundo de la exportación, hay que vender, porque en Estados Unidos en aquel tiempo, en la década del 60, había un déficit en la balanza de pago. La Unión Europea nos estaba comiendo los dulces exportando, y entonces Dwight Eisenhower dijo, espérate, Estados Unidos tiene que ponerse para su número, y entonces creó la operación Hard Sell, que aquí, para los que nos están viendo en las redes sociales, van a poder ver esto. Esto es un extracto de una revista del 1960. Mira, aquí la estoy mostrando en cámara para que la vean. Esto es un extracto de una revista de comercio internacional de 1960, donde por primera vez se muestra los concilios de exportación como una parte importante del programa de gobierno de Dwight Eisenhower. Aquí está la portada para que vean, miren, está constatado que es de 1960.
4: O sea, hay historia, hay que contar.
7: Hay mucha historia, pero ¿qué pasa? Como este era el último año de Dwight Eisenhower, le tocó entonces a Kennedy continuar y hacer más grande esta iniciativa. Ya viene Kennedy, la potencia mucho más, le da mucha. Ah, mira, me están pidiendo aquí que yo que presente, miren. Y la revista dice la fecha claramente aquí arribita en 1960. Aquí es donde por primera vez se menciona como parte del programa del presidente Dwight Eisenhower, el programa de los District Export Council como un potenciador de la exportación para los Estados Unidos. Y de ahí el proyecto se convirtió en un consejo de exportadores que asesora al presidente de los Estados Unidos en las dificultades y en los retos que enfrentan en el comercio internacional los exportadores. Y de ahí seguimos en la década del 70 evolucionando a la educación, a meternos, a tirarnos en la calle y dar de nuestro tiempo voluntario, que Dios sabe que es poquito, porque Víctor y yo nos pasamos viviendo en un avión. Eso es algo que nos pasa mucho a los exportadores, pero de ahí empezamos a la educación, empezamos a movernos a aportar en otras entidades y en otros sectores de la sociedad, para llegar a lo que al fin somos hoy en día, 61 capítulos a nivel de todo Estados Unidos, y somos 1,500, ¿verdad?
4: O sea, que esto comienza en Estados Unidos, ¿y cómo llega a Puerto Rico?
6: Bueno, porque la idea es que la idea de exportación era necesaria, como ha dicho, y el gobierno federal se encargó de promoverla y salir adelante, pero yo creo que también se reconoce que cada estado o territorio tiene sus particularidades y tiene su gente especialista en aquellas cosas, aquellos productos y servicios que tienen más posibilidades dentro del estado o del distrito.
4: Sí, pero porque muchas veces uno piensa que en el caso de Estados Unidos, pues como que todo igual, pero no. Puerto Rico tiene su identidad, tiene su razón de ser, Texas tiene lo suyo, sus propios productos.
6: Si hay una identidad diferenciada entre Ponce y San Juan, imagínate si no la va a haber entre Nueva York
4: y Puerto Rico. Y hay una planificación.
6: Exacto, y además no solo eso, hay redes comerciales y conexiones comerciales diferentes, intereses diferentes. Así es que simplemente se crean los
4: cada estado se reconoce por algo en particular desde el punto de vista de lo que produce.
6: Siempre hay cosas que son mayoritarias. De hecho, eso es una de las cosas que tratamos de hacer en Puerto Rico, cambiar nuestras exportaciones mayoritarias, y no estamos hablando de disminuirlas ni mucho menos, sino que estamos hablando de que cuando, por ejemplo, ves las cifras de exportación de Puerto Rico con referencia a otros estados incluso más grandes, nosotros exportamos mucho más, exportamos como el 16% dentro de la industria de ciencias de la vida en los Estados Unidos, pero eso lo exportan grandes multinacionales que no necesariamente afectan de la misma manera a Puerto Rico, como la exportación de las pequeñas y medianas empresas, que es lo que estamos concentrados y enfocados en sacar.
4: Y vamos a llegar ahí. Entonces, yo les pregunto, ¿cómo es que este consejo llega a Puerto Rico, verdad? Para entonces tratar de entrar en esta cultura de exportación y distinguir a Puerto Rico sobre otros estados en diversas áreas.
7: Bueno, en el 1974 es que se formaliza finalmente el concilio de exportación. Primero era un grupo de asesores, y ahí en la década de 70 es que se consolida como un concilio como tal, con sus diferentes divisiones estatales. Empezamos con 41. Puerto Rico entra como en la década del 80 más o menos, que es... coincide más o menos con el tiempo en que Puerto Rico empezó a considerarse el milagro económico, Entonces, como estas industrias, este montón de industrias estaba empezando a llegar por los proyectos de las 936 y todo eso, ahí es que formalmente Puerto Rico demuestra que puede tener un concilio, pero como bien dice Víctor, muchas de esas exportaciones venían de industria farma, de industria que no eran realmente puertorriqueñas, eran subsidiarias extranjeras establecidas aquí en Puerto Rico. Pero nosotros los DEX nos enfocamos en las pequeñas y medianas empresas, como decimos Víctor y
6: sí,
7: yo.
6: Porque
7: las empresas grandes no nos necesitan a
6: exacto,
7: nosotros.
6: Los pequeños y medianos empresarios o incluso los que todavía no son empresarios son los que nos necesitan. Los demás tienen medios de sobra y conocimiento de sobra y mucha experiencia.
4: Bueno, entonces ahí voy a adelantar algunas preguntas que tenía para más, porque ahora, pues según lo que me informa, viene esta pregunta. ¿El concilio trabaja solo con empresas establecidas o alguna persona que quiere emprender, que tenga una gran idea de negocio, un servicio que lo pueda exportar, lo puede llamar y se puede comunicar
6: claro,
4: con ustedes?
6: Claro, desde luego.
4: O sea, no tengo el negocio, tengo la idea, pero la quiero desarrollar. Necesito.
6: Trabajamos más con no empresas o empresas todavía no establecidas. Trabajamos con ideas de estudiantes. Por eso hacemos mucha labor en la universidad y en grupos, ¿verdad? Diferente en Puerto Rico, a los que se acercan personas que tienen esa iniciativa, que saben que tienen un producto, que saben que tienen un servicio, pero están perdidos y no saben dónde encontrar ayuda. Es decir, que trabajamos con esas personas. No necesariamente somos quienes podemos cualificar una idea, pero les damos las herramientas necesarias y el conocimiento necesario para que cualifiquen esa idea. Y además les decimos de con qué ayudas cuentan, porque hay ayudas federales que son muy útiles, que nosotros las hemos utilizado, de hecho por eso estamos en el concilio, y que mucha gente desconoce. Es decir, que sí, no son normalmente las empresas establecidas quien nos llaman, sino que nosotros vamos a captar personas que quieran exportar.
7: Y en el área de los estudiantes, más allá de enseñarle lo técnico, le enseñamos que hay esperanza, porque algo que estamos viendo en las universidades es que los estudiantes se están criando en un ambiente de desesperanza, de pensar que yo no puedo, de pensar que mira, el ambiente a mi alrededor está malo, yo no voy a tener oportunidades, la inteligencia artificial se va a comer los empleos. Nosotros con nuestros ejemplos de vida, porque nosotros somos fan de los libros, miren la torre de libros que trajimos aquí para recomendar, pero como bien dice Víctor, el mejor libro es
6: La vida y la experiencia.
7: Exacto. Y a través de nuestra experiencia, nosotros le hemos podido enseñar a estos estudiantes bajo el proyecto de educación que tenemos, TradeDNA, en la Universidad Interamericana, que hay esperanza, que nosotros empezamos nuestros negocios aquí, sí, en el mismo país, con las mismas dificultades de ellos, con los mismos retos de ellos, y pudimos salir adelante.
6: Y déjame añadir, cuando hablamos de experiencia, no es que uno tenga que conseguir la experiencia por uno mismo, porque eso sería básicamente un ejercicio de prueba y error, y es precisamente lo que tratamos de que no hagan o de que no ocurra más veces, porque una de las cosas que enseñamos también es lo mucho que se sufre. Es decir, hay esperanza y hay una luz al final del túnel, pero no es sencilla, ¿verdad? Es decir, que lo que más podemos aportar, además de esas herramientas, es nuestro conocimiento real. Hay muchas cosas que tienen que ver con finanzas, muchas cosas que tienen que ver con leyes, muchas cosas que tienen que ver con regulación, pero hay muchas cosas también que son básicamente destrezas que humanamente o personalmente uno tiene que desarrollar para no morir en ese intento o para no sufrir más de lo necesario.
4: Lo que se está perdiendo Dafne Barbeito, quien siempre está aquí acompañado conmigo todos los sábados, porque una persona que tiene su negocio, conoce de exportación de servicios, sobre todo conoce la industria del turismo, que podría aportar aquí muchísimo, pero bueno, también ella tiene que hacer
7: Dafne,
4: sus cosas.
7: Dafne, nos invitas para la próxima.
4: Muy bien. Para ampliar sobre este tema de exportación, pero usted señala que la vida y la experiencia es importante y el libro se convierte en este valor añadido, sobre todo cuando se habla de exportación, qué tan importante es conocer las leyes de otras naciones, hasta el cambio de moneda y todas esas cosas que hay veces que cuando uno emprende uno le da cierto temor, y es lógico que uno le dé el temor, uno se arriesga, se atreve, pero hay que conocer cómo funciona cada país.
6: Seguro, una
4: de las... Puerto Rico no es España, a propósito de...
7: Ah, no, pero
6: no sé por qué lo dices.
7: Vamos a contar un poquito
4: El acento casi lo delata.
6: Me gusta llamar la atención, porque lo fuerzo. Pero fíjate eso que dices de la moneda. Es extremadamente importante. En ocasiones cuando definitivamente nuestro producto y servicio tiene que tener una demanda en el país al que queremos ir, ¿verdad? Pero tenemos que tener más factores en cuenta. Más allá de que exista esa demanda, es necesario que el país pueda pagar la demanda. Y además de que regulaciones y el Exim Bank y otro tipo de bancos que te pueden ayudar no solo para conseguir financiación, sino para protegerte en cualquier impago, una de las cosas que muchas personas directamente desde el principio nos dicen, quiero exportar a República Dominicana o quiero exportar a Colombia. Y dice, bueno, bien, quizá está el mercado, pero recuerda el cambio de moneda, porque te van a pagar en una moneda que no es tan fuerte como la tuya. Es decir, que simplemente desde un punto de vista muy sencillo y básico, lo lógico sería exportar a países que tienen o tu misma moneda o una moneda equivalente o una moneda que está por encima de la tuya, ¿verdad? Yo exporto en más de 30 países, ¿verdad? No en todos
4: usted a la vez, la gracias a Dios. ¿Verdad?
6: Sí, servicios para la industria farmacéutica, Pharma BioServe, por sí. Hacer la cuña. Y la realidad es que el manejo del cambio, ya simplemente para preparar un presupuesto o para preparar un forecast de ventas, es una cosa tremendamente interesante, ¿verdad? E importante. Es decir, que cuanto más pequeña es la empresa, más le puede afectar. Le puede cambiar hasta un 10% de los ingresos esperados.
4: Y se le hace más difícil a los pymes, porque, por ejemplo, usted tiene Cristalos, okay. que es una microempresa, ¿verdad?
7: Sí,
4: y exporta mercancía.
7: Sí, Cristalos es una empresa que exporta productos católicos a 17 países a nivel mundial. Pero siguiendo con esa pregunta y fortaleciendo lo que dice Víctor, que yo sé que la pregunta va a ser cómo afecta eso del cambio de moneda al PYME. Yo recuerdo la primera vez que me tocó exportar a Chile, que recuerdo que no sabía cómo aceptar los pagos y rápido llamé a mis colegas del Consejo de Exportadores, que eso es lo bueno de nuestro Consejo de Exportadores.
4: Escuchen esto, futuros emprendedores, para que sepan cómo es la cosa.
7: Es el hecho de tener a nuestro lado personas que cuando uno tenga una duda, uno los pueda llamar y decirle, ¿qué hago ahora? Yo recuerdo que llamé al Consejo de Exportadores y les dije, miren, ya voy a hacer mi primera venta en Chile, ¿cómo acepto los pagos? Y recuerdo que nosotros teníamos una ex vicepresidenta del Banco Popular en el Consejo de Exportadores, que ella me dijo, no aceptes pagos en cheque en Chile. Y yo me quedé como que, ¿pero por qué? Y ella me dice, porque como esa es una moneda nacional, depende de que el Banco Central esté solvente y pueda emitir los pagos cuando vayas a cambiar ese cheque. ¿Qué es lo que sucede? Que en otros países, si el Banco Central en cierto momento no está solvente, cierra el banco y no emite pago. Y tú no sabes cuándo te van a pagar. Pues cosas como esa, pequeños detalles como esos en el mundo de la exportación, afectan a las pymes de manera particular, porque nosotros las pymes recibimos los pagos, qué sé yo, por cheque, por tarjeta de crédito, por Western Union. Son otros métodos distintos a los de exportadores más grandes, ya como Víctor, que lo hace de una manera mucho más estructurada.
6: Me gustaría ser más grande.
7: No, espérate, es que para mí Víctor es de admirar, porque Víctor exporta a 90 países.
6: Bueno, tenemos relaciones con más de 90, ¿no? Obviamente, físicamente de
4: yo les pregunto, yo les pregunto a ustedes, por lo que han visto en Puerto Rico, hay esa sed de exportar productos, lo que obviamente pues aquí tenemos que importar también mucha materia prima para darle ese valor añadido, entonces poder exportar. ¿Ha surgido esa cultura, ese deseo de exportar?
6: En
4: los grandes y en los pequeños, porque los grandes ustedes están exportando porque la manufactura aquí es sumamente importante.
6: De hecho, vivimos de la exportación. Sí. Nosotros como mercado, y no digo que sea desdeñable, pero como mercado somos muy poquitos. Es decir, somos muy poquitos y no todos requerimos de todos los servicios ni de todos los productos. Es decir, que realmente Puerto Rico necesita exportar y yo creo que sí, pequeñas y medianas empresas que tienen intención de crecer, porque no todo el mundo lo tiene o no todos los negocios tienen ese estilo de negocio. Por ejemplo, un restaurante no va a exportar de la misma manera, excepto que cree una cadena y la quiera exportar la idea. Pero sí, la gente se está dando cuenta que la exportación es una posibilidad. Y queremos además crear más sed y más entendimiento de que es la manera de ampliar el negocio. Y última cosa, hay mucha gente que cree que tiene que crecer y después exportar. Uh-huh. Nosotros firmemente creemos es que uno exportando crece. No es necesario esperar a ser un negocio establecido.
4: Y se tienen que quedar aquí porque a propósito de esto, encadena el tema con lo próximo que va a ser con la gente de Popular con su programa Startup. Le pregunto el número telefónico para aquellas personas que quieran conocer del concilio, las redes sociales que ustedes tienen, porque yo sé que muchas personas que están escuchando o nos ven a través de las redes sociales van a decir, no, pues yo quiero saber que me den herramientas para ver cómo yo impulso un producto, aunque sea pequeño.
6: Bueno, yo te diría mejor que se comuniquen con nosotros con email, porque como hemos dicho, siempre estamos viajando y no necesariamente podemos coger el teléfono, pero si nos escriben un email a Puerto Rico DEC, DEC, Puerto Rico DEC, @gmail.com, les estaremos respondiendo y les estaremos ayudando en todo lo que podamos.
7: Pero también, por si acaso, tenemos página en Facebook, nos pueden buscar como Puerto Rico District Export Council. Sé que el nombre es largo, pero vamos de nuevo. Puerto Rico District Export Council, y también estamos en Instagram como Puerto Rico, -DEC.
4: Nos queda un minuto para esta entrevista. De todos estos libros que usted tiene aquí, ¿cuál usted recomendaría? Dos por lo menos, para aquellas personas que quieran conocer y que sirvan de instrumento para poder conocer el mundo y exportar.
6: Bueno, rápidamente.

0: pausa y regresamos enseguida. No se quiten, que continúa la cadena.
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0: Y yo soy Félix Alemán y te invitamos a escuchar este programa los sábados de 11 a 12 del mediodía, con repetición miércoles de 6 a 7 de la noche. Y estamos en todas las redes sociales de Radio Isla, así como las redes sociales de Prende y Emprende, incluyendo YouTube ahora mismo. Y estoy acompañado de la buena gente popular y hoy nos hablarán de un programa único para impulsar tu startup. Le damos la bienvenida a María Fernanda Yerbolini. María Fernanda Yerbolini. Este tema es fascinante, que vamos a estar tocando hoy, sobre todo para aquellas personas que quieren emprender, pero que necesitan ese capital semilla, ese empujoncito, para entonces uno poder costear todo lo que se necesita en un principio. Si eres dueño de un negocio con 3 años o menos de establecido y ya comenzaste a generar ventas, conseguir financiamiento puede ser posible con Startup Popular. Este programa ha apoyado a cientos de empresarios en Puerto Rico por más de 10 años con acceso a financiamiento y herramientas para impulsar el desarrollo de sus negocios. Y hoy pues nos acompaña María Fernanda Yerbolini de Startup Popular para conversar sobre cómo el programa ayuda a empresarios de ese próximo paso, para dar ese próximo paso, y cómo Popular continúa fortaleciendo su apoyo al ecosistema empresarial. Gracias por estar con nosotros.
5: Gracias.
0: Bueno, entonces, María, cuéntanos cómo es este proyecto.
5: Sí, Startup Popular es un programa que está diseñado para negocios que tienen 3 años o menos, que ya se encuentren operando, que ya estén generando ventas y que estén buscando un financiamiento. El financiamiento que ofrecemos a través de Startup Popular es hasta $50,000, sujeto a aprobación de crédito. Verá, lo que buscamos es impulsar estos negocios que están en etapa nueva, que quieren crecer. Sabemos que emprender no es fácil, así que lo que queremos es orientarlos, apoyarlos para brindarles, ¿verdad?, todas las soluciones que podemos, ¿verdad?, irlos acompañando a lo largo que surjan oportunidades para ellos en el camino.
0: Y sobre este producto, muchas personas piensan que el apoyo de un banco se limita al financiamiento. Sin embargo, Startup Popular ofrece, pues, por lo que dice, mucho más. ¿Qué hace diferente este programa?
5: Sí, el financiamiento es bien importante, pero no es lo único. Nosotros también ofrecemos lo que es el

0: coaching empresarial y actividades de networking. A través del coaching empresarial, lo que nosotros hacemos es agregar valor, ofrecerle herramientas a estos empresarios para que ellos puedan también cumplir sus metas de corto y de largo plazo. Y por el lado de lo que es el networking, también lo que nosotros buscamos es que ellos conozcan más empresarios, que también participen de otros programas, que también les surjan otras oportunidades de negocio. Lo que nosotros queremos es construir esta relación a largo plazo, que seamos, ¿verdad?, el aliado de estos clientes ya después de que se les brinda ese préstamo.
1: Sí, no es darle solo el producto, sino que mira, yo voy a estar contigo en cada paso que esté, que es lo
0: Correcto,
1: importante.
0: acompañándolos.
1: Sí, en lo que uno se le quite ese frío, ese miedo olímpico en un principio, y lo importante que se acompaña a uno le da una seguridad, es sumamente importante. Y eso refleja una visión más amplia de lo que significa apoyar a los empresarios.
0: Correcto. Nosotros creemos que ayudando a nuestros empresarios, a nuestros clientes, también aportamos al desarrollo económico de Puerto Rico. Nosotros hemos otorgado más de 11.8 millones de préstamos desembolsados a través de Startup Popular. Hemos atendido a más de 330 clientes. Así que no solamente es ayudarlos a ellos a fortalecer, pero también fortalecemos la economía de Puerto Rico y a nosotros también como banco. Así que el compromiso de Popular va mucho más allá. O sea, nosotros hemos ofrecido más de 9.000 horas en lo que es coaching empresarial. A través de ese coaching empresarial, nosotros ayudamos a los clientes a que conozcan más de sus operaciones, que puedan desarrollar más estrategias para su negocio, que aprendan sobre marketing, que para ellos mejorar su marca. Así que ellos ya van aprendiendo más de su número, de la contabilidad, y así pueden seguir mejorando su negocio. Así que también lo que también buscamos a través de networking es que también nosotros invitemos a estos empresarios a que participen de eventos de distintos
1: Claro.
0: mercados y así los invitamos para que ellos puedan vender sus productos, ellos puedan exponer su marca, se den a conocer y vayan alcanzando sus metas.
1: Y cuando hablo de coaching, yo digo, bueno, ahí hay que escuchar mucho a las personas, eso es bien importante, María Fernanda, cuando hablas de escuchar a los clientes, ¿qué tan importante ha sido ese acercamiento para la evolución del programa como lo es Startup Popular?
0: Sí, ha sido fundamental escuchar a los clientes. Los clientes tienen diversas necesidades, ellos van cambiando, son muy dinámicos y para nosotros es bien importante escucharlos, ver qué necesidades tienes para que nosotros podamos apoyarlos y brindar, ¿verdad?, esas soluciones y asimismo también nosotros fortalecer el programa.
1: Bueno, y ustedes hablan del financiamiento, pero hay una palabra que se utiliza mucho, que es lo que es ecosistema empresarial. ¿Qué significa esto exactamente?
0: Sí, sabemos que el cliente no alcanza el éxito solo.
1: No.
0: Hay muchas organizaciones, hay muchos mentores, hay muchas aceleradoras, hay muchos aliados que están en el ecosistema empresarial. Y nosotros como banco también queremos ser parte de esos esfuerzos. Así que no solamente es ofrecer soluciones financieras, es también ir acompañándolos a ellos en cada etapa de su negocio para seguir innovando, para ayudarlos a crear empleos y así aportar al país.
1: Eso es como cuando uno es pequeño, que uno va con papá y mamá, luego uno entonces va a la escuela, luego se gradúa, va a la universidad, paso a paso, hay que realizar una inversión, porque todo conlleva una inversión en la vida, y así veo ustedes con este producto y este proyecto. Ahora, ¿quiénes pueden solicitar el programa Startup Popular?
0: Sí, este programa va dirigido para negocios que llevan 3 años o menos, que estén ya operando y generando ventas. Las solicitudes se manejan de manera individual, ¿verdad? Porque ellos tienen necesidades distintas, ellos tienen diferentes objetivos y lo que queremos es conocerlos, apoyarlos y brindarles esas soluciones para cada etapa. Así que pueden visitar popular.com/startup para que puedan conocer de esos requisitos y de esos beneficios del programa.
1: Y ustedes trabajan esto en la diversidad, con diferentes sectores, hay diferentes industrias. ¿Cómo ustedes pueden compartir quizás ejemplos? Porque uno dice, mira, si aquel lo logró, pues yo lo puedo lograr
0: Claro
1: también.
0: que sí. Hemos trabajado con diferentes clientes, diferentes industrias. Entre ellos está MK Care, Piso Blanco, The Gold Ice Cream, Mojitos de Creto. ¿Verdad? Todos estos clientes son bien diferentes, han tenido diferentes objetivos, pero es bien gratificante para nosotros cómo ellos han alcanzado sus metas y han seguido creciendo.
1: Mi mensaje final.
0: que se de, orienten, que den ese paso y que estamos para apoyarlos a través de popular.com/startup.
1: Gracias, María Fernanda, y a Popular por creer en este proyecto. Y ahora vamos a pasar a Desafío Emprende, que nos traerán Torre John Pal y Javier Hernández. Será lo próximo.
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6: Saludos y bienvenidos a la sección de Desafío Emprende. Este que le habla es su CPA y amigo Javier Hernández, creador del canal de YouTube y en las redes sociales como Respiro Empresarial. Y hoy me acompaña el CPA y amigo Luis Torres John Parr, socio de la firma Alvarado Tax Advisors. Y estamos en las oficinas de Alvarado Tax Advisors, gracias a ellos que nos permitió grabar este episodio en el día de hoy.
7: Bienvenido aquí, Javi, y sí, un placer. Ya estuve el sábado de regreso, ¿verdad? Que tuvimos una temporada fuera de acompañarlos, así que un placer volverlos a acompañar y esperamos, ¿verdad? A lo mejor no todos los sábados en mi caso, pero esperamos estar lo más seguido que podamos estar con ustedes.
6: Un gusto tenerte, Luis. Y entonces vamos hoy directo a lo que nos trajo aquí a la atención y vamos a hablarle a todos los emprendedores que están allá afuera sobre el tema de contingencia y manejo del riesgo. Y es que es importante que los emprendedores sepan que por lo menos deben hacer una pausa y dedicarle unos minutos a analizar todas las áreas que riesgo que pueden tener en su negocio, porque esto no es un tema de que si va a pasar o no va a pasar algo en la empresa, esto es un tema de cuándo va a pasar, porque a todo el mundo le va a pasar en algún momento.
7: Fíjate, y es como los seguros, que la gente dice, pero ¿para qué tengo un seguro de responsabilidad pública o de fuego o de salud? Estoy gastando dinero, no me enfermo o no tengo un accidente, mejor es no tenerlo y pagarlo, pero es cubriendo un riesgo. Y tiene que estar consciente que usted quiere tener accidente para usar el seguro, tener una enfermedad para usar el seguro de salud, ¿no? Pero son formas de mitigar los riesgos, los efectos, que es lo que tú estás comentando.
6: Sí, es como dicen el seguro, tú nunca sabes cuándo tienes un buen seguro hasta que reclamas, ¿verdad?
7: Exacto.
6: Mientras tanto estás pagando un por si acaso, ¿verdad?
7: Por si acaso.
6: Como dicen. Pero mira, hay algunos ejemplos de situaciones de riesgo que pueden surgir. Ahora está bien de moda el tema del racionamiento del agua y el tema de electricidad, que es un tema que eso nunca pasa en el país en que nos tocó operar.
7: Nunca
6: pero,
7: pasa.
6: Exacto. Pero hay temas bien importantes como son los huracanes, dada el área en que vivimos, los terremotos, son áreas susceptibles a eso y como empresario debemos planificar qué haría yo si pasaría X o Y cosas. Pero pueden haber otros temas, como por ejemplo, yo dependo de la tecnología para cobrar mis transacciones en un POS. Pues yo tengo que planificar qué pasa si esto falla. ¿Qué pasa si el dueño, un empleado clave, un ejecutivo clave se enferma y no puede venir a trabajar a la empresa? Todos estos son algunos ejemplos de contingencia que deberían tener.
7: Fíjate, como tú dices, en la parte de tecnología tiene que haber un resguardo, un backup, ¿verdad? Que usted por lo menos tenga una o dos fuentes de archivo, ¿no? Y una de ellas, lo ideal es que sea o en las nubes. That means que no es en Puerto Rico, ¿verdad? Está en la
6: Sí,
7: nube.
6: fuera del sitio,
7: Sí,
6: off-premises.
7: exacto, off-premises, porque usted nunca sabe qué va a suceder. Otra cosa, como tú dices, la parte del personal. Hay empresas que tienen una persona a cargo, por ejemplo, de tecnología. Y si esa persona se enferma, o esa persona tiene un accidente, o esa persona se muere, usted está dejando todo el conocimiento ese en esa sola persona. Eso es un
6: Es un
7: riesgo
6: riesgo
7: enorme de grande.
6: bien grande.
7: Sabemos que el pequeño y mediano empresario, y nosotros empezamos como pequeños y medianos, barriendo oficinas y eso. Bueno, trabajamos en firma de CPA Nacional, pero cuando nos fuimos por nuestra cuenta, ¿verdad? Así que muchas veces hay que cubrir todas las bases. Tú tienes que ir al correo, tienes que ir al banco,
6: Hacer
7: tienes
6: la
7: que
6: compra,
7: cobrar,
6: lo fiscal.
7: tienes que hacer la compra. Tienes obviamente que hacer la auditoría o los taxes, etcétera. Así que es múltiple, pero otra vez sabemos que los pequeños y medianos negocios no tienen los recursos económicos y la infraestructura, pero tiene que, aún con eso, como tú dices, Javier, aún con eso debe tener un plan dentro de sus limitaciones.
6: Luis, ahora que dices la parte financiera, hay algo que muchos emprendedores y que a veces uno peca de esto de pasar por alto, y es que todo issue operacional contingente que afecta a las operaciones redunda en las finanzas de la empresa y en algo que hemos dicho constantemente en nuestra sección, en el cash flow. Porque ¿qué pasa ahora que tenemos un racionamiento de agua o si tenemos un problema de electricidad, que tenemos que ir a comprar suministro de agua que nos traiga y nos llene la cisterna, tenemos que tal vez la cisterna se daña, ponerla a funcionar, tenemos que, si es electricidad, comprar diésel
7: Dice.
6: para las plantas o invertir en productos solares y todos estos son eventos que si no se planifican y se tienen en mente, van a afectar el flujo de efectivo del negocio, así que hay que pasar por el ejercicio de considerar eso en las proyecciones que hemos dicho, que ya no lo vamos a decir porque ya
7: No, pero no.
6: nuestros oyentes son expertos, es que
7: Ajá,
6: saben que
7: ya.
6: tienen que tener proyecciones semanales, ¿verdad? De cash flow.
7: Y lo importante es que tengas proyecciones, que los otros días tuve un caso de un cliente que tiene operaciones fuera de Puerto Rico, en este caso, bueno, aparte de la de Puerto Rico, y uno de los levantamientos que se hizo, de los assessments que se hizo, es que sí hay un presupuesto, o sea, hay unas proyecciones, pero el equipo que está afuera no lo está revisando.
6: Wow.
7: Entonces, eso es grave,
6: O sea, que hicieron la
7: porque
6: proyección y lo guardaron en una gaveta.
7: lo guardan en una gaveta, y el equipo que está afuera, que tiene que estar, tener la responsabilidad esa, pues felicidades, están ahí. Porque yo una de las preguntas digo, pero se hicieron, porque yo me acuerdo que me lo dijeron, se discutieron, ¿verdad? La forma que yo asesoro a los clientes. Me dice, sí, Luis, digo, ok, perfecto. ¿Y entonces qué pasó? Ah, no, pues que la gente de allá afuera no la está utilizando. Digo, pues entonces para eso no se hubiesen hecho. ¿Me
6: Exacto,
7: sigue?
6: botaron el dinero probablemente en algún consumidor o
7: Correcto.
6: algo.
7: Así que lo importante es que lo que establezca en eso del presupuesto, las proyecciones, es que lo revise por lo menos, qué sé yo, mensualmente, o cada 3 meses, porque lo tiene que hacer, porque de lo contrario no está comparando nada. O
6: Claro.
7: sea, está funcionando a ciegas, como lamentablemente funciona muchas cosas
6: Incluyendo que el
7: en
6: gobierno.
7: nuestro querido llamado país. Y mira, vamos por control remoto.
6: Y es precisamente en ese proceso de revisión donde uno debe hacer el ejercicio y decir qué pasaría si de momento yo tengo un problema con el agua, un problema con la luz o algún problema con un sistema electrónico en la oficina que tengo que ir a salir a buscar un resguardo. Y para eso es importante ponerle contingencias a las proyecciones, esos bolsillitos de margen de error, si le podemos decir así, que tú no tienes forma de estimarlo al chavo, pero tú puedes por lo menos asignarle una cifra estimada basada en tu mejor juicio y tenerla ahí por si acaso pasa. Si no se usa, pues mira, cuando llegue final de año tienes un
7: sobrante. Te sobró.
6: Pero importante pasar por el proceso y definir una cantidad e incluirla en esas proyecciones. Porque, no, como dijimos al principio, esto no es si va o no va a fallar. La pregunta es cuándo va a fallar, claro. Porque siempre va a ocurrir.
7: Y lo ideal es que no falle. Pero un dicho que yo tengo, si usted salió y se va a bajar del automóvil en un centro comercial o en su oficina o que fuera, no es bajo techo. Y ve que está nublado o que está tronando, baje el paraguas. No espere a bajarse, llegar a donde va, y tiene prisa, tengo que llegar a otro sitio, y de momento está cayendo un aguacero, y dice, mira, la sombrilla del paraguas está en el carro, ¿y ahora qué hago?
6: Es el mejor ejemplo que he escuchado de esto, porque pasa uno.
7: Y yo siempre lo he utilizado, y realmente, Javi, yo lo aplico para el aguacero, ¿ok? Si yo veo que está nublado lo que fuera, yo cargo con mi paragüita, aunque no lo use. Si no lo uso, mejor, porque siempre uno se moja con tu paraguas. Exacto. Así que en las empresas es lo mismo. Prepárese. Si no lo tiene que utilizar, perfecto. Como tú dijiste, te va a sobrar cosas positivamente.
6: El concepto del seguro y todo lo demás. Hay un punto para ir redondeando que me gustaría que no pasemos por alto, y es la parte reputacional hacia los clientes. Y yo creo que el manejo del riesgo va en línea con esto, bien importante, porque si tu negocio falla operacionalmente porque dejaste tú de planificar y tener una contingencia, se va a afectar el servicio a tus clientes y por ende tu reputación. Por otro lado, si tú estás listo y tienes el plan B y el C y te mantienes operando, entonces eso es lo que te va a dar a ti, te va a resaltar sobre tu competencia, te va a dar el competitive advantage, ¿verdad?
7: Y lo que uno dice, difícil crecer, difícil crear una reputación, fácil caer o perder una reputación.
6: ¿Cuán rápido se pierde una reputación?
7: Inmediatamente. Y no tiene recuperación. No tiene recuperación. Así que si usted en su empresa se da cuenta, ¿verdad?, que le ha sido bien sacrificado crecer y establecerse y estabilizarse, tenga mucho cuidado, cuide eso, porque lo difícil que fue el proceso ese, el caer, usted cae, cierra los ojos y cayó ya. Así que hay que tener mucho cuidado.
6: Y una vez cae y empieza a perder clientes, sí, y empieza a afectarse su reputación, empiezan los riesgos financieros que se traducen en deficiencias de efectivo. Y como hemos dicho en este programa, pues después vienen los remedios, ¿verdad?, de crisis financiera, remedios legales de quiebra. Uh-huh. Ya entramos en palabras mayores y tener que entonces estar apagando fuego y manejando crisis, que no es lo que queremos si se planifica uno y se previene.
7: Siempre, como tú mencionaste hace un rato, van a ocurrir situaciones que aunque usted planificó, a lo mejor ese se quedó o de todas formas ocurrió el evento que uno no quería. Perfección no hay, es como en fraude, ¿verdad? Que uno está certificado en fraude y yo he encontrado fraude en diferentes empresas. Y digo, bueno, aquí se llevaron, bueno, yo encontré que se llevaron, qué sé yo, $1,000,000. Uh-huh. Pero yo, ¿qué le digo al cliente? Se llevaron más del millón.
6: Claro.
7: ¿Ok? Lo que pasa es que lo que se encontró fue eso. En términos de controles internos, ¿verdad? De controles, que para los controles también para tratar de mitigar todos estos riesgos que hay en los negocios. Siempre que trabajamos en establecer controles internos y lo hacemos con mucho detalle, se le dice al cliente, esto no te va a evitar que hayan problemas. Pero dentro de este proceso mitigas, evitas mayores problemas. Perfección nunca la va a haber.
6: Luis, el tiempo siempre nos traiciona, ¿verdad? Y cuando la conversación se pone buena tenemos que cortar, pero ahora nos sigue nuestra compañera y productora ejecutiva, Gia, que va a tener su sección de Emprende sin Límites, y nosotros pues nos veremos con ustedes la semana que viene.
7: Nos vemos.
6: Gracias por sintonizar.
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0: Bienvenidos amigos y amigas a la sección de Emprende y cuenta de aquí del programa Prende y Emprende. Estoy bien contenta nuevamente de estar aquí con ustedes compartiendo otra historia de éxito. Como saben, soy la productora ejecutiva de este espacio, pero también soy empresaria, soy fundadora de la firma de relaciones públicas EcoWorld con más de 15 años. Bueno, 15 años cumplimos este año, de hecho, así que estoy agradecida de todos los que han formado parte de la firma por los pasados 15 años, grandes talentos y en especial a Melvin Hernández, quien es nuestro relacionista también principal y nos apoya muchísimo con nuestros proyectos, con nuestros clientes y en todos los inventos que tenemos. Así que esa nota al calce. Agradezco a todos, ¿verdad?, los que están conectados hoy. Y hoy me acompaña, y estoy bien contenta porque me acompaña Emanuel Ocasio, fundador de Precedente Group, una empresa que opera más de 9 restaurantes en Puerto Rico, especialmente, específicamente en el área metropolitana. Nos va a decir ya mismo en qué pueblo se encuentran. Y uno de los, ¿verdad?, de los restaurantes que está bien pegado es el restaurante La Mancha en Cagua, pero él nos va a contar un poquito más de su historia de éxito. Bienvenido, Edwin.
8: Hola.
0: Emanuel, gracias. Te cambió el nombre cada rato, no sé por qué. No, a lo mejor es que tienes cara de Edwin. Es broma.
8: Puede ser. Oye, un saludo a todos. Gracias por la oportunidad y por estar aquí, ¿verdad? Y por venir a apoyar lo que están haciendo, que está sumamente brutal.
0: Gracias, gracias. Y primero que nada, yo quiero que me contestes y me digas cómo comenzaste este sueño, ¿verdad?, de entrar en el mundo de los restaurantes a los 23 años, todo un joven emprendedor. ¿Cómo empezaste en esta industria? Cuéntame,
8: bueno,
0: tu historia.
8: La realidad es que mi base viene a los 18, ¿verdad? Entró en el mundo de la gastronomía siendo mesero. Voy mis días libres a la cocina, a la misma vez que estudio. Me fue muy bien, tal así que estuve... me dieron contrato gerencial a los 19 años, o sea que era una cadena que es una cadena que todavía está vigente.
0: La puedes decir, no hay problema.
8: Es como una de las cadenas más sólidas, Romanos Macaroni Grill, y Chili, Irsi en Puerto Rico. La realidad es que me desarrollé ahí por 4 años. Hicimos aperturas de Plaza Las Américas, hicimos aperturas de Montehiedra, trabajé en Cagua, en San Patricio, y la realidad es que pues había una responsabilidad detrás, ya que estamos hablando de restaurantes que pueden tener ventas de 4, 5, 6 millones de dólares al año, 8 millones de dólares al año en aquel entonces. Y pues me tocó desarrollarme ahí, es verdad, como gerente de piso, gerente de cocina, gerente de meseros, de barra y así sucesivamente, hasta el día que llegó, ¿verdad? Poder desarrollar una marca con mi familia, con mi mamá, mi papá, mi hermana.
0: Llegó el momento de, una vez haber ganado toda esa experiencia, ¿no? En distintas áreas, fundar tu primer restaurante. Y cuéntame de esa experiencia, de esa anécdota de tu primer restaurante. ¿Cómo fue? Dame todos los detalles,
8: La
0: por favor.
8: realidad es que no fue restaurante, es un restaurante en 4 ruedas, fue un food truck, ¿verdad? Pero servíamos comida, ¿verdad? Que se puede servir en un restaurante desde el entonces. La realidad es que
0: ¿Cómo
8: no
0: se
8: es
0: llamaba el
8: La
0: restaurante?
8: Mancha de
0: La
8: Plátano.
0: Mancha.
8: La Mancha de Plátano
0: Fíjate.
8: fue el pionero, ¿verdad? O sea, La Mancha cumple 19 años ahora en septiembre, la marca como tal, desde que iniciamos. Más allá del sueño de uno trabajar para una compañía que lo está haciendo, ¿verdad? Hay mucho emprendedor que piensa que lo que está haciendo es lo único y no hay nada tras bastidor. Pues nos tocó enfrentarnos a esa aventura, ¿verdad? Y esa aventura te lleva a replicar muchos conocimientos adquiridos, pero a la misma vez te lleva a conocer muchas otras cosas que están detrás de la pantalla, ¿verdad? Del mundo de los restaurantes o del negocio, del emprendimiento dentro del mundo de la gastronomía, ¿verdad? Como permisología, mercadeo, financiero, contabilidad interna, contabilidad externa. Y en el transcurso de los años, ¿verdad? Uno va cogiéndole la forma a cada uno de estos departamentos dentro del negocio, ¿verdad? Que son parte del negocio,
0: Claro.
8: que no necesariamente,
0: Hay que saberle todo un poco.
8: no
0: Mira, lo
8: neces
0: estamos viendo en pantalla.
8: sí, no necesariamente tienes que tener un bachillerato en mercadeo, un bachillerato en finanzas, un bachillerato en administración de empresas, pero sí tienes que conocer cómo cada uno de estos departamentos impacta internamente tu restaurante o tu lugar o tu espacio, ¿verdad? Para poder seguir desarrollándolo y llevándolo y que los errores sean mínimos y mínimos día tras día.
0: A eso iba, de ese primer emprendimiento, ¿qué aprendizaje o qué, como dicen los learning, principal tuviste que fue clave para enmarcar el camino hacia hoy día 9 restaurantes en el área
8: Bueno,
0: metropolitana?
8: yo creo que yo coincido mucho con un gran prócer de Puerto Rico, Manuel Sidre, para mí un súper tipo, me encanta escucharlo. Y yo entiendo que los otros días él tuvo una entrevista en la que dijo que todo buen empresario o todo buen líder tiene que haber sido un buen empleado. Yo creo que eso
0: De acuerdo.
8: marca y traza mucho, ¿verdad?, el camino de poder seguir desarrollándolo y que tengas longevidad, ¿verdad? O que tengas un espacio de tiempo más largo, duradero, para que tu negocio sea más grande. Otra de las cosas muy importantes, ¿verdad?, de los errores cometidos es que un empresario que no pierda dinero y no aprenda, o sea,
0: Pero que no se pierda mucho.
8: no,
0: un peso nada
8: pero
0: más.
8: perdiendo dinero se aprende.
0: Claro.
8: Y yo creo que eso es algo que yo sé que podemos verbalizar, ¿verdad? Con muchas personas o muchos compañeros de la industria y nos sentamos en una mesa y lo primero es, diache, que yo perdí allí o yo hice esto mal o hice esta inversión y la realidad es que no lo analicé y tengo que romper de nuevo si es construcción o
0: Sí.
8: XYZ.
0: No, yo creo que esas conversaciones son importantes porque, por ejemplo, ustedes me pueden hablar de suplidores, qué cosas les funcionan, qué cosas que no, qué cosas no, y así ustedes mismos se colaboran y se asesoran entre ustedes mismos.
8: Definitivo,
0: Con,
8: definitivo.
0: y si la, bueno, para los que nos estaban viendo, los que están escuchando, ¿cómo se abre un restaurante? ¿Cuáles son los pasos?
8: Oh, tengo un millón de
0: Cuéntame, pero
8: pasos.
0: en 5 pasos, los más
8: No,
0: importantes,
8: bueno,
0: porque tenemos 4 minutos.
8: es complejo porque, ¿verdad? Si lo voy a enumerar,
0: Claro.
8: ¿verdad? Pues diseñar la marca del restaurante para entonces poder diseñar el espacio, para entonces armar, ¿verdad? En varios renglones de 1, 2, 3, cuáles son los pasos a seguir, diseño, desarrollo arquitectónico del espacio que haga sentido, ¿verdad? Ya sea un food truck o ya sea un restaurante. Obviamente luego de eso, pues armar la estructura corporativa o contable, ¿verdad? Que te va a llevar a cómo lo vas a operar.
0: Fundamental.
8: Y entonces ir donde recursos humanos o el departamento del trabajo para tú entender, ¿verdad? Cuál va a ser tu jerarquía organizacional y de ahí, pues entonces, pues emanan un montón de otras cosas que van en orden. Pero yo creo que esos son los principios 5 fundamentos.
0: Sí, para la asesoría, poder... lo que mencionas, bien importante, estar orientado, emprender en ley, ¿verdad? Porque en el departamento de salud, las licencias que se requieren, porque ahí se le va la vida.
8: Sí, la realidad es que, ¿verdad? Hay un movimiento en que tú puedes, todo el mundo puede hacerlo, sí, y claro. La realidad es que con mucho respeto, pues tú, la energía del positivismo, pues no te hace empresario.
0: Claro.
8: Te hace empresario, te hace, ¿verdad? Las cortadas en el camino, las guayas de rodilla, como digo yo, las apuñaladas y cómo uno sigue aprendiendo en el learn día tras día para ir pudiendo, ¿verdad?, hacerlo mejor.
0: No, y mirarse uno en el espejo y saber hasta dónde uno puede llegar y si no, en qué áreas necesito ayuda para que esa ejecución sea exitosa.
8: Correcto. Y de igual forma, mano, yo creo que hay que dejar el orgullo y el ego a un lado muchas veces. Muchas veces son personas que están en el área de la cocina y quieren emprender, pero no es solamente cocinar. O sea, hay algo más allá de cocinar. Claro. Hay servicio, hay experiencia, hay cultura y hay un montón de otras cosas.
0: Y a eso íbamos, ¿verdad? ¿Cuáles son esos retos y oportunidades que tiene el sector? Y obviamente hoy día pues sabemos que hay una crisis de agua, eso puede ser quizá, ¿verdad?, un reto de momentáneo, ¿verdad?, en un tiempo particular, ¿verdad?, por la sequía. Pero si lo fueras a enumerar, un reto, una oportunidad.
8: Mira, nosotros venimos de 10, 15, maybe 20 años en donde vemos cómo los productos y cómo todo lo que nosotros consumimos día tras día aumenta de precio y es semana tras semana. Hay un reto bien grande en el sector de la gastronomía en donde nosotros tenemos que evaluar. Antes tú evaluabas los precios maybe cada 3, 6 meses, 1 año. Ahora tienes que evaluar los precios prácticamente semanalmente. Porque todo cambia muy rápido. Los aranceles, los impuestos y todas estas cosas, ¿verdad? Puerto Rico paga el doble de impuestos en los alimentos que entran al país. O sea, se paga impuesto en Estados Unidos. Isla. Se paga impuesto cuando llega. O que la realidad es para que ese producto llegue aquí es doblemente más caro que en cualquier otra parte. O que es un reto bien grande el sector de los alimentos. Obviamente lo que estamos viviendo con el agua, que la realidad es que impactante, ¿verdad? Y lo estamos sufriendo muchas personas.
0: ¿Cómo lo has trabajado tú?
8: La realidad es que, pues, gracias a Dios tenemos cisterna en algunas de nuestras localidades, en otras no, en otras hemos tenido que resolver, ¿verdad? Buscando suplido de agua, ¿verdad? Y tratando de no cerrar la localidad.
0: Quería preguntarte, 23 años en la industria con más de 300 empleados y un turnover de un 5% con la conversación que tuvimos, ¿cuál es la receta del éxito?
8: Mira, la realidad es que hay que entender como ¿verdad?, como líder o como cabeza del negocio, cómo cuidamos la emplomanía hoy. Yo creo que hay que ver el formato de cómo trabajar con emplomanía hoy. No es simplemente dejarlo hacer lo que le da la gana, sino hay que criar emplomanía, hay que desarrollar personas y hay que meterse en la vida de la gente. Yo creo que nuestro formato de cultura, hemos rescatado los valores de los puertorriqueños, hemos rescatado los valores de inyectar sentido común, en donde el sentido común probablemente está en peligro de extinción, y hemos aborrecido la mediocridad. So que yo pienso que esos pilares que estamos utilizando en la compañía pues nos están ayudando a crear lealtad, compromiso y fidelidad.
0: Te felicito, Emanuel Ocasio, por esta gran historia de éxito. Nosotros vamos ahora a un consejo empresarial de parte de nuestro CPA Javier Hernández y regresamos para culminar el programa de hoy.
9: ¿Sabes lo que muchos emprendedores hacen cuando el panorama se pone incierto? Se paralizan. Y esa suele ser una de las decisiones más costosas. En lugar de detenerte, haz una pausa estratégica y revisa estas 3 cosas. Primero, vas a revisar tu flujo de efectivo. Segundo, vas a identificar un gasto que puedas impactar esta misma semana. Y tercero, vas a implementar una sola acción para generar más ventas, como una llamada, una visita o una propuesta. Lo importante es que no intentes resolver todos los problemas de una vez. Un solo paso consistente vale más que 10 ideas que nunca se ejecutan. Las empresas no crecen por reaccionar al caos. Crecen porque toman decisiones pequeñas constantemente. Soy Javier Hernández, CPA Estratega Financiero, y esto es Respiro Empresarial, porque el éxito no depende solo de la estrategia correcta, sino de saber el momento correcto para ejecutarlo.

0: Bueno, Gia, y hemos llegado al final de este programa Aprende y Emprende, segunda temporada. Hemos llegado a la segunda temporada y como siempre hay muchas herramientas, mucho contenido para que ustedes puedan aprender y emprender. Y aquí finalizamos todos a coro. Gracias por su sintonía. Esto es
1: 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Ahí nos vimos. Nos vimos 2 segundos.
0: Ahí está.
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3: ¿Quién es José Javier Lama? No, no lo conozco. No lo conozco.
4: No sé quién está.
3: Sí. Por eso fue que los barrieron.
4: Sí. Se fue con la lluvia.
3: ¿Eh? Por eso fue que los barrieron.
4: Sí.
3: Buenos días.
5: Saludos cordiales, muchachos, y saludos a toda la audiencia.
4: Regresamos aquí para le voy a ver a ese que usted escucha, licenciado Cristian Sobrino. Buenos días, sobrino. ¿Tienes agua?
5: Buenos días. Hoy yo tengo. Bueno.
4: ¿Tú eres zona 2?
5: Soy zona 1.
4: Zona, ah, pues no tienes agua, se supone.
5: No, yo tengo agua hoy.
4: Sí.
3: Bueno, la supone que mañana
5: creo que empieza el
3: razonamiento. No, supone que tú tengas agua.
5: Bueno, yo tengo agua.
3: No, tú, el tuyo es el domingo.
5: Exacto.
3: Porque dos días.
5: Yo tenía una situación bien bizarra con el agua. Yo vivo en Condado y en la calle que yo estoy, o sea, cuando yo salgo a dormir a mi perrita a hacer sus necesidades, yo miro hacia el final de la calle y veo ya la calle Eloísa, ¿verdad? Okay. Y está el restaurante este, que no sé, no me acuerdo cuál es el nombre, y no quiero decir correctamente cuál es, que lleva meses quejándose que no le llega el agua.
4: Ajá.
5: Y está a un bloque de mí. Y a mí nunca se me ha ido el agua.
4: A ti nunca se te ha ido.
5: Lo peor que tuvimos fue un día donde la presión fue bien reducida.
4: Qué loco.
5: Pero
4: y no alrededor tuyo todo el mundo sin agua.
5: No. Y no es alrededor mío, porque en mi calle todos los condominios han tenido agua. Pero como que al otro bloque...
3: No hay agua.
5: Cero agua, pero por meses. Cero y eso agua. Yo nunca lo pude entender porque yo como que hay una tubería especial o algo así. Puede ser.
3: Puede ser que sea la... Sí, porque venga de arriba.
5: Una de mis vecinos del edificio del frente me dice, mira, acá, ¿tú hiciste algo? Porque yo, no, loco, yo no puedo controlar el agua.
3: No, porque empezamos a decirle a la gente que te escriba.
4: Que te escriba.
3: Porque
5: aquí no, entonces te puedo decir que, bueno, y no sabría ni cómo. Así que esta cuestión, eso para mí es emblemático de que nuestro sistema de tubería y acueducto y alcantarillado es un sistema bien complejo y sí, y creo que eso es un ilustrativo y la situación que está ahora a mí me da mucha pena.
4: Mira, antes de continuar, usted está escuchando el panel, le voy a ver atraído como siempre por nuestro amigo de Volkswagen de la Kennedy.
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4: 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Y también queremos felicitar al ganador. Se fueron. ¿Lo tenemos en la línea todavía, Journey? Pues vamos a conocer quién se llevó los 250 pesitos de Frontier. Buen día. ¿Con quién hablamos?
6: Habla con Nelson El Valadejo.
4: Saludos, Nelson. ¿Y de dónde nos llama?
6: De Cataño, Puerto Rico.
4: Yo sé que ya le dijiste. Saludos a la gente buena de Cataño. Yo sé que ya le dijiste a Journey la fruta, pero para el aire, ¿cuál es la fruta por la cual se conoce el pueblo de Ponce?
6: La Quenepa.
4: La Quenepa, ahí mismo, pues ya sabes, 250 pesitos de Frontier se fueron. Oye, para Cataño y para Nelson Albaladejo. Gracias, Nelson, por escucharnos.
6: Gracias, te lo admiramos.
5: Gracias, gracias.
4: Quiero
5: cada estudiante de Escuela de Derecho.
4: Ajá.
5: Había un lugar muy bueno, ajá, en el pueblo, ajá, que hacían un espíritu destilado, o sea, un concoction. Que se llamaba el Quenepas.
4: Ah, oh. Oh, sí.
5: Sí, sí.
4: Mira, aprendiste mucho de esto.
7: Yo Cristian.
4: Que mucho aprendiste de reales.
7: Hey, Cristian Sobrino, quiero hablar por los miles de puertorriqueños que escucharon este segmento y dijeron: la quenepa es una fruta. Porque no lo sabían.
5: ¿Tú no sabes que la quenepa?
7: No cae en cuenta. Tiene sentido, es una semilla, sí, tiene, pero como se venden árboles, como que no me cae en cuenta.
4: Mira, nos quedan 3 minutos antes de ir a la pausa. Ya ha pasado más de un mes, no vamos a hacer nuestra reseña de la película de la Odisea.
5: No, porque ya la he visto.
4: Excelente. Pero qué buena película, me encantó.
5: Me la he visto porque no he conseguido todavía tickets.
4: Pero mi punto aquí es, ¿de qué tema helénico va a ser la próxima columna de Rivera Chat?
7: Estoy pensando que la próxima columna, que como dije, nunca me imaginé, he dicho en otros programas y eso, que...
4: No, porque sabemos, o sea, tú eres el ghostwriter.
7: No soy el ghostwriter, solo está escribiendo el presidente del Senado, ¿sí?, directamente.
4: Sí.
7: Pero no tenía mi bingo, que okay, él era un filo helénico.
4: ¿Filo helénico? Bueno, claro.
7: Pero sólido. Sólido. O sea, matiza una línea.
5: Unas cosas
7: bien, sí, bien espectacular. Pero yo creo que él va a hablar de la tragedia de Cassandra.
4: Ah, sí.
7: La tragedia de Cassandra. ¿Qué? Cassandra era una de las hijas del rey Primo, uh-huh, en Troya,
4: en Troya,
7: que fue maldita por el dios Apolo, uh-huh, a poder ver el futuro, dar la profecía, pero la maldición es que nadie le creía.
4: Uh-huh. Ah, ya.
7: Así que ella da la profecía de la destrucción de Troya, uh-huh, por los aqueos, uh-huh, los helenos, toda esta gente.
4: Ella le dice que quemen el caballo.
7: Y nadie le cree. Uh-huh.
5: Así que, hablando
4: así que
7: apropiado, ¿crees que
4: Tomás, por eso,
5: hablando de profecía, acaba de salir el reporte de empleo de la aeronomía de los Estados Unidos.
4: Sí, pero deja eso para el último segmento.
5: Sí. No entre hoy a su 401k. lo que le quiero decir, no entre hoy a su cuenta. Si usted tiene cuenta en Robinhood, Acorns, ¿verdad? Toda esta plataforma.
7: Ni se meta en la cuenta del agua
5: tampoco. No.
4: Mira, pero en términos filosóficos, me alegro mucho que el planeta esté pasando por un revival de los grandes clásicos.
7: Filosofía existente. Un amigo me comentó que fue a la librería que está en San Patricio Plaza,
4: okay,
7: y que no quedaban copias de la Odisea de Ilíada.
5: Pero qué bueno. Eso está bueno.
7: Está buenísimo. Sí, creo que la gente va a estar muy sorprendida cuando empiece a leerlo, porque no se parece a la película en muchas cosas. Pero si no, la gente le ha cogido un gustazo. Y si ustedes ven los podcasts en YouTube y en diferentes plataformas de estos temas, están también.
5: No, pero estaban los raritos, ya se callaron.
4: Sí, los raritos, tengo que decir, si la película ya se ha metido como 1.200 millones y no ha abierto en China, va a abrir en China creo que la semana que viene. Sí, y los chinos están bien puestos por el problema, bueno, también, sí, o sea, hay un montón de interés.
7: Ustedes saben que no sé si lo saben, pero en términos de la vanguardia ahora mismo de los estudios clasicistas, o sea, los estudios clásicos de Grecia y Roma, es China.
4: ¿Ah, sí? ¿De verdad?
7: En China es donde hay más profesores de griego antiguo,
5: mira qué interesante,
7: de latín, donde más se está estudiando la Odisea, la Ilíada, todas estas cuestiones. ¿Sí?
4: Wow. Los
7: chinos están metiéndole hardcore al estudio clásico.
4: De hecho, una de las mejores entrevistas que he visto de
7: una
4: académica china universitaria que entrevistó al director de la película y le hizo preguntas complicadas, o sea, como que sí, filosóficas, sí, ahí, sí, de dice, wow, qué interesante, así que
7: así que sí, hay una y lo vimos ya, o sea, de nuevo, no tenía mi vínculo que Tomás Rivera hicieron un filo heleno.
4: Y si no la ha visto, le recomendamos que, aunque no tenga agua, vaya a ver una película donde el protagonista va a estar rodeado de agua casi todo el
5: pero agua salada, que no se puede tomar. Que está en una situación similar a todo lo que están en la audiencia.
4: O sea, piense, y después piense que básicamente la isla de Puerto Rico, usted pudiera hacer una alegoría que es un barco en una orilla.
7: Que está siendo dirigida por figuras
4: trágicas. Bueno, si la crisis empezó en 2006, ya llevamos 20 años le tocó a Odiseo regresar.
7: ¿Qué dicho ese de paso? Parte de la cuestión.
5: O sea, que la 936 era.
4: ¿Qué? La guerra de Troya.
5: La guerra de Troya.
4: Y Romero Barceló era Agamenón.
5: Ahí está.
4: Y Rosselló era Aquiles.
5: Ahí está. Apunta.
4: Apunte.
5: A la próxima.
4: A la próxima,
5: sí. Bueno, Pablito, debería escribir eso. Debería coger ese tema y decirlo.
4: No, porque ese...
5: Pablo,
4: ya, ya.
5: Pablo no me luce que es un lit nerd.
4: No, no creo. No, no, no creo. Y ya, ya, ya. Río la chaca paró del lado helénico. Él tiene que venir quizá con la Roma. Robarle el partido.
5: Bueno, no, no, no.
4: Hablarle los nombres del partido.
5: Un jueguito que no, pueda... Pablo tiene que venir, Manuel. No será medio si cualquiera habla de la herida. Vamos a hablar de la herida.
4: De la herida.
5: O de algún jueguito de PlayStation.
4: No, no, hablar de la herida.
5: God of War. Sí, sí, sí, sí. Hacemos la pausa. Fortnite, Fortnite. Hacemos la pausa.
8: Son las 8:43 minutos de la mañana. Gracias por continuar con nosotros aquí en esta edición de Puestos por la Mañana.
4: We are back. Mira, en este segmento que es más cortito, quiero resaltar algo que me parece que es una muy buena noticia y que obviamente pues se va a perder entre las crisis de agua, los racionamientos y los bochinches diarios. Está en la página 3 del vocero hoy. Gobierno impulsa programa piloto de investigación sobre terapias emergentes. Ese titular tiene mucho eufemismo detrás, sí, pero le voy a explicar lo que ocurrió ayer. En la Fortaleza, la gobernadora Jennifer González Colón, junto al secretario de Salud y varias personas ligadas a la industria de salud y a este tipo de tratamiento que les voy a explicar ahora, firmaron una orden ejecutiva para establecer un programa piloto de investigación clínica en terapias emergentes y con ello obtener unos 50 millones en fondos federales. Les explico rápido. Ajá. Uh-huh. En gran medida gracias al comediante y podcastero Joe Rogan. Joe Rogan entrevistó hace varios meses a un doctor que ha enfocado gran parte de su estudio y sus investigaciones a cómo tratar enfermedades mentales crónicas que ya son resistentes a los medicamentos. Quiere decir, piensa una persona, esto ocurre mucho, que sufre de depresión y que es una depresión severa, que lleva muchos años, que ya ha pasado por todos los tipos de terapias habidas y por haber, psicoterapias, distintos medicamentos. Y hay cada vez más literatura científica emergente que prueba que para ese tipo de pacientes el uso de psicodélicos, que son sustancias controladas ilegales, la ketamina, entre otros, está mostrando resultados no solo positivos, en muchos casos resultados sorprendentes. Y le contaba a Jonathan fuera del aire que yo conozco casos de personas que sufrían de alcoholismo crónico o personas que sufrían de depresión severa, uh-huh, que han entrado en tratamientos con supervisión médica, con psiquiatra, obviamente, de ketamina, por ejemplo, y que su vida ha cambiado por completo. Es un antes y un después. Una vez llegaron a ese tratamiento, estas personas que yo conozco no están en Puerto Rico, tienen el privilegio de vivir cerca de centros y de doctores que están dando este tipo de tratamientos, ¿verdad? Pero obviamente pues estamos hablando de un grupo privilegiado. Y el comediante Joe Rogan, luego de entrevistar a uno de estos doctores, se convenció en que el uso de psicodélicos para este tipo de condiciones es algo que debería impulsar. Y literalmente cogió el teléfono, llamó a Donald Trump, convenció a Donald Trump, y Donald Trump llamó al Philanthropic Administration y le dijo, vamos a crear un programa. Vamos a ponerle chavitos para incentivar que se estudie más el uso de este tipo de medicamentos en distintos pacientes.
8: Así que tengo que decir que pues una buena decisión del presidente.
4: Oye, o sea, hasta un reloj dañado dice el tiempo correcto dos veces al día. Y en esta, pues qué bueno. Y obviamente parte de lo que está pasando es que como viene de la Casa Blanca de Trump, pues todo el proceso típico de estudio sobre estudio que tal años, pues le han metido turbo, un fast track. Y la gobernadora de Puerto Rico, impulsada por un grupo de personas que quiere que Puerto Rico entre en esta tendencia y empiece a hacer... Este tipo de investigaciones, pues ayer crearon el andamiaje y claro, entiendo que la orden ejecutiva de la gobernadora, porque así lo ordena la orden ejecutiva de la Casa Blanca, es solamente en este momento para veteranos, uh-huh, veteranos de guerra que están pasando por distintas condiciones de salud mental y que luego de años de tratamiento, pues el tratamiento no ha sido efectivo, pero me parece que al igual que la droga, la GLP-1, los GLP-1s, que son las drogas para que se usan para rebar, que tú y yo estamos usando ya hace varios meses y que no va súper bien con ellas. Me parece que en este campo de los psicodélicos hay un... apenas está comenzando y que hay un gran potencial de no solo con temas de salud mental, sino con temas de personalidad, con temas de... lesiones crónicas, dolor, uh-huh, crónico, que simplemente porque por la guerra contra las drogas desde los 70 no se han estudiado el potencial de estos medicamentos sobre las personas y creo que estamos apenas comenzando en algo bien nítido. Y de hecho, parte del grupo que está detrás de esta ola ejecutiva es una fundación que se llama la Fundación Pravan o la Pravan Foundation. Va a celebrar en Puerto Rico una cumbre de psicodélicos.
8: Que no es la primera, porque el año pasado hicieron
4: correcto, algo el 21 y 22 de agosto de este año, y estoy haciendo las gestiones para ver si podemos traer a alguno de los organizadores o a alguno de los invitados, porque de verdad que esto es un tema que me llama muchísimo la atención y que me parece que sobre todo va perfecto con Puerto Rico, porque aquí somos un hub de medicamentos y de investigación científica sobre este asunto, y creo que pudiera prestarse para muchas cosas positivas.
8: No solo eso, que Puerto Rico tiene una alta incidencia de uso problemático de sustancias y de depresión crónica sin atender, y de un montón de condiciones y de situaciones relacionadas a la salud mental que derivan y que desembocan en personas que lo pierden todo, que familias afectadas, destruidas por esta situación, uh-huh. Y que han intentado tratamientos y no les funciona, o son muy costosos, o no se pueden adherir al tratamiento porque no funcionan, simplemente. Así que en la medida en que podamos tener más herramientas a la mesa, y si Puerto Rico puede liderar y puede hacer disponible este tipo de investigación y de herramientas médico-farmacológicas bajo supervisión médica, estas son las conversiones que se tienen que tener.
4: Así
8: es. Y estas son las cosas que nosotros tenemos que promover. Y que me parece que obviamente nos estamos montando aquí a caballito cogiendo pon con esto, y qué bueno, qué cool. O sea, parte de estas cosas, para eso son esos chavitos. Pero me parece una buena decisión de esta administración, uh-huh. Y una buena decisión de la Fortaleza moverse en esta dirección, uh-huh. y darle recursos. Y de hecho, ese grupo que a mí me salió el año pasado, que ellos tuvieron una conferencia aquí. Ya hay profesionales de la salud en Puerto Rico.
4: Sí, mira, nos escriben aquí en la comunidad.
8: Que están y que hablan sobre el tema y lo estudian y se dedican a ese tema.
4: Nos escriben aquí en la comunidad Luis, actualmente mi psiquiatra, que ella está en Puerto Rico, la persona que nos escribe, está haciendo clinical trials de paraquetamina y está pompeado con los resultados. Y me dice que su psiquiatra está double certified, ¿no? Como neurocientífico, como neuro y psiquiatra. Así que ya esto está pasando.
8: Sí, sí, sí. Así que, y seguramente, uh-huh. estoy seguro que en el recinto de ciencias médicas y en algún lado de la Universidad de Puerto Rico deben haber expertos o que estudiaron y hicieron su especialidad en esto, o que han estado en contacto con lo que se está discutiendo. Hay un montón de papers publicados sobre esta situación, sobre este tema de la ketamina en Estados Unidos. Y... oye, hay gente que lo está usando bien.
4: Y otros que nos escriben también, que no solo la ketamina, también hay los hongos mágicos.
8: Los hongos también.
4: También están encontrando.
8: Hay muchos veteranos que tienen PTSD, que está viajando a Tijuana y a México, a atenderse con profesionales estadounidenses que no pueden operar en Estados Unidos porque no es legal. Entonces, pues, tienen unas clínicas montadas allá en la frontera, y hay historias que cuentan de... que les han cambiado la vida.
4: Pues qué bueno.
8: Así que qué bueno.
4: Felicidades a todo el corillo que está detrás de esto, y a Venta, a la gobernadora y al secretario de salud por acceder a pensar por acá.
8: 8:23. Minutos de la mañana, amigos. Gracias por estar con nosotros aquí en esta edición de Puesto para la Mañana. Miren. Ok. Nosotros le decíamos a usted, ¿verdad? Y un poco queremos, para que usted entienda algo, el recurso de agua, nuestra constitución, la jurisprudencia. Dice que el agua es del pueblo. Y es no solamente la playa, el agua, el recurso del agua es del pueblo. Y el pueblo le delega a través de unas agencias, entiéndase, Departamento de Recursos Naturales, se crea la Corporación de Agua y Alcantarillado, entre otras cosas, de gestionar el recurso del agua a nombre del pueblo. Pero el agua nos pertenece. Una vez cae en el piso o se extrae del piso, le pertenece al pueblo. ¿Por qué les digo todo esto? Si usted incumposo en su hogar, aunque si usted lo hace de manera ilegal, pues le van a meter caña. Pero usted paga una franquicia de agua, ¿verdad? Una cantidad, porque esa franquicia de agua se supone que es la manera en que el Estado mantiene algún tipo de control sobre el uso adecuado hídrico para todo el mundo. ¿Por qué digo todo esto? Porque en ese manejo del agua se supone que la Autoridad de Acueducto y Alcantarillado, que es la entidad pública a la cual el pueblo le ha delegado
9: el manejo del agua nos informe no tan solo del agua que pasa por la tubería, sino de cómo manejar ese recurso y cómo usarlo adecuadamente. ¿Usted ha escuchado?

0: exigían el esfuerzo de orientación. Pues
1: el screening committee.
0: Por eso me di a la tarea de ir a recopilar y buscar los clippings de aquella época, y también hablé con una de las personas que trabaja en comunicaciones de la AAA en aquel momento, y él me recordó algunos detalles. Y de nuevo, no es que todo lo que se hizo en la administración de Alejandro García Padilla fue fantástico, perfecto, no. Hubo racionamiento y hubo sequía, o sea que no se pudo evitar la sequía, pero un poco para que ustedes comparen. En ese cuatrenio temprano, el ingeniero Lázaro comenzó una campaña que se llamaba Tan Claro Como el Agua. Era una campaña general del sistema, más de crear conciencia sobre distintos temas. Y esa campaña, como parte del proceso, se había creado un website que se podía preguntar cualquier cosa a la AAA y se le contestaba en menos de 48 horas. Y eso se hacía público, había una estrategia de redes sociales de básicamente llevar el tráfico allí, devolverlo, enseñarle a la gente las contestaciones en las redes. Y eso se hacía rutinariamente como el proceso de comunicaciones. En marzo del 2015, que se había creado al comienzo del cuatrenio un consejo de recursos que incluía recursos naturales, a la AAA, al Servicio de Meteorología, entre otras entidades, se dio cuenta que el patrón climático venía mal para el 2015 y que el panorama de
1: precipitación.
0: Gracias. Empeoraría y que iba a haber sequía. Ajá. Así que la campaña de Tan Claro Como el Agua en marzo se cambió a una campaña mucho más directa, incluso un poquito cruda, porque era una campaña cuyo lema era Controla el Chorro.
1: Contra el chorro.
0: Con toda la mala intención, ¿verdad? Bueno, tú sabes.
1: Señores, pero...
0: Bueno, pues está bien, pero eso
1: se trata. ¿Sabes? Para la cajeta empezó en ese momento.
0: Era controlar el chorro, nuestros abastos de agua necesitan de tu ayuda.
1: Controla el chorro. ¿Estás escuchando eso, Jenny? Controla el chorro.
0: Pues esa era la llamada. Ese era el llamado que se hacía. Esa campaña arrancó en marzo 2015.
1: O sea,
0: en
1: marzo. Cuatro meses antes.
0: No, no fue cuatro, porque rápidamente pues en mayo. O sea, fueron 60 días antes. Pero la campaña, pues nada, cosas básicas. Se le daban ejemplos al ciudadano, por ejemplo, de cuántos galones de agua se te iban si tu ducha duraba más de 5 minutos. Pues cuántos galones se te iban por el ciclo de lavadora. Y un poquito de traer al ciudadano a la cotidianidad de su uso de todos los días. Y de cómo ellos podían aportar el asunto. Adicional a eso, tú sabes que la gráfica esa de los embalses que todavía todos usamos, esa gráfica
1: es de esa época.
0: Se creó en esa época como parte del proceso de darle visibilidad y de que todo el mundo entendiera, porque yo presumo, no me acuerdo, era un niño, en la sequía de los 90, pues yo me imagino que usted tenía que esperar el periódico, ver el periódico impreso con los niveles de los embalses, pues aquí se creó esta gráfica que todavía hoy es la que usa. Y adicional a eso, empezó a trabajarse desde marzo el plan de racionamiento, y efectivamente el racionamiento comenzó en mayo. El 13 de mayo del 2015, el área afectada fue Carraízo primero, y se dividió la zona en zona A y zona B. Se publicaban calendarios mensuales, no semanales, no el día antes, mensuales, del mes de mayo, desde el 8 hasta el 30, la zona A, la zona B, cuando ibas a tener agua, cuando no ibas a tener agua. Habían días que nadie tenía agua, había días que una zona tenía agua y la otra no, y así más o menos se iba jugando. Adicional a eso, ¿qué se hizo? Se contrató a Damonzón y a Roberto Cortés para hacer cápsulas desde la campaña de Control del Chorro hasta que comenzó la sequía. Se fue a Damonzón a grabar en Carraízo, sí. Se fue los demás a grabar y se seguía comunicando. Y de hecho tengo aquí un clipping del periódico El Vocero que se publicó cuando comenzó el racionamiento en Carraízo diciendo empeora la situación y explicando: si la cosa no mejora en 30 días La Plata va a entrar también en racionamiento. Creo que no entró al final La Plata. Mi recuerdo es que no llegó a entrar La Plata en racionamiento, pero de nuevo, ¿pudo una campaña de conservar el agua para el racionamiento? Probablemente no. ¿Extendió la campaña del chorro la vida útil de los embalses? Probablemente sí. Y recuerden también que este era Carraízo sin dragar. El Carraízo de hoy tiene 8 días más de abastecimiento de agua que el Carraízo del 2015. O sea que en teoría aquí tiene hasta más tiempo. Y a lo mejor con una campaña de conciencia pues puedes hasta reducir. Incluso el gobierno tiene un bully pulpit de pararse en lugares que están botando agua y señalarlo y o sea, decirle...
1: Manda a Jovín y a Jan Peña. Esto es... Mire, usted está botando
0: agua. Entonces, pues nada de esto se hace. Y lo que me recordaron las personas que estaban en la AAA en ese momento, que la persona clave en todo este proceso de campaña era la vicepresidencia de operaciones. Y esa vicepresidencia de operaciones hoy, en esta administración de la AAA, hoy está vacante. Pero hoy está vacante porque por la mayoría del tiempo que lleva este cuatrenio la ocupaba la señora.

0: Karim Reyes, que a la misma vez que era BP de operación de la
1: Fortaleza. Ya no está.
0: Es la directora de comunicación de la Fortaleza.
1: Sí, pero Karim ya no está.
0: No, entiendo que
1: está,
0: no.
1: Está en Fortaleza.
0: Entiendo que la vicepresidencia de operaciones hoy está vacante. Y me dicen que sí, que La Plata también entró en racionamiento en el 2015.
1: ¿Cuánto duró ese razonamiento? Yo no recuerdo.
0: No recuerdo cuánto duró, pero duró un par de meses.
1: O sea, me imagino que hasta septiembre estuvo ahí abajo. Sí, pero tenías agua un día sí, un día no, en algunos momentos. O sea, como que tenías. Podías manejarte. O sea, como que no era un tema. Ya.
0: Y de hecho, el racionamiento del 2015 ocurrió también en las Islas Vírgenes. O sea, hubo, porque el problema, obviamente, pues todo el Caribe, son la misma región climática, así que hubo problemas de. O sea, no cayó lluvia en prácticamente todas las islas de nuestra zona del Caribe Oriental.
1: Y nosotros sabemos que el Servicio Nacional de Meteorología lleva meses, meses, porque el tema de la. O sea, el tema. De el verano, la sequía y toda esta vaina de ahora, pues, ok, es rutinario, es usual. Lo que pasa es que estamos en un momento extraordinario. Pero el Servicio Nacional de Meteorología en San Juan llevaba meses tratando de que le dieran audiencia en el gobierno de Puerto Rico para que le pudieran presentar información y se pudieran tomar medidas de ajustes operacionales temprano. Y el gobierno no le estaba prestando atención. Y pues.
0: Mira, la primera artículo cuando tú buscas Google, Super Niño, y el primer artículo que te sale, con fecha de cuándo venía un Super Niño este año, lo publicó la revista Nature, el 12 de mayo del 2025. Así que por lo menos los científicos, atmosféricos, climatológicos y expertos, hace más de un año, sabían que venía un Super Niño. Y de hecho, si escribe Super Niño ahora mismo, en Google hoy, ahora. No hace un año. Sí, no, lo quieres ver hoy. Te va a salir un artículo de la BBC que te dice que el Super Niño del 4 de junio va a ser peor de lo que se esperaba el año pasado.
1: Yo de verdad que no entiendo. Y nada nos estaban diciendo, nada le dijeron a la gente, nada. O sea, yo recuerdo en ese 2015 que la factura del agua te llegaba. Como recuerda que estamos en racionamiento, todo está.
0: O sea, de nuevo, aquí estamos viendo las consecuencias del costo real, mira, hasta octubre de 2015 duró el racionamiento del 2015, me escriben aquí. Y mira, me escribe alguien que está en manejo de emergencia, que está escuchándome, y me manda el protocolo de manejo de emergencia para el racionamiento. Es un documento de 31 páginas del Comité de Sequía. Deja ver si este protocolo tiene fecha. Pero a lo que quiero, y con esto cerrar el análisis. Estamos viviendo la consecuencia de tener un gobierno tan incompetente y tan papelonero y tan metido en crisis tras crisis tras crisis tras crisis. Porque es verdad. Los bochinches de si quién es chillo es quién y quién está dándole cajeta al otro y quién se manda berenjenas y emoji por WhatsApp, pues eso nos entretiene y nos genera contenido y nos reímos y usted se lo goza con nosotros. Pero eso técnicamente no afecta la vida diaria del ciudadano de a pie. El problema es que cada hora, cada minuto, cada segundo que la gobernadora y su equipo para abajo está atendiendo bochinches, controversias o escándalos que ellos mismos crearon, son minutos, horas y segundos que nos están haciendo para este tipo de cosas. Y que tampoco tienen el espacio en los medios, porque créame. Y aquí, pues, usted sabe que nosotros le decimos las cosas como son. Sobre el profesor Ángel Rosa, que me robé su slogan ahí. Es bastante probable que nosotros le demos más tiempo a un secretario de agencia enviándole una berenjena a su chilla que a una campaña educativa.
1: O a uno que renunció por el bellaco. Ay, pues,
0: y de eso vamos a hablar. Bueno, ¿sí?
1: ¿No? Lo puede.
0: Muy temprano. Olvídate.
1: ¿Quién
0: te dio permiso?
1: Claro. Yo lo podía decir, ¿no? ¿Quién
0: te dijo que sí?
1: Por eso lo dije en el contexto. Ajá. De la regla de la.
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0: Jenny, ya llamaron a Rachel. ¿No? ¿Estamos bien? ¿Se puso la palabra con B?
1: Discúlpeme, si usted está guiando, yo sé que esta mañana esto es un programa.
0: Los niños no han empezado la escuela.
1: Los niños no han empezado la escuela, esto es un programa familiar, yo lo sé, ¿verdad? O sea, usted discúlpeme. Pero no había otra manera.
0: Y acuérdate que esa palabra que tú usaste, la palabra bellaco, no es necesariamente una palabra despectiva, porque usted puede ser bellaco sin ser agresor sexual. Esa es la diferencia.
1: Y sin ser criminal,
0: sin
1: y
0: ser
1: sin
0: criminal,
1: ser
0: antiético, sin ser hostigador, o
1: y
0: sea.
1: Sin ser poco profesional.
0: Exacto. Correcto.
1: Sí. O sea.
0: El deseo sexual no es.
1: Bellaco somos todos.
0: Sinónimo de agresión sexual.
1: Y si usted no lo es, pues. Le podemos hacer una recomendación.
0: También se permite también.
1: No, pero eso. Gente si usted que... no tiene deseo sexual, sí, usted puede. O por elección, o tenga alguna situación.
0: Hay personas que son asexuales. Eso
1: por eso. Pero hay profesionales de la conducta que te pueden ayudar.
0: Pero incluso si usted es asexual, no hay nada malo con
1: nada
0: eso.
1: Nada malo con eso.
0: No se va a morir.
1: El tema es usar el recurso público para.
0: El tema es si usted es secretario de gabinete y está utilizando su posición de poder, los recursos y su tiempo para ser un agresor sexual.
1: O ser un bellaco poco profesional. Uh-huh. Vamos. Uh-huh. Bellaco poco. Usted está bien. Ok. Mire. Entonces. Nosotros nos fuimos de ayer aquí. Uh-huh. Hablamos bien poco de corrección. Además,
0: no hablamos nada de corrección.
1: Uh-huh. Y durante el día, Noticel publica en las redes sociales y en su portal que el secretario de corrección, en un mensaje en WhatsApp, había reconocido que tenía una relación cercana, uh-huh, con una empleada de la agencia, que resulta que es parte del sindicato. ¿Verdad?
0: Sí. No, la presidenta del sindicato.
1: Hasta ahí estamos. Okay. Y resulta que cuando nosotros vemos eso, lo publicamos en las redes, en nuestras redes y qué sé yo, y ayer le estábamos bregando con asistente y las cosas, y te estaba terminando la columna, y yo dije, déjame sentarme a hacer esto. Yo escribo en el chat de la comunidad y dije, vaya, uh-huh, ahora podemos entender muchas cosas. Uh-huh. Porque nosotros le habíamos contado a ustedes que cuando empezaron las alegaciones en contra del secretario de corrección, las que defendían al secretario a capa y espada era el sindicato. Que nosotros esencialmente habíamos dicho que venían aquí a decir, es que, sí, ese era un títere, pero es nuestro títere. Y entendemos por qué. Pero pasaron 2 horas. Y el secretario renunció. Que lo que me dicen fue que le pidieron la renuncia.
0: Le pidieron la renuncia.
1: Claro.
0: O sea, ¿se habrá sido uno de los leones que domó Francisco Domo?
1: No sé, pero yo, el secretario sí era parte del corillo protegido por Francisco Domo.
0: Ok. O sea, que a lo mejor la salida de Domenech también es.
1: En parte porque recuerden. Physician Correction, que es la entidad, la empresa, que aún todavía al día de hoy maneja el tema de salud correccional, tiene contratado como su firma de cabilderos a Politank. Y parte de las cosas que nosotros le hemos contado a ustedes es que en ese proceso de cancelación del contrato y de desmovilizar a la empresa, lo que había, ¿verdad?, se había formado era que el departamento de corrección, utilizando su protocolo para cambiar ese contrato, iba a delay lo más que pudiera para que Physician Correctional se le iba a cancelar el contrato, lo iban a sacar, pero pudiese facturar lo más que pudiese de ese contrato. Y sinceramente eso era lo que estaba pasando. Pero también en corrección habían otros corillos, como el señor Jonathan
0: Alemán. Ok, ya que la presidenta de la Unión le dijo a Mili el puesto que va a tener.
1: Correcto. Y como el señor Oriol Campos, uh-huh, y como el señor Carlos Díaz, uh-huh, entre otros, que había unos intereses particulares de mantener lo que estaba pasando allí, porque lo que nos ha dicho varias fuentes es que esencialmente hay un poder detrás del trono del secretario, y que entre esas personas habían cabilderos no registrados, vamos a decirlo así, a nombre de entidades y de terceros, que inclusive provocaban llamaditas, reuniones en restaurantes aquí bien cerca, en Hato Rey, todo ese tipo de cosas. Todo ese tipo de dinámica. Pero que el secretario tenía un problemita. Y es que era flojito. Que, digamos, estaba sobreexcitado. Y que la silla le había dado más prominencia de él utilizar su puesto para entretenerse de manera extracurricular.
0: Obviamente, yo a este señor lo vengo a conocer cuando entra como ser secretario, pero con el pasar de los meses, y de hecho él era de los mejores portavoces y de la,
1: sí,
0: de la estrellas o por lo menos prospectos de la administración al comienzo. Él venía regularmente aquí con Mili en las mañanas. Yo diría que venía una o dos veces al mes. Recuerdo la primera vez que lo escuché porque hizo buena impresión en mí. Yo pensaba, oye, ¿quién será esa persona? Porque no reconocía su voz. ¿Quién será esa persona que está hablando? Estaba muy articulado, estaba bien. Y después pues descubrí que era el secretario de corrección. Interactuamos con él aquí algunas veces, él saliendo de Mili y nosotros entrando. Siempre me pareció, ¿verdad?, una persona jovial, como se dice en inglés, outgoing, ¿verdad? Pero ya sabemos que, pues, o no sabemos, todo apunta a que esa imagen pública era una imagen bien maquillada, que al final del día escondía un ser que no ha sido tímido en utilizar su poder para abusar de féminas bajo su supervisión. Y hemos aprendido a través de estos meses que no es la primera vez que él, en puestos de autoridad público, tiene problemas similares. Que lo mismo ocurrió cuando era contratista del municipio de Ponce bajo también la exalcaldesa Mayita.
1: Ahí él dirigía seguridad.
0: Correcto. Y, más importante, cuando era juez
1: también
0: en Ponce. No hay una querella que nosotros sepamos formal, pero sí sabemos que su secretaria, que era una secretaria de muchos años en el Poder Judicial, pidió traslado. Y esas cosas típicamente no pasan en el Poder Judicial, en la rama judicial, donde los vaivenes y los cambios burocráticos son mínimos, porque realmente en la rama judicial se estila que las personas sean empleados de carrera de larga duración y que vayan conociendo su área y se vayan entreprendiendo. Así que a los que lo conocen bien no le debe sorprender absolutamente nada. A nosotros no debe sorprender que haya durado tanto. Porque no una, no son dos, no son tres, no son cuatro, son cinco querellas de hostigamiento, alguno sexual, otro laboral, en distintas entidades del gobierno, incluyendo la propia procuradora de las mujeres. Así que, de parte de todos nosotros aquí, gracias por nada, secretario. Gracias. 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La hora 8:50. Regresamos con más en Puestos para la Mañana.
1: Son las 9:23 de la mañana, amigo. Gracias por tener con nosotros ahí en esta edición de Puestos para la Mañana. Durante la semana también, el Partido Popular Democrático comenzó una ofensiva en contra de el financiamiento del Partido Independiente Puertorriqueño y la manera en que recogen su dinero, particularmente con el asunto de los donativos de menos de $50, donativos anónimos.
3: Pero no solo con el PIB, con la manera en que todos los partidos
1: recogen. Sí, pero se enfocaron en
3: esa forma.
1: No, o sea, yo sé que todos los partidos, pero se enfocaron en el PIB.
3: Sí, pero no se puede perder de perspectiva que al son de un cuarto de millón de dólares y medio millón de dólares, tanto Ricky Rosselló como Jennifer González han puesto donativos en efectivo, claro, anónimos de ventas, de mercancías. Sí, sí.
0: Ya, pues, sí, llegó, vendió 200 mil pesos en Tumblr.
1: Por eso, por eso. Pues, o sea, yo veo más problemático los Tumblrs que, y las sombrillas. Y
3: lo traigo porque ahora depende Jennifer. El tema de los igualitos es que el PNP y el PIP son igualitos.
1: Está bien, pero lo traigo en el tema porque evidentemente hay mucha más probabilidad de que haya lavado dinero realmente comprando la gorra y cómo es el gorro ese. No le sirve a Luis, pero el gorro ese de la sombrilla, sí. Y todas las porquerías esas que vende Jennifer.
0: A ver si llegó Chop, sigue.
1: Es que llegó Chop, claro que sí.
3: Si no, ¿cómo vas a rendir esos informes con venta
1: mercancía? Claro que sí. O sea, esto es la, tú sabes, la tiendita de Jacob. Y lo digo por el hecho de que toda esa mercancía cuesta un montón. O sea, como que producir la mercancía. O sea, tienes un gasto. Y de pronto que tú estás diciendo que te metiste yo no sé cuántos chavos en...
0: Llegó Chopper.
1: Está.
0: Mira, hay dominos, mira.
1: Sí, hay unos dominos, hay unas cositas ahí. Sí, sí. Y en el party de... Cada party regala, como que te incluye. Si tú compras, te incluye algo, un tumbler.
3: Así es cuando tú sabes que, chavo, cuando en el fundraiser te regalan cosas.
1: Pues eso te digo. Y después en el informe dice que vendiste 200 mil pesos
0: en
1: tumblers y camisas. Pues no, ¿verdad?
3: Pues estamos de acuerdo que es algo que deberíamos sacar de la política puertorriqueña.
1: Ahora, yo lo que no estoy seguro si el Partido Popular Democrático está calibrando bien. Y no lo digo por eso de que está a favor o en contra. O sea, yo honestamente, o sea, yo ponía el ejemplo y lo hacía en broma en serio en el chat. En estos días era, bueno, yo fui al Festival Claridad, compré dos Alcapurri, un Cuba Libre y no me acuerdo de otra cosa más en el comité del PIB. Creo que el round uno lo pagué con Atecha Móvil al comité PIB San Juan y el otro lo pagué en cash. Pues entonces, pues yo aporté a ese tipo
0: pero
1: de...
0: Pero esos no son los donativos que
1: por eso,
0: están en cuestión.
1: Eso es lo que voy. O sea, como que hay que, en la misma línea de calibrar el mensaje, pues yo puedo entender que tú me estés planteando que hay que darle transparentar muchos de esos donativos o donativos que cuando tú los bajas en el acumulativo dices, pero ven acá, ¿cómo es que hay 200 mil pesos en cash y en donativos de menos de 50 pesos sin registrar? Eso está, suena curioso y
0: no,
1: raro.
0: No sin registrar, sin tabular.
1: Sin tabular, por eso, o sea, es que porque, se agrupan. Que, o sea, se agrupan.
0: Se puede, se le marca anónimo y se...
3: Pero todo, ¿no? Y ambas cosas, tanto el donativo... menor de cierta cantidad que puede entrar como anónimo, como el donativo en efectivo. Yo creo que son cosas que hay que sacar de la política.
1: Lo que pasa es que lo planteo desde el punto de vista de que tú tienes candidaturas a nivel municipal o a nivel del distrito, que son candidatos pequeños, que muchos de ellos, tú has corrido campañas a ese nivel, muchos de ellos recogen su capacidad de recaudo es bien limitada. A veces es o dinero personal o son amigos, familiares, rifas, aquello, ¿no? O sea, son cosas que no... O sea, yo no estoy diciendo que son que están haciendo las cosas mal, ¿verdad? Y que abre la puerta a la corrupción, pero pues tiene que tener mucho cuidado porque ahí yo no veo el problema en ese tipo de financiamiento de gente que está chavito a chavito, peso a peso.
3: No, pero el problema de las campañas grandes es que cuando tú recibes donativos en efectivo se abre la puerta para que la información que tú pongas del donante no es el que de verdad dio el dinero.
1: Y cuando tú
3: permites donativos menores de la cantidad que se ponga anónimo, te abre la puerta a poner 200 mil, 300 mil pesos en venta de mercancía por esa forma. Y una vez más, como decía Luisito, Pablo José Hernández y el Partido Popular son los únicos que están dando soluciones para eliminar este problema.
1: Claro, pero el problema es que lo vas a eliminar en todos lados.
0: Bueno, o sea, lo que ha dicho el presidente del partido es que él obviamente esto hay que discutirlo y evaluarlo, que él entiende, y a lo que tu preocupación, que campañas pequeñas, municipios pequeños, pues obviamente ponerle ese requisito quizás es muy oneroso. Pero
3: la campaña de la gobernación.
0: Nacionales a la gobernación. Y el número del PIB, yo no lo sabía. O sea, más del 50% de los recaudos del PIB son en cash anónimo. Pues eso no es el kiosco de Claridad. Ya esos son otros 20 pesos. Que si fuera al revés, si Pablo José Hernández Rivera... Jennifer González lo ha hecho y se la ha criticado por esto. Estuviera recibiendo 53% de sus donativos en cash y anónimo, pues, brother, tú sabes.
3: ¿Quién no, estaría diciendo? Y también salieron muy airados a discutir cuando se les debe caer la cara de vergüenza de que ellos critiquen el financiamiento de las campañas del Partido Popular cuando el Partido Popular recibió menos de 0.2% de PACs y Super PACs y el PIB cuánto dinero no recibió de los PACs de las uniones y las
1: SPT. Sí, pero los Super PACs y los PACs y whatever, eso hay que vivir con eso. O sea, como que ahí, en la medida en que nosotros tengamos...
3: Pero te lo traigo porque digamos, lo que he dicho a ustedes aquí cada vez que vengo es que mi solución sería sacar el dinero privado completamente de la campaña, como no se puede hacer a corto plazo, ¿verdad? Porque como discutíamos la otra vez, el problema es que cuando mientras haya dinero privado, que sean los que corran las campañas, se van a deber a sus donantes. Y entonces el problema de la CLAC y la contratología y los cabilderos nunca va a desaparecer. Y el problema este de las contrataciones millonarias no va a desaparecer. Pero como no se puede, lo que sí podemos sacar es el dinero en efectivo para que contar, por lo menos para las campañas nacionales, ¿verdad? Porque con cheque o con tarjeta, tu nombre esté ahí, la persona.
1: Que tiene la expectativa del contrato. Y el que tiene la expectativa de ir a una subasta y que, digamos, alguien o esa persona tenga la percepción de que pueda colarse en la fila para recibir un contrato o colar un resumen o colar a alguien en una agencia o lo que sea, no es que dé una mano de 50 pesos.
3: Claro, pero, o sea, pero lo de efectivo, bien, Jonathan, es más bien, grande por porque ese donante tuyo sí hace actividades de 40 y 50 y si él tiene que entonces recibir todos los donativos en cheque o en tarjeta, yo quiero ver cómo van a salir los 40 nombres tan fácil.
1: Está bien, pero inclusive la ley, en las últimas enmiendas que se hicieron de la ley de financiamiento, esas actividades, se clarificó inclusive las actividades que se hacen. O sea, tú tienes que, si yo hago un fundraiser para Luisito, yo tengo que informarlo de una manera y yo soy el organizador y cuánta gente fue y todo ese tipo de cosas. O sea, ahí inclusive se le puso mucha más transparencia a ese asunto, que era donde había el problema, en los chunchitos de las casitas. Pero, donde de momento,
3: pero mientras haya dinero en efectivo, el problema sigue estando, porque tú puedes poner en el website lo que tú quieras. Bueno,
0: ¿qué es lo que se le señala al Partido Popular hoy todavía? Se habla de la tiendita popular y de Anaudi. ¿Y qué había en esas dos instancias?
1: Pues lo que tiene llegó.
0: En efectivo. Donativo en efectivo.
3: O sea que sí, Jonathan, de verdad, sacas parte porque aún. Yo entiendo lo que tú dices del donante pequeño y las campañas pequeñas.
1: Yo no tengo problema. A mí, o sea, yo no. No, y por ejemplo, yo no dono ninguna campaña.
3: Y el donativo menos de 50 que va a anónimo ayuda.
1: Quizás le compró un pincho una vez en alguna actividad o algo.
3: Pero ese no es.
1: Pero no es. O sea, por eso. Si es un donativo, pues ok, pero yo no. A mí no me causa problema en ese asunto. El tema es el siguiente. O sea, ¿qué hacemos con los candidatos pequeños? O sea, ¿qué hacemos con el resto del escenario de política?
0: Pero las campañas municipales o las campañas pequeñas tienen que redactar informes trimestrales, claro, informes mensuales, y si no lo hace se meten en lío. ¿Cuántas veces le ponen multas?
3: Eso, yo creo que eso se puede atajar porque el contralor puede hacer, mira, pues para las candidatas municipales o digitales hay unas reglas para bingo, para tal cosa, o sea, que se puede hacer efectivo.
0: Si la campaña no va a gastar más de $100,000, pues las reglas son diferentes, o si son campañas nacionales, pero, o sea, hay maneras de trabajarlo.
3: Sí, han hecho tremendo portal y han hecho tremendo esfuerzo para la transparencia, pero no quita que mientras haya dinero en efectivo, del que estábamos hablando, el cabildero que quiere que sus clientes cojan el contrato, que te hace la
1: que actividad... Que no va a dar el PIB, de hecho.
3: Te hace la actividad en la casa o en el apartamento de 50, $75,000. Cuando tú sacas el efectivo y esos 75 tienen que salir de una tarjeta o un cheque de un nombre de una persona, yo quiero ver si se le va a hacer tan fácil rendir ese informe.
0: Pero te iba a decir, me ha sorprendido la cantidad de gente que defiende el cash en las campañas. No, nunca había, no pensaba que iba a tener tanta gente
3: porque
0: allá afuera
3: si no cash,
0: interesada
3: no en poder el cash en las campañas.
0: Me ha sorprendido, me ha llamado la atención.
3: Ah, ¿tú no te has dado cuenta que hay más cash que gente que de verdad dona?
0: Hay mucha gente allá afuera defendiendo a los donantes
3: mucha
0: cash. Qué cosa, ¿no?
3: Mucha.
0: Me llama poderosamente la atención.
3: Pero y como dijo el presidente, si se picaron es porque es e-commerce, ¿no?
0: Mira.
1: No, o sea, pero estás molesto por el éxito de la campaña de cash. Porque, digo, el PIB lo manejó... Pues lo manejo fatal. Yo creo que debieron haber. O sea, había maneras de tú.
0: Digo, y el PIB responderle tiene, a este tiene su plataforma del 2024, eliminar la campaña, el cash en la campaña. Está en su plataforma.
1: Claro.
0: Del 2024.
1: Pero la ley le permite hacerlo.
0: Claro, no, por eso.
1: O sea, no están cometiendo ningún.
0: Pero la ley se lo permite al Partido Popular. El Partido Popular no lo hace.
1: Pues está bien, pero es una adicción del Partido Popular.
0: Ellos tienen
1: claro, todo. Pero no es. O sea, no es ilegal.
0: Pero
1: no hay manera de tú.
0: Pero that's the point.
3: La ley le da todo el derecho
1: a ser hipócrita. O sea, mira, al final del día, esto se resume de lo siguiente. El PPD. Aritméticamente sabe, más allá del tema de las campañas, financiamiento y toda la cosa, y que al PPD le vienen las ideas brutales cuando está en minoría.
3: El PPD sabe que la gente quiere un gobierno limpio, está dando las ideas y las razones para dárselo.
1: Súper, de acuerdo. No han reconocido un proyecto de eso, pero está bien, qué bueno, chévere. Y qué bueno, maravilloso, estas ideas están chulísimas, me encantan. Pero esto es una realidad. Para la ruta del PPD para el triunfo del 28, con todos los bells and whistles, con todas las cosas que están haciendo positivas y negativas, ¿verdad? Las cosas que le han salido bien, cosas que le han salido que hay áreas de oportunidad, tienen que debilitar la candidatura de Juan Dalmau. Claro. Y esto es, ¿verdad? El que no lo quiera ver desde esa perspectiva, pues yo no sé dónde está metido, pero esto es parte de la estrategia de pegarle algo que le puedan empezarle a tirar alguito, piedrita, piedrita, piedrita, para tú estar chipeando en esa imagen que todavía al día de hoy, Juan Dalmau, para bien o para mal, más allá de lo que usted piensa de la alianza, del PIB y lo que sea, él como figura, como candidatura, o su aspiración al 28, es una figura que está generando, genera algo de interés. Y si tú no empiezas a trabajar con ese enemigo, ¿verdad? Este aritmético político de la coalición que apoyó a Juan Dalmau de cara al 28, que incluye populares que no votaron por Jesús Manuel y que votaron por él, o gente que está votando por candidatura y que a lo mejor puede ver otra opción y que puede pensar que esto puede ser un tema que lo puede alejar de ahí. Creo que es un es algo importante. Y más allá de lo que le cuesta, pueda decir que si la corrupción, aquello, lo otro, es un tema de puros números. Si Juan Dalmau está en 15, 18% hoy, que no sé si es el número, pero puede ser, de intención del electorado, pues son electores que no van a votar por Juan Dalmau, José, y tienes que empezar a debilitar a Juan Dalmau. Y yo lo entiendo desde esa
3: perspectiva. Hay que darle, obviamente, las razones para votar por Pablo José y
1: o sea, pensar, dice, bueno, claro, pues mira para otro lado.
3: Pero definitivamente hay unos escenarios diferentes en cuanto al electoral. Yo creo que la figura de Pablo José contra Jennifer González o contra Tomás Rivera Chats, sí, obviamente necesita debilitar la figura de Juan Dalmau y de la izquierda, pero en esos dos escenarios, contra Tommy o contra Jennifer, para Pablo José es muy importante mantener el PNP metropolitano educado y de high income, ¿verdad? Que votó por él en estas elecciones. Si es una elección contra Miguel Romero, yo creo que cambia un poco y por eso también están tratando de debilitar la figura del alcalde con las conferencias muy buenas de la látiga Ingrid Goldberg y toda la ofensiva que han hecho contra el tema del estacionamiento.
1: De estacionamiento, que en verdad que es un daño autoinfligido, de verdad. O sea, no es totalmente innecesario, pero está bien.
0: Eso. Mira, vamos a la pausa. Cuando regresemos, le vamos a preguntar a Jan. ¿De qué? De si él también ha cazado leones. Él también está cazando leones.
1: Pero hay temas de cazador leones.
0: Claro que sí. Que
3: está cazando leones.
1: Pero esos leones ignacianos.
0: ¡Ah! Oye, el león ignaciano lo cazaron.
1: Por eso.
0: Oye, no había pensado en eso.
1: Piénsalo,
0: ¿ah? Y hacha, la verdad, que esa mente tuya.
1: Por eso te digo.
0: Nada, dale, bro.
1: Gracias por estar con nosotros. Continuamos aquí en esta edición de Podcast de la Mañana. Son las 8:25. Miren, durante el fin de semana, el viernes específicamente, el grupo de Esencia y su equipo de comunicación decidió enviar un comunicado de 5 páginas para decir y comunicar de que habían recibido la aprobación para construir Esencia. Esencialmente, si usted leyera el comunicado, si usted lee el comunicado
0: de Esencia,
1: literalmente, hoy habían allí, íbamos a ver allí, miles de personas trabajando, maquinaria pesada, estaban arrancando los matojos, moviendo los guavairos, o sea, todo eso, o sea, tú lees el comunicado y dices, hoy...
0: Sí, sí, mañana, los bulldozers están hoy allí.
1: Hoy allí hay bulldozers en Esencia.
0: Ya están trabajando hasta ahora.
1: Hasta ahora están trabajando y se están removiendo tierra y todas esas cosas y todo eso. Y en diciembre ya está la primera casa real. Entonces, básicamente, lo que tú leías como que dices, diantre, esto está guau. Pero entonces, cuando uno va mirando y uno va indagando, realmente no fue que, digo, o sea, sobrevivieron una primera fase. Pero falta mucho todavía.
0: Sí, ayer en la conferencia semanal de la Fortaleza le preguntaron al secretario de Asuntos Públicos, que lo tenemos, te devuelve, hace tiempo que no lo teníamos para estar con nosotros al final del programa, sobre el asunto, y él dijo que lo que se aprobó fue la consulta de ubicación, que la aprueba OCPE, que es uno de los procesos, ¿verdad?, de la permisología, pero que el permiso de construcción no está y que todavía le falta. Y específicamente dijo el secretario de Asuntos Públicos, Jean Peña Payano, que específicamente al proyecto le faltan 2 endosos, un endoso del Departamento de Recursos Naturales y un endoso, que me parece que será el más complicado de todos, es el de la AAA, el de la Autoridad de Acueducto y Alcantarillado. Nosotros ya hemos escuchado en el récord al presidente ejecutivo de la AAA decir que no hay agua en Cabo Rojo para Esencia, que esencialmente el sistema como está hoy construido no tiene capacidad para suplir la demanda del megaproyecto. Pero según yo tengo entendido, la gente de Esencia está proponiendo construir una planta desalinizadora en la zona que ellos mismos construirían, presumo yo, pues no creo que le estén pidiendo al pueblo de Puerto Rico que invierta cientos de millones en esa planta. Y curiosamente el sábado, el periódico El Nuevo Día dedicó su portada y su reportada principal a analizar la desalinización como alternativa a los problemas de agua en Puerto Rico, y el consenso de los expertos que entrevistó el periódico es que, aunque la tecnología es viable y hay montones de países en el planeta que su agua potable es desalinizada, lo cierto es que es 5 veces más cara. El galón de agua desalinizado es 5 veces más caro el proceso de quitarle la sal que el galón de agua que se produce con la lluvia y los lagos, y que ellos entienden que aunque sea tecnológicamente posible, económicamente esencialmente no sería posible. Claro, si los millonarios de esencia lo pueden pagar, pues eso son otros 20 pesos.
1: Y si es para...
0: Y solo para ellos.
1: Para ellos.
0: Pues. Yo, pero una vez tú conectas el sistema, pues el agua entra y sale por todos lados. Lo que sí me está claro, número uno, que sacar ese permiso un viernes a las 5:30 de la tarde, pues ya te está adelantando que OSPE lo aprobó, pero no quería que todo el mundo que se enterara.
1: Lo aprobaron jueves por la noche y el viernes que envían el comunicado.
0: Por eso. Ah. Y viernes a las 5 de la tarde.
1: A las 5 de la tarde.
0: O sea que, literal, estábamos, o sea, ya básicamente, yo creo que Aníbal estaba al aire cuando eso ocurrió aquí, pero pues ya básicamente las reacciones estaban cerradas, los noticieros estaban cerrados. Y yo, honestamente, yo estoy bastante convencido que esto hace tiempo ya se galvanizó como la lucha o la pelea o el issue ambiental principal de lo que queda de cuatrenio. Y creo que esta aprobación de la consulta de ubicación no va a ser más que...
1: reavivar eso.
0: Exacerbar los ánimos en Cabo Rojo y en todo Puerto Rico. Y yo no sé, yo no creo que este proyecto al final sea viable, no solo por temas de infraestructura y económicos, sino que simplemente la gente no va a permitir que
1: se... De las pocas cosas que el señor presidente ejecutivo dijo esta mañana aquí con Mili, que fue diáfano y creo que bastante claro, es que ellos habían hecho unas recomendaciones y que ellos ya le habían dicho a los proyectistas de esencia que no hay agua. Que no es que, no tan solo es que la capacidad de la infraestructura de manejar el agua de caquita, ¿verdad? El agua usada, sino también el del agua limpia, el agua de potabilizar el agua, no es suficiente para el proyecto, es que no hay agua. O sea, agua, o sea, literalmente no tienen agua suficiente para poder suplir a esencia y el resto de los clientes en la zona. Y eso es lo que dijo esta mañana aquí. Si eso hace el proyecto y si esencia va o no va o lo que sea, pues vaya usted a saber. Pero esto le pone un peso sustancialmente más caro a ese proyecto. Aquí lo que hay que estar bien pendiente, más allá de las cuestiones ambientales que son importantes, más allá del proceso de permisología que es importante, que volvemos, no está en la fase de construcción. Por más que la gente y los que están a favor de esencia o que estén sobados por esencia o que quieran que el proyecto se haga o porque Cabo Rojo necesita desarrollo o lo que sea, todas esas vainas que dicen y todas esas estupideces, por más que lo quieran decir, el proyecto todavía le falta mucho camino por recorrer. Ahora, si el proyecto es viable económicamente y financieramente, pues yo no lo veo ahí, y por lo menos lo que leímos en aquella declaración de impacto ambiental original y todo lo que se ha discutido desde allá para acá, el proyecto es complicadísimo por todas las cosas que tienen que superar. Y estamos a años luz de ver la primera casa construida ahí, sí. Y de ver el primer campo, claro. Y los 9 hoyos hechos y las cosas, sí. tú sabes, aquí falta mucho camino para hacer esto. Me parece que lo que tenemos que estar bien pendiente es que se cumpla con el proceso regulatorio del gobierno, que es el que está, porque no hay una reforma de permiso. Uh-huh. Tiene que cumplir con lo que está. Uh-huh. Y lo segundo, que este proyecto no trate de marronear la construcción de infraestructura crítica y de convencer, por ejemplo, a la Junta o a alguien para que el gobierno de Puerto Rico tenga que ponerle los chelitos de todos nosotros para construir infraestructura crítica para ese proyecto específico, cuando aquí se sabe que en esa zona hace falta infraestructura crítica, pero hace falta para lo que hay y para resolver el problema de hoy, que eso incluye mover agua suficiente para esta zona, que tiene problemas históricos de agua, que tiene problemas históricos de manejo de aguas sanitarias o aguas usadas para tratar. sin contar de los problemas de infraestructura eléctrica que hay en la zona también, porque no hay capacidad y no se ha reparado toda esa zona después de los huracanes Irma y María. Así que y también de los terremotos, que también hay áreas que fueron afectadas allá abajo. Así que dicho eso, me parece, yo sé que hay unos changuitos, porque nosotros pusimos que el huevadero ARM está activo y qué sé yo, y se indignaron por eso, Dios mío, señor.
0: Denle un follow a nuestras cuentas de...
1: Y déjenle llorar, porque eso, ellos
0: usted no conoce el estilo de cómo nosotros escribimos las cosas
1: en
0: las redes.
1: Eso es lo único que le pueden poner nombre a la gente, pero entonces cuando uno puede, ¿verdad? Tú sabes, uno trata de hacer las cosas, pues se indignan. En ningún momento dado, eso significa que nosotros hemos estado a favor del proyecto. De hecho, desde el principio, porque hemos leído la información, más allá de lo que ha dicho...
0: Sí, porque nuestra comunidad tiene un buen grupo de planificadores, ingenieros...
1: Expertos heavy.
0: Que se han tirado al cuerpo los
1: de hecho,
0: documentos.
1: De hecho, los invitamos, algunos de ustedes, si ustedes del Guavairo Army, si quieren ir, con mucho gusto, Wario, y el otro, y el otro, y el otro. Los jueves, en el Zoom, allí, hemos dedicado horas... Hablar sobre el proyecto, no hay momento con los mapas.
0: Entramos al día, a la día.
1: A la día, y la discutimos, y la profundizamos, y los expertos, y la gente que ve estas cosas, que sabe más de esto que todos nosotros. Y esencialmente, nosotros hemos estado convencidos desde el principio, porque hemos visto la información, de que este proyecto económicamente está complicado. Y está complicado por lo que se ha planteado desde el punto de vista ambiental, desde infraestructura y todo ese tipo de cosas. Así que nada. Es la que hay. Esto está reavivando a la gente. Y el tema había un poco cedido a otros asuntos y ahora, pues, de momento, pues, ¿no?
0: Y yo siento, y esto es algo que yo he hablado con Wario y con Esteban en el martes de contingencia, llevamos años hablando de esto un poco, que mientras los lazos tradicionales de la política, el organizarse por preferencias de estatus o por ideologías específicas con X o Y tema, pues pierden importancia. Y la gente ya se ha acostumbrado a cambiar su voto y votar por candidaturas y moverse de una columna a otra. Y porque voté en una elección PNP no quiere decir que en otra no voto PIP o Popular o como sea. Pues que al no haber una pega ideológica entre la gente, que son los temas ambientales los que se han convertido en uno de los principales aglutinadores de activismo, de organización política, entre otros asuntos. Y me parece porque, oye, Jonathan, todos y todas aquí somos víctimas del cambio climático y de las situaciones que estamos viviendo. Así que no hay que convencer a alguien de que el ambiente está en un balance complicado. Antes de pedirle que se oponga a un proyecto como este. Así que, de nuevo, políticamente yo siento que esto ya hace un tiempito pasó el nivel de toxicidad requerido e incluso ya yo no veo ni al gobierno de Jennifer González defendiendo el proyecto.
1: No.
0: Más allá de la gente que son abiertamente portavoces de esencia y que están en los medios y que te lo dicen que son portavoces de esencia, yo no veo a nadie defender el proyecto. Me imagino que el alcalde todavía, el alcalde de Cabo Rojo sigue, pues lo endosó, pero estoy seguro que tampoco es un tema que él habla mucho en su día a día como alcalde en Cabo Rojo.
1: Es que está complicado. Está complicado. 8:36.
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6: 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Bueno, mis amigos, ya estoy en línea telefónica con Jensen Montañez de On Time PR. Saludos, Jensen. Bienvenido a Negocios. Saludos.
7: Muchísimas gracias, jefe. Agradecido por la oportunidad, ¿verdad? Es un honor poder estar aquí esta mañana con ustedes.
6: Muchas gracias. Óigame, On Time PR, eso suena bastante como que... bastante moderno, ¿no? 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
7: Eso es así. El concepto es eso mismo, ¿verdad? 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
7: 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Pues la mayoría de los días estamos desde las 7 de la mañana hasta las 12 de la noche.
6: Negocios 1320. Bueno, mis amigos, ya tengo en línea telefónica al amigo Rubén Rosado de Geotech PR. Saludos, Rubén. Bienvenido a Negocios 1320.
8: Saludos, Luis. ¿Todo bien? ¿Cómo estamos?
6: Muy bien, gracias a Dios. Bueno, Geotech, me intriga ese nombre, Geotech. ¿De qué estamos hablando?
8: Mira, Geotech viene de geo, de geoespacial, y tech, de tecnología. Nosotros somos una infraestructura de geoespacial de Puerto Rico. Nosotros trabajamos lo que son equipos GNSS, LiDAR, tenemos nuestra red RTK propia, software, todo en un lugar con soporte local para los agrimensores, ingenieros o inclusive arquitectos o contratistas que necesiten equipos para la infraestructura geoespacial de nuestro país.
6: Negocios 1320. Bueno, mis amigos, ya tengo en línea telefónica a Amani Saada Tamimi Rodríguez. Ella es de Saada Coworking. Saludos, bienvenida a Negocios 1320. ¿Cómo está usted, Amani?
9: Buenos días.
6: Qué bueno. Bueno, cuénteme, ese nombre, ¿verdad?, de Saada Coworking, pues sin duda que llama la atención. ¿De qué se trata?
9: Sí, correcto. En cuanto al nombre Saada, ¿verdad?, viene de la descendencia jordana, como le estaba dialogando con usted. Uh-huh. En cuanto al concepto coworking, básicamente en español lo que decimos es un co-trabajo, un espacio colaborativo con otras personas.
6: Uh-huh.
9: Pero básicamente en Puerto Rico este concepto casi no se ve, a menos que sea en el área metropolitana, si no, nosotros estamos en el área sur.
6: Bueno, mis amigos, ya estoy en línea telefónica con Jensen Montañez de On Time PR. Saludos, Jensen. Bienvenido a Negocios. Saludos.
7: Muchísimas gracias, jefe. Agradecido por la oportunidad, ¿verdad? Es un honor poder estar aquí esta mañana con ustedes.
6: Muchas gracias. Óigame, On Time PR, eso suena bastante como que bastante moderno, ¿no? 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
7: Y ya pues tenemos lo que es el almuerzo del día. 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Y pues ya entonces por la tarde, pues se enfocaría más bien en lo que sería una barra, un spot con un poquito de todo, especializado en lo que son los mojitos y las margaritas, con jugos 100% okay. naturales. Y pues de plato tenemos de todo, carne frita, alita, pechuga, mofongo, bolitas de mofongo, bolitas de bifongo. 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
10: O sea que este restaurante On Time PR, pues posiblemente tiene la característica de que para cada etapa del día se transforma. 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
7: Correcto, es un ambiente súper cómodo, es un ambiente familiar. Ponemos también todo lo que son los juegos. Ahora mismo tenemos los juegos de la FIFA, ponemos las finales de la NBA, los juegos de baloncesto. O sea, que es un ambiente bastante cómodo, bastante familiar. 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Por eso se llama On Time, porque siempre estás On Time con nosotros para lo que sea.
10: Sí, o sea, que allí, estando allí, te puedes enterar de muchas cosas.
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10: Para que esté, ¿cómo es?, a tiempo y enterado.
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10: Tremendo, pero fíjate, me sonó eso curioso, el arroz con jamonilla, porque eso es algo que la gente cocina mucho en las casas y que le gusta a la gente ese tipo de comida, ¿verdad? Que es una comida sencilla, pero es sabrosa, es sabrosa. Así que es un arroz
7: con... Si supiera que se me van, los días que hago arroz con jamonilla, se me va ya a las 11 de la mañana, no me queda nada.
10: Óyeme, y un arroz con jamonilla, arroz guisado con jamonilla, con unas habichuelitas coloradas por el lado, caen bien.
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10: Qué bueno, la verdad que, y me gusta mucho el entusiasmo suyo, ¿no? 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
10: Pues chévere, allá nos vemos, gracias.
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10: Jensen Montañez, gracias por estar con nosotros.
7: Muchísimas gracias. Agradecido por la oportunidad.
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10: Bueno, mis amigos, ya tengo en línea telefónica al amigo Rubén Rosado de Geotec PR. Saludos, Rubén, bienvenido a Negocios 1320.
18: Saludos, José Luis. ¿Todo bien? ¿Cómo estamos?
10: Muy bien, gracias a Dios. Bueno, Geotec, me intriga ese nombre, Geotec. ¿De qué estamos hablando?
18: Mira, Geotec viene de geo espacial
8: de tecnología, ¿verdad? Nosotros somos una infraestructura geoespacial de Puerto Rico. Nosotros trabajamos lo que son equipos GNSS, LiDAR, tenemos nuestra red RTK propia, software, todo en un lugar con soporte local para los agrimensores, ingenieros, universidad, arquitectos o contratistas que necesiten equipos para la infraestructura geoespacial de nuestro país.
10: Ok, vamos a hablar un poquito de eso porque desconozco, ¿no? Y la gente que nos escucha tal vez pues desconozcan. Estamos hablando que los ingenieros y los agrimensores dependen de qué para tener que utilizar estos instrumentos.
8: Pues mira, los ingenieros y los agrimensores, ¿verdad? Mucha gente estoy seguro que los habrán visto, especialmente los agrimensores, cuando están a veces, estamos trabajando en las calles con equipos, muchos de esos equipos están sobre un trípode, aparecen a veces como una camarita, o a veces son como unas antenas así raras encima de un bastón grande. Pues esos son los equipos que nosotros trabajamos, ¿verdad? Dentro de nuestra compañía, esos y muchos otros más. Los agrimensores y los ingenieros que practican la agrimensura utilizan

0: copia, en este caso es GeoNet. A esa red, los agrimensores y los ingenieros se conectan con estos equipos, estas antenas, son unas antenas que se conectan a los satélites, GPS y todas esas cosas, ¿verdad? Y ellos se conectan a nuestro sistema para poder estar todo el tiempo georreferenciado, o sea, estar trabajando en coordenadas, tal y como, ¿verdad?, lo dice la ley de Puerto Rico.
1: Ok, para todavía entenderlo un poquito mejor, cuando antes no existía eso, porque yo desde chiquito llegué a ver gente, por ejemplo, en el área donde se iba a construir una carretera, recuerdo haber visto ese personaje que usted me describió ahorita, una persona con una camarita, a veces parecía como especie de un telescopio sobre un trípode de eso. Y al otro lado o a distancia había otro como que le hacía señales o tomaba unos datos.
0: Exactamente.
1: O sea,
0: sí, está muy correcto, y esos equipos todavía se siguen utilizando.
1: Ok, pero entonces, ¿cómo es que ustedes entran ahí en acción? O sea, ¿cuál es la diferencia entre antes y ahora?
0: Ok. Pues nosotros nos distinguimos primeramente en que nosotros no somos simplemente te vendemos una caja de equipo y nos desaparecemos. Oh. Nosotros no trabajamos así. Nosotros te entregamos el ecosistema completo y te damos ese soporte local.
1: Okay.
0: ¿Verdad? Que estos profesionales necesitan. Estamos mano a mano con el profesional. Muchos de ellos, a veces estando en el campo, me llaman o me escriben y yo muy gustosamente los contesto, hacemos videollamadas y los ayudo, pero nosotros también, la tecnología, como tú bien dices, ha ido avanzando, y antes, ¿verdad?, mayormente esos equipos que tú mencionas, que parecían una cámara y hay una persona al otro lado dando con un prisma o con un bastón dándole señas, esos equipos todavía sí se utilizan, tienen su lugar en la dimensión de la ingeniería, por supuesto que sí. Nosotros también los trabajamos, lo que son las estaciones totales o los niveles, pero también hoy día ya ha llegado, ¿verdad?, y ha llegado para quedarse lo que es la tecnología GPS, como comúnmente muchos le conocemos, o GNSS. GNSS significa Global Navigation Satellite System, un sistema satelital de navegación global. Ese sistema se comprende de varios satélites administrados no solo por Estados Unidos, ¿verdad? El de Estados Unidos es GPS, pero en Europa tienen GLONASS, en China tienen Beidou, hay muchas otras constelaciones alrededor de todo el mundo, y ya esa integración de todos esos satélites es lo que se conoce como GNSS, o ese sistema global de navegación.
1: Okay.
0: Pues estos equipos se conectan a todos esos satélites, ¿verdad?, que están todo el tiempo volando sobre nuestras cabezas en el espacio. Y se conectan para entonces darnos un punto o unas coordenadas reales, en tiempo real. Montar las coordenadas tal como estamos actualmente, donde el punto específico exacto, al centímetro, inclusive a veces hasta el milímetro, en donde nosotros estamos ubicados. Sí.
1: Ok, y obviamente eso ahora entonces toma menos tiempo que antes.
0: Toma menos tiempo, sigue tomando tiempo, ¿verdad? Nosotros siempre decimos a los clientes, a ver, todavía no hemos llegado al punto de que el equipo trabaje solo, ¿verdad? Siempre, y eso es un dato bien importante, siempre es importante que haya un profesional, ¿verdad?, debidamente adiestrado y autorizado detrás de ese equipo, para que entonces esa información llegue con ese peso que tiene, ¿verdad? Ajá. Porque mucha de esta información es lo que apoya a todos los diseños que están todo el tiempo trabajándose. La agrimensura, los agrimensores somos siempre los primeros que vamos a un proyecto, y también muchas veces somos los últimos, ¿verdad? Y durante todo el transcurso también estamos ahí mano a mano. Esto es bien importante, este equipo, y por eso es que a nosotros nos encanta esto, dar este soporte y estar mano a mano.
1: O sea que inclusive, pues, sobre todo yo los he visto mucho en carreteras, en áreas donde se va a construir carreteras, los he visto con, pues, tomando medidas, ¿no? Así que es importante, me imagino que para saberlo, cómo es las partes planas, las partes bajas del terreno, ese tipo de cosas.

0: Exactamente, exactamente. Está usted ahí dando en el clavo. Nosotros, eso también se conoce como la topografía. Son niveles del
1: Correcto.
0: terreno con estos equipos. Nosotros, cada punto que nosotros medimos tiene X, Y, Z. Tiene coordenadas horizontales en X y Y y también tiene una elevación Z. Todos esos puntos son puntos tridimensionales y nosotros creamos inclusive mapas, aunque tú lo ves plasmado en un palo en dos dimensiones, pero tiene tres dimensiones porque se ven esas elevaciones y todo. Y es algo, a mí me encanta la
1: Tremendo.
0: agrimensura, esta profesión.
1: Ok, y entonces ustedes, además de tener el conocimiento, ¿no?, para manejar esos equipos, también pregunto que específicamente, o sea, ¿da un servicio de reparación o algo así, o ah?
0: Sí, esa gracia es muy, muy importante eso. Nosotros, nuestros equipos tienen, ¿verdad?, garantía, dependiendo del equipo que sea, sea 1 o 2 años. Las antenas y GPS o GNSS y Total Station tienen 2 años de garantía. Y cuando yo siempre digo al cliente, cuando yo te digo 2 años de garantía, es que en esos 2 años cualquier cosa, ¿verdad?, que Dios no lo quiera, que le pase a esos equipos, porque aunque están hechos para aguantar, porque nosotros mayormente, como usted dice, nos ven en las carreteras, pero es porque ahí es donde nos ven, porque nosotros muchas veces estamos trabajando en el monte allá adentro metido y ahí nadie nos va a ver,
1: Es
0: ¿verdad?
1: correcto, sí.
0: Pero estos equipos están hechos para aguantar sus buenos, ¿verdad?, sus golpes y todo, pero Dios no lo quiera, le pasa algo, usted coge el teléfono, usted no tiene que llamar a Europa, Asia, Estados Unidos, usted me llama a mí. Y yo
1: Okay.
0: soy, entonces, nosotros le damos ese servicio. Si hay que reparar algo, se repara. Si hay que hacerle algún tipo de actualización en esos años de garantía, nosotros muy gustosamente, muchos clientes yo les digo, mira, salió una actualización, cuando tú puedas, tengas un brequecito, tráeme el equipo y en ese mismo un momentito, en unos minutos, yo te lo actualizo y te lo llevas y sigues trabajando.
1: Okay. Oye, qué interesante está esto. O sea que ustedes son expertos en la materia esta de las medidas, pero a su vez proveen un equipo y a ese equipo que ustedes proveen le dan mantenimiento o cubren o tiene una garantía de que si algo se daña, ustedes lo reparan.
0: Eso es correcto, eso es correcto. Nosotros damos ese servicio en todo Puerto Rico y también somos distribuidores autorizados en el Caribe. Y esa es la meta, seguir, continuar, ¿verdad?,
1: ¿Qué marca es? ¿Qué
0: expandiendo.
1: marca son?
0: Nosotros tenemos varios partners. Nuestros partners para, y así que lo llamamos, bueno, son nuestros socios, la marca socio para lo que son equipos GPS, Total Station, niveles, es Alfageo. Y
1: Alfajeo.
0: nosotros tenemos relación. Sí, nosotros tenemos relación directa con ellos como distribuidores autorizados en todo el Caribe, o sea, que no hay ningún intermediario. Por eso es que yo puedo darle esa garantía, ese soporte técnico directo.
1: O sea,
0: Y por eso es que nosotros, ¿verdad?, modestia aparte, podemos dar unos precios más buenos, ¿verdad?, bastante competitivos con lo que está hoy día en el mercado.
1: okay, o sea que
0: También
1: ustedes
0: tenemos.
1: tienen una clientela ya a nivel del Caribe.
0: Exacto, quedamos siempre, ¿verdad?, buscando esta nirpe. Hemos hablado con profesionales de República Dominicana. Yo sé que hay muchos profesionales de aquí que, por ejemplo, dan servicio aquí en Puerto Rico y también en las Islas Vírgenes de Estados Unidos. Inclusive, ¿verdad?, hemos tenido algunas solicitudes de cotizaciones de Estados Unidos. Estamos viendo a ver
1: Mira qué
0: si se
1: bien.
0: nos da. Para nosotros sería un honor, un placer,
1: Claro.
0: ¿verdad?, que sigamos creciendo. Y tenemos varios partners porque también tenemos la red que es Geonet, esa es la red de correcciones RTK en todo Puerto Rico. También tenemos un partner de software que es 3D Survey, que son unos software para lo que son fotos aéreas, procesamiento de fotos aéreas y nubes de punto. Tenemos drones, también estamos ahora entrando en el mercado de los drones. ¿Verdad? Nos ofrecemos drones American made, ¿verdad? Drones americanos aprobados por el gobierno federal para trabajar para el gobierno federal. En eso estamos. Continuamente estamos buscando y evaluando más partners para seguir creciendo.
1: Okay, respecto a los equipos, ¿verdad?, que se usan en el field, allá en el terreno. Estos equipos, ¿cuál es la vida útil de ellos? ¿Cuánto tiempo duran? Sí.
0: Okay, pues mira, nosotros ahora mismo, nosotros empezamos, como tal, nos incorporamos a finales del 2024, y ahí fue cuando yo hice esa primera orden con el manufacturero, con el Fajeo, que fue nuestro primer partner, y desde finales del 2024 estamos usando estos equipos, ya estamos aquí a mediados del 2026, y estos equipos, obviamente, tienen su fantasito, tienen su manchita, porque a veces
1: Claro.
0: uno está en un platanal y se manchan, pero ellos siguen como si fuera la primera vez que lo están usando. O sea, este equipo, vida útil por lo regular, 5 años, si uno los cuida bien, te deben durar 5 años al menos. Ahora, lo que yo siempre digo al cliente, la tecnología hoy día cada vez avanza más y más y más. Y todos los años nos estamos sacando, ¿verdad?, equipos nuevos, nuestros partners están continuamente sacando actualizaciones, equipos nuevos, de que sí, el equipo te va a durar, obviamente, los 5 años, pero muchas veces yo sé que para nosotros estos equipos son como juguetes, nuestras herramientas, ¿verdad? Y nos encanta siempre estar a la punta de la lanza, ¿verdad? Somos al día con esa tecnología, que muchos de ellos pues, a los cabos de 2 o 3 años, pues buscan estar actualizados, pero de que les va a durar más,
1: Claro.
0: definitivamente les durará.
1: No, y es importante eso de la actualización porque pues eso ocurre en todos los campos que tienen que ver, ¿no?, con esto de los cibernautas. O sea, sí, tiene que haber actualizaciones porque en cada actualización, por lo regular, hay un adelanto y entonces pues es lo que quizás antes tomaba un tiempo, ahora toma otro, es más cortito, porque con la actualización pues se avanza más.
0: Sí, todavía, como dije, todavía estamos al nivel de que tenemos que ir a las fincas, a las calles, a las carreteras, a medir. No es como que todo se hace desde
1: Desde
0: una
1: acá, sí.
0: computadora. No, todavía no hemos llegado a eso, ¿verdad?
1: Pero
0: Que entonces realmente
1: ya llegará
0: saquemos
1: el
0: ahí. No,
1: tiempo.
0: es posible, ¿verdad? Todo es posible, pero para que llegue a eso hay muchas cosas que tienen que pasar porque estos mapas que a veces crean, por ejemplo, el mismo Google Maps o Google Earth, no tienen la precisión centimétrica que nosotros, que muchos diseños como ingenieros o
1: Ya
0: arquitectos
1: veo.
0: necesitan en sus diseños. O sea, nosotros trabajamos, la agrimensura es a la ciencia y el arte de medir todo lo que está sobre y bajo la tierra con precisión y exactitud.
1: Pues nada,
0: Entonces,
1: pues, ¿cómo se les consigue?
0: nos pueden conseguir en las redes sociales Facebook o Instagram como Geotech PR. Tenemos nuestro sitio web geotechpr.com. Importante que el Geotech es una K al final, geotechpr.com. Ese es nuestro sitio web. Así mismo nos consiguen en las redes sociales. Mi número de teléfono también está en las redes sociales. Está en nuestra página. Nos pueden conseguir hasta por Google Business, Google Maps. Estamos a la disposición de todo el mundo. Todo el que necesite estos equipos, que necesite orientación, estamos aquí para brindarla.
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1: Bueno, mis amigos, ya tengo en línea telefónica a Amani Saada Tamimi Rodríguez. Ella es de Saada Coworking. Saludos. Bienvenida a Negocios 1320. ¿Cómo está usted, Amani?
8: Buenos días, gracias por llamar.
1: Qué bueno. Bueno, cuénteme, ese nombre, ¿verdad?, de Saada Coworking, pues sin duda que llama la atención. ¿De qué se trata?
8: Sí, correcto. En cuanto al nombre Saada, ¿verdad?, viene de la descendencia jordana, como le estaba dialogando con usted. Uh-huh. En cuanto al coworking, básicamente en español lo que decimos es un cotrabajo, un espacio colaborativo con otras personas. Pero básicamente en Puerto Rico este concepto casi no se ve, a menos que sea en el área metropolitana. Nosotros nos encontramos en el área sur. Y pues tenemos que explicarle a las personas qué significa ese coworking o cotrabajo como tal.
1: De hecho, eso es moderno. O sea, eso es lo que se viene usando ya en distintas partes del mundo. Es decir, usted me está hablando de utilizar el espacio de un edificio, por ejemplo, para hacer distintos trabajos. Yo voy, alquilo una esquina, usted alquiló otra esquina, y entonces pues yo hago lo que yo hago y usted hace lo que usted hace.
8: Sí, bueno, en efecto, ¿verdad? Existen diferentes modelos de negocio. En nuestro caso en particular, nosotros no alquilamos ni rentamos, no es un arrendamiento. Okay. Lo que nosotros trabajamos son membresías. Ah. ¿Por qué se le llama membresías? Porque no es solamente que está un espacio, sino que la persona tiene beneficios. Mm. Por ejemplo, en nuestro caso particular, una membresía puede incluirle el recepcionista, entiéndase que se comparte con los demás. Le incluye las utilidades, crédito en copias, crédito en salas de reuniones, puede utilizar también oficinas privadas, recibir correo. Nosotros tenemos bastantes beneficios, ¿verdad? Incluso nosotros podemos recibir y entregar documentos por la persona. Por eso es que se le llaman membresía. Mm. Existen diferentes tipos de membresías, sean virtuales, o sea que la persona puede estar en Estados Unidos y hacer su negocio en Puerto Rico legalmente. Pueden ser híbridas, que entiéndese que tiene también la oficina con nosotros virtuales, pero también puede utilizar el espacio, o puede ser completamente física, que quiere decir que la persona siempre va a estar allí con nosotros.
1: Okay, o sea, estoy entendiendo, sí, claramente. O sea, que ustedes, por ejemplo, yo llamo y le digo, mire, yo necesito un espacio. Ustedes me dicen, bueno, nosotros le damos el espacio, pero en vez de ser quizá un alquiler ordinario, se trata de que usted se pueda hacer socio de nosotros, ¿verdad? Como miembro de nosotros.
8: Exacto, sí, nosotros los llamamos miembros, por eso, ¿verdad? A veces las personas, incluso me han dicho, es fraude, y no es fraude, lo que pasa es que el modelo de negocio es que todos compartimos los gastos, por eso es que es más económico que una oficina tradicional.
1: Ah, ok. Sí, sí, entendí que si fuera, por ejemplo, lo que yo le dije al principio de que, pues yo voy y alquilo un espacio ahí donde usted está, pues posiblemente me va a salir más caro que siendo miembro del grupo, porque entonces es como cuando se reúnen dos o tres para pagar lo que llaman un apartamento, el alquiler de un apartamento, que cada cual pues va a pagar una cantidad de alquiler. Digo, o sea, del alquiler del apartamento. Si el apartamento pues paga $500 al mes, pues se puede dividir en dos, tres, cuatro personas, cada una paga igual cantidad de dinero y va a tener los mismos beneficios.
8: Eso es correcto. Usualmente cuando las personas comienzan, ¿verdad?, o van a empezar sus negocios, desconocen, ¿verdad?, que tener un negocio conlleva mucho gasto: agua, luz, internet, claro, tener secretaria. O sea, que todo esto, ellos evitan un gasto. Por ejemplo, un salario mínimo de secretario de recepción puede ser de 1.800 mensuales. Uh-huh. So que eso, ese gasto adicional o tal vez un poquito extraordinario para cuando comienzan, pues ellos lo evitan con nosotros, porque nosotros estamos allí por la persona. Incluso tenemos, ¿verdad?, personas que se van de vacaciones y nosotros atendemos al cliente, que no siempre tienen que estar presentes.
1: Okay. O sea, que le dan asistencia mientras, en caso de que no estuviesen presentes allí.
8: Eso es correcto.
1: Okay, o sea que entonces, sí, obviamente pues sale más, mucho más económico, ¿no? Porque esto es, pues, mientras más hayan mejor, porque entonces pues se reduce el dinerito que yo tengo que sacar de mi bolsillo para colaborar en el pago del local completo.
8: Incluso nosotros no lo hacemos por la cantidad de miembros. Ya nosotros tenemos una membresía establecida, unos precios que reduzca a los miembros, aumenta a los miembros, va a ser un costo limitado. Incluso nosotros en particular, por eso digo, cada coworking, porque cada coworking tiene su modelo de negocio. Nosotros también trabajamos membresías personalizadas. Por ejemplo, recientemente yo creé una membresía, porque también soy abogada, de abogados, sabiendo, ¿verdad?, la necesidad que nosotros tenemos, que atender llamadas, las citas, que a veces uno está en el tribunal, pues nosotros también tenemos eso de contestar la llamada y sacarle citas a los clientes para que no se pierda esa información o ese comunicado que debe recibir el pago.
1: Okay, y entonces ustedes están localizados en Ponce, en el área de Ponce.
8: Eso es así, en 102 Calle Vives, Ponce.
1: Okay, o sea que entonces especialmente gente que nos esté escuchando de esa área, pues pueden dirigirse a Saada Coworking, pero en Ponce.
8: Usted, eso es correcto.
1: Y ustedes tienen, por ejemplo, tienen ya, me imagino que tienen internet y todas esas cosas para uno comunicarse.
8: Eso es correcto, sí. Tenemos internet, ¿verdad? Tenemos dos compañías de internet que, si vamos a decir, en el peor de los casos, ahora no funciona, pues tenemos el backup de otra. Incluso tenemos una batería que la internet, si se va a la luz, sigue corriendo. O sea, que no es que se le cae la videollamada ni nada.
1: Okay, no, y yo ahora dije para la gente que está por esa área de Ponce, pero se me ocurre pensar que, por ejemplo, alguien que tenga un negocio en San Juan, pero necesite como especie de una sucursal en Ponce, pues puede ir allá donde ustedes y hacerse miembro del grupo y ocupar un espacio allí, y ahí tienen ya la sucursal.
8: Eso es correcto. Incluso nosotros tenemos clientes de otros países, por eso digo que la persona no es presente. Por ejemplo, nosotros tenemos varias compañías que son de Estados Unidos establecidas con nosotros, porque nosotros le ayudamos en el registro del negocio. También tenemos servicio de eso, ¿verdad? Le registra el negocio, le orientamos, que no es solamente un espacio, sino hay una colaboración completa. Hacemos talleres. Solo que una persona de, vamos a decir, de Florida, que quiere establecer su compañía en Puerto Rico, nosotros le asistimos, entonces le ofrecemos una membresía que se acorde a esa necesidad en particular.
1: Oye, muy interesante, muy, muy, muy interesante. Entonces, ¿ustedes están disponibles cuántos días a la semana?
8: Nosotros estamos de lunes a viernes de 9 de la mañana a 8 de la noche y los sábados de 9 a 1.
1: Okay, bueno, eso es bastante, ¿no? De hasta las 8 de la noche, de lunes a viernes, y el sábado están de 9 a 1 de la tarde.
8: Eso es correcto. Usualmente tenemos personas, ¿verdad?, que a veces tienen trabajo y tienen su compañía, van en la tarde-noche, ¿verdad?, que vemos esa necesidad. O incluso abogados, que si las personas salen a trabajar después de las 5, pues los abogados lo atienden en la noche. Porque que también hay un beneficio extra de personas que usualmente salen a las 5 de la tarde, pues entonces sí, nosotros estamos ahí disponibles.
1: Okay, ah, pues tremendo, eso está bueno, el este espacio de ecotrabajo, qué bien. Pues nada, vamos a repetir nuevamente los teléfonos y la página de internet, y si hay algún detalle más que usted quiera destacar, pues aprovechamos y lo decimos.
8: 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Nosotros tenemos redes sociales que se asumimos a Sahara Coworking, SHADDA, Coworking sería COWORK de Koala y de punto NG. Tenemos Facebook, LinkedIn para profesionales, y también tenemos Instagram, y adicional tenemos página web, que nuestros precios están en internet, o sea, no hay nada oculto, que sería www.sahadacoworking.com. Si acaso se necesita una membresía personalizada o algo más privado, pues entonces nos puede llamar y nosotros le trabajamos la cotización. Como le mencioné, nosotros, ¿verdad?, que existen varios modelos de coworking. Nosotros tenemos los servicios también de registro de compañías. Le damos seguimiento a nuestros miembros. Por ejemplo, si tienen que renovar una patente, nosotros le decimos, mira, ya mismo se te vence la patente, ya mismo se te vence registro comerciante, que no es solamente estar en el espacio, sino que nosotros la apoyamos porque ya tenemos el conocimiento de cómo manejar un negocio.
1: Pues muy bien, pues gracias por estar con nosotros, y creo que no es una excelente oportunidad para aquellos que están buscando expandirse, pues ahí tienen una buena alternativa con ustedes, con Amani, perdón, como con Sahada Coworking en Ponce.
8: Eso es correcto.
1: Pues gracias. Éxito.
8: Gracias, que pase éxito a todos.
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16: Bueno, estoy aquí en el cielo, porque la verdad que llegar acá arriba no es cosa fácil. Yo le decía que me atendió primeramente, que si no fuera por los GPS no llegaríamos aquí, pero estoy aquí en compañía del propietario de todo este invento, ¿verdad? De un invento maravilloso de estar aquí tan alto y tan alto y tan alto. ¿Cuál es tu nombre?
17: Genio.
16: Yo lo empecé a conocer esto ayer mismo, como The Happy Pig, pero aquí hay dos cosas envueltas.
17: Aquí está Happy Pig, esto es Hacienda Guadiviri. Tiene un espacio donde hacen las carnes ahumadas, pero la original es Hacienda Guadiviri. Aquí lo que hacen es mucho camping, alquilan esto para camping. Y nosotros vamos a estar los domingos haciendo carnes ahumadas.
16: O sea que la gente que alquila un camping aquí, la comida la tiene aquí.
17: Puede ser que también incluyamos la comida en el mismo paquete, seguro que sí.
16: Ok, o sea que aquí hay terreno para el camping
17: y para nosotros, que hacemos los domingos, Happy Pig Barbecue.
16: Tremendo, ¿y cuánto tiempo lleva el proyecto?
17: Nosotros llevamos 3 años. Aquí es nuestro segundo domingo, estábamos en Junco antes, y ahora nos mudamos para acá hace 2 domingos, este es el segundo domingo aquí. Pero aquí nos quedamos ahora.
16: Por eso fue que yo lo busqué como por Junco.
17: Junco, sí, porque lo que vi ayer de Gary Rodríguez fue en Junco, fue un programa que creó para el pueblo de Junco.
16: ¿Y cómo te aventura a hacer un negocio tan y tan y tan y tan alto? Porque la verdad que yo, como te dije, si no fuera por los GPS, nadie llegaba.
17: Pues te voy a decir algo, la vista. Esta vista vende sola. Y esto es un área donde es un campo abierto, como lo ves, uno viene aquí a respirar paz, a disfrutar un buen ambiente con la familia, unas buenas carnes ahumadas y esa vista que está por ahí que usted está observando.
16: ¿Cuántos días a la semana abres?
17: Solamente domingos de 11 a 5, el resto de la semana hacemos catering, actividades privadas.
16: Ok, o sea que entonces hay actividad prácticamente los 7 días, pero el domingo está abierta al público.
17: Correcto, correcto. Hacemos clases privadas, actividades privadas y cosas
16: así. Y bueno, ahorita me dijiste, creo que por qué te incentivó montar un negocio acá.
17: Supera, yo era gerente de una ferretería donde vendían barbecue. Y empecé con la fiebre, eso fue después de la pandemia. Y empecé con la fiebre y la familia empezó a hacer las carnes. ¿A qué ni de tocar las carnes? Empezó con una idea de una vez al mes hacer unas costillas que se vendieran de mi casa. Para los chavitos un poco más gastar, como dice, para salir al cine y eso. Pero eso pequeño se convirtió en esto grande. Muchas personas que llegaron desde arriba. Porque eso fue todo.
16: Tremendo, pues nada, pues te felicito por este proyecto. A mí y a mi pareja, que nos encanta explorar, pues dijimos, ayer fue que nos hablaron de esto, y dijimos, vamos para allá.
17: Bienvenido aquí, bienvenido.
16: Gracias.
17: Ya tomaron la orden, echaron la orden ya.
16: Sí.
1: Bueno, mis amigos, escucharon, ¿no? El ruido del viento, y es que es bien alto. Así que usted pone, ¿cómo fue que yo dije que se llama el negocio? The Happy Pig, o Hacienda Guatibirí. Pone eso en el GPS y llega. Es bien alto, se lo advierto.
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3: Estoy con Mike Fierro. Fue director de la cooperativa Candlecop como por 10 años, ¿verdad, Mike? Y en su carácter personal, es un restaurantero, un dueño de comercio. El restaurante Salt and Pepper fue su último negocio aquí en Manatí. Tú que estuviste tantos años al frente del negocio, ¿qué recomendación tú le das a alguien que va a abrir un negocio?
4: Los días buenos no son para siempre. Tienes que siempre tener tu reserva y ser bien prudente en tu gasto. Tienes que tener cuidado en el desperdicio, en lo que se puede dañar. El peor enemigo es el zafacón. Lo que tienes que botar el zafacón y ya dejar de venderlo.
3: Correcto.
4: Y ya perdiste doble. Perdiste lo que pagaste por la mercancía y lo que dejaste de ganar al venderlo.
3: Oye, ser disciplinado, porque yo conozco a dos o tres que se beben la mitad de la boca.
4: Y atiende el negocio, no puede irte a jugar golf con los amigos.
3: Correcto.
4: Pero tienes que aceptar críticas. Tú tienes que saber manejarlo, darle cara. Si alguien escribe algo en las redes sociales, no te pongas tú a tirarle para atrás.
3: Claro.
4: La noticia aquí dura 6 días, como mucho. Después todo el mundo se olvida. Tienes que tener mucho cuidado con eso.
3: Oreja, las cooperativas ayudan a los comerciantes.
4: Oh, sí, no hay duda.
3: ¿Cómo un comerciante puede ver las cooperativas?
4: Mira, como el ejemplo más grande, creo yo, que fue cuando lo de María, tú ibas al banco y si no tenían sistema para buscar tu número de socio, podías tener el dinero allí.
3: Claro.
4: Pero no te lo iban a dar. La cooperativa funciona diferentemente. Los empleados te conocen, eres socio, eres parte dueño, ya tú tienes un expediente ahí y podías, le resolvieron todas las cooperativas.
3: Correcto.
4: Solamente a Candle. Por eso fue que hubo ese crecimiento.
3: Claro.
4: Que tuvieron las
3: Sí.
4: Ese detalle, es un co-dueño.
3: La importancia del comerciante estar en contacto con la propia comunidad a la que sirve.
4: Exacto.
3: Y utilizar los recursos de esa propia comunidad, y esas son las cooperativas, precisamente.
4: Son las cooperativas. Ese dinero se queda aquí.
3: Cogen oreja.
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2: Estas son las historias que la redacción de Radio Isla 1320 trabaja en estos momentos. Designan al obispo de Caguas, Monseñor Eusebio Ramos, como nuevo arzobispo de San Juan. Ha sido descrito como un obispo humilde, trabajador, viene del este del país, de un pueblo pequeño, Maunabo. Es un obispo que ha expresado con absoluta claridad su postura sobre temas sociales, sobre temas de geopolítica como el militarismo, sobre el temas como la justicia social. Pero ha usado, al ser electo, un tono conciliador, ecuménico y de impacto social. Evangélicos y católicos preocupados y ocupados por la crisis del agua en Puerto Rico. La crisis llega al plano internacional y los principales medios de noticias del planeta están hablando de la crisis de agua y del racionamiento en Puerto Rico. Un grupo jurídico católico estadounidense se opone a una orden ejecutiva de Donald Trump que insiste, a pesar de una decisión de un tribunal, de limitar el acceso a la ciudadanía para hijos de personas que no tienen la ciudadanía. El arzobispo de Nueva York regresa al ministerio tras la pausa por la salud. Se operó los ojos. Celebran el Día Internacional de las Dos Vidas y católicos de todo el mundo recuerdan a Santo Domingo de Guzmán, cuyo día es el día de hoy. Mi nombre es Luis Penchi, soy reportero de la fe.
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2: Bueno, y estamos en tiempo de sequía y de racionamiento en el estudio ATH Móvil by Evertech con la doctora Helen Santiago, que ha sido víctima también del racionamiento porque ella es de Trujillo Alto. Saludos, doctora.
3: Saludos, Penchi, a ti y a todos los que nos escuchan. Y el racionamiento empezó 5 días antes de que lo anunciaran.
2: Pero ¿cómo es? Eso es lo que cosa que yo no entiendo, ¿verdad? Yo tengo ya 49 años cubriendo periodismo y entonces nunca había escuchado de un racionamiento que empezara antes de que empezara. Sí. Porque el racionamiento, entonces lo anuncian para que la gente se prepare, pero si la gente no tiene agua, ¿cómo se va a preparar para el racionamiento? No tiene lógica eso, es una cosa bien rara.
3: Sí, llegó quizás un par de horas, un chorrito, ¿verdad?
2: O sea, antes de que se la llevaran, ¿llegó?
3: Quizás un par de horas en algún momento.
2: Ah, llegó. Ah, bueno, pero entonces...
3: Pero un chorrito, antes, ¿sabes? Lo que pasa es que ya la desconfianza que uno tiene, uno tiene que prevenir para cualquier circunstancia y entonces uno empieza a llenar envases.
2: Bendito sea Dios. Yo a veces me cuestiono también cuán efectivo es el racionamiento en esos términos, ¿verdad? Porque si la gente se desespera y empieza a llenar, a recoger mucha agua, más de la que consume usualmente.
3: Bueno, en mi calle alguien llenó una piscina de esas que son de 4 pies.
2: Imagínate tú. Pues eso significa que esa persona va a consumir o está haciéndole consumir a la autoridad de acueducto alcantarillado más agua de la que usualmente usa.
3: Y me imagino que de ahí se evaporará bastante.
2: También, porque fue una piscina. Wow.
3: Y que de hecho, en este periodo, es la tercera vez que la llenan.
2: Padre Gerardo Vargas está con nosotros. Padre Gerardo no tiene racionamiento porque él está en Sabana Seca, pero además estaba en Hawái, tú sabes, que estaba en la estadidad.
4: hemos llegado con gripe, pero llegamos. No tenemos racionamiento, pero como dice Helen, aquí por lo menos nosotros tenemos tanques en la casa, ¿verdad? Pero la fuerza con la que entra el agua de la calle, hace más de un mes que el agua no viene con fuerza. O sea,
2: ¿sí?
4: A veces abren las plumas de nosotros que vienen con el agua directa de la calle y no sale de una gota.
2: ¿De verdad? En Toa Baja.
4: Así andamos.
2: En Toa Baja que no está incluido en el plan de racionamiento.
4: No está incluido en el plan de racionamiento, ¿no? Y por lo menos me contaban los frailes que también tuvimos una especie de racionamiento de electricidad, porque todas las noches se la llevaban, así que imagínate.
3: Sí. Vamos a decir racionamiento oficial, porque hay uno extraoficial.
2: Extraoficial, sí. Eso no se llama racionamiento, ustedes no han entendido bien el vocabulario del... Eso se llama relevo de carga. Y el racionamiento se llama interrupción programada. Ustedes no entienden, no están entendiendo el vocabulario del gobierno. Ustedes deberían entenderlo, son cristianos los dos, deben ser personas, ¿verdad? Obedientes. Y
3: leí que ellos quieren irse a la huelga.
2: Los trabajadores de la Autoridad de Acueductos, porque tienen, ha dicho el presidente de la Unión, el mismo problema que tiene la gobernadora. Y los otros días lo admitió, que ella tiene un problema de comunicación con la AAA. El mismo problema que tienen los alcaldes populares y PNPs. El mismo problema que tienen los legisladores. El presidente de la AAA lleva meses sin hablar con el liderato de la Unión. No les contesta, no les habla. Entonces ellos están tan desesperados que dijeron, bueno, pues aunque estemos en una crisis, si el hombre ni nos contesta, no tiene capacidad de comunicarse, pues tendremos que irnos a la huelga. Entonces, pienso que ese es un problema serio, el de tener un ejecutivo tan importante que no se comunica o no se comunica bien.
3: Yo oí a un juez que estaba reclamando la presencia de él.
2: Sí.
3: Y el juez dijo, yo no sé cuál es más emergente que las emergencias. Si es, o sea, que cuál era más emergente, si estar en la corte, en el tribunal y contestar, ¿verdad? Lo que correspondía, o estar frente a otras situaciones donde tienen múltiples empleados.
2: Claro, pero si no se comunica bien, yo creo que aquí hay un problema yo no soy psicólogo, ni psiquiatra, ni soy analista político, pero mi juicio como periodista, habiendo estado tantos años, me dice que él tiene una personalidad que tiene dificultades para comunicar lo que está pasando. Y eso es un problema bien
3: serio. Bueno, si es que sabe lo que está pasando.
2: Si es que sabe o si es que lo acepta lo que está pasando, porque también puede pasar que él no lo acepte o que no se lo están informando bien o que él no tiene la capacidad de entender lo que está pasando o no tiene la capacidad de comunicar lo que está pasando, cualquiera de las cosas que sea.
3: Puede ser que sea inseguro.
2: Que es una persona insegura, sí.
4: Puede haber una especie de inseguridad, pero también una falta del liderazgo, ¿verdad? Porque si ni tan siquiera tu jefe puede comunicarse contigo, pues también allí tiene que tener una forma de autoridad, ¿verdad? Para poder indicarle, oye, me tienes que dar una respuesta concreta porque ¿verdad? Estás bajo mi mando, por utilizar una palabra.
2: Claro. Dice el periódico Nuevo Día Hoy en su portada que hay 5 razones para que no haya un adecuado servicio de agua. Agua no contabilizada, hay agua que se pierde por un valor de 98 puntos millones de dólares.
3: Anuales.
2: Estamos perdiendo 100 millones en agua que se procesa para ser consumida. No en agua salvaje, sino en agua que ya está lista para consumirse. No se usa, se pierde. Son 100 millones de dólares. Es un problema serio.
3: Que, ¿verdad? Aquí se complica una situación de décadas con el liderazgo actual. Y yo creo que hay que separarlo, ¿verdad? Eso esa dejadez, esa falta de visión, ¿verdad?, a largo plazo, que es de los todos los partidos que han estado en el gobierno, porque cada cual funciona para las próximas elecciones y no a largo plazo.
2: No para las próximas generaciones, para las próximas elecciones.
3: Así que aquí, ¿verdad?, hay dos problemas, uno inmediato y otro que es de largo plazo.
2: 500 proyectos de infraestructura están pendientes de realización. De esos hay 291 activos bajo el programa de inversión capital y tienen 3.700 millones de dólares en fondos federales, que ya quisiera tener cualquier gobierno de América Latina, 3.700 millones de dólares para su programa de agua. Pero de los 291 que son activos bajo esos 3.700 millones, solo el 4% se ha completado. O sea, es una ejecución malísima.
3: Sí, mira.
2: Tú tienes billones de dólares, billones para, ¿verdad? Específicamente 3.700 millones de dólares para resolver los problemas de infraestructura y solo has usado el 4%.
3: Mira, cuando los norteamericanos llegaron aquí, la razón que dieron para mantenerse en el poder, ¿verdad?, primero como un gobierno militar, pero luego pues con una legislatura, era una fachada, porque no era una legislatura genuina, auténtica. Uh-huh. ¿Por qué? Porque
2: todavía tenemos una fachada.
3: Entonces, la razón que daban,
2: para Gerardo, no te rías de uno así.
3: La razón que daban era que los puertorriqueños no se sabían gobernar. Y yo creo que a fines del siglo XX, yo creo que lo comprobaron.
2: ¿Y el siglo XXI?
3: Y no es que no sepan, es que no quieren.
2: Siglo XXI se ha perfeccionado ese asunto de no gobernarnos bien. ¿Qué tú crees, padre Gerardo, de estas cifras? Billones de dólares. Tú que has vivido en otros países, ¿qué daría Cuba ahora mismo por tener 4 billones de dólares para mejorar su sistema de infraestructura? Pero teniéndolo, tiene 291 proyectos activos, o sea que empezaron esos proyectos, pero solo han completado el 4%. ¿Qué tú crees de eso? Es una cifra.
4: Bueno, hay una. Es una cifra pasmosa. Yo ayer también escuchaba a uno de los personas expertas en todo esto que tiene que ver con el agua, ¿verdad? Y decía pues que también, pues aquí, y eso lo vemos, la gente reporta los famosos salideros, ¿verdad? Y parece como si no reportaran nada porque no vienen a arreglarlos. Y vivimos entonces en ese sistema de que lo voy a dejar para mañana y otro sea que lo resuelva. Esa actitud que a veces nosotros podemos llevar a lo personal, también lo traemos al sistema gubernamental, ¿verdad? Y no solamente Cuba daría por tener la cantidad de dinero que se tiene. Otros países también en Europa utilizarían ese dinero de una manera tal vez un poco mejor que lo que nosotros estamos utilizándolo. Y el problema de nosotros, ¿verdad?, yo lo miro así, es que siempre estamos tal vez cuidándonos personalmente, pues de agravar a tal vez las personas que nos han puesto en los puestos, cuando nos cuidamos de esa manera de tomar unas decisiones que no afecten políticamente, pues el pueblo es el que se ve afectado.
2: Bueno, también, y fíjate, este no es un problema de los gobiernos, es un problema pues de la naturaleza y de cómo nos ha tratado la naturaleza. Luego del huracán María, la capacidad de almacenar agua de Carraízo quedó en un 50%. O sea, que Carraízo almacenaba antes del huracán María el doble del agua que puede almacenar ahora. Entonces,
3: yo me pregunto si eso será verdad.
2: Bueno, eso es lo que aparece
3: bueno,
2: en esta historia.
3: Bueno, quizás estaban diciendo eso para coger dinero.
2: Entonces, también hay un problema del grupo de trabajadores y las deficiencias de operaciones. Desde el 2008 al 2025, la fuerza laboral de la AAA se redujo en 20%. Un problema que se agudizó entre los años 2016 y 2017. Más de 300 trabajadores salieron de la corporación pública bajo un programa de retiro incentivado. O sea, que se ha reducido la plantilla porque el gobierno ha provocado que se reduzca. O sea, no es porque ellos quisieron. Pues si tú tienes, te faltan 5 años para retirarte y te dicen, retírate ahora que te vamos a dar la pensión completa. Pues tú te vas. Porque el gobierno estaba buscando achicar el grupo de trabajadores públicos bajo la teoría esta ideológica de que un gobierno pequeño es un mejor gobierno. Ajá. Tenemos un mejor vemos un mejor gobierno ahora.
3: Es una nómina menor.
2: Por eso, pero eso se ahorra, pero y nosotros tenemos un mejor gobierno en la autoridad
3: de acueducto y alcantarillado. Ahora tú vas a hacer, ¿verdad? Que
2: no, porque son menos de los que necesitamos. Entonces, fíjate lo que hacen. Reducen la cantidad de trabajadores públicos, pero entonces contratan empresas privadas.
3: O contratan a 10.5 dólares, ¿verdad? El
2: correcto.
3: Salario mínimo.
2: Correcto. No, bueno, contratan empresas privadas que a su vez contratan a la gente con el salario mínimo.
3: Sí, pero también
2: pero esas empresas privadas hacen un mejor, dan un mejor servicio que las que los trabajadores que sí saben. Ya lo vimos con Luma, no es así, y lo estamos viendo con la autoridad. Lo que pasa es que muchas de las cosas que hace la autoridad las hace con esos contratistas. Tú sabes. Hace 5 o 6 años yo estaba viviendo en Ponce y un día cerraron la avenida Mayor Cantera de Ponce. Yo iba a la iglesia ahí todos los días. Y cuando yo llego estaba cerrada la avenida. Y entonces yo veo unos trabajadores, yo pensé que era autoridad de alcantarillado, pero no, eran un grupo de empresarios privados que habían decidido para hacer un trabajo cerrar la avenida. Entonces, yo llamé a la autoridad de acueducto alcantarillado y me dijeron no, que ellos no habían dado ninguna instrucción sobre eso. Llamé al alcalde, que era entonces Elisa Ripón, me dijo, nosotros no hemos dado instrucciones. ¿Y con qué autoridad la empresa privada cierra una avenida? Pues cerraron la avenida. Y no sé cuán eficientes fueron resolviendo el problema que tenían que resolver, pero cerraron la avenida y causaron un tapón de madre. ¿Tú entiendes? Entonces, a veces yo me pregunto si los que piensan que la empresa privada siempre funciona mejor que el gobierno haciendo las cosas, si tienen razón o no tienen razón. Porque en el caso del Human no han mostrado que tienen razón. Y en el caso de la semiprivatización de la AAA no han mostrado que tienen razón. Entonces, es interesante que el periódico traiga esto ahora porque no es solo el director ejecutivo actual que tiene, decía Padre Geraldo, le diagnosticó un problema de liderazgo.
3: Yo creo que todo Puerto
2: Rico. Me gusta eso, ese diagnóstico de Padre Geraldo.
3: Bueno, todo Puerto Rico yo creo que lo piensa.
2: No, pero Padre Geraldo ha sido una persona bien caritativa con ese planteamiento. Me pareció las cosas que dice el compañero.
4: Hay que mirar con misericordia.
2: Me pareció las cosas que dice Ignacio Rivera. Eso, los muchachos tienen problemas, es que ellos tienen problemas. La crisis financiera de la AAA y su dependencia de subsidios del gobierno a inicios de la década del 90 llegó de las administraciones de Rafael Hernández Colón y Pedro Rosselló. Tuvieron que decretar un estado de emergencia de la corporación, pero entonces vino María, vino el COVID, y entonces los problemas fiscales de la autoridad se complicaron. Y me decía ayer un exalcalde de Río Grande que la autoridad ha estado pagando multas por servir agua no adecuada. Y han tenido que hacer un plan de pago para pagar las multas del gobierno federal. Así que ese es otro de los problemas. O sea, esto no lo podemos ver, el no tener agua hoy no nos podemos ver en un vacío. Es parte de todo este panorama que tenemos.
3: Sí, yo pienso, siempre he pensado que hay regulaciones federales que nos han beneficiado y el agua es una de ellas, la calidad del agua.
2: Así es. ¿Qué tú piensas, padre Geraldo?
4: Vamos a, ¿cómo te podría decir? Estoy tratando de poner en orden los pensamientos.
2: Para decir una de esas frases famosas, problema de lideras.
4: No creo que poner frases famosas, ¿verdad? Yo siento que también vivimos en una época donde tenemos que reconocer, ¿verdad?, que el elemento del cambio climático es un elemento real, ¿verdad? Yo leí ayer una noticia donde hablaba también de, claro, en República Dominicana todavía no han llegado a un elemento de racionamiento. Cuba, pues sí, siempre ha tenido elementos de racionamiento. Todos estos elementos de la sequía van a seguir afectándonos. Tenía ayer también una noticia, no sé si ustedes la pudieron percibir, de la zona de Arecibo, donde siempre tienen una maquinaria con un dragado constante, ¿verdad? Aquí se habla ahora mismo de aprovechar en esta sequía dragar carraízo. Yo creo que aquí lo que hay que poner las manos donde tiene que ser y comenzar a funcionar. Claro, también tenemos un gobierno que según le llega el dinero, pues lo reparte como le conviene y no donde tiene que ir. Entonces tendríamos que ver dónde nosotros queremos comenzar a aportar.
2: Claro.
4: Y si tenemos que tomar decisiones, pues hacerlas ya. Helen decía que esto es un elemento de años. Yo recuerdo estando yo en la escuela elemental. Imagínate. En la escuela elemental, en las clases que te daban sobre el cuidado del ambiente, se hablaba del dragado de los embalses, porque lo primero que nos decían era que Puerto Rico no tenía lago.

0: Algo que a mí me impresionaba era el verdor de las islas de Hawái, por lo menos las dos islas que yo estuve, y el respeto que se tiene en medio de las construcciones porque permanezcan los árboles. O sea, mientras nosotros aquí lo que creemos es que el progreso es eliminar árboles y poner plantas plásticas, ¿verdad?
1: Y
0: Y
1: entonces
0: entonces
1: Hawái es
0: esto
1: un
0: no pasa.
1: estado y se nos dice a nosotros que tenemos que emular a los territorios que han logrado ser un estado, ¿verdad? Los estadistas nos dicen eso, pues entonces habría que imitar a Hawái en esa.
0: Bueno, imagínate hasta dónde son algunas de sus leyes, ¿verdad? Que tienes hasta prohibido mover las piedras de donde están.
1: Imagínate tú.
0: Y te lo ponen así, ¿verdad? Favor no tocar ni una de las piedras que está aquí.
1: Bueno, pues posiblemente ellos están muy avanzados y son un estado, están muy avanzados en la protección de los recursos naturales. Y una república, para poner el otro extremo, que está bien avanzado en eso, es Costa Rica, ¿verdad? O sea,
0: Costa
1: el
0: Rica.
1: estatus no va a definir necesariamente cómo nosotros protegemos nuestro ambiente y nos administramos. Tú sabes, si localmente tú decides proteger el ambiente, seas estado o seas república, lo vas a hacer. ¿Ves? Cuba no está protegiendo su ambiente. Definitivamente Cuba no está protegiendo su ambiente, es una república, pero Costa Rica sí está protegiendo el ambiente. Puerto Rico es un estado libre asociado y no está protegiendo su ambiente. Hawái es un estado y está protegiendo el ambiente. Eso depende de la voluntad de uno, ¿verdad? De nosotros.
2: De
1: Bueno,
2: los políticos.
1: y de los políticos. Bueno, de nosotros, pues nosotros somos los que los elegimos a los políticos. Entonces, si elegimos a base de que no, voy a elegir a este porque este es estadista y yo soy estadista, ¿verdad? Pues estamos mal porque puede ser un estadista que proteja el ambiente y que administre bien, pues un estadista que no administre bien. Ah, no, yo soy independentista y voy a votar por alguien que sea independentista. Pues no, porque hay gente que cree en la independencia, que son una república fuera de Puerto Rico, que no protegen el ambiente y hay otros que sí. Tenemos un nuevo arzobispo. Déjame empezar con Fray Geraldo. Con eso, déjame decirte, qué bueno que no tengo a Geraldo de frente, porque podía él pasar una vergüenza, yo también. Pero uno de los nombres que sonó para el arzobispo de San Juan fue Padre Gerardo Vargas. Sonó ese nombre, pero entonces ahora yo veo que no era un rumor infundado. Es que el nombre que estaba sonando era el de Geraldo Ramírez, que es el nuevo obispo de Ponce, el obispo electo de Ponce. Parece que por ahí se corrió, mira, hay un Geraldo ahí que va a ser obispo. Y pensaban que era.
0: Bueno, el día de la elección del obispo de Ponce, un medio, ¿verdad? Que a veces colaboro con ellos, me preguntó si era yo. Yo le decía, no, no, este tiene L, yo tengo R.
1: R, no, además tú estás en la diócesis de San Juan y el otro está en la diócesis de Ponce.
0: Exacto. Claro, y es un nombre raro también, muy pocas personas se llaman Gerardo.
1: Pero lo que sí sonó mucho es que iba a ser un obispo de otra jurisdicción el que iba a asumir el cargo de arzobispo de San Juan. Entonces mucha gente pensó en el de Arecibo, que fue obispo auxiliar de San Juan. Mucha gente pensó en Mayagüez, ¿verdad? Que es un obispo que ha sido muy dinámico, pero resultó que fue el de Humacao. ¿Cómo se explica esto?
0: Exacto.
1: ¿Cómo se explica esto, Padre Gerardo?
0: Pues mira, para que la gente entienda un poco cómo es que se elige un obispo, ¿verdad? Lo voy a tratar de dar en breves minutos. Se crean unas ternas. Unas ternas es un documento que le llega a varias personas, inclusive laicos, donde se pregunta sobre un candidato específico, ¿verdad? Para una diócesis. Y pues las personas a las que le llega, pues responden ese documento se envía, ¿verdad? Se mira un poco la historia de la
1: Y
0: persona,
1: entonces
0: el lugar de la fe.
1: el nombre de Geraldo sí estaba en la terna, pero de Ponce, ¿verdad?
0: De Ponce,
1: Pero el
0: posiblemente sí,
1: nombre
0: ahí
1: de
0: está la firma de la
1: Gerardo
0: terna.
1: no está, el nombre de Gerardo no estaba en la terna de San Juan.
0: Bueno, en las ternas tú no sabes cuáles son los nombres que están, a menos que te llegue a ti el nombre de los candidatos y por lo general, cuando esos nombres llegan, está lo que se llama el secreto pontificio, ¿verdad? De que es que la persona que le llegue la terna no puede comunicar o expresar o decir absolutamente nada de lo que hay allí. Por eso es que es bien bastante secreto ese proceso, ¿verdad? Conlleva tiempo de investigación. Aquí tal vez pues siempre sonaba un obispo que fuera de otra jurisdicción en Puerto Rico. Primero el arzobispo es como, por decirlo así, la cabeza de la provincia eclesiástica.

0: eclesiástica, ¿verdad?
1: No es el jefe absoluto de, no es el jefe absoluto de la Iglesia Católica, pero es una,
0: no,
1: tiene
0: no,
1: una posición importante en la Iglesia.
0: Exacto. Tiene una posición importante, pero no es el jefe de la Iglesia.
1: Correcto.
0: ¿Verdad? Y también cuando se mira los candidatos, hay que recordar pues que es una capital, ¿verdad? Una persona que tiene que tener una buena comunicación también con el Estado, con los gobiernos,
1: okay,
0: etcétera. También pues la experiencia, se mira la experiencia de la persona. Monseñor Eusebio Ramos ha mostrado su experiencia, ¿verdad? Porque fue fundador de la diócesis de Fajardo Macao,
1: okay,
0: levantó una diócesis, la ha dejado trabajando, y ahora mismo pues que estaba en la diócesis de Caguas, ha realizado un espectacular sínodo diocesano, ¿verdad? Que ha puesto también en movimiento a la diócesis. Y pues todas esas cosas se observan, se miran, ¿verdad? La Iglesia
1: Pero
0: también puede nombrar a un...
1: la decisión la hace el Papa.
0: La decisión la toma el Santo Padre, sí, él va a decidir, pues,
1: pero asesorado por
0: y
1: gente
0: el nuncio.
1: Asesorado por gente que le da toda esta información.
0: Exacto. Y en eso, pues, el nuncio apostólico, que en Puerto Rico, pues, por nosotros no ser una república, ¿verdad?, que no es un delegado apostólico, no hay una nunciatura, el delegado apostólico, pues, investiga, ¿verdad?, se ve que esta es la persona que podría ser, comienza a preguntar, comienza a observar, hasta que se le comunica a la persona, ¿verdad? Muchas veces se le comunica a la persona, como ha dicho Monseñor Eusebio, se le comunicó y se le dio un tiempo para él decidir. Otras veces se le comunica a la persona, pues el Papa ha pensado en usted para obispo de tal diócesis, usted acepta, no acepta, ¿verdad? La persona puede decir que sí, puede decir que no.
1: Okay. Entonces, pero lo que dice esa consulta tiene que ver con la decisión, ¿verdad? No es obligatorio,
0: Sí.
1: o sea, el Papa no tiene que seguir lo que diga la consulta, pero si la consulta dice que es Monseñor Eusebio Ramos y se hace una investigación, Eusebio Ramos es una persona competente, hay una alta probabilidad de que el Papa designe a Monseñor Eusebio. Eso debería
0: Claro,
1: ser lo que pasó aquí.
0: Sí. La consulta, pues yo no sé en este caso cómo se llevó la consulta, ¿verdad? Pero, por ejemplo, si se ve que este podría ser el candidato, ya porque en algún momento varias personas lo hayan mencionado o la misma conferencia haya, ¿verdad?, expresado, pues se observa, cómo ha sido su manejar también de la diócesis,
1: claro,
0: cómo ha sido el manejar también en momentos
1: me
0: de
1: imagino
0: crisis,
1: que se
0: ¿verdad?
1: consultará
0: Porque
1: al obispo saliente también, ¿verdad? Se consulta al obispo renunciante.
0: Yo entiendo que, me imagino que sí, entiendo que sí, ¿verdad? Que se le consultará. Entiendo que también pues ellos presentarán posibles candidatos,
1: ¿Y ahora qué va a
0: ¿verdad?
1: pasar? ¿Y ahora qué va a pasar? El nuevo obispo va a reorganizar, entiendo que toma posesión en septiembre. Va a, re, a reorganizar su, su va a reorganizar la diócesis en términos del liderato, ¿verdad? De los puestos de liderato, imagino.
0: Bueno, por lo general, esto es como las tomas, para que el pueblo lo entienda, ¿verdad? Esto es como las tomas de posesiones de los gobiernos.
1: Ajá.
0: Pues es muy distinto en el sentido de que muchas veces el gobierno llega con su nuevo candidato y tú vas a ser el encargado de tal cosa, ¿verdad? En este momento, pues, él tiene unos vicarios que son como sus manos derechas.
1: Okay.
0: Pues él dialogará, me imagino yo que con cada uno de ellos se presentarán informes. Algunos, pues, tal vez dirán, pues, yo me gustaría continuar en el puesto, no me gustaría continuar porque quiero hacer otras cosas.
1: Okay.
0: Y se comenzará a reorganizar la diócesis también en los elementos que él entienda que hay que fortalecer, que hay que reorganizar.
1: Muy bien.
0: Eso conlleva tiempo, ¿verdad? No es que yo llegué mañana, ya todo se echó a un lado,
1: claro,
0: ¿verdad?
1: Claro.
0: Esto son diálogos, conlleva tiempo, participará de reuniones con el clero, con la vida religiosa, con los laicos,
1: Muy
0: con
1: bien.
0: los movimientos pastorales,
1: Muy bien.
0: Para tomar las decisiones del bien de la Iglesia.
1: Cuando regresemos, vamos a escuchar la reacción de lo que sabe del asunto y de las expresiones que ha hecho el nuevo obispo, el nuevo arzobispo, el arzobispo electo de Jerez Santiago, y después escucharemos el análisis de alguien que estuvo en la conferencia de prensa de ese obispo electo, y además que yo creo que es el líder evangélico que ha tenido más experiencia en las últimas décadas, más contacto con el liderato de la Iglesia Católica, que es Heriberto Martínez, porque él siempre ha sido, bajo distintos escenarios, portavoz del Comité Ecuménico Nacional de Puerto Rico, que es un comité que está compuesto por distintas iglesias y que él ha sido el portavoz de ellos. Así que ha trabajado con todos ellos, pero sobre todo trabajó muy de cerca con Monseñor Roberto González y con el asunto de Vieques. Volvemos en breve. Mi nombre es Luis Penchi, soy reportero de la FIFA.

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0: Estas son las historias que la redacción de Radio Isla 1320 trabaja en estos momentos. Luis González, el presidente de la AAA, tiene un problema de liderato. Eso diagnosticó el padre Gerardo Vargas. Es la primera vez que lo escucho de manera tan elegante ese planteamiento. El racionamiento está a todo vapor. Y hay gente al que le ha funcionado y ha podido servirse de ese racionamiento y otras personas que no. Hoy, el Nuevo Día, destaca que el agua no contabilizada y desperdiciada, las trabas en inversiones capitales, incluyendo inversiones federales, los embalses que tienen menos capacidad, los problemas laborales y los problemas fiscales de la corporación tienen mucho que ver con la crisis actual del agua en Puerto Rico. El arzobispo electo de San Juan posiblemente fue considerado por su experiencia en dos diócesis anteriores, dice el padre Gerardo Vargas al analizar la situación. El secretario de la gobernación, Francisco Domínguez, salió en medio de una fanfarria de elogios, de autobombos, elogios en un documental pequeño que él hizo de él mismo, pagado con fondos públicos. Y mucha gente se alegró de que se haya ido, pero él destacó todos los logros, entre comillas, que alcanzó durante su incumbencia. Mi nombre es Luis Penchi, soy reportero de la fe.
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0: Bueno, después de esa explicación de Padre Gerardo de cómo fue el proceso, de cómo es en general el proceso de la selección de un nuevo arzobispo, de qué es de lo que estamos hablando. Ese se parece a la selección de cualquier obispo, pero en este caso es un arzobispo, por lo tanto, es el obispo con mayor liderato y con mayor visibilidad de toda una jurisdicción, ¿verdad? Porque es el arzobispo metropolitano, es el obispo que ocupa la posición en la capital, donde usualmente está el centro de gobierno de los pueblos. ¿Cómo reacciona Helen a ese proceso y a lo que sabe de Eusebio Ramos?
2: No, yo de Eusebio no sé nada.
0: No sabe mucho.
2: No,
0: excepto que estuvo una vez aquí, lo entrevistamos una vez, cuando era obispo de la diócesis de Humacao Fajardo, lo tuvimos aquí en una breve entrevista.
2: ¿Personalmente?
0: No, por teléfono, okay. Pero estuvo en una entrevista en donde nos habló de una experiencia ecuménica que había allí. Estaban rezando en distintos líderes religiosos y recuerdo que el alcalde era Julio Heigel y me pasó el teléfono. Aquí está el obispo y me lo pasó y lo entrevistamos. Fue una muy buena experiencia. Y aquí él habló, me pareció interesante que cuando dio su conferencia de prensa, habló de que dijo: la iglesia tiene que responder a la realidad que tenemos en Puerto Rico. Y cuando digo la iglesia, digo, me dijo a los sacerdotes, a los diáconos y a los religiosos de la iglesia católica, pero también quiero incluir a los hermanos cristianos de otras denominaciones. Todos tenemos, a los pastores, todos tenemos que responder a este momento que vivimos en el país. O sea, incluyó a los pastores, que no tenía por qué hacerlo, ¿verdad? Porque ellos no son parte de la organización que lo...
2: Pero sí, hacia esa dirección vamos los cristianos, ¿verdad? En Puerto Rico, sin importar...
0: denominación.
2: De qué denominación. Y eso para mí es algo tan y tan positivo. No siempre es fácil ignorar las diferencias, pero...
0: Que las tenemos.
2: Pero las principales las tenemos en común.
0: Claro.
2: ¿Verdad? Así que... hay que hacer ese esfuerzo y todavía hay mucha gente que no puede, pero cada vez somos más, cada vez somos más. Y mientras se hace la sociedad más secular, ¿verdad? Pues todavía más unidad va a haber entre los creyentes.
0: ¿Qué tú crees que va a pasar con este arzobispo que tiene un tostón? Tiene una diócesis, una arquidiócesis que ha cerrado colegios, que tiene problemas económicos, una arquidiócesis que está ahora mismo sin agua y que está de una diócesis que está ahora mismo sin agua, con problemas eléctricos serios, con problemas sociales tremendos y con una secularización. ¿Qué tú crees que va a pasar ahí?
2: Sí, bueno, cuando fue electa esta gobernadora, yo pensaba, o sea, se va a enfrentar a tantos y tantos problemas. Y como desde, estoy cambiando el tema porque es un ejemplo, y ningún gobernador revalida en esas circunstancias. Y los líderes cristianos, pues, tienen ese llamado a fortalecer, a consolar, a la paz. O sea que, y mira, mientras ustedes hablaban, yo busqué el número de obispos que hay en el mundo
0: Okay.
2: y hay no menos de 5.340, o
0: Obispo
2: sea,
0: católico.
2: obispos católicos. O sea que no puede el Papa, obviamente, ¿verdad?, conocer tanto detalle de cómo va a nombrar una persona, pero qué bueno que hay esa consulta que se dan aún en las iglesias donde tienen protestantes, ¿verdad?, donde tienen un gobierno centralizado. Porque eso se llama un gobierno episcopal. Entonces, donde hay mucha participación de las congregaciones, pues se llama gobierno congregacional. Y entonces, pues, aunque ¿verdad?, la Iglesia Católica tiene ese gobierno muy centralizado, episcopal, pero la historia ha cambiado. Antes, la monarquía era la que, en el caso de España, ¿verdad?, era la que sometía la lista, la terna. Y de ahí, pues entonces escogía el Papa. Pues ahora hay toda una consulta. O sea, los tiempos han cambiado mucho.
0: Consulta con la gente,
2: Con
0: con
2: la
0: la gente, con
2: gente,
0: la
2: obviamente con los sacerdotes que van a ser supervisados, ¿verdad? Así que cuando se da un nombramiento así, estoy segura que, aunque no será por unanimidad, pero sí por consenso.
0: Claro. Heriberto Martínez, yo decía que al ser uno de los líderes más visibles, si no el más visible de la coalición ecuménica nacional de Puerto Rico, pues ha conocido a todos los obispos de las últimas décadas. No estoy diciendo que Heriberto es viejo, ¿verdad? Porque es que hemos tenido unos cuantos cambios. A todos los obispos, e incluso ha conocido a los obispos que se han trasladado de un lado para otro, porque el obispo de Ponce actual era el obispo de Cagua. Debe haber conocido a Eusebio Ramos como obispo de Fajardo y Humacao y después como obispo de Caguas, pero ahora va a ser el arzobispo de San Juan. Por supuesto, ha conocido muy bien y ha estado muy cercano al arzobispo de San Juan. ¿Qué le parece este nombramiento, Heriberto?
3: Saludos, Panemi, un honor para mí estar contigo en el día de hoy. Bueno, yo te puedo decir que fue muy refrescante el nombramiento de Monseñor Eusebio como arzobispo de San Juan. Él ha tenido una trayectoria muy consistente en el ámbito del trabajo pastoral y en comunidades. El trabajo que está haciendo en Cagua o está haciendo en Cagua es extraordinario. Como mencionó Padre Geraldo, él es revolucionario toda esa experiencia de la iglesia dirigida más que nada al servicio en las comunidades para atender las necesidades de los feligreses y de los ciudadanos de esas comunidades. Y tiene una sensibilidad pastoral y espiritual extraordinaria. Obviamente ya tiene una trayectoria de servicio, de reconocimiento, y obviamente eso ha sido marcado por las actuaciones, las obras, el peregrinar, de caminar con el pueblo y obviamente atender sus necesidades. Y pues pienso que va a realizar una extraordinaria labor en la arquidiócesis de San Juan, aun cuando San Juan, no solamente San Juan, el país entero está sufriendo de muchas situaciones difíciles en el ámbito social y económico. Obviamente, desde la experiencia de la fe, nosotros descansamos en que el Dios del cielo estará siempre guiando nuestros pasos en la dirección que debemos caminar para poder nosotros atender las necesidades de la gente y animar en esa espiritualidad para seguir adelante en medio de cualquier adversidad y situación difícil que estamos experimentando.
0: Heriberto, a mí me llamó la atención, ¿verdad? Como periodista, y ya algunos dirán, ay, Pencho, y siempre pensando en la política, el contenido social de su mensaje, dijo él, contenido social y contenido político, ¿vale? En un sentido amplio, no con un sentido politiquero, político desde el punto de vista de la ciencia política. Él dijo, el mundo está lleno de polarización y eso no está dando resultado en el mundo. Puerto Rico es un pueblo pacífico, Puerto Rico no puede seguir por esa tónica, no puede seguir por esa línea de polarización y de división. Puerto Rico tiene que hacer otra cosa, Puerto Rico tiene que unir esfuerzos para resolver sus problemas. Y Puerto Rico tiene problemas. Puerto Rico tiene un problema de dependencia del colonialismo. Lo dijo así mismo, así de claro. Puerto Rico tiene un problema de desigualdad. Puerto Rico por un problema de criminalidad. Puerto Rico tiene un problema de maltrato de adultos mayores y de otras poblaciones. Me imagino que se refería también a los menores de edad. Y Puerto Rico tiene unos problemas de recursos naturales. Y Puerto Rico había dicho antes, después de una reunión con el Papa, de un 14 en que participaron todos los obispos, y Puerto Rico tiene un problema de remilitarización. O sea, estas son las expresiones no de un político, sino de un pastor de la Iglesia Católica, el que va a ser el más importante de la Iglesia Católica. Yo creo que mucho más preciso que cosas que ha dicho Monseñor Roberto González, y mucho más preciso que cosas que han dicho otros obispos, que han usado un poco el lenguaje de Padre Gerardo, ¿verdad? De que, Padre Gerardo acaba de decir aquí que el presidente de la AAA tiene un problema de liderazgo. Yo creo que los otros obispos han sido más o menos así de, han sido así de diplomáticos como el Padre Gerardo. Pero este obispo ha sido más claro. ¿Qué te parece eso, Heriberto?
3: Nada, genial, porque no ha dicho más que la verdad. Ahí hay una mentira, esa es la verdad sencilla de lo que Puerto Rico está atravesando en este momento, que son los problemas que tiene que atender la Iglesia de forma sensible y responsable, siempre buscando sentar a la gente o ser puente de tránsito, de encuentro entre las partes, para que se sienten juntos a la mesa y trabajemos un proyecto de país que sea coherente, pero tenemos que partir de lo que estamos viviendo, de la realidad, que muy bien acaba de señalar de las expresiones de Monseñor Eusebio Ramos Morales. Él ha dicho la verdad y desde el contenido de la fe cristiana, la verdad hay que decirla, aunque tengamos que atravesar por el calvario, porque al final del camino vendrá la experiencia maravillosa de la esperanza de la resurrección, que no es otra cosa, la transformación en la dirección de lo que Dios quiere que suceda aquí en Puerto Rico para el bienestar de todos los puertorriqueños.
0: Y entonces el sector más hacia la derecha, el sector más conservador de nuestro país, digo, la gobernadora ya lo felicito, la gobernadora es estadista, PNP y republicana y seguidora de Donald Trump. La gobernadora ya lo felicitó y lo felicitó muy cálidamente. Pero después de unas expresiones como esa, ¿qué uno debe esperar? ¿Una luna de miel con ese sector más conservador o un rechazo de parte de esos sectores a este obispo? ¿Qué bueno, crees que va a pasar?
3: No, mira, Monseñor Eusebio es una persona tan sencilla y humilde, tan accesible. Tiene un corazón de verdad limpio, digno, puro. Es lo que busca siempre, ese encuentro fraternal y buscar resolver situaciones conflictivas para el bien no de un sector, sino de todo. Yo creo que esa figura de Monseñor Eusebio va a ser muy esperanzadora en todo lo que vamos a estar enfrentando en este devenir histórico puertorriqueño, en este próximo 2 años antes de las elecciones, porque si no, creo que Monseñor Eusebio va a tener 2 años de arzobispado, quizás 3, 4, pero obviamente por lo que implica las regulaciones de la Iglesia Católica, pero va a ser una persona muy importante en ese diálogo que se tiene que dar por lo que representa y lo que ha sido su trayectoria pastoral.
0: Una, y esto yo solo tengo que preguntar a Padre Gerardo, pero te lo comento a ti como observador de estos procesos. Dime. Y como persona bien ligada y bien cercana. ¿será un obispo de transición en los que preparan a otro? ¿O bueno, será un obispo de transición, entre comillas, que siente unas pautas fuertes del cambio que la iglesia necesita y después elegirán a uno que lo siga?
3: Mira, yo me inclino a esa segunda, porque Monseñor Eusebio empuja y hace cosas. Él dice y hace.
0: Ajá.
3: Y ha hecho un trabajo extraordinario en la diócesis de Caguas. Yo conozco varios de mis amigos sacerdotes en Caguas, están muy, muy entristecidos por la partida de Eusebio.
0: Okay.
3: Pero agradecen el trabajo monumental que ha hecho Monseñor Eusebio en su diócesis de Caguas. Estado comprometido haciendo trabajo en comunidades, reviviendo, uh-huh. Haciendo trabajo con los jóvenes. Hay un avivamiento de jóvenes extraordinario en esa diócesis de Caguas. Yo he estado y he visto,
0: wow,
3: una juventud llena de vida y de esperanza, de una espiritualidad comprometida y no artificial, una espiritualidad seria que quiere resolver el problema, uh-huh, buscando siempre el bienestar de todos, no de un sector ni de otro, sino de todos. Así que yo espero
0: y por otro lado, viene de dirigir y prácticamente fundar una diócesis, la de Humacao-Fajardo, que es una diócesis relativamente nueva y joven, pero que es una diócesis de la que se ha dicho, yo no sé si hay números estadísticos que lo confirmen, que es una diócesis en donde, es la diócesis en Puerto Rico en donde el sector protestante ha estado en mayor crecimiento. Entonces lo ponen a él a dirigir esa diócesis. Yo no sé si el crecimiento del protestantismo ha continuado, se ha detenido, ha seguido igual. Y entonces una de sus primeras expresiones al asumir la posición de arzobispo de San Juan es de conciliación, de paz y de inclusión con los protestantes. A mí me parece eso interesante.
3: Mira, te voy a dar un testimonio real de una mujer pastora de Humacao, que cuando él fue párroco de Humacao, trabajaba con la iglesia que esta hermana pastora era la que dirigía, en el ámbito comunitario, siempre buscando ese diálogo entre las distintas experiencias, uh-huh, religiosas, para unir fuerzas que permitiesen cambiar realidades para mejorar, obviamente, la calidad de vida.
0: O sea, que en lugar de ir a Fajardo Macao, él a competir con las iglesias protestantes, decidió incorporarse al trabajo que ellas estaban haciendo desde el punto de vista social y ayudarlas, es lo que me está diciendo.
3: Sí, mira, tan abierto es Monseñor Eusebio que inclusive en su asamblea principal invitó a protestantes a que sean observadores de ese proceso. Eso es importantísimo porque tú puedes ver la profundidad espiritual y ecuménica y el, uh-huh, respeto que tiene por otras experiencias religiosas, okay, y tradiciones. Porque entiende que todos nosotros somos responsables de hacer la voluntad de Dios aquí en Puerto Rico.
0: Gracias, Heriberto. Me parece un análisis muy, muy importante. Yo debo decir, ¿verdad?, que yo soy católico, soy franciscano y todo el mundo lo sabe, y he trabajado ya por 3 años en Gualo, que es la socia de Radio Isla en el este del país. Y he notado el alcance y el impacto del protestantismo en Humacao. O sea, yo no tengo estadísticas, pero lo he notado. Pero también he notado que yo, como católico, como un católico franciscano bastante radical en mi franciscanismo, no he notado rechazo de los protestantes allí, sino todo lo contrario, acercamiento. Así que ese diálogo se está dando de parte y parte, y qué bueno que entonces el nuevo arzobispo de San Juan viene de esa experiencia. De una experiencia donde el protestantismo es muy influyente en Humacao y Fajardo, pero entonces de las primeras expresiones que él hace, se ve que traslada esa vivencia de él con el protestantismo, la va a trasladar a la arquidiócesis de San Juan. Él es que está mirándome con ganas de decir algo. Yo no sé si lo va a decir. Me está mirando con una insistencia, pero yo quiero siempre aprovechar, Helen, para preguntarle a Padre Gerardo sobre este tema de que se ha dicho ya en los medios. Incluso el compañero Rafael Lenín López hasta publicó un post sobre esto, ¿verdad? Que decía, pues él es un obispo de transición, van a preparar a alguien que haga lo que la iglesia quiere que finalmente se haga, pero él se va a retirar ya mismo, así que va a ser un obispo bien, bien breve. Va a ser un obispo breve. Padre Geraldo, ¿ese análisis es correcto?
4: Se podría, ¿verdad?, utilizar ese término pensando cuando un obispo tiene que presentar su renuncia a los 75 años, y el mismo nuevo arzobispo pues lo ha dicho, me tomó por sorpresa porque estoy a punto de retirarme. Pero también hay que recordar que el canon lo que dice es tú presentas tu renuncia, eso no es sinónimo de que se te acepte tu renuncia, ¿verdad? Porque hay obispos que han durado hasta los 80 años.
0: O sea, porque presentan la renuncia y no se les acepta, le dicen tú quédate ahí, estás exacto, viejo, pero quédate.
4: Exacto. Exacto, por ejemplo, ahora mismo el señor Rubén, que prácticamente su renuncia se la acepta casi a los 3 años de haberla presentado.
0: Y el obispo Rubén ahí me cuenta que además está enfermo y presenta la renuncia enfermo, y no, eso puede sonar hasta un poco difícil y duro para él, si estando enfermo.
4: Y nosotros miramos, lo dejaron ahí, pues. Y si tú pudiste observar, monseñor Eusebio es una persona fuerte, o sea, es una persona ágil. No es alguien que tú dices, pero es que está enfermo, es que se le ve débil. No, es una persona con una capacidad de trabajo tal que se le ve en la manera de caminar, en la manera de actuar, en todo. Así que yo lo que entiendo es que el arzobispo, ¿verdad?, que sí, como todo obispo cuando llega a la diócesis, pues va a marcar un ritmo distinto a los obispos anteriores. Monseñor Roberto pues lo marcó también, muy distinto al cardenal, ¿verdad? Y eso es normal. Lo negativo sería que un obispo llegue a una diócesis, a la que sea, y todo se siga haciendo como siempre se ha hecho, ¿verdad? Porque entonces no hay un avance pastoral, no hay un avance en todo lo demás. Así que esperar cambios, vendrán cambios. Esperar elementos o procesos pues radicales, pues también vendrán procesos radicales. Y eso es parte de la vida del Evangelio, ¿verdad? Un Evangelio vivo, pues también muestra una iglesia viva.
0: Muy bien, muy bien. ¿Tú querías agregar algo, Elena? Esta explicación que nos dio Heriberto me pareció magistral.
2: Sí. Bueno, más de lo mismo, ¿verdad? Es muy refrescante ver el acercamiento de cristianos de todas las iglesias.
0: Sí, pero ese acercamiento que a veces, pues lo decimos así muy genéricamente, requiere voluntad. Requería, en el caso de la anécdota que nos contó Heriberto, requería voluntad de la pastora y requería voluntad del obispo. ¿Qué puede pensar un ser humano que está en un área que está teniendo un control fuerte la competencia? Se puede ver con la competencia. Pues, no, déjame no bregar con la competencia porque le voy a dar alas. Pero ¿qué hace él? No. Esta pastora está haciendo algo bueno, déjame colaborar con ella.
2: Y aquí hemos visto que mucho de este acercamiento se ha dado en la base. Pero fíjate que el líder máximo de la Iglesia Católica está hablando en esos términos.
0: Está hablando, sí.
2: Y mira, eso de los cambios, también el nombramiento del Papa, de Papa Francisco, se hablaba de que era de transición, y mira que muchos cambios ocurrió durante su papado.
0: Bueno, y el Papa Juan XXIII, un papa de los otros días, un periodista católico, Joshua, que posiblemente nos esté escuchando, es un periodista joven, decía, cuidado con eso de menospreciarlo, de subestimarlo porque es de transición, porque miren Juan XXIII. Juan XXIII era de transición. Y revolucionó la iglesia. La iglesia después de Juan 23 no es la iglesia.
2: Así que hay transiciones, hay transiciones.
0: Hay transiciones. Otro
4: dato. Juan 23 fue electo, si no me recuerdo, a los 80 años.
0: Imagínate tú.
4: Imagínate. O sea, ya había presentado su renuncia a los 75.
0: Que dicen que es la misma edad de Moisés, ¿verdad? Que creía que era viejo y tartamudo y no podía. Padre Geraldo, lo otro que me han mencionado por ahí, y oye, te quiero hacer esta pregunta para complacer a Eda López, que sé que escucha este programa, es que es un obispo afrodescendiente.
4: Mira, es un obispo afrodescendiente, ¿verdad? Y una de las cosas, no es que solamente sea un obispo afrodescendiente, es que es una persona muy orgullosa. Ser afrodescendiente.
0: Correcto.
4: ¿Verdad? El mismo incluso cuando fue electo obispo de la diócesis de Fajardo Macao, él expresaba unas palabras casi proféticas que le daba a su mamá, ahora no recuerdo cuáles eran, pero también es una persona que tiene unas raíces muy muy del campo, por decirlo así, ¿verdad? Una persona que viene de padres trabajadores, y eso es importante también, porque eso marca. Por eso tú puedes observar la figura de obispo, como ha mencionado Heriberto, ¿verdad? De diálogo, de búsqueda de solucionar conflictos, porque viene de ese ambiente, ¿verdad? Y entonces una persona, por decirlo, bueno, afrodescendiente, a mí me gusta decir negra.
0: Negro. Yo lo digo afrodescendiente porque estoy siguiendo el estilo del padre Gerardo.
4: Claro. Porque también, fíjate que también busca y mostrar su carácter dentro de una sociedad como la nuestra, pues eso también lo marca. Así que yo creo que es un obispo de esperanza para la iglesia puertorriqueña. Luego de él, pues claro, vendrá otro obispo. ¿Cómo sea el otro obispo? No lo sabemos.
0: Porque alguna gente ve a la iglesia católica como esta especie de, perdone la expresión, de mafia, ¿verdad? Que organiza todo de una forma un poco conspirativa, y entonces, no, tenemos que hacer cambios, pero todavía no estamos listos para hacerlo, vamos a poner este papa que ya, este sacerdote, este obispo que ya mismo se va, porque va a cumplir 75, y en lo que preparamos el cuadro para el otro, así no es que pasan las cosas, ¿no? O sea,
4: No, y mira, Penchi, cuando se nombra un obispo, yo recuerdo unas palabras, ¿verdad? Que una vez Monseñor Rubén decía que cuando él lo nombraron un obispo, una de las primeras cosas que le preguntó al Lucio fue, ¿qué problemas hay en la diócesis? ¿Verdad? Cuando a ti te nombran obispo, una de las preguntas que casi siempre hacen es, ¿qué situaciones tiene la diócesis? ¿Verdad? Porque porque también tú tienes que resolver esas situaciones y trabajar. No vas a llegar pensando que es que todo está en orden y todo está bien.
0: No te vayas, padre, y no, él no se va a ir. Óyeme, porque los católicos y los evangélicos llevamos mucho tiempo hablando y actuando sobre el proceso de formación en las escrituras. Pues en una iglesia, el Ministerio de Cristo Sanador, en la que participa Helen Santiago y nuestro productor David Colón, están haciendo un esfuerzo contundente por esa formación bíblica, y tenemos a integrantes de un grupo que lo está haciendo para hablarnos de cuál es su experiencia, ¿verdad? En la Iglesia Católica también está ocurriendo eso. Hay cursos y se llenan, cursos bíblicos y se llenan. Hay un amor renacido por la palabra de Dios, tanto la Iglesia Evangélica como la Iglesia Católica. Regresamos en breve con este análisis y estas experiencias. Va a ser lo próximo. Mi nombre es Luis Penchi, soy reportero de la fe.
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0: Estas son las historias que la redacción de Radio Isla 1320 trabaja en estos momentos. Viene de una historia práctica, no teórica y no filosófica, de implementar el ecumenismo el nuevo arzobispo, el arzobispo electo de San Juan. Nos confirma el pastor Heriberto Martínez, el reverendo Heriberto Martínez, que en su capacidad de obispo de Humacao y Fajardo, el obispo Eusebio Ramos compartió experiencias y trabajo con iglesias pentecostales de la región este de Puerto Rico. La Universidad de Puerto Rico en Río Piedras pospone inicio de clases por la crisis de agua. La Junta de Supervisión Fiscal evalúa revocar la aprobación del contrato de generación temporera tras alegada firma no autorizada. El cáncer de próstata de Joe Biden se ha extendido a sus huesos, reveló su hijo. Nunca llegó el agua. Cientos acudieron a un oasis durante el primer día de racionamiento y no había agua en el oasis. Hay que tener cuidado porque los oasis a veces plantean espejismo. Y entonces a lo mejor era un espejismo. La muerte de Jorge Messi, padre de Lionel Messi, ha sido reportada por los medios internacionales en las últimas horas. El Senado de Estados Unidos aprobó medida para evitar un cierre federal antes de las elecciones. Encontraron un hombre herido de bala en Barranquitas. Los obispos de Estados Unidos están observando cuidadosamente mientras expertos católicos estadounidenses, expertos jurídicos estadounidenses de afiliación católica, se oponen al nuevo intento de Donald Trump de limitar la ciudadanía por nacimiento. Terminaron los Juegos de Santo Domingo con 124 medallas para Puerto Rico. Son muchas, pero vamos a decir las cosas como son. Llegamos sexto, no en las Olimpiadas del Mundo, sino en un grupo regional más reducido. Que me perdone David Colón, pero para mí que David me está escuchando, pero para mí que eso no es un buen desempeño. Son las 3:07 para los que me escuchan hoy sábado. Mi nombre es Luis Penchi, soy reportero de la fe.
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0: Sé que me va a matar David por ese último comentario, que es un comentario de alguien que no sabe nada de deporte. Pero si hay, qué sé yo, ¿cuántos países serían? ¿20 o 30 países? Tú llegas sexto, como que...
2: Bueno, pero es que tú no puedes comparar una población de Puerto Rico de 3.2 millones con una población de México,
0: también,
2: que como de 120 millones.
0: O de Cuba, República
2: Dominicana. Colombia, Venezuela, o sea, hasta República Dominicana tiene más de 3 veces la población de Puerto Rico.
0: Está bien, pero que a veces, tú sabes, como que somos tan patrióticos que no, ¿verdad? No. ¡Ah, estamos arriba! Que vamos a estar arriba, estamos sexto.
2: Bueno, aplaudimos los que sí obtuvieron, ¿verdad? Que es cuesta arriba compitiendo con naciones. Digo, en una nación que tiene 120 millones, la probabilidad de tener gente con un talento, una habilidad, pues es mucho mayor.
0: David, Helen está solidaria contigo. Tengo aquí, son todos de la misma iglesia, son todos de la misma congregación. Ministerio Cristo Sanador, y tengo a dos distinguidos miembros de esa congregación aquí hoy, Jorge Colón y Carmen Nieves, son maestros junto con Helen de un esfuerzo que hace esa iglesia en particular por fortalecer la formación bíblica, que en el sector protestante esa formación siempre ha sido importante.
2: Siempre
0: ha sido importante.
2: O sea, toda iglesia protestante tiene su departamento de educación.
0: Correcto.
2: Pero lo particular de este caso, ¿verdad?, es que está prácticamente dirigido a personas de adultos mayores.
0: Ah, ok. En el caso de la Iglesia Católica, a mí me consta también que hay muchos adultos mayores estudiando en distintas cosas, ¿verdad? En distintas cosas, pero hay mucho interés por la Biblia. Hay limitaciones de que pues, las clases a veces se dan de noche. Y entonces, pero ustedes han, Jorge, ustedes van a lograr un avance con eso en el caso de...
8: Pues fíjate, cuando yo comencé a dirigir, yo comencé primero dando clases, cuando estaba la hermana Zulma dirigiendo el departamento, pero habíamos alrededor de 20, 25, ya el grupo hemos alcanzado hasta 70 personas.
0: Los tomando jueves, las clases.
8: 70 personas.
0: Los jueves.
8: Los jueves, de 10 a 11 y 30 de la mañana.
0: Ah, o sea que por el día.
8: Es un horario cómodo para los adultos mayores como yo. Y entonces, pues, de ese grupo de maestros, Helen es parte de ese grupo. Aquí la hermana Carmen Nieves.
0: Que Carmen Nieves es maestra de profesión.
8: Maestra de profesión. Y entonces, ya yo retirado, me dediqué a... Fui, estudié la palabra en la Universidad Teológica. Y siempre me ha gustado la educación y la preparación en la
0: Pero
8: palabra.
0: Pero usted no es maestro de profesión.
8: No, maestro de profesión no.
9: Farmacéutico.
0: ¿Usted es qué, ingeniero?
8: Farmacia.
0: Farmacéutico, ok.
8: Y entonces, posteriormente...
0: Pero entendió que esa era una buena receta.
8: Sí, definitivamente que sí. Entonces, ahí entramos en la... Después de ciertos años, comenzamos a dirigir la escuela bíblica hace alrededor de algunos 3 o 4 años. Y empezamos a moverla con una dinámica diferente. Compartimos almuerzo juntos. Tenemos un área donde decimos el jueves que viene vamos a tener un almuerzo y vamos a compartir todo junto allí.
0: Pero eso es bien puertorriqueño.
8: Y entonces, pues, la
0: eso gente... Eso es bien boricua, eso es, olvídate. Bien. ¿Qué vamos a traer? ¿Gazpacho? Vamos a traer...
8: Aparte de compartir la palabra, pues socialmente compartir.
0: Sí.
8: Y mi esposa, que no quiso entrar aquí, pero tengo que contarla, ella tiene un ministerio de ayudar a la gente, de buscar gente que esté en necesidad, de ministrarle, de orarle, de ayudarlo en lo que sea necesario. Y gracias al Señor, Dios nos ha puesto en gracia y nos obsequian, otras personas que conocemos nos donan, y a veces hacemos bolsas de compra, nos donan ropa en buenas condiciones.
0: O sea, que no solamente aprenden la palabra de Dios, sino que la ponen en práctica.
8: Sí.
0: Eso es bien importante.
8: Y ha sido de mucha bendición a nuestra vida. Y ya eso, los jueves, ese día está decidido ni para citas médicas, ni para compromiso, porque ese jueves en la mañana vamos a estar allí en la congregación.
0: Muy bien.
2: Sí, esto comenzó porque, como tú bien dices, que es lo normal que las clases se den de noche. Uh-huh. Pero cuando en eso estaba mi hermana involucrada en uno de esos cursos, que la trajimos la semana pasada, Rebeca Santiago.
0: Sí.
2: Y entonces, pues, algunos decían, no, es que yo de noche no puedo porque es que no me gusta conducir. Y ella dijo, bueno, pues, entonces vamos a virar la tortilla, vamos a hacer uno de día.
0: Claro.
2: Y ha tenido un éxito enorme. Y como bien dice Jorge, esto es un grupo que celebra, ¿verdad?, Navidades, celebra Acción de Gracias. Madres y padres, cumpleaños.
0: Uh-huh. Eso es bien de Puerto Rico.
9: Hacemos giras.
0: Hacen giras también.
8: Hacemos giras, sí.
2: Y entonces, pues, yo quise que mi amiga Carmen Lidia, que nos conocemos desde la universidad, estamos hablando de ¿cuánto? Como 50 años.
9: Sí, ya pasamos de 50.
2: Y entonces, pues, para ella ha sido una experiencia tremenda. Cuéntanos.
9: Maravillosa.
0: Y lo interesante es que es un instituto educativo y Carmen es maestra de profesión.
9: Soy maestra, sí.
0: Y esta gente que enseña ahí, ¿sigue las normas pedagógicas o hace lo que le da la gana?
9: Bueno.
0: Porque los maestros son bien rigurosos.
9: Esa los es una maestros, pregunta que
0: sí, porque los maestros son bien rigurosos. Enseñar no es, sí. Enseñar es un arte y es una ciencia también.
9: Lo es, pero bueno, hay cosas que quizás no, como no tienen esa estrategias, ¿verdad? Pues usan lo que Dios les ha dado, el conocimiento, leen, se preparan, hacen el bosquejo y se comparten. Pero sí, el maestro, para poder dar clases, nos preparan primero, hay unos cursos que se toman y unas cosas que se hacen o otras que no se hacen para hacer la clase más interesante.
0: Okay.
9: Y sí, estuve en el sistema público y privado de la isla como unos 20 y pico de años.
0: Wow.
9: Y eso pues lo he traído a la iglesia. Todo lo que pude aprender y todo lo que hice, me ha gustado, la experiencia me ha encantado. Y creo que al grupo le gusta mucho algunas de las cosas que yo hago, porque a mí me gusta decirles desde el principio que me conocieron, les decía, le hace falta para el curso el libro de texto, necesitan el cuaderno del maestro, necesitan la libreta, tengan lápiz, marcadores, se ríen. Me tocó la clase el jueves y les dije, el día de hoy, aparte del libro de texto, el cuaderno de estudiante y la libreta de Biblia, pues saquen la de biología. Mm. Porque la clase se trataba de los burros en la Biblia. Okay. Y fue bien interesante, muy linda, una experiencia única. Y pues se ríen cada vez que yo traigo esas pinceladas, esas cositas.
0: Claro, porque los burros son bien importantes.
9: No. Quedó claro que hay un montón de mitos sobre los burros. Ni son brutos, ni son torpes. Son sumamente inteligentes.
0: E importantes.
9: Muy útiles. Importante. Sí, sumamente útiles en el transporte, la carga. Bueno, en muchas cosas el burro. Y la gente quedó bien. Hablamos de qué cosa es un burro, los tipos de burro, lo proyectamos, Dios nos ha dado la bendición de tener una persona que ha venido a proyectarnos las láminas y algunos escritos.
0: Claro, que tienen recursos tecnológicos.
9: Y eso enriquece, sí. Eso ha enriquecido a la clase muchísimo, muchísimo. Yo me divierto muchísimo.
2: Pero personalmente para ti, ¿qué se ha significado?
9: Para mí ha significado un continuar en lo que siempre me ha apasionado. Me encanta la relación que tengo con ellos. Hay una relación, una respuesta de ellos hacia en cuanto a lo que uno hace, a lo que uno practica, y mantiene a uno vivo. La persona que se retira y no hace nada, sencillamente se va consumiendo, se va muriendo, se va secando.
0: Claro, sí, porque se mantiene ágil mentalmente.
9: Totalmente. Así que es mantenerme alerta, es mantenerme viva. Es mantenerme haciendo lo que siempre me ha gustado. Y obviamente, de paso, pues, honro a Dios con las capacidades, claro, que me ha podido dar. Que me parece que para eso hemos sido creados, para darle gloria.
0: Entonces, alguna gente pensará, después de estar casi 30 años siendo maestra, que es difícil ser maestra en Puerto Rico.
9: Sí.
0: Entonces, ahora se tira encima el tostón, el guabá se lo tira al pecho, de enseñar Biblia, que no parece una cosa tan sencilla. No es sencillo.
9: No.
0: Y encima con personas adultos mayores.
9: Sí.
0: ¿Verdad? Eso es tirarse una cruz uno encima.
9: Cuando, si le gusta a uno, pues no lo ve uno como una cruz. Es un compromiso, un reto, una tarea que dentro de las capacidades que Dios me ha dado, me produce orgullo poder compartir.
0: Jorge iba a decir algo en su defensa.
8: Sí, es que aparte de dar las clases, allí tú te conviertes no solamente en el pastor, te conviertes en pastor, te conviertes en, eres maestro, pero eres el consejero, eres el que viene y consuela al que llora en tu hombro, al que tiene la necesidad. Y eso me encanta hacerlo, y por muchos años pues ya lo hemos practicado. Yo vengo de otra congregación donde dirigimos un departamento que en aquel entonces éramos los jóvenes casados, eran alrededor de 180 personas que dirigíamos, eran matrimonios, toda su familia, y entonces ministrábamos, hacíamos campamento, compartíamos, y fue algo importante y algo interesante, porque eso nos dio la capacidad, aparte de los estudios, de ayudar ahora como estamos haciéndolo dentro de la congregación.
0: Mi experiencia personal como católico, que he compartido también mucho con evangélicos, pero mi experiencia personal como católico es que la palabra de Dios está viva. Amén. Y que Dios permite o hace o articula que la palabra que le llega a uno en un determinado momento es porque tiene un significado especial para uno. Por ejemplo, yo voy a misa diariamente y muchas de las veces la palabra que está escrita ahí y que un lector o el sacerdote leen y después un sacerdote explica y discute en la misa, tiene una aplicación personal.
8: Sí.
0: Tiene una aplicación personal de algo que yo estaba esperando.
9: Eso es así.
0: De un consejo que yo estaba pidiendo y la palabra de Dios. Eso les, me imagino que les eso pasa a ustedes así. Todo el
9: eso
0: tiempo.
9: Eso es así. Totalmente. Quería añadir que cuando llegué a la iglesia, uno llega y no conoce a las personas. Entonces tienes que empezar de nuevo a hacer amistades, conectarse con uno y con otro, y con otro y con otro. Y entonces la relación entre unos y otros pues también ayuda a crecer a uno como persona.
0: Uh-huh.
9: Es una experiencia única.
0: Sí, una experiencia de interacción. De
9: totalmente.
8: Interacción. Entendemos que es un ministerio que Dios ha puesto en nuestras manos para ayudar a otros. Porque el tú ser el... como diríamos en la décima puertorriqueña, el pie forzado para, uh-huh. para cantar la décima con el que le duele, okay. con el que necesita. Y el pueblo de Dios y la iglesia en su totalidad, sea católica, sea protestante, tiene gente que necesita ser escuchada.
0: Sí.
8: Y cuando nosotros prestamos nuestros oídos y nuestras manos para ungir o para ministrar, pues lo demás lo hace Dios.
0: Ahora, la palabra de Dios tiene una aplicación y muchas veces tiene que ser interpretada, ¿verdad? Se da en unos contextos históricos,
8: sí.
0: se da en unos contextos sociales, pero además se da dentro de unas tradiciones. La misma palabra de Dios que significa una cosa y tiene una aplicación en el sector protestante, en el sector católico, tiene otro. ¿Cómo ustedes articulan, verdad, esa corriente de pensamiento que sea coherente con lo que con la visión protestante y la visión evangélica? ¿Cómo se articula?
2: Nosotros usamos, yo también soy una de las maestras de este grupo, este, que es fascinante porque ahí nadie se aburre de jueves en jueves, pues, son estilos de enseñanza bien distintos, ¿no? Este, nosotros usamos el manual que publica la denominación más numerosa de Estados Unidos, del mundo, que son las Asambleas de Dios.
0: Ah, okay.
2: Sí, y entonces,
0: o sea que esa es
8: el libro de texto.
0: Esa es la Biblia para interpretar la Biblia.

0: arquitectura porque era buena en matemática,
1: Es que hay
0: pero
1: que siempre buscar el trasfondo histórico si no entendemos las cosas.
0: sí, y entonces
2: No
0: pues,
2: falla en eso, el cuaderno.
0: sí, entonces pues estos cuadernos están preparados por teólogos. O
1: Yo
0: sea
1: tuve
0: que
1: una experiencia extraordinaria en cuando vivía en Orlando, de estar por un semestre becado en una clase de Biblia que daba Rubén, que es un doctor en teología. Se olvidó el apellido, yo creo que era Rodríguez. Y entonces Rubén estaba muy consciente de que había un católico ahí. Entonces estudiábamos la Biblia y él decía, bueno, lo que dice nuestra visión como protestante es esto. Para Penchi tengo que decir que lo que dice la tradición católica es esto otro.
0: que yo lo he hecho a veces
1: Que
0: también.
1: él estaba bien claro de lo que decía la tradición católica,
0: Sí.
1: ¿verdad? Yo pienso que como cuestión de educación y de cultura
0: Sí.
1: es bueno que nosotros entendamos, somos cristianos todos, pero entendamos, bueno, lo que dicen los protestantes es esto y lo que nosotros decimos es esto.
0: Sí. Y de hecho la recepción dentro de este grupo, ¿verdad? De personas que mayormente mayores, pues ha sido muy excelente, muy excelente.
1: Sí. A ver si Padre Geraldo, que es profesor también, maestro también, y es sacerdote católico, por supuesto, quiere intervenir en algo, preguntar algo o señalar algo. Padre.
3: Mira, escuchaba, ¿verdad? Mientras ustedes exponían, y es importante ese devolver al pueblo la palabra de Dios. Y una de las cosas que Helen decía, ¿verdad? Sobre la historia. Tan pronto yo comencé a predicar, ¿verdad? Casi siempre uno comienza a utilizar, pues, lo que ha aprendido de otros pastores o sacerdotes, formas. Y a mí siempre la forma que me ayudó a conectar con el pueblo era contar la historia del texto bíblico, ¿verdad? Y eso a la gente le fascina porque nunca, casi nunca en las predicaciones contamos esa historia del texto bíblico, qué es lo que está ocurriendo, ¿verdad? Que es como una especie de chisme, como yo le digo, la historia es como una especie de pequeño chisme. Pero acercar la palabra de Dios al pueblo, hacerle ver que no es complicada, ¿verdad? Muchas veces la gente dice es que para mí se me hace difícil, yo no sé lo que dice, ¿verdad? Acercarla, demostrar que es una palabra viva, que es una palabra que hoy tiene un significado para mí, pero ese mismo texto dentro de 6 meses puede significar
1: Sí,
3: otra cosa para
1: sí.
3: mí, ¿verdad? Para mi vida espiritual. Eso es clave. Más cuando estamos en este tipo de ambiente con personas mayores, ¿verdad? Que también no solamente llega, y ellos lo sabrán allí, porque es el momento para escudriñar la palabra de Dios, sino porque es el tiempo de salir de casa y compartir con alguien, ¿verdad?
1: Claro.
3: Porque muchas de nuestras personas mayores están completamente solas.
1: Claro.
3: Entonces, tener ese espacio de encuentro con la palabra de Dios, pero también del encuentro con el hermano, eso ayuda. Yo veía esta mañana un reel de estos de internet de un psicólogo musulmán, precisamente en España, que trabaja con personas mayores, y él decía: en este hogar donde yo trabajo, todos los días se celebra la misa, y yo a los envejecientes les invito a que vayan a la iglesia, ¿verdad?
1: Claro.
3: Aunque no sea su fe, porque siempre el encuentro con lo trascendente ayuda al ser humano, ¿verdad? A encauzar muchas cosas en la vida y a encontrarle sentido a la vida. Así que yo les felicito y les animo a que eso sí se siga dando, ¿verdad?
1: Allá en San José
3: En las
1: Obrero,
3: comunidades.
1: se está dando un curso para de Biblia también, ¿verdad? Tengo entendido.
3: Pues mira, estamos organizando uno, pero nosotros aquí por muchos años, te puedo decir por más de casi 10 años, todos los miércoles trabajábamos lo que se llamaba la lección divina, la lectura orante de la palabra de Dios, ¿verdad? Y era impresionante porque cada sector de Sabana Seca tenía su grupo, ¿verdad? Y venía gente en cantidad, porque la palabra de Dios, cuando uno la mira no como un texto viejo, ¿verdad? Sino como ese lugar de esperanza, se convierte en algo novedoso siempre.
1: Claro.
0: Y antes de terminar este segmento, pues este grupo es de la Iglesia Ministerio Sanador, que se encuentra en la carretera 21,
1: Muy bien.
0: frente al estacionamiento Martínez Nadal. Así que hay gente que va de otras iglesias.

0: Estamos a todos, a católicos y
1: A católicos
0: protestantes.
1: también, sí.
0: Sí, los jueves a las 10.
1: Sí. Y yo sé que grupos, porque yo tuve esa experiencia, en el caso mío era una universidad establecida en Orlando, que fui becado gracias a la gentileza del obispo Ángel Marcial, y siempre había un católico, que era yo, y tenían siempre la gentileza de explicar lo que esto significaba para la Iglesia Católica. O sea, sin decirme, no, tú tienes que creer esto, porque esto no es lo que nosotros creemos, no, no. Nosotros lo que creemos es esto, y en la Iglesia Católica se cree esto otro.
2: Mira, Penchi, te quería recordar también que tenemos, o anunciar, por favor, que tenemos el Ministerio de Acompañamiento.
1: Okay.
2: Tenemos una conferencia Recuperando la Esperanza el día 15 de agosto y va a estar con nosotros el doctor José L. Rivera. Y retomando la vida después del duelo. Y vamos a estar
1: Ah.
2: allí el 15 de agosto de 8:30 a 12:30 en la iglesia y va a haber desayuno para todo el que asista temprano.
1: Y
2: Así
1: eso es
2: que
1: bien importante, porque lamentablemente, ¿verdad? Digo, y es parte de la vida, mucha gente que están son adultos mayores, han perdido a su compañero o compañera. Y entonces es bien difícil retomar la vida, seguir la vida después del duelo. Yo creo que es una cosa de la que no nos hemos percatado. Hemos considerado, y ahora yo lo digo por experiencia personal, hemos considerado que los viejos están solos, que hay que ayudarlos, pero es que no consideramos los detalles alrededor de eso. Muchos, pues, son adultos mayores que tienen una esposa y la esposa se muere, o su esposo se muere,
0: un
1: ¿verdad?
0: cambio radical.
1: Y es un cambio radical porque entonces, aunque a veces a los dos hay que cuidarlos, pero cuando los dos se cuidan mutuamente, es distinto a cuando están solos.
0: Cierto.
1: Y esa es una realidad sobre la que no hemos trabajado. Y hay iglesias católicas, hay una en Coupey, me parece que es, que bendito que ahora no tienen agua, que está haciendo eso. Tiene un ministerio dentro de la iglesia, ¿verdad? Para los viudos y las viudas. Y si ustedes están haciendo lo mismo, eso es.
0: Que de hecho ha traído también, o sea, esto comenzó con una mujer que perdió a su único hijo. Y entonces ha traído, pues, padres que han perdido a sus hijos. Y el teléfono de la iglesia
1: Es
0: es 787-793-1777.
1: Vamos a repetirlo porque después empieza la gente a preguntarme para que lo escuchen bien.
0: 787-793-1777.
1: Muy bien. Gracias a los dos por venir y gracias a los dos por lo que hacen. Que no se los paga nadie, ¿verdad?
0: No.
1: Se están facturando allá arriba.
0: Allá arriba. Y
1: Allá.
0: la satisfacción de saber, ¿verdad? Que uno le llega al corazón de muchas. De hecho, el jueves pasado, yo fui quien di la lección y al final se me acerca una mujer llorando, pero me dice, tú no tienes idea cómo Dios me ha confortado porque ya está a punto de perder su casa, de quedar en la calle. Y entonces la lección era, Dios cuida hasta de las aves, ¿cómo no va a cuidar de los
1: Qué
0: seres
1: lindo.
0: humanos? Qué
1: Ah,
0: lindo.
1: porque a veces uno se siente así, literalmente
0: Qué lindo.
1: desamparado.
2: Pinchita, te quería informar también que hay día, jueves en la, algún jueves en el mes, a mí me gusta la cocina y le hacemos algún alimento para cuando termine la clase, ellos salgan y se lo lleven a su casa, o sea, nos los comemos allí en la parte
1: Tiene que
2: de
1: decirme el jueves que es.
2: ¿Ah?
1: Ay, hoy.
2: Bueno, cuando haga las próximas sopas de lentejas, estás invitado.
1: Ah, esa es buena. Gracias, gracias por estar con
0: Muy
1: nosotros.
0: orgullosos de lo que hacemos, porque la
1: Gracias.
0: recompensa viene de
1: Gracias. Cuando regresemos, ¿cómo la iglesia enfrenta la sequía y enfrenta el racionamiento? Es un sector que está en racionamiento, en pleno racionamiento, en el señorial, en Río Piedra. Nos habla el pastor Osvaldo del Brey. En breve, lo próximo. Mi nombre es Luis Penchi, soy reportero de la fe.
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1: Estas son las historias que la redacción de Radio Isla 1320 trabaja en estos momentos. Para mucha gente, el racionamiento ha funcionado, ha recibido agua en el momento en que debían recibirle. Para otros, no ha funcionado y se han quedado sin agua todo el tiempo con muy baja presión. Otros no han tenido el tiempo para la preparación para lo que supone este ejercicio de guardar agua. Y hay entidades del gobierno que se están afectando. La Universidad de Puerto Rico en Río Piedras pospuso el inicio de clases por la crisis del agua. La Junta de Supervisión Fiscal piensa revocar la aprobación del contrato de generación temporera tras alegada firma no autorizada. Reportan la muerte de Jorge Messi, padre de Lionel Messi. Mucha esperanza en sectores cristianos de distinta denominación, los católicos por supuesto en primera instancia, pero los evangélicos incluidos, tras la designación de Monseñor Eusebio Ramos, obispo de Caguas, como arzobispo de San Juan y portavoz principal de la Iglesia Católica en Puerto Rico. El Senado de Estados Unidos aprobó ayer la designación de un controvertible secretario de Justicia y endosó una medida para evitar un cierre federal antes de las elecciones de medio término. Encuentran a un hombre herido de bala esta madrugada en Barranquitas. Mi nombre es Luis Penchi, soy reportero de la fe.
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1: Y a esta hora nos vamos con el pastor Osvaldo Del Brey, que es una persona que ustedes conocen porque ha estado antes en este programa como recurso invitado, pero además es una personalidad de Radio Isla. Encabeza el programa Camino al Altar, aquí todos los domingos. Buenas tardes, pastor.
4: Buenas tardes, Luis. Buenas tardes a todos tus paneles y a todos nuestros radioescuchas.
1: ¿Ahora mismo tienen agua ya o no tienen agua ustedes?
4: Pues mira, en este momento en el área de Copey hay agua.
1: Muy bien.
4: Pero llegó tarde anoche.
1: Y según el programa, ¿cómo se supone que fuera? Según el programa de racionamiento.
4: Bueno, se suponía que tuviésemos toda la semana, pero como saben, desde el sábado pasado, todo el área de Copey se quedó sin agua. Uh-huh. Y se suponía que ayer a las 6 de la mañana tuvieran agua, en realidad que todavía tuviesen agua. Como no tenían, se había anunciado que a las 6 de la mañana, pero así no fue. A las 6 de la mañana la información es que comenzaba a subir el sistema y en los lugares moderados y más bajos a eso de las 3 de las 4 de la tarde comenzó a llegar, uh-huh. En los lugares de coupé y más alto vino a llegar prácticamente en la noche.
1: Okay. O sea que se supone que ustedes iban a tener agua para que se prepararan para el nuevo modelo de interrupción programada, o sea, racionamiento.
4: Correcto. Que en caso de coupé, en esa zona comienza ya mañana nuevamente, estamos sin agua. Domingo y lunes se supone.
1: Wow. Los servicios religiosos de la iglesia van a estar abiertos, disponibles, aunque no haya agua.
4: Sí, estamos preparados. Nosotros, gracias a Dios, la iglesia cuenta tanto con generador eléctrico como con cisterna.
1: O sea, que si uno va a la iglesia y necesita hacer una necesidad biológica o lavarse las manos o lo que sea, hay agua.
4: Está abierto los baños, tenemos todo. Todos estamos, gracias a Dios. Habíamos hecho arreglos de todas maneras con un tanque cisterna por si acaso hacía falta llenar la cisterna, que lo hemos hecho anteriormente. O sea, ya no es la primera vez que hacemos esto. En medio de nuestra semana del encuentro bíblico de verano, donde teníamos alrededor de 60 niños, se nos fue el agua también. Tuvimos que contratar un tanque cisterna que nos llenara la cisterna de la iglesia.
1: Yo quisiera hacer que ustedes nos haga un poco de reflexión teológica sobre esto. Claro, está la reflexión de las realidades objetivas, políticas y sociales, y hasta científicas de nuestra crisis actual, que tiene que ver con el cambio climático, que tiene que ver con que no ha llovido, que tiene que ver con que se ha administrado mal el recurso de agua, que tiene que ver con que hay administraciones que han sido irresponsables con el manejo del agua, que posiblemente tiene que ver con un problema de gerencia ineficiente, de mala comunicación, etcétera. Pero pienso que tiene que haber un espacio para reflexionar sobre, desde el punto de vista teológico, de lo que nos está pasando. Lo que nos está pasando ahora mismo, de que no tenemos agua potable, no es distinto a lo que le pasaba a la gente que vivía en los tiempos de Jesús, que tenían que ir al pozo o al río a buscar agua. O sea, Jesús no abría una pluma y salía agua. Jesús no se metía en la ducha para bañarse. Jesús ni nadie de los que vivía ahí. Así que nosotros estamos pasando por una experiencia que podría reflejar las realidades de la época de Jesús y las realidades de otras partes del mundo, en donde no tienen la forma de vivir que nosotros afortunadamente tenemos. Pero también uno puede reflexionar sobre eso, pero también uno puede reflexionar sobre si esta es una prueba de la que podemos sacar provecho espiritual, si esta es una especie de prueba que Dios permite para que nosotros nos purifiquemos o para que nosotros mejoremos, o si esta es una realidad inadmisible que como cristianos tenemos que denunciar y tenemos que luchar contra ella y denunciar al que sea que lo esté haciendo mal. Y hago la pregunta porque los otros días yo estaba hablando con el padre en otro programa de radio, estaba hablando con el sacerdote franciscano Fandri Sosa y le dije, bueno, porque la lectura bíblica, el evangelio de ese día era Jesús diciendo, coge tu cruz y sígueme, ¿verdad? Y yo decía, bueno, la cruz ahora es el agua. Y él me decía, no, tienes que tener cuidado con decir eso, porque esa no necesariamente es tu cruz. Esa es una realidad objetiva sobre la que quizás haya que protestar y denunciar. Tu cruz puede ser otra, ¿verdad? Tu cruz puede ser tu pecado, tu inclinación al pecado, tus condiciones de pecado que han generado unas cosas. Quiero que hablemos un poco de eso, pastor.
4: Sí, yo estoy de acuerdo con el sacerdote que habló contigo, porque no podemos convertir la negligencia en irresponsabilizar a Dios.
1: Okay.
4: Así que eso por un lado, ¿no? Que nos pueda servir para sensibilizarnos con aquellos pueblos que no tienen agua potable, que no tienen los sistemas y las facilidades que nosotros tenemos, pues sí. Pero la realidad, el domingo pasado yo precisamente predicaba el sermón, se titulaba La Tierra Arde, y hablaba precisamente reflexionando sobre el Génesis. Dios nos entregó un huerto, uh-huh, para que lo plantáramos y lo cuidáramos, y lo estamos convirtiendo en un desierto. Uh-huh. Eso es lo que nos dice el cambio climático, que no viene de ahora. Hace más de 40 o 50 años Yo me crié escuchando las advertencias respecto al cambio climático, y era como la historia de que el lobo viene y el lobo llegó.
1: Y en eso somos responsables todos los que vivimos en el planeta, no solo los gobernantes, ¿no?
4: Somos, pero sobre todo los gobernantes, porque precisamente delegamos en los gobiernos para que administren los recursos. Y una de las cosas que administran es la educación, es la regulación, es la protección de los recursos. Y yo creo que todos los gobiernos del mundo, pero especialmente los que en proporción han contaminado más y han tenido el poder tanto económico como industrial para contaminar, también tenían el son los precisamente los que tienen el poder para regular, para hacer regulaciones y tratados mundiales. Así que definitivamente no hay que hacer esa responsabilidad, y en mi casa y en la casa de cada uno de nosotros, pues tomar la porción que a nosotros nos toque.
1: En lo que respecta a nuestra posición personal, particular como cristianos, está bien que un cristiano diga: no tengo agua, debí haber tenido agua, debió haberse esto planificado, esto es una negligencia del actual director ejecutivo de la AAA, este señor hay que despedirlo, hay que quitarlo de la posición, la gobernadora debería ser responsable y haber manejado esto mejor, no me lo han comunicado bien, no me lo han dicho bien, me han mentido, me han engañado. ¿Está bien que un cristiano diga eso, o el cristiano que diga eso no tiene caridad y no tiene sensibilidad y no acepta pruebas?
4: No, yo creo que la falta de caridad sería no ser voz de los vulnerables. Okay. Es no ser voz del pueblo que sufre. Mi función como cristiano no es defender al gobierno ni hacerle promoción. Tampoco tengo por qué atacarlo. Pero yo creo que denunciar la negligencia y exigir que se cumpla con el pueblo, porque recordemos que las sequías y los apagones, quienes más los sufren son los más vulnerables. Los que tienen todos los recursos se apertrechan en sus burbujas y en sus casas, y tienen plantas, tienen todas las facilidades para poder sobrevivir, pero hay personas que definitivamente están con calor en la casa, están sin agua, están cargando, hay personas impedidas, hay personas ancianas. No, yo creo que la falta de caridad sería no ser voz de ellos.
1: No, y de hecho, es interesante, ¿verdad?, que se combina la sequía, la negligencia en la administración del recurso agua, el racionamiento, se combina con algo que de lo que el gobierno no es responsable ni puede controlar, que es la invasión del polvo del Sahara y la ola de calor que nos está golpeando muy, muy fuerte. Claro. Y que está ocasionando ya muertes. O sea, hay gente que está muriendo de esto.
4: Se combinó la tormenta perfecta.
1: ¿Y la iglesia qué? Le pregunto porque mi único recuerdo de bueno, ahora estoy tomando nota de eso que usted dice, que ustedes pues tienen los cultos religiosos los domingos habilitados con agua a pesar de que tengan racionamiento. Pero el único recuerdo que yo tengo de como periodista de alguien que haya expresado, que haya articulado una situación para darle servicio a la comunidad en este momento es el saliente arzobispo de San Juan, Roberto González Nieves, que dijo hace una carta hace varios meses que había que articular el trabajo de las parroquias para que se convirtieran en oasis, para que tuvieran agua, para que le dieran agua a la gente. Y entiendo que ese proyecto está encaminado. Pero la iglesia en general, las iglesias evangélicas, etcétera, ¿están haciendo eso? O sea, ¿se está articulando algún proyecto para que en medio de esta crisis la gente tenga agua y no tenga que depender del camión cisterna que nos lleva, del oasis que no tiene agua, que está pasando? Hay oasis que no tienen agua, ¿verdad? Y yo sé que la iglesia tiene la capacidad de hacer esto porque lo ha demostrado, por ejemplo, con María. ¿Usted sabe si se está articulando algún proyecto sobre esto?
4: a mí me consta que hemos tratado de articular, pero la realidad es que el recurso agua no hay iglesia que la pueda producir.
1: Okay.
4: A menos que sea una iglesia que esté en un área rural, que tenga permiso para un pozo, okay, por el cual paga recursos, y podría entonces convertirse en ese caso.
1: Tendría que comprarla, y es caro comprarla en estos momentos.
4: Bueno, y está limitado. Para decirte que para yo poder operar la iglesia, yo tengo que, aunque el municipio, tengo que decir que el municipio de San Juan ha estado muy colaborador, pero cuando ellos no pudiesen llegar, nosotros pagamos tanques cisternas para llenar nuestra cisterna.
1: Okay. Esto es un signo apocalíptico, porque digo, tenemos la crisis de agua aquí, pero tenemos una ola de calor mundial. Tenemos fuegos forestales que han afectado a españoles, han matado españoles y han devastado otras. Tenemos terremotos en todas partes del mundo, y sé que hay gente que está diciendo, ah, la crisis del agua de Puerto Rico es también otro signo de que este es el fin de los tiempos. ¿Usted cómo lo ve, pastor?
4: Bueno, no lo veo de esa manera, porque, bendito, los que están en países como Haití, África, que no tienen acceso al agua como nosotros, pues ellos sí podrían decir que el mundo se les está acabando a ellos.
1: Se les acabó hace tiempo,
4: ¿verdad? Y se les acabó hace tiempo, ¿no? Así que yo creo que sí, yo creo en espiritualizar las respuestas, pero hay que tener cuidado de no espiritualizar las excusas. Uh-huh. Sencillamente somos responsables, el mundo es responsable, yo espero que lo podamos superar, el mundo no se va a acabar, uh-huh, pero como tú y yo acabamos de decir, se le está acabando a los más vulnerables de la tierra.
1: Sí, o sea, son los más perjudicados, son los más perjudicados. Y yo hago la pregunta, ¿verdad? Porque, y perdone la expresión, y me debe perdonar también el padre Gerardo, me dirá después si tengo que ir a confesarme, y Helen Santiago también me debe perdonar, y todos los que me escuchan, pero por esto, esta expresión que voy a decir, porque puede sonar fuerte, pero es, la he venido pensando y la he venido aquilatando hace meses ya. Hay como una especie de morbo social de unos pastores, de unos llamados evangelistas, de unos videntes católicos, de supuestos videntes católicos, de unos iluminados que reciben unos mensajes. Es como una especie de morbo, una especie de gozo que sienten en decir a cada rato el mundo se va a acabar, y entonces publican unos, hacen unos posts en las redes sociales de que el mundo se está acabando, y esto, pues esto que Cristo viene, qué bueno que viene ya nuestro Salvador, pero al hacerlo, que me imagino que lo hacen con buena intención, supongo yo, pero al hacerlo, ese gusto por tener más likes y por tener más gente, a mí me suena tan mal, y además me parece que es alarmar a la gente sin necesidad, y como lamentablemente los medios tradicionales como Radio Isla no tenemos la capacidad de contrarrestar ese alarmismo, ¿verdad? Yo tengo 49 años en la radio, y nosotros en la radio puertorriqueña y en la prensa puertorriqueña, que nos puede criticar por un montón de cosas, y en la televisión puertorriqueña, etcétera, siempre hemos tenido el cuidado de no alarmar a la gente.
4: Claro.
1: Pero, claro, pero los que escriben en las redes sociales, incluyendo a pastores, que lo hacen, no tienen ningún cuidado. Le importa lo mismo que una persona vea eso y no pueda dormir esa noche. ¿Usted qué cree de eso, pastor?
4: No, es un acto de responsabilidad y también de ignorancia. Si no lo hacen por maldad, lo hacen por ignorancia. Así que, porque obviamente, qué interesante que la mayoría de los que tienen la tendencia teológica a atribuir que todo esto son señales del fin de los tiempos, la mayoría de ellos también coinciden en ser los primeros que niegan el cambio climático.
1: Uh-huh.
4: O sea, hay cosas aquí que no me cuadran, ¿no? Porque si Dios te revela que el mundo se acaba, ¿por qué tú no llevas 50 años hablando del cambio climático?
1: Y son los mismos también que están en primera fila para atracar a los migrantes.
4: Exactamente, estamos claros. Estamos claros. Es mucho más fácil echarle la culpa a la Biblia, a los designios de Dios, Y vuelvo y repito, el Señor no nos entregó un desierto, nos entregó un huerto. Uh-huh. Y nosotros nos hemos empeñado en convertirlo en un desierto. Y por eso están los fuegos, por eso están las sequías. Y obviamente, mira, como decía en estos días Soderbergh, pues sí hay una sequía por distintas razones en unos tiempos una temporada del año, pero en la lluvia, en la precipitación neta de Puerto Rico, no hay sequía, Fenchi.
1: Ajá. Es una sequía provocada por el mal manejo de nuestros recursos naturales.
4: Sí, o sea, es como que el Señor nos da 30 pulgadas de lluvia al año y nos quejamos porque hay 6 meses que recibimos solamente una pulgada.
1: Y además si botamos la mitad de lo que, ¿verdad?
4: ¿Dónde están las otras pulgadas de agua que el Señor nos regaló?
1: Claro. Entonces le piden a la gente, pues, con razón, ¿verdad?, de que en medio de esta sequía hagan buen uso del recurso de agua, que no lleguen las plantas, que dejan que las plantas se les mueran, que no laven el carro y esté asqueroso el carro. Pero la misma gente que le está pidiendo eso a la gente, que se sacrifique y que no tenga agua por 2 días o 3 días corridos, esa es la misma gente que desperdicia la mitad del agua que procesan. Al costo nuestro, porque eso lo pagamos nosotros.
4: El agua que está bajo su responsabilidad se pierde en las tuberías rotas y mal manejadas. Realmente yo creo que sí, que hay que hacer un llamado, y la pastoral de Mateo hace un llamado a usar el recurso agua con prudencia.
1: Claro.
4: Pero hay que tener cuidado en que el gobierno no esté hablando como si estuviera regañando.
1: Sí, y como si ellos no tuvieran nada que ver con
4: el agua. O sea, el problema de la falta de agua no tiene que ver porque la gente haya desperdiciado el agua.
1: Esto no es un acto de Dios.
4: No. Así que, no, yo creo que las iglesias todas, y sí, créeme, Benzi, que esto crea ansiedad. Y esto es un problema económico porque hay personas, esto va a generar, si eso se extiende, va a generar desempleo.
1: Sí, porque muchas hay restaurantes personas que tienen que cerrar y hay empresas que tienen que cerrar o reducir la jornada.
4: Hay empresas que dependen del agua para funcionar.
1: Los hospitales, yo hablaba ayer con el presidente de la Asociación de Hospitales de Puerto Rico, me dice, sí, el 100% de los hospitales tienen agua, al costo de los hospitales, el gobierno no está ayudando para nada. Y, sí, y compran miles y miles y miles y toneladas de galones al día. O sea,
4: totalmente. Es una cosa fuerte. A pesar de nuestra irresponsabilidad, no está mal pedirle al Señor
1: que llueva,
4: que nos envíe lluvia.
1: Una rogativa, no te cases una rogativa.
4: Sí. A pesar de nosotros, Señor, envíanos. Ten misericordia de este pueblo.
1: Y envíanos agua, sí, para que el gobierno la marcaste, pero envíanos. Gracias. Estoy fatal, yo no sé. Gracias, pastor. No, Ponce no tiene racionamiento. Me está diciendo.
4: ¿Todavía?
1: No, todavía no. Gracias, pastor.
4: Muchas gracias, saludos a todos, yo les bendiga.
1: Pero con la ineficiencia que ya es tradición del gobierno, a lo mejor no impone un racionamiento, nunca ha tenido racionamiento, aún en sequías fuertes, Ponce no ha tenido racionamiento. Pero son capaces de ponérnoslo, ¿sabes? Porque como son así.
0: Y para el oeste cayó un diluvio.
1: Un diluvio para el oeste, para Mayagüez.
0: Todos los videos. Así que por lo menos Utuado, el tubo estará
1: funcionando. Y San Sebastián, llovió mucho para San Sebastián. Sí. Así que no debe haber sequía en San Sebastián. Y en Lajas tampoco, Padre
0: Geraldo. Ya nunca ha habido sequía, nunca. Okay.
1: Ni en Lajas tampoco debe haber racionamiento de agua, Padre Geraldo.
5: Pues mira, en Lajas hay una sequía fuerte, pero en Lajas no hemos tenido, yo nunca he conocido en Lajas un racionamiento.
1: Claro. ¿Qué te parece lo que ha dicho el pastor? Que me parece que estuvo muy articulado, ¿verdad? Muy coherente.
5: Yo creo que sí, es importante también escucharle, ¿verdad? Porque a veces nosotros todo se lo queremos achacar a Dios, ¿verdad? Uh-huh. Todos nuestros bienes y nuestros males.
1: Claro.
5: Pero también aquí hay un elemento de una responsabilidad social. Fíjate claro. Que cuando yo ahí decía, pero yo no estoy tan loco, cuando a mí desde niño me hablaban, ¿verdad?, que había que dragar los embalses, cuando ya él desde niño escuchaba de que tenía el cambio climático era una posibilidad, Así que esto es una cosa seria. Y todavía nosotros seguimos, ¿verdad?, jugando y creyendo teorías de conspiración.
1: Ajá.
5: ¿Verdad? Que eso es lo triste. Y lo triste no solamente es que las creamos, es que a veces tú te encuentras
1: con... Es que lo peor es, yo creo que hasta un pecado metemos a Dios en las teorías de conspiración, Padre Gerardo.
5: Exacto. Aquí sería también nosotros asumir esa responsabilidad, ¿verdad?, dada por el creador de cuidar el ambiente.
0: Sí. Aparentemente, empresas han donado a las iglesias para que distribuyan cajas de agua.
1: Ah, pues eso está bueno.
0: Sí.
1: Ojalá y que eso siga pasando, que sí. Se pongan paso uno.
0: Hay unas cuantas iglesias que ya verifiqué en línea.
1: Y están haciéndolo.
0: Y sí, están distribuyendo cajas de agua.
1: Qué bueno. Gracias, Padre. Gracias, Helen.
5: Gracias.
1: Gracias a todos nuestros recursos de hoy. En breve, para hablar del agua y otras cosas, viene Damaris Suárez con Lo que Cuenta. Buenas tardes.

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14: Saludos, muy buenas tardes o buenos días, dependiendo del momento en que nos estás escuchando. Yo soy Damaris Suárez y les doy la bienvenida a otra edición de Lo que Cuenta. Durante la próxima hora te traemos lo más importante, las noticias que marcaron la semana con análisis y entrevistas que no puedes perderte. Prepárate para estar informado, actualizado y listo para lo que viene. Comenzamos, ya estás conectada aquí, Lo que Cuenta.
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14: Bueno, ¿cuáles son algunas, solamente algunas de las informaciones o eventos más destacados en Puerto Rico de esta semana que culmina este sábado 8 de agosto de 2026? Bueno, inicialmente la falta de agua, miles de ciudadanos sin servicio de agua potable antes y después de oficializarse el racionamiento para los abonados de Carraízo. Ojo, julio de 2026 ha sido el mes con más sequía o más seco en Puerto Rico desde que hace 128 años se lleva un registro. El pluviómetro que ubica en el aeropuerto Luis Muñoz Marín registró apenas 0.54 pulgadas de lluvia en todo el mes en el área de San Juan. Lo que expertos anticiparon hace meses, entre otras razones por el efecto del fenómeno El Niño, que este 2026 traería periodos de extrema sequía, aunque los niveles de los embalses continuaban bajando. En el caso de Carraíso, hacía semanas que había entrado en niveles críticos, no fue hasta hace apenas unos días, aquellos que nos están escuchando y viendo en directo, que el gobierno inició un periodo de racionamiento de 48 horas para estos abonados, divididos en dos zonas. Canóvanas y Río Grande ya tenían un racionamiento similar hace unas 3 semanas. Aunque el racionamiento no había iniciado, sectores de Coupey y Trujillo Alto estaban sin servicio desde el 31 de julio, 1 de agosto, sin aviso previo y con justificaciones que variaban día a día de las razones por las que no tenían agua. Al igual que en Santurce y áreas cercanas, el problema de la intermitencia no comenzó con la sequía, sino con la mala administración y la toma de decisiones erróneas por desconocimiento o por razones político-partidistas. El alcalde de San Juan, Miguel Romero, tuvo que regresar al tribunal en su demanda contra la AAA. En la vista de desacato que se llevó a cabo el viernes, llegaron acuerdos con el presidente ejecutivo de la AAA, Luis González, que compareció a la vista luego de que el juez Antonio Cuevas advirtiera que, de no presentarse, ordenaría a los alguaciles buscar. Hoy discutimos todo esto extensamente en el programa. Y además, destaca que esta semana renunció el secretario del Departamento de Corrección y Rehabilitación, Francisco Aquiñones, tras meses de denuncias y querellas de al menos 5 que constemos públicamente por acoso laboral y sexual. La gobernadora designó a Julie O. Gómez como nueva secretaria de la agencia. Han pasado muchísimas cosas en el mundo, pero me quiero concentrar precisamente por el tema de la sequía, el racionamiento, la falta de agua y el extremo calor que se vive en Puerto Rico, a esto en otros lugares, de acuerdo a unas declaraciones que publica hoy la Organización de las Naciones Unidas. Y es que negar los efectos del cambio climático en 2026 no borra las consecuencias que ya estamos viviendo. El megaincendio que azotó a finales de julio la provincia de Ávila y la Comunidad de Madrid en España acabó, oigan, con más de 200.000 hectáreas. En Francia, los incendios destruyeron cerca de 42.000 adicional de pinares en Gironda, la región más afectada, provocando evacuación de miles y miles de habitantes y también de turistas. El conteo total de hectáreas arrasadas a nivel europeo, nada más, asciende a 434.000. En el caso de Estados Unidos, dice la ONU, y de Canadá, por ejemplo, han ardido 1.85 millones de hectáreas y 3.8 millones respectivamente. Estos incendios y sequía que azotan ríos como el Rin y el Danubio, que ver imágenes da grima, forman parte de un ciclo que se retroalimenta cada vez más rápido. Bosques más secos y olas de calor cada vez más frecuentes e intensas favorecen estos incendios, que emiten grandes cantidades de CO2. Esto es un testimonio de lo que provoca el cambio climático, afirmó en declaraciones escritas la Organización de las Naciones Unidas. Quédate, que hoy hablamos de lo que cuenta.
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14: Bueno, quiero comenzar el programa hablando evidentemente del asunto de la falta de agua. Vi hoy una historia muy, muy buena que publica el periódico El Nuevo Día y habla muy puntualmente de varios de los factores que han aportado o han abordado el asunto de la falta de agua y hasta dónde hemos llegado. Evidentemente hay trabas en las inversiones capitales, pero eso no lo es todo. Hay unas decisiones que se han tomado mal, hay agua que no se contabiliza y se pierde. Creo que también hay un factor de, como dicen expertos, se ha hablado durante la semana, que Puerto Rico recibe agua. El problema es que no se almacena, no hay almacenamiento adecuado del agua que hay disponible, aunque la desalinización no es viable por el alto costo. Sí se pueden hacer otras cosas, pero además hay una situación emocional, social y mental del proceso ante la desconfianza de los puertorriqueños de lo que están manejando en la Autoridad de Acueductos y Alcantarillados y del gobierno, pero a su vez también de por qué llegamos a esta etapa cuando hacía meses. Bueno, el Servicio Nacional de Meteorología nada más llevaba 2 meses anticipando el asunto de la sequía extrema. Tengo ya al doctor Emilio Pantoja García, investigador, docente y sociólogo, para hablar sobre este y otros temas. ¿Cómo está? Saludos y bienvenido al programa.
6: Buenas tardes, estamos bien, gracias a Dios.
14: Yo he visto a muchos, digo, yo he visto, no, yo he llorado esta semana con mi situación. Yo vivo en Coupe y a mí nadie me puede decir que eso que yo dije ahí no es cierto. El grifo yo lo abrí por la madrugada, se estaba yendo y cuando me levanté a las 7 de la mañana, 8, ya no había agua. Algunos plantean que se fue desde el 31 en otros sectores. Y nunca nos regresó, ni siquiera para los días en la zona 1, que se supone somos parte y debíamos tener agua viernes y sábado. Honestamente soy, y creo que muchísima gente que nos está escuchando y viendo, Emilio, son parte de esta situación. Tengo amistades en Santurce, compañeras de trabajo y amistades en Santurce, que la intermitencia allí es cosa mala y llevan meses con ese problema. Nosotros también, ¿verdad? Pero se agravó con esta situación y no tomar unas decisiones tempranas. Me parece que hay algo de ese factor. Me gustaría primero una impresión general sobre lo que está viviendo Puerto Rico.
6: Bueno, en realidad esto no es nuevo. Yo llegué a Puerto Rico, por ejemplo, de regreso después de 15 años en Estados Unidos en el 94, que hubo una sequía. Y en aquel entonces un planificador que vino a la universidad hablaba de sequía social porque decía que no había sequía en términos de la cantidad de agua que había caído, sino de la capacidad de recolectarla y almacenarla de los embalses. Eso es en el 94, ya se sabía. Luego vino la sequía de 2016, creo que fue. Y ahora, o sea, esto son cuestiones cíclicas. Lo que pasa es que en este momento se ha complicado en la mala administración, que no es nueva y que viene desde hace mucho tiempo, con la sequía. Y entonces es una sequía mal administrada, si eso valga la contradicción, ¿verdad?, en términos, pero hay sequía. Pero el problema es que la mala administración provoca que, por ejemplo, haya cosas como la que usted acaba de decir, gente que lleva una semana sin agua, 5 días sin agua, por problemas de administración y de manejo técnico, de momento le dicen, ahora te vamos a racionar porque hay una sequía. O sea que se mezclan y se han confundido la sequía con la incapacidad y con además la politiquería. La alcaldesa de Canóvanas me sorprendió el otro día, dijo que habían 3 grupos en pugna, ¿no? Y de momento han creado. Y entonces hay una cosa, de hecho hay una nueva palabra que hemos creado los puertorriqueños que se llama el valvuleo, ¿verdad? Que es el arte de abrir y cerrar válvulas para favorecer a uno y discriminar contra otros políticamente o para racionar contra en unos casos y para proveer agua en otros. Francamente, esto es un nuevo mundo de incompetencia, de maldad, porque si hay 3 grupos, usted tiene que decidir a quién va a racionar, no por quién es el grupo suyo o quién es el alcalde suyo. Eso es maldad pura, además. Así que, francamente, estamos descubriendo algo que sabíamos o que intuíamos, pero ahora está al descubierto.
14: Pantoja, por ejemplo, esta semana pasada renuncia el presidente de la Junta de Gobierno de la AAA por falta de información. Se entera por los medios que empieza un plan de racionamiento. Evidentemente, el director o presidente ejecutivo dice que no, que se había informado desde julio, pero no habían dado por lo menos unos planes de ese racionamiento. Y me llama la atención porque el diablo está en los detalles. Cuando la gobernadora le preguntan el viernes o el jueves pasado sobre la salida de Domenech y si hay o no un sustituto, la justificación para no tener un nombramiento de sustituto es porque esta semana me cogió lo de racionamiento. Pero es que un racionamiento no se anuncia ni se programa de hoy para mañana. Eso es un proceso que se viene viendo, anticipando, y en un momento dado, crítico, se tiene que hacer para poder darle vida a lo que queda de agua en el embalse. Esto no confirma que hay un problema de falta de información o de manejo interno, de conocimiento de cómo se manejan estas cosas, y que se dejó para tarde.
6: Lo que pasa es que no es solo falta de conocimiento de cómo se manejan estas cosas, es el hecho de que no se busca. Entonces, si usted, porque si usted tiene falta de conocimiento y usted es el director de una agencia o de un departamento, usted busca expertos y se asesora con expertos. El problema es que aquí ahora lo importante, como lo dijo el otro día Domenech, es que fulano o mengana se fajaron en la campaña de la gobernadora. O sea, si usted se faja en la campaña de la gobernadora, usted es merecedor o merecedora de un puesto en acueducto o en donde sea, ¿verdad? Y ese es el problema. Lo otro es un problema de estilo. Peñapayano, por ejemplo, decía que la gobernadora tiene el perfecto derecho. Pues claro que tiene el perfecto derecho, pero si usted tiene un presidente de una junta y va a decretar un arreglamiento, lo menos que puede hacer es llamarlo por teléfono, decirle, mira, fulano o sutano, vamos a hacer esto, ¿qué te parece? O sea, hay un elemento de cortesía y de estilo. Esta gente está tan desesperada y se han enredado en su propia maldad de tal manera que ya ni siquiera pueden pensar racionalmente y mantener ni siquiera las formas del decoro. O sea, esto es gobierno a la baqueta, sin competencias, pura política y un remanente de batalla entre facciones que se hacen la vida imposible unos a los otros dentro del PNP, y nosotros estamos pagando, los ciudadanos de a pie.
14: Déjeme hacerle la pregunta porque es parte de esto, ¿verdad? En estas semanas sale la renuncia del secretario de Corrección, que llevamos desde marzo, estamos en agosto, desde marzo o antes, con denuncias de acoso laboral y acoso sexual, y la gobernadora en aquel momento decía que no lo descartaba porque iban a intervenir en las investigaciones. Renuncia en agosto. Una cosa similar un poco con el asunto de Francisco Domenech, que este viernes ya se hizo efectiva la renuncia. Y en el caso de Domenech, hizo un video de despedida como si fuese un gobernador, mensaje que me recordó cuando hizo también otro en medio de las denuncias de un lado y del otro cuando lo refirieron al panel del FEI. ¿Esto puede tener un efecto político a la gobernadora o al PNP?
6: Bueno, el siglo XXI, desde el 2000 hacia acá, no ha habido un solo gobernador de dos términos. Así que la pregunta no es si Jennifer va a correr o no. Jennifer no va a correr, y si corre no va a ganar. Jennifer no va a ser la próxima gobernadora de Puerto Rico. La pregunta que hay que hacerse y que se están haciendo dentro del PNP es si va a volver a ganar el PNP con un nuevo candidato o una nueva candidata. Y esa es la gran interrogante. La gran interrogante es si este descalabro que es del PNP le va a costar la elección al PNP. La maestría de la corrupción del PNP es que cada vez que corre un nuevo gobernador PNP y sale electo, dice que el gobierno de atrás no era el de él. O sea, como si el PNP no hubiese estado gobernando aquí desde 2017. O sea, esta crisis es del PNP, esta crisis es de los PNPs, es de todos los gobernadores PNP. Y claro, ellos siguen saliendo electos. Yo sigo argumentando que en el 2020 hubo fraude, ¿verdad? Electoral, y que en el 2024 también hubo elementos de fraude. Lo que pasa es que la diferencia entre el margen de victoria de la gobernadora fue más grande. Pero en realidad el problema aquí es que el PNP sigue ganando porque controla la Comisión Estatal de Elecciones, y la gente obviamente no acaba de sublevarse electoralmente hablando.
14: Le han dicho 20 cosas al presidente ejecutivo cuando ha acudido al tribunal. Han planteado, o sea, la molestia es evidente según los reportes, tanto de prensa escrita como digital y televisiva. Hay mucha desconfianza. Eso puede abonar, y después de todo, pregunto, ¿cómo cala en la psiquis de social? Y ahora con la pregunta sobre lo del agua, ¿no? Porque es una cosa de un posible efecto o político o electoral.
6: si este fuera un gobierno parlamentario tipo europeo, el primer ministro o la primera ministra habría tenido que renunciar y habría que haber buscado elegir un nuevo gobierno, entendido dentro del parlamento, ¿no? No hablo de unas elecciones generales, aunque también podría pasar eso en un sistema parlamentario. Esto es porque un gobierno caiga. Esto es para que haya un verano del 26, como se pasa anunciando desiderativamente la gente. En realidad esto es un escándalo, esto es una situación insostenible, esto es una crisis de gobernanza, una crisis mayor de gobernabilidad y gobernanza, pero que esto se sostiene porque básicamente la gente se ha acostumbrado y piensa que no puede hacer más nada, ¿no? A pesar de que en el 2017 sacaron del gobierno a Ricardo Rodríguez, la gente como que dice, bueno, pues ya sacamos a Ricardo Rodríguez y lleva las cosas igual de malas, ¿qué vamos a hacer, no? Y hay un cierto elemento de resignación. Y lo otro que es interesante es que todo el mundo está empezando a ponerle la esperanza a Pablo José, olvidándose de todo lo que hizo el Partido Popular antes de Pablo José, que es un sistema bipartidista que no funciona, pero la gente sigue reiterándose en que uno o el otro, por lo menos ese es el discurso que prevalece.
14: Claro. Y ahí algo, lo próximo, que es que mientras todo esto ocurre, el asunto del estatus parece totalmente dormido y sin importancia en los Estados Unidos. Hay una nota que sacó José Delgado, el corresponsal del Nuevo Día en Washington, con un análisis. La última vista que se efectuó en el Congreso sobre estatus, no sobre Puerto Rico, los fondos federales, no, sobre estatus, fue el primero de agosto de 2013.
6: Sí, hace un análisis buenísimo, hace un resumen, ¿verdad?, de todo el escenario. Dice, hace más de 13 años que no pasa nada en el Senado y lo que ha pasado en la Cámara no ha tenido trascendencia, ¿verdad? Y de hecho, desde que se murió Grijalva, cuando estaba la mayoría demócrata, no ha pasado nada más. En realidad, el estatus, o sea, mientras Puerto Rico está en quiebra y encima de la quiebra tenga este escándalo de gobernanza que tiene, no va a pasar nada con Trump ahí, pues muchísimo menos. Pero incluso si los demócratas fueran electos ahora en la elección de noviembre, ¿verdad?, la elección legislativa, y asumieran la mayoría en enero, Puerto Rico es lo último en lo que están pensando, porque esto es un problema que no parece tener solución. O sea, lleva 10 años en la Junta, no se ha resuelto nada, Puerto Rico no ha vuelto a los mercados, apenas están empezando a hacer presupuesto balanceado. O sea, esto en realidad, yo me sospecho que si uno habla con un norteamericano o una norteamericana honesta, diría, mire, es que ustedes son un desbarajuste, con ustedes no se puede bregar. Y eso es lo que está pasando, eso es lo que insinúa probablemente. Si uno hablara informalmente con José Delgado, diría eso.
14: No quiero que se me pase el tema de la UPR, que ya mismito entro con mi próximo invitado, y me parece importantísimo, porque precisamente por promesa y el asunto de la situación política de Puerto Rico, esa imposición, ha habido unos recortes gravísimos, gravísimos, gravísimos a la Universidad de Puerto Rico y a otros, ¿verdad?, como los municipios. Pero en el caso de la Universidad de Puerto Rico, una cosa abismal, que ahora se agrava con que a días de que comiencen las clases, profesor no se le había firmado el contrato, no se sabía qué presupuesto tenía cada una de las áreas, y me envió una carta de la renuncia de un director interino de biología. Explíqueme un poco a estas alturas, esa historia publicó hace unos días, a estas alturas, que estamos a sábado en directo y empiezan las clases, por lo menos en Río Piedras el 12, que es miércoles. ¿Qué sabemos del presupuesto? ¿Qué sabemos de los profesores? ¿Qué sabemos de las clases?
6: Lo que pasó fue lo siguiente: la Junta de Control Fiscal le dijo, ok, le vamos a dar 500 millones, que es lo que han venido dando más o menos, pero de ahí ustedes tienen que sacar dinero para pagar los atrasos que tienen con la Junta de Retiro de la UPR. La UPR no había estado, la presidencia no había estado enviando la cantidad necesaria para cubrir la aportación. Ahora le dijeron, el presupuesto está condicionado a que ustedes cubran esa parte. Así que ahora tienen que hacer un recorte de 44 millones de dólares al presupuesto general, 12 millones de los cuales van para Río Piedra, 8 millones van para Mayagüez, y el otro que escuché era en Carolina, 3 millones. No sé, ahí tenemos 23 millones, así que faltan todavía 21 millones entre los otros recintos, las otras unidades. Así que estamos, básicamente hay un elemento, como vio en esa carta del director interino del Departamento de Biología, que dice, mira, aquí hay una incertidumbre y además ustedes

0: día que nombra una nueva, cambia la junta de síndico en junta de gobierno y toma por asalto la universidad. Y ahí viene el informe Kruger, que el primer recorte fueron 70 millones por dos años, y de ahí en adelante nos redujeron hasta 500 millones, que era lo que recomendaba el informe Kruger. O sea, el presupuesto de nosotros es el que recomendó el informe Kruger. Así que
1: la base de parte del plan fiscal y de un montón de cosas son recomendaciones que se dieron de ese informe.
0: Correcto. Y por lo tanto, ahora estamos sufriendo lo que se sabía y no se hizo nada. De hecho, el sábado pasado yo publiqué una columna en el Nuevo Día que decía la UPR necesita reestructurarse, y ahí ven todas estas razones. La voy a poner ahora en Instagram y en
1: Facebook para... No la he podido leer porque me ando cargando candungos.
0: ese es el problema. Todos incluyéndome a mí, ando cargando candungos. Yo tengo una cisterna que se me dañó y hoy la están arreglando, así que estuve cargando candungos hasta ayer.
1: Gracias, profesor. Vamos a buscar más información sobre esto y ver qué ocurre en los próximos días en la Universidad de Puerto Rico. Era el doctor Emilio Pantojas, investigador, docente y sociólogo. Gracias por acompañarnos. De Pantojas paso, le digo al director técnico para que le dé paso a Omar Alfonso, editor de La Perla del Sur, que ya está conectado a través de la línea telefónica. Saludos, Omar, ¿cómo estás?
2: Saludos, Omar, y saludos a todos la radio audiencia.
1: Vamos a hablar de una historia que publica hoy La Perla del Sur, pero antes que eso, toca hacer la primera pregunta. ¿Estás escuchando bien? ¿No hay delay?
2: Pues sí, nos escuchamos bien hoy, gracias.
1: Ay, qué bueno. Es que la última conversación que tuvimos por aquí, por el programa, Omar, estaba escuchando todo en delay y no es la única persona que lo ha planteado, pero aparentemente se ha resuelto el problema. La planta de carbón AES en Guayama, dice esta historia, fue seleccionada en junio por el Departamento de Energía de los Estados Unidos para negociar 164 millones y medio en fondos federales para extender su vida útil y reducir interrupciones no programadas. Esto es un programa que se llama Programa de Modernización y Resiliencia de la Planta AES Puerto Rico y tiene un costo total de 800 y pico de millones de dólares. ¿De qué se trata, Omar Alfonso?
2: Pues esto es, Damaris, una enorme sorpresa, porque como bien sabes tú y sabes los que nos escuchan, que en Puerto Rico de lo que se está hablando es que AES va rumbo a una conversión a gas metano, al denominado gas natural, y que los días de la quema de carbón industrial para generar electricidad están contados. Esa es la dialéctica, ese es el mensaje que se repite en todos los escenarios donde hay discusión, entrevistas, conferencias tensas sobre AES. Y de pronto nos topamos con este documento. Este documento es un aviso oficial que emite el Departamento de Energía Federal el 4 de junio. ¿Y qué es lo que dice? Lo que acabas de plantear, que AES ha solicitado una subvención, un grant de 164.5 millones para un proyecto de 819.5 millones cuyo objetivo es extender la vida útil de la planta de carbón y reducir las interrupciones no programadas. Y aquí es donde pues todos nos rascamos la cabeza, porque como AES, ante todo lo que se ha planteado, incluso ante lo que establecen las leyes, hasta las enmendadas, la ley 1 de 2025 establece que la quema de carbón se acaba el 31 de diciembre del año 2032. ¿Cómo ellos solicitan un grant y presentan una propuesta para un proyecto de 819 millones si tú te vas en 5 años? Lo que esta información no dice, pero que todos podemos inferir, es que ellos no van a terminar, no pretenden, no aspiran a terminar con la quema de carbón en 5 años. Y esto no debe sorprendernos, porque como bien sabe Tamar, y ha seguido muy de cerca este caso, las últimas ejecutorias de AES han sido en esa línea, han sido sorpresas. De hecho, recordarás cuando La Perla del Sur y el Centro de Periodismo demandamos al gobierno hace unos 3 años para requerir

0: adquirirlo unos documentos que demostraron que a ese estaba en una situación económica precaria y que le estaba reclamando al gobierno ayuda de emergencia, un rescate económico para seguir operando. Y
1: eso que es lo que me preocupa, Omar Alfonso, porque el costo total del programa son 800 y pico de millones. O sea, ¿quién va a pagar por ese excedente si tú tienes problemas económicos?
0: Eso no lo dice la información publicada por el Departamento de Energía. Lo que sí infiere en una línea muy pequeña de los documentos que encontramos es que ese balance puede ser provisto de distintas maneras. Uno desde las aportaciones de la empresa matriz, que es una empresa que también ya sabemos que está en proceso de venta, mediante aportaciones de inversionistas y también mediante financiamiento e incluso, ahí es donde vienen los asteriscos, otras alternativas de garantías de fondos federales, mediante fondos federales y mediante fondos estatales. Y aquí, pues si eso pasa, pues no tengo más nada que decirte de que esto es insostenible. En este momento, AES recibe cerca de 100 millones de dólares por encima de lo acordado en el año 1994 en un contrato, y desde la operación oficial en el año 2002, ellos estaban supuestos a recibir cerca de 300 millones de dólares por, a cambio de 454 megavatios de electricidad que venden exclusivamente a la Autoridad de Energía Eléctrica, y ahora reciben cerca de 400.
1: Tengo que hacer la pausa, pero te hago la pregunta rapidito y me la contesta. Leía que los fondos no pueden utilizarse para plantas de carbón que planifiquen convertirse a gas, pero eso no, eso no entiendo.
0: También esta es otra de las gracias, Damari.
1: Sí, pero es que ellos se van a quedar en carbón, o sea, no se van a convertir a gas para poder quedarse después de 5 años.
0: Esa es la entrelínea.
1: Lean la historia y búsquenla en La Perla del Sur y en sus redes sociales. Y se llama, debían cerrar en 2027, pero AES pide 164 millones para extender su vida útil. Gracias, Omar Alfonso, editor de La Perla del Sur. Tengo que hacer la pausa de rigor. Obviamente, siempre les recuerdo que lo pueden encontrar en las redes sociales. Además de que puedes ver y escuchar este programa en ediciones adicionales, por ejemplo, en la retransmisión los domingos y los lunes, que nos escuchas en este espacio porque se retransmite en Radio Casa Pueblo. Vamos a la pausa. Esto es lo que cuenta.
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1: Bueno, y así es, seguimos en Lo que Cuenta. Yo soy Damaris Suárez y este es el resumen de las informaciones más importantes de la semana. En solo una hora te traemos, como siempre, análisis, entrevistas y mucho más. Esto es Lo que Cuenta.
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1: No podemos pretender tener una respuesta distinta si siempre hacemos exactamente lo mismo. Yo creo que esto es un punto de inflexión en términos de cómo manejamos el recurso agua en Puerto Rico en pleno siglo XXI y luego de varias sequías extremas. Esta última, que parece bastante grave y que no vemos luz al final del túnel. La pasada semana, el invitado que tengo en este momento, a esta misma hora, conversaba con la gente de Lo que Cuenta sobre lo tardío que estaba el gobierno, muy a tiempo en la declaración de emergencia, pero muy tardío en decretar o plantear un racionamiento, un plan de racionamiento con los niveles que en aquel momento tenía la represa Carraízo, porque ya era bastante tarde, estaba en ajustes operacionales y llevaba ya un tiempo así. Y que evidentemente pues no se esperaba lluvia ni ningún milagro que de un día para otro evitara que el embalse no siguiera bajando, aún así con las temperaturas tan altas que tenemos durante los últimos días. Y efectivamente, lo dijo el sábado, y ya el lunes hubo una reunión de emergencia de la fortaleza, y más tarde en la semana, el miércoles o martes miércoles, se anunció el plan de racionamiento para los abonados de Carraízo con dos zonas distintas, que se sumaba a lo que ya se vive en Loíza, en Canóvanas, debo decir, sí, Loíza y Canóvanas, creo que es Canóvanas y Río Grande. Pero conectado a Carl Soderberg, el ingeniero Carl Soderberg, miembro del Comité de Expertos Asesores de Cambio Climático. ¿Cómo está? Saludos, bienvenidos nuevamente a Lo que Cuenta.
0: Sí, muy buenas tardes y gracias por tenerme en tu programa.
1: Lo explicaba para que la gente tuviera un poco el contexto. No suelo entrevistar a una misma persona dos semanas consecutivas, a menos, ¿verdad?, que sea una cosa como esta que se sale de proporción, porque planteaba y anticipaba el sábado a esta misma hora que estábamos tarde, que eso era inminente, e incluso que no hemos llegado al momento o los peores meses de sequía extrema que se pueden vivir los próximos meses, si no hay, ¿verdad?, sigue el patrón de falta de lluvia. Julio fue el mes más seco, por lo menos con el pluviómetro del aeropuerto, según informó el Servicio Nacional de Meteorología. Deme su impresión de lo que ha ocurrido esta semana y el anuncio que se diera. La gobernadora dijo que como que surgió lo del racionamiento ahora. Yo pienso, pero es que el racionamiento se supone que se piense con mucho tiempo de antelación.
0: Bueno, lo que yo te puedo decir es que el hecho que comenzara el racionamiento de 48 horas corridas, para mí es una indicación que la situación en Carraízo está grave, porque usualmente los racionamientos empiezan cada 12 horas, luego, si es necesario, suben a cada 24, cada 48, y en el 2015 llegó a cada 72 horas. Así que el nivel de Carraízo pues tiene que estar lo suficientemente bajo para empezar con 48 horas corridas.
1: Eso lo pensé, porque viviendo dos sequías anteriores graves, ¿verdad?, bastante fuertes, la de los 90 y pico y esa del 2015-14, no me acuerdo ahora cuál fue la fecha, ajá, el 2016. ¿El 2015 fue?
0: 2015, sí.
1: 2015. Me acuerdo que fue, pues, una cosa paulatina. ¿Qué le parece, por ejemplo, las expresiones que hace el presidente de la Junta de Gobierno sobre la falta de información, sobre el asunto de haber pedido unos datos, que no se había discutido este asunto del racionamiento? es que no hubo una esa decisión de hacerlo de 48 horas que indica que está grave Carraízo. No confirma eso, que a su vez tampoco se discutió con meses de antelación, aun cuando expertos como usted y otros del Servicio Nacional de Meteorología anticipaban hace ya más de 2 meses que venía por ahí una sequía, y que de momento toma la decisión de último momento.
0: Bueno, la gobernadora pues estaba reuniéndose con el comité de sequía desde julio, entiendo yo. Hay que ver, ¿verdad?, lo que le estaban indicando los asesores técnicos al respecto, pero a la verdad que se veía, sin saber lo que está pasando adentro, cómo los niveles de agua en Carraízo versus, por ejemplo, La Plata, pues cómo cayeron mucho más rápido. Y para mí pues era un indicativo de que se tenía que tomar acción con más premura. Entonces, en términos de la Junta de Gobierno de la AAA, pues el hecho de que no se haya discutido ese plan con la Junta primero, o que no tuvieran a la Junta de la Autoridad, ¿verdad?, dentro de ese comité de sequía, pues es como si no existiera la Junta de Gobierno, para eso quítala y elimina esa burocracia, porque si no, ¿para qué está? Y es como una falta de respeto.
1: Sí, el mes de julio ha sido el más seco, Carl. ¿Qué se dice o qué se espera en términos de aquellos que son expertos en el tema? Esto se va a poner peor en estos próximos meses. Habías hablado un asunto de la sequía extrema, no recuerdo si era septiembre o octubre. ¿No ha cambiado el panorama?
0: Bueno, yo he estado en entrevista con el director del Servicio Nacional de Meteorología, y él dice que la perspectiva de lluvia no es buena. No quiere decir que no vaya a llover, una que otra lluvia, pero una lluvia que resuelva el asunto no, ahora mismo no está en el panorama. Y en octubre y noviembre, que son el segundo y el tercer mes que más llueve en Puerto Rico después de mayo, pues la perspectiva es que va a llover mucho menos. ¿Por qué? Porque vamos a tener un super El Niño. Wow. Y eso ya meteorólogos internacionales ya dicen que la probabilidad es de sobre 70%. Y tú sabes, para que los que nos escuchan sepan, que cada vez que te dicen, mira, la probabilidad de lluvia es sobre 50%, es que lo más seguro vaya a llover. Si es 70% y subiendo, pues, ¿qué va a suceder? Así que yo lo que hago una exhortación a que nos preparemos, porque si ahora estamos a 48 horas sin agua, si no cae una lluvia lo suficientemente fuerte que de nuevo llene los embalses, pues vamos a pasar la de Caín.
1: Entonces, no, bueno, perdón que yo le interrumpa, pero por ejemplo, hubo sectores como el donde yo resido en Coupey, o sectores en Santurce, que estuvieron, han estado con intermitencia totalmente, pero se fue el servicio de agua potable el primero de agosto y nunca regresó, ni siquiera en los días programados para las zonas que les corresponde, como es el caso de Coupey y Trujillo Alto, para la zona 1. No hemos tenido agua desde el sábado pasado.
0: Correcto. Pero fíjate que ahora mismo el área que está afectada por este suministro pausado, es aquella que se suple de Carraízo.
5: y eso es como un tercio del área metropolitana. Pero tú te imaginas, a medida que pasa el tiempo y caiga, por ejemplo, La Plata, que suple también a otro tercio, que ahora mismo no está no han limitado el suministro de agua de La Plata, y que después, por ejemplo, nadie ha dicho, por ejemplo, que Sidra suple en parte la planta de los filtros de Guaynabo.
1: Estamos en ajustes operacionales, creo.
5: Bueno, ajustes, pero todavía no ha entrado, ¿verdad?, en esto que ha caído Carraízo, de donde yo también me estoy probando.
1: En ajustes operacionales estaba el viernes pasado, el sábado pasado.
5: Y mira cómo estamos por eso, pero no declarado oficialmente.
1: Okay.
5: ¿Tú me entiendes? Entonces, lo que yo te digo es que según, pues, hay que prepararse para cuando viene de camino un huracán, pues debe prepararse también cuando viene de camino una sequía extrema que va a afectar mucho más allá del área metropolitana. Y hay que hacer unos preparativos previos, como por ejemplo, nadie ha hecho un inventario de cuántos camiones cisterna hay. Sí. Ya yo he ido por lo bajo, gente que yo conozco diciendo que aún con los camiones de la Guardia Nacional no van a dar. Eso es uno. Dos, ya hay camiones cisterna que tuvieron que dejar de ir a Irán Bison, que era donde cogían agua, unos pozos que hay allí, porque ya esos pozos están mermando en la cantidad de agua que suplen, tienen que ir a Levittown. Y ya están pensando en ir a Dorado. Y entonces, ¿qué pasa? Que ese camión, si eventualmente tiene que ir a Dorado, en lo que va a Dorado le toma, qué sé yo, una hora, en lo que hace fila, lo llenan y vuelve para acá, pues entonces quizás no haya suficientes camiones para suplir a los hospitales, a los centros de diálisis, a la gente mayor que no puede cargar los candungos de agua. Entonces esas cosas hay que planificarlas desde ahora, e inclusive pedir prestado ese tipo de camión a diferentes entidades en Estados Unidos en términos de agua. Eso se hizo en María en términos de electricidad. Claro. Y tuviera camiones aquí prestados.
1: El récord histórico, en 2015, ¿fue todo el país o sectores en particular o se quedó en la zona metropolitana?
5: Bueno, lo que pasa es que en el 2015... ya en la segunda semana de octubre llegaron las lluvias y ya estábamos a nivel de 3 días corridos sin agua.
1: Sí, lo recuerdo. ¿Pero ya era la zona metropolitana o había otros lugares? Porque he escuchado...
5: No. Tú tienes que tirar una línea de Arecibo a Ponce y todo el este de la isla, norte y sur, estaba bajo sequía extrema. Pero esa otra parte de la isla, de Arecibo hacia Mayagüez, tenía agua. Pero aún así, imagínate, esa mitad de la isla fácilmente afectada a 2 millones de personas.
1: Exactamente.
5: Y entonces, por ejemplo, hablan de los efectos económicos y que le costó al gobierno 60 millones. No, a la sociedad puertorriqueña le costó 1,000 millones de dólares. Según Juan Villeta Trigo, que en ese momento era el presidente de la Asociación de Economistas y hoy día es presidente de la Asociación de Analistas Financieros. Porque ahí tiene que meter turismo, hoteles, condominio, uno mismo lo que gasta. Pero aparte de lo que gasta o no gasta, es la falta de agua. ¿Qué pasa? Que este año, Damari, con el Super El Niño, pues no podemos necesariamente depender que en octubre se acabe la sequía. es el
1: déjeme peligro. Hacer una pregunta, Soderbergh, porque creo que entendí bien, pero quiero clarificar que entendí bien. Usted me dijo que septiembre y octubre son los meses que hay mayor lluvia, ¿verdad?
5: No, no, donde mayor lluvia hay después de mayo es octubre y noviembre.
1: Ok, y lo que me está diciendo es que en octubre y noviembre el 70% indica que no va a haber tanta lluvia.
5: No, los meteorólogos internacionales lo que dicen es que hay un 70% de probabilidad que el niño sea super el niño. Y si tenemos super el niño en esos dos meses, no vamos a tener la lluvia esperada.
1: Por eso, hay un 70% de tener menos lluvia.
5: No, exacto. Entonces no podemos recostarnos de eso. Digo, Tamari, ojalá mañana o la semana que viene se cuelen una vaguada y llenen los embalses. Pero tú tienes que prepararte y ocuparte para lo peor.
1: Sí.
5: Tú sabes, porque después vamos a llorar las consecuencias. Mira, en María, el huracán directamente mató a 74 personas. Que eso es cada vida es una calamidad. Pero los 3.000 y otros dicen 4.000 que murieron fue lo que pasó después que pasó el huracán. Que no había electricidad, no había agua. Las medicinas no había donde refrigerarla. Pues entonces aquí, hasta donde yo sé, vamos a tener electricidad. Pero no vamos a tener mucha agua. Y necesitamos agua para los hospitales, agua para los centros de diálisis, para los centros de cuidado, y todo eso se tiene que planificar. O sea, nosotros no podemos esperar que llegue octubre, ¡oh! No llovió, no tenemos suficientes camiones, ahora voy a buscarlo, ahora tengo que negociar el acuerdo de ayuda mutua. No, eso se tiene que hacer ahora, y ojalá no se usen. Ojalá llueva y no tengamos, de verdad, este problema que tenemos ahora. Pero nos tenemos que ocupar y nos tenemos que preparar.
1: Obviamente hay alternativas, ya yo mirando esto a largo plazo, lo que no se ha hecho, que se ha tenido que hacer. Estaba leyendo que la desalinización no es una opción porque es muy costosa. Sin embargo, que si tenemos una mejor administración, aumentamos el almacenamiento, así incluso construyendo otras fuentes, ¿verdad? Otros almacenamientos, entre otras cosas que podemos hacer colectivo y a nivel individual o familiar, hay alternativas. ¿Qué recomendación darías?
5: Pues mira, yo creo que la meta debe ser que Puerto Rico tenga agua a pesar de que haya sequía. Y tú dirás, bueno, pero eso es imposible porque si no llueve no podemos tener agua. Mira, se puede hacer. Obviamente no se puede lograr de la noche a la mañana, pero eso que yo llamo seguridad hídrica, según hay seguridad alimentaria, pues tú, por donde yo empezaría es a bajar lo que se pierde en los sistemas de distribución, que según documentos de la Junta de Control Fiscal se pierde el 60%. Ahora el presidente de Acueducto dice que no, que es menos, pero eso está jurado aquí. Pues mira, si tú vas de 60, no a 0, a 17, que es el criterio internacional, tú tienes el equivalente de 3 carraízos en agua.
1: Ok.
5: Esta es por darte un ejemplo. Por otro lado, si se implantan en todos los hogares de Puerto Rico el programa de conservación WaterSense, tú bajas el consumo sin afectar la calidad en un 40%. Obviamente eso no se logra de la noche a la mañana y requiere unos incentivos que lo han hecho en otros países, pero al tú hacerlo, tienes el equivalente, te sobraría 4 veces la cantidad que produce carraízo, para que la gente entienda. O sea que hay alternativas para bregar con eso. Entonces, en términos del agua subterránea, que está afectada por el aumento del nivel del mar y por el cambio climático, pues mira, tú puedes hacer unas barreras hidráulicas. ¿Con qué? Con el agua usada, tratada, que hay que tratarla conforme a unos requisitos de EPA antes de descargarla, y que Acueducto en su gran mayoría tiene cercano a la costa, y eso se puede hacer. En vez de botar esa agua, la utilizas.
1: Déjeme hacer un paréntesis aquí, porque nosotros hemos conversado sobre este tema muchísimas veces, ¿verdad? Y por muchísimos años usted ha sido el recurso colaborador de mi espacio. Usted lleva más de 10 años hablando de eso, de utilizar las aguas usadas,
5: sí,
1: porque se pierden, porque se es incluso, correcto. O sea, es irracional que si existen unos mecanismos se puedan utilizar para otras cosas, que no sea para consumo, pero sí para otras cosas.
5: Correcto, y eso, mira, eso lo usa intensivamente California, Florida, Texas, y un montón de países, entre ellos Italia y España, que nos encanta ir a España. Mira, eso es factible. Y lo que yo hablo no es para usarla para tomar, que se puede también. No, es para reemplazar el agua potable que se está usando para unos usos, como por ejemplo, regar campo de golf, que requiere un paquetón de agua. Lo que usan los alcaldes, 78 alcaldes, que lo utilizan para los parques, agua potable, y usan agua potable para lavar las calles, no necesita ese nivel de calidad. Y eso lo usan otros países. Y entonces tú en vez de usar agua potable, usas esta. Pues mira, eso te deja, yo hice el cálculo 3 veces la cantidad que produce Carraízo. Wow. Yo te lo digo, no se puede de la noche a la mañana, pero mira, si no nos podemos olvidar de esto. Una vez se acabe la sequía, que es el problema que hemos tenido, se acaba la sequía, todo el mundo se olvida y después estamos en una encerrona y en un sufrimiento y una angustia increíble.
1: Me preguntan, y creo que es válida totalmente la pregunta, que si no llueve y tenemos ahora los residentes que nos suplimos de Carraízo 48 horas de intervalos de falta de agua o racionamiento, ¿se puede anticipar que superemos las 72 horas que se vivió en la sequía del 2015?
5: Mira, si no cae lluvia, y con la perspectiva que tiene, quiero aclarar, el Servicio Nacional de Meteorología, porque yo no soy meteorólogo, pero yo he estado con ellos en conferencias de prensa y en eventos, y la perspectiva no es buena, y ellos lo dicen. Pues mira, sí, porque hay que estirar ese recurso al máximo posible. Y la forma que ha bajado Carraízo, que ha sido bien drástica, pues fíjate que empezaron con 48 horas, cuando normalmente se empieza con 12 y después con 24.
1: Yo no sé qué del comité de sequía, pero en el comité, el plan que ustedes sometieron como comité de expertos, asesores o asesores expertos en cambio climático, ¿se disponía algo que está durmiendo el sueño de los justos que tiene que ver con el manejo
5: de la agua? Mira, uno de las partes del comité del plan tiene que ver con el recurso agua, y se sometieron 59 recomendaciones puntuales. Y lleva 2 años y medio en la legislatura. El Senado lo aprobó por aclamación ahora en noviembre, pero la Cámara, que dijo que lo iba a ver ahora, en esta sesión no lo vio, y entonces está ahí durmiendo el sueño de los justos. Pero mira, no tienen que aprobar el plan completo, vean esas recomendaciones que le convienen a Puerto Rico, y tampoco, vuelvo y repito, hay recomendaciones a corto plazo, a largo plazo, a mediano plazo, pero a la larga tenemos que tener seguridad hídrica para no caer en esto, en el futuro.
1: Bueno, y el cambio, las consecuencias del cambio climático, o sea, no vemos que esto vaya a retroceder en términos de que no ocurra, al contrario, todos los caminos conducen a que vamos a tener más calor, vamos a tener más lluvia en algunos momentos, vamos a tener menos lluvia en otros. Honestamente, no hay marcha atrás. Podemos desacelerarlo, pero no detenerlo.
5: Mira, el pronóstico de ¿verdad? De los efectos del cambio climático, es que en todas las Antillas, no solamente Puerto Rico, va a llover menos a partir del 2030. Y eso lo dicen los meteorólogos internacionales. En otros sitios como Colombia va a llover más, pero a nosotros nos tocó llover menos. Y dicen que ya para la década del 2030, que estamos a 4 años, va a llover un 10% menos. ¿Tú te imaginas esta situación de hoy con 10% menos? Porque la gente dirá, 10% no es nada. Óyeme, 10% puede ser la diferencia en tú tener agua o no tener agua. Y por otro lado, diariamente sube el nivel del mar, no es cada mes o cada año, no, eso todos los días sube, y al subir el nivel del mar entra más agua salada a los acuíferos. Entonces hay menos, si no ponemos esas barreras hidráulicas, va a haber más, menos agua subterránea, que es la que nos salva en estas situaciones. Porque la mayoría del agua que llega en esos camiones es agua subterránea y hay que cuidarla.
1: Bueno, Soderbergh, tengo que culminar el espacio agradecida del tiempo y de su esfuerzo, y un poco quizás recordarle a la Asamblea Legislativa y al gobierno que están esas recomendaciones y que tenemos que ponernos con nuestro número. Gracias, Carl Soderbergh, miembro del Comité de Expertos Asesores de Cambio Climático. De hecho, estaba viendo, y no lo analicé hoy, pero es otro ángulo para analizar en términos del impacto económico, no solamente a la industria, por ejemplo, de la comida. Gracias, Soderbergh.
5: Gracias a ti por la oportunidad. ¿Cómo no? Bien.
1: A la industria de la comida, los comercios, la manufactura, dependen del factor agua. Y estaba leyendo que incluso ahora hay alquileres a corto plazo que han reportado cancelaciones por la crisis de agua, porque los hoteles tendrán agua, pero el alquiler a corto plazo no. Es una casa posiblemente sin sistema y sin nada, que se suple de la misma que me suplió yo y se suple usted. Así que hay un efecto grandísimo de las ramificaciones económicas de tener la sequía, y el factor social, y el factor humano administrativo, que pudo haber o mejorado o agravado el asunto de la falta de agua y la ola de calor. Gracias por la sintonía. Obviamente, gracias a ustedes por acompañarnos en este espacio. Gracias a Michael Rosario, que ha estado hoy en la dirección técnica. Les recuerdo que pueden ver y escuchar las ediciones grabadas del programa y sus retransmisiones mañana domingo y también el lunes a las 7:30 de la mañana a través de Radio Casa Cuervo. Linda semana. Hasta aquí, lo que cuento.
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7: 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Bueno, mis amigos, y hoy vamos a estar hablando de un sueño hecho realidad, del cual hemos estado hablando durante mucho tiempo. Se trata de un centro de procesamiento de carne que operará la Cooperativa de Porcinocultores de Puerto Rico. Ustedes saben que con nosotros pues ha estado aquí en ocasiones el señor Ángel Rodríguez, que es el presidente de la Junta de Directores, y hemos estado hablando, ¿no?, de la campaña intensa que lleva esta cooperativa a favor de la carne de cerdo boricua, es decir, el llamado lechón asado. Pues esta cooperativa se especializa en criar el cerdo específicamente para ser asado. Tiene que tener unas condiciones, unas características, y esta cooperativa ha estado cumpliendo con ese cometido. Se hablaba de que el próximo paso de la cooperativa sería pues establecer una procesadora de carne. Pues ya, como les dije, es un sueño hecho realidad. Esta semana estuvimos en la inauguración de lo que se conocerá como la Puerto Rico Meat Processing Center, que está ubicada en el Centro Industrial de Guaynabo. Allí estuvimos en la ceremonia, también pues logramos algunas entrevistas con parte de los invitados a esa actividad, una actividad muy significativa para el movimiento cooperativo puertorriqueño, que pues está probando que puede explorar otras áreas más allá de el ahorro y crédito, el sector de los seguros. Pues esta procesadora de carne es algo nuevo que se añade al éxito que en los últimos años ha tenido el movimiento cooperativo puertorriqueño. Así que inmediatamente vamos a pasar a la ceremonia en la cual pues se presentaron varias personalidades, tanto del movimiento cooperativo, tanto de pues las agencias federales que también contribuyeron a que por fin pues se diera este proceso en términos del financiamiento y ayuda tecnológica, también agencias de el movimiento cooperativo como el Fondo de Inversión y Desarrollo Cooperativo, FIDECOOP. Así que pues también, como les dije, hubo representación allí de agencias federales y también del gobierno de Puerto Rico, por supuesto, como la comisionada de el cooperativismo, la doctora Lisa Alfaro Mercado, que dirige la Comisión de Desarrollo Cooperativo, que es la agencia pública que pone en práctica la política del cooperativismo, la política de esta administración en torno al cooperativismo. También hubo una representación de la oficina del secretario de Agricultura de Puerto Rico. En fin, fue una lucida ceremonia en la cual pues se cortó la cinta simbólica de siempre para pues anunciar que de ahora en adelante esta facilidad, que repito, está ubicada en la zona industrial de Guaynabo, la Puerto Rico Meat Processing Center, se convierte en el hogar del ganadero. Así que felicitaciones a la cooperativa de ahorro y crédito de porcinocultores, que a pesar de que es una cooperativa que no tiene tantísimos años, sin embargo, ha logrado ya muchísimo para Puerto Rico. Escuchamos ahora a Teresita Alonso, la maestra de ceremonia de la actividad y una gran mujer con una experiencia larguísima en el movimiento cooperativo puertorriqueño y que estará laborando en esta cooperativa, en esta Puerto Rico Meat Processing Center, que además de procesar carne de cerdo, también pues podrá ayudar a los ganaderos en la en el procesamiento de la carne de res y otros tipos de carne comestibles que hay en el mercado de Puerto Rico.
9: Queremos informarles que hoy no inauguramos una estructura ni tampoco inauguramos un proyecto. Hoy inauguramos un sueño. Un sueño de una visión de futuro, de manera solidaria y con empatía con nuestro país y la clase trabajadora de nuestro país, bajo el modelo cooperativo y no bajo el modelo privado. Así que yo creo que más que una inauguración, de una estructura o de un proyecto, inauguramos un sueño, una visión, un sacrificio, un esfuerzo, un trabajo, una cooperación, una aceptación y una creencia, porque si no se cree en el proyecto, no se puede dar. Así que hoy debemos darle gracias al Padre Celestial que dio la sabiduría a un grupo de hombres para que pudieran crear la cooperativa de porcicultores, y hoy estemos aquí celebrando e inaugurando Puerto Rico Meat Processing Center, la primera fase de lo que será el Centro Agroindustrial de Guaynabo. Así que fuerte el aplauso a la cooperativa. En este momento invitamos al señor Ángel Rodríguez Roldán, presidente de la Junta de Directores de la Cooperativa de Porcicultores, para que nos ofrezca el mensaje de bienvenida.
10: Buenos días a todos los presentes. Verdaderamente más que agradecido con la presencia de todos. Para nosotros, para la Cooperativa de Porcicultores de Puerto Rico, realmente esto ha sido un sueño. Llevamos años luchando por echar para adelante la industria pecuaria de la isla, echar para adelante lo que es la industria de ganado porcino y ganado bovino. Gracias al Padre Celestial lo hemos podido. Gracias a la ayuda de muchos de ustedes lo hemos podido. Realmente esto no es una inauguración. Esto marca un antes y un después de lo que es el sector pecuario de la isla. Antes de este proyecto, el ganadero independiente no tenía un lugar donde poder llevar su producto y poder competir de tú a tú con las marcas importadas y con las marcas locales. De hoy en adelante esto cambia. De hoy en adelante el ganadero puertorriqueño, el porcicultor puertorriqueño, tiene un lugar que va a trabajar en apoyo para que su marca se despunte, para que su marca crezca, para que la industria porcina y la industria ganadera de Puerto Rico se desarrolle. Ese es el propósito de la primera fase de lo que será el Complejo Agroindustrial Cooperativo de Guaynabo. Puerto Rico, Meat Processing. Así que le damos la bienvenida a todos. Realmente estoy agradecido enormemente. Es la emoción, la satisfacción, ¿verdad?, de ver un sueño cumplido por el que hemos luchado muchos años, mucho tiempo. De ver que de aquí en adelante realmente la industria pecuaria de la isla tiene un aliado, los ganaderos tienen un aliado, y esto va a cambiar, ¿sabes? Esto marca un antes y un después. Esto va a desarrollar de manera exponencial la industria ganadera. Claro, la industria ganadera tiene otros retos, pero por lo menos en lo que es planta primaria va a tener la parte cubierta. Así que le damos las gracias a todos por estar aquí. Gracias.
9: Hoy estoy tan emocionada como le pasa a Ángel. Lo único que yo hablo más que él. Estoy tan emocionada que me siento como cuando usted tiene el quinceañero de su hija, que las emociones están a flor de piel. Pues así estamos. Pero enormemente agradecidos de todos y cada uno de los que tuvieron y pusieron un granito de arena en este proyecto que se llama hoy Puerto Rico Meat Processing Center. Invitamos ahora al señor José Julián Ramírez, director ejecutivo del Fondo de Inversión y Desarrollo Cooperativo, Fideco, para que nos dirija en su mensaje.
11: Gracias, Teresita, y bienvenida y bienvenidos a todos ustedes. Estamos bien contentos durante este día de hoy. Y mi mensaje es de felicitación a la Cooperativa de Porcicultores. Fidecoop, el Fondo de Inversión y Desarrollo Cooperativo, es una entidad creada por el movimiento cooperativo para poder impulsar, acompañar y darle apoyo a nuevas cooperativas y cooperativas existentes y en desarrollo. Nosotros no tenemos misión si no es por emprendedores cooperativistas como lo son la Cooperativa de Porcicultores, que un día como hoy están abriendo, inaugurando una nueva planta de procesamiento de carne para trabajar, para paliar la situación, ¿verdad?, de seguridad alimentaria en Puerto Rico. Estamos sumamente agradecidos de proyectos como los que impulsan esta cooperativa y estamos aquí como un instrumento para darle esperanza a todas esas personas que son emprendedores cooperativistas, sobre todo en el sector agropecuario, que estén interesados en promover el desarrollo de la industria agrícola, para que vean en el Fondo de Inversión y Desarrollo Cooperativo, Fideco, un aliado del movimiento cooperativo para impulsar proyectos como este. Así que nuevamente nuestra felicitación a los héroes de hoy, que son la Cooperativa de Porcicultores, y agradecido por haber emprendido ya hace más de 5 años junto con nosotros, junto con USDA y el movimiento cooperativo, un proyecto tan hermoso como este. Felicidades.
12: Recibamos ahora al señor Nelson Albino Ruiz, director estatal de USDA Rural Development para Puerto Rico.
13: Felicitar primeramente a la Cooperativa de Porcicultores, a Fideco, porque esto es algo grande. Y para mí es un honor, ¿verdad?, estar presente en esta inauguración de aquí en Puerto Rico, en el Processing Center, que es una inversión que se compone, ¿verdad?, de un total de sobre 2.8 millones de dólares, de los cuales nuestra agencia contribuyó unos 2.5. Así que estamos, para nosotros es una alegría enorme que estos fondos se hayan utilizado para la compra de la procesadora y para poder habilitar una línea de crédito que apoyará las operaciones de la facilidad. Esta inversión refleja el compromiso inquebrantable de la administración del presidente Trump y de la secretaria nuestra, secretaria de Agricultura Federal, Ruth Rollins, que buscan fortalecer la infraestructura agroalimentaria de Puerto Rico y garantizar que nuestras comunidades rurales, que nosotros servimos en Rural Development, cuenten con las herramientas necesarias para prosperar. Bajo nuestro liderazgo continuamos impulsando inversiones que apoyan a los productores locales, expanden las oportunidades económicas, fortalecen la producción de alimentos cultivados en Estados Unidos y Puerto Rico y promueven una mayor seguridad alimentaria para las familias puertorriqueñas. Al invertir en la agricultura y en las comunidades rurales, estamos construyendo una economía más fuerte, más resiliente y preparada para las generaciones futuras, y eso es lo que estamos haciendo, o lo que estamos celebrando el día de hoy con la inauguración de esta planta. Así que en nombre de USDA Rural Development, yo propio, de nuestro equipo de trabajo, de la División de Negocios, y felicitamos a la Cooperativa de Porcicultores, a todo el equipo de Coopa, José Julián, por el logro de esta transacción, y agradecemos su compromiso continuo con nuestra misión compartida de crear oportunidades, promover la resiliencia y mejorar la calidad de vida de las comunidades rurales de Puerto Rico. Les deseamos mucho éxito. Esperamos que esta relación que tenemos, este partnership que tenemos, continúe, que estemos aquí nuevamente para mejorar más fácil, para expandir, que demos más empleo, porque eso también crea empleo, que es lo que sostiene la economía. Así que cuentan con un aliado en Rural Development. Estamos a la orden, y our guys are visiting folks from Flower Hill. You guys are great partners for rural development across the nation, so thank you very much for being here with us today. So yeah, I know you guys are going to Montana next, so thank you for being here. Muchas gracias.
7: Esto es Movimiento Cooperativo en Acción, el programa del cooperativismo, escuchando la ceremonia de inauguración de la Puerto Rico Meat Processing Center, una entidad que estará dirigida por la Cooperativa de Porcinocultores de Puerto Rico para el procesamiento de carnes en el área industrial de Guaynabo.
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5: Continúa Movimiento Cooperativo en Acción y la ceremonia de inauguración de la Puerto Rico Meat Processing Center en la zona industrial de Guaynabo, operada por la Cooperativa de Porcinocultores de Puerto Rico.
6: Quisiéramos invitar al alcalde de Guaynabo, el señor Boni, para que se dirija a los presentes, si es tan amable.
7: Bueno, buenos días a todos, ¿verdad? Orgulloso de que hayan hecho este cambio de generación. Yo más bien lo conozco como Macero, la verdad, tengo 56 años, desde que tengo uso de razón, siempre he visto este matadero aquí, siempre he conocido como este nombre. Y algo, yo sé que hay un cambio grande en ustedes, en un reto grande, ¿verdad? En comenzar nuevamente a hacer un cambio en esta infraestructura. Nosotros, con el Museo Guaynabo, somos un aliado hacia ustedes, una ayuda hacia ustedes. Ando hoy con la directora del municipio, estamos trabajando desarrollo económico para que puedan darle la mano a ustedes para poder arrancar también y buscar la manera de ayudarlo al 100% para que se mantengan, porque yo creo en lo de aquí y esto es de aquí. Esto es algo que tenemos que trabajar como gobierno, darle la mano a toda aquella persona que se desarrolla en Puerto Rico y más bien lo que es la agricultura, lo que es el matadero, todas estas partes así que no hay muchos en Puerto Rico. Así que mientras más lo ayudemos, más vamos a beneficiar y evitar el extranjero que llegue a vender. Así que muchas gracias y pasamos hasta luego.
6: Presidente de la Junta de Directores de la Liga de Cooperativas de Puerto Rico.
8: Un saludo desde la Casa Grande del Movimiento Cooperativo Puertorriqueño, la Liga de Cooperativas de Puerto Rico. Felicitar.

0: de hoy me facilita el mensaje que traía en la mañana de hoy. Porque qué bueno que ver que está el alcalde, que están los representantes de las entidades gubernamentales en la mañana de hoy, para que vean fehacientemente, que vean lo que hay aquí, pero más que todo, que vean lo que es capaz el movimiento cooperativo puertorriqueño de hacer. Cuando los propios puertorriqueños unimos voluntades, demostramos de lo que somos capaces de hacer. Y en el día de hoy, a través de esta actividad, el movimiento cooperativo puertorriqueño demuestra que somos más que ahorro y crédito, que somos más que seguro, que somos más que vivienda, que somos un movimiento cooperativo que está presente con capital nativamente puertorriqueño para poner ese capital en función del desarrollo de los puertorriqueños, del desarrollo de nuestra economía, del desarrollo de lograr el objetivo número 2 de desarrollo sostenible de los ODS 2030 de las Naciones Unidas, promoviendo la hambre cero a través de la producción de ganado, a través de la producción de cerdo y todo lo que aquí se puede hacer con eso. Desde la Liga de Cooperativas agradecemos a la Cooperativa de Porcicultores de que a partir de hoy también van a ser portaestandarte de que el modelo cooperativo, de que el movimiento cooperativo puertorriqueño es capaz de ayudar a este país a desarrollarnos a un futuro sostenible y estable. Éxito en esto y siempre cuenten con la Liga de Cooperativas de Puerto Rico, con Fidecoop, para el desarrollo de actividades y de cooperativas como esta. Buen día.
1: Un momento. Quisiéramos llamar también a la doctora Lisa Alfaro Mercado, comisionada de la Comisión de Desarrollo Cooperativo, para que nos ofrezca un breve mensaje de felicitación en representación del sector gubernamental. Buenos días. Es un honor acompañarlos en la inauguración del Puerto Rico Meat Processing Center, un proyecto que simboliza la capacidad del cooperativismo para convertir los grandes retos en oportunidades de desarrollo para nuestro pueblo. Hoy no solo abrimos las puertas de una nueva instalación, abrimos un nuevo capítulo para la producción agropecuaria de Puerto Rico. Esta obra representa visión, compromiso y la convicción de que cuando las cooperativas unen esfuerzos con el sector gubernamental y aliadas estratégicos, es posible construir un Puerto Rico más fuerte, competitivo y resiliente. El cooperativismo siempre ha demostrado que el desarrollo económico debe ir de la mano con el bienestar colectivo. Cada inversión en nuestras cooperativas fortalece a nuestros productores, crea empleos, impulsa innovación y contribuye a la seguridad alimentaria de Puerto Rico. Eso es precisamente lo que representa este centro, una infraestructura al servicio de quienes trabajan la tierra y producen con dedicación para alimentar a nuestro pueblo. Desde la Comisión de Desarrollo Cooperativo, reafirmamos nuestro compromiso de continuar respaldando iniciativas que generen valor, promueven la autosuficiencia y fortalezcan la economía solidaria. Puerto Rico necesita más proyectos como este, que creen oportunidades, retienen talento, fomentan la producción local y demuestra que el modelo cooperativo sigue siendo una herramienta poderosa para transformar comunidades. Quiero felicitar a la Cooperativa de Porcicultores de Puerto Rico y el Caribe, a Fidecoop, a USDA Rural Development y a todos los colaboradores que hicieron posible esta visión. Su trabajo confirma que las alianzas construidas sobre la confianza, la solidaridad y el compromiso producen resultados extraordinarios. Que este centro sea mucho más que una planta de procesamiento, que sea un símbolo de esperanza, crecimiento e innovación, un recordatorio de que el cooperativismo no solo responde a las necesidades del presente, sino que construye el futuro de Puerto Rico.

0: Puerto Rico. Sigamos creyendo en nuestra gente, sigamos creyendo en nuestros productores, sigamos creyendo en la fuerza del cooperativismo para mover la economía, fortalecer nuestra agricultura y asegurar un mejor mañana para las próximas generaciones. Muchas felicidades y que Dios siga bendiciendo este importante proyecto. Muchas gracias.
1: En representación del secretario del Departamento de Agricultura de Puerto Rico, recibimos al agrónomo Jorge Quiles Maldonado, subsecretario de la agencia, quien nos brindará un breve mensaje de felicitación.
2: Buenos días a todos. Antes que continuar, quiero excusar a nuestro secretario, Leiden Rodríguez, compromisos que ustedes saben ya previos, pues le impidieron estar aquí hoy. Pero dicen por ahí que mi OP17 dice que si él no está, pues me toca a mí. Así que aquí estamos para cumplir con parte de nuestro compromiso programático. Cuando Irving llega a la secretaría, nos estableció 5 principios. Y dentro de esos 5 principios, el quinto es el que yo creo que para mí ha sido la base fundamental de todo lo que nosotros tenemos que hacer. El quinto principio son los acuerdos colaborativos. Yo soy cooperativista. Yo creo en el cooperativismo. Porque desde los 5 años soy cooperativista. Mis abuelos me tenían una alcancía de pesetas. Yo soy de las juntas. Y esa alcancía de pesetas, alcalde, en un momento dado yo me quería comprar una mesa de ping-pong. Y yo quería romper la alcancía para comprarme la mesa de ping-pong. Pero mi abuelo me dijo: no, señor, no. La mesa de ping-pong usted la va a pedir para Santa Claus, los Reyes. Porque la alcancía va para su cuenta en la cooperativa. Yo no sabía de qué me estaba hablando a los 5 años. Hoy entiendo cuál era el propósito que mi abuelo me quería hacer. Y es que hoy yo veo esto y al escuchar los mensajes de cada uno de mis antecedores, hoy es un día histórico. Esto aquí es un día para que mañana sea una primera plana de todos nuestros periódicos en Puerto Rico. Porque hoy demostramos que juntos, tanto la empresa privada, el gobierno, las diferentes agencias del gobierno municipal, estatal, todos juntos podemos lograr un sueño. Se habló de un sueño, hoy ya no es un sueño, hoy es una realidad. De parte de nuestra agencia, el Departamento de Agricultura y todas nuestras agencias adscritas, los felicitamos. Saben que nuestras puertas siempre van a estar abiertas para que trabajemos en equipo, tanto con nuestras agencias hermanas como las agencias federales, que yo siempre le digo a los agricultores, visítenlos a ellos también. Ellos tienen muchas cosas buenas también que darnos. Miren cómo todos juntos pudimos lograr un sueño. Y hoy yo sé que el alcalde se siente contento y orgulloso de decir, ahora tienen que mirar a Guaynabo también como un pueblo agrícola. Ya no pueden estar diciendo que Guaynabo no es agrícola. Guaynabo también es agrícola porque tienen esta planta en el municipio de Guaynabo. Así que, de parte de nuestro secretario, de mi parte, sepan que nuestras puertas siempre están abiertas y siempre vamos a estar trabajando de la mano para que nuestra agricultura eche hacia adelante. Dios me lo bendiga y sigan poniendo a Dios adelante, que el que pone a Dios adelante siempre gana.
3: Esto es Movimiento Cooperativo en Acción, el programa del cooperativismo. Acaban de escuchar la ceremonia en torno a la inauguración de la Puerto Rico Meat Processing Center en la zona industrial de Guaynabo, que pues albergará unas facilidades para el procesamiento de carne y será operada por la Cooperativa de Porcinocultores de Puerto Rico, haciendo historia el movimiento cooperativo aquí en nuestra isla del encanto. Pausamos y regresamos.
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3: Continúa Movimiento Cooperativo en Acción, el programa del cooperativismo, pues transmitiendo para ustedes, más bien retransmitiendo la inauguración de la Puerto Rico Meat Processing Center, una empresa que será operada por la Cooperativa de Porcinocultores de Puerto Rico. Además de los que ustedes escucharon ahorita desde la tarima, hubo muchísimos personajes importantes del movimiento cooperativo presentes en esta actividad. Uno de ellos lo fue el presidente de la Junta de Directores de la Cooperativa de Seguros Múltiples de Puerto Rico, el licenciado José Alberto Alvarado Roche.
11: muy entusiasmado y privilegiado, porque hoy se ha sembrado esperanza en medio de una crisis que abate en nuestro país. Hoy la Cooperativa de Porcicultores de Puerto Rico y el Caribe han dado un paso agigantado, y qué bueno que lo han hecho por medio del cooperativismo. Una vez más, el sistema cooperativista puertorriqueño demuestra lo que es capaz de hacer. Así que hoy estamos inaugurando, abriendo las puertas de lo que algún día fue un sueño y es una realidad, el Puerto Rico Meat Processing Center. Así que va a estar sirviendo aquí a Guaynabo y a todo Puerto Rico. Felicitamos a todos los ganaderos de Puerto Rico, a todas las personas que pusieron su granito de arena para que este proyecto cooperativista hoy sea un gran logro. Mi respeto y mi respaldo para todos ellos y mi invitación a que sigamos respaldando este gran proyecto y veamos lo que es capaz de hacer el cooperativismo puertorriqueño.
12: Y que la gente de nuestro pueblo pues consuma lo que se va a producir aquí.
11: Así mismo es, así que una vez esto esté operando, vamos a consumir lo nuestro. Eso es lo bueno, la magia del cooperativismo, que todo se redistribuye, se queda aquí en nuestro país, netamente puertorriqueño. Así que vamos a apoyar sin duda alguna a todo lo que está haciendo la Cooperativa de Porcicultores y a todo lo que estará haciendo este gran procesamiento de carne. Muchas gracias.
3: Y ahora escuchamos al presidente de la Liga de Cooperativas de Puerto Rico, el presidente ejecutivo, el economista Heriberto Martínez.
12: El ejecutivo de la Liga de Cooperativas, ¿qué le parece pues esta inauguración? ¿Qué significa? ¿Qué vislumbra?
13: Mira, estamos en un momento bien complicado para Puerto Rico en general. El tema de la Autoridad de Energía Eléctrica y su deuda no se ha todavía reestructurado. Estamos ahora en una situación de escasez de agua. El tema energético continúa siendo un gran reto. No obstante, estamos viendo que emergen desde el propio pueblo empresas cooperativas que son capaces de romper el marco tradicional de ahorro y crédito y seguro, que es donde nosotros tenemos el segmento más maduro del cooperativismo, para entrar en área agropecuaria, para entrar en un tema de ganadería y con la aspiración de crear mayor seguridad alimentaria y autosuficiencia en este segmento de la economía de Puerto Rico. Así que desde la Liga de Cooperativas como organismo popular estamos bien contentos, bien entusiasmados y listos para acompañar este emprendimiento que ya es de gran escala y acompañar también a otros procesos en formación.
12: Bueno, ¿lloverá o no lloverá?
13: Esperemos que llueva, yo soy siempre optimista, pero sí hace falta ya que caiga un poco de agua sobre nuestro suelo.
12: Sobre todo, ¿no? Y que pues las cosas en el sistema de o el servicio de agua se arreglen.
13: Claro, ya también tenemos presente de que en Puerto Rico, a pesar de que hay una sequía en unos embalses, hay mucha agua. Y el problema grande es cómo nosotros le damos mantenimiento a una estructura que se deteriora a lo largo de las décadas. Y yo creo que eso es algo que de cooperativismo podemos mostrar a otros segmentos del país, el cuidado que se tiene que tener con nuestras instituciones. Y me parece que el gobierno tiene que aprender de eso, tiene que aprender que las instituciones no solamente crearlas, que sé yo, en algún momento tuvimos una gran autoridad de energía eléctrica, una gran autoridad de productos de alcantarillado. Aquí la meta es lograr que se les dé mantenimiento, que se les dé el cuidado adecuado para que puedan funcionar muchas décadas adicionales.
3: También conversamos con el alcalde de Guaynabo, Edward O'Neill, que bueno, de por sí pues es el anfitrión, ¿no? Porque es justamente en la zona industrial de Guaynabo, donde se ubica esta facilidad que va a operar la cooperativa de porcinocultores. Así que lo escuchamos.
12: Quería que me diera algunas palabras con relación a esta inauguración. Usted dice que guarda grandes recuerdos de este litoral cuando era otra cosa. Ahora es eso mismo, otra cosa.
14: Sí, ahora es otra cosa, una cosa bien innovadora, ¿verdad? Se puso al día bastante, le han metido una inversión bastante grande también al edificio, a todas las facilidades. Lo han llevado al punto que había que llevarlo nuevamente. Y más bien, como es una cooperativa, es una unión de muchos, y como todo el mundo dice, en unión permanecemos y triunfamos. Si no hay unión, nos vamos a pique. Así que, de parte del municipio de Guaynabo, como les dije, le vamos a dar la ayuda que le podemos dar, la ayuda, el apoyo para que pueda seguir trabajando y haciendo las cosas, como uno dice, de aquí y promoviéndolo de aquí.
12: De hecho, veo aquí hay un centro industrial, digo, estamos aquí en las facilidades de la cooperativa, pero veo que hay otras edificaciones.
14: Sí, hay un almacén de banistería, hay otro de loza, está el almacén de nosotros del municipio de Guaynabo, está el centro operacional del municipio de Guaynabo, hay dos compañías que se dedican a carretera, otro a mantenimiento de áreas verdes. O sea, esta parte aquí es bastante industrial.
12: Tremendo. ¿Preparado para racionamiento?
14: Bueno, estoy preparado porque yo fui el primero que lo dije. Nunca me hicieron caso en mayo y ahora mire el caso ahora. Si hubiéramos hecho eso en mayo, hubiese agua y el racionamiento hubiera sido de menos días.
12: Pues gracias.
14: Gracias a ti, Renta.
3: Bueno, ese era el alcalde de Guaynabo, el amigo Edward O'Neill, a quien le recordamos, ¿no?, que él fue el primero que ciertamente sugirió que hubiese racionamientos de agua. También conversamos con la comisionada del cooperativismo, la doctora Lisa Alfaro Mercado.
12: Pues cuénteme, ¿qué le ha parecido pues la inauguración? Algo que quizás todavía hace 2 años atrás no lo veíamos, aunque sí escuchábamos que se hablaba de...
15: Sí, excelente. Más que una inauguración, es un sueño cumplido, ¿verdad? Que le da oportunidades de empleo a las personas y sigue creciendo y fortaleciendo el movimiento cooperativo. Como estaba hablando ahora mismo con Iván Otero y Heriberto Martínez, esto va más allá de las cooperativas de ahorro y crédito. Son las cooperativas de tipo diverso y seguimos creciendo y seguimos trabajando para el movimiento desde la Comisión de Desarrollo.
12: Definitivamente, ¿verdad? Y es algo que se sabe de la rutina del ahorro y crédito, del seguro, que son los fuertes del movimiento cooperativo, pero como que se demuestra que podemos ir más allá.
15: Sí, el fuerte del movimiento cooperativo somos todos, somos las cooperativas de ahorro y crédito, somos las cooperativas de tipo diverso, la liga de cooperativas, seguro múltiple, Fidecoop, y todos estamos trabajando con un mismo fin, que es para que este movimiento siga creciendo y siga aportando al desarrollo económico de Puerto Rico.
12: Bueno, y en términos de como yo digo, del sembradío y cosecha de nuevas cooperativas, ¿qué podemos mencionar hace la Comisión de Desarrollo Cooperativo?
15: Sí, la comisión seguimos incorporando nuevas cooperativas, seguimos orientando, seguimos llevando el mensaje a un año de, ¿verdad?, de esta nueva administración. Ya llevamos casi 30 cooperativas nuevas incorporadas. Hacía 30 años que no se incorporaban cooperativas de vivienda, ya llevamos 2 cooperativas de vivienda.
12: ¿Esas son las cooperativas?
15: La Torre Sofía y la Futura Rosario.
12: Ok, pues muy bien.
16: Renta, Iván Otero, presidente de la Liga de Cooperativa, yo quiero aprovechar que estás entrevistando a la comisionada ministra de la ley de la Comisión de Desarrollo Cooperativo, que ya tiene 18 años, y quería recalcar que en 18 años esta es la primera vez, yo fui miembro de la primera junta de la Comisión de Desarrollo Cooperativo, y esta es la primera vez en 18 años que el movimiento cooperativo ha sentido que ha podido hacer causa común con el gobierno y adelantar juntos proyectos cooperativos, y queremos validar esa oportunidad, y esta cooperativa que estamos viendo hoy en día es parte de ello, y reconocer que las iniciativas que tiene el movimiento cooperativo, las necesidades. El otro día estábamos en el Departamento de la Vivienda apoyando proyectos de Fidecoop juntos, y cada vez que tocamos la puerta somos escuchados y cooperan con nosotros en el desarrollo del sector cooperativo, y quería aprovechar la oportunidad para así reconocerlo.
12: Bueno, qué bueno, ¿no? El movimiento con la agencia que pone en práctica la política pública en términos de cooperativismo del gobierno, haciendo cosas juntos.
16: Claro, y es demostrativo que el movimiento cooperativo, que es capital netamente puertorriqueño, si el gobierno apuesta, en vez de estar dando tanto incentivo a entidades externas, apuesta al sector cooperativo, el sector cooperativo tiene la capacidad para ayudar al desarrollo socioeconómico de nuestro país, y esto donde estamos hoy inaugurando este centro de procesamiento de carne de Puerto Rico es un ejemplo de ello.
0: Gracias, Luis Renta.
12: Bueno, estoy con Teresita Alonso, que trabajó un montón de años en Cooperativa San José, con 52 semanas y 24 horas.
17: 35 años, 8 meses y 24 horas. Laborando para la Cooperativa de Ahorro y Crédito San José.
12: Pues mire, yo conocí a Teresita cuando estaba en San José, allá en Aibonito primero, y después cuando expandieron su operación en Calley.
17: Eso es así. Gracias al Señor tenemos la oficina central en Ay Bonito. Fíjate que todavía digo tenemos.
12: O sea, usted todavía se siente parte de la Cooperativa San José.
17: Yo todavía soy y seré parte de la Cooperativa San José con la bendición de Dios. Tenemos la oficina central en Ay Bonito, una oficina de servicios también en Ay Bonito, la sucursal en Calley, la carretera número 1, allí al ladito de Burlington, y tenemos la sucursal en Sidra. Allí en el cruce hacia Guabate.
12: Correcto, sí, esa es la más reciente.
17: Esa es la más reciente y la gente está sumamente contenta de esa sucursal y están haciendo buen uso de esas facilidades.
12: Muy bueno, así se hace. Y el movimiento cooperativo sigue haciendo buen uso de los recursos y por eso es que estamos en este momento aquí con usted celebrando otro triunfo en el movimiento cooperativo y que del cual usted, recuerdo que en varias ocasiones en que ha tenido la oportunidad de hablar, ha expresado su deseo de lo que hoy día es realidad.
17: Ciertamente, José Luis. Hace un ratito en la inauguración de Puerto Rico Meat Processing Center, yo decía que más que una inauguración hoy, la inauguración de un edificio, de una estructura, estábamos inaugurando un sueño, una visión, una misión, el esfuerzo de un equipo de trabajo, largas horas de trabajo, sacrificios, piedras, tropiezos, pero siempre levantándonos y seguimos hacia adelante. Y con la voluntad de Dios, hoy oficialmente estamos inaugurando el Macelo Puerto Rico Meat Processing Center.
12: Tremendo. Y aquí, aparte de, digo, aunque hablamos de la cooperativa de porcinocultores, ¿se va a procesar otro tipo de carne aquí en esta facilidad?
17: Sí, claro que sí. Estas facilidades van a dar servicio a los ganaderos de Puerto Rico. Entiéndase, las vacas, los toros, las cabras, cabros, ovejos, todos van a ser trabajados aquí en estas facilidades. Y por supuesto, el cerdo 100% de Puerto Rico, cerdo rico de la Cooperativa de Porcicultores de Puerto Rico y el Caribe.
12: Pero ese es un cerdo interesante, ¿no? Porque no es, ahora digo yo, no es un cerdo cualquiera.
17: No, claro que no. El cerdo de nuestra cooperativa es nacido y criado 100% aquí en Puerto Rico y bajo los estándares de calidad de la Cooperativa de Porcicultores.
12: Y entonces, esta es una carne especial para asar, porque usualmente veo que la promoción de ustedes es cerdo para asar.
17: Eso es correcto. En la Cooperativa de Porcicultores le da servicio a las lechoneras de Puerto Rico y nosotros le llevamos el cerdo nacido, criado en Puerto Rico y es un cerdo listo para asar. Un cerdo criado con la raza y los estándares de calidad para que sea un cerdo tierno, fresco y jugoso. Wow. Y que ese cuerito quede bien tostadito.
12: ¿Hay alguna meta o ustedes tienen alguna visión de la capacidad de esta facilidad en términos de lo que sería capaz de producir?
17: Sí, con la remodelación que se le ha hecho a esta estructura y los arreglos que se le han hecho a la estructura, nosotros tenemos la meta de poder duplicar y tal vez triplicar. Wow. El servicio a los ganaderos de Puerto Rico, porque estaba de ahora en adelante, esta es la casa del ganadero en Puerto Rico.
12: Ok, o sea que entonces entiende que con este esfuerzo debe abundar más la carne del país, tanto en lechoneras como otros establecimientos.
17: Sobre todo en los supermercados y las marcas privadas que ya tienen los ganaderos de Puerto Rico. Esa es nuestra meta, un compromiso de puntualidad, de servicio, de calidad, para que el ganadero salga satisfecho y sepa que en estas facilidades él tiene un aliado, un amigo, para que su marca llegue a otro nivel, para que con la puntualidad y el servicio que le vamos a ofrecer, él se sienta totalmente satisfecho.
12: ¿Y ahora usted se va a mudar para Guaynabo?
17: Yo creo que me estoy mudando para Guaynabo. Ya me está gustando Guaynabo.
12: Pues Teresita, el mayor de los éxitos a usted, a su esposo y el resto de los miembros de la Cooperativa de Porcinocultores.
17: De verdad, nuestra cooperativa, sumamente agradecida de los socios, nuestro contable, el señor Héctor Martínez, socio Miguel Vázquez, Francisco Correa, don Leonel Cordero, Rodolfo Rodríguez, socios que se han comprometido totalmente con el proyecto, y gracias al trabajo en equipo hemos logrado el crecimiento y la expansión hasta llegar a hoy a la inauguración de este centro, la nueva casa del ganadero en Puerto Rico, Puerto Rico Meat Processing Center.
3: Bueno, de nuestra parte, pues le deseamos el mayor de los éxitos a esta empresa cooperativa de porcinocultores de Puerto Rico, que estará operando el Macelo, lo que era el antiguo Macelo, allá en la zona industrial de Guaynabo. Eso tiene por nombre el Puerto Rico Meat Processing Center. Y claro, esperamos que el pueblo de Puerto Rico pues también respalde esta acción con el patrocinio al producto que se va a producir allí.
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0: Queridos y queridas radioyentes, les saluda con mucho cariño la hermana María Ruth Reyes Leal, religiosa de la Congregación de las Hermanas Paulinas, invitándoles muy cordialmente a participar de nuestro programa católico internacional, Jesús en mi vida diaria, con el único objetivo de que, cada vez, estas sencillas reflexiones en torno a la palabra de Dios en la Divina Liturgia Católica nos ayuden a adquirir de estos pasajes bíblicos la fuerza espiritual que necesitamos para caminar seguros, sin fijarnos tanto en el miedo al peligro como San Pedro hoy, ni en la angustia de los discípulos en la barca, sino confiados en las palabras tranquilizadoras y salvadoras de Jesús. Ánimo, no teman, soy yo, ven. Celebramos hoy el domingo 19 del tiempo ordinario del ciclo A. Y en los domingos precedentes, veíamos al Maestro Jesús enseñando a través de las parábolas lo que es el reino de los cielos. Y la escena del Evangelio de hoy, rica, íntima y personal, nos enseña que la fe y el valor vencen todas las dificultades, pero no es aquel valor que caracteriza a los héroes de este mundo, sino la fortaleza que nos viene del Señor. Aquella que Pedro encontró cuando, caminando sobre las aguas hacia Jesús, y al comenzar a hundirse, gritó, «Señor, sálvame». Y al instante Jesús le dice, «Hombre de poca fe, ¿por qué vacilaste?». También la liturgia de hoy, en la primera lectura, tomada del primer libro de los Reyes, nos enseña, a través de la experiencia de Elías en el desierto, que Dios se revela no en el resonar del trueno como hasta ahora Elías sabía interpretar la voz de Dios, sino en un tono y estilo nuevos, más discretos, sin perder nada de su fuerza, invitándonos hoy a aprender a escuchar y a sentir la presencia de Dios, sobre todo en el silencio, que es el lenguaje del misterio, el lenguaje de las profundidades, que solo conoce el corazón que ama y adora. Queridos y queridas radioyentes, haciendo ahora el acostumbrado y sagrado silencio, dispongámonos a seguir la oración de apertura de nuestro programa. Señor de la palabra y del silencio, tú nos enseñas que el silencio en el lenguaje del amor es mensaje, es comunicación y adoración. Enséñanos a callar para escuchar y adorar tu divina presencia en el suave susurro de la brisa que envuelve nuestra vida. Cura nuestra habitual sordera para poder sintonizar contigo y captar tus mensajes a través de las ondas del silencio, apenas perceptibles al oído del corazón. Dios de la palabra silenciosa, enséñanos a leer los espacios en blanco entre una letra y otra, a escuchar los intervalos de silencio entre una palabra y otra. Habitúanos al silencio porque, ordinariamente, es a él que tú confías los secretos divinos. Sí, queridos radioyentes, el lenguaje de Dios para comunicarse con nosotros es pluriforme, de muchísimas maneras. Además de todo lo que hay en la naturaleza, nos habla de Dios. Él nos habla a través de los fracasos y los éxitos, por las personas que nos aman mucho o nos aman poco. Nos habla en los momentos de silencio y a través de su palabra, a través de acontecimientos felices o tristes. Nos habla a través de las personas con quienes compartimos el banquete pascual. Él mismo nos habla en la Eucaristía por iniciativa de su amor, a través de las especies del pan y del vino. Nos habla a través de la fraternidad de la vida en familia. Él se manifiesta a través de grandes fenómenos naturales como Moisés a través de la zarza ardiente.
1: A Elías se manifestó a través de la suavidad de la brisa, y a los apóstoles manifestó su poder en el dominio sobre el viento. Hoy Jesús se manifiesta como Hijo de Dios caminando sobre las aguas. Y los apóstoles a primera vista vieron en la oscuridad a un fantasma, pero al sentir su poder de dominio sobre las aguas y el viento, exclamaron felices: verdaderamente tú eres el Hijo de Dios. Y haciendo el primer paréntesis musical, hemos invitado a Gladys Garcete, quien nos interpreta el bonito mensaje: Jesucristo es el Señor.

0: Gracias, Gladys Garcete, por amenizar nuestro programa con el bonito mensaje: Jesucristo es el Señor. Este mensaje se encuentra en su CD Alabanzas al Señor número 5. Queridos radioyentes, el pasaje del Evangelio de hoy nos dice que Jesús bajó del cerro donde estuvo toda la noche en oración y se fue hacia la barca caminando sobre el mar. Y los discípulos creyeron que era un fantasma. Y es lo mismo que nos puede suceder también a nosotros en nuestra vida diaria. Dios está siempre presente en cada momento de nuestra vida. Pero si no lo reconocemos con los ojos de la fe, podemos fácilmente confundirlo con un fantasma o con cualquier otra cosa. Por lo tanto, la tarea nuestra es captar en nuestra vida esta presencia amorosa de Dios, sea en grandes acontecimientos o en la suave brisa de las cosas sencillas de nuestra vida. Y ya lo veremos por qué. Ahora les invito para que escuchemos con mucha atención el pasaje del Evangelio de San Mateo en el capítulo 14, versículos del 22 al 33. En la voz de mi fiel colaborador, señor Nelson Merino.
1: Inmediatamente después, Jesús obligó a sus discípulos a que se embarcaran y fueran a esperarlo al otro lado, mientras él despedía a la muchedumbre. Una vez que los despidió, subió solo a un cerro a orar. Al caer la noche, estaba allí solo. Entretanto, la barca estaba ya muy lejos de tierra, sacudida fuertemente por las olas porque soplaba viento en contra. De madrugada, fue Jesús hacia ellos caminando sobre el mar. Al verlo caminar sobre el mar, se asustaron y exclamaron: «¡Es un fantasma!». Y llenos de miedo, comenzaron a gritar. Jesús les dijo al instante: «¡Ánimo! ¡No teman! ¡Soy yo!». Pedro contestó: «Señor, si eres tú, manda que yo vaya a ti caminando sobre las aguas». Jesús le dijo: «Ven». Pedro bajó de la barca y caminaba sobre las aguas para llegar a Jesús, pero al fijarse en la violencia del viento tuvo miedo y comenzó a hundirse. Entonces gritó: «¡Sálvame, Señor!». Al instante, Jesús extendió la mano diciendo: «Hombre de poca fe, ¿por qué vacilaste?». Cuando subieron a la barca cesó el viento, y los que estaban en la barca se postraron delante de él diciendo: «Verdaderamente tú eres hijo de Dios».
0: El relato de la tempestad calmada por Jesús que acabamos de escuchar ha sido colocado por Mateo con el propósito de unos episodios orientados específicamente a la formación del grupo de sus discípulos, que preceden al gran discurso sobre la vida de la comunidad cristiana. Y el evangelista Mateo nos había narrado ya una tempestad que sorprendió a los discípulos mientras dormía el maestro. Y desde aquel relato se había ya desprendido el carácter excepcional de la autoridad de Jesús, una autoridad que había suscitado la pregunta por su identidad. Y Jesús había reafirmado la necesidad de la fe en sus discípulos si realmente querían seguirle. Y el relato de hoy se desencadena la tempestad cuando la barca se encuentra en medio del lago. Y mientras Jesús, que previamente se había separado de los discípulos para ir a un lugar en soledad a encontrarse con su Padre en la oración, llega ahora milagrosamente, pero esto engendra en sus discípulos una grande confusión. Sin embargo, sus palabras de ánimo les tranquiliza. Y no solo esto, también animan a Pedro a imitar a su maestro, caminando hacia él sobre las aguas. Pero se hace necesaria otra intervención de Jesús a fin de que la fe vacilante del discípulo puede apoyarse totalmente en aquel que es el único que da la salvación. Y a la invitación de Jesús a Pedro caminar hacia él, en un primer momento, Pedro caminó hacia Jesús, pero en unos segundos, creyendo que caminaba por su propio poder, comenzó a hundirse. Y entonces, con su mano estirada hacia Jesús, le grita desesperado, «Señor, sálvame», un grito que todavía resuena a lo largo de los siglos. Y con su poderosa mano, Jesús sacó a Pedro de la profundidad del agua. Ahora estaba seguro en sus brazos. Pedro había renacido a la vida, no del polvo de la tierra como nos relata el Génesis, sino restaurado como un hombre de fe a una verdadera relación con su Dios. Pedro había realizado el salto a la fe. Su fracaso había sido transformado en un modelo de fe para el nuevo pueblo de Dios. Jesús no deja pasar la oportunidad de preguntarle a Pedro, con un tinte de disgusto en su voz, ¿por qué vacilaste? Después de todo, tú me conoces y por lo tanto, deberías creer un poco más en mí. Jesús acompañó a Pedro hasta el bote y allí le dirigió estas otras palabras. Pedro, recuerdes siempre, todo lo que sucedió fue a través de mi poder. Y Pedro, todavía queriendo defenderse, le dice, ¿cómo podría yo olvidarme de esto, Señor? Y la voz de Jesús se fue desvaneciendo en el aire mientras le decía, sí, lo olvidarás. El aire fue bajando lentamente y los discípulos en el bote se inclinaron ante Jesús en profunda adoración, diciendo desde el fondo de su alma, verdaderamente, tú eres el Hijo de Dios.

Escuchábamos el lindo mensaje musical Manos Abiertas, interpretado por el mismo autor de la letra y música, el misionero claretiano Miller Bueno, bajo la dirección general de la hija de San Pablo, Sandra María Restrepo, y es una producción de Paulinas de Colombia. Otra lección muy linda de Jesús en el Evangelio de hoy es aprender a alejarnos del ruido que nos distrae, de las cosas y de las personas que nos ocupan, para dedicarnos a la oración, al encuentro íntimo con Dios en el silencio y en la soledad, con Él. Recordemos las palabras textuales del Evangelio de hoy. Una vez que los despidió, tanto a los discípulos en la barca como a la muchedumbre, subió solo a un cerro a orar. Para Jesús, la oración fue parte integrante de su actividad misionera y de su vida en íntima relación con el Padre. Queridos radioyentes, para orar debemos dejar las carreras, las prisas, los afanes y las distracciones para recobrar la serenidad y la calma de nuestro espíritu y entrar en lo íntimo y más silencioso de nuestro corazón para recobrar el sentido de nuestra vida como don gratuito de Dios, lo único que necesitamos para alimentar nuestro espíritu. Ahora, no significa abandonar nuestras responsabilidades. El Evangelio nos dice cómo Jesús despide a la gente después de haberla saciado con el pan de la palabra y el pan físico para el cuerpo, e inmediatamente se aleja a la montaña para encontrarse con el Padre, y quizás para presentarle todo lo que sentía aquella muchedumbre que le inspiró compasión y había suscitado el milagro para seguir viviendo. Queridos radioyentes, muchas veces la piedad para con los hermanos y con nosotros mismos requiere algunas veces tener que alejarnos un poco, quizá para un reencuentro más profundo, primero con Dios en la oración y luego con nuestros hermanos a través de la misión que cada uno realizamos,

Queridos y queridas radioyentes, las hermanas Paulinas estamos presentando nuestro programa católico internacional Jesús en mi vida diaria, con el único objetivo de que cada domingo su palabra deje en nuestro corazón sus bellas enseñanzas, descubrir a Dios presente en el misterio del sufrimiento, presente en la brisa suave como Elías, en la tormenta como a los discípulos, y comunicarnos con Él en el silencio y en la oración, a ejemplo de Jesús. Y ahora, con mucho gusto les recuerdo aquellos modelos de todas las virtudes que supieron comunicarse con Jesús en cada detalle de su vida diaria e hicieron de Él el centro de su vida. Ellos son los santos de ayer que edifican hoy y que la Iglesia celebra en esta semana. El 10 de agosto, la Iglesia celebra a San Lorenzo. El 11, celebra a Santa Clara de Asís. El 12 de agosto, la Iglesia celebra a Santa Juana Francisca de Chantal. El 13 de agosto, la Iglesia celebra a los santos Ponciano e Hipólito. El 14, celebra a San Maximiliano Kolbe. El 15 de agosto, la Iglesia celebra la solemnidad de la Asunción de la Virgen María. Y el 16 de agosto, la Iglesia celebra a los santos Esteban y Tarcisio. Felicitamos con mucho cariño a quienes celebran su onomástico o su cumpleaños en esta semana. Y con mucho cariño y como siempre, les ofrecemos el lindo regalo de nuestras oraciones. Y a continuación, les presento con mucho gusto las noticias de la Iglesia y del mundo.

¿Qué significa amar al prójimo? El Papa León XIV lo explica. Su Santidad, el Papa León XIV, recientemente, en audiencia a los miembros de la Junta Directiva de Caridades Católicas de Estados Unidos, a quienes explicó el significado de amar al prójimo. En su discurso, el Santo Padre señaló las dificultades que derivan del cuidado de los pobres y necesitados, tanto a nivel personal como institucional. Entre estos retos, el pontífice destacó la búsqueda de recursos, la visibilidad y el no ceder al desaliento, especialmente cuando encontramos a quienes no podemos ayudar como quisiéramos. Consciente de que esta red de organizaciones benéficas católicas que operan en todo Estados Unidos no son inmunes a estos desafíos, les animó a aprender a escuchar la voz de Jesús que nos dice una vez más: yo estoy con ustedes siempre. Incluso hoy, Cristo se acerca para acompañar a sus discípulos, especialmente en momentos de frustración y duda, como hizo con el apóstol Santo Tomás y los discípulos en el camino de Emaús. Por ello, les adelantó y agradeció por su labor al servicio de los más pobres. Ustedes buscan encontrar soluciones a situaciones inhumanas, aliviar el sufrimiento de personas y familias, y aliviar la carga de quienes están oprimidos por la dificultad y el conflicto. En todas estas circunstancias, precisó el Papa, debe ser la caridad de Cristo la que los impulse en su trabajo cotidiano. Y a continuación, el Papa explicó que amar auténticamente al prójimo implica ofrecerle la posibilidad de un verdadero encuentro con Dios. Además, subrayó que brindar ayuda a los desfavorecidos permite también entrar en contacto con la carne de Cristo al buscar verlo y servirlo en nuestros hermanos y hermanas. Sus obras de caridad se convierten en un encuentro mutuo con el Señor que está presente en nosotros y en cada uno. Al término de su discurso expresó su deseo de que la esperanza pascual irrumpa en nuestras vidas y guíe nuestro servicio motivados por su promesa. Y hasta aquí la explicación que nos da su Santidad el Papa León XIV acerca de lo que significa amar.

0: momento hay que ponerlo en el contexto de lo que acaba de ocurrir. Antes de eso, Dios se había manifestado a Elías de una forma poderosa cuando comprobó que él era el Dios verdadero y aceptó el sacrificio que Elías le había preparado. Ahí permitió que Elías derrotara a los sacerdotes del falso Dios Baal. Después de esa grande victoria, uno podría pensar que todo iría bien. Pero casi inmediatamente, Elías tiene que huir para proteger su vida y cae en un tremendo momento de desolación. Dios lo mueve a ascender el Monte Carmelo y ahí se le manifiesta no en forma externamente poderosa, sino una voz pequeña y calmada. Ahí Elías recobra sus fuerzas y regresa a su misión como profeta. La semana pasada hablamos de cómo Dios se manifiesta en las alturas y esta semana lo vemos de nuevo. Pero al contrario de la manifestación poderosa de Jesús la semana pasada, esta semana es el silencio y la tranquilidad en la cual Dios se manifiesta. Es bueno que nosotros recordemos eso, porque puede ocurrir que cuando rezamos, se nos va formando una idea de que queremos que Dios se manifieste de forma poderosa, que derrumbe montañas, o por lo menos que nos sacuda un poco. Pero si solo nos enfocamos en buscar esos prodigios externos y grandes, podemos ignorar la voz de Dios, que muchas veces viene de forma silenciosa. Por eso es tan importante cultivar momentos de silencio, donde podemos acostumbrar a nuestros corazones a estar atentos para escuchar la voz de Dios. Hasta la próxima semana, que Dios los bendiga. En el nombre del Padre, del Hijo, del Espíritu Santo. Amén.
1: Muchas gracias, Padre Carlos, por su edición. Llegamos al final de nuestro espacio católico internacional, Jesús en mi vida diaria, programa preparado con mucho cariño por las hermanas Paulinas. Somos una congregación religiosa internacional que evangelizamos en la Iglesia con los medios de comunicación social y al mismo tiempo somos contemplativas en la acción y activas en la contemplación. Por eso, una de las características de nuestro apostolado es tener una pequeña capilla con el Santísimo en cada una de nuestras librerías paulinas. Nuestro fundador, Santiago Alberione, decía: nuestras librerías son centro de luz y calor para las almas, pero sobre todo, nuestra espiritualidad está centrada en la oración eucarística, desde la celebración eucarística hasta la hora de adoración, cuando nos encontramos a nosotras mismas en la presencia de Jesús Maestro. La Eucaristía es la corriente que vitaliza todo, nuestras acciones, pensamientos y relaciones con nuestros hermanos a través de nuestra vida y apostolado diario. Nuestra vida comunitaria es un elemento esencial de nuestro carisma y es necesaria para el crecimiento de la persona y el desarrollo de nuestra misión paulina. En la vida de comunidad aprendemos a aceptar y a apreciar a cada una para la construcción de todas, y cada una de nosotras contribuye al crecimiento de la comunidad, participando la riqueza de nuestra propia naturaleza, gracia y cultura. Y para las jóvenes que nos escuchan, les decimos: si tienes grandes anhelos de servir, de dar tu vida para hacer felices a los demás, llevándoles una palabra de consuelo y esperanza a quienes no tienen esperanza, si deseas vivir intensamente la vida de Cristo, si quieres contribuir eficazmente a la evangelización del pueblo de Dios, si quieres dedicarte al servicio de los más necesitados espiritualmente y hacerles conocer una nueva manera de vivir y amar como lo hizo Jesucristo, comunícate con nosotras, quienes te orientamos y te decimos cómo en la novedad de cada día encontrarás un nuevo motivo para vivir y ser feliz, haciendo felices a los demás, al estilo paulino, llevando la verdad en la caridad con los medios de comunicación social, prensa, cine, radio y televisión. Les invitamos a visitar nuestra página del internet en www.libreriapaulinas.com o www.pauline.org/radioruth. Y si visita una de nuestras librerías paulinas, allí les ofrecemos una linda capilla para que dedique unos momentos

los privilegiados a la oración. Recuerden que la oración es el regalo más lindo que podemos ofrecer siempre a las personas que amamos. Gracias por su gentil sintonía a nuestro programa, que llegó a ustedes por gentileza de esta su emisora favorita. Y gracias por escoger nuestra emisora como su favorita. Nuestro director, los ingenieros técnicos y las hermanas Paulinas, les deseamos que pasen una semana muy feliz y en paz, y que Dios y la Santísima Virgen María, Reina de la Paz, nos bendiga.

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1: Muy buenos días, queridos radioescuchas, y bienvenidos a este su programa Encuentro con María. Les saluda la hermana Margarita desde el Santuario de Schoenstatt en Cabo Rojo, y conmigo se encuentra hoy
2: Olga,
1: nuestra querida Olga, que está aquí para ayudarnos a compartir con ustedes una reflexión sobre las lecturas que corresponden al domingo 19 del tiempo ordinario para hoy, 9 de agosto. Detrás dejamos ya la fiesta de la Transfiguración. Estamos en plena novena para el 15 de agosto, que es la Asunción de la Santísima Virgen al cielo en cuerpo y en alma. Vamos a continuar reflexiones del Evangelio de San Mateo, que cada vez se pone más interesante y tal vez también con un poco más de exigencia para nuestra fe. Unos cuantos tesoros por ahí que descubrir y compartir. Vamos a comenzar con la lectura que está tomada del Libro de los Reyes. Y dice así: En aquellos días, cuando Elías llegó hasta el Horeb, el monte de Dios, se introdujo en la cueva y pasó la noche. Le llegó la palabra del Señor que le dijo: Sal y permanece de pie en el monte ante el Señor. Entonces pasó el Señor y hubo un huracán tan violento que hendía las montañas y quebraba las rocas ante el Señor, aunque en el huracán no estaba el Señor. Después del huracán, un terremoto, pero en el terremoto no estaba el Señor. Después del terremoto, fuego, pero en el fuego tampoco estaba el Señor. Después del fuego, el susurro de una brisa suave. Al oírlo, Elías cubrió su rostro con el manto, salió y se mantuvo en pie a la entrada de la cueva. Palabra de Dios,
3: te alabamos, Señor.
1: Creo que esta es una de las lecturas clásicas para ilustrar cómo al buen Dios se lo encuentra en el recogimiento y en el silencio, no en cosas extraordinarias o ruidosas, por supuesto, no en el ruido del mundo, no lo vamos a encontrar. Pero es muy interesante, aquí hay unas posibilidades de comparar a Elías con el profeta, el gran profeta Moisés, simplemente por lo que hace, cómo lo hace. Sería interesante invitarles a que también tomen la iniciativa y busquen el primer libro de los Reyes y lean un poquito antes y un poquito después, porque hay que preguntarse por qué llegó hasta el Horeb, que era el Sinaí, por qué llega el profeta ahí, bueno, de que estaba metido en tremendo lío. Olga, ¿usted nos quiere decir algo sobre ese lío?
2: Bueno, profeta al fin. Esta historia de Elías se desarrolla durante el tiempo del rey Ahab, que no se confunda con el rey Ahaz, que es el de Isaías. Este rey Ahab, que termina con B, se había casado con una fenicia de nombre Jezabel, y esta, una mujer de almas tomadas, fue la que se encargó de meter a los dioses de Baal dentro de la cultura del pueblo de Israel. Entonces, en este capítulo 19 nos muestra cómo empieza la persecución contra Elías porque había mandado a matar o se encargó de deshacerse de esos sacerdotes de Baal. Le acabó con todos ellos. Entonces, pues la reina Jezabel se enfureció y se lo dijo a su marido y su marido, pues, como quien dice, hazte cargo tú. Y ella hace un juramento diciendo que ella juraba por todos los dioses, como que dice, yo soy aquí la que manda, que no pasa de esta noche que tú vas a estar muerto. Entonces Elías siente miedo y se va al desierto. Y ahí es donde entonces Elías se refugia en la cueva. Claro, también antes de entrar a la cueva está la historia de esta donde él se queda dormido debajo de un árbol. Pero lo importante aquí es cómo él sale a esconderse por miedo. Pero entonces, como Dios se encarga de que ese miedo, a pesar de las adversidades que le da el ejemplo del huracán y terremoto, no tiene por qué temer.
1: No, Dios mismo lo fortalecerá en medio de la prueba y le dará la gracia de reconocer que Él está allí. No en el ruido, no en lo que espanta, sino verdaderamente en el susurro que calma. En la voz calmada, en la voz que se deja escuchar suave, ahí se encuentra. Y ahí está Él para conducirlo. Y yo creo que eso es una lección muy grande para todos los que aspiramos crecer un poco en la vida espiritual, que hay que buscar al buen Dios en nuestro interior, allí donde nos habla a nuestro interior, no buscarlo en tantas cosas ruidosas o extraordinarias. Dios está entre nosotros, Dios está con nosotros y queremos darle la oportunidad de que se manifieste de esa manera también. Yo encuentro fascinante que el profeta tiene que experimentar todos esos ruidos de huracán, de fuego, de terremoto. Y con todo eso, él reconoce, no, él no está allí. Pero al momento de reconocer lo que hace,
2: se levanta
1: y se cubre su rostro, ¿no? Porque también se decía que el que veía a Dios de frente moría, ¿no?
2: No, y hay que acordarte de que hacen una comparación con Moisés, ¿sabes? Se compara con Moisés, que
1: total.
2: Se cubrió el rostro.
1: Pero entonces obedeció y salió y se mantuvo en pie porque de en adelante le llega la misión. Y lo que continúa ahí en la lectura de este libro de los Reyes es impresionante lo que Dios le va a confiar a él. Y también le va a confiar una persona que va a ser su seguidor,
2: Eliseo.
1: Discípulo, Eliseo.
2: Hermana, aquí yo lo encontré interesante cuando uno se pone a meditar cómo yo lo puedo aplicar en mis días. Y yo pensaba, bueno, si yo soy Elia, vamos a ajustarlo al femenino. Uno en nuestros días puede ver a Jezabel por todos lados.
1: Válgame.
2: ¿Cuántas cosas en el mundo no nos trata de atrapar en lo material y también en lo espiritual? Y trata de hacer de que creamos en estos dioses y supuestos dioses. Entonces, y cuando uno intenta decir, mira, eso no es así, eso no va así, pues uno siente esa persecución, ¿no? Y se puede sentir tanto en núcleo familiar como en núcleo social. Entonces, nuestra reacción, ¿cuál debiera ser? ¿Salir corriendo? Bueno, yo no diría salir corriendo, pero sí apartarnos. No salir corriendo, pero sí tomar tiempo de apartarnos y poder hablar con Dios y decir, mira, necesito luz, necesito que me guíes, necesito que me digas cómo. En este caso, aunque Elías se va porque teme por su vida, uno puede decir que yo me voy porque temo por mi alma, temo por perder mi alma. Y por eso son muy buenos los retiros de silencio donde uno puede tener ese tiempo de poder encontrar a Dios dentro de uno, en ese susurro, porque no es en el ruido que se manifiesta. Dios se manifiesta en el momento en que yo puedo parar, apagar todo y poderle preguntar como un niño, ok, ¿y qué? ¿Y cómo? ¿Cuándo? ¿Dónde? Y entonces ahí Él se manifestará. Claro, no espere una voz que le diga, hijo, no, algo así, ¿no? Tiene que, espero que me entienda, ¿ves? Pero podemos ver esta situación en nuestros días. ¿Cuántos Jezabel están correteando por ahí haciendo escante?
1: Total, total. Y ahí tenemos que tener, nuevamente, han escuchado que yo he usado esta imagen, nuevamente la de la tela de araña. Y hay que cuidarse de la tela de araña, que significa el contacto con el mundo y cómo el mundo nos puede absorber y atrapar. Y entonces, en esos momentos, cuando uno se da cuenta, pero ¿cómo llego yo aquí? Tener la valentía de salir y buscar entonces ese encuentro con mi verdadera persona y con el buen Dios. O sea, déjenme la yoga a un lado, por favor, porque por muy buen método de meditación que sea, según algunas personas, nosotros los cristianos, nuestro foco de meditación es el buen Dios.
2: Y aclaro, no está aprobado por la iglesia. Bueno, por si acaso.
1: Sí, son otros métodos de... Tendrán su lugar en tratar de ayudar a las personas a concentrarse, pero nosotros cuando entramos en nuestro mundo interior buscamos una conversación con alguien que nos ama y ese es el buen Dios. Y Él nos habla en nuestro interior también por medio de nuestra conciencia, que eso es importante reconocerlo. Y allí ese es el susurro. Que hay que estar pendiente, no va a estar en ninguno de los ruidos. Y es interesante, la lectura dice, la voz le dijo que saliera y permaneciera en pie frente ante el Señor, pero el profeta vio todos los fenómenos y no salió. Él salió cuando se dio cuenta del susurro. Y ahí es donde nosotros también tenemos que salir y escuchar entonces qué me dice Dios en el silencio de mi corazón. Creo que un experto en esto fue Pablo, así que vamos a continuar con las lecturas de hoy y seguimos con la segunda.
2: La segunda lectura está tomada de la carta de San Pablo a los Romanos. Hermanos, digo la verdad en Cristo. Mi conciencia, iluminada por el Espíritu Santo, me asegura que no miento. Siento una gran pena y un dolor incesante, pues por el bien de mis hermanos, los de mi raza, mi sangre, quisiera incluso ser un proscrito, lejos de Cristo. Ellos descienden de Israel, fueron adoptados como hijos, tienen la presencia de Dios, la alianza, la ley, el culto y las promesas. Suyos son los patriarcas, de quienes, según lo humano, nació el Mesías, el que está por encima de todo. Dios bendito, por los siglos. Amén. Palabra de Dios.
1: Te alabamos, Señor. Aquí tenemos al gran Pablo. Qué interesante cómo tiene que decir, no miento. ¿Será que alguien puso cuestionó el testimonio de Pablo? Posiblemente, ¿no? Porque si antes había sido fuerte contra los cristianos, ahora estaba detrás de ellos, protegiéndolos, ¿no? Y proclama a Cristo.
2: Bueno, era de esperarse, porque si él estaba predicando en Roma, y entre ellos habían judíos que todavía pensaban de que lo que Pablo estaba diciendo no era, debió haber tenido su buena fanaticada de crítica.
1: Definitivamente, sí, su oposición, porque era fariseo y está hablando de cosas que no son de acuerdo a ellos, ¿no? Aquí conmueve la preocupación de Pablo por precisamente los israelitas, ¿no? Como lo expresa ahí tan claramente, siento una gran tristeza y un dolor incesante en mi corazón. Yo creo que, aplicando esta lectura en nuestros tiempos, ¿quiénes son los israelitas que por los cuales Pablo se pudiera preocupar hoy? Serían todos aquellos que se alejan de nuestro Señor Jesucristo, que viven lejos de Él o que lo niegan o lo han negado después de haberlo conocido. Esa gran tristeza, si uno trata de comprenderlo, yo diría, bueno, lo podemos comparar como cuando nosotros nos preocupamos por miembros de nuestras familias que andan por caminos descarriados. Y el temor, porque habiendo ellos participado también del bautismo y de los sacramentos, y de repente cogen unos caminos cuestionables, y uno, pues claro, se cuestiona y se preocupa. Pues ese es el dolor que siente Pablo por sus hermanos israelitas. Y fascinante como él dice, desearía ser un proscrito. Esa palabra tiene varios sinónimos que son fuertes.
2: Esa palabra es de domingo.
1: Sí, pero los sinónimos son sinónimos fuertes. Porque una rendición es quisiera ser maldito.
2: Maldito.
1: Otra rendición es quisiera ser anatema, o sea, considerado ya perdido. Pero ¿cómo es posible que Pablo pueda decir una cosa así, que quiera ser proscrito, alejado de Cristo por el bien de mis hermanos? Eso solamente se entiende mirando la actitud de los santos que han tenido el valor de dar la vida por otros, ¿no? Cuando uno piensa, por ejemplo, Maximiliano Kolbe.
2: Edith Stein. José Engling en Schoenstatt,
1: que yo voy por ti, camarada. Uh-huh. ¿Ya? Bueno, no en última instancia, la valentía del fundador de Schoenstatt de ir al campo de concentración queriendo rescatar por su fundación la libertad interior, y que la fundación, por medio de su aspiración a la santidad, conquistara para él la libertad exterior, la física, ¿no?
2: Las madres que le piden que aborten porque si no ellas morirían.
1: Sí, es uno de los testimonios más hermosos es de una santa italiana, Gianna es su nombre, que siendo médico ella misma, ella, el nombre completo es Gianna Barrete Mola, y que el hijo que ella protegió, que dio a luz, aún teniendo ella un tumor, prefirió darle la vida a su criatura, y ella sufrió las consecuencias de su enfermedad y muere por su enfermedad, porque esa criatura ya adulta estuvo allí presente cuando la canonizaron en la santa. Uh-huh. Pues eso es tener la valentía de dar la vida por el otro. Yo sé que a Olga le agrada mucho una expresión, la voy a usar, es una prenda de rescate. Sí. Y cuando uno ve, pues eso es imitación de Cristo, ¿no? Que dio la vida. Él da la vida por nosotros. La dio una vez y de un valor infinito. Él dio la vida por nosotros, y nosotros, pues, como pequeños cristos, cristianos que somos, pues tenemos la oportunidad de emular su ejemplo. Y en ese sentido hay que entender entonces este de que querer ser un proscrito, ¿ya? Quisiera ser condenado y quizás considerado alejado de Cristo por el bien de los hermanos, pagar el rescate. Porque de ellos eran las promesas, ¿ya? De ellos eran las grandes promesas, de ellos eran la gloria, y de ellos fueron el pueblo de la primera alianza, y todo esto le pesa en el alma a Pablo. Pensando que, habiendo sido el pueblo escogido,
2: No le creían.
1: No creían.
2: Incluso lo perseguían. Estaba mirando aquí, hermana, que podemos hacer un buen paralelo con Elías y Pablo. Elías tiene que salir porque lo están persiguiendo para matarlo. Porque si hubiese sido otro, claro, cuando uno continúa leyendo, vemos que Elías vuelve otra vez a su pueblo para entonces comenzar por mandato de Dios una persecución. Pero eso se lo dejamos para que usted lo lea. Vemos aquí ese paralelo, ¿no? Elías predica, Elías hace lo que sea por salvar a su pueblo. Y aquí tenemos a un Pablo que también predica. Claro, Pablo no se va a las espadas como se fue Elías. Pero vemos un Pablo que en este sentimiento que expresa es como si también se estuviera escondiendo, como si se estuviera también, en cierto modo, ¿no? Ese sufrimiento lo aguanta, ese sufrimiento como que yo le diría, medio esconde, como le pasa a Elías. Pero que lo que lo saca afuera es cuando Pablo ya en esto que está diciendo dice, suyos son los patriarcas de quienes según lo humano nació el Mesías. Ya hemos visto anteriormente como para Pablo, el Cristo, Cristos. Eso es la fuerza de él. En un momento dado, al principio, cuando él habla de que mi conciencia iluminada por el Espíritu Santo, él, aunque se siente medio encuevado, porque vamos a ponerlo así, ¿no? Elías está en una cueva y aquí está Pablo encuevado espiritualmente.
1: En su dolor, sí, atrapado en un dolor.
2: En ese pensamiento, ¿no? En ese dolor de que cuánto quisiera poder hacer él por su gente, por su pueblo, pero lo que lo saca de esa cueva es ese Espíritu Santo y ese saber que ya el Mesías llegó, que el Mesías está entre nosotros, que el Cristo se está entre nosotros. En el caso de Elías, Dios le dice, pues mira, sal y ve, no, ve, ajanca por ahí derecho abajo, que esto es lo que tienes que hacer. Pero Pablo no, Pablo está ahí y como dice, cogiendo fuerzas para seguir adelante.
1: Sí, y quizás esas expresiones de Pablo son para demostrarle a sus hermanos judíos, israelitas en Roma, que su preocupación por ellos es genuina. No, él no está jugando con nadie. Él los toma muy en serio y solo desearía que llegaran a reconocer en nuestro Señor Jesucristo el Mesías que tanto anhelan, ¿no? Y que el mensaje de Cristo en sí contiene esa verdad que los profetas quisieron tantas veces hacernos entender, que Dios es un Dios de amor y todo lo hace por amor. Y por eso hay que tener un cambio de vida, salir de uno mismo para poder vivir en ese amor. Bueno, el tiempo corre. Vamos a continuar entonces con el Evangelio que está tomado de San Mateo y dice lo siguiente. Después de que la gente se hubo saciado, Jesús apremió a sus discípulos a que subieran a la barca y se le adelantaran a la otra orilla mientras él despedía a la gente. Y después de despedir a la gente, subió al monte a solas para orar. Llegada la noche, estaba allí solo. Mientras tanto, la barca iba ya muy lejos de tierra, sacudida por las olas, porque el viento era contrario. A la cuarta vela de la noche, se les acercó Jesús andando sobre el mar. Los discípulos, viéndolo andar sobre el agua, se asustaron y gritaron de miedo, diciendo que era un fantasma. Jesús les dijo enseguida, «Ánimo, soy yo, no tengáis miedo». Pedro le contestó, «Señor, si eres tú, mándame a ir a ti sobre el agua». Él le dijo, «Ven». Pedro bajó de la barca y echó a andar sobre el agua, acercándose a Jesús. Pero al sentir la fuerza del viento, le entró miedo, empezó a hundirse y gritó, «Señor, sálvame». Enseguida Jesús extendió la mano, lo agarró y le dijo, «Hombre de poca fe, ¿por qué has dudado?». En cuanto subieron a la barca, amainó el viento. Los de la barca se postraron ante él diciendo, «Realmente eres hijo de Dios». Palabra del Señor.
2: Gloria a ti, Señor Jesús.
1: Bueno, solo para poner esto en el contexto, se acordarán que la semana pasada, esto de que después que la gente hubo saciado, fue ahí, sobraron las 12 canastos de pan. Jesús alimentó a 5,000 hombres, sin contar mujeres y niños. Y entonces, qué detalle, que Jesús preocupado también que sus apóstoles estaban cansados. Pues los mandó, los despachó, mire, váyanse ustedes adelante, yo despido a la gente para que se vayan a descansar y yo los alcanzo, de alguna manera. Y es interesante, ¿no? Que Jesús se va, entonces se va a orar. El hombre está en el agua y Jesús se va a orar. Y en la cuarta vela, la cuarta vela de la noche, que son entre, ¿qué horas, Olga? Entre 3 y 6 de la mañana, por ahí.
2: Entre 3 o de 4 a 6 de la mañana. Termina a las 6 de la mañana.
1: 6 de la mañana, sí. Porque creo que de 6 de la noche a 6 de la mañana se divide la noche en cuatro partes, por eso es que es la cuarta vela. Y todavía estos hombres no han descansado porque ya está, hay un tremendo lío en el mar. El viento le está soplando a la contraria. Es interesante, es un lago, no es el mar abierto, es un lago, pero parece que los vientos sí en esa área, porque según tengo entendido y según hablamos Olga y yo antes, de los niveles de ese lago son bajo el nivel del mar.
2: Bajo el nivel del mar.
1: ¿Ya? Y entonces pues allí los vientos vienen del mar, porque eso no está muy lejos del mar Mediterráneo, eso no está tan lejos, ¿ya? Pero sí, entre los montes y pues todo ese viento se une allí en ese bajón que está allí.
2: Es propenso a tener borrascas.
1: Entonces, pues ahí están, ahí los agarro a los pobres hombres, o los 12 allí en esa barquita. Y a esa hora de la mañana se aparece Jesús.
2: Yo me imagino la cara de ellos en medio de la borrasca. Y ven esto como que iluminado, ¿no? Porque para darse cuenta tenía que haber venido Jesús iluminado, ¿no? Y ver eso y ellos como que estaremos mareados. Por todo el vaivén. Esto es, ¿cómo es que le dice en inglés? Seasickness.
1: El mareo, sí, la enfermedad de mareo de mar. Y están viendo cosas que no son, ya están alucinando. Pero qué impresionante, Jesús se da cuenta. Y se da cuenta el temor que hay entre ellos porque tuvieron miedo. Pues gritan de miedo, ¿no? Y dice, ánimo, soy yo. No tienen que tener miedo. Soy yo. Y claro, el que responde tiene que ser
2: Pedro.
1: Tiene que ser Pedro. Y yo le doy tantas gracias a Dios por Pedro. Yo creo que Pedro puede ser un maestro para nosotros de tantas maneras. Y pues Pedro es el valiente, el espontáneo. Señor, si eres tú, mándame a buscar. Mándame ir a ti sobre las aguas. ¡Qué atrevido!
2: Yo no sé si yo lo haría así, pero...
1: Sí, pero qué maravillosa la experiencia, ¿no? Y el momento, porque entonces Jesús le dice, pues ven, y el hombre camina sobre el agua, y no fue el agua lo que lo asustó. ¿Qué fue lo que lo asustó? El viento. A él lo asustó el viento, la fuerza del viento fue lo que lo asustó. No fue el agua. Claro, y uno tiene que entender, un pescador maneja el agua, pero no tiene ningún control. O sea, él maneja su barca en el agua, pero si el viento va en contra de él, ¿cómo va? Pues la experiencia del viento fuerte asusta a Pedro y pierde su capacidad de caminar sobre el agua. Y Jesús le tiene que decir, chico, pero ¿qué te pasó? ¿Por qué dudaste? Lo salva. Y entonces, ¿cuántas veces nosotros no estamos en situaciones donde vamos bien y de repente aparece algo y qué susto? Algo que viene en contrario a lo que estábamos esperando. Y a pesar de que íbamos bien, lo que apareció y nos asustó, nos quitó la confianza. Y ahí nuestro Señor nos tiene que decir, pero hombre de poca fe, ¿por qué has dudado? Pero nos pasa tantas veces, si somos sinceros, los huracanes de la vida diaria, los huracanes de las experiencias difíciles, los huracanes de los sueños no logrados, los sueños frustrados, los huracanes de las oraciones que no reciben una respuesta, los huracanes de situaciones que nos superan. Aquí tenemos que tener mucha compasión por personas que sufren porque quieren hacer las cosas bien hechas, pero que pues las decisiones de otros les impiden hacer las cosas como Dios manda o como ellos piensan que debería ser. Y ahí somos sacudidos. Y el Señor tiene que recordarnos, ¿por qué has dudado? Yo estoy aquí contigo. Son estas experiencias de nuestra vida diaria que yo creo son oportunidades que son exigentes porque nos exigen el salto de la fe, el salto de la confianza. El salto de verdaderamente creer en la divinidad de Jesús. Porque ya, por ejemplo, estos discípulos habían experimentado el poder de Jesús. Experimentaron que él expulsó demonios. Ya lo habían experimentado una vez en el mar, que se quedó dormido en la barca y había viento afuera también. Y Jesús se levanta y se calmó el mar. Ya eso lo habían experimentado una vez. Esta es la segunda vez que hay una experiencia así con el mar. Y experimentaron cómo Jesús sanó a los enfermos y multiplicó los panes. Todo eso lo habían experimentado, pero como que no se les encendió el bombillo, no le hizo clic de que realmente Jesús es Dios.
2: Aquí hay una nota interesante en la Biblia que tengo en la mano, que es ese uso de que él dice, ánimo yo soy. En la nota aclara de que en griego literalmente lo que dice es yo soy. Entonces hace la comparación con el yo soy que le dice Dios a Moisés.
1: Es cierto, y en la zarza ardiente.
2: En la zarza ardiente. También compara al relato del mar rojo. Y cuando uno une eso, uno está viendo a Dios caminar sobre el mar. Y en el mar rojo, aunque siempre nos presentan, ¿no?, que el mar rojo se abre, pero para que ese mar se abra, Dios tiene que caminar sobre el mar. Hacen ese hermoso paralelo, ¿no? Que aquí Jesús camina sobre el mar, Dios camina sobre el mar para abrir el corazón de sus discípulos, para abrir tal vez el entendimiento, para abrir camino a la fe de sus discípulos. Y podía preguntar yo, ¿cuántas veces Dios ha caminado sobre mis mares, mis tempestades de mi vida? Y está esperando a que yo no le pregunte quién eres tú y mándame a buscar. No, está esperando a ver si yo hago como Elías. Me salgo de la cueva y voy en pos de él. O es salir de la cueva como Pablo y me ofrezco a ir en pos de él.
1: Por amor a mis hermanos, sí.
2: Pero entonces, ¿cuántas veces tal vez lo he hecho? Y cuando estoy en medio de que se están realizando unas cosas que uno sabe que no son mis fuerzas, vengo y miro para abajo y digo, ¿pero y quién soy yo para estar haciendo esto? Y aquí, ¡cutupum!
1: Sí.
2: Y me hundo.
1: La tormenta me asusta más todavía. Y
2: sí, o empiezo a ver cómo las críticas, los para allá y para acá, y que tú, y cómo que esta, que es la hija de, no me dirán carpintera, pero soy la hija de Suncha, la que fríe, qué sé yo, bacalaíto. ¿Cómo que la hija de la que fríe bacalaíto está hablando cosas de Dios? Entonces, bueno, eso hace que la persona como que se retracte y se le cimbre el alma y tal vez dude si lo que está diciendo viene de Dios o no viene de Dios. Y ahí, plup, se hunde, ¿no? Sí. Estoy haciendo unas comparaciones medias criollas, pero espero haber mostrado el punto. Entonces, la enseñanza aquí es nuestra fe. ¿Qué tan fuerte está mi fe? ¿Qué tan claramente puedo ver a Dios caminar sobre mis aguas?
1: Aún en las tormentas, ¿no? Como dice la canción de Martín Valverde. Y aún cuando arrecia el mar, tenemos que reconocer Dios está presente en nuestras vidas. Hay que darle el lugar que le corresponde y no temer a las tormentas, no temer a esos vientos borrascosos y saber si realmente Él está allí. Él me lleva, Él me llama y Él me lleva. Ahora, soy yo la que tengo que... Nosotros somos los que tenemos que lograr ese espacio interior para poder realmente escucharlo a Él y reconocerlo a Él. Y que la voz de Él sea más fuerte que la tormenta, que sea lo que digan los demás, que sea más fuerte que las circunstancias que son contradictorias. Porque si algo podemos decir de nuestro Señor es que Él es fiel. No hay nadie más fiel que Él. Y otra cosa que sabemos ya, y eso estamos tratando de... Bueno, que es el principio de ahí que nacen todos los santos, el momento en que estamos convencidos que somos amados por Dios. Allí comienza la santidad. Así que, queridos radioescuchas, con esto concluimos nuestra reflexión de hoy. Agradecemos que escuchen el programa y esperemos que les sea de ayuda. Vayamos entonces espiritualmente al santuario de Schoenstatt aquí en Cabo Rojo. Vayamos donde la Santísima Virgen, que ella sí que entiende eso, de qué es lo que es caminar
2: sobre las aguas.
1: Y sin embargo, ella confió. Ella siguió a su hijo hasta el final y más allá. Y sabe que no hay que confundirse en las tormentas, no hay que confundirse en un mar borroscoso. Dios está allí para sostenernos siempre. A la estrella del mar nos consagramos, a la Santísima Virgen Madre tres veces admirable, diciéndole, oh Señora nuestra, oh Madre nuestra,
3: nosotros nos ofrecemos del todo a ti, y en prueba de nuestro filial afecto, te consagramos en este día, nuestros ojos, nuestros oídos, nuestras lenguas, nuestros corazones, en una palabra todo nuestro ser. Ya que somos todos tuyos, oh Madre de bondad, guárdanos y defiéndenos como instrumento y posesión tuya. Amén.
1: Hasta un próximo encuentro con María.
2: Hasta luego.

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3: 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Bueno, mis amigos, ya estoy en línea telefónica con Jensen Montañez de On Time PR. Saludos, Jensen. Bienvenido a Negocios. Saludos.
4: Muchísimas gracias, jefe. Agradecido por la oportunidad, ¿verdad? Es un honor poder estar aquí esta mañana con ustedes.
3: Muchas gracias. Óigame, On Time PR, eso suena bastante como que... bastante moderno, ¿no? 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
4: Eso es así. 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
3: Bueno, mis amigos, ya tengo en línea telefónica al amigo Rubén Rosado de Geotech PR. Saludos, Rubén. Bienvenido a Negocios 1320.
5: Saludos, Luis. ¿Todo bien? ¿Cómo estamos?
3: Muy bien, gracias a Dios. Bueno, Geotech, me intriga ese nombre, Geotech. ¿De qué estamos hablando?
5: Mira, Geotech viene de geo, de geoespacial, tech, de tecnología. Nosotros somos una infraestructura geoespacial de Puerto Rico. Nosotros trabajamos lo que son equipos GNSS, LiDAR, tenemos nuestra red RTK propia, software, todo en un lugar con soporte local para los agrimensores, ingenieros o inclusive arquitectos o contratistas que necesiten equipos para la infraestructura geoespacial de nuestro país.
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3: Bueno, mis amigos, ya tengo en línea telefónica a Amani Saada Tamimi Rodríguez. Ella es de Saada Coworking. Saludos, bienvenida a Negocios 1320. ¿Cómo está usted, Amani?
6: Buenos días.
3: Qué bueno. Bueno, cuénteme, ese nombre, ¿verdad?, de Saada Coworking, pues sin duda que llama la atención. ¿De qué se trata?
6: Sí, correcto. En cuanto al nombre Saada, ¿verdad?, viene de la descendencia jordana, como le estaba dialogando con usted. En cuanto al concepto coworking, básicamente en español lo que decimos es un co-trabajo, un espacio colaborativo con otras personas. Básicamente en Puerto Rico ese concepto casi no se ve, a menos que sea en el área metropolitana, si nos encontramos en el área sur.
3: Bueno, mis amigos, ya estoy en línea telefónica con Jensen Montañez de On Time PR. Saludos, Jensen. 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Saludos.
4: 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Es un honor poder estar aquí esta mañana con ustedes.
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4: 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El concepto es eso mismo, ¿verdad? 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Tenemos un poquito de todo. Tenemos desde desayuno hasta por la noche, ¿verdad? Lo que son platos, ¿so? Estamos 18 horas abiertos, ¿so? Wow. Te podrás imaginar, jefe.
3: Mi hermano,
4: tenemos de todo.
3: 18 horas, ¿cuántos días a la semana?
4: Sí, 7 días de la semana. Los 7 días de la semana estamos abiertos. El único día que cerramos temprano sería el martes, que cerramos a las 3. Fuera de eso, ¿verdad? Pues la mayoría de los días estamos desde las 7 de la mañana hasta las 12 de la noche.
3: Entonces, el fuerte de ustedes son desayunos y almuerzos.
4: Bueno, pues realmente tenemos un auge a diferentes horas, ¿verdad? Porque tenemos el desayuno, que es bastante fuerte, con los pastelillos, que es una de las especialidades de la casa, que todos los pastelillos de nosotros son 100% homemade.
3: Wow.
4: Y ya, pues tenemos lo que es el almuerzo del día. Todos los días tenemos almuerzos diferentes, menús diferentes, que se nos mueven súper, súper, súper bien. Y pues ya entonces por la tarde, pues se enfocaría más bien en lo que sería una barra, un spot con un poquito de todo, especializado en lo que son los mojitos y las margaritas, con jugos 100% okay, naturales. Y pues de plato tenemos de todo, carne frita, alita, pechuga, mofongo, bolitas de mofongo, bolitas de bifongo. Oye, tenemos de todo, jefe.
3: O sea que este restaurante On Time PR, pues posiblemente tiene la característica de que para cada etapa del día se transforma. O sea, por la mañana se convierte
4: una cafetería
3: o un comedor para desayuno. Al mediodía se convierte en un comedor para el almuerzo. Y por la noche, pues se convierte en un ambiente más tipo, ¿verdad?, de estar compartiendo.
4: Correcto, es un ambiente súper cómodo, es un ambiente familiar. Ponemos también todo lo que son los juegos, ahora mismo tenemos los juegos de la FIFA, ponemos las finales de la NBA, los juegos de baloncesto, o sea que es un ambiente bastante cómodo, bastante familiar. Ponemos las peleas en proyectores, o sea que es un poquito de todo, por eso se llama On Time, porque siempre estás on time con nosotros para lo que sea.
3: Sí, o sea que allí, estando allí, te puedes enterar de muchas cosas.
4: De un montón de cosas.
3: Para que esté, ¿cómo es?, a tiempo y enterado.
4: Eso es así, para que estés on time en todo.
3: Oye, pero lo que queremos saber es dónde están ustedes localizados.
4: Perfecto, claro que sí. Nosotros estamos en Carolina, en la calle Rolling Hills. Hay un Walgreens bastante famoso en esta esquina subiendo por Rolling Hills, que es como por Metrópolis, que hay dos puestos de gasolina Golf. Estamos después del primero, antes del segundo, en la misma carretera Rolling Hills.
3: O sea, después del primero, antes del segundo, quiere decir que están entrando por allí a la derecha.
4: Eso es así.
3: Sí, sí,
4: a mano derecha, literalmente casi frente al segundo Golf, a mano derecha.
3: Sí,
4: hay
3: sí,
4: varios
3: sí.
4: locales ahí, nos van a ver, el rótulo es bastante grande, dice On Time bien grande.
3: Óyeme, pero lo que me sorprende es que ustedes están sobre, como dicen en el campo, sobre el taco, ese montón de horas y los 7 días de la semana. Hay que trabajar duro para eso.
4: Hay que darle bien duro, jefe, hay que darle bien duro, ¿verdad? Pero todo sea porque nuestros clientes estén contentos y pues siempre tengan la oportunidad en cualquier momento del día, ¿verdad?, de pasar por aquí por On Time y salir contentos de aquí. Esa realmente es nuestra visión con On Time, pues suplir algo diferente en una área donde es bastante escaso. Los hamburgers de nosotros también son bien fuertes, son uno de nuestros fuertes, son homemade. Por todo esto no hay hamburgers, por todo esto no hay mojitos, no hay margaritas. So, o sea, es buscar atender la clientela de aquí con cosas que no hay.
3: O sea, que entonces quiere decir que uno se toma un mojito de los de ustedes, es especial, el fuerte de ustedes, me dijiste que hacen unos pastelillos espectaculares, ¿y qué otra cosa más es homemade allí?
4: Prácticamente todo de nosotros es either homemade o 100% natural ya vendrían siendo los jugos. So, lo que son los hamburgers son homemade, todos los pastelillos son homemade, todos los jugos son 100% naturales, las comidas las hacemos en la casita, ¿verdad? La comida de mamá, como se dice por ahí. O sea, tenemos menús bien distintos, por ejemplo, tenemos arroz con salchicha, arroz con jamonillas, lasaña, o sea, que son cositas que usualmente se comen en la casa y no en restaurantes, ¿verdad? Pues es el concepto que tratamos de hacer, que todo sea como en la casa.
3: Tremendo, pero fíjate, me sonó eso curioso, el arroz con jamonilla, porque eso es algo que la gente cocina mucho en las casas. Y que le gusta a la gente ese tipo de comida, ¿verdad? Que es una comida sencilla, pero es sabrosa, es sabrosa. Así que es un arroz
4: con... Si supiera que se me van, los días que hago arroz con jamonilla, se me va ya a las 11 de la mañana, no me queda nada.
3: Óyeme, y un arroz con jamonilla, arroz guisado con jamonilla, con unas habichuelitas coloradas por el lado, caen bien.
4: Ave María, y las habichuelitas las hacemos con patitas, para que queden así espesitas,
3: ya me dio
4: así
3: hambre.
4: como en casita, jefe, como las haría mamá.
3: Qué bueno, la verdad que, y me gusta mucho el entusiasmo suyo, ¿no?, con este negocio, así que esperamos que la gente, especialmente de Carolina, auspician este negocio, y además de eso, me imagino que yo puedo llamar y le digo, mira, prepárame tal cosa que voy para allá a buscarla.
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3: Ah, no, pero ustedes lo tienen todo. Así que la gente simplemente lo que tiene es que cuando entre por el Walgreens para Rolling Hills, simplemente...
4: Correcto.
3: Tienen que los van a localizar ustedes entre las dos estaciones Golf que hay allí, que una está a la derecha y la otra está a la izquierda.
4: Digo, es correcto.
3: Subiendo por allí.
4: Es correcto. Aquí vamos a estar localizados. Van a ver el banner bastante grande, ¿verdad? Que dice On Time. Estamos a mano derecha en la misma avenida. Tenemos bastante estacionamiento también, tanto el frente del local como el cruzar. La luz o la carretera. Oye, esperamos verlos a todos aquí, son más que bienvenidos y sería un gusto para nosotros, ¿verdad?, poder atenderlos a todos aquí.
3: Pues chévere, allá nos vemos, gracias.
4: Muchísimas Oye, gracias, jefe, que tenga excelente día.
3: Una última pregunta, ¿están en las redes?
4: Claro que sí. Sí, nos pueden buscar en las redes como On Time PR en todas las redes sociales. En Facebook, Instagram, TikTok, estamos en todos los lugares como On Time PR, nos pueden buscar.
3: Jensen Montañez, gracias por estar con nosotros.
4: Muchísimas gracias, agradecido por la oportunidad.
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0: Bueno, mis amigos, ya tengo en línea telefónica al amigo Rubén Rosado de Geotech PR. Saludos, Rubén, bienvenido a Negocios 1320.
4: Saludos, saludos, Luis, ¿todo bien? ¿Cómo estamos?
0: Muy bien, gracias a Dios. Bueno, Geotech, me intriga ese nombre, Geotech, ¿de qué estamos hablando?
4: Mira, Geotech viene de geo, de geoespacial, y tech, de tecnología. Nosotros somos una infraestructura geoespacial de Puerto Rico. Nosotros trabajamos lo que son equipos GNSS, LiDAR, tenemos nuestra red RTK propia, software, todo en un lugar con soporte local para los agrimensores, ingenieros, universidad, arquitectos o contratistas que necesiten equipos para la infraestructura geoespacial de nuestro país.
0: Okay, vamos a hablar un poquito de eso porque desconozco, ¿no? Y la gente que nos escucha tal vez pues desconozcan. Estamos hablando que los ingenieros y los agrimensores dependen de qué para tener que utilizar estos instrumentos.
4: Pues mira, los ingenieros y los agrimensores, ¿verdad? Mucha gente estoy seguro que los habrán visto, especialmente los agrimensores, cuando están a veces estamos trabajando en las calles con equipos, muchos de esos equipos están sobre un trípode, aparecen a veces como una camarita, o a veces son como unas antenas así raras encima de un bastón en grande. Pues esos son los equipos que nosotros trabajamos, ¿verdad? Dentro de nuestra compañía, esos y muchos otros más. Los agrimensores y los ingenieros, los ingenieros que practican la agrimensura, utilizan estos equipos para medir, para hacer lo que nosotros conocemos como nuestros planos de mensura, topografías, para hacer deslindes, para todo lo que ingeniero en agrimensur, cuando necesita tomar medidas, muchas veces estos son los equipos que utiliza. Ya hoy día las tecnologías han avanzado tanto y tanto y tanto, ¿verdad? Que muchos agrimensores dependen también de lo que una red de un network RTK, una red de correcciones, y nosotros, ¿verdad?, somos uno de los pocos proveedores en Puerto Rico que tenemos nuestra red propia de RTK, que es Geonet. Esa red, los agrimensores y los ingenieros se conectan con estos equipos, estas antenas, son unas antenas que se conectan a los satélites, GPS y todas esas cosas, ¿verdad? Y ellos se conectan a nuestro sistema para poder estar todo el tiempo georreferenciado, o sea, estar trabajando en coordenadas, tal y como lo dice la ley de Puerto Rico.
0: Okay, para todavía entenderlo un poquito mejor, cuando antes no existía eso, porque yo desde chiquito llegué a ver gente, por ejemplo, en el área donde se iba a construir una carretera,
5: recuerdo haber visto ese personaje que usted me describió ahorita, una persona con una camarita, a veces parecía como especie de un telescopio sobre un trípode de eso, pues, y al otro lado o a distancia había otro como que le hacía señales o tomaba unos datos.
4: Exactamente.
5: O sea,
4: sí, está muy correcto, y esos equipos todavía se siguen utilizando.
5: Ok, pero entonces, ¿cómo es que ustedes entran ahí en acción? O sea, ¿cuál es la diferencia entre antes y ahora?
4: Ok, pues nosotros nos distinguimos primeramente en que nosotros no somos simplemente te vendemos una caja de un equipo y nos desaparecemos. Oh. Nosotros no trabajamos así, nosotros te entregamos el ecosistema completo, te damos ese soporte local,
5: okay,
4: ¿verdad? Que estos profesionales necesitan, estamos mano a mano con el profesional, muchos de ellos a veces estando en el campo me llaman o me escriben y yo muy gustosamente los contesto, hacemos videollamadas y los ayudo, pero nosotros también, la tecnología, como tú bien dices, ha ido avanzando. Y antes, ¿verdad? Mayormente esos equipos que tú mencionas, que parecían una cámara y hay una persona al otro lado dando con un prisma o con un bastón dándole señas, esos equipos todavía sí se utilizan, tienen su lugar en la agricultura y la ingeniería, por supuesto que sí. Nosotros también los trabajamos, lo que son las estaciones totales o los niveles, uh-huh, pero también hoy día ya ha llegado, ¿verdad? Y ha llegado para quedarse. Lo que es la tecnología GPS, como comúnmente muchos le conocemos, o GNSS. GNSS significa Global Navigation Satellite System, un sistema satelital de navegación global. Ese sistema se comprende de varios satélites administrados no solo por Estados Unidos, ¿verdad? El de Estados Unidos es GPS, pero en Europa tienen GLONASS. En China tienen Beidou, hay muchas otras constelaciones,
5: okay,
4: alrededor de todo el mundo, y ya esa integración de todos esos satélites es lo que se conoce como GNSS, o ese sistema global de navegación.
5: Okay.
4: Pues estos equipos se conectan a todos esos satélites, ¿verdad?, que están todo el tiempo volando sobre nuestras cabezas en el espacio, y se conectan para entonces darnos un punto o unas coordenadas reales, en tiempo real, montar las coordenadas tal como estamos actualmente, donde el punto específico exacto, al centímetro, inclusive a veces hasta el milímetro,
5: wow,
4: en donde nosotros estamos implicados, sí.
5: Ok, y obviamente eso ahora entonces toma menos tiempo que antes.
4: Toma menos tiempo, sigue tomando tiempo, ¿verdad? Nosotros siempre decimos a los clientes, ¿sabes? Todavía no hemos llegado al punto de que el equipo trabaje solo, ¿verdad? Siempre, y eso es un dato bien importante, siempre es importante que haya un profesional, ¿verdad?, debidamente adiestrado y autorizado detrás de ese equipo, para que entonces esa información llegue con ese peso que tiene, ¿verdad?
5: Ajá.
4: Porque mucha de esta información es lo que apoya a todos los diseños que están todo el tiempo trabajándose. La agrimensura, los agrimensores somos siempre los primeros que vamos a un proyecto y también muchas veces somos los últimos. Y durante todo el transcurso también estamos ahí mano a mano. Esto es bien importante, este equipo, y por eso es que a nosotros nos encanta esto, dar este soporte, estar mano a mano.
5: O sea que inclusive, pues, sobre todo yo los he visto mucho en carreteras, en áreas donde se va a construir carreteras, los he visto con, pues, tomando medidas, ¿no? Así que es importante, me imagino que para saberlo, cómo es las partes planas, las partes bajas del terreno, ese tipo de cosas.
4: Exactamente, exactamente. Está usted ahí dando en el clavo. Nosotros, eso también se conoce como la topografía. Son niveles del terreno.
5: Uh-huh.
4: Con estos equipos, nosotros, cada punto que nosotros medimos tiene X, Y y Z. Tiene coordenadas horizontales en X y Y y también tiene una elevación Z. Todos esos puntos son puntos tridimensionales y nosotros creamos inclusive mapas, aunque tú lo ves plasmado en un palo en dos dimensiones, pero tiene tres dimensiones porque se ven esas elevaciones y todo. Es algo, a mí me encanta
5: tremendo,
4: la agrimensura, esta profesión.
5: Okay, y entonces ustedes, además de tener el conocimiento, ¿no?, para manejar esos equipos, también pregunto que específicamente, o sea, ¿da un servicio de reparación o algo así, o ah?
4: Sí, exacto.

0: Es correcto, sí.
1: Pero estos equipos están hechos para aguantar sus buenos, ¿verdad? Sus golpes y todo, pero Dios no lo quiera, le pasa algo, usted coge el teléfono, usted no tiene que llamar a Europa, Asia, Estados Unidos, usted me llama a mí. Y yo
0: Okay.
1: soy, entonces, nosotros le damos ese servicio, si hay que reparar algo, se repara, si hay que hacerle algún tipo de actualización en esos años de garantía, nosotros muy gustosamente, y a muchos clientes yo les digo, mira, salió una actualización, cuando tú puedas, tengas un brequecito, tráeme el equipo y en ese mismo un momentito, en unos minutos, yo te lo actualizo y te lo llevas y sigues trabajando.
0: Okay. Oye, qué interesante está esto. O sea que ustedes son expertos en la materia esta de las medidas, pero a su vez proveen un equipo y a ese equipo que ustedes proveen le dan mantenimiento o cubren o tienen una garantía de que si algo se daña, ustedes lo reparan.
1: Eso es correcto, eso es correcto. Nosotros damos ese servicio en todo Puerto Rico y también somos distribuidores autorizados en el Caribe. Y esa es la meta, así, continuar, ¿verdad?
0: ¿Qué marca es? ¿Qué
1: Expandiendo.
0: marca son?
1: Nosotros tenemos varios partners. Nuestros partners para, y así que lo llamamos, bueno, son nuestros socios, la marca socio para lo que son equipos GPS, Total Station, niveles, es Alfageo. Y
0: Alfajeo.
1: nosotros tenemos relación. Sí, nosotros tenemos relación directa con ellos como distribuidores autorizados en todo el Caribe, o sea, no hay ningún intermediario, por eso es por eso es que yo puedo darle esa garantía, ese soporte técnico directo.
0: O sea,
1: Y por eso es que nosotros, ¿verdad? Modestia aparte, podemos dar unos precios más buenos, ¿verdad? Bastante competitivos con lo que está hoy día en el mercado.
0: okay, o sea que
1: También
0: ustedes
1: tenemos.
0: tienen una clientela ya a nivel del Caribe.
1: Exacto, quedamos siempre, ¿verdad? Buscando expandir, hemos hablado con profesionales de República Dominicana, yo sé que hay muchos profesionales de aquí que, por ejemplo, dan servicio aquí en Puerto Rico y también en las Islas Vírgenes de Estados Unidos, inclusive, ¿verdad? Hemos tenido algunas solicitudes de cotizaciones de Estados Unidos, estamos viendo a ver
0: Mira qué
1: si se
0: bien.
1: nos da, para nosotros sería un honor, un placer,
0: Claro.
1: ¿verdad? Que sigamos creciendo. Tenemos varios partners porque también tenemos la red que es Geonet, esa es la red de correcciones RTK en todo Puerto Rico. También tenemos un partner de software que es 3D Survey, que son unos software para lo que son fotos aéreas, procesamiento de fotos aéreas y nubes de punto. Tenemos drones, también estamos ahora entrando en el mercado de los drones. ¿Verdad? Nos ofrecemos drones American made, ¿verdad? Drones americanos aprobados por el gobierno federal para trabajar para el gobierno federal. En eso estamos. Continuamente estamos buscando y evaluando más partners para seguir creciendo.
0: Okay, respecto a los equipos, ¿verdad? Que se usan en el field, allá en el terreno. Estos equipos, ¿cuál es la vida útil de ellos? ¿Cuánto tiempo duran? Sí.
1: Okay. Pues mira, nosotros ahora mismo, nosotros empezamos, como tal, nos incorporamos a finales del 2024, y ahí fue cuando yo hice esa primera orden con el manufacturero, con Alfageo, que fue nuestro primer partner, y desde finales del 2024 estamos usando estos equipos, ya estamos aquí a mediados del 2026, y estos equipos, obviamente, tienen su espantacito, tienen su manchita, pues a veces
0: Claro.
1: uno está en un platanal y se manchan, pero ellos siguen como si fuera la primera vez que lo están usando. O sea, este equipo,
0: Okay.
1: vida útil por lo regular, 5 años, si uno los cuida bien, te deben durar 5 años al menos. Ahora, lo que yo siempre digo al cliente, la tecnología hoy día cada vez avanza más y más y más. Y todos los años, estamos sacando, ¿verdad? Equipos nuevos, nuestros partners están continuamente sacando actualizaciones, equipos nuevos, de que sí, el equipo te va a durar obviamente los 5 años, pero muchas veces yo sé de que para nosotros estos equipos son como juguetes, nuestras herramientas, ¿verdad? Y nos encanta siempre estar en la punta de la lanza, ¿verdad? Somos al día con esa tecnología que muchos de agrimensores a los cabos de 2 o 3 años pues buscan estar actualizados, pero de que les va a durar más,
0: Claro.
1: definitivamente les durará.

0: No, y es importante eso de la actualización porque, pues, eso ocurre en todos los campos que tienen que ver, ¿no?, con esto de los cibernautas. O sea, sí, tiene que haber actualizaciones porque en cada actualización, por lo regular, hay un adelanto y entonces, pues, es lo que quizás antes tomaba un tiempo, ahora toma otro, es más cortito, porque con la actualización, pues, se avanza más.
1: Todavía, como dije, todavía estamos al nivel de que tenemos que ir a las fincas, a las calles, a las carreteras, a medir. No es como que todo se hace desde
0: Desde
1: una
0: acá, sí.
1: computadora. No, todavía no hemos llegado a eso, ¿verdad?
0: Pero ya
1: No sé
0: llegará el
1: realmente
0: tiempo, ya
1: la
0: llegará
1: tecnología.
0: el tiempo.
1: Es posible, ¿verdad? Todo es posible, pero para que llegue a eso hay muchas cosas que tienen que pasar porque estos mapas que a veces crean, por ejemplo, el mismo Google Maps o Google Earth, no tienen la precisión centimétrica que nosotros, que muchos diseños como ingenieros,
0: Ya
1: arquitectos
0: veo.
1: necesitan en sus diseños. Nosotros trabajamos a la agrimensura esta, la ciencia y el arte de medir
0: Okay.
1: todo lo que está sobre él y bajo la tierra con precisión y exactitud.
0: Pues nada,
1: Bueno,
0: pues, ¿cómo se les consigue?
1: nos pueden conseguir en las redes sociales Facebook o Instagram como GeotecPR. 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Nos podemos conseguir hasta por Google Business, Google Maps. Estamos a la disposición de todo el mundo. Todo el que necesite este equipo, que necesite orientación, estamos aquí para brindarla.
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0: Bueno, mis amigos, ya tengo en línea telefónica a Amani Saada Tamimi Rodríguez. Ella es de Saada Coworking. Saludos. bienvenida a Negocios 1320. ¿Cómo está usted, Amani?
8: Buenos días, gracias por llamar.
0: Qué bueno. Bueno, cuénteme, ese nombre, ¿verdad?, de Saada, Coworking, pues sin duda que llama la atención. ¿De qué se trata?
8: Sí, correcto. En cuanto al nombre Saada, ¿verdad?, viene de la descendencia jordana, como le estaba dialogando con usted. Uh-huh. En cuanto al concepto Coworking, básicamente en español lo que decimos es un co-trabajo, un espacio colaborativo con otras personas.
0: Ah.
8: So, básicamente en Puerto Rico este concepto casi no se ve, a menos que sea en el área metropolitana. Nosotros nos encontramos en el área sur. Y pues tenemos que explicarle a las personas qué significa ese coworking o co-trabajo como tal.
0: De hecho, eso es moderno. O sea, eso es lo que se viene usando ya en distintas partes del mundo. Es decir, usted me está hablando de utilizar el espacio de un edificio, por ejemplo, para hacer distintos trabajos. Yo voy, alquilo una esquina, usted alquiló otra esquina, y entonces pues yo hago lo que yo hago y usted hace lo que usted hace.
8: Sí, bueno, en efecto, ¿verdad? Existen diferentes modelos de negocio. En nuestro caso en particular, nosotros no alquilamos ni rentamos, no es un arrendamiento.
0: Okay.
8: Lo que nosotros trabajamos son membresías.
0: Ah.
8: ¿Por qué se le llama membresías? Porque no es solamente que está un espacio, sino que la persona tiene beneficios. Mm. Por ejemplo, en nuestro caso particular, una membresía puede incluirle el recepcionista, entiéndase que se comparte con los demás, le incluye las utilidades, crédito en copias, crédito en salas de reuniones, puede utilizar también oficinas privadas, recibir correo. Nosotros tenemos bastantes beneficios, ¿verdad? Incluso nosotros podemos recibir y entregar documentos por la persona. Por eso es que se le llaman membresías.
0: Mm.
8: Existen diferentes tipos de membresías, sean virtuales, o sea que la persona puede estar en Estados Unidos y hacer su negocio en Puerto Rico legalmente. Pueden ser híbridas, que entiéndese que tiene también la oficina con nosotros virtuales, pero también puede utilizar el espacio, o puede ser completamente física, que quiere decir que la persona siempre va a estar allí con nosotros.
0: Ok, o sea, estoy entendiendo, sí, claramente. O sea, que ustedes, por ejemplo, yo llamo y le digo, mire, yo necesito un espacio. Ustedes me dicen, bueno, nosotros le damos el espacio, pero en vez de ser quizá un alquiler ordinario, se trata de que usted se pueda hacer socio de nosotros, ¿verdad? Como miembro de nosotros.
8: Exacto, sí, nosotros los llamamos miembros. Por eso, ¿verdad? A veces las personas incluso me han dicho, es fraude, y yo, no es fraude. Lo que pasa es que el modelo de negocio es que todos compartimos los gastos, por eso es que es más económico que una oficina tradicional.
0: Ah, ok. Sí, sí, entendí que si fuera, por ejemplo, lo que yo le dije al principio de que, pues yo voy y alquilo un espacio ahí donde usted está, pues posiblemente me va a salir más caro que siendo miembro del grupo, porque entonces es como cuando se reúnen dos o tres para pagar lo que llaman un apartamento, el alquiler de un apartamento, que cada cual pues va a pagar una cantidad de alquiler. Digo, o sea, del alquiler del apartamento. Si el apartamento pues paga $500 al mes, pues se puede dividir en dos, tres, cuatro personas. Cada una paga igual cantidad de dinero y va a tener los mismos beneficios.
8: Eso es correcto. Usualmente cuando las personas comienzan, ¿verdad?, o van a empezar sus negocios, desconocen, ¿verdad?, que tener un negocio conlleva mucho gasto. Agua, luz, internet,
0: claro,
8: tener secretaria. O sea, que todo esto, ellos evitan un gasto, por ejemplo, un salario mínimo de secretario de recepción puede ser de 1.800 mensuales.
0: Uh-huh.
8: O sea, que ese gasto adicional o tal vez un poquito extraordinario para cuando comienzan, pues ellos lo evitan con nosotros, porque nosotros estamos allí por la persona. Incluso tenemos, ¿verdad?, personas que se van de vacaciones y nosotros atendemos al cliente, que no siempre tienen que estar presentes.
0: Okay. O sea, que le dan asistencia mientras, en caso de que no estuviesen presentes allí.
8: Eso es correcto.
0: Okay, o sea que entonces, sí, obviamente, pues sale más, mucho más económico, ¿no? Porque esto es, pues, mientras más haya, mejor, porque entonces, pues, se reduce el dinerito que yo tengo que sacar de mi bolsillo para colaborar en el pago del local completo.
8: incluso nosotros no lo hacemos por la cantidad de miembros, ya nosotros tenemos una membresía establecida, unos precios que reduzca a los miembros, aumenta a los miembros, va a ser un costo limitado, incluso nosotros en particular, por eso digo, cada coworking, porque cada coworking tiene su modelo de negocio, nosotros también trabajamos membresías personalizadas. Por ejemplo, recientemente yo creé una membresía, porque también soy abogada, de abogado, sabiendo, ¿verdad?, la necesidad que nosotros tenemos, que atender llamadas, las citas, que a veces uno está en el tribunal, pues nosotros también tenemos eso de contestar la llamada y sacarle cita a los clientes para que no se pierda esa información o ese comunicado que debe recibir el abogado.
0: Okay, y entonces ustedes están localizados en Ponce, en el área de Ponce.
8: Eso es así, en 102
0: calle Vives, Ponce. 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
8: Eso es correcto, sí. 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
0: Okay, no, y yo ahora dije para la gente que está por esa área de Ponce, pero se me ocurre pensar que, por ejemplo, alguien que tenga un negocio en San Juan pero necesite un como especie de una sucursal en Ponce, pues puede ir allá donde ustedes y hacerse miembro del grupo y ocupar un espacio allí, y ahí tienen ya la sucursal.
8: Sí, eso es correcto. 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So que una persona de, vamos a decir, de Florida, que quiere establecer su compañía en Puerto Rico, nosotros le asistimos, entonces le ofrecemos una membresía que se acorde a esa necesidad en particular.
0: Oye, muy interesante, muy, muy, muy interesante. Entonces, ¿ustedes están disponibles cuántos días a la semana?
8: Nosotros estamos de lunes a viernes de 9 de la mañana a 8 de la noche y los sábados de 9 a 1.
0: Okay, bueno, eso es bastante, ¿no? De hasta las 8 de la noche, de lunes a viernes, y el sábado están de 9 a 1 de la tarde.
8: Eso es correcto. Usualmente tenemos personas, ¿verdad?, que a veces tienen trabajo y tienen su compañía, van en la tarde-noche, ¿verdad?, que vemos esa necesidad. O incluso abogados, que a veces las personas salen a trabajar después de las 5, pues los abogados lo atienden en la noche. Porque también hay un beneficio extra de personas que usualmente salen a las 5 de la tarde, pues entonces sí hay, nosotros estamos ahí disponibles.
0: Okay, pues tremendo, eso está bueno, el este espacio de ecotrabajo, qué bien. 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
0: Pues muy bien, pues gracias por estar con nosotros y creo que no, es una excelente oportunidad para aquellos que están buscando expandirse, pues ahí tienen una buena alternativa con ustedes, con Amani, perdón, como con Saada Coworking, Saada Eso Coworking correcto. En Ponce.
1: Eso es correcto.
0: Pues gracias. Éxito.
1: Gracias, que pase éxito a todos.
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16: Sí, bueno, estoy aquí en el cielo, porque la verdad que llegar acá arriba no es cosa fácil. Yo le decía que me atendió primeramente, que si no fuera por los GPS no llegaríamos aquí, pero estoy aquí en compañía del propietario de todo este invento, ¿verdad? De un invento maravilloso de estar aquí tan alto y tan alto y tan alto. ¿Cuál es tu nombre?
17: Genio.
16: Yo lo empecé a conocer esto ayer mismo como The Happy Peak, pero aquí hay dos cosas envueltas.
17: Aquí está Happy Peak. Esto es Hacienda Guadiviri. Tiene un espacio donde hace las carnes ahumadas, pero la original es Hacienda Guadiviri. Aquí lo que hacen es mucho camping. O sea, alquilan esto para camping. Y nosotros vamos a estar los domingos haciendo carnes ahumadas.
16: O sea, que la gente que alquila un camping aquí, la comida la tiene aquí.
17: Puede ser que también incluyamos la comida en el mismo paquete, seguro que sí.
16: Ok, o sea que aquí hay terreno para el camping y
17: para nosotros, que hacemos los domingos, Happy Paper Video.
16: Tremendo, ¿y cuánto tiempo lleva el proyecto?
17: Nosotros llevamos 3 años. Aquí es nuestro segundo domingo, estábamos en Junco antes, y ahora nos mudamos para acá hace 2 domingos, este es el segundo domingo aquí. Ah. Pero aquí nos quedamos ahora.
16: Sí, por eso fue que yo lo busqué como por Junco.
17: Junco, sí, porque en lo que vi ayer de Gary Rodríguez fue en Junco, fue un programa que creó para el pueblo de Junco.
16: ¿Y cómo te aventuras a hacer un negocio tan y tan y tan y tan alto? Porque la verdad que yo, como te dije, si no fuera por los GPS, nadie llegaba.
17: Pues te voy a decir algo, la vista. Esta vista vende sola. Y esto es un área donde es un campo abierto, como lo ves, uno viene de aquí a respirar paz. A disfrutar un buen ambiente con la familia, unas buenas carnes ahumadas y esa vista que está por ahí que tú estás observando.
16: ¿Cuántos días a la semana abres?
17: Solamente domingos de 11 a 5, el resto de la semana hacemos catering, actividades privadas.
16: Ok, ok, o sea que entonces hay actividad prácticamente los 7 días, pero el domingo está abierta al público.
17: Correcto, correcto. Hacemos clases privadas, actividades privadas y cosas así.
16: Y bueno, ahorita me dijiste, creo que por qué te incentivó montar un negocio acá.
17: Sí, pero yo era gerente de una ferretería donde vendían barbecue. Y empecé con la fiebre, eso fue después de la pandemia. Y empecé con la fiebre y la familia empezó a hacer las carnes. ¿Qué ni de tocar las carnes? ¿Qué ni de tocar las carnes? Empezó con una idea de una vez al mes hacer unas costillas que se vendiera de mi casa. Para los chavitos como más gastar, como dice, para salir al cine y eso. Pero eso pequeño se convirtió en esto grande. Muchas personas que llegaron desde arriba. Eso fue.
16: Tremendo. Pues nada, pues te felicito por este proyecto. A mí y a mi pareja, que nos encanta explorar, pues dijimos, ayer fue que nos hablaron de esto y dijimos, vamos para allá.
17: Bienvenido aquí, bienvenido.
16: Gracias.
17: Ya tomaron la olla, echaron la olla.
16: Sí.
0: Bueno, mis amigos, escucharon, ¿no? El ruido del viento, y es que es bien alto. Así que usted pone, ¿cómo fue que yo dije que se llama el negocio? The Happy Pig o Hacienda Guatibirí. Pone eso en el GPS y llega. Es bien alto, se lo advierto.
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18: Con ustedes, el licenciado Raúl Carrero.
19: Estoy con Mike Fierro. Fue director de la cooperativa Candelcop como por 10 años, ¿verdad, Mike? Y en su carácter personal, es un restaurantero, un dueño de comercio. El restaurante Salt and Pepper fue su último negocio aquí en Manatí. Tú que estuviste tantos años al frente del negocio, ¿qué recomendación tú le das a alguien que va a abrir un negocio?
20: Los días buenos no son para siempre. Tienes que siempre tener tu reserva y ser bien prudente en tu gasto. Tienes que tener cuidado en el desperdicio, en lo que se puede dañar. El peor enemigo es el zafacón. Lo que tienes que botar el zafacón y ya dejar de venderlo.
19: Correcto.
20: Y ya perdiste doble. Perdiste lo que pagaste por la mercancía y lo que dejaste de ganar al venderlo.
19: Oye, y ser disciplinado, porque yo conozco dos o tres que se beben la mitad de la boca.
20: Y atiende el negocio, no puedes irte a jugar golf con los amigos.
19: Correcto.
20: Pero tienes que aceptar críticas. Tú tienes que saber manejarlo, darle cara. Si alguien escribe algo en las redes sociales, no te pongas tú a tirarle para atrás.
19: Claro.
20: La noticia aquí dura 6 días, como mucho. Después todo el mundo se olvida. Tienes que tener mucho cuidado con eso.
19: Correa, las cooperativas ayudan a los comerciantes.
20: Oh, sí, no hay duda.
19: ¿Cómo un comerciante puede ver las cooperativas?
20: Mira, como el ejemplo más grande, creo yo, que fue cuando lo de María, tú ibas al banco y si no tenían sistema para buscar tu número de socio, podías tener el dinero allí.
19: Claro.
20: Pero no te lo iban a dar. La cooperativa funciona diferentemente. Los empleados te conocen, eres socio, eres parte dueño, ya tú tienes un expediente ahí y podías, le resolvieron todas las cooperativas.
19: Correcto.
20: Solamente Candle. Por eso fue que hubo ese crecimiento, claro, que tuvieron las.
19: Sí.
20: Fue ese detalle, es un co-dueño.
19: La importancia del comerciante estar en contacto con la propia comunidad a la que sirve. Exacto. Y utilizar los recursos de esa propia comunidad, y esas son las cooperativas, precisamente.
20: Son las cooperativas. Ese dinero se queda aquí.
19: Ese, cogen oreja.
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2: Muy buenos días, le damos la bienvenida a este su programa Camino al Altar, programa de la Iglesia Cristiana Discípulos de Cristo, el Señorial, que les abraza en esta mañana, les saluda donde quiera que usted se encuentre a esta hora. Llegamos a ustedes a través de Radio Isla 1320, a través de radioisla.tv, donde tenemos hermanos, hermanas y amigos que se conectan a través de radioisla.tv, y también saludamos a los que nos escuchan a través del podcast de Camino al Altar, que lo escuchan a su mayor conveniencia. Reciba nuestro abrazo fraternal. Vamos a tener una conversación por espacio de una hora. Le estaremos acompañando de 8 a 9 de la mañana y agradecemos mucho su sintonía a esta hora. Mi nombre es Marlene Rivera, que les saludo, y me acompaña hoy el pastor rector de nuestra iglesia, el reverendo Osvaldo Del Vrey, que le doy la bienvenida y los buenos días, pastor.
3: Buen día, Marlene. Dios te bendiga y muchos saludos y bendiciones para todos nuestros escuchas a través de este emisor y a través del podcast del mismo nombre, Camino al Altar. Y qué bueno que en esta mañana de domingo podemos dirigirnos a ustedes. Y yo creo que el tema de hoy va a ser de mucha utilidad, de sumo interés para cada uno de nuestros amigos y hermanos que nos escuchan.
2: Así es, eso es lo que deseamos, que el programa sea de bendición, de edificación y de interés para cada uno de ustedes que fielmente nos escuchan. Y se trata de límites saludables. ¿Cuáles son esos límites que son saludables y cuáles son esos límites que a lo mejor no son tan saludables? De eso vamos a estar reflexionando en el programa de hoy, pero siempre leemos lo que nos dice el texto bíblico y voy a estar dando lectura primeramente a lo que nos dice Génesis, el capítulo 2, los versículos 15 al 17, dicen de la siguiente manera: Tomó pues Jehová Dios al hombre y lo puso en el huerto del Edén, para que lo labrara y lo guardase. Y mandó Jehová Dios al hombre, diciendo, De todo árbol del huerto podrás comer, mas del árbol de la ciencia del bien y del mal no comerás, porque el día que de él comieres, ciertamente morirás. Y lo que nos dice Job, capítulo 14, versículo 5, nos dice de la siguiente manera: Ciertamente sus días están determinados, y el número de sus meses está cerca de ti. Le pusiste límites de los cuales no pasará. Y así sucesivamente, pastor, la Biblia nos da diferentes textos bíblicos. Hemos escogido en la mañana de hoy estos dos, que nos habla sobre los límites. Pero ¿cuáles son esos límites saludables?
3: Sí, fíjate que primeramente quisiera fundamentar que el mismo Génesis, de manera metafórica, ¿verdad? El Génesis es un libro maravilloso y yo siempre aprovecho para decir que el libro de Génesis es un libro teológico. Siempre me gusta afirmarlo. Y un libro histórico, pues se lee con lentes históricos. Un libro de comedia, pues uno lo lee con humor, ¿verdad? Una novela, pues uno la lee, ¿verdad? Con ese espíritu de descubrir, si una, especialmente si es una novela de misterio, ¿verdad? O de terror, o ya sea romántica, pues la leemos con cierta expectativa, conforme sabiendo que estamos leyendo una novela y estamos leyendo ficción. Cuando leemos un texto teológico, pues estamos leyendo teología. Y hay que leerlo de esa manera y siempre distinguiendo, porque algunas personas toman el libro de Génesis como un libro de historia y lo leen como historia. Y el libro de Génesis no es historia. Otros leen el libro de Génesis como un libro de ciencia, como si fuera la bitácora de un científico en un laboratorio que va anotando todas las fórmulas y los procedimientos. Tampoco es un libro de ciencia. El libro de Génesis es un libro teológico. Y de alguna manera, el libro de Génesis habla de mí, habla de ti, habla del pueblo de Dios. Es nuestra historia. Es la historia del ser humano. Cuando yo leo el Génesis, yo tengo que verme ahí retratado. Que yo soy, primeramente, soy hechura de Dios, soy criatura de Dios. Que fui creado con un propósito, con una intencionalidad. Y que ese ser humano, que Dios creó con un propósito, que le dio tantas libertades, que lo ubicó en un lugar con todas las cosas necesarias, lo ubicó en este Edén, lo ubicó en esta tierra creada por Dios, donde había árboles frutales, donde había ríos, donde había tierra que producía, donde había animales que podías cazar y recolectar, alimentarte y vivir en paz, relacionarte con el otro, compartir y tener una relación sana con tu creador. Sin embargo, ese mismo relato de Génesis dice que dentro de toda la libertad que le dio al ser humano, le digo, mira, de todo puedes comer. De todo esto te puedes servir. De todo. Solamente te pido menos de este árbol. Solamente le limitó en una cosa. O sea que el propio Génesis en el relato nos deja saber que todo tiene que tener un límite. Todo, para que podamos disfrutar de una libertad y podamos disfrutar de una vida razonablemente sana y aceptable, también tenemos que reconocer límites. En el otro texto que leía, pues precisamente en distintos textos, Salmos y en Job, se reflexiona y se habla, inspirado precisamente en Génesis, que cuando Dios formó la tierra, fíjate, dice que primero había desorden, había caos. ¿Y qué es un caos? Donde todas las cosas están mezcladas. ¿Y por qué hay caos? Porque no había límites. La tierra no tenía límites, las aguas no tenían límites, el mar no tenía límites. Así que todo era un caos. Y dice que Dios ordenó el caos. Y dentro de la descripción de ese orden le puso límite a los mares.
2: Hasta aquí vas a llegar.
3: Hasta aquí vas a llegar y le puso límites a la tierra y los confines y los, claro, en la cosmovisión, ¿verdad? Génesis, en la cosmovisión antigua, los confines de la tierra, los confines del mar, los confines del cielo, ¿verdad? Y le puso límite a las aguas porque se tenía la cosmovisión que los cielos estaban llenos de agua. Por eso es que llovía. Y había terror y miedo de que esa fuente se cerrara en algún momento, porque si no viene el gran diluvio y todo se inunda. Así que habla de límites. El propio Dios se identifica a sí mismo como un ente, como persona, como un ser, buscando la palabra correcta, que tiene características propias, que se diferencia a Dios de su creación. Él mismo establece una diferencia entre lo que es su ser y lo que él crea. Por eso hay diferencia entre el creador y lo creado. Y eso ya de ahí se va estableciendo límites, ¿verdad? Porque una de las formas en que podemos nosotros definir precisamente lo que son, lo que es los límites, se define como diferente de su creación y de nosotros, cuando podemos nosotros definir dónde yo comienzo y dónde termino. ¿Dónde comienza Marlene y dónde termina Marlene? ¿Por qué es tan importante reconocer que en la vida hay límites? Hay límites que le ponemos a otras personas, pero sobre todo hay límites que nos ponemos nosotros mismos. Y hay algunos límites que los que somos creyentes, pues entendemos que la propia Biblia nos inspira, nos habla, nos sirve de guía para nosotros poder identificar cuáles son esos límites, cuáles son esas fronteras que tenemos que respetar. También hay fronteras que hay que cruzar. Hay fronteras que hay que cruzar porque si no se cruzan esas fronteras no habría conquista. Pero ¿cuáles son las que debemos cruzar?
2: ¿Y cuáles no?
3: ¿Y cuáles no? ¿Verdad? ¿O hasta dónde? ¿Hasta cuándo? ¿Verdad? Un límite Un límite es cualquier cosa que nos permite diferenciarnos de otra persona. O nos muestra dónde comienza y termina nuestro ser. Esos son límites, ¿verdad? En inglés le llaman los boundaries. Esa frontera del individuo, del ser humano. Y estoy compartiendo esto porque precisamente en estos días me invitaron a hablar del tema a un grupo de pastores. Y creo que la dinámica fue sumamente interesante y provechosa, lo suficiente para decir, creo que podría compartir esto también con nuestro radio escucha, con nuestra audiencia de Camino al Altar, ¿verdad? Así que voy entonces a estar hablando primeramente de esos límites, ¿verdad? Los límites principales que podemos reconocer. Miren, el primero de los límites es la piel. Es la piel. Ese es el órgano externo del cuerpo, del ser humano, que cubre todo el cuerpo.
2: Es el órgano más grande.
3: El órgano más grande
2: que tenemos, sí.
3: Y es el órgano que es tu frontera. Es tu frontera. Es lo que separa el mundo exterior del mundo interior. Tu piel. Esa capa protectora, ¿no? De los órganos internos. Pero también metafóricamente es tu frontera. Es tu frontera, ¿verdad? Y a veces podríamos nosotros sentir que alguien está violentando ese espacio, ¿verdad? Algo como el contacto físico no es algo que, ¿verdad? Tampoco es que tengamos una fobia, a menos que alguien la tenga, ¿verdad? Pero aún ese elemento del contacto físico, que hay distintos tipos de contacto físico, entendemos que es una frontera que tenemos que saber cuándo se cruza, cuándo permitimos que alguien la cruce y cuándo no. Okay. Cuándo entendemos que es un cruce aceptable y saludable y cuándo se está violentando nuestro espacio vital, ¿verdad? A veces más, a veces ni siquiera llega el contacto físico a la piel. Basta con violentar el espacio razonable entre una persona y otra, ¿verdad? Y tú sabes que en distintas culturas esos espacios cambian.
2: Sí, correcto.
3: ¿Verdad? Sí. Esos espacios cambian. Hay ciertas culturas que las personas se hablan a distancias mayores.
2: Es bien marcado el espacio. Sí,
3: es bien marcado.
2: Sí.
3: A veces un metro, tres pies de distancia mínimo, ¿verdad? En culturas, incluso la latinoamericana, a veces tendemos a acercarnos, a hablar a una persona incluso a menos de un metro de distancia, un pie de distancia, muy, muy cercano. Hay otras culturas que uno los ve hablando que casi parece que se besan. Y sencillamente tienen esa costumbre donde el espacio, esas fronteras de espacio entre personas para la comunicación varían.
2: Se ve también con los saludos, que a veces son dos besos, a veces es un beso, a veces simplemente hola de palabra. O sea que eso como usted dice, varía, depende de la cultura. Nosotros tendemos a ser bastante amorosos, diría yo. Nos saludamos usualmente, besos, abrazos. O sea que yo creo que en nuestra cultura, pues, estamos bastante dados a estar bastante pegaditos, digo yo.
3: Y fíjate, así que fíjate que la piel es el límite principal que nos define, ¿verdad? Es la primera frontera visible de cada ser humano para identificar, este soy yo, este eres tú. ¿Eh? El límite de la piel mantiene lo bueno por dentro y lo malo por fuera, metafóricamente, ¿verdad? Metafóricamente. Protege nuestra sangre, nuestros huesos. Así que fíjense cómo ya el mismo cuerpo metafóricamente nos habla de límite. ¿Verdad? No somos una cosa amorfa o una sustancia etérea que se entremezcla con otro, no. Yo soy lo que soy, ¿ves? Yo tengo una individualidad. Así que ese sería uno de los primeros límites que nos sugiere es la propia piel, ¿verdad? El segundo límite que me gustaría compartir es la palabra. Fíjate que en el mundo físico y geográfico, los límites se establecen por rotulación, por símbolos, Pero en las relaciones humanas y en el mundo espiritual, las señales no son visibles físicamente. Y una de las de los límites verbales más conocidos es no. Un no es un límite. Decir no. El decir no es un límite que me permite a mí empoderarme de mi voluntad, de mi conciencia, de mi toma de decisiones. Y aunque el no puede ser incómodo, tanto para el que lo dice como para el que lo recibe, la realidad es que todos debemos de aprender a decir no. ¿Verdad? Y aprendemos a decir que sí. Hay una expresión que dice que yo tengo el sí fácil. ¿Verdad? Sí. Y hay algunos que tienen el sí tan fácil que precisamente no se ponen límites, no le ponen límites a otros. El no me permite a mí apoderarme de mi conciencia y de mi voluntad frente a otros y dejarle saber a otros cuáles son mis límites. ¿Verdad? Puede ser que yo te haya dicho sí, sí, sí, sí, sí a distintos requerimientos, pero llega el momento y dice no.
2: Es un detente muchas veces necesario, de acuerdo a la situación.
3: Necesario y saludable. O sea, saludable, ninguna persona puede vivir sostenidamente sin un no. Sin un no. Un padre no puede criar saludablemente si no aprende a decir que no. Imagínate un padre que solamente lo único que sepa hacer sea complacer, complacer, conceder, conceder. Y, no, y nunca el no. De hecho, una de las situaciones de las crisis más grandes que sufren ciertos adolescentes, especialmente en la adolescencia temprana, es precisamente que han vivido en contextos familiares donde todo se le ha concedido y muy pocas cosas se le han negado. Y cuando llega el momento en que el padre o encargado, por la circunstancia que sea, se ve en la obligación de decir que no, hay adolescentes que se deprimen, que hasta se han quitado la vida.
2: Correcto.
3: Sí, porque sí. No han podido manejar el no. Uh-huh. Porque no se le enseñó, y el no es una de las cosas que hay que enseñar.
2: Claro que sí, desde muy temprano, sí, sí, sí.
3: En una ocasión estaba mi esposo y yo, estábamos en una de estas farmacias de cadena en Puerto Rico, y un niño estaba viendo un juguete y estaba empeñado en un juguete, y la mamá diciéndole, no puedo. Y la mamá obviamente no lo pudo complacer porque no tenía el dinero. Y lo dijo, no tengo el dinero. Y le dije, es que no tengo, no puedo comprártelo. No podía. Y me es interesante porque la razón en todo momento es porque no puedo, es porque no tengo el dinero. El niño no aceptó el no. El niño se tiró al piso. El niño poco le faltó para tirar las cosas que estaban. Se quedó con la tienda. Y no había manera de calmarlo. No había manera. Mira, era tanto que uno se veía tentado, y gracias a Dios que no lo hice, a uno conseguir el regalo y dárselo. ¿Qué es lo que tú quieres? Pero obviamente sería una intervención indebida.
2: Claro, claro.
3: Pero sugiere muchas cosas. O sea, por un lado, pues no critico a la madre porque pues, se estableció el no y se quedó en el no.
2: Claro.
3: Pero por otro lado, ¿por qué ese niño no pudo aceptar el no? Y tenía que quedarse con la tienda. Uh-huh. Quiere decir que ese niño no se le ha enseñado, claro, a que no siempre se puede. Uh-huh. Y que no siempre se le va a decir que sí. Parece que me da la impresión que de la mujer haber tenido el recurso económico, se lo habría dado. Uh-huh. Que en esa ocasión no se lo dio porque sencillamente no tenía el dinero.
2: Claro.
3: Pero si lo hubiese tenido, se lo daba. Y a veces nos preguntamos si ese es el criterio. Si un hijo me pide algo y yo tengo el dinero, hay que dárselo. O que sencillamente dice, no, ese no es el único criterio.
2: Claro.
3: El único criterio no tiene que ser que yo tenga la capacidad económica para suplirlo. Uh-huh. A veces hay no, donde otros son los criterios, no porque a ti no te hace falta, exacto, no porque no es necesario, no porque tú no te lo has ganado.
2: Fíjese, pastor, y usted lo ha mencionado al explicar por qué no, porque a veces he escuchado también, pues, ¿por qué no? Y yo creo que el niño merece, ¿verdad? Pues mira, no, porque en este momento no podemos, no tengo el recurso para comprarlo. O no, como usted dice, porque fíjate que la semana pasada te compré tal cosa. Como para que el niño comprenda, está bien. O sea, para tratar de que lo asimile. Pero a veces entramos en la, pues no, pues, ¿por qué no? O porque, y yo creo que
3: o
2: los
3: no,
2: niños...
3: porque ya tú tienes suficiente.
2: Claro, ya tienes suficiente.
3: Tú tienes suficientes juguetes en la casa y no lo necesitas. Entonces, claro, pero eso tu hijo o tu nieto lo va a entender en la medida que tú lo vas educando. Pero si tú nunca le dices que no.
2: Claro.
3: Y a veces los abuelos padecen de eso, ¿verdad? No, pero es que esa es mi función como abuelo. Es engreír, y obviamente, bueno, eso lo hemos oído y posiblemente a mí me pase, ¿no? Yo no quiero ser muy severo en este aspecto, ¿verdad? Pero sí tenemos que entender, aun cuando el deseo sea ese, que queremos consentir a nuestros hijos o queremos consentir a nuestros nietos o a un sobrino, ¿cuáles son los límites saludables? O sea, yo estoy haciéndole bien o estoy creándole un daño. ¿Eh? O algunos dicen, ay, no, eso ahora olvídate, dale todo lo que pueda, que después le enseñamos. En la adolescencia no lo va a aprender, sí. O lo va a aprender de manera muy traumática. ¿Eh? Muy traumática.
2: Por eso es que mientras más temprano, mejor.
3: Mejor. Enseñar a los niños y tampoco a crear una dependencia de las posesiones, a crear una dependencia del consumismo. Eso hay que enseñarlo desde pequeño. Que el niño no puede pretender poseer todo lo que ve. Todo lo que ve, porque si eso es lo que le enseñamos, pues obviamente tienes un problema grave que le estás creando. Mira, algún día los abuelos no van a estar. O algún día la situación económica puede cambiar.
2: Claro.
3: Entonces, ¿qué hicimos con ese niño? Segundo, enseñarle a que, y yo creo que esto es lo más importante, enseñarle al ser humano que todo lo que desea lo puede obtener sin mérito, sin ganárselo, sin esfuerzo. ¿Y cuándo lo va a aprender? No te preocupes que cuando sea más grande lo va a aprender. No, eso se aprende desde pequeño. Desde así pequeño. Es. Así que ese elemento, igual que obviamente, fíjense que cuán importante es la palabra no, ¿verdad? Esa palabra no es tan importante porque igual puede pasar en medio de contextos, relaciones interpersonales, puede pasar en la pareja de novio, donde la joven desde temprano en la relación aprenda a decir no.
2: Correcto.
3: ¿Verdad? Y hay unas cosas que puedes concederle a tu novio y cosas que le vas a decir, ¿sabes qué? No, aquí están los límites. Estos son los límites, ¿verdad?
2: Claro.
3: Y te vamos a establecer límites. Yo sé pareja que desde que comienzan su relación, dialogan de manera muy madura y dicen, vamos a establecer unos límites en nuestra relación. Y tú y yo vamos a poder compartir solos y vamos a tener momentos de soledad, pero estos son los límites, estos son mis límites.
2: Claro.
3: Y vamos como pareja a ponernos estos límites. Y eso es una cuestión perfectamente saludable.
2: Y hay también momentos de la pareja que dicen, pues mira, me gusta compartir con mis amigas. Tal día vamos a ir con mis amigas al cine. Pues esos momentos de tener esa libertad de salir con las amigas, los amigos, a otro.

0: Tú tienes que decir, ah, pero es que este es mi socio, esta persona me ha ayudado mucho y me ha beneficiado. Es verdad que ahora esto que me está proponiendo, pues está finito, es algo riesgoso, está en las fronteras de lo bien hecho y del bien y el mal, pero ¿cómo yo le digo que no a una persona que me ha ayudado tanto? Ahí uno tiene que aprender a decir que no. Y si sabes, no, este es mi límite. Yo con
1: Claro.
0: gusto hago negocios contigo, podemos hacer todo lo que, pero eso no me lo pidas que lo haga, porque eso es un no. Y a veces por miedo, que después tal vez en otro programa podemos dedicarlo, Marlene, a hablar precisamente uno, esto que yo estoy dando no me lo he inventado, ¿verdad? Esto está sumamente documentado. El doctor Henry Cloud y el doctor John Townsend desarrollaron toda una tesis en su libro Boundaries, y otros más teóricos han hablado de esto desde la perspectiva teológica, hablando de cuán importantes son los límites. Incluso, fíjate cómo los países establecen fronteras. Fíjate cómo los vecinos en una comunidad establecen las colindancias. Es interesante que hay organizaciones que en la escritura matriz se prohíbe las verjas. Pero vamos a dejarlo ahí.
1: Sí, vamos a dejarlo ahí, pastor, porque tenemos que hacer una breve pausa para, como siempre, ¿verdad? Tenemos que identificar la emisora. Les recordamos a nuestros amigos radioescuchas que hoy a las 10:30 es nuestro culto en vivo de adoración al Señor, proclamación de la palabra, que usted se puede conectar ya sea a través de Facebook o a través de YouTube, se puede conectar y en vivo participar con nosotros del culto de adoración al Señor. Y también le queremos decir que el teléfono de nuestra iglesia es el 761-4335. 761-4335, que usted se puede comunicar si tiene alguna inquietud, alguna pregunta, de martes a viernes de 8:30 a 3:30 de la tarde. En estos momentos te pedimos que no te retires, porque vamos a continuar en la segunda media hora de Camino al Altar con el tema Límites Saludables. Así que regresamos con más.
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1: Regresamos a esta segunda media hora en este tu programa Camino al Altar de la Iglesia Discípulos de Cristo el Señorial, dialogando con nuestro pastor, el reverendo Osvaldo Del Brey, sobre el tema Límites Saludables. Ha sido un tema muy interesante donde hemos basado el texto bíblico en el libro de Génesis, que nos habla que aún en la creación, en el huerto, Dios puso límites a esa creación, y también que debemos leer Génesis como un libro teológico, no es un libro de historia, no es un libro de ciencia, y todo en la vida debe tener un límite para una vida sana. Nos podemos diferenciar de otras personas al establecer límites en nuestra vida. Y usted nos mencionaba el primer límite, la piel, como esa frontera que podemos tener con otras personas, la palabra, ese límite de la palabra, cuán importante es el no a su debido tiempo, cuán necesario es, sobre todo en la época de la crianza de nuestros hijos. Y nos estaba dando un ejemplo antes de cerrar la primera parte del programa sobre las escrituras, sobre la limitación en cuanto a las verjas. Por ahí más o menos nos quedamos, pastor.
2: Sí, hablamos, obviamente, cuán importantes son las colindancias en las propiedades. De hecho, uno de los conflictos más grandes que hay en la vida de los pueblos son los conflictos vecinales, que tienen que ver con colindancias. Cuando las colindancias no están claras, cuando no sabemos dónde termina mi propiedad y cuándo comienza la del otro, esas controversias son terribles, que han terminado en muerte.
1: Claro,
2: ¿verdad?
1: Que sí.
2: Y conocemos recientemente, tuvimos un caso un ataque a tiro en el propio patio de un tribunal.
1: Claro,
2: que tenía que ver precisamente también con todos esos asuntos vecinales. Sin embargo, te decía que hay urbanizaciones en algunos lugares que la escritura matriz prohíbe las verjas, por una cuestión estética. Así que tú tienes tu patio, pero no te permiten hacer una verja que distingue el patio tuyo del patio del otro. Y en esos momentos, ¿cómo se hace? Pues obviamente, si hay unos puntos y esa persona sabe muy bien dónde están sus límites, ¿verdad? Y es bien importante que cuando no hay barreras o límites geográficos, físicos, visibles, pues es muy importante que cada uno de esos vecinos sepa hasta dónde es su propiedad y dónde comienza la del otro. Porque si yo tengo un cumpleaños, pues yo tengo que saber que mis niños, mis sobrinos van a estar jugando posiblemente en el patio del otro, ¿verdad? Y si eso fuera el caso, eso me permite hablar con el vecino, mira, claro, tengo esta actividad. Pero uno está consciente, ¿verdad? Para uno no invadir el terreno
1: respeto,
2: del otro.
1: Respeto, pastor, el respeto.
2: ¿Eh? Pero ¿qué pasa? Eso con respecto a la propiedad, con respecto a los espacios físicos. ¿Qué sucede con los espacios personales? ¿Verdad? Cuando también a veces hay relaciones dañinas, algunos llaman tóxicas, que invaden tus espacios decisionales, que invaden tus espacios vitales de vida, ¿verdad? Tus espacios importantes. Hay mujeres que viven sometidas en una relación insana, donde la otra persona, sea el esposo, la pareja o quien sea, o viceversa, invade continuamente los espacios más íntimos de la toma de decisión del ser humano. Mujeres que no pueden, como tú decías, no pueden salir de aquí a la esquina sin permiso, no pueden decir voy a tomarme el sábado para caminar, para ir a las tiendas y mirar las vitrinas o tomarme un café con mi hermana, ¿no? Porque esta persona toma determinaciones y decisiones sobre el individuo, sobre ella. Así que esa persona pueda, desde que comienza a establecer la relación, sea de amistad o sea una relación de noviazgo, establecer esos límites y esos no con tiempo. Porque uno se pregunta, ¿cómo puede llegar un ser humano a estar tan sometido a otro? Es porque posiblemente a tiempo no estableció fronteras, no estableció los límites, no dijo no a tiempo
1: Y no supo ver esas señales que a lo mejor estaba percibiendo, pero a lo mejor por estar enamorado o enamorada.
2: Temor a perderlo.
1: Temor, exacto.
2: Temor
1: pues.
2: A molestarlo. Entonces, ante esos temores, lo que estás haciendo es que cada vez estás irrespetando tus espacios. Exacto. Y se los estás concediendo a otro. Así que esto es viceversa, ¿verdad? Yo tengo que respetar dónde comienza y dónde termina mi esposa. Y dónde comienzo y dónde termino yo. De tal manera que ella me conoce y respeta mi espacio y yo respeto los de ella. Y alguien puede decir, no, no, no, en el matrimonio son una sola carne. Eso es lindo y es hermoso, pero hay que tener cuidado. Porque el hecho de que metafóricamente mi esposa y yo seamos una sola carne no significa que yo invada hasta lo más íntimo de su ser para yo determinarlo por ella, ¿verdad? Y yo ser quien determine cómo se viste, qué se compra, qué no compra, qué come, qué no come, cuándo come, a dónde va, dónde. Esos elementos que obviamente en una relación sencillamente enfermiza, donde no podemos disfrutarlo los dos. Que estamos dando ejemplos de límites. El tercer aspecto es la verdad. Realmente el mismo texto dice que conoceréis la verdad y la verdad os hará libre. Y es bueno recordar que eso es citando a Jesús, ¿verdad? Jesús fue el que dijo que la verdad nos hace libre. Pues mira, conocer la verdad, no vivir engañado. Nosotros los creyentes entendemos que la palabra contiene sabiduría. La Biblia contiene, obviamente, palabra divina. Y fíjate que digo contiene, que en ella podemos encontrar muchas verdades que nos inspiran, que nos dirigen, que nos ayudan y nos ayudan a establecer límites éticos cristianos en nuestra vida y decir, no, mira, hasta aquí. Yo vivo en libertad, como decía el apóstol Pablo, somos libres en Cristo, pero no libertinaje. Yo soy libre en Cristo, pero hay una verdad y yo tengo un compromiso con definir la verdad, con descubrir la verdad para tomar decisiones no basadas en la mentira y el engaño, sino en un entendimiento claro y un discernimiento claro de la realidad. Un sentido sencillo de discernimiento de verdad es llamarle a lo bueno bueno y a lo malo malo. Cuando yo intercambio y le llamo a lo malo bueno y a lo bueno malo, pues entonces ahí yo no estoy realmente, no estoy respetando los límites de la verdad. Y en eso pues hay que tener cuidado. Hoy en día se habla mucho de la verdad alternativa, que no es otra cosa que una mentira, ¿verdad? La verdad alternativa, que es que entonces a todo lo que digan por ahí, pero esto te lo dibujan de otra manera y la realidad es que tergiversan la verdad para engañar y manipular a las personas. Ese elemento de la verdad, y el mismo texto dice, ¿verdad? Metafóricamente, que Satanás lo que hace es precisamente engañar y confundir, ¿verdad? Trata de que nosotros no veamos las cosas clara, mientras que la palabra del Señor y la revelación divina lo que busca es que nosotros conozcamos la verdad, no que nos engañemos, que conozcamos la verdad. Siempre aquí hemos dicho que una espiritualidad sana y que la espiritualidad cristiana promueve el discernimiento de la realidad. La espiritualidad cristiana saludable no me lleva a la enajenación, me lleva a reconocer la realidad y vivir con esa realidad y me da fortaleza para vivir en ella o transformar la realidad, no negarla. No negarla. Decía el apóstol Pablo, todo me es lícito hacerlo, mas no todo me conviene. Fíjense, ¿qué significa no todo me conviene? Límites.
1: Límites, claro.
2: Todo me es lícito. Me es lícito comprar una caja de cerveza y 8 litros de ron. Eso es lícito, no está prohibido. Y es lícito bebérmelos también, ¿verdad? Ahora, me conviene. Es lícito comprarme un cartón completo de cigarrillo y fumármelo. Ahora, me conviene. Me hace bien a mi salud, ¿ves? Hace bien a mi salud. Y así podemos hablar hasta de la comida, ¿verdad?
1: Hasta del exceso de velocidad. A lo mejor hay exceso de velocidad. ¿Me conviene ir a exceso de velocidad? No, porque eso va a afectar mi vida o la vida de los demás.
2: Correcto. Puedo comprarme un vehículo que pueda alcanzar las 200 millas. Cuando yo lo más que llego es a 65. Pero podría sobrepasarlo. Y ahí están los límites. Fíjate cómo en las leyes de tránsito establece límites que a veces uno los rebasa un poco, vamos a ser honestos, pero tienen que haber límites, tiene que haber límites, y nos detienen y nos dan la multa. Pues mira, qué bueno que pasa eso, porque si no, no respetaríamos los límites, cada vez estaríamos cruzándolos, y sabemos las consecuencias de exceder los límites de velocidad.
1: Claro.
2: Sabemos, obviamente, las consecuencias trágicas y el dolor que trae a tanto al conductor como lo que uno pueda causar a otra persona, ¿verdad? Fíjate que hablamos de la verdad como un límite que nos ayuda a nosotros reconocer y a tomar buenas decisiones. Los otros límites es la distancia física. Fíjate que Proverbios 22:3 dice, el prudente ve el peligro y lo evita. Ese texto se utilizó mucho y lo utilizamos mucho durante la pandemia.
1: Sí.
2: ¿Verdad? Obviamente decir, mira, negar que... Porque habían algunos negacionistas. Uh-huh. Y algunos dicen, no, que eso no, eso es un invento, eso es mentira, eso es un virus, cualquiera, pero eso están exagerando. A mí me llegó a decir una persona, mira la manipulación, se habla de que tantas personas mueren. Yo todavía no he conocido a ninguno que se haya muerto. Así. Entonces, sí. Diciéndome, yo no he conocido todavía a ninguno que se haya muerto de COVID. Eso es mentira. ¿Tú has conocido? Y yo le dije, pues yo sí.
1: Sí.
2: Uh-huh. Yo sí. Ah, no, y empezaba a tratar de cuestionarme. Pues, sí, los he conocido. Y gente cercana.
1: Claro. Que
2: gente
1: sí.
2: Buena, gente responsable. Que murieron y otros que no murieron, pero estuvieron a punto de morir. Entonces, una de las cosas que decíamos, el prudente ve el peligro y lo evita, ¿verdad? Y si las autoridades ya han reconocido y nos dicen cuáles son las medidas para tratar de protegernos, pues uno evita y nos protegemos para evitar el peligro,
1: ¿verdad? Lo mismo sería quizás, pastor, con el medio ambiente, que también hay algunos que dicen que no hay ningún calentamiento global.
2: Ahora
1: que
2: se
1: no
2: le está haciendo más difícil negarlo.
1: Yo digo, pero si esas son cosas más científicas, o sea...
2: Es interesante, ¿cómo? Sí, hace más de 20 años los negacionistas estaban diciendo que eso no era cierto, que el calentamiento global, que eso era una estrategia de las izquierdas a nivel mundial para manipular y atacar el capital y tal. Fíjate cómo era la verdad alternativa,
1: sí, sí,
2: ¿no?
1: Sí, sí. Uh-huh.
2: Pero hoy en día, obviamente, con todo lo que está pasando, los negacionistas respecto al calentamiento global se les está haciendo más difícil negarlo, porque realmente es notable. Es notable las consecuencias. Así que otro día volveremos a hablar del calentamiento global y la consecuencia. En estos días tuve una discusión precisamente sobre ese tema.
1: Por eso lo menciono, porque hace poco estaba hablando con una amistad, con un amigo, y ese era el tema, que todavía hay negacionistas por ahí.
2: Sí, sí, sí, sí, no hay. Algunos dicen que es meramente algo cíclico. Bueno, sí, algo cíclico, pero es algo... si fuera cíclico, la realidad es que estamos acelerando la vuelta del ciclo peligrosamente y que ya no tiene marcha atrás. O sea, ahora ya, desgraciadamente, vergaremos con ese tema nuevamente porque es apasionante, ¿verdad? Pero realmente muy, muy serio la situación del calentamiento global. Pero la distancia física, cuando establecemos distancia física, estamos estableciendo límites. A veces hay que poner distancia física entre una persona y otra, entre nosotros y algún grupo que entendamos que de alguna manera la dinámica no me está haciendo bien y yo decido retirarme por un tiempo y por un propósito, ¿verdad? Porque no, tampoco es saludable la distancia física por la distancia física y convertirnos en anacoretas, convertirnos en antisociales, ¿verdad? En ermitaños. Eso tampoco es saludable, ¿verdad? Los seres humanos somos gregarios. Es saludable relacionarnos los unos con los otros. Pero a veces... establecer distancia física con grupos y personas que entendamos en momentos particulares nos están haciendo daño a nuestras emociones, a nuestra salud emocional, pues es saludable poder establecer esa distancia, ¿verdad? Establecer la distancia física en una relación abusiva. La única manera para que alguien atienda, entienda que nuestros límites son reales, es crear una brecha entre ambos hasta que la otra parte se decida a enfrentar el problema. Así que la distancia física, por eso es que hay albergues para mujeres maltratadas. Por eso hay lugares, hay programas que trasladan a personas fuera de un país por un tiempo, porque necesita establecer esos límites.
1: Fíjese, pastor, yo
2: la distancia.
1: Mientras lo escuchaba, venía a mi mente cuando nuestros hijos son adolescentes, que como padres muchas veces pues vemos amistades que se acercan a ellos, que uno a lo mejor ve cosas que no son muy buenas y uno les habla a sus hijos, ¿verdad? Mira, yo creo que esta persona o esta amistad como que no te va a hacer bien. Y muchas veces pues ellos se dan cuenta de eso. Ay, pero es que bendito, no, pero es que no tienes que decir nada. No es que lo vayas a rechazar o vayas a decirle algo que lo hiera, ¿no? Pero simplemente a veces es momento de uno quizás alejarse un poco. Si uno ve que hay alguna amistad que no está haciendo algo bueno, ¿verdad? Que uno entienda que puede ser dañino para nuestros hijos o nuestros familiares.
2: A veces hay relaciones dañinas, como bien tú las dices, de personas que en medio de una amistad se pretenden apropiar, ¿verdad?, de uno, de tu tiempo, de tu toma de decisiones, de tus gustos, y van invadiendo cada espacio. Y eso no es una relación saludable, ¿no? Porque una amistad no es un matrimonio. Claro. Una amistad no es un noviazgo. Es aún en el noviazgo y en el matrimonio. Y hay que tener cuidado que una persona no absorba a la otra, ¿verdad?
1: Y no dejan tener amistades a veces con otras personas.
2: Cuando
1: que eso también
2: tú ves
1: es
2: que una persona, una amistad, lo que está provocando es aislarte de tu familia, aislarte de otras amistades.
1: Exacto.
2: Porque entonces uno tiene que ver señales y dice, espérate, déjame mantener una distancia, ¿verdad? Entonces uno comienza, la persona, ¿verdad? Como bien tú dices, pues mira, yo no tengo que toda la semana salir con esta persona. Si ya yo veo que hay esa tendencia, pues establecer límites, la distancia física es un límite, es una frontera saludable, razonable, y a lo mejor le permite a la persona entender y comprender que yo no soy tu propiedad, ¿sabes? Yo no te pertenezco, ¿sabes? La amistad no se trata de una propiedad. Y entonces hay personas que son tan posesivas, son posesivos con el cónyuge, son posesivos con los hijos, son posesivos con las amistades. Y a la larga son personas que se quedan solas, porque a la larga la persona dice, espérate, no, esto no me conviene, ¿no? Una persona que tú acabas de reunirte con ella hoy y ya mañana temprano te está texteando y dice, ¿qué vas a hacer hoy? Pero ¿sabes? Ayer compartimos, ¿cómo que vamos a hacer hoy? O almorzamos y te dice, mire, y a la tarde, ¿qué vas a hacer para comer? Pero si acabamos de almorzar, ¿tú sabes? Como, o sea, son señales que uno dice, sí. O sea, porque puede uno sentirse halagado. Pero esa es la otra parte. ¿Por qué nos atrapamos? Porque nos sentimos halagados que alguien nos procure.
1: Claro.
2: Y ay, qué bueno, esta amistad que mucho se preocupa por mí. Y mira qué pendiente está de mí. Sí, pero ¿cuáles son las señales de lo que es razonable y lo que ya es posesivo? ¿Verdad? Donde puede terminar en una obsesión. Entonces no hay por qué caer en eso, ¿verdad? Yo creo que todo, aún las amistades, todo debe haber unos límites
1: claro.
2: que nos ponemos nosotros mismos. A veces somos nosotros los que violentamos esos límites. A veces somos nosotros. Incluso cuando le hablo a los pastores, yo que llevo 34 años pastoreando, yo establezco límites. Yo me llevo bien con los hermanos, yo disfruto con los hermanos, pero yo no estoy en la casa de los miembros de la iglesia todo el tiempo. O sea, tiene que haber límites, ¿verdad? Ah. Donde uno deja a la gente, primero límites, porque la gente entiende, el feligrés entiende que el pastor tiene sus espacios, ¿ves? Y yo no soy una pertenencia de la gente, yo no soy una propiedad de los miembros de la iglesia. Eso es un mensaje que puede sonar mal, pero ese mensaje tiene que llegar. Pero por otro lado también hay un límite que yo me autoimpongo de decir, no, yo tengo que respetar el espacio íntimo y vital de la gente. Esos son sus hogares, yo tengo que respetar ese espacio, yo no puedo estar invadiendo esos espacios a la menor provocación. Ah, porque quiero tomar café, ah, porque quiero... obviamente esas eran las leyendas urbanas que se hablaban antes, ¿verdad? De los pastores de campo. No, ¿sabes?
1: Es que eso crea un ambiente tan sano, pastor. Esa relación, por el ejemplo que usted ha mencionado, de pastor feligrés, pues es un ambiente sano y de respeto.
2: Correcto, y esos límites no se pueden traspasar para que sea una relación sana, saludable, ¿verdad? Hay momentos que me invitan y puede haber un barbecue, y pues, perfecto, pero que todos los viernes y todos los sábados yo quede con las mismas familias para hacer lo mismo, no. No es saludable. No es saludable porque no estoy estableciendo unos límites saludables para ellos y para mí, ¿verdad? En esa relación. Otro de los límites es el tiempo. Librarse por un tiempo de una persona, un proyecto. Puede ser una manera de tomar nuevamente posesión sobre algún aspecto de la vida que se ha ido de las manos y necesita el establecimiento de límites. A veces hay proyectos que nos han robado todo el tiempo. y a veces también tenemos que poner pausa. Las pausas son límites también, ¿verdad? Son límites. Mira, un límite es tomar vacaciones. Tomar vacaciones. Yo estoy dejándole saber a mi patrono, espérate, sí, yo te colaboro, yo trabajo, yo me esfuerzo, yo contribuyo, yo te aporto, pero yo necesito también vacaciones.

0: porque las vacaciones lo obligaría a compartir con la esposa y con los hijos. Y eventualmente vimos los pedazos rotos,
1: Qué
0: vidas
1: triste,
0: rotas de
1: qué
0: esa
1: triste.
0: familia. Así que tomar tiempo para descansar, tomar tiempo para retirarnos de ciertos proyectos y nos hace más productivos, porque nos permite descansar y volver con nuevos bríos a mirar nuevamente los proyectos. Como dice el americano, mirar fuera de la caja.
1: Así
0: Que si
1: es.
0: siempre estoy dentro de la caja, pues nunca voy a poder mirar la perspectiva fuera de la caja. El distanciamiento emocional es un límite pasajero que le da al corazón espacio suficiente para estar a salvo. No se trata nunca de una manera permanente de vivir, ¿verdad? Los distanciamientos emocionales. Pero a veces en relaciones dañinas, el distanciamiento emocional es bueno, que es como el adicto romper con una adicción. Pero no, me voy a separar y me va a doler las primeras semanas, tal vez en los primeros meses, pero necesito romper emocionalmente, necesito una distancia emocional porque he creado una dependencia a esta relación, a esta amistad, a este noviazgo, a la relación que sea. Y uno sabe que está mal. ¿Por qué? Porque te está desajustando emocionalmente, porque vives en tensión continuamente. Continuamente estás pendiente, en vigilia, no puedes ni dormir, porque tiene una dependencia emocional tan grande que estás pendiente de todos los respiros, si tose, si no tose, si brinca o no brinca, si entra o no entra a la casa, si te llama o no te llama, ¿dónde está? Y llega un momento en que uno dice, espérate, esto no es manera saludable de vivir. Y una distancia emocional te permite ecualizar las cosas y decir, ok, ahora puedo acercarme de otra manera porque ya no tengo una dependencia absoluta emocionalmente de esa persona. La realidad es que las dependencias emocionales son tremendas, son tremendas. Y obviamente podríamos seguir mencionando muchísimas, ¿verdad? De distintos límites y fronteras que tenemos que los seres humanos podemos utilizar y emplear en distintos momentos de nuestra vida, ¿verdad? Hablábamos fuera del aire, ¿verdad? Que esos límites nos ayudan a nosotros a salvarnos de la corrupción, porque es que no tener límite es corrupción. No tener
1: Exactamente.
0: límite es ser arrastrado hasta lo corrupto, porque no hay límite, ¿verdad? Yo tengo amistades, y los que estamos en matrimonio, ¿verdad? Pues uno tiene que saber hasta qué nivel yo me involucro con otra persona, ¿sabe? ¿Qué es saludable? En definición de una relación con una amistad, con una amiga, con un amigo, y cuáles son los límites. Y uno no exponerse, no es solamente no cruzar los límites. A veces es bueno uno establecer una verja antes del límite. Cuando uno va a los zoológicos, donde hay animales sumamente peligrosos, está el hábitat del león. Pero antes del hábitat del león hay dos verjas. Hay dos verjas, hay una verja anterior, porque para que tú no tengas la tentación de estirar la mano
1: Ajá,
0: y alcanzar
1: exacto.
0: entonces la otra verja que el animal
1: Sí.
0: puede arrancarte el brazo, ¿no? Y nosotros también tenemos que tener límites y previos límites.
1: Claro.
0: De decir, no, no voy ahí porque ya estaría poniéndome en el margen, me estaría poniendo a punto de cruzar el límite. Entonces, ¿por qué ponerme si ya lo puedo advertir?
1: Fíjese, pastor, y en ese punto que menciona de la corrupción, escuché un político que estuvo preso en un momento dado y él lo que señalaba es que simplemente quería más y más y más. O sea, le tomó el gusto, por decirlo así, a las posesiones, al dinero, a las cosas materiales y, ¿verdad? Lamentablemente, pues terminó donde terminó, que a veces pues ponemos límites. Hay que poner límites en diferentes cosas de nuestra vida. Muchas, muchas gracias, pastor, por el tema muy bien desarrollado en el programa de hoy, los límites que son saludables. Así que nos resta invitarte para que nos puedas acompañar en nuestro culto de adoración al Señor, proclamación de la palabra y cena del Señor. Hoy domingo a las 10:30 de la mañana, nuestro templo está en la carretera 176, en la avenida Víctor Laviosa. Estamos en San Juan, Puerto Rico, y tenemos pues fácil estacionamiento disponible para ti. Nos daría mucho gusto y mucha alegría poder saludarte. De igual manera, pues nos puedes buscar en las redes sociales, ya sea a través de Facebook o YouTube, como Iglesia Discípulos de Cristo, El Señorial. Durante la

0: semana tenemos el martes Escuela de Formación Espiritual, nuestro culto a las 7:30 de la noche y a través de las redes sociales. Y también le queremos decir que el teléfono de nuestra iglesia es el 761-4335, 761-4335, que usted se puede comunicar si tiene alguna inquietud, alguna pregunta, de martes a viernes de 8:30 a 3:30 de la tarde. Así que eso ha sido todo en el programa de hoy. Que tengas un maravilloso domingo y Dios te bendiga.
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0: Buenos días, Puerto Rico. Bienvenidas y bienvenidos a otra edición de Dialogando con Beni. Esta es su servidora, Rosana Cerezo, de vuelta aquí a los estudios en vivo y a todo color. En este domingo caluroso que ya sentía yo el calor y estaba sudando en casa, camino acá. Y como pueden escuchar, saben que yo trato de buscar música relacionada al tema del día, pues esa canción con la cual comenzamos, Como el agua, en voz del ya icónico Camarón y esa guitarra también icónica de Paco de Lucía. Limpiar el agua del río, comienza esa canción. Y limpia es y siempre ha sido el agua de Puerto Rico, conocida por ser un agua que se puede beber de la pluma, contrario a países como México, que la gente conoce esa frase de la venganza de Moctezuma, que si te tomas un hielito, te cae un hielito en el vaso o te comes tal vez una lechuga que lavaron con agua, pues entonces te da esa venganza de unos problemas gástricos severos. En Puerto Rico eso no ha sido así. Son tantas las cosas que tomamos por sentado en Puerto Rico. Y el agua, el recurso más importante, es uno de ellos. Ahora, en estos últimos meses, hemos sentido el embate de los malos manejos, el mal mantenimiento del agua, de la infraestructura de acueductos que nos trae el agua a nuestras casas. Son todavía muchas comunidades que siguen sin agua por más de un mes. Yo he estado sin agua una semana, luego otra vez interrumpidamente y luego otra semana más sin agua. El manejo es espantoso, todos ustedes tienen que haberlo vivido. Y encima de los problemas en acueductos, las averías, ya anticipan que viene por ahí un fenómeno llamado climatológico, llamado el Super Niño, que traerá, junto con mucho calentamiento, sequía. Así que, bueno, éramos muchos y parió la abuela. Por eso decidí hoy parar un momento y hacer un programa solo sobre el agua, porque podríamos hacer muchos programas solo sobre el agua, pero creo que tenemos que mínimamente pausar y entender qué es este recurso, la importancia que tiene en Puerto Rico y para el planeta. ¿Cómo nosotros nos relacionamos con el agua? Si ayudamos a que esa agua esté saludable, si la contaminamos. Bueno, vamos a dialogar de muchos aspectos. Y para ello he traído al programa a un colaborador ya recurrente. Él es el profesor Félix Aponte Ortiz. Don Félix es uno de esos servidores públicos que cuando hablamos de ese Puerto Rico saludable, ese Puerto Rico que echó para adelante, que tenía un proyecto de país, que tenía integridad y tenía un ejército de servidores públicos íntegros que amaban al país y que dedicaban su potencial a nuestra patria, esos servidores públicos, él es parte de ese legado, de ese Puerto Rico decente. Don Félix tiene una trayectoria de 5 décadas de trabajar en distintos puestos en nuestro país, en el Departamento de Recursos Naturales, en la Junta de Acueductos, en la Junta de Planificación. Fue asesor de Rafael Hernández Colón en temas también de planificación. Trabajó en el Departamento de Salud y profesor de la Universidad de Puerto Rico, tanto en planificación como en asuntos de salud pública. Así que es de verdad un gran honor recibir hoy a una de las personas en nuestro país que más sabe del agua y uno de nuestros ilustres servidores públicos, don Félix Aponte Ortiz. Buenos días, don Félix.
1: Gracias por esa presentación. A usted. A veces me hace sentir viejo. Repasar de la vida.
0: Sabio, y es usted uno de esos tesoros que tenemos en el país, y para mí es un honor recibirlo acá.
1: Aprecio mucho esas palabras. Mencionabas el asunto de servidor público. Yo siempre me identifiqué como servidor público. En tiempos recientes la gente se identifica como empleados del gobierno.
0: Sí.
1: Y hace una diferencia cualitativa sustancial el pensamiento de servicio a el empleo remunerado. Y tenemos muchos empleados y quizá menos servidores públicos.
0: Sí.
1: Y el servicio público empieza por la cabeza de gobierno, por nuestros funcionarios, a los electos y los designados a altas posiciones de responsabilidad y autoridad gubernamental. Y parte de nuestra crisis en general es que yo. Pues está distorsionado las funciones que se hacen representaciones y luego no se asumen.
0: Sí.
1: Parte de nuestra crisis, de nuestra crisis de gobernanza,
0: Sí.
1: es esa probablemente de distorsión de para qué trabajamos, a quién servimos. Así que yo, pues, humildemente me siento honrado de haber dedicado mi vida de joven adulto y de adulto y de adulto mayor
0: Sí.
1: a procurar el servicio, tratar de ser el mejor servicio posible, de acuerdo a las capacidades y a las motivaciones que uno tiene éticas y morales.
0: Así es. Éticas y morales, que no es vender el país en cantos para la ganancia privada, sino trabajar con los recursos del país para el bien colectivo.
1: Exactamente.
0: Y uno de esos recursos, y de los más importantes, es nuestra agua. Y somos dichosos de vivir en el trópico, de tener mucha agua, agua de mar, agua de ríos, agua subterránea. Entonces, yo antes de entrar al tema de las distintas crisis que
1: Sí.
0: hay con el agua, de la calidad del agua y de cómo asegurar esa calidad para ser saludable, quisiera que hablemos del agua como recurso maravilloso en el planeta. ¿Cómo es ese ciclo del agua? ¿Qué función tiene en el planeta? Ese planeta que vemos cuando los astronautas salen y toman fotos, vemos un planeta todo azul y mayormente cubierto de un manto de agua. Cuéntenos del agua.
1: Bueno, debiera llamarse el planeta agua que tiene continentes de tierra. El agua, es interesante verla, hacer dos distinciones. El agua como sustancia, la sustancia química, una molécula de oxígeno con dos, un átomo de oxígeno con dos átomos de hidrógeno.
0: H2O.
1: H2O es una de las sustancias que por diseño, si fuera sido producto de un diseño de una inteligencia superior, es asombrosa. O sea, no hay una sustancia equivalente entre todas las sustancias naturales y las sustancias que sintéticamente los humanos hemos desarrollado. Tiene unas propiedades extraordinarias. En la naturaleza es la única sustancia que puede estar simultáneamente en los tres estados físicos: sólido, líquido y gaseoso. Esa sustancia se le considera el solvente universal. El agua puede disolver e incorporar a su estructura molecular sustancias de todo tipo, y gracias a esa capacidad de disolución existe la vida, porque transporta nutrientes, componentes básicos para construir tejidos, para los funcionamientos metabólicos de todas las especies de plantas y animales y todos los seres vivos. Por eso se habla del agua como una sustancia vital. Hay unas propiedades que tiene el agua que son interesantes, esa misma estructura química. De hecho, sí, era en parte hasta un poco de misterio. Todavía hay dimensiones de esa sustancia que la ciencia no ha podido descifrar. Recientemente yo leía hace una semana un artículo interesante que describe el agua como una sustancia, realmente es una combinación de dos sustancias en una. Es una molécula que se comporta como dos sustancias. Y una de ese conocimiento que ahora podemos entender el por qué el agua, cuando se va enfriando, se va congelando, cuando alcanza los 4 grados centígrados, el agua deja de condensarse y comienza a dilatarse. Y gracias a esa característica, el agua, el hielo, que se forma en la superficie de los cuerpos de agua, por ejemplo, un río o un lago, en las zonas templadas, las zonas árticas o polares, el agua no se congela, o el cuerpo de agua no se congela desde la superficie al fondo. Si eso ocurriera, toda la vida acuática en los grandes lagos, en los grandes ríos, se perdería en cada invierno.
0: ¿Verdad?
1: Así que al llegar a los 4 grados centígrados, el agua pierde densidad, se dilata y entonces flota y mantiene entonces una columna líquida y la columna sólida, etc. Ahora ahí parece que hay explicación a ese fenómeno y es que el agua tiene realmente son dos sustancias, una es más densa que la otra y tan pronto se acerca a los 4 grados centígrados, la parte menos, la parte de las sustancias se dilata y entonces el agua flota.
0: Ya.
1: Pero
0: se hace hielo arriba, la capa de hielo y agua
1: todavía
0: abajo,
1: abajo,
0: donde puede seguir la vida marina.
1: Correctamente.
0: Ya.
1: Así que uno mira el casquete polar, por ejemplo, el Ártico, que se congelaba, ya no se congela todo por el asunto del calentamiento del planeta, pero uno tenía extensiones inmensas de hielo.
0: Uh-huh.
1: Y bajo ese hielo, pues ballenas, una cantidad de peces interesantes.
0: Es maravilloso. Y le quería preguntar, esto me vino a la mente ahora, no sé si usted lo ha visto, estando hace un tiempo en Nueva York, yo vi una exhibición hablando del misterio del agua, donde tomaban fotos de las moléculas del agua cuando se había meditado. Se había hecho oración o meditación o se decían ciertas palabras y aquello era algo que volaba hablando, o sea, todo lo que las ideas que uno pueda tener sobre racionales de la ciencia era algo inexplicable, pero se veía como el agua, las moléculas del agua se formaban como si fueran en unos copos de nieve cuando se hacía, tenían pensamientos positivos o música que era que elevaba el alma, se hacían unas formaciones y se retrataba el agua en ese momento antes de estar congelada, que estaba entre agua y congelado. Y entonces era maravilloso, también había otras donde se le ponía música de esa bien fuerte, mala, como fuerte, perturbante o palabras perturbantes y salían en la foto unas formaciones también como turbulentas y desorganizadas. Y eso yo no puedo creerlo, pero alegaban que el agua entonces es como un registro energético que cuando se mira hasta nos demuestra como un espejo cómo estamos, si estamos en paz o estamos en violencia.
1: Sí, ese concepto es interesante y lo he estudiado. Hay un autor asiático, la verdad que no sé si es eso, pero de momento se me ha escapado el nombre. Creo que tengo un par de libros de él en mi biblioteca en casa.
0: Sí.
1: Es un concepto interesante porque en la práctica es lo que física llamarían de resonancia, la vibración de las moléculas, o sea, toda la molécula está vibrando, hay un proceso de electromagnético entre los electrones del hidrógeno y los electrones del oxígeno. De hecho, en la práctica, la vida toda es eléctrica. Eso sería un poco difícil conversarlo en este tema, pero la materia que consideramos sólida realmente es energía condensada. Y en todos los procesos de químicos, lo que está intercambiándose son electrones, nunca se interactúan los núcleos. El protón y el neutrón están relativamente inertes y los electrones que se desplazan con vibración. Así que cuando hay una fuente de energía externa que vibra en la misma frecuencia de vibración de la molécula, se establece resonancia y entonces la materia se organiza. Y el fenómeno que se ha documentado con fotografías electrónicas, con un microscopio electrónico, lo que da también una provocación de reflexión, porque el cuerpo humano está compuesto por lo menos de un 60% de agua. Así que si uno está expuesto, o cuando estamos expuestos a vibración electromagnética de cierta resonancia, todas nuestras moléculas pueden resonar, especialmente las del agua. Y si la energía, por ejemplo, yo tengo dificultad de escucharme de música que llamaban rock pesado, heavy rock, literalmente me siento incómodo, o sea, no puedo vibrar a esa frecuencia, pero si escucho un violín, un piano, una guitarra bien interpretada, siento un relajamiento físico y un relajamiento mental y luego una sensación emocional agradable. Eso es parte de las curiosidades del agua.
0: O sea que han encontrado que sí, esa agua responde y hace como unos diseños
1: Exactamente.
0: de acuerdo a la energía. Eso pues es parte del misterio del agua y por eso dicen que es el espejo de nuestro espíritu también.
1: Exactamente.
0: Así que eso está como por explorarse, pero es una frontera, creo yo que casi entre la ciencia y la espiritualidad,
1: Sí.
0: es muy bonita,
1: Yo
0: muy
1: estoy,
0: intrigante.
1: y probablemente a los amigos que nos escuchan y quizá nos ven por los medios electrónicos, no le va a traer alguna preocupación. Yo le he dedicado los últimos 2, 3 años a estudiar un poco la física cuántica, esa dimensión cuántica que explica, es decir, antes yo lo visualizaba como metafísica, pero ahora
0: Sí.
1: resulta que es ciencia aprobada. De la energía, del proceso energético de la existencia. Y la misma formación desde el inicio, desde la concepción, hay un proceso químico y electromagnético interesantísimo, que es un proceso ciertamente de vibración electrónica. Lo que constituiría por ejemplo, la información, como la entendemos por estos medios que hablamos, que se transmite el audio y luego se replica en la parte visual, que se replica, son procesos de pulsos electromagnéticos que se están modificando. La voz, eventualmente, esta misma conversación se convierte en información, pero la información es un registro electromagnético, de vibración electromagnética, que cuando se grabe, se graba como un registro electromagnético y cuando se reproduce, reproduce esa misma vibración y comunica la información. Pero eso está a nivel literalmente atómico, de dilatación, interacción de electrones, moviéndose casi a la velocidad de la luz. Bueno, yo siento que la parte espiritual, nosotros tenemos esa dimensión, que es una vibración electromagnética de frecuencia particular. Y eso probablemente es nuestra esencia de ente espiritual. En esa búsqueda de entendimiento yo ando en mis últimos
0: Qué
1: años
0: bien.
1: de existencia. Quería destacar, o sea, volviendo un poco a la materialidad del agua, que de la sustancia, esa estructura molecular, la forma que está organizada esa molécula, tiene un ángulo, químicamente se habla de un enlace covalente polar, para lo que eso pueda significar para algún oyente que tenga alguna instrucción en ciencia particular. Esas características del agua le permite absorber una gran cantidad de calor, de energía térmica, dilatarse, por eso es que transforma de líquido a gas, sin que la molécula se rompa. Y hasta donde yo he estudiado y conozco, que probablemente no sea todavía suficiente, solo el amoníaco, un átomo de nitrógeno con oxígeno, solo el amoníaco tiene más capacidad de retener calor como molécula

0: Se va reciclando sin que el agua se deteriore.
1: Parecería ser casi mágica,
0: Es
1: ¿no?
0: mágico.
1: Como coge todas esas formas y sigue siendo agua, o sea, el hielo es agua, el agua líquida, el vapor, y es un ciclo, y quería que nos hable del
0: Sí,
1: ciclo.
0: exacto. Entonces, ese proceso, el agua, o sea, hay un volumen extraordinario del planeta de agua, se dice que tres cuartas partes del volumen o el espacio ocupado en el planeta es agua. La mayor parte del agua, el 97% del agua disponible en el planeta es agua salada, agua con altas concentraciones de sales o sales en solución. Generalmente los océanos tienen lo que técnicamente se habla como 35 o 36 mil miligramos por litro en solución de muchas sales, potasio, sodio, cloro, muchas sales. En esas concentraciones salinas se limita, o sea, la misma concentración salina limita el funcionamiento del agua para procesos vitales, para los procesos de la vida, y también nos limita, pues limita las plantas, limita el desarrollo. Así que del agua total, solo el 3% es agua dulce, o sea, agua con concentraciones más bajas de sales en solución. En la naturaleza, todas las fuentes de agua tienen sales en solución. Se considera salada cuando excede de 10.000 miligramos por litro. Entre 3.000 miligramos y 10.000 miligramos se considera salobre. En inglés le llaman brackish water. Menos de 3.000 miligramos por litro de esos elementos en solución, entonces se considera dulce. La óptima para ser potable debe tener menos de 1.000 miligramos por litro. Lo deseable es que esté cercano a 500 miligramos por litro, que es el agua que podemos tomar sin la sensación que a veces yo tengo cuando tomo agua en Guánica o la sección sur de Ponce, que es agua de pozo. El agua tiene un poco más de concentración.

0: Habilidad de esa agua, el agua entonces se mueve en la naturaleza por lo que se define como el ciclo hidrológico. Pasa por distintos estados. La fuente de energía primaria para que se mueva ese ciclo es la radiación solar, es el sol. El sol incide sobre la superficie de la Tierra y evapora el agua de los ríos, de los lagos. En el caso de Puerto Rico, los embalses. No tenemos lagos naturales en Puerto Rico, por lo menos de agua dulce. Tenemos lagunas. Bueno, la laguna de agua dulce en Tortuguero es la única que nos queda, que sería una especie de laguito natural, pero todo lo demás son lagunas saladas y el resto son las que usamos, pues son embalses construidos por el ser humano. El sol evapora, las plantas toman agua del suelo y transpiran esa agua, así es como si sudaran. Así que la combinación de transpirar y a la vez de evaporar se llama evapotranspiración. Esa agua ya en forma de vapor, de forma gaseosa, regresa a la atmósfera. Como es más, está más dilatada la molécula, es más liviana, se eleva. Cuando llega a cierta altura, en presencia de unas pequeñas partículas que le llaman núcleos de condensación, partículas de polvo, partículas de residuos de combustión, alrededor de esas pequeñas partículas se adosan la molécula de agua, se condensan y entonces va formando la gota de agua. Un proceso luego que se llama de coalescencia, una gotita pequeña se junta con otra gotita y va formando una gota más grande. Cuando el tamaño de la gota es grande, forma la nube. Cuando la nube se torna gris, entonces es una indicación de que está saturada. La masa es suficiente como para vencer la fuerza del viento ascendente y por la acción de la fuerza de gravedad, el agua se precipita. Se precipita de forma líquida y de forma sólida en las zonas más altas del planeta, en forma de hielo, o en forma de nieve.
1: Qué lindo, pues ahí oímos lo que es el ciclo del agua y vamos ahora a la pausa, pero quisiera subrayar para preguntarle en el próximo segmento, ese ciclo usted lo comenzó describiéndolo con las plantas y obviamente eso incluye los árboles y eso me preocupa muchísimo porque yo ando por el área metropolitana y cada vez veo más y más árboles y vegetación talada y también incluso en las propuestas del gobierno de canalizar el río Piedra y ponerle un tubo y quitar cuerdas y cuerdas de árboles. O sea que en ese ciclo la deforestación del ser humano afecta mucho el agua y quiero dejar eso como el tema sobre la mesa para el próximo segmento. Quédense con nosotros, estamos en Dialogando con Beni y estamos hablando sobre nuestro más valioso recurso, el agua.
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0: Aquí de vuelta dialogando con Beni, soy Rosana Cerezo y estamos dialogando con el profesor Félix Aponte Ortiz sobre el agua. Esa pieza de música clásica se llama Música del Agua de Handel. Y pues me decía don Félix, ¿verdad? Que entonces oyendo esa pieza tranquila, pacífica, pues probablemente el agua dentro de nuestro cuerpo está.
1: Nuestras moléculas están resonando en su ángulo perfecto y facilitando
0: Exacto.
1: todo el proceso metabólico perfecto.
0: Qué bien, qué bien.
1: Sí.
0: Nos quedamos, don Félix, entonces que en el ciclo del agua, ¿cómo es que las plantas y los árboles atrapan a través de sus raíces el agua? Entonces como que sudan, igual que nuestros cuerpos sudan transpirando, entonces eso sale, esa agua que la elevan en vapor, llega al cielo, digamos, y ahí pasa todos unos procesos químicos que se van acumulando en nubes y nos devuelven
1: En forma de
0: en
1: lluvia,
0: forma de
1: en el
0: lluvia
1: caso
0: el agua.
1: específico.
0: Entonces, pero no ha acabado el proceso,
1: Sí, no ha acabado.
0: el
1: Una vez que
0: ciclo ahí.
1: el agua cuando precipita, en el caso nuestro como isla tropical o subtropical, el agua va a caer en forma líquida y entonces el agua va a discurrir sobre la superficie. Una vez que cae en la superficie ocurre una de varias cosas. Una parte del agua va a fluir físicamente, va a llegar a los cauces de las quebradas, etcétera, eventualmente a ríos
0: Sí.
1: y eventualmente va a llegar a los, regresa al océano, una parte de la que precipitó. Otra parte va a infiltrar en el suelo, o sea, se filtra al suelo.
0: Sí.
1: Y cuando hablamos de suelo, hablamos de la superficie de la corteza terrestre, los primeros pies o los primeros metros de la superficie
0: Sí.
1: terrestre, que son, pues es suelo porque tiene una composición diferenciada, sobre todo de materia orgánica, etcétera, que es
0: Sí.
1: lo que permite el sustrato en el que van a crecer las plantas.
0: Sí.
1: Satura el suelo. Y el agua, una vez que el suelo ha absorbido la cantidad que es capaz mecánicamente de absorber, el agua entonces percola a la roca madre y se acumula en los sustratos rocosos más profundos, que cuando tiene suficiente porosidad o espacios abiertos la roca, constituye acuíferos. Es el agua almacenada en la roca, varios metros o algunas veces cientos de metros desde la superficie. Cuando la roca tiene, además de la porosidad, los espacios abiertos, se le llaman intersticios, cuando esos poros, esos intersticios están comunicados uno con el otro, que el agua puede fluir, se considera una roca acuífera y el agua satura entonces esa roca. El agua saturada en la parte profunda siempre mantiene una migración hacia la superficie, mantiene un niveles de saturación cerca del suelo que es accedida por las raíces de los árboles particularmente. Interesante los árboles, que son de las criaturas más extraordinarias de vida que tenemos en el planeta. Los árboles con su sistema de raíces, sistema radical, permite no solo acceder a la fuente de agua almacenada en el suelo y de alguno más cercana a la zona saturada, pero que también entonces trae minerales de descomposición de la roca. Minerales como el aluminio y otros minerales que se descomponen de la roca en solución de agua, lo accede el árbol lo trae a su estructura, en su forma de los nutrientes que va constituyendo. Lo incorpora a las hojas, a los tallos, esas hojas, esos tallos caen al suelo y entonces el árbol suple de micronutrientes a las plantas, las gramíneas, las plantas que no tienen tanta capacidad radical o de raíces profundas y mantienen la vida del funcionamiento. Esos minerales llegan en solución en el agua. Así que cuando eliminamos un árbol, con todo lo que sabemos y que se ha comentado tanto después de la temperatura del hábitat para las aves, etcétera, estamos
0: Sí.
1: limitando la capacidad de nutrir naturalmente los suelos. El árbol es principal suplidor de minerales esenciales para la vida en el suelo, que no solo son las plantas, son los organismos, bacterias, virus, protozoarios y otros lombrices, cantidad de organismos que forman el suelo. El suelo es un cuerpo vivo. De hecho, en 1 kilogramo de suelo, 2.2 libras más o menos,

0: el amigo que me escucha o amiga que me escucha puede pensar en un pequeño paquetito de azúcar que cuando
1: Sí.
0: se compra en el colmado. Pues en un paquetito de ese tamaño hay más de 1.000 millones de organismos vivos
1: Dios mío, sí.
0: procesando y reprocesando la materia que antes estuvo viva, se descompone para hacerla disponible para la próxima vida.
1: Sí.
0: Ese sustrato necesita agua, pues esos organismos necesitan agua. Así que es un proceso de vida extraordinario.
1: Sí.
0: El agua ya almacenada en las rocas, donde no hay expresión de vida, entonces el acuífero va por la inclinación que tiene la tierra, o en el
1: Sí.
0: caso de la superficie de la corteza terrestre, y en el caso de Puerto Rico, drena entonces hacia los océanos y hacia el mar, en el caso del sur, al mar Caribe. El movimiento del agua en los acuíferos es relativamente lento cuando se compara con el movimiento en el agua superficial. En los acuíferos, se puede decir que en promedio el agua avanza algunos pies por día. En una corriente de agua superficial, el agua avanza 3, 4 pies por segundo.
1: Ah, sí, o sea
0: Así
1: que
0: que
1: es mucho
0: cuando
1: más.
0: tenemos agua en la superficie, por la inclinación de la tierra, en el caso de Puerto Rico, con 70% de nuestra superficie es inclinada, el agua va a discurrir con alguna celeridad y regresa al océano, donde se incorpora esa masa de agua salada que no nos facilita los procesos de vida, tanto naturales como los usos prácticos que le damos
1: O
0: al
1: sea
0: agua.
1: que es bien importante poder retener el agua dulce
0: Lo más posible.
1: y que los procesos entonces de la escorrentía vayan a los ritmos, ¿verdad? Dentro del tiempo que la
0: La naturaleza.
1: naturaleza en su diseño perfecto pues
0: Exactamente.
1: establece. Entonces quedó sobre la mesa la pregunta sobre las
0: Exactamente.
1: canalizaciones de los ríos, porque ya nos explicó entonces ese ciclo tan perfecto del agua, desde que llega a la tierra, sube, vuelve y baja como lluvia, y entonces empieza a correr y caer en distintas
0: Así
1: superficies, desde los acuíferos, los
0: mismo.
1: ríos y luego eventualmente el mar. Y entonces estamos hablando de canalizar ahora, por ejemplo, el río
0: Río Piedra.
1: Piedra. ¿Qué quiere decir canalizar?
0: Sí, bueno, en la práctica es alterar el cauce, el espacio por donde los ríos naturalmente discurren, también las quebradas, porque las quebradas en el río Piedra están canalizadas, impermeabilizar su fondo con un material de cemento o a veces con material compactado, para que de forma acelerada, cuando hay lluvia significativa, el agua esté poco tiempo en la superficie y rápidamente salga al mar.
1: Es
0: La
1: hacer un tubo,
0: sí.
1: de cemento, como un
0: Sí.
1: acueducto de cemento, donde en vez de que haya tierra,
0: Sí.
1: plantas, tortugas,
0: Exactamente.
1: peces, pues que haya un tubo
0: Sí.
1: como un acueducto.
0: En el discurrir de la montaña a la costa, y en el caso del río Piedra de forma específica, el río en distintos tramos, el río suple agua al acuífero, o sea, infiltra agua al acuífero, y en algunos tramos puede recibir agua del acuífero.
1: Ya.
0: Cuando lo impermeabilizamos, yo antes usaba la palabra lo tengo que decir con cuidado cuando estoy en radio,
1: Sí.
0: cuando lo encajonamos,
1: Ajá.
0: porque a veces si uno
1: Sí,
0: cambia alguna
1: exacto.
0: vocal ahí, puede darle otro sentido que a
1: Que
0: veces,
1: también aplica.
0: sí, porque uno se
1: Ajá.
0: incomoda
1: Exacto.
0: con la agresión,
1: Exacto.
0: irracional, porque realmente es ciertamente irracional.
1: Ajá.
0: Esa alteración
1: Sí.
0: de la condición natural compromete la fuente de agua subterránea. Y el agua subterránea es la reserva que tiene el río para cuando no hay lluvia, entonces el acuífero le suple agua al río
1: Ya.
0: para que la ribera del río, las árboles, la vegetación
1: Sí.
0: tengan acceso a esa agua.
1: O sea que
0: Y
1: si baja
0: nosotros
1: el nivel de el nivel del agua, porque hay sequía, falta de lluvia,
0: también.
1: un río natural, el acuífero, que es el agua subterránea, se le suple y sube
0: Y sostiene por lo menos un flujo que mantiene la
1: algo
0: vida,
1: mínimo que por
0: que
1: lo menos
0: mantiene la vida
1: mantiene
0: en
1: la
0: ese
1: vida.
0: ecosistema.
1: Entonces, al meterlo en un tubo de concreto,
0: Sí.
1: estamos sencillamente estrangulando
0: Estrangulación.
1: toda esa comunicación entre el agua que sube y baja y
0: Sí.
1: sube y baja de acuífero a río. Y entonces también esas canalizaciones requieren obligadamente que se talen
0: Sí.
1: muchísimos árboles a la orilla del cauce del río, lo cual, pues obviamente, como usted nos acaba de explicar, esos árboles son vitales en ese ciclo de agua para retenerlo.
0: Sí, inclusive la misma absorción de esa energía que hace el árbol,
1: sí,
0: baja la temperatura ambiental y luego devuelve humedad, que en ese vapor es humedad que se hace disponible en la naturaleza para que se haya un equilibrio térmico y también de hidratación. Es decir,
1: claro,
0: los árboles y las plantas se deshidratan, o sea, se secan, se deshidratan si el aire está muy seco.
1: Sí.
0: Si no tiene una oferta de agua desde su suelo y está el aire seco,
1: sí,
0: por eso es que tenemos incendios. Entonces hay incendios forestales,
1: es
0: incendios
1: una
0: de
1: locura.
0: pastizales, y es básicamente lo que tenemos ahora en Canadá con unos fuegos extraordinarios, ¿no? Pues unas carencias de agua, y hay múltiples áreas del mundo que están ahora mismo con fuegos forestales.
1: Don Félix, se repite mucho que las guerras del futuro van a ser por agua. Entonces, es increíble que el agua a nivel planetario es un recurso que puede afectar, incluso poner en riesgo la existencia misma de muchas comunidades, de muchas poblaciones, y que se siga mal manejando de esta manera, que siga en el 2026 dándose como una opción una canalización, que por todo lo que usted explica es una barbaridad que va en contra de toda la ciencia y de la el diseño tan perfecto de la naturaleza. Son unas alternativas que son arcaicas, pasadas de tiempo y van en contra de la ciencia. Tanto eso como rellenar ríos, rellenar quebradas, urbanizar encima de acuíferos incluso, que creo que se ha hecho en Puerto Rico, ¿verdad?
0: Sí, se impermeabiliza las zonas de recarga primaria y entonces se limita la capacidad del agua de infiltrar. El agua, en vez de infiltrar, entonces discurre sobre la superficie, va a un cuerpo de agua receptor superficial y se sale del sistema sin recargar.
1: O sea que aquí en Puerto Rico hay mucha urbanización que está en zona rellenada con ríos.
0: Sí, si miramos la zona metropolitana de San Juan con una imagen infrarroja, es posible observar que los espacios todavía verdes, es decir, que si hay verde, verdor, quiere decir, perdón, que hay suelo no impermeable, o sea, el suelo está en natural o cerca de natural, que
1: sí,
0: permite infiltración.
1: Sí.
0: La inmensa mayoría de la superficie está impermeabilizada con cemento y asfalto,
1: wow,
0: con carreteras.
1: Sí.
0: De hecho, había una frase que se utilizaba, yo recuerdo en mis tiempos de niñez, venir a San Juan, por ejemplo, de pueblos distantes de la ciudad de San Juan,
1: sí,
0: era venir a la losa.
1: Sí.
0: Y la losa era de la losa de hormigón
1: ah,
0: y asfalto.
1: Claro.
0: Y claro, para la vida rural, antes hablábamos de la vida campesina. Bueno, pues la mayor parte del suelo está expuesto en condición natural y la gente, pues si cuando llovía se ensuciaba los zapatos, o sea, la arcilla y el limo, o sea, se pegaba el zapato, pero en San Juan, en la losa no, porque no se te ensucian los zapatos, puedes caminar y el agua discurre rápido y no se te mojan los pies.
1: O sea, bueno, que desde ahí empieza entonces ese estigma con la tierra como lo sucio,
0: sí,
1: y la losa como lo limpio y civilizado,
0: y
1: ¿no?
0: Modernidad,
1: y modernidad. Una modernidad que nos está llevando aceleradamente, como esas aguas canalizadas, a una destrucción propia de nuestra misma existencia. Así que en Puerto Rico seguimos repitiendo estos disparates de planificación con el agua.
0: De insensate. Quisiera tomar un poco el tema que planteaste del potencial de conflicto de guerra asociado al agua. Quizás antes debo decir que el agua, lo que hablamos en el primer segmento era con énfasis en el agua como sustancia. El agua como recurso natural, tiene unas implicaciones interesantes. Una, es recurso porque el agua es finita. O sea, aunque hay abundancia relativa grande en el planeta, la que es dulce y la que está accesible es poca o no es tanta. Así que el que esté disponible requiere un uso racional, requiere un uso ponderado. Luego, no solo es vital para la vida, es que el agua sirve múltiples funciones. Necesitamos agua para producir alimentos, necesitamos agua para producir energía, pero sobre todo la parte del alimento. Ordinariamente, el uso del agua agrícola para riego agrícola, suplemento de agua para las plantas que cosechamos para consumir productos derivados o directamente de esos productos, requieren mucha agua. Cuando se necesita agua para los procesos industriales, por ejemplo. Tuvimos conflictos en Puerto Rico con las zonas industriales farmacéuticas que requerían mucha agua, pero usaban la misma fuente que usan las comunidades, usaba la autoridad de acueducto para suplir a las comunidades. Así que suplir el agua para consumo, suplir el agua para la agricultura, suplir el agua para la actividad comercial e industrial, requiere una racionalidad porque a veces no hay suficiente para todos los usos simultáneamente. Ahora que estamos entrando en un periodo significativo de sequía, potencialmente de sequía severa, para de aquí a los próximos 2 meses, de septiembre y quizá y octubre, en adelante, entonces entraremos en conflicto de quién usa el agua, para qué uso se le va a dar. Esos conflictos que los tenemos en Puerto Rico y que se supone que el Departamento de Recursos Naturales, por la autoridad que se le ha delegado en ley, los administre y los maneje de forma racional, cuando se trata de a niveles de naciones, entonces los conflictos en algunos sitios generan tensión suficiente para que los conflictos se conviertan en conflictos armados. El potencial de conflictos armados es creciente porque el ciclo del agua en el planeta está alterado por el calentamiento del planeta. El calentamiento general del planeta establece un cambio significativo en el clima, y el cambio en el clima supone que en áreas donde antes llovía mucho o suficiente para sostener producción agrícola, ahora llueve menos. Uh-huh. Y en áreas donde no llovía suficiente, ahora va a llover y entonces va a haber disponibilidad de agua para la agricultura. Cuando eso se mira en territorios continentales, entonces va a haber competencia por quién accede al agua y quién accede a la tierra que tiene agua. Ese conflicto está, por ejemplo, bien ahora dramatizado en las aguas del río Nilo. El Nilo tiene en su cuenca hidrográfica hay 11 naciones africanas. El gobierno imperial inglés, cuando liquidaba su colonia desde la década de los 1920, los ingleses decidieron arbitrariamente asignarle a Egipto cerca del 80% del caudal del agua del río Nilo.
1: Wow.
0: Y a el Sudán, un poco al norte, en la parte más alta de la cuenca, la otra diferencia, 20%. Pero entonces no ponderó el agua de Etiopía y de otras 9, 8 naciones africanas.
1: Wow.
0: Bueno, pues bajo ese principio, que fue el resultado de una actitud o actividad expresamente imperialista, eventualmente los países liberados dicen, pero es que yo tengo derecho de acceso al agua. En el 1959 se pautó un nuevo acuerdo entre Etiopía y entre Egipto y Sudán, para entonces asegurarse ellos el agua, y dejó fuera a los demás países. En el 2011, Etiopía decidió construir, y está en proceso de la construcción de una gran represa, aguas arriba. El río Nilo tiene 2 tributarios primarios, que hay un Nilo azul y un Nilo blanco. El azul maneja el 80% del agua del río. Ese río lo están represando. Entonces Etiopía está haciendo una mega represa para producir electricidad y agua para riego. Egipto piensa, en efecto, le va a ocurrir que va a tener periodos que se va a quedar sin agua. Egipto está en un área árida de desierto. Egipto existe en la parte buena porque tiene agua del Nilo. Llenar esa represa puede tomar desde 1 año a 5 años. Le llaman la gran represa del renacimiento etíope. Así que técnicamente pudiera darse el caso de que por 1 año o más en las aguas abajo de esa represa no esté disponible y Egipto no tenga agua. para su producción agrícola y demás. Así que Egipto ha amenazado militarmente a Etiopía. Eso ha generado
1: Eso,
0: muchas tensiones.
1: sí.
0: Hay unas negociaciones que han habido en progreso, pero todavía eso no está totalmente superado. Ojalá no ocurra que por la falta de coordinación, por el recurso, por el acceso al recurso, los países utilicen las armas y la violencia para resolver esos conflictos. Con el calentamiento del planeta vamos a tener problemas equivalentes en otras grandes cuencas del mundo. Nosotros, quizá por nuestra condición de isla pequeña oceánica, pues probablemente no tendremos mayores conflictos, excepto que nosotros movemos agua, por ejemplo, el agua que se consume en San Juan, la zona metropolitana, se trae de municipios distantes. El superacueducto de la Costa Norte trae agua de Utuado y de Jayuya, la pasa por Arecibo, la trae a San Juan, pero en ocasiones Arecibo no tiene agua, porque hay secciones de Arecibo que no están conectados al sistema del superacueducto.
1: Sí.
0: Así que si hay sequía en el área de Arecibo,
1: sí.
0: Arecibo va a ver pasar el agua de Jayuya por un tubo hacia San Juan de su río y ellos no tienen agua.
1: Qué cosa
0: y sospecho
1: absurda.
0: Que van a reclamar.
1: Imagínate.
0: Que van a reclamar. El agua que se sirve en el suroeste, pues, está en la vertiente norte del río Añasco, en el área de Castañer, por ejemplo, el río Guayo, esa agua se trae desde el área de Lares, de la alta parte alta de Yauco,
1: sí.
0: para ser usada en Cabo Rojo, por ejemplo, ahora que hemos hablado, se ha hablado de la pésima propuesta del proyecto Esencia. Bueno, para que Esencia tenga agua, si ese proyecto se insiste en hacer, y quiere decir que la gente en Yauco pudiera ser que no tenga agua, porque el agua que llega a Yauco se va a enviar para que esté en Cabo Rojo, pero es el agua del río Yauco. Y entonces, ¿cómo no le das agua a la gente de Yauco para dárselas de Cabo Rojo, si el río inclusive tiene el nombre del municipio? Así que yo anticiparía tensiones políticas y sociales a futuro y probablemente se exacerba cuando tenemos problemas de sequía, cuando hay limitación en la oferta natural, que es básicamente lo que ocurre con una sequía.
1: Nos quedan solo un par de minutos de este segmento y quisiera entonces que hablara un poco de lo que nos espera con el fenómeno El Niño, qué es lo que va a pasar y cuándo es que vamos a sentir los efectos.
0: Importante, sí.
1: Eso sería,
0: ah, sí.
1: Podemos ahora...
0: Ah, pues sí, bueno, voy adelantando. Ya está en progreso una sequía. El 80% del territorio de Puerto Rico muestra el efecto de una anomalía en precipitación, una anomalía de sequía. Hay segmentos, posiblemente cerca del 20%, que ya se considera sequía sustancial. Así que ahí se refleja en merma en los flujos de los ríos, que en efecto ya refleja bajos niveles en los embalses.
1: Ya.
0: Así que
1: ¿cuándo esperamos entonces que el embate fuerte y tal vez racionamiento inevitable?
0: Sí, a base de mi experiencia, del conocimiento tomado de la experiencia, yo calculo que para agosto-septiembre ya vamos a tener problemas significativos.
1: O sea, en cuestión de semana.
0: En semana. Si él se mantiene, como parece que se va a mantener, este patrón de muy baja precipitación.
1: Muy baja precipitación. Es mucho que digerir a nivel a nivel planetario, se ve desde el remoto Egipto y acá en Puerto Rico, si pensábamos que estamos inmunes por ser una isla con tantos ríos, no lo estamos.
0: Sí.
1: No lo estamos y tenemos que entonces tener una política pública y unas prácticas individuales que conserven el agua. Así que en el próximo segmento quisiera que habláramos y nos dé consejos y habláramos de conservación y de calidad de agua. Y para ello tenemos una botellita de plástico aquí y las implicaciones que tiene este hábito tóxico que tenemos en Puerto Rico de comprar cargamentos de botellas de plástico y de nos encanta tener nuestra agua en botella plástica. ¿Qué significa eso para nuestra salud y para la salud del planeta? Quédense sintonizados. Ahora vamos a hablar sobre conservación y calidad de agua aquí en Dialogando con Beni.

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0: Aquí de vuelta dialogando con Beni, soy Rosana Cerezo y estoy dialogando con el profesor Félix Aponte Ortiz. Esa canción, Agua, de los Pan Pan, queremos agua, solo queremos agua. Pues sí, eso es, don Félix, queremos agua, pero no la estamos manejando muy bien, ¿verdad?
1: Sí.
0: Y ahora encima, pues por toda nuestra contaminación y todo el calentamiento global, pues... estamos enfrentando un fenómeno que es en lo que nos quedamos en el último segmento, llamado el super niño, que promete en cuestión de semana traer una sequía severa a Puerto Rico, falta de lluvia por el mes de agosto, septiembre, quizás octubre, lo cual entonces bajará los niveles de nuestros ríos y nuestros embalses. ¿Qué implicaciones tiene este fenómeno climatológico, el super niño?
1: Bueno, hay metrólogos que tienen dudas, o sea, si no está totalmente definido,
0: sí,
1: si hay relación entre el niño y las sequías en el Caribe.
0: Ya.
1: La indicación es que sí, pero la evidencia histórica
0: sí,
1: no todavía no sostiene esa hipótesis con celeridad. Pero sí es cierto que cuando está el fenómeno del niño en el Pacífico,
0: ya,
1: los vientos prevalentes en altura vienen del oeste hacia el este. Y esos vientos vigorosos inhiben el desarrollo de los sistemas ciclónicos, sobre todo de circulación ciclónica de las ondas tropicales. El niño también alterar las corrientes de viento en la alta atmósfera, ubica presiones altas, altera las relaciones de presiones altas y presiones bajas en grandes regiones del océano, y en el caso de nuestra región Atlántico Norte, se sostiene una alta presión, como ha estado sostenida en las últimas semanas, al norte del Caribe, al norte del Atlántico, que facilita o más bien induce a que las ondas tropicales que salen de África moviéndose hacia el oeste se queden en latitudes más bajas, más cerca del Ecuador.
0: ¿Y qué implicaciones prácticas tiene?
1: Ordinariamente, cada 3 a 5 días, una onda tropical hasta noviembre va a ir pasando, y esas ondas tropicales son las fuentes recurrentes de precipitación en Puerto Rico.
0: De lluvia.
1: De lluvia. Cuando tenemos huracanes o tormentas, pues tenemos mucha más lluvia. Las ondas están pasando al sur por un proceso coincidente de desertificación, del calentamiento del planeta en general. El África del Norte se sigue acelerando la desertificación, y nosotros tenemos sostenido un proceso de transporte de particulado de polvo del Sahara, nube del Sahara. Esas nubes consecutivas, estamos ahora otra vez esta semana, tendremos nuestro cielo lleno de ese particulado. Ese sí, particulado inhibe la precipitación pluvial, la lluvia.
0: Okay.
1: Así que, predeciblemente, la carencia de lluvia, la cantidad de lluvia que debe caer en promedio, se está disminuyendo y se va a sostener disminuida. Si el niño, como va a estar bien fuerte, no solo es que está el niño, es que es un super niño, porque por lo menos desde el 1950 no se anticipaba un niño tan fuerte. Y es posible que este super niño sea más fuerte de los últimos 100 años. Así que la precipitación, la carencia de precipitación se va a sostener en los próximos meses. Yo dije octubre porque octubre es cuando veremos ya significativo el efecto.
0: Ya.
1: Pero amigos que me escuchan, si eso ocurre, y no quiero ser
0: catastrófico sí,
1: más, nosotros
0: pero
1: podemos
0: estar
1: preparados de forma consecutiva hasta el año que viene con poca precipitación.
0: Wow.
1: Así que la carencia, la escasez, la vamos a observar pronto. Esa escasez va a estar prevalente, o sea, sostenida por muchos meses, de fuentes de aguas superficiales. Hay dos elementos aquí que hay que destacar para que nos sirva de reflexión y de que esta experiencia otra vez nos dé oportunidad de mejorar el manejo del agua. La Autoridad de Acueductos es el sistema más ineficiente que yo conozco de manejo de agua potable en el mundo.
0: De veras.
1: Acueducto, en el día de hoy, yo cada vez que hablo, siempre hablo del día de hoy, O sea, en el momento que me preguntan o yo traigo el tema, hoy Acueducto debe extraer como 560 millones de galones de agua, de embalses, de ríos y de agua subterránea. De esa agua extraída y potabilizada, más, cerca del 60% o más no le genera ingreso a Acueducto. Seguro que el 50% de esa agua no llega a los consumidores. Se pierde. Pierde en tubería.
0: O sea, tuberías que están rotas, averías, salideros.
1: Particularmente tuberías rotas en Troncales Grandes. Mire, hace 2 semanas era el issue, Acueducto paró la operación de Carraízo para reparar una tubería averiada en la planta de filtración de Sergio Cueva. Acueducto, no, yo no he escuchado, no he leído que haya dicho en cuánto era la magnitud de esa pérdida.
0: Sí.
1: Pero yo todavía recibo información y espero que después, al decir estas palabras, no me quiten la oferta de datos. Yo recibo un informe regular de la operación de acueducto, de cuánta agua se extrae, cuántas producen las plantas. En los pasados varios años consecutivos, del embalse de Carraízo se sacaban 90 o 100 millones de galones diariamente.
0: Dios mío.
1: La planta de filtración filtra 60. Así que 30, 35, 40 millones de galones de agua cruda del embalse no salieron como agua potabilizada en la planta de filtración. ¿Dónde se perdieron? ¿En la transferencia de Carraízo a la planta de filtración? ¿O se perdió en la planta de filtración? ¿O en ambas? Al acueducto admitir que tenía una tubería de 40 y tantas pulgadas rota o averiada en su planta, sugiere que ahí estaba la pérdida. Bueno, perder 30 millones de galones de agua diario, déjame ver si puedo comparar.
0: Dios mío, no.
1: La producción del lago Cerrillo, por ejemplo, en Ponce, Acueducto obtiene 22 millones de galones diarios de Ponce. Es como si toda la oferta del agua de los lagos Cerrillo perdiera.
0: No, esto es criminal.
1: Entonces, si genera costo, genera pérdida. Entonces, cuando uno tiene esa hemorragia, que es como si fuera una hemorragia al sistema sanguíneo, y entonces resulta que produzco menos sangre, pero mantengo el nivel de hemorragia, entonces mi sistema de reserva se compromete rápidamente. Por eso es que yo hablo del mes de octubre como un mes crítico, porque dada la precariedad de transmisión, de la ineficiencia y la pérdida, la oferta disponible, de la que haya disponible, la mitad se pierde.
0: Increíble.
1: Entonces, ahí traigo entonces el tema de un poco la importancia. Yo seguro que algunos oyentes se preguntarán, pero ¿y qué pasa con las aguas subterráneas? ¿Qué pasa con esa reserva de agua subterránea en el Gran Carso del norte de Puerto Rico? Bueno, pues entonces está la gran paradoja. Nosotros tenemos decenas y decenas de millones, posiblemente llegue a 100 millones de galones de agua disponibles en el acuífero del norte, que no necesariamente están habilitados para ser usados por las comunidades.
0: El acuífero del norte, dentro del área de cársica.
1: Antes de que se construyera la tubería que transporta agua de Arecibo a Bayamón o a San Juan, los municipios de sustancialmente Arecibo, todo Barceloneta, básicamente todo Manatí, buena parte o sustancialmente una parte de Vega Baja, todo Vega Alta, buena parte de Dorado, se suplía del acuífero del Carso Norteño. Construyen el tubo y abandonan la fuente. Los pozos no se utilizan.
0: Abandonaron los pozos de agua de los acuíferos. Ya.
1: Entonces, se mantienen algunos pozos en operación que dan un buen servicio. Entonces, la paradoja es que en sequías relativamente fuertes, los acuíferos sienten la pérdida en recarga, pero sostienen niveles aceptables, adecuados para suplir agua a la comunidad por mucho más tiempo que un embalse. O dicho de otra forma, Carraízo se va a secar más rápido y La Plata, por ejemplo, que lo que se drena o se seca el acuífero del norte. desde hace muchos años, otras personas y mi persona hemos estado recomendando, y así se incluye en el plan de aguas que está vigente en Puerto Rico, que para manejar estos eventos de sequía, acueducto habilite los pozos del acuífero, tanto aluviales como los de la caliza, para que en la medida en que se reduce la precipitación, se activen los pozos, se suple el agua del acuífero y se permita que los embalses mantengan los niveles suficientes.
0: Y eso está escrito como parte de nuestra política pública en el plan de agua de Puerto Rico, pero
1: no se sigue.
0: ¿Cuál es la práctica?
1: Bueno, la práctica es que yo sospecho que el secretario de Recursos Naturales no sabe que tiene un mandato de ley. El plan es normativo, no es una recomendación técnica.
0: ¿Y qué es lo que pasa entonces en la realidad?
1: La realidad que la oficina, por ejemplo, de manejo del recurso de agua se despidió y se eliminó todo el personal, queda un solo funcionario. No se aplica, nadie reconoce, ni la autoridad de acueducto, nadie reconoce las recomendaciones y los compromisos de política pública que para estas instancias de sequía están ahí prescritos.
0: Y no, entonces no utilizan las reservas de los acuíferos.
1: Correcto.
0: Eso se quedan ahí inactivos.
1: Exacto, entonces.
0: Casi inactivos.
1: Yo observaba con pena cuando hubo la rotura en ese tubo que limitó la oferta de agua del superacueducto.
0: Sí.
1: La gente sin agua. Sus residencias, sus comercios, teniendo un acuífero a pocos metros, altamente productivo, con millones de galones de agua bajo su suelo.
0: En resumen, lo que tenemos lo botamos a ley de 30 millones de galones de agua diario.
1: No, 30 es solo en Carraíso.
0: En Carraíso.
1: Estamos botando 200, 300 millones diarios.
0: No puede ser.
1: Sí.
0: Dios mío, ¿cómo va a ser?
1: Acueducto hoy produce 560 y cobra 270. Los
0: no,
1: otros
0: no, no.
1: Pico, 300 y pico no le generan ingresos y casi todo eso es pérdida.
0: Wow.
1: Ese volumen es mayor que el volumen agregado de Carraíso, La Plata, Sidra, junto.
0: No, eso es increíble. Es como, o sea, que perdemos es una sangría del agua
1: sí,
0: que tenemos.
1: Entonces,
0: en un mundo, y eso es otra cosa, en un mundo tan necesitado, porque estábamos hablando que Etiopía necesita agua, que todas las guerras que pueda haber en otras partes del planeta por el agua, nosotros tenemos esta cantidad de agua que aún en sequía nos podrían ayudar, y en momentos de abundancia podríamos hasta exportar, ¿no? Aquí se importa muchísima agua. Yo tengo aquí mismo una botella de agua de Seattle, Washington. Aquí se trae agua de Francia, aquí se trae agua de China, aquí se trae agua. Teniendo tanta agua, traemos agua Evian, agua Perrier, agua Poland Springs, agua Kirkland, agua. O sea, vamos a ver la cantidad de agua que importamos. ¿Por qué no se podría exportar cuando hay abundancia de agua? Eso es un recurso también.
1: Así que obviamente la pobre gestión.
0: Increíble.
1: La negligente gestión que hacemos del recurso es una especie de daño autoinfligido.
0: No.
1: Y entonces todos lo sufrimos, todos lo padecemos.
0: Nos tenemos que indignar con esto.
1: Sí, y todos nos arriesgamos porque en las carencias de agua potable el riesgo de salud pública es grande. Es decir, la posibilidad de la gente se enferme de condiciones, etcétera, o gente enferma que no pueda, no teniendo el agua necesaria potable, entonces tenga problemas agravantes de salud.
0: Eso, por eso quería entonces ahora, lo que nos queda del programa, hacerle unas preguntas puntuales, tipo rápidas, para poder hablar de los aspectos prácticos y cómo protegernos. Uno de ellos es pues lo que usted acaba de decir, bajan los embalses y al bajar los niveles por la sequía se anticipa que va a ser severa y ojalá no lo fuera, ojalá que estén las predicciones mal, pero tenemos que estar preparados. Entonces, bajan los niveles del embalse y ¿por qué al bajar esos niveles de agua de los ríos y los embalses se vuelve más más peligroso, más se puede contaminar el agua que nos llega a nuestras casas?
1: Sí, bueno, la experiencia que tuvimos en la sequía del 2014-2016, cuando los niveles del agua están bajos, hay una alteración de la química del agua en el embalse.
0: Sí.
1: Y entonces se exacerba o se hacen, o se oxidan unos minerales, de hierro, manganeso, y el agua no es necesariamente que se contamina, pero el agua viene, adquiere un color y
0: Sí.
1: requiere un tratamiento particular. Pero si persiste esa carencia de agua, el volumen de agua en el embalse se va reduciendo y ocurriera ya sea por un proceso térmico de una temperatura muy alta que suba, como va a subir en la atmósfera, o una descarga de materia orgánica significativa que puede ocurrir con un pequeño aguacero
0: Sí.
1: que se colapse el oxígeno disuelto en la columna de agua, entonces podemos tener mortandad masiva de peces en los embalses. Eso lo tuvimos, esa experiencia lo tuvimos en La Plata, en el lago La Plata, en la sequía del 2014-2015, y el riesgo de una mortandad masiva de peces es que pueda inhabilitar ese remanente disponible de agua para uso potable. Es
0: Porque
1: decir,
0: si mueren todos esos peces, se
1: se
0: pudren allá
1: descompone
0: adentro y se
1: toda
0: descompone todo eso.
1: así que
0: Ni hablar de que los peces cumplen una función
1: función
0: en la
1: correcto.
0: limpieza también del agua y es
1: Correcto.
0: parte de ese hábitat y de importante. O sea que estamos, eso sería como lo peor,
1: Sí,
0: ¿verdad?
1: como escenario está, ¿no? Pero potencialmente probable, o sea, tiene probabilidades potenciales de es decir, la sequía requiere un manejo científico, requiere un manejo profesional y articulado.
0: Ya.
1: No es hablar de racionamiento, no es decirle al ciudadano, te voy a interrumpir tu oferta de agua, tu servicio por tal tiempo, por tantas horas.
0: Sí.
1: Eso hay que hacerlo, pero
0: Sí.
1: hay que decirle, ciudadano, tienes que ser eficiente en el uso del agua, no la derrames, pero ante público
0: Sí.
1: tienes que estar observando el
0: Sí.
1: embalse desde el punto de vista de como sistema ecológico, etcétera. Y desde ahora hay que ir preparando esos pozos que Acueducto tiene construido, pero no están habilitados. Hay que habilitarlos. Habilitar esos pozos requiere un tiempo, porque hay que asegurarse que el sistema eléctrico,
0: Bueno,
1: mecánico
0: pero
1: funciona
0: si
1: y
0: tenemos.
1: el Departamento de Salud tiene que certificar que el agua va a salir potable
0: Claro.
1: y eso puede tomar semanas, pero hay que empezarlo a hacer.
0: Hacerlo ya. Ahora vamos a hablar de lo que los radioescuchas que pueden hacer, porque ya sabemos que somos víctimas de un gobierno negligente y de décadas de negligencia acumulada. Entonces ahora nos vemos con semanas donde el gobierno tendría que salir corriendo a habilitar unos pozos, a hacer unos procesos de salubridad. Yo no, como ciudadana, no confío que eso suceda. ¿Qué puedo hacer entonces? Primero, para ayudar a la conservación de agua y segundo, para tratar de mantener una calidad salubre en el agua. Así que hablemos entonces de conservación de agua, de
1: Sí.
0: la parte que podemos hacer desde nuestras
1: Sí,
0: casas.
1: mire, cada ciudadano en promedio, cada cliente de acueducto, mi persona, en promedio usamos como 45 galones de agua diario, por persona, por día. Una parte significativa del agua que cada uno de nosotros usamos la utiliza el sistema del inodoro.
0: Ya.
1: Quizá luego le sigue el baño, la ducha, el baño en la ducha.
0: Ajá.
1: Nosotros podemos manejar la descarga del inodoro, creo que alguna vez lo dije por los micrófonos, pero lo voy a decir, aunque en mi casa sé que me están escuchando, posiblemente mi esposa me dice, ¿y cómo tú hablas de esos asuntos
0: Ah, pues yo lo
1: públicamente?
0: digo muy, sí, yo sé lo que va a decir y yo
1: Sí,
0: lo hago y me critican.
1: exacto, ¿no? Mi hogar, éramos cuatro hijos, cinco hijos, mi esposa y yo.
0: Sí.
1: Y vivimos no solo por sequía, es que vivimos en una montaña, vivíamos en una montaña en Alto de la Mesa, en Cagua, y a veces estábamos semanas consecutivas sin agua. Así que había que, la oferta de agua era siempre limitada en mi comunidad.
0: Ya.
1: Así que todos los niños se levantaban, el uso del baño para la parte líquida
0: Sí.
1: lo hacíamos todos y
0: Sí.
1: hacíamos una descarga.
0: Sí.
1: Y evitábamos cuatro o cinco descargas. Los
0: Claro.
1: inodoros entonces eran de 3 galones, de 5 galones,
0: Sí.
1: el tanque. Así que ahí teníamos, eso era, podía representar como el 40% del consumo personal por día. Ese uso prudente, no usar el inodoro como zafacón, o sea, eche un papelito y lo descargo. Si la necesidad es del uso es líquida, la puedes conservar un tiempo, puedes esperar 2, 3 veces ir al baño, pero entonces
0: Claro.
1: vas y lo descargas. Si hay problemas de olor, pues entonces añade algún elemento
0: Claro.
1: que puede ser
0: Un poco de
1: de
0: detergente, sí.
1: detergente, del mismo que se utiliza para fregar los platos, y lo tienes ahí, y entonces no tienes que descargarlo de esa forma.
0: Y eso se puede hacer aun cuando uno esté sin apoyo. Eso la gente lo hace cuando, o por obligación, si te cortaron el
1: El agua.
0: agua. Entonces toman estas medidas de conservación porque yo no voy a gastar, tengo galones
1: No.
0: para bajar el inodoro, no voy a gastar todo, yo aguanto. Pero tan pronto le vuelve el agua, dice, no. Vamos, descarga con cada
1: Cada
0: uso del
1: visita.
0: baño. Cuando yo era bien joven y llegué a la universidad en Estados Unidos y entonces inmediatamente entré en los movimientos de conservación porque me hacían demasiado sentido y sentí mucha urgencia. Y me acuerdo que en esos grupos los estudiantes repetían en inglés, if it's brown, flush it down, if it's yellow, let it mellow.
1: Así mismo.
0: O sea, que si es marrón,
1: No, ya.
0: descárgalo, si es amarillo,
1: Ahí,
0: déjalo quieto,
1: dale un tiempito.
0: dale un tiempito. Así que si son sólidos, pues lo descargas, pero si no, puedes
1: Espera.
0: estar tranquila, bajar la tapa, poner un poco de detergente, aún teniendo
1: Agua,
0: agua. Y
1: correcto.
0: esa va a ser una de las mayores ahorros de agua para el país
1: Sí.
0: si se hace,
1: Co
0: multiplica a través
1: correctamente.
0: de los hogares.
1: Sí.
0: También está la ducha,
1: La
0: que
1: ducha.
0: entonces dijo, ¿cómo manejamos el tema de la ducha? Porque hay también, que yo no lo sabía y creo voy a invertir en eso, unas duchas que gastan menos agua de
1: Correcto,
0: conservación,
1: sí.
0: no se le
1: Y
0: llaman flow
1: flow
0: flow.
1: flow, y lo mismo en la llave del lavamanos y de fregadero.
0: Y tienen unos aireadores.
1: Hay aireadores y otros son reguladores de presión.
0: Okay.
1: Pero independientemente del artefacto que uno tenga en el hogar, por ejemplo, lo que yo estoy haciendo, pues yo, como el agua ya viene con buena temperatura de la calle, o sea, ya yo no caliento, no me baño con agua caliente.
0: Ah, okay.
1: Y
0: Ajá.
1: entonces, estoy hablando estrictamente de mi estilo de vida personal.
0: Ya, sí.
1: Cuando está frío, que pongo el agua templada,
0: Sí.
1: el proceso de enjabonarme y volverme eso, normalmente yo no cierro la llave porque enjabonado me es difícil, me
0: Sí,
1: arriesgo
0: sí.
1: volver a calibrar la temperatura. Ahora ya yo no uso el agua caliente, uso el agua como viene. Y entonces el proceso de enjabonarme, yo reduzco significativamente la descarga o la cierro.
0: Ajá.
1: Y entonces uso el agua para, me mojo, me
0: Sí.
1: enjabono y me retiro el
0: Qué
1: jabón.
0: interesante. Eso es algo que se practica en muchas partes del mundo. Recuerdo también de joven haber recibido una visita de unos compañeros cubanos y estaban quedándose en mi casa y entonces pues obviamente usaron el baño para bañarse y yo oía desde la cocina que el muchacho prendía y apagaba y prendía y apagaba y yo, pero ¿qué le pasa? ¿Por qué se baña prendiendo y apagando? Y le pregunté, mira, ¿hubo un problema con la ducha? No, nada, estaba todo perfecto. ¿Y por qué prendías y apagabas? Bueno, así lo hacemos en Cuba, me decía, que uno se enjabona, yo no tengo que tener esa pérdida de agua
1: Exactamente.
0: mientras me estoy enjabonando. Y me pareció maravilloso, aprendí muchísimo de él y me di cuenta que estamos acostumbrados también a unos estilos de vida que nos molesta cuando se nos pide que cambiemos esos hábitos.
1: Hábito.
0: Otro de los hábitos que molesta mucho a la gente, y vamos ahora a la botella, es dejar de comprar botella
1: Botella
0: en
1: de plástico.
0: plástico. Y esta botella de plástico, este sonidito, muchos lo conocerán, se ha vuelto un vicio en Puerto Rico y mucha gente hasta se ofende de que tú le plantees de que dejen de comprar botellas de plástico porque le estás planteando una dificultad y una inconveniencia muy grande. Sin embargo, esta botella de plástico tiene muchos problemas para la calidad del agua y el efecto que tiene en nuestro organismo, ¿verdad? ¿Nos puede explicar un poco de esta botella?
1: Bueno, pues hay, esta es casi una prédica que yo tengo en los últimos años, casi compulsiva. Esta botella está hecha, pues, de plástico, pero el plástico con el que está hecha libera partículas de plástico. micro y sobre todo nanoplástico. En este volumen, que sería de 16.9 onzas, aquí hay decenas de miles de partículas de plástico que entran a nuestro organismo. Esas partículas micro y nanopartículas tienen el potencial de producir múltiples y producen múltiples condiciones de salud.
0: ¿Cómo? Por ejemplo.
1: Algunas pueden producir alteraciones en el funcionamiento de la tiroides, del hígado, del páncreas, del riñón. Estas partículas se alojan, o sea, nanopartículas se alojan en cada célula. Probablemente en cada célula de nuestro cuerpo tenemos una partícula de esta. Y yo voy a dar la información como la recibí. Uh-huh. Y reconozco que no la he estudiado ni he consultado un experto. Uh-huh. Pero se ha determinado que hay partículas de plástico adosadas a nuestras células cerebrales, a las neuronas. Y

0: pica y se extiende. Encuentran plástico en cada una de nuestras células del cuerpo, en la placenta, en los fetos de la humanidad que viene por ahí. Así que vale la pena que nos detengamos en la botellita de plástico. Quédense con nosotros, que en el próximo segmento seguiremos hablando de cómo pues nosotros manejar esto, ir eliminando botellitas de plástico, ir mejorando nuestra actividad y nuestro hábito para el bien nuestro y del planeta. Vámonos a la pausa y regresamos en un momento.
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Aquí de vuelta dialogando con Beni, soy Rosana Cerezo. Hemos llegado a nuestro último segmento dialogando con el profesor Félix Aponte. Y la verdad que ha sido una cátedra y hay tantas preguntas. Hay, y estaba mirando las redes y hay preguntas que no vamos a poder llegar a atender, pero vamos a quedarnos en la parte práctica y esa

0: canción de Roy Brown, Seattle, habla precisamente de esa sabiduría de los indígenas que entendían que este sistema está todo conectado y nosotros somos una pieza en ese diseño perfecto de raíces, árboles, lluvia, luego el regreso, los peces, las escorrentías, los ríos y nosotros. Y nuestras actividades afectan ese ciclo y esto lo estamos viendo, este calentamiento global que es causado tanto por la actividad y la contaminación y mucho de esa contaminación por el plástico. Y nos quedamos hablando de esta botellita de plástico y mencionó como el primer problema de la botella los micro y los
1: Nanoplástico,
0: nanoplásticos.
1: sí. Hay dos problemas adicionales por el lado químico son temas que yo le llamo temas de contaminación emergente, o sea, cosas nuevas que la ciencia ha documentado. Hay uno que no es tan nuevo. Yo recuerdo estar trabajando este tema desde el año 2000 específicamente en un examen. El examen doctoral en salud pública, bueno, una
0: Mira qué
1: pregunta
0: bien.
1: sobre el asunto del óxido del talato o los derivados de ácido tálico en la preparación de los plásticos. Los plásticos, cuando se comercialmente se preparan, o sea, el plástico es una fibra sintética derivada de petróleo, son materiales de petróleo y sintéticamente se producen estos compuestos básicos con los que se construyen el material de plástico. Pero el plástico original, cuando se va procesando, es un material muy rígido. Es como tiene la rigidez de la celulosa tiene en los tejidos de los árboles. Para que sea flexible, para que sea maleable, para que se pueda darle forma, etcétera, se le añade un derivado de ácido tálico. En inglés le llaman plasticizer. Sería como un ablandador de plástico.
0: Sí.
1: Ese plasticizer le permite moldear y darle forma a esta botella. Cada estructura de plástico tiene una cantidad particular de ese aditivo. Y entonces el problema con el material es que el ácido no necesariamente es tóxico en sí misma, que lo es. Es que la molécula del ácido tálico es muy similar, la estructura, como está organizada los átomos en esa molécula de ese ácido tálico, es muy similar a la estructura molecular de nuestras hormonas, de nuestro sistema endocrino. Y cuando ese material de ácido del talato es soluble en agua. Así que cuando tengo agua en contacto con ese
0: Clarísimo.
1: material, algo de ese talato va al agua y cuando lo ingiero, el sistema, nuestro sistema, lo registra como una descarga endocrina.
0: Ay, ay, ay.
1: Hay una condición que en Puerto Rico era epidémica llamada telarquia precoz, el desarrollo prematuro del sistema reproductivo de niñas y niños. En un momento dado, Puerto Rico tenía la tasa más alta de incidencia en el mundo. Creo que todavía hay una vigilancia epidémica para el talato en Puerto Rico por el Departamento de Salud. No necesariamente es del talato en el agua, porque había otras posibles fuentes de hormonas en las carnes, etcétera.
0: En las aves, me acuerdo, el
1: Pero
0: pollo.
1: nosotros tenemos certeza, yo tengo certeza personal, profesional, de que hay algo que tiene que ver con el talato en el agua.
0: Sí.
1: Porque nosotros tenemos tanques de agua, como le llamamos cisterna, en cientos de miles de casas que son de plástico.
0: Sí.
1: Y entonces tomamos agua de plástico.
0: Sí.
1: El talato está regulado como estándar de agua potable por la Agencia de Protección Ambiental de los Estados Unidos y eso comenzó en California. O sea, hay unas concentraciones que no se deben exceder. Yo no estoy seguro. Puede ser, pero lo
0: Va.
1: planteo como inquietud, que
0: Sí.
1: las aguas comerciales embotelladas se le hace el mismo análisis que el agua que potabiliza la autoridad de acueducto. Así que no, yo no conozco que se haya especificado que esta botella y el agua que contenía tuviera niveles bajos de talato.
0: Sí.
1: Ante la duda, saluda. Yo no la patrocino. Entonces, lo que
0: Sí.
1: se ha puesto ahora más agravante
0: Sí.
1: es unos compuestos químicos que le llaman en inglés forever chemical. Son unas moléculas extremadamente importantes para la actividad comercial industrial, pero resulta que son tan químicamente estables que se mueven por el sistema. Ahora sabemos que esas moléculas sintéticas producen múltiples condiciones de salud, de cáncer, de distintos órganos, etcétera. La Agencia de Protección Ambiental estudió y encontró la presencia de talatos también en el agua. Los talatos están omnipresentes en alimentos, en partículas que respiramos, etcétera. Y una manera rápida de ir controlando de cuántos talatos, porque según tenemos microplásticos, tenemos moléculas de talatos en casi cada una de las trillones de las células de nuestro organismo.
0: Sí.
1: Y una ingesta importante de ese talato continuo es el agua potable.
0: Ya.
1: Así que va a requerir, eventualmente se va a requerir, a partir del año 2027, el año que viene se supone
0: sí.
1: que ya se estén promulgando unos estándares y al año 2029, de aquí a 3 años, sea regular. Hasta que llegue ese término, la clave, la que yo uso es filtro con carbón activado. El agua de
0: Como el
1: acueducto,
0: Brita, por ejemplo, que
1: no,
0: ese no
1: requiere
0: es
1: filtración. Y hay unos filtros específicos que
0: especial.
1: se comercializan para los Forever Chemicals.
0: Sí, ok.
1: Especialmente con los niños.
0: Ya.
1: Debemos procurar que los niños no consuman agua con esos, ni de botellas de plástico, ni mucho, ni agua de acueducto que tenga talatos.
0: Sí.
1: Que, perdón, que tenga los Forever Chemicals. Así que es un tema que yo no escucho a la actual administración de acueducto trabajarlo. La administración del presidente Trump ha desmontado toda la estructura científica de la Agencia de Protección Ambiental y
0: Wow.
1: predeciblemente, de hecho, yo estuve buscando ayer, anoche, para antes de venir a este programa, una referencia que yo daba a unos estudiantes hace un par de años de la página de EPA que daba información científica del tema de los Forever Chemicals y dice, not found. Yo sospecho que
0: Wow.
1: están eliminando el acceso a la información científica sobre estos temas, la administración del presidente Trump.
0: O sea, que estamos en un momento de crisis ambiental, crisis con el recurso agua y una crisis a nivel político.
1: De oscurantismo, es una especie de oscurantismo
0: claro,
1: científico.
0: Donde entonces se le está dando la espalda a la ciencia y en el momento más álgido de la crisis ambiental y con el agua en particular, no tenemos información y se bajan las regulaciones para limpiar, para inspeccionar, para mantener la salubridad del agua, lo cual quiere decir que en lo que políticamente se resuelve, se puede el pueblo mover para cambiarle gobernante, exigirle al gobierno, tenemos que estar informados y tenemos ciertas herramientas y una de ellas es comprar unos filtros de carbón activado, ¿verdad? No sé si eso es lo mismo que el de reverse osmosis podría ser.
1: La hemosis puede ser, pero tiende a ser más costosa. O sea,
0: ok.
1: No es tan
0: El de
1: accesible.
0: carbón activado, ¿cuál sería entonces?
1: Yo no voy a dar el mensaje aquí de
0: ¿verdad?
1: Pero,
0: ¿pero
1: por
0: qué
1: ejemplo,
0: tipo de?
1: en mi
0: Ajá.
1: casa hay un tanquecito Brita.
0: Ajá.
1: Y yo los compro por una de estas, son relativamente los baratos. Un
0: Sí.
1: galón, un filtro de esos me filtra 200 galones.
0: Sí, y es un tanquecito de carbón
1: carbón
0: activado.
1: activado. Sí,
0: Entonces, se pasa por el filtro y ahí
1: exactamente.
0: usted puede quitarle muchos de esos microplásticos que vienen. También hervir el agua era lo que hacía mi
1: Sí.
0: familia en Aguadilla. ¿Cómo se debe hervir cuando recibes el agua? Por ejemplo, si hay sequía, cuando vuelve, esa agua llega con mucho,
1: Sí,
0: mucho sedimento.
1: la necesidad de hervir el agua es principalmente para matar, para eliminar bacterias y virus que vienen o pueden estar en el agua. Es importante que mínimo se hierva 5 minutos, lo deseable es cerca de 10 minutos. Pero antes de hervir el agua, es aconsejable el agua dejarla reposar, dejarla quieta para que haya oportunidad de deposición de sedimentos que puedan estar suspendidos en la columna del agua.
0: Ya.
1: El agua, una vez que esté asentada, una hora o algún tiempo razonable, si se observa que llegó oscura con materiales que le dan color al agua, dejarlo asentar. Si se mantiene ese color, se puede pasar por un paño, con
0: un sedazo.
1: un sedazo. Yo pensaría que lo que llamábamos la media para colar café,
0: Sí.
1: Pues ayudaría, y
0: Sí.
1: entonces luego la hiervo 5 minutos.
0: Perfecto, así se quita como el grueso del
1: El
0: sedimento.
1: sedimento y el riesgo de contaminación por bacterias o por algún virus que pueda producir una condición crónica inmediata, sobre todo gastrointestinal.
0: Ya.
1: Así que eso probablemente una medida necesaria. De hecho, en estas recientes averías de acueducto, yo no escuché en ningún momento, ni leí en ninguna parte de prensa, que se aconsejara procesar o limpiar el agua o hervir el agua a los ciudadanos tan pronto se restableciera el sistema.
0: Es
1: Ahora,
0: cierto.
1: en la medida que ahora, si la sequía, como va a requerir racionamiento, va a haber intermitencia en la oferta de esa agua. Muchos de esos sedimentos vienen del sedimento que se ha depositado en las tuberías, que está en la parte baja de la tubería. Cuando entra el flujo de agua nuevo con presión, resuspende esos materiales y eso es lo que uno recibe cuando abre la pluma y encuentra el agua con color
0: Ya.
1: y a veces con olor.
0: Ya, exacto. O sea que ya saben, se deja reposar bastante tiempo como...
1: Algún tiempo, mínimo una hora, pero es de observación. Si usted observa y observa que ya ha aclarado, entonces luego hierva el agua.
0: Okay.
1: En caso extremo, se puede añadir unas gotitas por galón de cloro, el cloro que se usa para la ropa,
0: Sí.
1: hipoclorito de sodio, se
0: Sí.
1: pueden usar algunas 5 o 8 gotas por galón, y eso puede, en el caso de que haya una condición viral compleja, puede asegurar una desinfección adicional. Pero con el cloro hay que tener mucho cuidado porque ciertamente es un material
0: Claro,
1: tóxico en sí mismo.
0: claro. Entonces, quería hablar también de este último brote que hay de ciclospora, que también allá en Estados Unidos, no sé si ha llegado a Puerto Rico, pero es un parásito que se está encontrando en la lechuga y hubo en particular en Taco Bell fue que se dieron los primeros brotes con la lechuga que le ponen a la comida allí, pero ahora se está regando por todo Estados Unidos y están han encontrado con mucha dificultad por los recortes del gobierno federal a inspectores. Ha sido mucho más lento el poder
1: Exactamente.
0: identificar la fuente, pero se entiende que puede ser por el agua, que es más bien que el agua tiene este parásito y al lavar entonces la lechuga, pues se está contaminando y el parásito se queda en la lechuga. Aún después de lavarlo con agua limpia, se puede quedar en pequeños
1: Intersticio de la planta.
0: intersticios de la lechuga. Palabra que aprendí hoy, intersticio, la estoy practicando. Palabra de domingo,
1: Sí, hoy es
0: literalmente.
1: domingo.
0: Intersticio, esos son los huequitos. O sea que hay que ahora tener cuidado. No, no he oído, creo que con la lechuga del país estamos todavía seguros, pero para tener precaución, entonces habría que quitarle la cáscara a todos los vegetales que consumimos, quitarle la cáscara y si vas a cortarlo como un aguacate, dicen que limpies el aguacate antes de cortarlo para que el cuchillo
1: Cuchillo
0: no pase
1: no introduzca
0: un
1: la
0: posible parásito
1: exactamente.
0: a la pulpa del aguacate o de cualquier otra fruta. Eso dicho, creo que vemos el potencial de que el agua está en todo, en
1: Exactamente.
0: nuestra vida y la importancia de tener agua limpia, de que el gobierno tenga buena política pública, buenos inspectores, buen mantenimiento de la infraestructura de acueductos. Y estamos ciertamente en ese momento oscuro donde tanto el gobierno federal como nuestro gobierno local ha sencillamente tirado la toalla y nos tenemos que proteger a nivel individual, familiar y comunitario. Estos consejos que nos ha dado, me parece a mí, por ejemplo, el dejar de consumir la botella de agua y confiar en que el agua de acueductos que tenemos con todos los problemas es más limpia
1: Por mucho.
0: por mucho que el agua en una botella de
1: Y
0: plástico
1: más barata, Rosana.
0: y más barata.
1: Mire, esta botellita que quizás los que puedan estar viendo algo visual, Cuando se compra en el colmado, puede costar como 25 centavos. Si se compra en un semáforo, uno puede
0: Un
1: pagar un
0: peso.
1: dólar. Pero mantengámoslos a 25 centavos. En un galón de agua hay 8 botellitas de esta.
0: Sí.
1: Así que un galón de agua costaría $2,
0: Ajá.
1: más o menos.
0: Sí.
1: El agua de acueducto, el agua que compramos acueducto, 254 galones de agua cuestan menos de $2.
0: Wow, versus $2 por un solo
1: Por
0: galón.
1: un solo galón.
0: Increíble, así que te
1: Que no
0: ahorras
1: es
0: mucho.
1: potable, que no, o sea, que no es agua que uno recomendaría que se consuma. Aparte de que esto se convierte en un desperdicio que ambientalmente es difícil, un poco la parte ecológica del manejo de los plásticos, que ya es un issue que ya está ampliamente
0: Fíjese,
1: documentado.
0: porque es que yo quería preguntarle, o sea, igual que hay un ciclo perfecto de la naturaleza, que usted lo describió, que es el ciclo del agua, también hay un ciclo perfecto de destrucción, que es el ciclo de esta botella de agua. Esta botella de agua, desde el momento en que se manufactura, está liberando toxinas, ¿verdad? Se utiliza con muchos químicos que pasan al agua. Lo bebemos nosotros y eso, todo eso que bebemos permea en cada hebra de nuestro pelo. Le hacen biopsias a cualquier órgano del cuerpo, corazón, hígado, cualquier tejido. Placenta de los fetos y encuentran qué plástico de esta misma botellita. Luego lo orinamos y vuelve a caer otra vez al agua y vuelve otra vez a ese tóxico a envenenar las aguas, a envenenar los peces que nos comemos. O sea que igual que hay un ciclo de vida, hay un ciclo de destrucción. Y eso, ese ciclo de destrucción empieza con esta botellita que tanto amamos comprar en todas las grandes tiendas, supermercados y los Costcos y Sam's de la vida. Hay que entenderlo, el agua de acueducto es más limpio
1: Limpia
0: que el agua
1: embotellada.
0: embotellada. Tiene menos tóxicos, le va a ser menos, va a ser más saludable, especialmente si usted la pasa por un filtro de
1: Exactamente.
0: carbón activado. Eso
1: Entonces,
0: podemos afirmarlo, ¿verdad?
1: y mire, y
0: Científicamente.
1: si quiere hacer una alcancía para los estudios de los nietos, compren una botellita de metal y a
0: Que
1: la
0: aquí
1: hora
0: los dos tenemos una.
1: sí, que esto es parte ya
0: Sí.
1: de mi instrumental de vida.
0: Y del mío también.
1: Las personas que continuamente consumen agua embotellada, si la transfieren, usan la de acueducto con un filtrito de carbón activado para que esté más tranquilo y botella de metal, se ahorra miles de dólares al año. Podría ser
0: Increíble,
1: una
0: al año.
1: alcancía
0: Wow.
1: para que entonces pueda tener dinero para la educación superior de los niños, etcétera. Y ciertamente una inversión de calidad de vida para el planeta.
0: Es increíble. Y esta, una botella de metal te mantiene también el agua
1: A
0: frita,
1: buena temperatura.
0: porque yo este termito lo llevo a todas partes. Creo que también tenemos como sociedad que ser vocales. Yo voy mucho a un restaurante en el área de Atorrey, es un restaurante, una pizzería argentino-italiana, que mucha gente, no voy a decir el nombre por no calentarlos demasiado, pero quiero dejar unas pistas. Y yo, a mí no me gusta, yo llego a los restaurantes con mi agua muchas veces, y si no, pido agua de carraízo, como decimos, ¿verdad?
1: Exacto.
0: En este restaurante, en esta pizzería de Puerto Nuevo, argentino-italiana, muy popular, no me dejaron entrar con mi vaso de agua. En esa ocasión yo tenía un termito transparente de plástico que después lo sustituí. Y se notaba que era agua y me dijeron que me tenía que ir del restaurante porque ahí yo podía tener vino. Yo le dije, pero es que es transparente, usted puede ver que esto es agua. Yo no estoy quitándole a usted una venta de vino, que total no iba a consumir tampoco, esto es agua. No, pero es que usted si quiere agua tiene que comprarla de botella del restaurante porque está dejando de darme una ganancia a mí. O sea que están obligándome a mí a hacer un gasto en una botella llena de microplástico para envenenar mi cuerpo y envenenar el ambiente y engatillar entonces el ciclo de destrucción. Nadie le para eso. todos los clientes aguantones de ese restaurante van y dicen, ah, pues está bien, dame una botellita de agua porque ellos no te sirven agua de acueducto. Eso tenemos que dejar de ser aguantones y decir, no, lo vamos a permitir porque cuando se está regando como fuego entre muchos restaurantes, esa práctica de obligar a los comensales a comprar agua de botella y no servirte el agua de acueducto. Eso es un ejemplo de cómo entonces rápido las empresas privadas caen en ese ciclo de destrucción y de toxicidad para explotarlo para su ganancia. Y si nosotros no ponemos oposición a eso, pues entonces vamos a, con nuestro silencio, ser parte de cómplice de más destrucción de nuestro cuerpo y nuestro planeta.
1: Roxana, hay un dato que tengo en la cabeza hace ratito y no quisiera irme de estos micrófonos sin compartirlo con el público oyente. El asunto de los Forever Chemicals tiene una potencial gravedad mayor, inclusive de la que he mencionado, y ojalá no estemos transmitiendo temores innecesarios. Pero hay evidencia que sugiere que los Forever Chemicals, esas moléculas, interfieren con los sistemas de inmunidad de las vacunas. Y en plena pandemia de la COVID, nosotros superamos buena parte de esa pandemia con el desarrollo de vacunas. Pero las vacunas perdían eficacia con la intoxicación con los Forever Chemicals. La inmunización, que yo por lo menos pienso que todavía es una herramienta útil para la salud de los niños, puede estar comprometida su eficacia si además de la vacunación no cuidamos esa ingesta de contaminantes sintéticos peligrosos.
0: Bueno, ha sido mucha la información, ¿verdad? Y podríamos hablar muchísimo más, pero hemos dejado unas cuantas herramientas prácticas para entonces insertarnos en el ciclo de vida y salirnos del ciclo de la destrucción. Sí. Así que espero que sigamos aprendiendo y modificando nuestras conductas. Somos vida, ojalá sepamos tener reverencia a esa vida y entender que está en conexión con el resto de la creación y de la naturaleza. Así que le doy las gracias por estudiar esa naturaleza y educarnos, don Félix, por una vida, estar al servicio público de esta patria. Así que gracias por estar aquí, espero que regrese.
1: A la menor provocación. gracias a todos los que nos han escuchado y ojalá pues más que temores, que inquietudes de educación, necesitamos educarnos sobre estos temas y actuar de forma racional para protegernos.
0: Así es.
1: Vivir un poco más, una vida más saludable y más de más calidad.
0: Que así sea. Bueno, pues entonces será hasta el próximo domingo, que se despide de ustedes su servidora Roxana Cerezo, con la esperanza de que modifiquemos todos y que nos conectemos de nuevo al ciclo de la vida. Será entonces, que tengan un lindo domingo. Ya nos vamos con la canción de Roy Brown, Seattle, que nos recuerda cuál es ese ciclo de vida. Que tengan feliz domingo.
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3: Bueno, ya saludé por acá a los que están en el chat en vivo de YouTube en radioisla.tv, así que bueno, si me escribe por allí le contesto y le saludo. Hoy se forma El Verdadero Calentón con Gabriel Casal Nazario del PIB, Brian Saavedra del PPD y Ralian Oxíos del PNP. ¿Cómo están?
13: Saludos, muy
14: saludos,
13: bien.
14: Saludos, Sonia. Buenos días.
13: Saludos,
3: bueno,
13: Sonia.
3: Controversias que se han creado. La gobernadora Jennifer González informó ayer que no solicitó la renuncia de don Francisco Domínguez González y que fue licenciado, quien le indicó que dejaría sus cargos como secretario de la Gobernación y director ejecutivo de AFAF. ¿Qué les parece? O sea, que ya no le pidió la renuncia.
13: Bueno, para mí es evidente que obviamente incidió la opinión de la gobernadora. Ella vio con todo el afecto y ella se lo comunicó a Francisco Domínguez. Francisco Domínguez, siendo la mano derecha de Jennifer González, que me parece que lo sigue siendo a través de ser director de su campaña, y respectivamente si salió del gobierno o no, sigue tomando y teniendo un rol importante en las decisiones de la gobernadora. Pues él tomó esa decisión él asumió decir que renunció y no que lo votaron, cuando es evidente que lo están investigando por un fake y él tiene que asumir esa postura.
3: Bueno, ahora la realidad es que la gobernadora también ha dicho que la persona que entre o el que sea va a tener todos los poderes iguales concedidos a Domínguez, o sea que eso no se va a tocar.
14: Bueno, le van a dejar todos los poderes y a la misma vez Francisco Domínguez va a dirigir su campaña política, así que no va a haber ningún cambio. Esto es como cualquier otra mafia que opera de la siguiente manera. Una vez sale la cabeza, entra otra persona y la mafia continúa en operaciones, cuyo centro de operaciones es la fortaleza y no va a dejar de ser igual. Este gobierno de Jennifer González, un gobierno vengativo, corrupto y sumamente peligroso, continuará en su gestión de saquear al país, pero esta vez con una cara distinta.
13: Es que el gran elefante en la habitación es los problemas que todo esto ha desatado respecto a la subasta, respecto a la contratación pública y respecto a la emisión de decretos. Y tanto ni Tomás Rivera Chats ni Jennifer González han dicho ni pío sobre qué van a hacer a nivel interno en la agencia, qué se va a hacer desde la Asamblea Legislativa para atender esta problemática. Y el no cambiar esa orden ejecutiva que le brinda tantos poderes a la secretaria de la Gobernación es un mensaje al país de que nada va a cambiar, todo se va a quedar.
3: Nada igual. Va a cambiar, Ralian.
15: Yo creo que es complicado que las cosas cambien, número uno, porque Francisco Domínguez, ahora hay que ponernos la pregunta si realmente sale del gobierno de Jennifer González o si ahora tendrá más poderes, porque ahora entonces va a poder cabildear con todos los favores que le debe tal vez a Politank y de igual forma beneficiarse él mismo a través de Politank, teniendo todo el acceso al gobierno.
3: Cada vez que tú hablas así, yo le tengo que recordar a la gente que tú eres PNP.
15: Sí, sí, okay. No, yo soy PNP okay. Y estadista, los que no son PNP son ellos.
3: Oh.
15: Sí, sí. El PNP se ha alejado de...
13: Ellos
15: se
13: han alejado del PNP, no el PNP.
15: Bueno.
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0: Buenos días, amigas y amigos. Bienvenidos a otro programa de Voz Alternativa. Hoy es uno de esos días donde me cuesta mucho pensar en cómo yo en 2 horas voy a hablar con estas tres mujeres tan importantes, tan poderosas, que tienen tanto que decirle, digo, mis tres invitadas aquí en persona, y tengo una que está entrando por, que va a estar entrando por internet en cuanto yo la admita, porque confieso que no la he admitido, pero vamos a ir en eso en un minuto. Estoy en un momento difícil, como ustedes saben, siempre les he dicho, siempre las mañanas y las despedidas de mami cuando me vengo al programa a hacerlo acá son difíciles, porque me dice, ¿por qué no lo haces desde acá? Ella sabe que se puede hacer así, pero yo le digo, no, es que a veces tenemos que hacerlo a distancia porque hay alguien que no puede, y entonces todo el proceso de explicarle cómo es el asunto es difícil. Pero vamos a empezar. Hoy tenemos, les digo, un programa que preparándolo, en cada semana es una especie de curso avanzado en el tema de la semana siguiente, porque aquí buscamos discutir los temas más importantes de Puerto Rico, ¿verdad? Y eso no es fácil cuando hay tantas variables, cuando hay tantas cosas, cuando hay tantas cosas en simultánea. Estoy tratando de hacer entrar a la compañera Marilú Franco. En un minuto la tendré conmigo, pero a ver qué está pasando. Ahora, y hoy es un programa que se prepara para dar cuenta de una fecha muy importante, es tremendamente importante para Puerto Rico y para el resto de la humanidad, ¿verdad? Voy a admitir aquí a todos y ya estamos. Saludo a Marilú Franco. Aquí estás, Marilú. Saludos. Ya estamos aquí. Bueno, les decía, las leyes de Murphy a veces aparecen, ¿verdad? Cuando uno menos se le espera, pero existen.
1: Todo lo que va a pasar, pasará.
0: Todo lo que puede pasar mal y salir mal, va a salir mal el mismo día. Pero aquí estamos. El programa de hoy, tengo que hacer otra cosita, que es silenciar mi micrófono de exteriores, que ya lo hice. A ver, porque todavía... Ahora, completamente silenciado para que salga solo el de aquí, no el otro o el otro. Así que, pero ya tecnológicamente estamos adelante. El programa de hoy es sobre el Día Internacional de las Mujeres y las Niñas Afrodescendientes. Estamos hablando de las luchas históricas contra el racismo estructural y la discriminación de las mujeres, que son, además de mujeres, tienen la característica de haber nacido en familias, en lugares, en el mundo entero, ¿verdad? Ustedes saben que hay una distribución bien diferente de características de faciales, de pelo, de color de tez, que no tienen nada que ver con las capacidades y las habilidades de las personas. En el programa de hoy tengo invitada a la licenciada Irma Rivera Lacén, amiga desde que estábamos en la universidad. Yo creo que tú tendrías 16 años y sí, yo dos o tres más. y ya estábamos en las luchas por los derechos de las mujeres, ¿verdad? Ella fue, la recuerdo siempre, fundadora de Mujer Intégrate Ahora, de MIA, cuando tendrías como 16 años, yo me imagino.
1: Tenía, sí, tenía más o menos.
0: Por ahí.
2: No entendemos cómo pasó eso, pero pasó.
0: No, yo entiendo porque yo la vi, yo la conocía, y yo era un par de años mayor que ella, estábamos en la universidad a la misma vez, pero yo recuerdo perfectamente a Ana Irma desde que entré a la universidad. ¿cómo no olvidarla? ¿Cómo no reconocerla, verdad? Porque desde entonces fue una activista. Una activista, yo tuve, después cuando volví a enseñar en el año 72, tenía una joven activista, discípula de Ana Irma, convidada por Ana Irma para esas luchas que cargaba con un ladrillo en el bolso.
2: Por si
0: Por
2: acaso.
0: si acaso, por si algo pasaba y había que defenderse. Ella rompía el ladrillo y tenía sus instrumentos ahí. Y yo quedé aterrorizada, pero bueno.
1: Okay. Todo ha caducado, todo eso.
0: Ha prescrito todo. Así mismo. Tenemos también a Palmira Ríos. Palmira ha estado en Voz Alternativa en varias ocasiones cuando estamos discutiendo temas de administración pública, de gestión gubernamental. Siempre ha estado ahí para dar una mano y aclarar los extremos de las discusiones en Puerto Rico. Tenemos, y me encanta saludarla, Mayra Santos Febre, que es una, soy una devoradora de sus novelas,
2: Gracias.
0: y es una persona que ha tomado una posta importante generando mucho trabajo educativo en favor, ¿verdad? No solamente de las escritoras y de la gente en el ámbito de la cultura, sino en poner en la mesa de discusión los temas que cruzan las líneas del racismo con el sexismo. Y tenemos a Marilú. Marilú también es otra, a esa la conozco desde que nació, porque yo era muy amiga de su padre y soy muy amiga de su madre. Marilú Franco Ortiz, que es psicóloga, después voy a presentarlas a cada una, pero está en la Universidad de Calle y desde Calle nos está, supongo que estás en Calle. Así que ahí nos está, va a estar participando en el programa. Ustedes saben que a mí me gusta poner un poco el contexto de lo que vamos a discutir. Es algo bien cortito que yo lo escribo porque, ¿verdad? Por respeto a la audiencia, por respeto a que no se me quede nada de las ideas, de lo fundamental de la discusión que queremos tener. Entonces voy a hacer eso y después las presento a cada una. Cada una de ellas tendría, de verdad les digo, un día entero para estar conversando. Y ojalá que podamos hacer esas entrevistas a fondo que yo hago de tanto en tanto, como dos al año, pero yo creo que yo hice una contigo. Yo hice un diálogo a fondo con Ana Irma hace como 2 años ya. Así que, bueno, vamos a eso. Este programa, como les digo, es de enorme pertinencia para todas las personas acá en Puerto Rico y en el mundo, porque ayer se conmemoró el Día Internacional de las Mujeres y las Niñas Afrodescendientes. Eso, cada 25 de julio, los movimientos de mujeres y contra el sistema, déjame reducir un poquito acá la letra para poder ver la página completa, porque sí, esto me importa leerlo a la perfección, que no se me quede nada. El Día Internacional de las Mujeres, que se hace cada 25 de julio, ese día los movimientos de mujeres y el Sistema de Naciones Unidas impulsan actividades muy diversas para visibilizar la lucha contra el racismo y por la igualdad de género, que tan esquiva se nos ha hecho. Esta fecha marca un hito histórico en el sentido de haber logrado una cabal comprensión de cómo operan y se cruzan los procesos de discriminación y subordinación de género y de origen étnico-racial. Fueron justamente las investigaciones feministas dirigidas a comprender los mecanismos que generan y han sostenido la desigualdad, la subordinación de las mujeres, que se confirmó que la discriminación de género y la étnico-racial operan de manera combinada. Y ustedes se preguntarán por qué uso el concepto de étnico-racial y no meramente racial. Ya mismo vamos a ir a eso. A través de lo que se ha denominado como la interseccionalidad, generando una opresión agravada donde el sexismo y el racismo se entrecruzan y se potencian. Es decir, la mayor carga de peso discriminatorio en las sociedades del mundo, las llevan las mujeres que son afrodescendientes. Entonces, hoy no cabe duda de eso y hoy no cabe duda de lo importante que es eliminar esa carga, porque es una carga que hace daño emocional, física, en términos de salud y de muchas cosas nuevas que la investigación científica está descubriendo, producida por el impacto que tiene el sentirse discriminado, el sentirse que uno es distinto. Vale señalar que tanto el sexismo como el racismo están presentes en la historia universal y se han manifestado de diversas maneras. El racismo se desarrolló como un sistema de opresión y discriminación basado en una falsa creencia de que ciertos grupos humanos son superiores porque son superiores, porque son distintos y son superiores a otros que tienen un color de la piel o unos rasgos distintos. Una idea absolutamente equivocada, como reiteradamente ha demostrado la investigación científica desde hace más de 1.000 años. Hace 1.000 años ya había investigaciones científicas que derrotaban las teorías pseudocientíficas de la jerarquía entre razas. La verdadera razón para la explotación de poblaciones africanas no fue que nosotros somos más inteligentes, los blancos somos más inteligentes.

0: visto a mi fallecido esposo hace 4 meses, que se ponía loco y sin ideas cuando escuchaba hablar de las razas, ¿verdad? Porque entre los seres humanos no hay
1: No
0: raza,
1: hay, no existe.
0: no existen. Y él me decía, por favor, en todas las veces que te toque hablar esto, explica que la totalidad de los seres humanos de todas partes del planeta Tierra son similares en capacidades, emociones y sistemas de funcionamiento biológico. Y lo cito de trabajos de él. La investigación científica es contundente. Las razas humanas no existen biológicamente. El racismo es una construcción social, histórica y psicológica, con profundos impactos negativos en la salud de las personas racializadas y en la estructura y la organización de una sociedad. Por ende, no hay nada que justifique que se haya consolidado un sistema económico que con la expansión europea hacia África en los siglos XV y XVI utilizó el color de la piel como marca de inferioridad. Y eso tuvo un rezago que se fue manifestando todavía a principios del siglo XX y todavía en las
1: Hoy,
0: sociedades hoy de
1: hoy,
0: distinta
1: ahora.
0: manera, pero fue, por ejemplo, marcando a las mujeres afrodescendientes como las personas idóneas para llevar adelante el trabajo doméstico. El primer empleo asalariado post-esclavización fue el empleo doméstico, o fueron el empleo de lavandera o de planchadora. En todos los países que usted examina, la primera inserción, ¿verdad?, de las mujeres afrodescendientes fue esa. En las últimas décadas han sido los movimientos feministas y de derechos de la población LGTBQ quienes han puesto de relieve la articulación de esa discriminación que se ha confirmado que sufren las mujeres y las niñas racializadas. Ello en sí mismo es un hito histórico y para reconocerlo y poner en marcha políticas que lo erradiquen completamente, se estableció una conmemoración y un recordatorio el 25 de julio de cada año. Y a pesar de que hay avances en esa dirección, hay demasiadas amenazas hoy y erosión de los derechos adquiridos a partir de las políticas económicas y sociales, por ejemplo, de la administración Trump. Así que de eso es que estamos hablando hoy en Voz Alternativa y quiero entonces presentar a nuestras invitadas muy brevemente. Cada una tiene, búsquenla, googleenla y van a encontrar la enorme cantidad de información que hay de cada una de ellas. Comienzo con Ana Irma. Ana Irma siempre ha sido, ¿verdad?, una figura muy presente en Puerto Rico, muy destacada y es una persona que siempre tiene presente aprovechar cada espacio de educación que pueda haber para hablar de esto. Así que abogada, activista feminista desde su adolescencia, defensora de los derechos humanos, trabaja los temas de racismo, xenofobia, discriminación hacia las mujeres, discriminación por orientación sexual e identidad de género. Es cofundadora de varias organizaciones históricas en esos temas, experta en derechos económicos, sociales, culturales y ambientales. Tiene muchos escritos en publicaciones locales e internacionales y es autora con la doctora Elizabeth Crespo del libro Documentos del Feminismo en Puerto Rico, Facsímiles de la Historia. Fue presidenta del Colegio de Abogados y Abogadas, es parte del Consejo Consultivo de CLADEM, el Comité de América Latina y el Caribe para la Defensa de los Derechos de las Mujeres y del Consejo Consultivo de la Red de Mujeres Afro-Latinoamericanas, Afrocaribeñas y la Diáspora. Y de la Diáspora. Fue coordinadora, cofundadora del Movimiento Victoria Ciudadana, así como su coordinadora general y senadora electa por acumulación en el movimiento entre los años 2021-2024. Su destacada labor como senadora incluyó numerosas medidas relacionadas con el tema que vamos a estar discutiendo en el día de hoy, del racismo y el sexismo y cómo se interactúan. Palmira Ríos González, investigadora académica, retirada, y dice ella que es retirada, dice ella que es retirada, pero está como el arroz blanco, con más trabajo que nunca antes en su vida. Trabajo voluntario ad honorem que conocemos demasiado bien de cerca y sufrimos las dos. Exdirectora de la Escuela Graduada de Administración Pública de la Universidad de Puerto Rico, hizo su bachillerato en la UPR.

0: una maestría en Fisk University y un doctorado en la Universidad de Yale. Ha ocupado altos cargos de gestión, incluyendo ser la presidencia, la presidenta de la Red de Escuelas y de Políticas Públicas y Administración. El ente es un ente internacional acreditador de las escuelas de administración pública y fue presidenta también de la Red Interamericana de las Escuelas de Administración Pública. También integró la Comisión de Derechos Civiles de Puerto Rico, recordamos el excelente trabajo que allí hizo, y la presidió durante 4 años. En el 2016 coordinó el equipo académico del Consejo Especial para Atender la Desigualdad Social en Puerto Rico y produjo con un equipo de investigación el informe local voluntario de Puerto Rico sobre los ODS, publicado en el 23 por la Fundación Comunitaria de Puerto Rico. Tiene una vasta labor internacional, además, habiendo integrado el Comité Coordinador Internacional de la Tercera Conferencia Mundial contra el Racismo, aquella que de Santiago y de Durban, que todos recordamos, el Consejo Regional de la Red Iberoamericana de Organismos y Organizaciones contra el Discrimen, integró el jurado del Premio Interamericano de la Innovación para la Gestión Pública de la OEA en el 2015 y en 2019 fue parte del grupo de expertos del PNUD en la elaboración de un índice de equidad en la Administración Pública de Puerto Rico. Ha sido consultora experta en muchísimos organismos internacionales y también estuvo en el 25 como miembro del Consejo Académico de la Cumbre Mundial Afro en Madrid. La doctora Ríos ha publicado sobre asuntos de políticas públicas, derechos humanos, discriminación por raza y origen nacional, así como estudios de la mujer. Mayra Santos Febre. Mayra estudió literatura en la Universidad de Puerto Rico, donde fue estudiante muy conocida y revoltosa. Hizo 2 posgrados en la Universidad de Cornell en Estados Unidos. Ha sido profesora invitada en varias universidades, además de en Puerto Rico, en varias universidades de Europa, Latinoamérica, Estados Unidos, como Harvard, Cornell, la Universidad del Valle en Cali, la Universidad Complutense en Madrid. Es investigadora principal del Centro de Investigación en Afrodescendencia y Racialización de la Universidad de Puerto Rico en Río Piedra. Y este es un centro que vino a llenar una laguna inmensa en la investigación en Puerto Rico, en la investigación social de Puerto Rico, social y cultural. Es profesora del bachillerato en estudios generales en la Universidad de Puerto Rico y forma parte de SCOR, el Social Council for Racial Equity de la Kellogg Foundation, de la Red Malunga y de la Red Malunga de Universidades de Cali en Colombia. Es la que ha movilizado una cantidad muy sustancial y muy impactante sobre Puerto Rico de recursos de la Fundación Mellon, no solamente para ese programa que ella dirige, sino para muchos otros que han tenido la ventaja de participar en ello. Además de investigadora y profesora, yo creo que ella es fundamentalmente una gran escritora,
1: Sí,
0: ¿verdad?
1: eso es lo que
0: Y
1: yo
0: creo que
1: sé.
0: ella se siente más que nada una escritora y que debía tener todo el tiempo disponible a su alcance para seguir escribiendo y seguir, ¿verdad? Haciendo la obra literaria por la que ya se les reconoce.
1: Me acaban de nombrar escritora residente de la Universidad de Puerto Rico, recinto de Río Piedra.
0: Ah, pues eso es lo que necesitaba.
1: Al fin.
0: Al fin, justamente, eso era lo que quería yo decir con la oración anterior.
1: Se logró.
0: Se logró. Me alegro un montón y te felicito porque lograr eso
1: Duro.
0: en la UPR
1: Muy
0: hoy
1: justo. Ay, sí,
0: es
1: justo el momento, pero
0: es una cosa, es un
1: impensable.
0: desafío casi fuera de serie. Obtuvo, ¿verdad? Ha recibido, entre otros premios, Letras de Oro y el Juan Rulfo, Almoz en el género de cuento, de cuento, finalista en el Premio Primavera 2007 por Nuestra Señora de la Noche, becas Guggenheim de la Rockefeller Bellagio Center, que es un sitio precioso para estar y escribir. Vuelve a solicitar lo que te visito. Es un lugar espectacular. Algunas de sus obras ya se han traducido al francés, al inglés, al alemán, al croata, coreano, islandés e italiano.
1: Y al portugués.
0: Y al
1: Acaba de
0: portugués
1: salir
0: acaba de salir.
1: Fendifra.
0: ¿Cuál salió? Nuestra señora.
1: Fendifras en portugués salió hace 2 meses.
0: Ah, mira qué bueno, me alegro muchísimo. Es autora de libros de poesía también, Anamú y Manigua, El orden escapado, Bold People, Lecciones de renuncia, Tercer Mundo y de otras
1: Hermoso.
0: colecciones de cuentos muchísimas. Además ha publicado las novelas, y me detengo en las novelas, Sirena Selena vestida de pena, que me encanta la sonoridad de ese título. Sirena Selena vestida de pena. Es maravilloso, cualquier miércoles soy tuya, un día bueno, que nadie sospecha de nada. Fe en disfraz, Nuestra Señora de la Noche, La amante de Gardel, y los ensayos Tratado de Medicina Natural para Hombres Melancólicos y Sobre Piel y Papel. La otra Julia es su más
1: Sí.
0: reciente novela y está por ahí, así que búsquenla y se van a entretener muchísimo. Mariluz Franco, gracias por estar acá.
1: Gracias, Marcia.
0: Mariluz Franco, esta niña preciosa que conocí cuando era, desde que era una bebé, creo que hasta en cochecito te debo haber paseado, porque es de la generación de mi hija y sus padres, como les dije, eran muy, muy cercanos, hasta los visité en Perú, cuando la época que vivieron allá. Es psicóloga social comunitaria con más de 25 años de trabajo antirracista, aunque siguen siendo unas niñas. Todo ese grupo de investigación del Centro de Investigaciones Interdisciplinarias de la UPR en Calley me es muy querido, está profundamente en mi corazón porque cuando lo fueron a inventar, me llamaron para que les ayudara y tuve el placer de trabajar varios meses con ellos en pensar cómo se iba a montar ese centro, qué se debía hacer. Fue una labor muy linda y me siento bien orgullosa de todo el trabajo que han hecho Isa, Mariluz, Bionex y la gente que ha estado al frente ahí. Entonces es coordinadora de un proyecto que se llama Maintaining, Engaging and Tracking Alumni in Science Health Research, METAS. Ese es un programa que busca probar la eficacia de la estrategia de la estrategia de talleres de coaching de resiliencia para preparar estudiantes de nivel subgraduado para que puedan hacer una transición exitosa cuando vayan a programas graduados en los campos de biomedicina y de ciencias del comportamiento. Además, es co-investigadora principal de otro proyecto que busca estimular destrezas de investigación en áreas relacionadas con la salud y la desigualdad social mediante la capacitación de profesores y de estudiantes. Además, forma parte de la comunidad asesora del colectivo ILE, que es un colectivo muy interesante, cuya misión es educar, organizar e investigar para fortalecer el trabajo antirracista y descolonizador que lleve a generar cambios en el ámbito comunitario, académico, espiritual, psicosocial, cultural, económico y político, dentro y fuera de Puerto Rico. Entre sus aportaciones y gestiones comunitarias se encuentran un taller ilustrado que ella da, que se llama África en mi piel, África en mi ser, y el taller educativo basado en el título de su autoría, Arrancando mitos de raíz, guía para una enseñanza antirracista de la herencia africana en Puerto Rico. A mí me da una enorme alegría ver que hay una generación que ha tomado la posta de investigación de estos temas. SEREP abrió una brecha importante en los años 70 y 80, desarrollando los trabajos de la tercera raíz de la herencia africana en Puerto Rico, los trabajos de recuperación de la historia de las poblaciones esclavizadas. Y da mucha alegría ver que aunque a nosotros nos lincharon, a los 25 años ya decidieron que SEREP no debía seguir, no. Torpedearon las fuentes internacionales de fondos, lo hizo un partido político en Puerto Rico, decididamente, cuando iba a salir cuando estábamos preparando los capítulos que seguían a la historia de todos nosotros, la otra cara de la historia. Habían gente que se sentía muy amenazada y decidió torpedearnos, pero hubo una generación que agarró. Y eso es lo importante para mí, que siempre haya una posta de relevo. Así que bueno, estas son las que tenemos acá hoy. Tiene un montón, Marilú tiene un montón de publicaciones académicas. Entren en el portal de, en el portal del Instituto de Investigaciones Interdisciplinarias y las verán. Bienvenida, Mariluz, es un placer tenerte acá.
2: Muchas gracias por la invitación, Marcia. Siempre es un placer y ya son casi 60, Marcia.
0: Exactamente, ya. No nos digas, no nos linches, no nos tires así al medio.
2: Casi los 60,
0: Bueno.
2: así que parece que fue ayer, pero el tiempo vuela y siempre honrando a quienes nos antecedieron, ¿verdad? Orgullosamente de una familia orgullosamente negra, con mi viejo Antonio Franco, Adaluz Ortiz Martínez, quienes fundaron puertorriqueños contra el apartheid en los 80, cuando nadie sabía lo
0: Cuando
2: que era el
0: nadie hablaba de
2: apartheid.
0: eso, así fue.
2: Ahí fue. Así que de esa cuna vengo yo orgullosamente y gracias a ustedes también por todas esas iniciativas.
0: ¿Cómo no? Bueno, muchas gracias. Yo quiero que empecemos esta conversación con el tema del racismo, ¿verdad? ¿Por qué sigue siendo, o sea, a pesar de tanta investigación científica, de tanta comprobación, de tantos ejemplos de seres humanos que han hecho una diferencia enorme en la historia de sus países, por qué sigue habiendo racismo? ¿Por qué sigue habiendo diferencia de oportunidades, de espacios laborales, de espacios sociales, políticos y formas distintas de tratar a las personas dependiendo de su color en la piel? ¿Verdad? ¿Por qué?
1: Puedo.
0: Si empieza, arranca, arranca.
1: A mí siempre este tema me apasiona porque, contrario a lo que muchas personas piensan y además a lo que se nos ha entrenado a pensar, siempre se habla de que tiene que haber una prueba objetiva, ¿no? Que desmonta una creencia. Y
0: Claro.
1: muchas veces se ha dicho que el racismo se produce o se practica por personas ignorantes, que es cuestión de educarlas. Y entonces a través de la educación, pues absolutamente, qué sé yo, arrobados por el espíritu de la objetividad, van a entender. Y eso no es así.
0: Pero eso no ha
1: Eso no es
0: pasado.
1: así, no, no, porque no funciona así. El asunto es que sí hay, esto yo se lo tuve la oportunidad de discutirlo con unas personas que finalmente me explicaron, ¿verdad? Que es que los seres humanos habitamos en tres sistemas a la vez. Un sistema experiencial, que es lo que vivimos todos los días. Un sistema espiritual ideológico, es decir, un sistema en donde hacemos sentido de esas experiencias según las capacidades que tenemos y las herramientas que hay para crear ese sentido, que se vuelca entonces en el espacio de lo simbólico social. Y entonces, ese espacio cíclico es lo que crea unos símbolos culturales que crean el
0: ¿Y cuál
1: racismo.
0: sería el tercero?
1: Ese, el
0: Ese,
1: simbólico
0: el
1: social.
0: simbólico
1: Es
0: social.
1: decir, desde que tú eres pequeña, pequeño, estás en un lugar, en una escuela, vas a una iglesia, ves unas televisiones, estás mirando un sistema de comunicación que te convence de que la realidad natural es una. Y la realidad natural es que los seres humanos que tenemos este color de piel o que somos afrodescendientes de cualquier tipo de tonalidad, estamos fuera de la historia de la modernidad. Y que para poder echar para adelante a niveles modernos, llegar, ¿verdad?, a la civilización, a la producción, a la bienaventuranza económica, además, pues tenemos que dejar esa mácula de ser negro. Hay que mejorar la raza, eso me lo decía mi abuela todo el tiempo, una mujer negra, de parcela, de las parcelas Falú. Hay que echar pa'lante. Inclusive los deseos profundos de los seres humanos se organizan desde ahí. Entonces, es cómo tú creas otro sistema de humanidad que vaya de lo experiencial, es decir, que tienes que atender la experiencia de los seres humanos, qué viven, qué pueden vivir, hasta lo espiritual ideológico, en qué yo creo, esto que yo viví, qué me hace, en qué me hace creer, hasta volcar en los sistemas sociales. Y por eso es que yo soy escritora, en los sistemas sociales y simbólicos, otra manera de poder apalabrar la experiencia humana. Las artes, la música, la comida, la comunidad, los valores que se generan ahí y que se
0: Claro.
1: viven ahí, entonces pueden crear un cambio, pero
0: Ahora,
1: eso no es con objetividad.
0: sí, lo que pasa es que hay muchas formas de que el discurso, ¿verdad? Se afirme, el discurso racista se afirma, incluso se afirma en las políticas sociales y en las políticas gubernamentales en casi todos lados, ¿verdad, Palmira?
1: En
0: O sea, cuando se hace
1: todo.
0: un censo, ¿cómo los censos van a tener esa categorización?
3: Mire, es que volviendo a tu pregunta original, ¿por qué el racismo? Es que el racismo ha creado unas estructuras para enriquecer a unos sectores y
0: Claro.
3: mantener empobrecidos a otros, que son los que ponen todo el trabajo, los recursos humanos, y esa diferenciación se empieza a justificar no por ese sistema de explotación, sino por esas disque diferencias raciales que se han construido social y culturalmente. En el mes de marzo se aprobó una resolución importantísima en Naciones Unidas y aquí la prensa no
0: No ha salido
3: mencionó
0: nada, nada.
3: nada. Eso está por todos lados, es un discurso en las Naciones Unidas para una resolución donde se reconoce que la trata de esclavista y la esclavización de africanos fue el crimen de lesa humanidad
0: Más
3: más
0: grave,
3: grave,
0: grave.
3: no es otro más, porque ya en Durban se había probado que era un crimen de lesa humanidad, sino el crimen de lesa humanidad
0: Más
3: más
0: grave.
3: grave. Eso sienta las bases legales y a nivel internacional para también para los reclamos de reparaciones por los daños que esos sistemas infligieron en esas poblaciones, en esos países. Aquí la prensa es
0: Yo nunca lo vi
3: hablando
0: en la
3: de
0: prensa.
3: chisme.
0: Yo no,
3: No,
0: o
3: aquí no ha
0: sea,
3: salido
0: yo
3: prácticamente.
0: nunca lo vi en la prensa y eso fue mediados de
3: Eso
0: marzo,
3: fue en marzo, eso fue en
0: de este
3: marzo.
0: año, de este año.
3: Esos fueron, y para que los que no búsquenlo en la. Fueron más de tres países en el mundo que votaron en contra de esa resolución:
0: Sabemos cuáles son.
3: Estados Unidos,
0: Argentina
3: Israel y
0: y Argentina.
3: Argentina. De América Latina solamente se abstuvo Paraguay, pero el resto de los países de América Latina, todo el Caribe lo apoyó, porque ahí estaba una alianza entre países del Caribe y africanos adelantando esa propuesta, esa declaración. Europa se abstuvo.
4: Tú, no se atreve a votar en
3: Todos los
4: contra.
3: países de europeos se abstuvieron de votar al respecto, ¿no?
0: No podían.
3: Así que es un tema que no solamente es una cuestión ideológica, es una cuestión de poder,
4: Claro.
3: de establecer, justifica por qué algunos tienen y otros no. Y entonces, en la medida que estamos reclamando reparaciones,
4: Eso.
3: estamos empezando a exigir que se pague por el daño más que se construya el sistema internacional para nosotros y nosotras tener una voz en el sistema internacional.
4: Yo
3: Así
4: voy
3: que.
4: a tratar de también hablar un poco de la pregunta, como han hecho las compañeras que tú haces, y un poco entrando en algunos de los conceptos para que la gente que escuche el programa entienda de lo que estamos hablando, que cuando Palmira habla de reparaciones, no es que usted arregla aquí y allá. Reparaciones es reconocer el daño que se ha hecho cuando se hace algo que se lleva de una generación a otra y a otra, y hay que
3: Exacto.
4: buscar la manera de sanar eso, porque así de profundo es el daño que se ha hecho. Y voy a aprovechar pues este día que estamos conmemorando hoy con todo lo que tú dijiste, pero nunca se debe olvidar que quien puso sobre la mesa el que el 25 de julio sea es la fundación de una organización de la sociedad civil, que es la Red de Mujeres Afro-Latinoamericanas, Afrocaribeñas y de la Diáspora, que el 25 de julio fue el último día de un encuentro que se hizo en República Dominicana en el año 92 y decidimos, pues, estábamos ahí, de hecho, Marilu también, éramos gente de Puerto Rico y de montones de otras partes de América Latina
3: Del
4: y del
3: Caribe.
4: Caribe, que nos
3: Sí.
4: juntamos en República Dominicana, una invitación que nos hacen las compañeras que estaban allá, para que en el marco de los 500 años de la invasión, pues vamos a ponerlo así, ¿verdad?, de España a esta parte, y que entonces en ese año se estaban celebrando los 500 años de esa invasión, pues se virara eso y se hablara de los 500 años de resistencia. Y en ese marco, pues, se hablara sobre el tema del racismo, que no se estaba hablando como debería hablarse. Y de hecho, muchas mujeres veníamos de los grupos feministas, donde se habían estado haciendo muchos encuentros feministas en América Latina y el Caribe, y siempre se ponía el tema de la necesidad de hacer esa intersección, lo que tú decías, del tema de la discriminación hacia las mujeres con la intersección, es decir, cruzar el tema de cómo específicamente las mujeres negras, mujeres afrodescendientes, recibíamos en nuestra vida, era impactada con los temas de racismo. Así es que todo eso está junto, y cuando hablamos de la cuestión sistémica, el sistema, como decía la compañera Palmira, el sistema económico se hace, ¿verdad? Pues para avanzar una visión económica que tengan los países. En este caso, esa visión económica usa o usó y sigue usando, en muchos sentidos, las personas que somos evidentemente negras o las personas que se nos identifican en tanto personas negras o afrodescendientes, históricamente se nos vio como, no como personas, sino como parte del inventario de bienes para seguir multiplicando los bienes de quienes dominaban o dominan las clases económicas. Eso es el sistema. Y el sistema funciona de esa manera, ¿verdad? Entonces, cuando usted empieza a cuestionar el sistema, usted está cuestionando mucho más allá del sistema económico. Está también cuestionando todo lo que se monta en ese sistema. ¿Qué quiere decir? Pues todo lo que se monta en términos de poder, quienes están ahí. Y entonces, eso es lo que es la parte estructural. ¿Cómo usted hace las estructuras para mantener ese sistema? Yo dije que lo iba a hacer más sencillo, pero creo que lo estoy complicando. Pero lo importante es que ustedes entiendan que no es tan fácil, porque usted aprende, como las compañeras han dicho, que todo eso es lo normal. Usted aprende que eso es lo correcto. Si usted aprende que eso es lo normal y lo correcto, pues usted aprende que en tanto y en cuanto las personas que se identifican o nos identificamos o nos identifican como personas negras, y ahora nos llamamos afrodescendientes, pues valemos menos. Y usted aprende eso. Usted lo aprende hacia las demás personas, pero lo aprende para sí misma si usted se identifica como tal. Y usted aprende a que lo normal debe ser tratar de parecerse más a lo que se identifica como lo blanco, que es a lo que se le da mayor privilegio y mayor valor en la sociedad. ¿Y cómo lo hace? Pues mira, estructuralmente, la educación es una manera que estructuralmente usted mantiene todo eso, la educación formal y la informal, y montones de otras maneras. Y por eso es que entonces hacemos todo este trabajo que estamos haciendo para identificar cuál es el sistema, cuáles son los cambios que hay que hacer y cuáles son las estructuras que lo mantiene y cuáles son los cambios que hay que hacer en esas estructuras. Y sobre eso me imagino que vamos a estar hablando el resto del programa también.
2: Sí, Marilu, también quiero añadir por aquí, Ilvanar, algunas cosas que han traído. Como trae Ana Irma, pues el sistema esclavista existió aquí en Puerto Rico cerca de 400 años. O sea, ahí hubo una mentira de 400 años tratando de justificar la negritud y lo no blanco como inferior y lo blanco como superior para poder mantener ese sistema esclavista. Claro. Entonces, a pesar de que se abolió la esclavitud hace apenas 153 años, no se abolió el racismo. Exacto. Eso es lo que nos queda como herencia todavía de ese sistema esclavista, racista, que como expone, ¿verdad?, es un sistema de ideas y prácticas que se funda en la falsa creencia de que hay unas razas superiores a otras, cuando, como has traído Marcia desde un inicio, pues estas razas son una construcción social, es decir, no son biológicas, son sociales y tienen que ver con una estructura de poder, como ha traído Palmira. Entonces, desde la investigación también psicosocial, psicosocial y política, trabajamos con los conceptos de racismo a tres niveles: el nivel interpersonal, el interiorizado y el institucional. Entonces, cuando Mayra nos comparte estos refranes de que hay que mejorar la raza o la oveja negra de la familia o tantas frases, las frases como aguas negras, mercado negro, lista negra,
4: el hoyo negro,
2: pelo malo, el mal llamado pelo malo, que como decía,
4: tuve un día negro.
2: Bueno, mi día negro, ¿a quién ha matado mi pelo para llamarse pelo malo, como dice Manolo Febres, ¿verdad? Todo esto es reflejo de ese racismo interpersonal e internalizado, pero que se reproduce incluso a nivel institucional todavía. Son frases o comentarios que parecen pequeños, pero ahí es que están las microagresiones, que no quiere decir que son pequeñas, sino que son cotidianas y constantes. Y constantes no solo por días, semanas, estamos hablando de siglos. Y estas ideas reflejan que son ideas históricas, están profundamente arraigadas sobre quien se considera más valioso o más deseable en nuestra sociedad. En otras palabras, aunque las razas no existen biológicamente, el racismo sí tiene unas consecuencias reales en la vida de las personas. Y hablamos más que de raza, de identidades raciales y de que todos y todas, todos somos racializados. Realmente todas las personas, independientemente de la tonalidad de piel, todas somos racializadas, seamos más claros o más oscuros. Después me gustaría seguir hablando, ¿verdad?, sobre otros conceptos, porque pues ciertamente yo me considero una mujer puertorriqueña evidentemente negra, pero igualmente como concepto político hay una invitación a nivel internacional, y ahí estuvo Palmira, para abrazar nuestra identidad como afrodescendientes, que abarca más allá después de la tonalidad de piel. Yo creo que ahí es que hay que seguir tendiendo puentes.
0: Bueno, tenemos que ir a una pausa ahora, hacer la primera pausa, pero quiero que se vayan con este datito, que es bien importante. Ustedes saben que hace muy pocos años, hará 2 décadas, que se logró hacer la secuencia del ADN. Nosotros compartimos, los seres humanos todos, comparten el 99.9% de nuestro código genético. El 0.1 restante varía entre individuos, no entre grupos geográficos. Así que no hay ninguna posibilidad de uno establecer y seguir creyendo que hay una raza que es inferior a otra. Vamos a la pausa.

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5: Volvamos a esta conversación que tenemos en el día de hoy sobre esa correlación tan fuerte y esa interacción permanente entre el racismo y el sexismo, ¿verdad? Yo creo que es muy importante que discutamos viendo esa, ¿verdad?, la existencia del racismo, a pesar de que racionalmente, científicamente, sabemos que no hay ninguna razón para que existan diferencias en igualdad de oportunidades, en acceso a servicios, en tener una vida del mismo nivel. Las hay en la vida cotidiana, aquí y en prácticamente todas partes. Pero la pregunta que yo quiero hacerle a ustedes es de lo que el trabajo que ustedes están haciendo, ¿qué consecuencias trae esa estigmatización a partir del color de la piel, verdad? O del tipo de cabello. Ana Irma tuvo que legislar, tuvo que hacer un esfuerzo legislativo para proteger a la gente de tener su pelo libre.
6: Bueno, de tener nuestro pelo,
5: por eso,
6: el que tenemos,
5: pero hubo que mucha gente se puso como que eso era un acto ridículo, que era, pero sí. Porque había persecución contra la gente con determinadas características en el mercado laboral. Entonces, ¿qué?
6: Y educativo.
5: Y educativo, todo, y en la política pública, en todo. En todo. O sea, la política pública en Puerto Rico, yo no recuerdo, Palmira me corrige, yo no recuerdo ningún gobierno en Puerto Rico, desde que tengo uso de razón más o menos y desde que sigo el tema político, que haya tenido como objetivo central de su política pública lograr una equidad étnico-racial.
7: Mira, en Puerto Rico, a pesar de que nuestra constitución establece y prohíbe la discriminación racial,
5: exacto, la prohíbe.
7: Y se prohíbe cuando en Estados Unidos la discriminación racial era legal, porque sí, eso fue antes del Board of Education.
5: Sí.
7: Los gobiernos de Puerto Rico, ninguno ha tenido como objetivo combatir la discriminación racial, todo lo contrario. Sí. Los pocos avances vienen de las luchas sociales, de la lucha social civil, o por casualidad.
5: O de algunos individuos negros que llegaron a algún poder, como fue la creación de las escuelas libres de música, ¿verdad? Bueno, que fue.
8: Pero fíjate, la ley 24 de 2021, ahí lo tengo que.
5: Ah, no, pero eso es más cerca de eso. Es cerca,
8: pero de, precisamente el reconocimiento de lo que, perdona que te interrumpí ahí, Palmira, de lo que tú estás aseverando y de lo que estoy segura que Palmira nos va a dar con más detalles, pero precisamente es un reconocimiento a eso. O sea, hasta el 2021, que logramos la aprobación de la ley 24, expresamente el gobierno de Puerto Rico no había reconocido dos cosas. Primero, que tenemos un problema de racismo, que lo tenemos. Y más allá de la prohibición que diga la Constitución, que tenemos un problema de racismo. Y la otra cosa que hace la ley, además de mandatar que se haga una serie de cosas, es mandatar a que todo el mundo y toda la agencia y todo el gobierno de Puerto Rico hable del orgullo de la afrodescendencia. Eso es un paso adelante. Claro, las leyes no tienen ninguna eficacia si no se cumplen. Y esos son otros 20 pesos. Exacto. Pero por ahí va.
7: Y el otro paso, hay que recordar, por ejemplo, en Puerto Rico, en toda la historia de la colonización española y hasta los principios norteamericanos, siempre en todos los informes se incluía una distribución racial de la población. Esos informes son históricos. Eso se para con el establecimiento de Estado Libre Asociado, donde como parte de evitar el racismo vamos a ignorarlo, vamos a desaparecerlo.
5: Vamos a desaparecerlo.
7: Y entonces el último censo que recoge la distribución racial en el país, y obviamente las desigualdades que se pueden analizar a partir de ellas fue en el 1950. No vuelve hasta el 2000, no porque Rosselló quería discutirlo, sino porque él quería que trataran a Puerto Rico igual que a todos los demás estados, que nada fuera diferente, y por ende se utilizó el mismo censo, el mismo lenguaje. Pero ¿qué hicieron? Trataron de evitar por todas formas, porque nosotros tratamos de que no se educara el país sobre la pregunta, que no se discutiera el mismo. Aquí se hicieron town hall meetings y no querían que nosotros fuéramos. De hecho, nosotros tuvimos que ir a una reunión en Nueva York para poder discutir lo del censo de Puerto Rico. Realmente, los gobiernos de Puerto Rico, populares, PNP, no han querido tocar el tema. Y aún, por ejemplo, las estadísticas que te permiten tomar políticas públicas, porque tú puedes entonces documentar dónde tú tienes las desigualdades, dónde están los problemas y cómo tú vas progresando o no. Por ejemplo, fue el gobierno federal que obligó a Puerto Rico a que incluyera la variable racial en los censos de personas sin hogar. ¿Y qué encontramos? Lo que uno veía, que la desproporción era increíble, altísima, inclusive entre los jóvenes que están en las calles en Puerto Rico, los jóvenes que sufren de sin hogarismo, la mitad eran afrodescendientes, o sea, que estaban sobre representados. Pero ¿qué pasa? No se habla después. O sea, ¿qué políticas, qué acciones tú vas a tomar para combatir eso? Lo mismo pasa con la violencia policiaca. Si algo Kilómetro Cero ha documentado es la racialización de las víctimas de violencia policiaca. ¿Y qué se está haciendo? Nada.
8: No, porque la mayoría de la resistencia, como tú estás diciendo, y la puesta en marcha de que la gente en Puerto Rico tome conciencia, se hace no solo desde la sociedad civil, sino de compañeros y compañeras que tienen diferentes organizaciones y que están activamente buscando esos números. Yo sé que Marilu, por ejemplo, puede quizás darnos información sobre eso, pero, por ejemplo, como tú decías, en el censo de Macuerlo, todo el trabajo que tú y otra gente se hicieron en ese momento, y posteriormente a eso, yo sé que ILE y otros grupos pues trabajaron y lograron también tener mucha influencia para que la gente en Puerto Rico también cobrara conciencia de que en esa parte del censo había que identificarse, pero todavía hay mucho trabajo que hacer, porque la gente tiene que tomar conciencia, pero también tiene que tener orgullo de identificarse, ¿verdad? Y esa, claro, por ahí es donde todavía tenemos que hacer mucho trabajo, porque son demasiados años diciendo que no servimos, que nuestro color no es el mejor, que somos simplemente porque somos personas negras, nuestra incluso categoría de ser persona se pone a veces hasta en entredicho. Todavía mucha gente se siente con la libertad de decir que somos monos o monas, ¿verdad? Y hacer chistes espantosos y hacer comentarios bien racistas en donde quiera que se pueda. Así es que por ahí hay mucho trabajo que hacer.
9: Y a la misma vez también hay que empezar a pensar qué significa ser puertorriqueño. Uh-huh. Porque ahí yo siento que hay una oportunidad de reparación, ¿no? Lo que estoy tratando de decir es que como no tenemos los números a propósito y como tampoco tenemos las historias que nos ayuden a crear un orgullo sobre la afrodescendencia, no tan solo para las personas que somos evidentemente negras, sino también para el pueblo completo de Puerto Rico. Se piensa, me encanta cuando se descubre que una familia, la familia Cordero, la familia de Celestina, Rafael y Georgina Cordero, los iniciadores de la educación pública en Puerto Rico para todas las personas, niños y niñas. Estamos hablando del 1812, el 1825, cuando todavía había esclavitud. Se crea la oportunidad de tener el mismo acceso al pensamiento crítico y a la educación para toda la gente. Eso lo hizo una familia afrodescendiente. Claro. Si hablamos de Marco Siorro, si dejamos de blanquear a Julia de Burgos, que no era blanca. No era blanca. Juan Bosch decía que, bueno, ella misma dijo, ay, ay, ay, de que negra. Soy una gripa y pura negra. Uh-huh. Y no le creían, ¿no? Y entonces ella era el color de la canela, era bien oscura, Y la blanquearon, ¿no? Fortunato Vizcarrondo, que se piensa nada más que como el que escribió algunos versos para que Juan Boria fuera el intérprete del faraón del verso negro, ¿no? O sea que hay, yo siempre pienso, sí, está chévere, uno tiene que sentirse orgulloso de la afrodescendencia, pero tú tienes que saber por qué.
5: Claro.
9: Y entonces, uh-huh, si hay una invisibilización de la historia en la construcción de tu definición como puertorriqueño.
5: Correcto, en tu relato de lo que es la identidad, ¿verdad?
9: Exacto. Entonces, muchas, uh-huh, veces yo, inclusive por muchos años, decía que sentía que tenía que escoger entre ser puertorriqueña y negra, porque si subrayaba una de mis identidades, pues entonces era traidora a la otra. Y eso es parte también de la construcción de nuestra identidad afropuertorriqueña o afrolatina. Todavía hay montones de gente en la diáspora, muchas, muchas compañeras que sienten que tienen que escoger entre ser latinas o ser negras. Y ese pensamiento, ¿verdad?, que te hace escoger como de censo, solo marque una, sí, o other, pues entonces hace que sea bien difícil que tú repares esa conciencia para tú decir, bueno, yo soy tan puertorriqueña porque mis muertos están enterrados aquí, mi sudor creó este país. Y hay toda esta serie de personas que han hecho grandes contribuciones a Puerto Rico, uh-huh, eso no se enseña.
10: Y en esa, uh-huh, en esa dirección precisamente es que estamos trabajando desde el Instituto de Investigaciones Interdisciplinarias UPR Calle y Isar Godró, que es antropóloga cultural, y ¿verdad?, hemos estado trabajando varias colegas durante más de 28 años sobre desde una perspectiva de educación antirracista. Y ahora mismo en el proyecto Visualizando la Afrodignidad, desde hace 5 años, ese proyecto surge con una pregunta muy importante, y es cómo las niñeces aprenden sobre esclavitud, afrodescendencia e historia de las personas negras en Puerto Rico, entendiendo que el racismo se aprende y se puede desaprender, por lo tanto. Totalmente. Y a partir de esa inquietud, pues examinamos los textos de estudios sociales en cuarto
9: grado.
8: Después. En cuarto grado.
9: Sí, sí.
8: Que a ver, yo creo que te hemos perdido. Se congeló la imagen. A ver. Y no está el control.
9: Bueno, yo conozco bastante el proyecto de Visibilizando la Afrodignidad porque
10: los mensajes. Frago,
8: ahí adelante.
10: Estábamos buscando identificar qué mensajes transmiten sobre estos temas y cómo estas narrativas pueden influir en la construcción de las identidades y las percepciones de identidades raciales desde la niñez. Es decir, no esperar hasta la universidad, empezar a leer los libros sobre la resistencia y afirmación, sino que sea desde esa primera historia oficial. Así que lo que encontramos al examinar estos texto fue un patrón bien consistente y con frecuencia, ¿verdad? Lo que veíamos es que la esclavitud se presenta como una consecuencia casi inevitable, como una solución económica a la necesidad de la mano de obra, mientras que las experiencias humanas de las personas esclavizadas quedaban pues como en un segundo plano. Y también identificamos que la resistencia negra suele ocupar un lugar mucho de menos espacio en esas historias que se narran en esos capítulos. Por ejemplo, identificamos una cantidad mucho mayor de imágenes que muestran sumisión y victimización. En 4 textos revisados vimos que había 21 imágenes de sumisión y victimización que y mientras que había 4 imágenes de resistencia, cimarronaje, o sea, hay una disparidad ahí. Y también encontramos que aparecen las personas esclavizadas, africanas esclavizadas, aparecen de forma deshumanizada, como figuras anónimas. No hay ni un solo nombre de una persona esclavizada. mientras que sus historias de lucha, creatividad y resistencia reciben pues menos atención, además se representan de una forma muy individual. Y por eso es que proponemos este concepto de afrodignidad desde una perspectiva de agencia, de presencia histórica de las personas afrodescendientes, como parte de lo que decía Ana Irma, de esa educación reparadora, porque ya que pues a partir de la abolición de la esclavitud no hubo una repartición de bienes equitativos, por lo tanto hay una inequidad económica también ahí presente en términos de las generaciones venideras, pues entonces reparemos desde la educación. Es una herramienta clave ahí, es una de las herramientas a todos estos niveles. Así que en el proyecto realmente lo que queremos es invitar a pensar cómo se cuenta nuestra historia y borrar pues no solamente esa posición de víctima, sino narrarlo de una forma más completa, más humana, reconociendo esa herencia africana importante en Puerto Rico como parte de, como decía Mayra, de esa base fundamental de lo que es la puertorriqueñidad, por ejemplo, en la educación, desde la resistencia y conocimiento, la creación, la comunidad, ese sentido de comunidad.
9: Yo puedo añadir.
7: Sí, puede. Añade, Mayra.
9: A mí me parece que esto también, y perdona Marilu, pero cuando oí que hace 28 años se está haciendo todo este trabajo de investigación y más, desde los años de CEREP y más, o sea, es una cantidad increíble de información que tenemos. Sin embargo, está dispersa y está tan invisibilizada en los espacios de investigación e información como si nunca se hubiese hecho esa información. Y por ello, en la Universidad de Puerto Rico, en el 2021-22 se creó el Centro de Investigación de Afrodescendencia y Racialización. Empezamos con unas cumbre afro, con unos programas de investigación. Marilu nos está ayudando con una investigación profundísima con comunidades. Encontramos que había 101 organizaciones antirracistas activas en Puerto Rico. Y entonces se está haciendo esa investigación que hace 200 años en Puerto Rico hay una constante producción intelectual, literaria, ensayística, desde Eleuterio Derqués y antes hasta mañana, porque mañana van a salir textos publicados por escritores y escritoras afrodescendientes en Puerto Rico y en la diáspora, y así seguimos buscando información que estaba ahí en nuestros narices, pero toda dispersa, y estamos haciendo un archivo virtual afrodescendiente conectado al repositorio de la Universidad de Puerto Rico, que por ley tiene que estar el trabajo intelectual de todos los docentes de la universidad adscritos a el repositorio y a la misma vez vaqueado en buen español por la Biblioteca Digital del Caribe, que es un consorcio de bibliotecas, claro, que también tiene ese trabajo disponible para que podamos tener la información organizada y accesible, además de por la virtualidad, es decir, de donde quiera que tú estés, puedes entrar allí y organizar esta información que siempre ha estado ahí, pero que nunca ha entrado dentro de los espacios educativos y de circulación de información.
8: Mira, y entonces también el Departamento de Educación, que aquí hay gente que trabaja en eso, hizo una guía de educación antirracista que también sigue siguiendo un poco la tradición que tú decías, pero más actualizada, donde colaboraron compañeras que están aquí y colaboramos, y de hecho tengo que también, me voy a dar también un poquito de crédito, ¿verdad? Es parte del producto de la ley 24-2021, el cumplimiento que tuvo el Departamento de Educación. Pero esa guía, que es muy buena, si no se pone en función, si no se le da el acceso debido a los maestros y las maestras y no se tienen, además, los otros documentos que hacen falta, ¿verdad? Para que, de acuerdo con cada uno de los grados, esos maestros y esas maestras tengan la capacidad de poder usar la guía, como dice Marilu, pues hacen falta muchas más cosas, pero está ahí, Las cosas están ahí, se están produciendo. Bueno. Así que lo que yo tengo claro es que aquí tenemos mucha gente que tenemos esa conciencia, que vamos a tratar de hacer la composición de todos estos saberes que están desde hace mucho tiempo. Hay que organizarlo precisamente por lo que hemos estado diciendo, porque sistemáticamente esa no ha sido la manera en que se nos ha enseñado. Por lo tanto, todos estos esfuerzos que al parecer están dispersos, porque sí lo están, están empezando a ser reconocidos, visibilizados y organizados para que estructuralmente sean parte de nuestra educación. Ese es parte del esfuerzo que yo creo que estamos logrando, y yo estoy viendo cada día más mejor que eso está sucediendo, a pesar de que estamos viviendo un momento muy difícil donde todo ese sistema racista está empeñado en negar el racismo más que nunca, en no querer dar los recursos necesarios para que esto siga avanzando. Pero a pesar de todo eso, vamos a seguir adelante, estamos conscientes y estamos trabajando para visibilizar el racismo, combatirlo, y que nuestra sociedad y nuestro país, el mundo entero, pero en el caso de Puerto Rico, podamos construir una sociedad que no sea racista, antirracista, y en muchos sentidos antipatriarcal, y sobre todo que tengamos conciencia de que solamente con una mirada inclusiva y hacer estas intersecciones podemos seguir avanzando.
5: Fíjate, yo quiero poner el énfasis en la importancia de las políticas públicas, ¿verdad? Uh-huh. Nosotros hemos tenido muchísimas acciones para tratar de que el Departamento de Educación de Puerto Rico, sí, desde los años 70, se mueva a discutir estos trabajos.
8: Por
5: estos
8: eso fue planes. Que traje lo de la copa.
5: A mediados del 70, Isabelita Picó, que era profesora de la universidad, investigadora de CEREP, Janet Ramos Bonomo y yo hicimos un proyecto de investigación sobre las prácticas discriminatorias. Todavía no hablábamos de la interacción género-raza, ¿verdad? Todavía de eso no se hablaba, ni siquiera con el concepto de raza. Pero fue un proyecto que buscó identificar las formas de discriminación por color de piel, por género y por origen social, ¿verdad? Y entonces ahí
8: pero fíjate, hubo algo. Porque
5: bueno, ese fue como el primer proyecto.
8: Se hablaba, pero no se le daba ese nombre.
5: El primer,
8: como lo que pasaba que decir, porque, pero sí,
5: pero era
8: la guía que la compañera Itza hizo, que era sobre el lenguaje racista, etc.
5: Claro, en esa época hubo varios proyectos, uh-huh, entre los 70 y los 80, hubo varios proyectos que intuitivamente sabíamos que había super opresión que existía entre las mujeres racializadas, ¿verdad? Pero ese proyecto nosotros lo hicimos con el apoyo del Equal Employment Opportunity Commission, que acababa de empezar, y conseguimos unos fondos para hacer esa investigación en Puerto Rico. Y fue muy importante, y se le dio al gobierno un instrumental para trabajar que nunca usó. Porque había discriminación desde el inicio. Nosotros visitamos empresas que marcaban la hoja de solicitud de la empresa. Unas eran rosadas y otras eran azules. En el momento en que usted llenaba la hoja, ya quedaba registrado. Y para unas ocupaciones, pues se les daba nada más que el formulario rosa, y para otros los azules, ¿verdad? Formularios que en nuestra rebeldía rompíamos para demostrarle que le íbamos a hacer un caso.
8: Un momento difícil, porque yo no puedo decir, inclusive porque en esa época que yo estaba en Monitérate Ahora, y hablábamos, aunque no se le llamaba en ese momento intersecciones, pero de eso estábamos hablando. Y estábamos hablando de crimen racial, de crimen por ser mujer, todas esas cosas, y nos miraban mal, y decíamos que eso que estábamos hablando no era. Pero con el paso del tiempo, las cosas van caminando, y ahora pues, el nombre que se le da a intersecciones.
5: Intersecciones, sí. E hicimos también un proyecto con Isabel, Janet y yo, y otro equipo más ampliado, y creamos libros que eran paralelos a los currículos de ciencias sociales, porque nunca nos permitieron entrar en el Departamento de Educación para dar talleres, para sensibilizar a la gente sobre esto. Entonces decidimos sacar libros. Hicimos de primero a sexto grado un libro para cada uno. esos libros nunca se adoptaron en el Departamento de Educación de Puerto Rico.
8: Era voluntario por parte de...
5: Era voluntario. Los maestros que lo encontraban, pero no había internet todavía, así que tampoco había forma...
9: Y lo de Lidia Milagros.
5: Bueno, sí,
9: Lidia Milagros hizo un gran... Eso lo votaron.
8: Por décadas, como dice Marcia, unos esfuerzos en los 70, en los 80, en los 90... y así sucesivamente empezó a unirse con género un poco más y raza, hasta recientemente con Sankofa y con todo lo que está haciendo la gente de Mariluz.
5: Pero fíjate el drama. Yo
8: y todo lo que tú estás haciendo.
5: A finales de los 70 fui a Perú y me llevé la serie de libros y logré una reunión con el Departamento de Educación de Perú que los adoptó todos.
8: En Dominicana también.
5: Y en Dominicana también, en República Dominicana y en el Perú usaron los libros que creamos en Puerto Rico para no discriminar contra las mujeres y contra los afrodescendientes en las publicaciones educativas.
9: Y esa historia no se ha escrito. Es importante, y eso es otro trabajo que nosotros estamos haciendo desde el Centro de Investigación en Afrodescendencia y Racialización, que de hecho tenemos un trabajo ahora en funcionando con Ana Irma Rivera Lacen, con Iber Chiclana, con un montón de gente. Y es que estamos con estudiantes internos que tienen beca paga.
5: Claro.
9: Desde el centro de investigación y que están recibiendo además entrenamiento como investigadores con seminaristas e investigadores de la universidad, recuperar esa historia.
5: Bueno, yo tengo muchos de esos materiales, algunos los tengo en mi portal de
9: internet. Ahorita te llamo.
5: En el portal de internet, marciariverahernandez.com, hay muchos de los materiales que se publicaron en CEREP. Ahí descubrimos, por ejemplo, la figura de Juana Colón.
9: Claro, tan importante.
5: De Luisa Capetillo, que salieron publicados, ¿verdad? En el año 72 fue esa primera publicación de lucha obrera en Puerto Rico. Realmente la resistencia ha venido en el sistema educativo formal de Puerto Rico.
9: Estructural y en política pública.
7: Es bien generalizada. Aún en los sectores progresistas hay una gran resistencia. En el 98, y Mayra quizá lo recuerde, un grupo de nosotros organizamos una conferencia, una serie de trabajo alrededor de la presencia negra en la generación del 98. Y también fue una oportunidad para traer a Puerto Rico la exhibición sobre Arturo Alfonso Schomburg, una figura conocida y admirada y venerada. Ya está en una biblioteca con su nombre, un centro de investigación en Nueva York con su nombre, y en Puerto Rico era casi desconocido, ¿no? Pero como parte de la actividad también fue rescatar todas las figuras históricas que eran parte de ese espacio político en ese periodo. Y siempre recuerdo, Mayra comenta que nos pasó, porque eran tantos, y cómo ha ido desapareciendo la presencia negra en la política puertorriqueña, que todavía hoy en día es un gran reto, ¿no? Es un gran reto, porque todavía no podemos decir eso. Y coincide, traigo esto, porque coincide en un momento en que se está dando un movimiento de reclamo de los derechos y reconocimiento y justicia para las poblaciones afrodescendientes a nivel mundial, y nosotros estamos, aunque muchos de nosotros individualmente estamos participando en ello, en Puerto Rico no se atiende lo suficiente. O sea, nosotras fuimos participamos en la tercera conferencia mundial contra el racismo en Durban. En mi caso, fui parte del Comité Coordinador Internacional de ONG, y aquí nosotras participamos en todo este proceso. Pero en Puerto Rico la resistencia es fuertísima a todos los niveles. Hoy en día hay dos grandes bloques internacionales que luchan por la igualdad, etcétera, la Unión Africana y el CARICOM. Y nosotros nos miramos hacia ahí como posibles aliados para las luchas políticas de Puerto Rico. No

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6: Bueno, mis amigos, estamos empezando el último segmento. Esto ha sido una sesión muy linda. Estamos con la doctora Mariluz Franco de Universidad de Puerto Rico en Calley, del Centro de Investigaciones sí. Interdisciplinarias. Con la escritora Mayra Santos Febre, escritora y gestora universitaria de espacios para la discusión de estos temas, con Palmira Ríos, que lleva toda una vida luchando porque la administración pública de Puerto Rico sea decente, digna, eficiente e inclusiva.
7: Esta semana ha sido dura.
6: E inclusiva. Y la licenciada Nairma Rivera Lacén, que desde su adolescencia ha estado con estos temas. En este último segmento yo quisiera que viéramos dos cosas. Hemos hablado de las cosas que se están haciendo, de algunos avances. Marilú tenía un turno pendiente desde el último segmento, pero sí. Que después pasamos a ver los riesgos en que estamos, ¿verdad? Porque no solamente estamos diciendo lo que no se hizo desde los 70, que teníamos material, preocupación y actividad, sino que los logros que se han hecho, ¿verdad?, a los que hemos llegado, que no son perfectos, pero ha habido pasos de avance muy importantes, están en gran riesgo de perderse. Así que vamos contigo, Marilú, para ir cerrando.
8: Sí, lo otro. Gracias, sí. Quiero retomar la importancia de la política pública, Marcia, y particularmente pensando en la importancia también de tener personas evidentemente negras en nuestro gobierno, que es reflejo de pues que todavía no ha habido un acceso realmente de nuestras poblaciones negras a nivel gubernamental de ese poder, pero sí reconociendo que nuestra Nairma Rivera Lacén ha estado ahí y que no es solamente que haya personas negras en el gobierno, sino que hay una agenda, realmente que haya una agenda con unos intereses de en términos de los derechos de acceso a salud, vivienda, educación, etcétera. Así que en ese sentido, esa ley 24 para erradicar el racismo y afirmar la afrodescendencia ha sido una herramienta clave, es una ley que nos da garras, como por ejemplo para la iniciativa que lidera nuestra Mayra Santos Febres aquí, que es la cumbre de afrodescendencia, y los proyectos de investigación desde la UPR en Río Piedras como sistema de educación pública y ese proyecto tan importante de país. En ese sentido, pues, esta ley también nos da garras para seguir haciendo trabajos de investigación. Y yo creo que en las alianzas es que está la clave. Y eso fue lo que surgió también a raíz de lo que traían a Irma al inicio, de ese encuentro de República Dominicana de Mujeres Afro-Latinoamericanas, Afro-Caribeñas y de la diáspora, que provenían de 33 países, de varios proyectos.

0: impuestos de la región. Esto fue en 1992 y siempre lo recuerdo porque regresamos a Puerto Rico diciendo, ¿cómo es posible que haya una organización de mujeres negras de Argentina y no haya una organización de mujeres negras de Puerto Rico? Eso es una humillación. Así que de ahí es que se funda
1: Totalmente.
0: la Unión de Mujeres Puertorriqueñas Negras,
1: Cierto,
0: que
1: bueno.
0: realmente el trabajo de base comunitario fue clave en ese periodo. De ahí es que se da, ¿verdad?, el 25 de julio como una fecha de encuentro y también de ver cuáles eran las agendas en común, las agendas en términos de los reclamos. Yo creo que en el espacio nos dimos cuenta de primera mano que esas vivencias que vivimos del bombardeo para con nuestros cuerpos de personas afrorracializadas y negras, pues es común aquí y allá, es un patrón, no es un asunto, digamos que isleño de archipiélago de Puerto Rico, sino es el racismo es internacional. Por lo tanto, esas agendas en común a nivel internacional, como decía Palmira, es clave para hacer unos reclamos políticos, económicos, a nivel internacional. Y esa ha sido la agenda también de la red de mujeres afro-latinoamericanas y afro-caribeñas, que Ana Irma ha liderado, nuestra Kimberly Figueroa ha participado como parte de Colectivo ILE, por supuesto, nuestra Doris Quiñones Hernández ha sido clave también en ese liderazgo a nivel regional de esa red. Y que hay que seguir pues extendiendo esos puentes, como decimos, afropuenteando.
1: Yo quiero decir una cosa importante, que desde la cultura y en mi caso desde la literatura yo creo que es fundamental. La primera mujer condenada a muerte en Puerto Rico en el 1906 se llamó Luisa Nevares Ortiz. Fue la primera mujer condenada a la horca después de 3-4 años de ocupación norteamericana. Y una de las cosas más interesantes que pasó con ese caso, que luego les voy a contar por qué es que estoy tan enfocada con eso, fue una mujer negra de Vega Baja, del barrio Espinosa, específicamente de Vega Baja, por haber matado a su niñita, Felicita Ortiz, de 8 meses, que se estaba muriendo de hambre. Ella tenía el pecho seco, no podía producir leche y la chiquita se estaba muriendo de hambre. Y entonces, todo, si uno revisa el recuento de ese caso, se da cuenta de la pelea que se dio entre la jurisprudencia norteamericana y la política pública norteamericana y el derecho español, y cómo estos cuerpos, el cuerpo específico de Luisa Nevares Ortiz, que lo que tenía eran 18 años, no la ahorcan, porque estaban los tiznados y las turbas republicanas y el país estaba en una guerra civil que nunca se nos ha contado y que tenía rostro primordialmente tiznado, campesino y negro. Y no es lo mismo ser blanco de Guaynabo que ser blanco de Toa Baja o de Utuado, porque habían dos esclavitudes en Puerto Rico, no solamente una. Eso tampoco se ha hablado, ¿verdad? Que el campesinado puertorriqueño estaba esclavizado bajo la libreta de jornada y que en el 1873 se abolen las dos esclavitudes, la negra y la blanca, hincha, campesina. O sea que aquí todo el mundo era esclavo. Entonces, una de las cosas importantes que quiero nombrar con eso es precisamente la interseccionalidad. El primer caso de una mujer condenada a muerte en Puerto Rico fue de una mujer negra de 18 años. Entonces, cuando tú ves eso en la historia, es que te das cuenta de cómo se conecta esa vulnerabilidad doble, triple y cuatriple de ser mujer y negra o mujer y racializada y cómo se sostiene todo un sistema de
0: Ahora.
1: poder, que es que lo puedes ver cuando lees ese caso, cómo se sostiene todo ese sistema de poder en los lugares de política pública, de aplicación de ley, de quién tiene el derecho o quién tiene la capacidad o no de ser tratada como una persona. A Luisa le conmutaron
0: La sentencia.
1: la sentencia por cadena perpetua y ella murió de tuberculosis en la cárcel a los 36 años, es decir, que la mitad de toda su vida la pasó en una cárcel porque se dictaminó que ya no tenía la capacidad de identificar el mal o el bien, o inclusive de entender lo que era una maternidad, de entender lo que era tener un hijo. Eso es mentira. Pero bueno, estoy con
0: ¿Verdad?
1: eso porque estoy escribiendo una novela histórica sobre eso ahora mismo.
0: Muy
1: La encontré, llevaba como 17 años buscando. Yo sé que eso apareció en Los que murieron en la horca y qué sé yo, estoy toda erizada. Encontré el espacio, ¿verdad?, simbólico en donde eso ocurre de manera concreta y humana en la historia de nuestro país. Y yo creo que eso es uno de los proyectos, yo insisto, en ese proyecto de lo simbólico, es decir, de cómo nosotros creamos sentido para poder crear sentido de realidad. Es decir, yo soy de esa gente que piensa que uno se imagina la realidad y después la materializa, ¿verdad? Estamos
0: Claro,
1: sentadas en
0: como tiene
1: una,
0: que ser,
1: exacto,
0: así.
1: estamos sentadas en una silla. Alguien se imaginó que uno tenía la opción de poderse levantar las nalgas del piso y sentarse más cerca de qué sé yo, de una mesa, de lo que sea, y de un taburete, de un dujo, ¿verdad? Salieron las sillas presidenciales, las sillas de comer, las sillas eléctricas. Salió toda una serie de infraestructura que organiza la realidad. Y por eso es que es tan importante poderse imaginar un futuro posracial, un futuro antirracista inclusive, porque es la única manera que tenemos de crear una realidad diferente. Entonces, esa reparación tiene que venir de ahí también.
0: Claro.
1: Y a mí me asombra, ¿verdad? Porque la vida está hecha de historias. La vida es una historia, es la historia que tú te cuentas. Me asombra cómo no sabemos toda esta información, Marcia y Palmira y Mariluz y Ana Irma, que yo he vivido en mi vida. Yo nací en el 66, en el 73 aquí. Estamos haciendo una cronología que tiene que estar disponible.
0: Claro.
1: Y una de las cosas más lindas, ¿cómo es que el movimiento feminista, con sus trabas y con sus adelantos? Y estoy aquí pensando en Angela Davis, que dice, ¿verdad? El movimiento feminista tiene que ser antirracista o no será. ¿Cómo se ha dado ese proceso de conexión, de alianza imposible cuando uno piensa, ¿verdad?, en la gobernadora y en montones de jefes de agencias mujeres que están dictaminando y rompiendo todo lo que hemos logrado a lo largo de tantos años, pero a la misma vez, cómo también se han creado posibilidades de alianza, lo que yo sigo llamando alianzas imposibles, entre personas que parece que son distintas, pero que tienen un caminar parecido. O sea que yo sigo pensando que las alianzas, que la creación de investigaciones y conocimiento, pero también de instituciones de base civil, es una de las formas en que podemos obligar a la política pública a funcionar de acuerdo a los estándares de futuro que
0: Sí.
1: tenemos en nuestras cabezas y en nuestros corazones.
0: Bueno, muy bien. Vamos a hablar un poquito de qué está pasando con los derechos humanos aquí en Estados Unidos y más allá, ¿verdad?
2: Mira, es una gran contradicción porque por un lado, a nivel internacional se están abriendo un montón de oportunidades y espacios de reconocimiento. Resultado de todo este trabajo, ¿no? De estas luchas, a partir sobre todo de la conferencia de Durban en el 2003, en el 2001, la Conferencia Mundial contra el Racismo, la Discriminación Racial, Xenofobia y Formas Conexas de Intolerancia, ese es el nombre completo de la misma, y todos los encuentros, conferencias y organismos que se han creado luego. Como resultado de todo esto, pues se da desde el reconocimiento del Día Internacional de los Afrodescendientes, que es una forma de obligar a empezar a reconocer la existencia, las contribuciones, pero también se crea el Foro Permanente sobre los Afrodescendientes a nivel de Naciones Unidas, que es un espacio importantísimo donde se discuten todos los temas sobre el desarrollo y los retos que enfrentan las poblaciones afrodescendientes a nivel mundial, y se han aprobado ya 2 decenios internacionales para la discusión del mismo. Estamos en el segundo decenio, que debe durar hasta el 2024. También varios países, específicamente Brasil, está proponiendo e impulsando que se adopte un ODS, Objetivo de Desarrollo Sostenible, que reconozca la discriminación racial como un instrumento para el desarrollo, que se tiene que combatir la discriminación racial y no vamos a tener desarrollo mientras persista la discriminación racial. Así que es algo que Brasil ha estado impulsando muy fuertemente, y obviamente todo lo que es los reclamos de justicia reparativa, que se fortalece con la resolución de Naciones Unidas de marzo de este año. Eso es por un lado. Por otro lado, se da una agitación política impulsada desde Estados Unidos y sus aliados, ¿no? Donde se está combatiendo abiertamente, y de hecho se caracteriza como discriminatorio hablar de discriminación racial. Y está tratando de eliminar todo, eliminar el financiamiento a todas estas iniciativas federales, las que reciben fondos federales de Estados Unidos, las están eliminando el financiamiento, y se está empujando para que no se financie actividad internacional que va dirigido en esta dirección. Por eso Estados Unidos se ha ido retirando de muchos foros internacionales y está empujando a que sus aliados hagan lo mismo. Y por ende están, en estos momentos están amenazando también con el foro permanente de las Naciones Unidas. De hecho, hay una reunión el martes para discutir todo esto y ver cómo desde la sociedad civil vamos a apoyar esto. Pero la lucha es muy evidente, de defensa de los derechos humanos, específicamente de los derechos humanos de los afrodescendientes, porque había una resistencia a reconocer a la afrodescendencia. De hecho, allá está una propuesta que se está trabajando para una declaración internacional de los derechos de los afrodescendientes, que está enfrentando muchísimos problemas, pero es algo que se está trabajando. Pero eso está enfrentándose con un Estados Unidos al cual, tristemente, tenemos que ver que cada vez más países latinoamericanos se le están uniendo. En la medida que esta derecha está creciendo en toda la región, pues Argentina está de cabeza.
1: Por el
2: La primera
1: papel.
2: cosa que hizo fue eliminar su Instituto de Lucha contra la Discriminación, eliminar todo el apoyo que tenía. También en Chile están enfrentando problemas nuevamente con el gobierno. Veremos a ver qué pasa en Colombia. Pues en Colombia hasta hay una comisión de reparaciones. Veremos a ver, todo eso está por, se ha planteado que se va a eliminar el Ministerio de la Equidad en Colombia. O sea, todo esto está enfrentando un grave riesgo, más todas las organizaciones. Habría que ver cuánto dura lo que estamos construyendo en Puerto Rico y cuán autónomo va a poder ser que pueda resistir este esfuerzo.
3: Ahí lo voy a tomar. Excelente eso que estás explicando. Y para que la gente sepa, en términos de Naciones Unidas, que ha ido avanzando en el avance al nombrar decenios, por ejemplo, para que en los países se hable sobre el tema de racismo, ya estamos en el segundo. En el primer decenio, uno de los grandes logros fue que se hiciera el foro permanente, ¿verdad? El foro permanente de personas afrodescendientes. Y en el caso de Puerto Rico, en ese primer decenio, aquí se logró una, por primera vez, una declaración de los y las afrodescendientes, que lo tenemos que reconocer, que se hizo en ese marco. Y con eso logramos hacer una serie de actividades. De hecho, en la Universidad de Puerto Rico se empezaron a hacer
1: Marielba Torres, es
3: exactamente, muy,
1: importantísimo
3: muy
1: el trabajo
3: importante,
1: que
3: todos los trabajos que se hicieron en esa 2015 en adelante, ¿verdad? Pero en términos de Naciones Unidas, que cada día es un espacio más atacado porque hay unos sectores que no quieren que se hable de derechos humanos. Así es, que atacan a Naciones Unidas para que no existan las Naciones Unidas.
0: Bueno, ahora hay un ataque, ahora hay
3: y
0: un
3: Trump,
0: ataque contra Michelle Bachelet muy
3: y
0: fuerte.
3: Trump, bueno, Michelle Bachelet incluso retiró su nombramiento
0: Sí,
3: como posible
0: sí.
3: candidata a las Naciones Unidas. Pero Trump se retiró de por lo menos 66 organismos de Naciones Unidas o relacionados,
0: Pero ahora quiere poner.
3: incluyendo el Foro Permanente y ONU Mujeres.
0: Y ahora quiere poner el director general
3: pero,
0: de
3: claro,
0: Naciones
3: pero
0: Unidas.
3: hago destaque esos dos, porque ahí están las intersecciones de raza y
0: Claro,
3: género,
0: está la
3: ¿verdad? Y
0: maestra.
3: entonces, como decía Palmira y como decían las compañeras, Mayra, como decías tú y como decía Marilu, nos toca a la sociedad civil, nos toca a la gente, incluso a los gobiernos, en el caso de Puerto Rico, si realmente hay conciencia, si realmente hay convicción de que eso lo creemos, tenemos que seguir trabajando con o sin el apoyo de, ya sean los fondos que vengan para eso, o ya sea con o sin el apoyo de las mismas Naciones Unidas, porque las Naciones Unidas se mueven por la presión también de los grupos que mueven a su vez a sus estados, etcétera, que son las quienes se sientan allí. En el caso de Puerto Rico, como había dicho Palmira, Puerto Rico tiene algunos espacios donde puede estar y no los ocupa porque no hay, los ocupa cuando el gobierno de turno quiere ocuparlos o no los ocupa, pero la sociedad civil siempre estamos y siempre hemos estado a lo largo de todos estos años por donde quiera. Y yo lo que me gustaría aprovechar para la parte que nos toca. Mire, hay una serie de instrumentos, yo voy a seguir diciendo, me gusta darle promoción. Además de la Ley 24, como se ha explicado, que es un instrumento buenísimo para hacer muchas cosas, no va a servir como instrumento si no se usa. Exacto. Y en la medida en que se usa, pues se mantiene, se preserva y se logra que sea efectiva en la medida en que se pueda. Acuérdense que las leyes son efectivas si se ponen en funciones. Pero
0: hay que monitorear y fiscalizar.
3: Claro, y hay que fiscalizarla.
0: Y eso tiene que ser organizaciones.
3: Esa misma, porque la ley dice que hay que fiscalizarla y hay que rendir informes y todas esas cosas. Pero también yo soy de la que creo que las reparaciones se pueden hacer de manera muy diversa, ¿verdad? Por ejemplo, como yo digo, nombrando las calles. Pues vamos a... Cuando usted camina por ahí y usted empieza a nombrar gente, usted empieza a preguntar quiénes eran esa gente. Pues, por ejemplo, pues, Adolfina Villanueva, pues tenemos una calle que es el comienzo, cuando se entra al pueblo Loíza, con el nombre de Adolfina, que fue asesinada defendiendo su derecho a la vivienda y a su familia. Pero a mí me gusta siempre hablar de dos que son, que no quiero que la gente que oye tu programa no se vaya sin saber, que... hay una ley, por decirlo, una resolución conjunta que ahora es ley, nombrando a la sede del Departamento de Educación con el nombre de Celestina Gregoria y Rafael Cordero Molina, que estaba diciendo también Mayra, que la gente conoce al maestro Rafael, pero no conocía a las dos hermanas. Y entonces
1: fundaron antes.
3: Y exactamente, y haciendo la intersección de raza y género, sacamos las figuras de las dos hermanas, de Celestina y Gregoria, que eran mujeres que en una época donde todavía había esclavitud, ¿verdad? Tanto el hermano y las dos hermanas, eran maestras y maestros. Pero además, Celestina estuvo todo el tiempo pidiendo que se le diera el permiso de ser maestra oficialmente. De hecho, de esa familia ella era la que tenía, en todo caso, ese permiso. Así que sacamos las dos figuras de las dos mujeres de la familia, obviamente honrando también el padre y la madre, que se preocuparon porque sus hijas y su hijo también se educaran. Y ese edificio, la sede del Departamento de Educación, tiene el nombre de Celestina Gregoria y Rafael Cordero Molina. Y eso es bien importante, es una manera de reparación. Y otra manera de reparación es el derecho a ser y expresarse como uno es. Y ahí está, pues, el asunto de que por ley se supone que no se discrimine porque usted use su cabello natural como usted lo tenga. Y eso es una ley que reconoce de los estilos de cabello, sobre todo aquellos estilos de cabello que se reconocen en tanto personas afrodescendientes. Pero igual, esa ley es para la empresa privada, la empresa, las áreas públicas, la educación y todo sitio. Pero la gente tiene que saber. Y tiene que reclamar que no se le puede discriminar por el uso de su cabello al natural.
0: Yo quiero hacerle una
4: pregunta. Y sobre eso, pues, yo creo que hay tela por donde cortar. Yo misma viví ese discrimen a nivel laboral, y de lo que estamos hablando cuando se dice que no es cabello profesional, nuestros cabellos afrorizados,
0: cabello profesional,
4: es que se delimita el acceso a seguir hacia adelante, ¿verdad? Y a prosperar en la vida en términos socioeconómicos, así que hay que estar atentos, alertas, tener esa mirada antirracista ante lo que estamos presenciando. Y ahora, con la pregunta de las políticas migratorias, yo creo que hay que estar bien alertas y solidarias, porque estamos presenciando un intento de redefinir quién pertenece y quién merece protección dentro de nuestra sociedad. Y uno de los elementos más preocupantes ha sido el fortalecimiento de esas políticas de deportación. Con el aumento de operativos migratorios, que no hay que ir a Estados Unidos, eso está aquí, y me preocupa, ¿verdad?, como psicóloga social comunitaria, pero como ser humano y como activista, que estas políticas no afectan solamente a las personas detenidas, afectan a todas las familias y comunidades, y hay unas niñeces que cada mañana van hacia la escuela sin saber si cuando regresen encontrarán a mamá, a papá en casa. Hay familias que dejan de acudir a hospitales, a iglesias, a centros comunitarios, pero a su vez, creo que es importante destacar que la resistencia siempre ha existido y la solidaridad siempre ha existido de diferentes formas. Y acá, como decía Palmira, Kilómetro Cero, por ejemplo, está haciendo un trabajo de denuncia en ese sentido. Hay que buscar y ver quiénes son los organismos y organizaciones que están haciendo ese trabajo de denuncia antirracista, Colectivo ILE, entre otros, para solidarizarnos y poder seguir instruyéndonos y viendo, ¿verdad?, de qué forma podemos integrarnos. Yo creo que ahí es que está la clave si queremos también movernos hacia erradicar el racismo y en este caso de lo que estoy hablando también, la xenofobia.
3: Yo quiero hacerte una pregunta, Marilú. La demonización de las tres palabras claves ahora, ¿verdad? Diversidad, equidad e inclusión. Esas tres palabras se han demonizado y se han demonizado y es absolutamente ridículo, ¿verdad? Sin diversidad en la naturaleza no hay vida, punto. Sí. Nos morimos todos si no hay diversidad. Pero en el caso del recinto de ciencias médicas, el impacto que eso ha tenido sobre la investigación científica que se está haciendo es muy grande. Yo me quería preguntarle si también en el instituto han tenido que manejar, ¿verdad? Porque acá, como diría Arcadio Díaz Quiñones, la gente brega y en el recinto de ciencias médicas han tenido que bregar mucho para darle un nombre que no suene cercano a esas tres palabras, pero que se pueda hacer. Están en esa brega permanentemente.
4: Pues hay que navegar esto estratégicamente.
3: Sí.
4: Hay que ser estratégico, es como podemos y en la solidaridad.
3: Pero es terrible que se nos esté vetando la posibilidad de hacer investigaciones sobre eso.
4: Ha habido también esos espacios de intercambio, recinto de ciencias médicas, Calle, Colectivo ILE. Yo creo que la clave está en ver de qué formas podemos, ¿verdad? Digamos que presentar un trabajo que sea consistente con nuestros principios, llámese como se llame.
1: Yo estoy de acuerdo.
4: No voy a decir pero, más. Porque hay que navegar, en ocasiones hay que navegar estratégicamente. Pero los principios antirracistas de coloniales son innegociables.
2: Pero quiero traer, porque esto realmente está desmantelando los sistemas educativos y universitarios. Yo fui como miembro de la de NASPA, que es la entidad acreditadora. Cuando nosotros teníamos como criterio para evaluar los programas graduados, que tenían que tener un programa de diversidad, equidad e inclusión, claro, el programa redactado, implementado y con evaluación del mismo. Y yo vi cómo universidades, cuando nosotros íbamos, que no lo tenían, íbamos 2 años después, cómo lo habían empezado a montar. Universidades en América Latina que eso no lo discutían, pero querían tener el standing de ser acreditadas, que empezaban a moverse en esa dirección. Ahora todo eso está prohibido y no solamente es la investigación que puede hacer un profesor o profesora por un lado, es toda la estructura, los procesos de reclutamiento, los procesos de detención, todo lo que sea. Realmente está tratando de desmantelar. Y no solamente de Estados Unidos, quieren que sus aliados repliquen eso. Así que eso se está moviendo a nivel internacional y es realmente algo que va a requerir también mayor concertación con otros países aliados que todavía no lo han adoptado, pero un poco empezar a ver cuáles son los aliados posibles para poder empezar a combatir esto. Pero realmente las universidades todas están bajo una amenaza todas. Increíble.
3: Así. Increíble. Ese bueno, es el reto para las universidades, trabajar en esa dirección de la manera en que sea posible a base de la convicción en esos principios.
5: Bueno, hay otra cosita que también me tiene bien, me da urticaria. Maga, yo me he leído todo el documento de Maga, que son miles de páginas, ¿verdad? Y cada día encuentro cosas más aterrorizadoras. Una es el surgimiento del masculinismo que están impulsando en Estados Unidos como movimiento social desde MAGA.
2: Hasta quitarle el voto a las mujeres.
5: Por eso va de contrarrestar todos los avances del feminismo y reafirmar la supremacía del hombre desde el origen religioso. ¿verdad? Buscando una reinterpretación religiosa de las escrituras y no sé cuánto. Está basada en la noción de que el poder de la cabeza de la familia, que es el hombre. Y lo último que ha sucedido y que está en estos días en gran discusión en Estados Unidos, es quitarle el derecho al voto a las mujeres y de tener un voto por familia. ¿Ok?
3: Estados Unidos ni siquiera ha ratificado la enmienda constitucional de no discriminación por sexo.
5: Exacto.
3: Ni siquiera eso. O sea, eso para que la gente sepa que la constitución de Estados Unidos no tiene una cláusula de no discriminación. Así es que cualquier cosa de no discriminación por sexo tiene que hacer a base de reinterpretar o interpretar otras cláusulas constitucionales y leyes, etcétera. Así es que eso es uno de los grandes problemas. Todo este movimiento que tú acabas de decir, que es un movimiento, si lo vamos a poner así, de cuando tú lo miras, son figuras identificadas como blancas, muchas mujeres blancas, que quieren entregar los derechos que le ha costado con tanto sacrificio durante tanto tiempo y tantas luchas. Yo no he visto muchos rostros más allá de que se pueda identificar como blanco en ese mundo. Y no es casualidad. No es casualidad, obviamente, es una idealización de quienes han tenido privilegios que le están diciendo a otras mujeres, miren, dejen todos sus derechos y sométanse como en los tiempos de antes a lo que la ley decía. Que tenía que ser. Y ahí pues hay una cuestión de no división de iglesia y Estado también, de unos principios religiosos muy tradicionales, tratando de decir que eso es lo correcto, que las mujeres sigan a los hombres, eso es lo que decía la ley en Puerto Rico y luchamos para cambiarla, que sigan a ellos, que ellos son la cabeza, ellos deciden, etcétera. Y nada que tenga que ver con la voluntad y la autonomía de las mujeres en tanto mujeres.
5: Y si hacemos el
3: cruce de raza, ya sabes.
5: Uno de los primeros trabajos que se hicieron en CEREC fue sobre la contabilidad de las haciendas en Puerto Rico que iba sobre la base del jefe de familia y no incluía a las mujeres y a los porque hijos eso, que también recogían
3: claro,
6: pero porque este eso, caso eso era también el ejemplifica la importancia de las intersecciones porque exacto. Son los mismos que están abogando por eliminar los derechos a las personas afrodescendientes, a los no indígenas, a los LGBTQ y a las mujeres, o sea que realmente Marilu, tenemos que trabajar conjuntamente.
5: Exacto. Marilu,
4: sí, queremos seguir visibilizando todas estas problemáticas y estrechando puentes, apropuenteando.
5: Apropuenteando. Bueno, se nos ha acabado el tiempo. Ha sido una conversación extraordinariamente rica. Queda grabada, queda en las redes sociales, queda en Spotify, en YouTube, en mi portal, en el portal de Voz Alternativa, para que lo vean y lo repasen.
4: Gracias.
5: Gracias,
3: Marcia.
5: Gracias. Hasta el próximo domingo. Renovando el compromiso siempre.
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0: Escuchan Espacio Sarabá, un diálogo con personas que han superado múltiples obstáculos en las artes, los deportes y la defensa de los derechos humanos y de la naturaleza. Demuestran que, como dicen niños y niñas, una vida productiva es bonita, es bonita, es bonita. Soy Benjamín Muñiz y hoy converso con Mariana Nogales Moliner. Hola amigos y amigas de Espacio Sarabá, bienvenidos a un nuevo episodio de este programa radial podcast en el que entrevisto a personas cuyas vidas conozco, cuyas vidas para mí son ejemplares en muchos sentidos porque dan fe de que se puede sobrepasar infinidad de obstáculos para ser felices, para vivir vidas productivas y para servir también de modelo a quienes queremos ser mejores personas. El Puerto Rico de hoy día, en el planeta en el que estamos viviendo, definitivamente necesitamos reconocer esos testimonios y celebrarlos. Y por eso me honra hoy la visita de Mariana Nogales, que es una persona que, bueno, vamos a hablar con ella inmediatamente. Le doy la bienvenida. Hola, Mariana.
1: Saludos, Benjamín. Bienvenida. Saludos a todas las personas también.
0: Bienvenida a Espacio Sarabá. Como sabes, es un programa que radial y también podcast, así que esto es para la eternidad. Cuando los marcianos o los que vengan y se encuentran esto, pues que digan, oye, esa gente también, aparte de las guerras, tenían lo suyo bueno. Entonces, una cosa que yo hago, Mariana, es que menciono que esto es parte de un proyecto que tiene el mismo nombre, una organización sin fines de lucro llamada Espacio Sarabá, que se nutre de una experiencia muy personal en cuanto a un diagnóstico de bipolaridad desde el 93. Yo vengo manejando ese diagnóstico durante evidentemente muchos años y entonces eso me ha obligado a reflexionar y a trabajar con una condición de salud mental que puede ser catastrófica incluso. Yo no hablo mucho en estas conversaciones sobre el tema, porque hay unas conversaciones con Carola García, que ella sí ha hecho público su diagnóstico, y que son suficientes para quien quiera información sobre lo que es la condición de bipolaridad, enterarse. Así que las personas van a tener que recurrir a esos episodios, que son dos dedicados a una conversación con Carola, porque ella no solamente habla de su experiencia, sino de cómo ella la sigue manejando todos los días, porque es un trabajo cotidiano y no es fácil. Pero todo el mundo tiene dificultades y tú también las has tenido. Y esto es parte, como decía, de un proyecto que va a organizar, coordinar, producir, promover actividades terapéuticas en el sentido bien amplio, sobre todo a partir de las artes. Yo te diría lo fuerte de las artes, actividades al aire libre y, bueno, las amistades, por supuesto. Así que estamos cultivando amistad aquí tú y yo también. Y por otro lado, la defensa de los derechos humanos y de los derechos de la naturaleza. Porque la propuesta es, y yo sé que tú, vamos a empezar a hablar inmediatamente de tu experiencia en ese sentido, que si uno o una dedica tiempo y dedica parte de su vida, se compromete a esas luchas, pues va a tener una fuente de felicidad, aunque sea a veces angustiosa, ¿verdad? Sí. Porque son luchas muy duras las que tenemos que dar, pero ahí está la frase de que a mí me matan en la raya, y otra que me gusta revisar es la que tú dices, tanto nadar para ahogarse en la orilla, pues yo me ahogo en la orilla, porque yo voy a nadar hasta el final, confiado en que tal vez una ola me va a llevar y me voy a salvar, no me voy a quedar como un bobo ahí en el medio del día, tú sabes. Así que nada, bienvenida y vamos a empezar a hablar de ti y de tus pasiones e intereses a lo largo de toda tu vida, que son muchos y que conozco. Así que cuéntame, en este contexto, ¿qué te ha hecho a ti te permite esa sonrisa y esa cara de una persona que ha vivido y que sigue hacia adelante a pesar de los obstáculos y de la jugada de la vida?
1: Sí, fíjate, yo siempre, yo creo que hasta de chiquita, había gente que decía que yo siempre tenía una pavera, así que yo siempre me río mucho. Incluso pues me puedo reír porque estoy nerviosa, pero la risa es algo como, y la sonrisa es algo como permanente.
0: Muy bien.
1: ¿Ves? Por eso le salen a uno unas rayas. Aquí también es de tanto reírse, pero esas uno se las llama, ¿verdad? Pues yo creo que dentro de los altos y bajos que puede tener uno en la vida, pues yo creo que soy una optimista. Siempre, todavía no he perdido la fe en la humanidad. Y a veces cuando la pierdo, digo, todavía queda la naturaleza. Así que siempre hay algo de lo que agarrarse para uno poder continuar en la vida. Disculpe.
0: Y en ese sentido, bueno, quiero mencionar un detalle, porque mucha gente te conocerá por tu profesión como abogada, porque eres una activista defensora de derechos humanos y también de la naturaleza, y después haremos alguna lectura sobre eso, pero también creo que vas a ser la única persona que ha estado en el Capitolio o en la administración, en Fortaleza o algo así, a quien voy a entrevistar. Bueno, ya en este momento ya no eres representante porque fuiste una representante sui generis, porque no dejaste de ser tú, a pesar de ocupar un puesto en la legislatura de Puerto Rico, y por eso tuviste que pagar un precio. No vale la pena, si no queremos hablar de eso, porque no hace falta, porque justamente por ser tú y no una política de carrera, pues se te quiso ningunear o se te quiso afectar, ¿no? Se quiso lastimar tu prestigio, que es lo que finalmente más vale. Así que en ese sentido, que la gente no piense que va a venir aquí una serie de candidatos o candidatas, porque no me interesa, francamente, ya ellos tienen suficiente espacio en otros lugares. Quiero hablar con gente que puede ser mi amiga, y no creo que mucha de esa gente, ni Kira ni yo tampoco. Entonces, cuéntame. Tú hablas, me encanta cuando dices de chiquita, la sonrisa, desde chiquita te han apasionado ciertos intereses. Y cuéntame, tú desde chiquita, ¿cuándo te diste cuenta que la lucha por la justicia o por los derechos de la gente o de la naturaleza eran vitales para ti?
1: Pues yo como que siempre he tenido, yo diría que a manera instintiva, un sentido muy fuerte de detectar algo que está mal. O sea, si yo veo algo que está mal, es que yo lo siento en el estómago, es que lo siento, verdaderamente, físicamente lo siento. Y entonces, si hay algo que a mí me molesta, es la injusticia, venga de donde venga. Y yo creo que desde la escuela, yo me acuerdo, cuestionar lo que yo creía que era injusto. Por ejemplo, más ya en escuela intermedia, todavía en escuela elemental, pues uno todavía no está tan consciente de eso. Pero, por ejemplo, yo recuerdo, ya en séptimo o octavo grado, yo estaba en el periódico, era un colegio católico. El extinto Colegio San José de Villablanca, en Cabo. Estuve desde primero,
0: ¿Eres
1: de
0: cagüeño?
1: primero a 12.
0: ¿Eres cagüeña?
1: Pues esa es una pregunta existencial, porque
0: Ah, okay.
1: sí, yo me crié en Caguas, pero después como que me mudé y no hubo como, no sé cómo decirlo. Todavía yo me he mudado tantas veces que no he estado en un lugar como demasiado tiempo. Lo más que estuve fue como casi 20 años en Humacao. Por eso es que creo que tengo más raíces ahí, porque pues toda mi vida ya de adulta se hizo ahí en Humacao. Como que
0: Okay.
1: me siento más arraigada a ese espacio porque había muchos más vínculos que en
0: Okay.
1: Caguas.
0: Es que yo te pregunto porque tengo a mucha gente muy querida de Cagua
1: Ah, sí,
0: y de Ponce, pero
1: ajá.
0: entonces los cagüeños yo creo que están por encima de los ponceños en cuanto a ese orgullo, ¿verdad?
1: sí,
0: De
1: sí,
0: centro y corazón de Puerto Rico. Ellos no escogen uno o el otro, sino que son
1: sí.
0: centro y corazón, y en otro momento eran el nuevo país.
1: Ah, sí,
0: Pero
1: también,
0: bueno, ya
1: exacto.
0: sigamos por
1: Sí,
0: ahí.
1: hay ese sentido de orgullo regionalista o, ¿verdad?, de
0: Muy
1: municipal o,
0: fuerte, muy fuerte.
1: sí, es cierto.
0: Fíjate, yo entendería si fueran de Bayamón, porque como yo me crié en Bayamón,
1: En
0: yo soy
1: Bayamón
0: de...
1: también. Sí, en Bayamón, ese orgullo bayamonés es interesante, sí. Pues,
0: No,
1: como te
0: pero
1: iba diciendo yo.
0: se llama orgullo vaquero.
1: Ah, vaquero, ok.
0: Dime.
1: Eso de los vaqueros parece. Un día hablamos de eso, porque
0: Está
1: tengo
0: bien.
1: dudas sobre ese origen de los vaqueros así en Bayamón de repente. Es que porque es el vaquero así como que uno lo piensa de las películas de vaqueros e indios.
0: No, pero obviamente no salió así. No
1: Me
0: tiene mucho
1: imagino.
0: caso. Claro.
1: Sí. Pues
0: Pero bueno, adelante, sigue contando de ese sentido de justicia o de injusticia que te llevaba literalmente a sentirlo en tu cuerpo y a actuar.
1: Pues son muchas cosas, pero vamos a ver si puedo escoger como dos o tres episodios. Pues de chiquita a chiquita, a mí me pareció bien injusto, y ahí sí te digo 5 o 6 años, que tuvieran que cortar un árbol que había en mi casa, porque las raíces estaban afectando, qué sé yo, yo creo que la marquesina de la casa del vecino. Y yo creo que yo lloré ese árbol, que todavía me ha pasado recientemente cortar un árbol en el condominio donde yo vivo, y yo lloré como si tuviera 5 años. Y a mí me
0: Sí.
1: parecía muy injusto que tuvieran que cortar ese árbol. Y después, ya en intermedia, me pareció muy injusto que botaran a la hermana de mi mejor amiga porque estaba embarazada. Claro, era un colegio católico. Yo me acuerdo que ahí sí hice como una encuesta para el periódico donde preguntaba eso mismo: ¿te parece justo que voten a una persona porque está embarazada? Bueno, claro, una mujer que está embarazada. Y yo creo que la encuesta iba 50-50 y no me la dejaron publicar. Así
0: Wow.
1: que por ahí empiezan las cosas. Y después yo creo que habían dos o tres compañeros varones, y eran varones, que hacían muchas maldades. La que te puedes imaginar. Y había uno sobre todo que siempre que pasaba algo, ese fue Gerardo, no voy a decir el apellido, es Gerardo, es Gerardo. Y yo me acuerdo que la misión mía era decir cuando no era Gerardo, no, no, eso no fue Gerardo, Gerardo habrá hecho estas cosas, pero eso no lo hizo él. Y
0: Okay.
1: era algo como que no lo soportaba que acusaran a alguien injustamente o que me
0: Claro.
1: acusaran a mí injustamente. Si yo echaba una pelea porque alguien había dicho que yo había hecho algo y yo no lo había hecho, es que yo no paraba hasta que la persona dejara de acusarme. Es que me molesta, ¿verdad? Porque si yo hago algo mal, yo soy la primera que lo acepto. Era tan así que cuando los maestros se equivocaban, mira eso, bueno, yo era medio nerd también, los maestros se equivocaban y me ponían más puntos en la nota, yo iba donde el maestro y le decía: no, mira, estos no son 98, son 94, me pusiste unos puntos de más. O sea, era,
0: De verdad.
1: en serio, eso a veces yo digo, pero ¿qué? Y la gente pensaba que yo era una boba, por eso. Y era que no, yo como que quiero que la verdad o la realidad se refleje.
0: Claro.
1: Y ya pues no sé, a mi mejor amiga también. En ese momento la molestaba mucho y por el aspecto físico, etcétera. Y yo me acuerdo defenderla y defenderla y defenderla. Es que como que hay cosas que verdaderamente a mí me molestan y yo no lo puedo ocultar. En la cara se me va a notar. Si yo
0: Claro.
1: estoy molesta y creo que algo es injusto. Y no voy a dejar de hacerlo a pesar de los enemigos que me ganen o a pesar de tener pocos amigos. Que yo diría que no, que tengo bastantes amigos, pero sí tengo muchos enemigos. Y en la política me gané muchísimos más.
0: Claro. En ese sentido, claro, ha tenido ese, tuviste esa propensión que yo me puedo identificar, por ejemplo, a mí me sucedió, por ejemplo, con mi mamá. Desde niño, los primeros recuerdos que yo tengo con mi madre tienen que ver con situaciones de dolor muy específicas que yo puedo, por tanto, calibrar en el calendario. Cuando mataron al presidente Kennedy, yo tengo el recuerdo de verla a ella con lágrimas en los ojos, Mariana, y de yo preguntarle, yo tenía año y medio, y preguntarle, ¿por qué lloras? Y ella decía, mataron al presidente. Y ahí termina el recuerdo. Y luego tuve una segunda hermana en el 64, en octubre, que enfermó y murió a los 17 días de nacida, y mi madre se enteró por teléfono, ella estando en Calle y la niña en el hospital en Fajardo, se contagió y murió, y se enteró por teléfono. Y ella gritando desconsolada, y yo acostado a su lado, queriendo hacer algo por ella, y no podía hacer otra cosa que no fuera acompañarla. Entonces, desde entonces, yo vinculo mi relación con ella y a raíz de ella con otras mujeres, como una relación de solidaridad y de donde la equidad para mí era muy importante. Resentía que mi papá fuera tan dominante en la relación. Entonces, cuando vi el fondo, dije, mira, el color del feminismo. Pero tú me dijiste que desde chiquita te gustaba ese color. Habla un poco de no, no tanto de por qué te gustaba ese color, porque nos gustan los colores porque nos gustan, pero cómo tú te vinculas como mujer también que ha incursionado en la política, como abogada, como activista, con un movimiento tan importante como el feminismo.
1: Pues mira, ahí también volvemos a que esto no es algo que surge en la adultez. Aunque sí lo ejecuto, lo formalizo ya, yo diría que más en la escuela de derecho. Pero a mí, yo no sé si decirlo así, pero a mí a veces me gusta llevar la contraria o retar lo establecido. Eso, pero
0: Okay.
1: de siempre, si tú dices negro, yo digo blanco. O sea, ese cuestionamiento que a veces me trae problemas y a veces trato de no ser así, de como dicen los muchachos, bajarle dos. Pero yo me acuerdo que cuando yo estaba en escuela elemental, pues todas las nenas estaban en Hello Kitty, el Rosita, ahora ya he hecho las paces con el Rosita, pero y Menudo. Y entonces yo no sé por qué razón, como que yo pensaba que era demasiado girly, o por decirlo de una manera así. Y entonces yo, mis amigos eran los nerds y los rockeros. Entonces yo, Hello Kitty, nada de Hello Kitty, y Menudo, fo. Tú sabes, yo jangueaba, yo diría que tenía más amigos varones que mujeres en general. Así que no, la cuestión así de ser muy delicada, de arreglarse mucho, eso como que no iba conmigo, pero desde siempre. Y entonces yo creo que ahí tengo tres referentes de lo que es ser mujer, que son muy muy independientes, que son mis dos abuelas y mi mamá. Cuando yo estaba en la escuela, pues mi mamá era, yo era una de las estudiantes que tenía padres divorciados. Y pues mi mamá es abogada, ella trabajaba muchísimo, era muy independiente. Y yo creo que eso, esa independencia la aprendí de ahí. Pero lo mismo de mi abuela, la paterna era maestra y también muy independiente. Estaba abuelo y abuela, ella estaba casada con abuelo, pero quien llevaba en los pantalones en la casa, como dicen, que es un refrán machista, pero vamos a utilizarlo también. Era abuela. Abuela era la que decidía qué era lo que se hacía, para dónde, y abuela, quizás abuela estaba demasiado relegado a un quinto o sexto plano, pero así era la cosa. Y mi otra abuela era también quien llevaba el carácter en la relación, aunque parecía que era mi abuelo, pero quien verdaderamente manejaba el asunto con otra estrategia, era mi abuela, era, ¿verdad? Mi abuelo tenía una panadería, pero quien administraba realmente era abuela, que tenía más sensatez. Abuela era buen comerciante, arriesgado, eso, pero quien tenía la sensatez era abuela, y era la que, pero con mucha dulzura.
0: Ajá.
1: O sea, con mucha dulzura. Y yo creo que esos son mis referentes. Mis referentes son mujeres independientes. Gracias a Dios que yo nací en una época distinta a la de Britney Spears y esa cosa, sino que había mujeres en el rock fuertes, Pat Benatar, Joan Jett, Cyndi Lauper, la misma Madonna. O sea, habían unos referentes bien fuertes de lo que era una mujer independiente, que estaba este sentido del ser. Y
0: Muy bien.
1: yo creo que eso está ahí. Ya después en la escuela de derecho, pues empecé a vincularme, pues, la organización de estudiantes mujeres de derecho, era OMED, Organización de Mujeres Estudiantes de Derecho. Y después, Coordinadora Paz para la Mujer, Movimiento Amplio de Mujeres. O sea, ya ahí entonces uno empieza a entender las cosas que instintivamente uno las sabía y las manejaba, pero entonces le empieza a dar nombre, empieza
0: Claro.
1: a entender el concepto. Y pues eso ha sido para mí desde todo el tiempo. Yo creo que me ha tocado defender muchas mujeres, no solamente en cuanto a violencia doméstica, pero en un momento a mí me tocó defender un grupo que yo le decía a las nenas del departamento de la familia. Yo tenía unas peleas espantosas con el departamento de la familia. Y esas niñas, de niñas, habían sido removidas de sus hogares, por la razón que sea. Las movían a hogares sustitutos donde no recibían, sobre todo, el apoyo y la cuestión emocional. Y dentro de estar bajo la custodia del departamento de la familia, tenían hijos. Y entonces el departamento de la familia le quitaba a los hijos
0: Imagínate.
1: para darlos en adopción. Entonces esas peleas de, ahí era la ley 246 de remoción, privación de la patria potestad, eran unas peleas terribles, defendiendo a esas nenas. Y yo permitiendo, tratando de que pudiesen darle los recursos para que ellas pudiesen permanecer con sus hijos, si eso era lo que querían.
0: Claro.
1: O sea que aquí ha habido muchas batallas así en distintos campos donde me ha tocado defender lo que yo creo que es justo y entendiendo sobre todo lo que la otra persona cree que es justo y lo que me está pidiendo, que a veces no es lo mismo que lo que yo pienso. Así que,
0: Claro.
1: pues por ahí yo creo que el feminismo lo entiendo sobre todo como la posibilidad de uno construirse uno mismo, y en relación sobre todo a otras mujeres, porque yo creo que nosotras nos construimos en relación a nosotras.
0: ¿Puedes
1: Y
0: explicar un poco? ¿Puedes
1: nosotras
0: explicar?
1: distintas.
0: Sí, ¿puedes explicar un poquito eso? ¿Qué quieres decir?
1: Pues yo no sé por qué siento un vínculo, quizá porque nos reconocemos. Yo puedo ver a una muchacha jovencita que está pasando por unas dificultades y puedo reconocerme en eso. Y puedo sentir el deseo de ayudar, ofrecer alguna orientación, escuchar. A veces lo que la persona necesita es solamente que uno la escuche. No hace falta más nada. Y sí, yo creo que esos vínculos entre las mujeres, vuelvo a los referentes: mi mamá, mi abuela, mis dos abuelas, mi hermana. O sea, ese es para mí, ha sido mi experiencia. No es necesariamente la experiencia de todas las mujeres, son distintas. Pero sí hay un vínculo porque compartimos las mismas dificultades. Si uno pues ya entra más en teoría, la misma opresión, aunque en diferentes grados, porque hay personas pues que tienen dificultades adicionales. Por ejemplo, condición social, raza, orientación sexual, o sea, pues, hay un montón de componentes que origen nacional pueden traer como un conjunto de opresiones adicionales. Pero sí, yo creo que todas las mujeres compartimos el que no se nos tome en serio, en general, por decirlo de una manera sencilla de entender, en pensar que no tenemos la capacidad de hacer X o Y cosa, o de pensar X o Y cosa, o de vivir por uno mismo, y tener independencia económica también. No hay todavía, no hay eso no lo hemos superado como sociedad, como humanidad. El pensar que no podemos hacer las mismas cosas.
0: Claro. Sí, por eso se habla no de igualdad, sino de equidad, ¿verdad? Que se distingue.
1: Exacto.
0: Y si te parece, vamos a hacer una pausa ahora y luego vamos a retomar justamente la conversación en esa idea de la diferencia entre equidad e igualdad. Para mí como varón siempre ha sido un reto cómo posicionarme, porque tengo que hacerlo con mucha humildad y a veces contra muchos prejuicios, porque es un título, el de ser feminista, es un título que si acaso me lo tiene que dar una mujer, por decirlo de una manera, o habría que ver qué quiere decir con eso también, ¿verdad? Pero en todo caso, el tema de la equidad, porque aplica ya a todas las poblaciones, no solamente por una diferencia de
1: Sí.

0: Pues regresamos a este episodio de Espacio Sarabá, hoy con la compañía de Mariana Nogales Molinari, que tiene estos, además una combinación de apellidos muy, muy especial, como, así como de estrella de cine o de candidata a la gobernación. ¿No te interesa? ¿No te llama la atención?
1: Mira, no sé. Siempre mi mamá decía, nunca digas que no. Y me ha pasado que cuando yo digo jamás voy a hacer esta cosa, lo hago.
0: Terminas haciéndolo. Sí, está bien. Sí. Oye, pero yo te hice la pregunta en broma, no te tomes.
1: Sí,
0: mucho.
1: Sí,
0: Pero,
1: no, yo creo
0: sería,
1: que ya.
0: serías una candidata interesante. En un momento en el que yo estoy muy incrédulo. Pero hablábamos de la equidad. Hablemos un poco justamente de la equidad en el caso de Puerto Rico. Un país que no hay dudas, porque además ya desde Romero Barceló hasta los estadistas reconocen que Puerto Rico es una colonia. Que además resisten son los populares que están, aunque dentro de ese partido en algún momento hubo
1: Una
0: cierto,
1: facción.
0: ¿verdad? Una facción que se atrevió a hablar de la de cierta soberanía. ¿Cómo tú has vivido ese proyecto, ese proceso, tanto como persona a quien siempre que creyó en la equidad, como mujer defensora de que no le achacaran todas las travesuras al mismo muchacho, como una defensora natural de los demás y luego también de los derechos de tu patria, y que incluye la naturaleza, porque yo creo que a veces, y con esto termino para que tú hables, que muchas veces, si se habla de la independencia como si fuera, no sé, un parto, ¿no? Nació y ya. Entonces ya somos república. No, espérate, ahí es que empieza la novela, ¿no? Si fuera el caso. O antes de eso tiene que haber sucedido un sinnúmero de procesos históricos para que haya la madurez para asumir la responsabilidad de administrar un país independiente o interdependiente, como se quiera decir. Muchas veces se queda la cosa en consignas que son muy fáciles
1: Sí.
0: de repetir. ¿Qué tiene que ver?
1: Pues es cierto, o sea, uno no puede hablar independencia por la palabra. Y es importante hablar, antes de la independencia, hablar de los efectos de la colonia.
0: Okay.
1: Y en Puerto Rico, yo creo que el sistema educativo, sobre todo, ha impedido que las personas en Puerto Rico conozcamos nuestra historia. Yo pienso en la educación que yo recibí en historia, en el colegio. Y el tema de Puerto Rico eran los españoles, los indios y los africanos, así. En ningún momento se tocó nada que tuviera que ver con nuestros próceres, con la gente que luchó por la independencia. En ningún momento. En ningún momento en 12 años de colegio católico. Ningún tipo de educación sobre el gobierno, qué es el gobierno, qué son las tres ramas de gobierno, qué es el gobierno republicano. ¿Qué otros tipos de gobierno existen en el mundo? Esa es mi experiencia, pero yo creo que es la experiencia de muchas personas. Así que el coloniaje y la estructura que se establece impide o dificulta que la gente pueda conocer quiénes son. Y entonces sí hay unas instituciones bien importantes que han, desde donde se intenta preservar la historia, preservar de dónde venimos,

0: preservar cuáles son los escenarios posibles. Yo creo que es la Universidad de Puerto Rico y el Instituto de Cultura. El Instituto de Cultura puertorriqueña, que no es el Instituto de Cultura de Puerto Rico, es el Instituto de Cultura puertorriqueña. Yo creo que son dos instancias bien importantes de preservar y conocer lo que nosotros somos. Entonces, para entrar en un análisis más amplio, el Departamento de Recursos Naturales y Ambientales es importante para difundir el conocimiento de lo que tenemos, porque si nosotros no sabemos lo que tenemos, no lo podemos apreciar. Así que cuando uno se va educando y todos los días uno aprende algo de distintas cosas, lo bueno es mantener la curiosidad. Uno va viendo cosas que no veía. Por ejemplo, un geólogo mira una montaña o mira un corte en el expreso y puede ver lo que otras personas no están viendo. Puede ver capas geológicas, puede ver intrusiones de magma, de lava volcánica, puede ver todas esas cosas. Y lo puede ver porque lo estudia. Empieza a ver eso. Una persona puede entrar en el bosque de piñones y puede ver los cangrejos violinistas y puede saber cuál es la importancia ecológica del cangrejo violinista porque lo estudia. Y entonces empieza a ver. Y una persona que va al viejo San Juan y ve la arquitectura, los edificios históricos, el morro, puede entender lo que significa porque lo estudia, lo aprendió. Pero yo creo que el sistema y la colonia nos ha convertido en un país de ciegos. Y no es porque la gente no tenga la inteligencia ni la curiosidad para conocer, para ver desde distintas, desde distintas, ¿cuál es la palabra?
1: Perspectivas o
0: Perspectivas, pero sí
1: posiciones,
0: disciplinas, desde distintas
1: disciplinas.
0: disciplinas. Y eso es otra cosa, ¿verdad? Uno lo ve, por ejemplo, en la televisión. Yo me acuerdo que en el Canal 6 daban clases de universidad y yo los veía, era gracioso porque están los profesores fumando mientras dan la clase de
1: Es
0: universidad
1: verdad.
0: y era Humanidades 101, pero eso estaba en el Canal 6 y era un programa que duraba una hora donde se podía discutir un asunto a profundidad. Pero lo mismo pasaba en Estados Unidos, a mí me encanta ver esos programas donde de repente están sentados en una entrevista por una hora. Malcolm X, James Baldwin y Martin Luther King, los tres sentados con un entrevistador y están discutiendo a profundidad las luchas de los movimientos de derechos civiles. Entonces, ahora, ve, estos espacios son más propensos a poder discutir a profundidad. Pero en la radio y en la televisión, yo creo que después de, y ya había bajado la cosa, los programas aquellos que tenían Carmen Jovet y Ojeda todavía eran, duraban una hora. Pero ahora cualquier cosa, uno tiene que contestar en 3 minutos. Y
1: Así
0: ahí,
1: es.
0: o sea, si uno va a programas más recientes, y yo he participado en algunos de ellos, pues te van a preguntar de una cosa. Tú vas a contestar tienes 1 minuto o 2 para contestar y no puedes profundizar. O sea que la ausencia de profundizar, yo creo que es parte, aparte de que es un signo de los tiempos, es parte de la colonia. O sea, vivimos en un Puerto Rico que no tiene tiempo o en donde no se promueve profundizar, conocer, analizar. no se promueve porque todo es en 30 segundos, en un minuto. Nadie tiene la capacidad retentiva, sobre todo las nuevas generaciones que están ya, ¿verdad? Las están, para usar lenguaje de computadoras, las están formateando para que
1: Bien.
0: tengan un attention span de un minuto con 30 segundos. Eso
1: Así es.
0: es lo que aguantan hasta los nenes viendo muñequitos en los teléfonos y en las pantallas.
1: Así
0: Este,
1: es.
0: y también estamos pasando por un proceso acelerado, porque es que ahora sí que se ve, y yo creo que tiene que ver con las redes sociales y lo que antes llamábamos el cable TV y ahora sería pues todos
1: Servicios de streaming.
0: eso mismo. Y es el asunto del idioma. Y hasta uno mismo lo ve, yo trato de hacer el esfuerzo, pero ahí te tiré varias palabras en inglés. Uno trata de hablar en español, porque es que el idioma construye, el
1: Claro.
0: idioma nos forma y una manera de ir obligando a la gente a dejar de ser puertorriqueña es cambiándole el idioma. Y eso
1: Cierto.
0: yo lo veo en los niños, en los jovencitos, que hay... O sea, yo veía muñequitos en inglés cuando comenzó el cable TV y yo no los entendía.
1: Claro.
0: Yo no los entendía. Pero ya generaciones más jóvenes están hablando en inglés. Yo los veo
1: Claro.
0: jugando entre ellos en inglés.
1: Sí.
0: Este, y eso, y siempre lo traigo y es que lo repito porque para mí eso es bien impactante. Cuando en Estados Unidos decidieron exterminar a las poblaciones nativas, este, pues los Lakota, ¿verdad?, hablan sobre la séptima generación y hablan sobre el concepto de Washito, y se llama así, este, que es cuando ese es el concepto que ellos usaban para hablar del hombre blanco. Y parte de lo que ellos traen es que en algún momento las distintas tribus, los distintos nacionalidades indígenas van a empezar a pensar como blancos. Y o sea, ¿cómo es posible que tenían esa gran sabiduría y que por llamarle como si fuera un ente, el hombre blanco sigue utilizando la misma estrategia que le
1: Así es.
0: funciona. Y nosotros tenemos que ver, y yo eso es uno de los, a mí me da como fiebres con temas. Este, el último de ahora es el Cerro Maravilla, pero este de
1: ¿Y
0: las
1: qué de
0: naciones
1: ser maravilla?
0: indígenas, eso me ha gustado mucho.
1: Sí.
0: Y recuerdo una entrevista de un viejo, Lakota, y le está contando a una persona más joven y le dice, en algún momento, las próximas generaciones de nosotros van a ser huachito. Y el hombre le dice, pero ¿cómo que huachito? Mira, mira, mira el color de
1: Ajá.
0: la piel, mira el físico. Huachito, aquí, en la cabeza. Y yo creo que esa estrategia se está utilizando en Puerto Rico y en el mundo entero para convertir a la gente en lo mismo, homogeneizar. Entonces, es bien difícil hablar de independencia, de diferencia, de identidad nacional desde mirando ese contexto.
1: Estoy de acuerdo.
0: Es difícil y también la aversión al conocimiento lo vemos en Estados Unidos. Donald Trump representa lo que es la aversión al conocimiento, a la ciencia,
1: Una persona
0: a
1: ignorante, ¿verdad? Que está orgullosa de ser ignorante.
0: esto mismo.
1: Y que
0: ¿Por
1: no
0: qué
1: se
0: hacemos el
1: avergüenza.
0: culto a la ignorancia?
1: El culto de la
0: ¿Por qué se promueve? Porque es que la ignorancia permite que ante el desconocimiento la persona pueda ser manipulada y controlada. Y parte de eso pasa aquí. Entonces, yo creo que el independentismo, que yo no hablaría del independentismo como no hablaría de la mujer, diría, los independentismos, porque son muchos y
1: Así
0: desde
1: es.
0: distintos acercamientos, hemos fallado en un aspecto fundamental y es el aspecto económico. ¿Cómo nosotros podemos forjar un país que funcione? Ahora mismo no tenemos un país que funcione. Eso también es un hecho. Y yo creo que no hemos podido utilizar ese ejemplo para compararlo con lo que podría ser. Y yo he pensado, hay cosas chiquitas. O sea, se habla de desarrollo económico en el sentido más anticuado y obsoleto de la palabra,
1: Así
0: que
1: es.
0: es cemento y varilla. Cuando nosotros tenemos una riqueza natural, una riqueza cultural tan grande y no la vemos, y podríamos desarrollar un proyecto de desarrollo económico completamente distinto, que estaría fundamentado en la protección de nuestra cultura y en la protección de nuestro territorio y nuestros recursos naturales. O sea, aquí hay 78 municipios. Cada municipio es distinto y se caracteriza por cosas distintas. Tienes 78, como yo odio la palabra de oportunidades, posibilidades de desarrollo económico, identitario.
1: Claro.
0: Es desde 78 municipios. Tienes un sistema y nosotros presentamos un proyecto de ley para eso, que podría ser el esqueleto de un proyecto de desarrollo económico y es el sistema de parques nacionales. O sea, el sistema de parques nacionales, invertir en el sistema de parques nacionales sería un gran proyecto económico que respeta la naturaleza y que por la ubicación de los parques nacionales podría redistribuir riqueza y traer posibilidades económicas para las comunidades que quedan cerca del Monte del Estado, que quedan cerca del Bosque Río Abajo, que quedan cerca de Boquerón, de todo lo que es los parques nacionales, del Parque de las Cavernas del Río Camuy. O sea, tienes un proyecto de desarrollo económico que permitiría que Puerto Rico no dependiera.
1: Claro.
0: No dependiera o pues dependiera menos, ¿verdad?
1: Muy,
0: Pero
1: muy interesante.
0: ese ha sido el éxito de la colonia y el éxito del imperialismo y el éxito de los Estados Unidos ejerciendo su poder en Puerto Rico, que es evitar un desarrollo económico autóctono, un desarrollo
1: Claro.
0: económico que sirva a la gente y no al 1%, por llamarle de alguna manera, y a los extranjeros que vienen aquí a explotarnos. Así que,
1: Así
0: sí, es una pena que la gente y que esto se refleje en el proceso electoral, porque la gente está en una situación de dependencia tan grande que un candidato que no tiene ningún tipo de empatía ni compromiso real con una familia va y le lleva dos bolsas de compra 2 semanas antes de las elecciones y esa persona vota por ese candidato.
1: Y en ese sentido, Mariana, quería abundar esa reflexión porque aquí tradicionalmente en los discursos políticos alternativos, supuestamente, primero, hay lo que tú decías, hay un cierto anacronismo. Es fundamental releer, y a mí me ha pasado recientemente que he releído desde discursos de Martí, por ejemplo, que fue un gran luchador por la independencia de Cuba. También la de Puerto Rico le importaba y dio su vida por la de Cuba. Y contemporáneo a él, pues estaba Betances, estaban Hostos, era una gente cabal, era una gente verdaderamente entregada a esas luchas. No eran politiqueros, no estaban buscando una posición, ¿verdad? Que nosotros podamos deducir por sus libros, sus enseñanzas, su vida. Fueron ejemplares en ese sentido. Entonces, por un lado hay como ese tipo de anacronismo que se repite un mismo discurso y a veces las mismas consignas y que no se pueden explicar cuando uno dice, bueno, ¿y cómo podemos construir una independencia cuando hay tanta dependencia económica, cuando hay un sistema que cuando hay tanta dependencia, por ejemplo, de la agricultura de otros países. Ni siquiera tenemos conciencia, habiendo
0: Exacto.
1: pasado, ¿verdad? Vivido lo de María, no se nos ocurre sembrar más palos de pana, por ejemplo, que un árbol de pana, por algo se llama pan de Dios en portugués.
0: Ajá.
1: Es que nutre, alimenta a una tribu y crece solo, o sea,
0: Es
1: no,
0: nada,
1: ¿verdad?
0: sí.
1: Entonces, y nuestros abuelos se criaron comiendo pana, y entonces, ¿cómo? Claro, como tú bien decías, se homogeneiza las conductas, los intereses, y todos queremos un carro de lujo, o una casa grande, o viajar, y no nos planteamos cómo hacer nuestra propia independencia, que tiene que ser una interdependencia. Y por ejemplo, el vínculo con Estados Unidos es inevitable porque si 2/3 partes de nuestra población vive allí.
0: Sí, esa es una de las cosas, o sea, nosotros tenemos que pensar, ese es posiblemente uno de los temas principales a trabajar en la preparación de un proyecto de independencia. Y es que nosotros somos una nación, y yo creo que sí, que todavía preservamos lo que nos identifica y nos distingue y nos caracteriza. A pesar de esos intentos de que vayamos suavizándonos y homogenizándonos.
1: Así es.
0: Pero esa guagua aérea, ¿verdad? Ese continuo movimiento entre puertorriqueños que viven en Estados Unidos y puertorriqueños que viven en Puerto Rico, ese intercambio familiar es continuo, y mantiene esos lazos. ¿Cómo podemos crear una estructura que preserve esos lazos exactamente igual que lo que tenemos ahora, o quizá mejor? ¿Cómo podemos ese es un tema imprescindible en una propuesta de
1: De
0: independencia.
1: proyecto, claro. Sí. Además, reconociendo lo que hay, reconociendo también que ya no estamos en el siglo XIX, cuando el Grito de Lares, y que ya no se puede constituir una república como aquella, porque además también, y esto es tema de otra conversación, o tal vez de otro lugar, pero sin menospreciar todos los procesos políticos de las repúblicas latinoamericanas, hay que ver la complejidad de todos ellos. Por ejemplo, cómo ha habido a veces una alternancia entre partidos más progresistas o gobiernos más progresistas que otros, y cuando menos lo espera uno, pues lo voy a decir, una revolución como la sandinista, con la que yo me crié, que tanto nos ilusionó. Ver a Ernesto Cardenal, que tengo libros de él ahí maravillosos, de su poesía y del Evangelio en Solentiname, con su trabajo con las comunidades, ministro de Cultura, a pesar de que el Papa lo prohibió, el Papa polaco le dijo que no podía, y él aún así lo hizo, y luego ver cómo ese sueño se deshizo, se desvaneció, y que son temas que no se pueden tocar aquí en Puerto Rico, y que no vamos a tocar aquí ahora. Pero que yo creo que hay que mirar de frente y decir, bueno, ¿cuáles son los salvaguardas que hay que establecer para que no se repita esa historia de que del caudillo? Antes de la conversación tú hablabas de cómo estas figuras políticas a veces tienen que convertirse como en celebridades para ganar votos, tú sabes. Entonces uno dice, pero espérate, ¿qué es lo que está aquí detrás de ese entusiasmo por esa candidatura?
0: Es que la política se convirtió en un reality show.
1: Es verdad.
0: Eso es. Y entonces, quien quiera entrar en ese espacio no tiene otra alternativa que entrar en esa estructura.
1: Pero fíjate, por eso, Mariana, es que este proyecto para mí, y vamos a tener que ir culminando la conversación, esta conversación, seguiremos otra. Para mí, esta es una manera de hacer patria, por usar una frase común, pero que es muy poderosa. Concretamente, ¿entiendes? Y eso es lo que yo he hecho, por ejemplo, con mi trabajo cultural. La difusión de las músicas del mundo, incluyendo la música puertorriqueña, es fundamental. No solamente lo que se está escuchando en la radio o en las redes, sino toda. Y en ese sentido se dan fenómenos como el de Bad Bunny, donde el que él vaya a las raíces, aunque te guste o no sus letras o lo que sea, o su voz, pero lo que él ha hecho con las raíces, que otra gente lo hizo antes, pero en el caso de él, que ha tenido un impacto mundial, abre una serie de posibilidades que hay que aprovechar. Por ejemplo, mira, el cuatro puertorriqueño se ha convertido en un instrumento que ha tenido una presencia a nivel mundial increíble. Y a veces dicen una mandolina, a veces dicen una guitarra. No, es un cuatro puertorriqueño. El cuatro puertorriqueño es un instrumento maravilloso, no lo digo yo porque sea puertorriqueño, sino porque lo es. Tiene un registro, una potencia que lo distingue de instrumentos similares, del tres cubano, del tiple colombiano, del charango, de tantos otros instrumentos similares, del cuatro llanero. Entonces, yo creo que hay que empezar también por lo pequeño, porque a veces queremos empezar desde arriba, ¿verdad? Como una superestructura, todo perfecto. Y entonces yo me pregunto, pero si tú, Mariana, no eres capaz de ser convocada a una invitación a limpiar una playa donde hay basura, ¿por qué te voy a creer tu proyecto más bello ecológico si tú a la hora de la verdad no estás dispuesta a meter mano recogiendo basura? ¿Verdad? Y
0: Sí, no,
1: yo creo que tú eres un
0: tiene
1: ejemplo
0: que demostrarlo con los hechos. O sea,
1: de
0: eso.
1: una persona que lo ha demostrado en tu caso, que con tus acciones, con tu defensa de los recursos, cómo tú te moviste en una ocasión que te dijimos, mira, que están echando tierra sobre una quebrada y tú rápidamente te moviste, que eso es lo que necesitamos porque la gente no es boba. Por un lado, sí, el voto pueden darlo porque le llevaron una compra, una nevera, pero a la hora de la verdad, y también hay mucho miedo, porque se nos ha inculcado un miedo terrible a
0: Oh,
1: los... Y bueno,
0: todavía la gente tiene miedo de lo que pasaron las personas independentistas, de que no conseguían trabajo, de que ponían bombas en sus negocios, de que desaparecían a sus familiares y los asesinaban. O sea,
1: claro,
0: ese miedo,
1: y eso es
0: eso
1: real,
0: se metió, está en nuestra memoria celular. Yo estoy casi segura
1: claro,
0: que está en la memoria celular.
1: claro y además tampoco podemos subestimar al enemigo, o a los enemigos que además son globales hoy día, ni siquiera son de
0: Claro,
1: un
0: claro.
1: país.
0: Digo, y eso, o sea, la persecución existe. Yo lo sabía desde que llevaba casos de manifestantes, pero la viví en carne propia también,
1: Claro,
0: que es otra manera de mirarla. O sea, yo tenía una idea, pero ahora tengo una certeza
1: ahora tienes una
0: de que es
1: experiencia,
0: exacto.
1: y estás, pero afortunadamente estás aquí sonriente, nadie te
0: Exacto.
1: quita otra tu sonrisa ni tus posibilidades de seguir haciendo tu trabajo por el bien tuyo y el de tu familia y el de Puerto Rico. Así que yo te agradezco eso de parte mía y de parte de todos los que nos escuchan y nos ven, si nos ven por YouTube, porque es importante, volvemos a ver a gente como tú, que sigue ahí superando las trabas que nos ponen y sobre todo si te arriesgas como tú te arriesgaste y te sigues arriesgando, ahora en otros frentes tal vez, o quién sabe lo que vayas a hacer en un futuro, con mucha valentía, sin miedo, porque al fin y al cabo no hay que tenerle miedo. A nada. Pero hay que cuidarse. Hay que estudiar
0: Claro.
1: bien el arte de la guerra, de Sun Tzu, hay que estar preparados para la guerra, porque la mejor manera de evitar la guerra es justamente que el contrincante vea que no hay por dónde agarrar, ¿verdad? Agarrarnos. Y que somos un país pequeño, pero muy fuerte, en muchos sentidos.
0: Sí.
1: Así que vamos para adelante. Pues yo te agradezco, Mariana, la conversación. Espero que la continuemos y en un
0: Claro.
1: futuro te volveré a convocar y estaremos muy atentos a tu desempeño porque ya eres una figura pública. Y bueno, no, tengo que mencionar, Mariana, porque yo te pregunté, ven acá, si fueran a hacer un dibujo así, tipo Joker, allí a ti como legisladora, pues entonces la imagen que me viene es tú encima de ahí llamando la atención sobre tu postura con mucha vehemencia.
0: Sí.
1: Porque esa eres tú, ¿verdad que sí?
0: Sí.
1: Entre
0: Es que te
1: muchas
0: decía,
1: otras cosas.
0: la prueba más evidente de que una persona cabía entre el techo de cemento y la verja de Cyclone Fence para traquetear con la era ponerse uno, ¿verdad?
1: Exactamente.
0: Era visualmente evidente que uno cabía por ahí, pero pues, como te dije fuera del aire, era algo arriesgado, y demasiado creativo para un espacio que no admite creatividad.
1: Sí, pero mira, está quien puede ver eso como algo anecdótico o gracioso o burlarse. Yo me burlaría de los discursos que se creen algunos políticos cuando saben que están mintiendo. Y como decíamos hace un rato, a ti se te nota la honestidad en tu rostro. Y de la misma manera, si dijeras mentiras, se te notaría. Por eso
0: Oh,
1: no serías una buena jugadora de póker.
0: sí.
1: Y hay mucha gente por ahí que aunque se creen que son buenos jugadores de póker, no lo son, porque dicen muchas mentiras y si se las queremos creer, es porque se las queremos creer.
0: Sí.
1: Gracias, Mariana, y mucho éxito en todo, en todos tus proyectos.
0: Gracias, igualmente.
1: Escucharon Espacio Sarabá, un diálogo con personas que han superado múltiples obstáculos en las artes, los deportes, la defensa de los derechos humanos y de la naturaleza. Demuestran que, como dicen niños y niñas, una vida productiva es bonita, es bonita, es bonita. Soy Benjamín Muñiz y hoy conversé con Mariana Nogales Molina.
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4: Muy buenas tardes, amigos y amigas de En la Tarde. Bienvenidos y bienvenidas, honrada siempre por su audiencia. Y hoy vamos a tener el segundo episodio dedicado a una serie que visibiliza la crisis de agua que estamos enfrentando en todo el archipiélago. Hoy vamos a hablar de Cabo Rojo. Y tengo, estoy acompañada de Janet Ramos García y de Guayonet Padilla Martí. Ambos han estado en este espacio, pero quiero recordarle a la audiencia quiénes son. ¿Quién es Janet?
5: Janet. Janet es, como me dirían los compañeros en la lucha, una doñita. Caborrojeña, sí. Caborrojeña, madre de tres hijas, abuela de dos nietos y de una nieta. Y como digo siempre en tono de broma, la hija de Freddy Looper, la mamá de Alana, Tatiana y Adriana, la abuela de Ita, Adrián y Andrés, y la nieta de Doña Carmen.
4: Ay, qué lindo.
5: Sí, ya fallecida. Trabajo como extensionista marina en el recinto universitario de Mayagüez, en el programa SIGRAN, y dirijo el panel de alcance comunitario de educación y extensión en el Consejo de Administración Pesquera del Caribe.
4: Muy bien, bienvenida querida, como siempre.
5: Y formo parte del Comité por la Verdadera Esencia del Suroeste.
4: Qué bien. Y entonces tengo a Guayonex Padilla Martí. Ustedes lo han escuchado muchas veces aquí en Radio Isla como parte del plan de contingencia del panel. Pero hoy está como uno de mis pilares en la lucha de Guayonex. Es como quien me toma de la mano y me va guiando hacia muchos senderos de mucha esperanza. ¿Quién es Guario?
6: Pues, en primer lugar, gracias a Eras por la oportunidad nuevamente de estar en tu programa. Pues mira, Guarionet es maestro de historia en la escuela pública, específicamente con la población que está privada de libertad. Y adicional a eso, pues hago muchísimas cosas, igual que Janet, ¿verdad? Siempre en comunidad, específicamente aquí en Cabo Rojo. Soy parte del Comité por la Verdadera Esencia del Suroeste y a su vez pertenecemos, ¿verdad?, a la coalición Defienda Cabo Rojo. Y a un sinnúmero de organizaciones en las que de alguna u otra forma, ¿verdad?, pues también estamos muy presente y haciendo causa común por la defensa no solamente de Cabo Rojo, sino de todo este territorio que es el archipiélago puertorriqueño. Yo creo que una cosa que nos une tanto a Janet como a mí, ¿verdad?, es justamente la defensa de eso que últimamente están llamando como el maritorio, ¿verdad?, que es nuestro litoral, ¿verdad?, nuestro mar, que está sumamente amenazado, no solamente por el cambio climático, sino particularmente por la actividad humana, en específico, ¿verdad?, lo que son todas estas construcciones que hemos estado viendo a lo largo y ancho de nuestras costas y que justamente es lo que nos lleva a la conversación de hoy en torno a lo que es el proyecto Esencia.
4: Muy bien. Pues, me gustaría tener un contexto en términos geográficos para que nuestra audiencia que nos está viendo a través de YouTube y de las otras plataformas puedan ver de qué estamos hablando, a ver si Cuario nos puede ayudar y Janet, cualquiera de los dos que nos explique qué estamos viendo en ese mapa.
5: Bueno, pues en el mapa, tengo que unirme primero que todo, y esa se me escapó, darte las gracias por permitirnos estar también en el programa, nuevamente, Eda. Pues mira, en el mapa estamos viendo en azul intenso al municipio de Cabo Rojo, que mucha gente no sabe que estamos en la costa suroeste de la isla. Y colindamos por un lado con Lajas, con San Germán, con Hormigueros y con Mayagüez. Pero también estamos cerca de Guánica y de Sabana Grande. Eso todo, como se ve en el mapa, todo en la costa suroeste de la isla. ¿Dónde estaría el megaproyecto Esencia que no se va a construir? Bueno, Wario, ¿tienes el otro mapa disponible?
6: Lo comparto rápido.
5: Gracias. El proyecto Esencia se proyecta para construirse, si ves, estamos colindando por el norte con el refugio de aves de Boquerón, con el refugio de pesca y vida silvestre de Boquerón, Iris Alameda. Lo tenemos en el noreste. Tenemos también
4: es la parte verde.
5: Verdosa, sí.
4: Sí, que estoy circulando con mi cursor.
5: Gracias por eso. Tenemos también, como estás viendo también ahí, tenemos a Boquerón por un lado. El balneario de Boquerón es punta con punta con los terrenos de Esencia. Al final, donde dice Boquerón en el mapa, que está en blanco. ¿Lo estás viendo, Eda? ¿Lo
4: sí.
5: puedes ver?
4: Sí.
5: Ok. Pues esa otra puntita hacia abajo, que también colinda, eso es parte de los terrenos de Esencia. Y en azul, en azul agua, tenemos la Laguna Rincón, que es una laguna donde van los ostioneros a recoger los ostiones. Pero donde estaría Esencia construido es en Punta Melones, es una de las áreas más secas de todo Cabo Rojo, si no la más seca. La cantidad de lluvias que cae al año es bien limitada en esa área. Por lo tanto, las comunidades aledañas tienen sufrimiento por falta de agua. Y eso es histórico. A través de los años hemos visto lo que ha ocurrido, las quejas de los residentes de comunidades como El Combate, El Corozo, la misma gente de Laja sufre carencia de agua en muchas ocasiones. ¿Qué te puedo decir? Ahora yo creo que en ese sentido, quizás Wario puede ofrecer un poco más de la parte histórica del agua, cómo nos llega a estos sectores y por qué estamos tan preocupados por el agua en Cabo Rojo, si el proyecto Esencia se construye.
6: Sí, sí. Justamente, ¿verdad? Lo que dice Janet, nos encontramos en la zona sur de Cabo Rojo, que es donde se proyecta la construcción de Esencia que no va. Como bien ella decía, ¿verdad? Es una de las zonas que en términos hidrológicos es la más seca de Cabo Rojo y una de las más secas del país, ¿verdad? Porque desde la zona de los pozos donde se pretende construir Esencia, hasta más o menos Guayama, nos encontramos en una de las regiones más áridas de todo Puerto Rico, ¿verdad? Desde aquí comienza lo que sería ya el clima tradicional de lo que es un bosque seco. Como resultado de lo anterior, en los años 50, el ingeniero Antonio Luchetti, quien estaba al frente de lo que era la Autoridad de las Fuentes Fluviales, dio paso a la construcción de lo que se conoció como el Proyecto del Suroeste, que fue una de las obras de infraestructura e ingeniería más importantes de la región, que básicamente crearon un sistema de embalses En la zona norte de Yauco, entre los municipios de Lares, Adjunta y Yauco, primero para represar una serie de ríos que, conectados a través de un sistema de canales y de túneles, suplieran dos lagos importantes, dos embalses importantes, debo decir. Primero el embalse Luchetti y posteriormente el embalse Loco. Estos embalses, con la construcción de este sistema implicó el dragado de la laguna de Guánica, que hoy de hecho hay un proyecto para su restauración. Es muy posible, ¿verdad?, que en términos climatológicos el dragado de el vaciado de la laguna de Guánica haya significado básicamente el cambio, ¿verdad?, de lo que sería el clima de la región. Por un lado, que se hiciera más seco toda esta zona del Valle de Laja. Pero, ¿por qué fue importante la construcción de este sistema del proyecto del suroeste, que implicó también la construcción de un sistema de riego? Bueno, porque como bien decía Jan, esta es una zona extremadamente seca, por lo tanto, la cantidad de agua que proviene de pozos es mínima. Y en los años 50 se pretendía proyectar la zona del Valle del Ajo como una área para la agricultura, por lo tanto el aprovechamiento del agua era importante. La zona sur de Cabo Rojo, ¿verdad?, al no contar con estas fuentes de agua, ¿verdad?, entiéndase en acuífero, depende exclusivamente del agua que se descarga a través de los canales de río, cuya misión inicial era pues la agricultura. Y desde los años 50, los municipios, ¿verdad?, poco a poco, con el aumento de la población, fue necesario que se pensara entonces que, además del uso agrícola, este canal de riego también sirviera para suplir la demanda de agua, ¿verdad?, de consumo humano e industrial, debido a la explosión demográfica que ha habido en los municipios, particularmente de Cabo Rojo y de Lajas, asociado sobre todo al turismo interno. Y esto es bien importante, ¿verdad?, porque tiene mucho que ver con lo que es el proyecto Esencia, que es otro tipo de turismo, y eso quizás lo podemos abordar más adelante. En el año 2000 se construyó la planta de filtros de Betance, por lo tanto, un poco vino a resolver los problemas estructurales que había de agua en la zona sur de Cabo Rojo, ¿verdad?, de que sufrían de baja presión. Pero lejos de solucionar el problema ha persistido, ¿verdad?, porque a partir del año 2000 se comenzó a dar permiso para la construcción de una serie de urbanizaciones, de walk-ups en la zona del combate, y la presión producto de esa demanda ha sido insostenible para el sistema de agua potable en el área. Todavía hoy, los fines de semana, muchas de estas comunidades enfrentan problemas de agua, incluso comunidades que no están asociadas directamente al sistema de riego, ¿verdad? Y estoy hablando un poco más hacia el norte de Cabo Rojo, también enfrentamos los problemas los fines de semana de baja presión. Y esto como resultado de toda esta presión del turismo, ¿verdad? Pues por eso podemos hablar de la turistificación que ha venido atravesando Cabo Rojo, ¿verdad?, y toda la región del suroeste. Lo cierto es que los patrones meteorológicos apuntan de que está lloviendo cada vez menos, ¿verdad? Y los agricultores del Valle del Aja, desde hace por lo menos una década, vienen advirtiendo de que el canal ya ha llegado a su límite, ¿verdad?, en términos de la extracción de agua que puede salir de ahí para el consumo humano, y que está compitiendo de una forma desleal con la agricultura, que ese era su fin principal. Así que por eso el desarrollo del Valle del Aja ha sido tan lento, porque el agua que transita por esos canales no es suficiente para poder entonces servir a los agricultores, que era la función principal. Así que nosotros hemos levantado nuestra voz desde el principio como comité, y por eso integramos esta visión un poco más holística, ¿verdad?, de que esto es una cuestión del suroeste, no solamente es Cabo Rojo, porque los municipios que se suplen directamente del distrito de riego del Valle del Aja, no solamente es Cabo Rojo, es El Laja, es Sabana Grande, es Yauco, ¿verdad?, y es parte de lo que es Guánica y San Germán, que dependen necesariamente, ¿verdad?, de todas estas aguas que transitan a través del distrito de riego del Valle del Aja, y que hoy se encuentran, por un lado, amenazadas por la situación de sequía y el cambio climático, y por el otro, por la presión inmobiliaria, ¿verdad?, y de grandes intereses que quieren priorizar la conservación del recurso hídrico, por cual de sacar la explotación en términos de desarrollo económico, entre comillas, ¿verdad?, e inmobiliario en la región.
5: Y hay que tomar en consideración también esto que Wario está diciendo, de si uno se da la vuelta por el área del combate en Cabo Rojo, este desparramamiento de casas rodantes que se han ido poniendo en áreas enormes, cada día hay más de ellas, por lo tanto necesitan más agua, necesitan electricidad, necesitan de todos los recursos que tenemos en esta área, pocos o muchos, los que sean, para ellos también suplirse. Ahora, imaginemos, ¿verdad?, un desarrollo como es Esencia, que va a requerir más de 1 millón, tengo la cantidad aquí de galones de agua que necesitan, pero supera el 1 millón de galones de agua diario, que es una cosa espantosa. Yo no recuerdo cuál es la cantidad, Wario, quizás tú la sepas, que de la que necesita el pueblo o el área de el área de combate a diario.
6: Estamos hablando, ¿verdad?, que de la planta de filtración de Betances se extrae más o menos cerca de 1.5 a 2 millones de galones diarios, y Esencia básicamente duplicaría esa cantidad. Así que estaríamos hablando que en términos de Cabo Rojo, ¿verdad?, a nivel de nuestro municipio, tres cuartas partes del agua se irían solamente para este megacomplejo residencial turístico, que básicamente es un pueblo dentro de otro pueblo. Y eso es insostenible, ¿verdad? Lo ha dicho y lo ha puntualizado así la Autoridad de Energía Eléctrica en diferentes cartas a los proponentes, en las que le ha dicho que el sistema de riego del Valle de Laja ya se encuentra en su límite y que no es posible extraer más agua. Esa visión contrasta, sin embargo, con la gestión neoliberal del agua que lleva a cabo la Autoridad de Acueducto y Alcantarillado, que ha sido sumamente irresponsable durante las pasadas décadas con cómo maneja, ¿verdad?, el agua y cómo otorga permisos. Nosotros hemos visto en la discusión pública el alcalde de Coamo, García Padilla, que ha recalcado que no quiere otorgar nuevos permisos, ¿verdad?, para que diferentes proyectos de urbanizaciones que se están construyendo hoy en día se conecten a los sistemas de agua potable, justamente por la preocupación que tienen municipios como Coamo, que de alguna manera pues comparten un clima bien parecido al de Cabo Rojo, en términos de que son secos, ¿verdad?, buena parte del año, de lo que eso supondría para sus sistemas de agua potable, ¿verdad?, y que eso podría afectar a las comunidades. Y eso ya está ocurriendo, ¿verdad?, en Cabo Rojo. Por eso nosotros hemos estado levantando la bandera desde el principio, que el asunto del agua es clave en toda esta discusión, justamente porque ya las comunidades del sur de Cabo Rojo conocen los peligros de este asunto. Y para que tengamos una idea, hoy, mientras estamos conversando, cerca del 92% del municipio de Cabo Rojo se encuentra pasando por una sequía severa. Y los pronósticos, ¿verdad?, dado que tenemos el Niño sobre nuestra área, es que las condiciones de sequía van a persistir por lo menos hasta marzo o abril del año 2027. Eso significa, y ya lo estamos viendo en la zona metropolitana, que ya se están implementando racionamientos de agua, ¿verdad?, en municipios como Canóvanas, Loíza y Río Grande, que son lugares donde usualmente llueve bastante, ¿verdad? Hay que recordar que están en la cuenca hidrográfica del Yunque y que ya no está lloviendo. Es decir, en la zona del Yunque, para que tengamos una idea, está lloviendo un 90% menos en comparación con el año anterior, ¿verdad? Nuestra zona ha estado lloviendo cerca de un 50% menos, y eso ha significado, ¿verdad?, problemas ya en los embalses como Luqueti, como Loco. Imagínese, ¿verdad?, pensar este problema en términos nacionales, ¿verdad?, porque no solamente es Cabo Rojo, esto es un problema que estamos viendo a nivel isla, y del que la Autoridad de Acueducto y Alcantarillados no tiene plan, que no sea, pues vamos a conectar, vamos a facilitarle, porque justamente la Autoridad de Acueducto y Alcantarillado, teniendo la opinión técnica de la Autoridad de Energía Eléctrica, dijo, no, pues lo que hace falta es que los proponentes hagan las mejoras necesarias y nosotros los conectamos al sistema, sin ni siquiera hacer un estudio, ¿verdad?, de necesidades o de si hay la capacidad real de agua disponible para poder conectar lo que sería este megaproyecto residencial turístico de Esencia en el suroeste de Cabo Rojo. Y nosotros como comunidad lo hemos venido advirtiendo y ya la Autoridad de Energía Eléctrica no ha dado la razón, así como un sinnúmero, ¿verdad?, de expertos del agua que han advertido de que si se construyera este proyecto, la zona del suroeste por completo, ¿verdad?, desde Cabo Rojo, San Germán, Guánica, Yauco, Sabana Grande, podrían ver amenazado su recurso hídrico y por lo tanto el acceso al agua.
5: Y una cosa que no podemos dejar pasar por alto es que también ya se ha hablado en otras ocasiones, es la cuestión de la intrusión salina. tenemos un lugar, ¿verdad?, que queda a la orilla del mar.
6: Pero ¿por qué la intrusión salina, Janet? Porque eso sería importante. Porque esto es una de las cosas que ellos han estado diciendo, pero creo que es bueno que la gente sepa que ellos han propuesto dos alternativas para conectarse a extraer agua, ¿verdad? Y una es la que venimos discutiendo, que es conectarse a los servicios de la Autoridad de Acueducto y Alcantarillado, y otra justamente tiene que ver con lo que está diciendo Janet, que si nos puedes abundar un poco al respecto.
5: Seguro. Pues la intrusión salina es, tú tienes un acuífero saludable, pero el nivel freático con el nivel del mar, uno es más alto que el otro, por lo tanto, cuando tú empieces a sacar del pozo que tenga, el agua salada va a entrar a ese pozo. Eso es lo que se llama intrusión salina. ¿Y qué pasa? Una vez entra agua salada a un pozo de agua, bueno, la va a dañar y ya esa agua no se puede volver a utilizar para los fines humanos, para nuestras necesidades. En Lajas ahora mismo se sabe que el agua tiene una cantidad de minerales increíble y eso es una queja que se tiene. Lo mismo pasa en Cabo Rojo. Tú tienes las tuberías aquí se dañan por jugar. Tú tienes una ducha y cuando la vienes a ver está toda dañada. Pues eso es lo que queremos también, dañar los pozos. Y una cosa que hay que tener clara es que el recurso agua no es ilimitado como pensamos. No es que se vaya a secar de un día para otro un pozo, pero no sabemos cuándo se va a acabar. Y si le seguimos metiendo todavía más carga, más carga, más carga, más carga, lo podemos llevar a la intrusión salina y a sencillamente secarlo eventualmente.
6: Y esto lo menciona Janet, ¿verdad? Porque los proponentes de Esencia lo que han dicho es que ante la imposibilidad de poder conectarse a los servicios de la Autoridad de Acueductos y Alcantarillados, la alternativa que ellos están proponiendo es justamente hincar pozos. Y ya sabemos, ¿verdad?, que como muy bien señala Janet, es una imposibilidad debido primero a la intromisión salina en el área y segundo, porque según tenemos conocimiento, no han podido demostrar que hay agua suficiente en el área.
5: Otra cosa de la que se ha hablado, que se ha hablado, aunque es que la posibilidad de que extraigan agua de mar y pongan plantas para procesarla, para desalinizar el agua, y vienen unas plantas ahora muy modernas, de osmosis, que no consumen, qué sé yo qué cosa, pero sí consumen mucha energía. Y lo otro es que cuando esto la gente no lo conoce, cuando hablan de, pueden poner una planta desalinizadora, ¿y a dónde va a parar toda esa sal y todo lo que saquen del agua? Precisamente al mar. Y aunque no podemos decir, ¿verdad? Por ejemplo, San Tomás tiene plantas desalinizadoras porque allí no hay acuífero y las tienen que usar. Pero el impacto que tiene esa sal que se tira al mar lleva a lo que se llama hipersalinización del agua. Y esa hipersalinización mata corales, mata las algas, mata las hierbas marinas, mata un montón de cosas. Entonces, estamos dándole agua a esta gente de mar y estamos fastidiando también el recurso marino.
4: No sé. Tengo una pregunta desde hace un ratito y es, ¿cuál es la fuente del agua de la zona suroeste? ¿De dónde surge el agua que se usa?
5: Hay varias fuentes, ¿verdad? Varios.
6: Sí, es verdad. La principal fuente es justamente el distrito de riego del Valle de Laja, ¿verdad? De la que hemos estado venido hablando desde el principio, que es el famoso proyecto del suroeste. En nuestro caso, en Cabo Rojo, tenemos tres fuentes de agua, ¿verdad? La zona sur de Cabo Rojo, donde se pretende construir Esencia, que no va, depende del canal de riego del Valle de Laja, pero en la zona del centro de Cabo Rojo depende de una serie de pozos en el acuífero de Guanajibo. Y la parte más al norte de Cabo Rojo depende del agua que viene de Miradero en Mayagüez, que a su vez se suple del río Grande de Añasco. Así que es un poquito más complejo el asunto, pero en toda esta región del oeste, los patrones de sequía, ¿verdad? Hay que seguirlos porque hemos estado viendo una disminución en la precipitación, cosa que no es bastante común, sobre todo pensando de que en el área oeste llueve bastante, y eso está pasándole factura a la Autoridad de Acueducto y Alcantarillado, y lo vemos constantemente, y Janet y yo le hemos visto que en nuestra área, que nos suplimos directamente de pozos, hemos tenido cortes constantes, casi semanales, ¿verdad?, por diferentes fallas, y es que obviamente los niveles de los acuíferos se encuentran ya llegando a su límite porque no ha habido una recarga debida, sobre todo por la falta de precipitación, que es lo que permite que se recarguen esos acuíferos.
4: Bien, hay un elemento que estaba conversando con personas residentes de Machuchal y Calle Loíza, acá en San Juan, Es, en primer lugar, es una infraestructura vieja de los años 50. Pero además, hubo unas decisiones gerenciales de parte del presidente de Acueducto para redirigir el agua que sale de la planta Sergio Cuevas y suple a San Juan, Loíza, Trujillo Alto. Esa agua se redirigió y ahora está supliendo a Bayamón por una avería grande que hubo de la finca Rosso, que es de donde saca el agua para Guaynabo, Bayamón y pueblos limítrofes. Entonces, ustedes mencionaron, y es parte de uno de los elementos pilares que yo usé para desarrollar el plan estratégico de Puerta del Sol, y es el insumo de los comerciantes del área cuando el turismo interno llega, porque un espacio que tiene ya una cantidad de agua que podría ser suficiente para la población, entonces enfrenta lo que Mario explicaba de los problemas de presión, pero a medida que ha ido pasando el tiempo, añadiéndole las construcciones nuevas, el reto aumenta. Y lo vemos en los fines de semana, cuando la gente se está hospedando, que se queda sin agua en los apartamentos donde se esté hospedando, lo que fuera. El proyecto Esencia sería eso, pero a lo bestia. Habría, o sea, según los datos que nos comparte Guarionex, si ahora mismo el consumo sería, es entre 1,5 y 2 millones de galones diarios, tendríamos que prepararnos para conseguir 4 millones de galones diarios para suplir a la población y a Esencia. Entonces, el agua es vida. Y yo no entiendo, y es algo que yo creo que nos debemos politizar, cómo en Puerto Rico se resuelve para las personas que vienen de afuera garantizarle que tengan luz, que tengan agua, que tengan servicios médicos, en Dorado se les hizo un hospital, y para nuestra propia gente, que somos quienes nos coincidimos en los supermercados, pues entonces a la otra gente le vamos a quitar el agua, que es vida no solo para todo lo que lo usamos, personas que estamos bien físicamente, sino para los encamados, para personas con movilidad reducida, para niñeces. No se puede vivir sin agua. Podemos vivir tal vez, tolerar un poco vivir sin luz, pero sin agua no se puede vivir. La falta de agua mata gente. La falta de agua limpia.
5: Hay que remitirse, Eda, a un Puerto Rico sin puertorriqueños.
4: Sí.
5: Definitivamente.
4: Sí.
6: Y eso con la visión neoliberal, o sea, de nuevo, insisto, o sea, pensar en que Puerto Rico es un país neoliberal, esas políticas se traducen también en cómo se gestiona y se administra el agua. Y lo hemos estado viendo justamente por las denuncias que hay en la zona metropolitana de que han privilegiado unas comunidades sobre otras. O sea, ¿cómo es posible que todavía Piñones, que es un centro de actividad económica para Loíza, se le esté privando del acceso al agua, mientras a otras comunidades se le ha priorizado y se ha desviado y se han quitado todos estos recursos, ¿verdad?, de agua para llevárselo a unas comunidades muy específicas? Porque estoy seguro que las comunidades que están al norte de Dorado, ¿verdad?, al otro lado de la autopista, esas comunidades no van a tener problema de agua. Pero cuando apriete la situación del racionamiento, cuando el embalse de La Plata y los otros embalses que suplen el superacueducto comiencen a enfrentar problemas, ¿verdad? Estoy seguro que sí le van a haber unos cortes de agua y que unas comunidades en específica la van a sufrir. Y obviamente sabemos que tiene mucho que ver con el nivel socioeconómico.
4: Claro, acá lo que hemos visto es, hemos visto dos cosas. Hemos visto que las personas con mayor poder adquisitivo que tienen su cisterna, contratan el servicio de suplido de agua de compañías privadas para que les llenen las cisternas. Y yo me pregunto de dónde surge esa agua, porque está viniendo, o sea, estamos quitándole a Paco lo que necesita Rafael. Vamos. Entonces, lo otro es una noticia que publicó Manuel Ernesto Rivera, periodista, en la Oficina de Comunidades Especiales que dirige ahora Keren Riquelme, una senadora derrotada en el 2024.

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1: Regresamos aquí a su programa en la tarde. Hoy estamos hablando sobre el agua, la crisis de agua en Cabo Rojo, la amenaza que representa el proyecto Esencia, que no va en la zona. Y este es el tercero de varios episodios que le estamos dedicando en la tarde a la crisis de agua. Y quería preguntarle a Janet, ¿debe haber algunos modelos distintos que se han corrido para ver cuál sería el impacto de construirse este megaproyecto en esa joya ecológica, ¿verdad?, y ese espacio de Cabo Rojo?
2: Me encanta la descripción que acabas de hacer, una joya ecológica, así mismo es. Pues mira, viendo, ¿verdad?, yo me hice una tablita de las opciones de suministro para el megaproyecto que no va, y el impacto o la limitación de cada una de las opciones. Por ejemplo, si se hincan pozos en el combate o en Boquerón, Boquerón en combate, básicamente es lo mismo, pertenecen a lo mismo, sí. El barrio Boquerón, bueno, la posibilidad de intrusión salina e inutilizar el acuífero es real. Esa es la primera. La segunda, traer agua del Valle de Laja o hincar pozos, porque hemos escuchado esa opción, en el sector Samán, en Cabo Rojo. Los pozos de Samán, el agua viene también del Valle de Laja. Pero esa agua que se está usando allí sería una violación para la reserva agrícola y entrarían en conflicto con los ganaderos y los agricultores de Laja, que ya sabemos que muchos de ellos están tienen el conocimiento real de lo que puede pasar si les tratan de sacar el agua del Valle de Laja. Ya sabemos que de la red de la Autoridad de Acueducto y Alcantarillado, en la planta de Betances no se puede, ya la misma autoridad dijo, mira, ahí no hay break. La desalinización del agua de mar, que ya hablamos de ella hace un rato, genera salmuera, que es como se llama la cantidad de la sal que se saca, daña los corales y las hierbas marinas, aparte de que requiere un consumo de energía eléctrica más grande que el mismo proyecto, un consumo masivo de energía, que ya eso trae otros problemas. Y lo último sería el reuso de las aguas tratadas, de las aguas que se estén usando a diario allí para regar los campitos de golf, los jardincitos de las casas, etcétera, etcétera. Eso sirve para el riego de áreas verdes, pero no sirve para consumo humano. O sea, entonces construir unas tuberías que vengan de otro lado, ¿cuál va a ser el impacto? Entonces todavía es mayor el impacto en nuestra joya ecológica en el área de Cabo Rojo.
1: ¿Ustedes han recibido posturas oficiales, por ejemplo, de Acueducto sobre este proyecto?
3: Sí, la postura de Acueductos básicamente va en contraposición de la Autoridad de Energía Eléctrica, que es el custodio de los canales de riego y que le vende, ¿verdad?, agua a la Autoridad de Acueducto y Alcantarillado para que la pueda extraer de las distintas plantas de filtración que hay a lo largo y ancho de ese canal. Es que si se hacen las mejoras, pues se puede construir, ¿verdad?, o ampliar la capacidad de la planta de filtración de Betances. Pero incluso la propia Autoridad de Acueducto y Alcantarillado reconoce que el custodio, que es la Autoridad de Energía Eléctrica, tiene dudas, ¿verdad? Y no es que no tiene dudas, porque los comunicados han sido tajantes. No hay agua suficiente, no existe la capacidad, ¿verdad?, de su

0: suplir el agua ni de la protección, ¿verdad? De agua, porque esta proyección va a cambiar, ¿verdad? Porque en la medida en la que se construya el proyecto y haya gente viviendo que no va, puede ir aumentando esa capacidad, sobre todo sin tomar en consideración en lo que es el cambio climático, ¿verdad? Las sequías cada vez más recurrentes. Esos otros factores quedan fuera del análisis de la Autoridad de Acueducto y Alcantarillado. Eso es por un lado. Ajá.
1: Es que tengo un comentario porque me vino a la mente ahora pensando en el Valle de Laja. ¿Qué se produce en el Valle de Laja? Alimentos, ¿verdad? No solamente es forraje para caballos, etcétera, etcétera.
0: Así es.
1: También se producen alimentos locales para nuestro consumo. Por lo tanto, no solamente vamos a afectar la cuestión hídrica para tener agua, sino que vamos a afectar también la seguridad alimentaria local.
2: Exacto.
1: Se saca el agua del Valle de Laja. Disculpa que te
0: Sí,
1: interrumpí.
0: no, justamente, ¿verdad? O sea, hay una competencia en términos de recurso hídrico, por un lado la cuestión agrícola y la otra parte, la parte residencial, pero también turística e industrial que hay en toda esta zona del suroeste, que no cumple con la finalidad con la que fue diseñada este canal de riego. Esa es la postura, por un lado, de la autoridad de acueducto y alcantarillado, que contrasta, ¿verdad?, con el rechazo tajante que ha sido la Autoridad de Energía Eléctrica. Por otro lado, el municipio de Cabo Rojo ha endosado, ¿verdad?, conceptualmente este proyecto en dos ocasiones, ¿verdad? Todavía hay un endoso condicionado vigente hasta mediados de este año, hasta finales de este año, y nosotros como organización le hemos dicho al alcalde de Cabo Rojo en distintas ocasiones que retire ese endoso. Ese endoso incluye que si no se ven afectadas el recurso hídrico, ellos como municipio no tienen problema, ¿verdad?, en seguir apoyando este proyecto. Nosotros nos reunimos con el alcalde en mayo y le entregamos incluso las cartas de la Autoridad de Energía Eléctrica en las que son tajantes rechazando, ¿verdad?, la posibilidad de que el proyecto Esencia se conecte al canal de riego y que pueda extraer agua, ¿verdad?, a través de la planta de filtración de Betances, pero todavía Jorge Morales Huiscovich no ha tomado una postura ni ha retirado ese endoso condicionado, que en efecto es la postura oficial del municipio de Cabo Rojo, que es que el proyecto cumple, ¿verdad?, en términos legales, ¿verdad?, o de visión que tiene el municipio de Cabo Rojo de lo que, entre comillas, es desarrollo económico.
1: Oye,
0: Eso, ¿verdad? Ajá.
1: perdóname de nuevo, Wario. También hay que recordar, ¿verdad?, la postura de el secretario de Recursos Naturales. No podemos olvidarlo, que en un
0: Sí.
1: momento dado él dijo que él no veía ningún problema en la construcción de este proyecto en esa área. Tremendo secretario de Recursos Naturales que tiene nuestro país.
2: Yo quiero destacar una noticia. En esa área hay una crisis de profusión de sargazo en estos momentos. Estoy en unas cifras altísimas en comparación con otros episodios en años anteriores. Este año es como millas y millas de sargazo.
1: Y no
2: Entonces,
1: solamente de sargazo, estaba viendo, y discúlpame de nuevo, estaba viendo un artículo de Maritza Barreto que encontró que el sargazo está provocando erosión costera también. Así que átalo a eso porque por ahí también van los tiros.
2: pues lo que iba a decir es que vi el comunicado oficial de Recursos Naturales y quien provee la información de las alternativas que se están evaluando es la directora interina de la División Legal de Recursos Naturales. ¿Qué tiene que ver o sea, quién es la persona experta o el adulto en la sala para manejar un problema que no es solamente en la zona suroeste de Puerto Rico? El sargazo llega a las costas, punto. ¿Dónde está el secretario de Recursos Naturales?
0: ¿Dónde están las explicaciones técnicas, ¿verdad?, y científicas? Porque fuera de eso, ¿verdad?, y yo sé que hay una, que al menos la persona que está a cargo de la división legal del Departamento de Recursos Naturales, pues ha sido bastante competente, ¿verdad?, en su cargo. Ciertamente hay unas presiones políticas indebidas y las sabemos, ¿verdad?, y sabemos a quién responde Waldemar Quiles. Pero ¿dónde está el componente científico y técnico de la agencia, ¿verdad?, que se supone que tenga una división del agua, justamente, que esté hablando sobre esta sequía que está pasando Puerto Rico? Y la semana pasada se reunía un comité de sequía que dirigía Waldemar Quírez, porque justamente el Departamento de Recursos Naturales tiene mucho que decir al respecto y es una de las personas, una de las agencias llamadas a crear lo que es el plan del agua, que ya básicamente está expirado. El último que se creó fue en el 2015-2016. Y obviamente sabemos que aquí lo que está permando es la visión neoliberal de cómo se deben administrar las cosas, ¿verdad? Y en este caso también lo que son los recursos naturales, ¿verdad? Y todos estos bienes comunes. Así que no nos debe sorprender que se estén dejando llevar por una visión legalista, ¿verdad? De lo que es posible conforme al reglamento, conforme a leyes, versus lo que recomienda la comunidad científica, porque de nuevo yo quiero insistir, este asunto del fenómeno del Niño viene advirtiéndose desde finales del año 2025 y desde principios de este año, con todo el desmantelamiento que ha habido en los Estados Unidos de lo que es la NOAA, la agencia encargada, ¿verdad? Y a la que está adscrita el Servicio Nacional de Meteorología de los Estados Unidos, que básicamente han ido negando lo que es el cambio climático, se ha ido perdiendo información y se le ha quitado la voz a la comunidad científica que venía advirtiendo sobre los efectos de este fenómeno del Niño que se espera que va a ser un super niño y que va a romper récords históricos, incluso de este fenómeno del Niño que hubo en el siglo XIX, que fue en términos de registros históricos de los que más fuertes ha enfrentado, ¿verdad? Nuestro continente, se espera que este sea igual o mayor. Y ya hay varios países encargándose. Colombia justamente aprobaba una orden presidencial, ¿verdad?, para hacerse frente. Yo escuchaba a la presidenta de México, Claudia Sheinbaum, en un mensaje explicarle en arroz y habichuela, ¿verdad?, a los agricultores y a las comunidades de México, lo que significaba el fenómeno del Niño para el país en términos de agricultura, en términos de economía, en términos de turismo. Y yo creo que en México están pasando cosas interesantes, no solamente para el asunto del agua, sino también para el sargazo, ¿verdad? Que también nos enfrenta a nuestra costa, al ser Cabo Rojo, uno de los municipios con la mayor cantidad de playas y extensión costera de Puerto Rico. Y yo no veo soluciones basadas en la naturaleza, yo no veo explicaciones científicas. Yo lo que veo es que todo el tiempo hay que hacer una ley, hay que dar explicaciones legales. Y no se ve que se estén escuchando a las comunidades, sus preocupaciones, y cómo, por ejemplo, la pesca se está viendo afectada, porque justamente en la zona de Santa Isabel y de La Palguera ya se están viendo, ¿verdad?, peces muertos, indicativo del problema que representa, ¿verdad?, la descomposición del sargazo.
1: Hay un detalle con esto del sargazo, Eda, es el hecho de que, yo no sé si ustedes saben que en cada año hay una planta para procesar sargazo,
2: Sí.
1: para procesarlo y construir, no sé, cosas con ella. Pero lo increíble es que el sargazo que se usa allí no viene de Puerto Rico, viene de México. Viene de México. Entonces tenemos aquí unas cantidades de sargazo enormes, no hay la manera de procesarlo para limpiarlo. Porque el sargazo carga, puede cargar metales pesados. A eso hay que limpiarlo. Hay gente que lo quiere usar para abono, hay gente que lo quiere usar para darle comida a los animales. No, eso hay que eliminarle todos esos componentes dañinos que tienen para ser utilizados. Pero aquí en Puerto Rico no hay la, yo no sé, la gente no piensa, ¿verdad? Vamos a poner una planta para limpiarlo, vamos a buscar dinero, yo no sé, implementar cosas nuevas para bregar con esos problemas que cada día se hacen mayores, como indica Wario.
2: Y sabes lo más vergonzoso y doloroso, porque yo me espanté, yo dije, pero, o sea, tenemos un problema real que no es de ahora, porque recuerdo que en Fajardo, por ejemplo, en Las Croabas, Opurre, en Loíza, y entonces encontré cuatro proyectos propuestos por estudiantes de escuela superior y universidades de Puerto Rico para el reuso, para crear productos nuevos. Entonces, no es solo lo que Mario está señalando de que no estamos escuchando las divisiones técnicas. Realmente yo no sé si existen tan robustas como existían hace 30, 40 años, por ejemplo, el director de aguas era una persona muy cercana a mi familia y yo veía que hacía el trabajo. Yo no sé si eso. Aquí las universidades están preparando estudiantes en todos estos temas y como no hay voluntad para ponerse a implantar soluciones en Puerto Rico, se van a tener que ir. Entonces, lo que tú me acabas de contar, Janet, me recuerda a que yo escuché a alguien alguna vez decir que Gabriel García Márquez no escribía sobre Puerto Rico porque superaba a Macondo.
1: Botamos la bola, la botamos hace tiempo.
2: Increíble.
1: Sí. No, como tú dices, no hay voluntad. Y lo que hacemos es, y esto es una frase que hemos usado nosotros hablando entre nosotros, aquí se reacciona. Cuando viene el problema, entonces es que viene todo el mundo corriendo, ah, tenemos este problema. Se le pasa un cepillito por encima, se maquilla un poquito la situación, pero todos los años se sigue repitiendo, repitiendo, repitiendo. Y no se implementa algo para que el año que viene, si tenemos una situación similar, pues podamos tener a tiempo, ¿verdad?, las herramientas para que el impacto no sea tan severo como fue el año pasado. Pero eso no pasa, no pasa. Entonces, las partes técnicas, la gente que tiene el conocimiento quizás. Yo pienso, y esta soy yo, ¿verdad? No, nadie me ha dicho absolutamente nada al respecto, pero yo pienso que los callan, le tuercen el brazo en la parte de atrás y le dicen, no puedes hacer eso público, no puedes decir nada, no puedes actuar, porque hay otros intereses de por medio.
2: En el primer programa de esta serie, yo tuve al señor Alfredo Cuyar, que es bien vocal en el reclamo de agua para la zona de Cangrejos arriba hasta todo lo que es, bueno, él vive en Ocean Park, pero toda esa área. Y lo que él me describía de las reuniones que él ha sostenido con el presidente de la Autoridad de Acueducto. La manera, él es un ejecutivo retirado, así que me dio la impresión de que conoce muy bien, ¿verdad? ¿Cuáles deben ser las destrezas de un ejecutivo y líder? Y lo que él nos planteó fue una cosa de llanto, ¿verdad? Entonces, ahora me gustaría porque un componente importante de por qué decidí hacer esta serie sobre la crisis es visibilizar cómo las personas están enfrentando esta crisis. ¿Cómo está la situación del agua para la población de Cabo Rojo en estos momentos?
0: Mira, sabemos, ¿verdad?, que las comunidades que están al sur de Cabo Rojo, principalmente de las parcelas Pologea, son una de las comunidades que más se han visto afectadas por la falta de agua. Y de hecho, si las personas que nos están escuchando buscan, ¿verdad?, a través de Gabo Ramos el documental La verdadera esencia del conflicto, en el episodio 3 de ese documental, están las historias de las personas que viven en Pologea y que enfrentan diariamente los problemas del agua. Hay que recordar que esta comunidad que está bien al sur de Cabo Rojo está cercana de lugares como Combate, que como decía Janet, en las últimas décadas se le ha dado permiso a una serie de camper, trailer en esa área, de walk-ups, de urbanizaciones, ¿verdad?, y de complejos de apartamentos a los que se le ha priorizado la distribución, ¿verdad?, y el acceso al agua en contraposición de los residentes, ¿verdad?, y de la gente que ha habitado históricamente toda esta región. Así que ya hay comunidades que están enfrentándose, ¿verdad?, al problema de la accesibilidad del agua y que obviamente están mucho más preocupados con la posibilidad de que se construya este proyecto Esencia y que se le otorguen los permisos, ¿verdad?, porque de momento no tienen ningún tipo de permiso, porque saben y conocen de primera mano lo que significa estar sin agua. Son comunidades que constantemente enfrentan la pérdida, ¿verdad?, constante del servicio de agua potable. Así que no es una cosa que va a pasar en un futuro, sino que ya hay comunidades en Cabo Rojo, al sur de Cabo Rojo, que tienen estos problemas constantemente y los que la autoridad de acueducto y alcantarillado ha sido incapaz de dar una respuesta. Es curioso, ¿verdad? Porque en una vista pública que se llevó a cabo no hace mucho en el Senado de Puerto Rico, el propio presidente de la autoridad de acueducto y alcantarillado, a preguntas del senador Adrián González, dijo que en su opinión no se debe de dar el permiso al proyecto Esencia para que se conecte el servicio de agua. Lo que sucede es que sabemos también que hay unas presiones políticas dentro de la agencia, ¿verdad? Y se supone que no sea la norma, ¿verdad?, que las corporaciones públicas tengan bastante independencia y que esa intromisión político-partidista no suceda. Y sabemos que sí sucede, ¿verdad? Eso fue lo que sucedió en la autor y eso es lo que sucedió y sucede todavía en la Autoridad de Energía Eléctrica. Y es lo que sucede, por ejemplo, en la Corporación del Fondo del Seguro y el Estado y de otras corporaciones públicas donde esa presión político-partidista merma, ¿verdad?, las decisiones de política pública de esa agencia. Así que no hay un plan, ¿verdad?, para estas comunidades de parte de la Autoridad de Acueductos y Alcantarillados para resolverle los problemas históricos, ¿verdad?, de agua. Porque por un lado, no existe ese plan, pero sí se siguen otorgando, ¿verdad?, permisos. Y justo cerca del proyecto Esencia, en Punta Melones, hoy día hay la propuesta para la construcción de una serie de residencias y de bocops vinculado a un artista de género urbano bastante conocido, ¿verdad?, que también queremos llamar la atención porque no es solamente Esencia, es que ya el límite, ¿verdad?, del recurso hídrico llegó y no podemos seguir permitiendo, ¿verdad?, la construcción de este tipo de proyectos que están amenazando la disponibilidad y el acceso al recurso hídrico en nuestra área.
1: Y una cosa es, imaginemos, ¿verdad? Vamos a imaginarlo, aunque no vaya, que construyan Esencia, construyan todos estos walk-ups, construyan todo lo que quieran construir en esa área. Y que saquen agua de los acuíferos que encontraron. ¿Qué pasa si después que todo esté construido, entra la intrusión salina en esos acuíferos? Entonces va a venir el impacto nuevamente al Valle de Laja, a los acuíferos del Valle de Laja, al sistema de riego del Valle de Laja y a otras áreas. O sea, que como quiera, vamos a tener un impacto severo para el pueblo de Cabo Rojo y pueblos limítrofes.
2: Y yo, es que para mí es una situación hasta psicológica, porque la naturaleza del ser humano es proteger su vida, preservarla. Y los seres humanos, ¿verdad?, que podemos reflexionar sobre qué necesitamos para mantener nuestras vidas, sabemos que el agua es vida. Entonces, son personas que colectivamente están dispuestos colectivamente a quitarle el agua a personas que son como ellos, de aquí de Puerto Rico, etcétera, sin pensar que ese camino les va a afectar también, a menos que el plan sea montarse en un avión e irse para otro sitio.
1: O a lo mejor les ofrecieron una casita ahí arriba, una de las más humildes.
2: Pero ¿para qué tú quieres agua si no tienes, perdón,
1: ¿Para qué una casa si no tienes agua?
2: por eso? Entonces, estoy pensando en que este es un pueblo que vertiginosamente está aumentando el promedio de edad.
1: También.
2: Eh,
0: Y
2: somos
0: justamente en esas comunidades que estamos hablando, ¿verdad? Ya el promedio de edad es un promedio que supera los 60 años o más. Y se puede ver, ¿verdad?, visiblemente en este documental de Gabo Ramos, donde la población que se ve afectada es una población ya de la tercera edad, a la que lamentablemente no hay familias y no hay una respuesta, y que incluso la distancia que hay sobre hospitales, que no tenemos hospital con una sala de emergencia 24/7, y del acceso a otro tipo de recursos, ¿verdad?, sanitarios, no está accesible porque hay una distancia grandísima, ¿verdad?, entre la zona en la que se pretende construir el proyecto Esencia y las comunidades aledañas versus el centro urbano o centros urbanos como el de Mayagüez o San Germán, ¿verdad?, que suplen a toda esta región que de alguna manera es considerada una región metropolitana también.
2: Mire, yo aprovecho este momentito para invitar a la gente. Se está proyectando en Fine Arts un documental extraordinario de un puertorriqueño de Aguada, Ramón Rivera Moret. Se llama Todo Parecía Posible. Y es un documental que yo lo podría resumir entre lo que prometieron en los años 50 y cómo estamos ahora con las consecuencias de lo que se hizo y lo que no se hizo. Es extraordinario. Dicho eso, ¿cuáles son los próximos pasos en relación a la protección, a la resistencia para que la zona de Cabo Rojo no se quede sin agua?
1: Mira, yo no sé si viste que ya salió, ellos solicitaron la consulta de ubicación ya, y eso es público, y aparentemente no nos quieren dar vistas públicas. Ellos dicen que las vistas públicas no son necesarias porque ya hubo vistas públicas cuando la declaración de impacto ambiental.
2: Que
1: Una
2: están
1: declaración
2: dos
1: de
2: cosas
1: impacto,
2: distintas.
1: por supuesto, por supuesto. Y una declaración de impacto ambiental que ni siquiera era la final. es una declaración de impacto ambiental. Era su primer, el primer, como quien dice, el primer borrador que presentaron público. Necesitamos que el pueblo siga expresándose, siga exigiendo vistas públicas para la consulta de ubicación. Eso es bien importante. En las páginas de Defiende a Cabo Rojo está hay una carta base que se puede utilizar con la información para escribirle a los legisladores, escribirle a todo el mundo. Necesitamos, exigimos, no necesitamos, exigimos vistas públicas. El pueblo quiere expresarse, el pueblo tiene mucho que decir y los expertos en esos temas también y tienen que ser escuchados. Y el alcalde tiene que escucharlo también y tiene que definir ya lo que se le pidió de decir si esta favorece o no favorece el proyecto y si le va a quitar el endoso.
2: Recuerdo que recientemente hubo, yo creo que fue para el 16 de julio, que convocaron a una vista pública, pero pusieron los anuncios de madrugada. Eso, ustedes no habían oído eso. Pero
1: No.
2: una vista pública que se iba a celebrar el mismo día y que colocaron los letreros anunciándolo de madrugada allá en Cabo Rojo.
0: No, eso no pasó.
2: Ok, pues entonces lo leí. Hay que tener cuenta con los bulos.
0: Sí.
1: Sí.
2: Hay mucha gente buscando contenido, ¿verdad?
1: O
2: Así que
1: inventándoselo.
2: les agradezco que me hayan aclarado eso para no seguir repitiendo una cosa que no ocurrió. Porque les voy a decir algo, la gente piensa que, mucha gente piensa que son reclamos inventados. Y si algo fortalece la lucha es que sea limpia y honesta. Porque los quienes mentimos, no somos no, quienes mienten no somos nosotros.
1: No.
2: Ya no queremos pasar el papelón de que nos pongan una prueba demostrando lo contrario. Ellos no someten pruebas, nosotros sí las tenemos.
1: Y una cosa es, ¿a qué ganamos nosotros con mentirle al pueblo? ¿Qué ganamos?
2: Claro.
1: Nosotros no estamos buscando ni poder económico, ni una casa allá arriba. No, lo que queremos es educar al pueblo y saber lo que van a perder si lo apoyan.
2: Sí, y yo revierto esa pregunta que tú formulas, Janet, y pregunto, ¿verdad? ¿Qué protege y qué quiere ganar, por ejemplo, un alcalde que se queda tulipandioso diciendo que sirve al pueblo, pero que no llega, ¿verdad? No demuestra la firmeza de los mataconhachas, que es el pueblo de Cabo Rojo? Eso a mí
1: No,
2: me.
1: y tengo que traerte una información que quizás tú no sabes, y es que el alcalde es nieto de Blanca Colbert. Blanca Colbert fue la primera mujer alcaldesa que tuvo Cabo Rojo hace muchísimos años, y una mujer que hasta donde yo conozco tenía un espíritu firme, ella apoyaba a su pueblo y se iba de frente contra cualquiera por el pueblo de Cabo Rojo, pero parece que el nieto no heredó esa característica que ella tenía.
2: Llegaron otros genes. Wario, quiero escucharte, ya me queda un minutito y entonces despides el programa. Yo les agradezco tanto su disponibilidad y esta maravilla de programa que hemos podido lograr.
0: Mira, nada, que nos sigan en nuestras redes a través del Comité por la Verdadera Ciencia del Suroeste, a través también de Defienda a Cabo Rojo, que estén pendientes a esas convocatorias que estamos haciendo para que la gente le escriba a la Oficina de Gerencia de Permisos, que tengamos vistas públicas respecto a esta consulta de ubicación, que se informe, que comparta nuestro contenido y que esta lucha no es solamente por las playas, es una lucha también por el agua y por la defensa de nuestro territorio.
1: Y por los recursos marinos y los recursos terrestres que tiene el área.
2: Sí, pero además esta lucha representa la lucha que si no hemos comenzado a darla, la vamos a tener que dar porque en Puerto Rico el sistema de provisión de agua ha sido abandonado durante décadas. Y en este momento hay mucho desconocimiento de cómo se debiera manejar y corregir lo que está. Les agradezco a mis amigos que estuvieron aquí conmigo y a ustedes por su audiencia y nos vemos el próximo domingo. Gracias por sintonizar a En la Tarde.

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3: Bueno, mis amigos, bienvenidos un domingo más a compartir este subprograma a través de Radio Isla con muchos temas interesantes que les van a gustar. Tengo a Rosario en los controles dirigiendo el programa como siempre y déjenme decirles lo que tengo hoy en el programa para que se lo vayan gozando ya desde temprano, desde el arranque, como digo yo. Mira, tendremos a Iris Quiñones, quien es la presidenta de OICA, que nos trae un tema bien interesante. Ustedes saben que yo siempre les he dicho a ustedes que los perritos son personitas en cuatro patitas. Personitas en cuatro patitas, porque ellos son como nosotros. Pues ya el tema que nos trae hoy, ellos sienten la soledad. Vamos a ver qué pasa con los perritos y la soledad. Tendremos también a Jorge Martín, que tenemos una invitada con él, que es Lucy Maldonado. Y tenemos también a Luis Betancourt, que es amigo de Jorge Martín también. Y estaremos hablando del tema fascinante de los ovnis con testigos. Así que no se mueva nadie. Tendremos también a Luis Humberto, que nos hablará de... Tenemos 15 minutos con Luis Humberto, que es cómo vestir después de los 60 años. ¿Cómo se viste? Y tendremos también a Edgar Tirado con nosotros, que nos trae otro de sus temas interesantes de ciencia forense, así que no se mueva nadie. Vamos a pasar con Iris Quiñones, nuestra querida Iris Quiñones, presidenta de OICA. Los animalitos, ellos sienten la soledad. Hello, Iris.
4: Hello, saludos, Chinita, y a todos tus radio oyentes.
3: Qué bueno oírte, ¿cómo estás? ¿Estás bien?
4: Ay, un poco cansada, pero bien, sobrevivo. Eso es importante.
3: Bueno, pues cuéntame, los animalitos.
4: Pues mira, la gente me dice, ay, mi perro está tan extraño. Y yo digo, ¿cuánto tiempo pasa solo? Porque tendemos a tener una mascota en Puerto Rico, ¿verdad? Porque económicamente sale costoso. Y tener más mascota, más de una, pues ya tú sabes que nuestro bolsillo ya no aguanta con tantos gastos que hay ya. Pero lo ideal siempre sería tener dos mascotas, porque los animales son de colonias o de manada. Y entonces, al no estar de la manada, pues eso representa que debe de estar con los menores, ¿verdad?, de rango, pero acompañados. Y cuando se ven solos, ahí es que sienten la soledad, porque sienten que ¿verdad?, que no hay nadie a su alrededor. Pero hoy en día tenemos este dilema: los teléfonos celulares, las series de televisión que nos ocupan tiempo, no sé, salidas de momento con hacer vida social, porque todos somos humanos y debemos hacer vida social, y no hay tiempo para su mascota. Entonces, cuando están ustedes en el hogar o estamos todos, porque por lo menos yo he pasado eso, se chequea el teléfono, se verifica que hay en la televisión, pero ellos mirándonos, y como no los atendemos, tienden a tener esa mirada de tristeza, porque uno se da cuenta cuando sí. tiene su mascota, sí. ¿verdad? Que la va conociendo.
3: Es correcto.
4: Las reacciones, sí. las emociones, y,
3: ajá,
4: y uno,
3: ajá,
4: sin darnos cuenta, pues rechazamos es esa reacción. Porque estamos,
3: los animalitos saben, ellos saben lo que va a pasar, ellos comprenden. La mía, cuando yo me empiezo a vestir para salir, que no me la voy a llevar, que yo le digo, no, no vas, ella se pone a llorar, ella quiere, se me queda mirando como que quiere, llévame contigo. Ellos saben todo lo que está pasando a su alrededor, todo.
4: Yo tengo una que se mete en la cartera.
3: Mira eso.
4: Pues, sabe que me voy. Sabe que yo me estoy poniendo los zapatos o las tenis y ella sabe que no voy a estar aquí. Y se mete en la cartera. Pero la
3: ¿y chiquitita? No. ¿Tienes una chiquitita entonces?
4: Ya, que tiene como 3 libritas. Pero,
3: ¡ay, Dios mío, pero, qué cocha bella!
4: Ajá. Un chico agüita. Pero la cuestión ellos no pueden hablar, pero sin embargo sienten tristeza, sienten miedo, porque mira, yo tengo una perra aquí que oye los truenos y los relámpagos, porque ella estuvo en una jaula. Sí, ella estuvo en una jaula en Tercete mucho tiempo, y ya pues eso la pone descontrolada, y en la soledad lo siente más, porque tiene miedo, pero está sola. Pero gracias a Dios que yo tengo aquí una manada con ellos, ¿ves? Que esos 3 salieron juntos del mismo sitio, una manada que se acompañan. Pero el mero hecho de que yo no sé que yo soy la jefa de su manada, ellos son los que nos siguen, ¿verdad? Los que somos jefes de manada, pues no siente esa seguridad. Y tiende entonces, se sube a la cama y ahí me espera, porque ella, la cama, que es el olor que yo tengo en mi cama, eso le da seguridad. Así que ellos, tú vas a dar cuenta de que ellos están sufriendo de soledad, porque te vas a fijar en el comportamiento de ellos. Van a empezar a bajar la cabeza, van a evitar que lo mires visualmente, permanecen acostados en una esquinita, porque es que están bien tristes, o dejan de buscar la atención del guardián, porque por más que lo han intentado, el guardián le interesa más el teléfono, o el guardián le interesa más el serie que está viendo por televisión, y entonces ya no es chiquito, pues ya no hay quien le dé caricias y todo el tiempo, y ahí se dando cuenta que ellos sí sienten eso. Otros, ¿verdad?, que pueden ser todo lo contrario. Empiezan a ladrar más, a maullar más, siguen a su guardián por toda la casa, porque, mira, yo he visto animalitos que andan con la boca, con una bola o un peluchito.
3: Sí, es verdad,
4: Porque están buscando la atención, oye, tengo juguete aquí, ven, juega conmigo, tengo el peluchito aquí, dame una caricia, ellos están buscando ese afecto que tú, sin darte cuenta, lo estás haciendo, porque nosotros vivimos así, con un ajoro y una cosa, y el poquito tiempo que tenemos lo queremos dedicar a nosotros mismos. Pero cuando tenemos mascotas, y no es tan solo eso, porque cuando si tienes mascota y ya no tienes hijos pequeños, entonces la cosa se va a poner peor.
3: Claro,
4: con el animalito, pero la casa sola y coges y resulta que Canela, esa es una de las resulta que están pues con falta de cariño, porque ya no hay atención para ella, ya no son los primordiales. Y es el ahorro que uno vive en estos momentos.
3: Y fíjate que lo buscan el cariño de la gente. Ellos buscan, ellos se te pegan, ellos se te trepan en la espalda, ellos te quieren lamber la cara, ellos buscan que tú le des atención, lo buscan.
4: Sí, ellos van buscando de la manera, porque no necesitan solamente agua y comida, gente. Los animales no son de agua y comida nada más. Ellos tienen sentimientos, correcto, son sensibles, que necesitan sentirse parte de la familia. Por eso es que necesitamos observar a nuestras mascotas. Ay, pero es que yo no tengo tiempo, pero entonces tienes que dedicarlo
3: porque tienes mascotas.
4: Sí, un hijo.
3: Sí. Seguro, si no tienes tiempo, no tengas mascota. Claro, claro, ellos necesitan, no.
4: Es que hemos caído en ese tren de vida. Porque no hay que echarle la culpa al mismo guardián, sino el tren de vida que llevamos. Que el poquito tiempo que tenemos lo dedicamos a lo tecnológico, cuando debemos dedicarlo a impartir ese calor humano a esos seres vivientes que están con nosotros. Y eso es lo difícil en este estado emocional que ellos se van a encontrar, porque algunas veces ya no hay remedio. Ellos están llorando mucho durante el día, encerrados en la casa, aullando o ladrando demasiado. Ahí viene el problema con el vecino que le molesta que ese perro ladre todo el día. Ahí viene con meter la ley 140, mediación de conflicto para resolver el problema del ladrido, cuando realmente lo que tiene este animalito es soledad. Y eso es lo que caminata simplemente, mira, sácalo a caminar por lo menos media hora por la mañana, media hora por la tarde. Ay, pero ¿con qué tiempo yo voy a salir a caminar? Levántate más temprano.
3: Claro.
4: En vez de quedarte hablando con tus compañeros de trabajo, llegate más medio, porque tienes un ser sintiente que te está esperando con ansiedad. Y eso es parte de lo que ellos sienten, ese estado emocional de la espera. Porque tú te vas y dejas a esos seres sintientes atrás, pero ellos se van a quedar esperando, solamente esperar el sonido, que quizás ese sonido lo oigan ya tú doblando la esquina de la calle tuya. Ellos saben que
3: eso es verdad, desde lejos conocen los carros, conocen las pisadas. Yo me quedo boba, la Dharma mía conoce cuando Luis viene doblando la esquina y ella está llorando, que es la persona que está aquí, ¿no? Increíble, increíble, una cosa tremenda.
4: ¿Se identificó con él?
3: Claro que sí. No, pero es que yo no lo oigo. Yo digo, pero ¿por qué tú ladras? ¿Por qué tú ladras? ¿Por qué tú estás así? Porque yo no estoy oyendo nada. Cuando al momento enchufa el carro ahí al frente. Increíble. Te digo, los animales son bien especiales.
4: Ellos son bien especiales. Por eso siempre digo a la gente, Dios mío, mi perro está ladrando demasiado. O mi perro me tiene loca porque está todo el tiempo entre mis piernas. Pero es eso, está buscando atención, está buscando que ocupes un poquito de tiempo con él, que le tires la pelotita, que le eches agua fresquita encima, yo no sé, que lo sobete, que lo besuque, lo que hacemos nosotros que amamos a los animales.
3: Exacto, exacto.
4: Ellos son locos porque tú le prestes esa atención, que es como aquí cuando yo tengo cuatro perros, cuatro. Entonces, si sobo a uno, la otra se va a poner celosa, y si sobo a la otra así, ¿cómo te digo? A paralelo, porque no le gusta que aquel lo esté sobando mientras yo estoy al frente tuyo. Pues normal, porque hasta celos sienten. Celos, la angustia de estar solo, el tiempo que le das cariño, tú sabes, por el mismo.
3: Todas las emociones de un ser humano las tiene el perro, todas. Lo que tú sientes, como tú te sientes, así mismo se siente el perro, exactamente igual, bajo diferentes circunstancias. Por eso yo siempre digo que un perrito es una personita en cuatro patitas. No lo desprecien, no le dan, claro, no hay que,
4: nosotros
3: hay que quererlo.
4: Somos el mundo de ellos, nosotros somos el mundo, lo que
3: todo, el todo
4: a través. Pero lo ideal, ¿verdad?, que siempre es que si uno tiene animales, dedícale tiempo, porque ellos lo merecen. Ellos son los que te van a recibir 50 veces al día, ya ha salido un minuto nada más afuera. Esa felicidad de verte y tú sentir llegar a tu hogar y sentir esa presencia tan cariñosa esperándote, hasta los gatos. Los gatos se pueden llegar al hogar. tú sabes. Uh-huh. Y es una cosa que sienten y padecen porque los animales son así, los animales necesitan ese espacio contigo, necesitan pasar el tiempo contigo. Por eso, sácalo a caminar, comparte ese espacio, deja el teléfono, comparte ese ratito. Imagínate cuando tú estabas con tus hijos te decían, pero deja el teléfono, deja la televisión, atiéndenos. Porque eso así sienten los animales, ellos son parte de la familia y como tal, ya hoy en día debes de tratarlo, ya tienen muchos derechos, porque unos minutos de tu tiempo puede significar toda una vida de felicidad para ese perro. Pero ¿cómo controlamos entonces los ladridos? Y cuando se va, ¿cómo uno hace? Porque se ponen tan tristes que... Déjale una camiseta con mucho olor tuyo, no la laves. Pónselo ahí en la camita. Déjasela ahí cerquita. Déjale prendido televisión. Mira, en los canales de televisión americanos hay muchos canales de música tranquilizante para los animales. No importa qué mascota sea, tú lo buscas para perro, para gato, para pájaro, qué sé yo, ni más. Tú lo buscas ahí y ellos tienen música que puede durar 12 horas, 14 horas. Si lo pones un volumen normal, no que sea alto, porque la gente tiende a subir el volumen y no, lo hace peor. Pónselo a un tono bajo porque ellos escuchan muy bien, exageradamente bien, para que se lo pongas tan alto.
3: Correcto,
4: yo le dejo, yo sé que hay gente que no lo va a poder hacer por el costo de la vida, pero yo le dejo su aire prendido, porque mis perros no se ven en las cámaras, porque ellos todos están metidos en el cuarto. Ellos todos están metidos en el cuarto por el frío, por el calor intenso que hace.
3: No, terrible, pero, está haciendo un calor horrible. Sí,
4: uno le gusta que ellos se sientan por lo menos acompañados de ese rato que tú no vas a estar. ¿Por qué? Porque tener animales es una responsabilidad.
3: Sí,
4: y son seres sintientes. Y por esa razón, tú debes buscar opciones para ellos. ¿Por qué? Porque tú no puedes dejarlos tantas horas solo, porque ni me decís un solo animalito, no puedes tener dos. Lo ideal sería eso, ¿verdad? Pero es uno solo, imagínate que todo el día solo. Todo el día, todo el santo día solo, aunque le tenga juguete, aunque se lo rellenes con mantequilla de maní, aunque le pongas la camita, y va a llegar un momento dado que te va a extrañar.
3: Definitivamente. Mira, yo digo, nadie está obligado a tener mascotas, nadie está obligado a tener animales, nadie. Contra, si usted no puede, si sabe que su tren de vida no le permite dedicarle tiempo a ese animal, no lo tenga, no adquiera un animal. Adquirir un animal es una responsabilidad muy grande en muchos sentidos, incluso en el que tú estás hablando hoy, ¿entiendes? Si usted no puede, no puede, pues no lo haga, no tenga mascota. Pero mira, si tiene mascota, atiéndala.
4: Y nosotros solo estamos hablando de perros y gatos. Estamos hablando de
3: pájaro,
4: de la pájaro,
3: cualquiera.
4: Si usted quiere chiquitita y después no tiene tiempo ni para limpiar esa pecera, usted no ve ni la tortuga en la pecera de lo verde que está. Gente, eso es maltrato y usted tiene que estar consciente de que ese animalito no está siendo bien cuidado ni atendido. Igual que la pecera. Usted no puede tener una pecera que usted no puede ver los peces. ¿Para qué los tiene? Correcto. Si no lo puede ver.
3: No tiene una mascota, no la tenga. Si la puedes atender, puedes tener mascota. Si no la puedes atender, no puedes tener mascota, definitivamente.
4: Y lo grande es con los pájaros, que los pájaros se empiezan a desplumar por falta de atención.
3: Bendito, sí, los pajaritos también te extrañan y te se alegran cuando tú llegas. Se agarran de la jaula, se ponen súper contentos. Increíble.
4: Es que son parte de sus colonias, de sus manadas, de todo lo que ellos creen. ¿Sabes? Los animales sienten, volvemos otra vez al principio. Los animales sienten la soledad. Carecen de no poder saber qué se puede hacer cuando están tan acostumbrados al ser humano. Porque no son criados en la calle, están criados con seres humanos. Ellos se adaptan al ser humano. Y al no estar a su lado, ¿qué hago? Algunos rompen muebles. Entonces, ahí sí que hay un
3: peor.
4: Porque son malos. Porque son perros dañinos, porque hay que sacarlos y entonces se comete otro error más. Y no, es que están aburridos, están solos, necesitan compañía. Hay compañías de trabajo que algunos están permitiendo llevar a tu mascota al trabajo. Si es una mascota sociable, si es una mascota que está educada, con las vacunas al día, se queda tranquila, está esterilizada. Tú sabes, todas esas cosas te pueden exigir en tu compañía. Porque también entienden las personas que somos, ¿verdad?, bien apegados a nuestros animalitos que tenemos en la casa. Y algunas compañías lo han permitido. No sé si en Puerto Rico lo estaban haciendo, pero el empleado trabaja mucho mejor.
3: Claro que sí.
4: El empleado rinde más.
3: Produce más, claro que sí. Sí, es verdad.
4: Es bonito, a mí me gustaría mucho que las compañías aquí en Puerto Rico lo hicieran, porque no tienes la presión de que tienes un animal solo que tienes que ir corriendo a verlo.
3: Mira, y el animal, Iri, el animal se enseña. Yo a Dharma la llevo en una carterita, y los otros días estuve con la amiga mía, todo el día estuvimos en el mall, todo el día. Ella me tiene en su carterita y me dice, pero ella se acostumbra. Yo, claro que se acostumbra, ella ya está acostumbrada a eso. Tan pronto yo llego a casa, la saco y ella corre al patio a hacer pipí. Pero está acostumbrada, tú tienes que enseñarle también si quieres estar con ella.
4: Y está feliz porque estuvo todo el día contigo.
3: Ah, sí, no, ella está feliz. Ella está feliz. No, eso es así.
4: Tú sabes, la situación es que es bien triste ver tantos animales que están solitos en los hogares, que rompen, porque entonces lo acusan de que son dañinos, cuando lo que necesitan es que los atiendan. La palabra tan fácil como es atención a ese ser sintiente, porque si tú no lo atiendes, ellos entretenerse con otra cosa. ¿Y después que terminan de romper lo que están rompiendo? Están aburridos.
3: No, es que ¿sabes qué? Y los animales son como los niños. A veces los niños hacen cosas porque aunque el papá le dé, ellos sienten que el papá le está prestando atención. Fíjate qué cosa. Que está viendo una relación entre papá y yo, aunque sea que papá me esté dando, me esté regañando, me esté haciendo algo. Así mismo es el animal rompe y tú vas a regañarlo y tal, le estás prestando atención y eso es lo que él quiere, sencillamente eso es lo que quiere, atención.
4: Imagínate que la lección 54 se basa en la ley de maltrato de niños en Puerto Rico.
3: De verdad,
4: creada en base a esa ley. Porque son tan parecidos a comportamiento.
3: Oh, sí.
4: Entonces, imagínate. Pero la situación es que nosotros debemos estar bien pendientes a lo que está sucediendo a nuestro alrededor. Y eso indica también observar a tu amada mascota. Porque por razones tú la tuviste, la escogiste. Y por esa razón no me la vengas a tirar en un rinconcito y no atenderla. Porque definitivamente si se queda gritando, ladrando, le va a afectar a tu vecino. Si se queda sola todo el día, se va a deprimir. Busca opciones.
3: Mira, los perritos tienen un reloj en la cabeza. Un reloj. Si tú lo acostumbras a sacarlo por la mañana, media hora, eso se le graba a ellos. Igual si lo acostumbras a sacarlo por la tarde, eso se les va a grabar. Igualmente, si tú sacas media hora para ellos, esa media hora ellos la están esperándola. Ellos tienen un relojito en la cabeza, Iris. Y eso es así, igual que los niños. Sí. Y los gatitos. Mira, yo estoy alimentando unos gatitos que están rialengos por ahí y yo les doy comida. Mamita, a la hora que yo les doy comida, ellos están como unos soldaditos en la puerta de la cocina. Como uno, tú no los ves, pero a la hora de la comida, ellos están como unos soldaditos ahí, no fallan. ¿Viste?
4: Y así como tú, yo tengo aquí cuatro más.
3: Pues fíjate, sí, que así. Ellos son así. Ellos saben. Desde la mirada,
4: se acostumbran.
3: Seguro, y te esperan. Claro, claro, y te están esperando y están esa ansiedad y esa alegría que les da cuando te ven, es una alegría especial.
4: Pero volvemos entonces, ¿qué podemos hacer? Pues definitivamente utilizar televisión, la televisión prendida a un volumen aceptable, no vengas a exagerar. Ponle cosas de animales, vienen muchas canciones, tonos que suavizan, los tranquilizan. Te lo dice el mismo artículo que vayas a buscar. Quieres que duerman, que descansen, que no estén nerviosos, lo puedes poner ese tipo de música. Hay visuales. Las mías se pasan viendo los perros que se aparecen en la televisión.
3: Ah, sí.
4: Utiliza, como te dije, una camiseta de olor. Para que se ordenó la, úsala de noche, toda la noche, y después te la pones a ella en o a él en la camita. Utiliza un relajante que el médico veterinario te puede dar, tú consúltalo con un médico veterinario, para que tranquilice esa ansiedad, porque hay medicamentos para animales que tengan ansiedad. Hay psicólogos para los animales. Todas esas cosas se pueden utilizar para poder entender qué es lo que está pasando con tu amada mascota.
3: Lo importante, pero no hay nada como su dueño, que conste que no como su dueño. Tú le pases lo que tú quieras, pero ellos quieren su dueño.
4: Pero acuérdate que como vivimos en este rol de vida tan agitado, pues estamos buscando las opciones para que por lo menos no te deshagas de ese animal. Ya que lo tiene, ya que pasó la parte más difícil, que fue la crianza, busca opciones. Tú sabes, no me lo vengas a tirar a la calle porque ya no sirve para lo que tú querías. No. Está estorbando.
3: No, definitivamente.
4: Lo que necesitas es tratar de entender qué es lo que le está pasando y hay opciones para sanar esa ansiedad, para que no estén, se sientan solos. No me lo vengas a tirar en una esquina, ni me lo amarres porque se agita demasiado. Porque son cosas ilegales, que tú vas a cometer un delito por no tener entendimiento
3: innecesaria.
4: Total.
3: Innecesaria. Y no termina el tiempo, Iris. Qué bueno irte siempre.
4: Igual.
3: Pues gracias por tu participación.
4: A hoycaromamel.com. Bye.
3: Bueno, pues muchísimas gracias, mi corazón. Pasamos y regresamos. Vida, no se mueva nadie.

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0: Bueno, mis amigos, continuamos disfrutando de la tarde y ahora vamos a uno de los segmentos. Y yo le voy a decir una de las cosas, y se lo voy a decir claramente, uno de los que más a mí me gusta, que es el segmento del fenómeno OVNI con Jorge Martín, que ya lo tenemos en línea y tenemos a unos invitados que él también tiene. Nosotros, Lucy Maldonado y Luis Betancourt, ¿cómo están todos ustedes? ¿Cómo estás, Martín?
1: Muy bien, yo por aquí, esperando comenzar la conversación. Sé que te va a estar bien interesante por lo que esta
0: Claro
1: dama,
0: que.
1: Lucy Maldonado, nos va a decir. Ella es residente en Adjuntas y ha vivido una serie
0: ¿Cómo
1: de
0: no?
1: experiencias muy interesantes, muy importantes, de varios tipos. Pero con eso va a contar contigo y con Luis, que también que está presente aquí con nosotros en la tarde.
0: Sí,
1: Saludos,
0: está en la O.
1: buenas tardes.
0: Saludos, Luis, ¿cómo estás?
2: Buenas tardes, muy bien, encantado de estar de
0: Qué
2: nuevo con
0: bueno.
2: ustedes aquí.
0: Igualmente, Luis y Lucy, ¿cómo te encuentras?
3: Saludos, buenas tardes. Muy
0: Buenas
3: bien.
0: tardes. Un placer recibirte en el programa también. Así que adelante, Martín, vamos a presentarlos ahora, ¿ok?
1: Bien, Luis Betancourt, ya todo el mundo sabe, ya le otro miembro del programa. Es
0: Claro
1: un
0: que sí,
1: colaborador
0: claro que
1: nuestro, hemos trabajado en muchos casos
0: sí.
1: ya en conjunto a través de la isla. Uno de estos casos es el de esta joven, Lucy Maldonado. Fue el primer caso que investigamos y publicamos en nuestra página en YouTube, de Jorge Martín.
0: Claro.
1: Lucy ha vivido una serie de experiencias interesantes en el sentido de que sí ha tenido experiencias de casos de mutilaciones de animales, especialmente aves de corral, en su residencia, y llegó a ver una serie de cosas interesantes relacionadas a eso, unas aparentes entidades ligadas a lo que pasaba con sus gallinas, etcétera. Pero aparte de eso, ella ha vivido encuentros directos en su residencia con seres humanoides que la han sometido a una serie de cosas, de las cuales pues ella hablará hoy.
0: Claro que
1: Y
0: sí.
1: dará detalles bien interesantes. Tú le podrás preguntar de dama a dama lo que significa esto para ella, lo que ha vivido, cómo son estos seres, las criaturas, etcétera, etcétera. Y lo que ella
0: Sí,
1: intuye que está
0: claro.
1: pasando con todo esto.
0: Bueno, adelante, Lucy, adelante. Bienvenida.
3: Gracias.
1: Lucy,
3: Bueno,
1: ¿cuándo te comenzaron estos eventos, más o menos?
3: el evento más importante que yo recuerdo fue hace como 15 años, pero desde pequeña como que hubo alguna que otra cosita por ahí, pero el evento que más me tocó y el más impresionante fue como hace 15 años, que fue que estaba
0: ¿Qué te
3: durmiendo y
0: pasó?
3: me despertó un dolor pélvico en un lado de la pelvis y cuando abro los ojos había dos grises ahí en mi cuarto y yo
1: ¿Por
3: solamente
1: grises
3: podía
1: te
3: mover mis
1: refieres a
3: manos.
1: qué por grises?
3: Al típico ser flaquito, de cabeza grande, ojos grandes, pero no bien chiquitos como tanta gente los ve. Yo los vi un poco más altos.
1: Okay. ¿En qué
3: Que eran
1: circunstancias fue que lo
3: como.
1: viste? ¿Tú sentiste este malestar? Abre los ojos y te encuentras con esta situación.
3: Sí, yo despierto y entiendo yo que fue por el dolor, porque tenía un dolor fuerte en el lado izquierdo. Yo no padecía de nada, ni padezco de nada, que me cause dolor.

0: ¿verdad? En esas áreas, así que fue algo raro.
1: Cuando okay, esa área, el área donde sentías el dolor, ¿en qué área era? ¿Con qué era compatible para ti?
0: Área pélvica izquierda, donde estaban los ovarios, donde okay. Estaban los ovarios izquierdos, por ahí.
1: Está muy bien.
2: Okay. ¿Y qué viste, Lucy? ¿Qué pues viste cuando despertaste?
0: Sí. Un ser de estos ahí bregando en esa área, no sé qué estaba haciendo porque yo miraba pero tenía la visión un poco restringida porque yo no me podía mover completamente, entonces a mi lado derecho había uno parado al lado mío, simplemente mirándome y el terror que yo sentí fue bien terrible. Yo quería intentar correr, pero no podía.
3: Lucy, en algún momento, Luis, por aquí, en algún momento tú sentiste que te comunicaron algo, te dejaron saber lo que estaba pasando.
0: Lo único que me vino a la mente fue la imagen, porque estas comunicaciones muchas veces son sensación más imagen. No una cosa verbal,
2: no,
0: de palabras.
2: Sí, correcto.
0: Es como que eran médicos, que eso era una cuestión médica de salud, como algo médico, pero yo soy enfermera. Yo no sé si me lo dijeron porque realmente era algo así o porque al ser yo enfermera me tenían que decir algo que yo entendiera y me sintiera en confianza.
1: Muy buena idea.
2: ¿Estaba pasando algo de alguna manera? ¿Tú tenías algún problema de salud en ese momento?
0: No, ninguno. Nada. Ninguno. Incluso cuando yo duermo, me duermo de nuevo, que eso te puedo explicar cómo fue, que me despierto después, ¿verdad? Por la mañana. El dolor todavía estaba ahí, pero a medida que pasaron las horas de la mañana y eso, desapareció y nunca más me volvió. Yo no padezco de nada de eso, ni padecía de nada, o sea, nada.
1: ¿Tenías alguna marca, alguna cicatriz, alguna señal en la piel?
0: No me vi absolutamente nada. No.
2: ¿Tú volviste pero a verlo antes de... después, posteriormente, lo volviste a ver algún momento?
0: No los he visto, no los he vuelto a ver así, pero toda mi vida he tenido sueños, pero los sueños son otra cosa bien diferente. Con ellos, pero
3: momento,
0: todo el tiempo ahí en los sueños.
3: En ese momento, ¿ya tenía algún dispositivo en mano? ¿Estaba verificando con algo?
1: ¿Qué hacían exactamente ahí ellos?
0: Es que yo no podía, yo miraba hacia abajo, pero me... Y levantaba los brazos, pero se me caían de falta de fuerza. Estaba como cuando tú estás bajo los efectos de algún sedante. Algo tendría que tener, pero yo no podía ver en detalle, no podía. Entonces, recuerda que Dios mi cuarto, en la noche, hay luz, pero una luz tenue, baja, no está todo alumbrado. El que estaba a mi lado lo veía mejor, porque lo tenía muy cerca.
1: ¿Cómo lo podrías describir en detalle?
0: Pues flaco, de unos 4 pies a 4 pies y medio, la cabeza grande como comúnmente se conocen, ojos grandes, pero la expresión, hay expresiones de así como que dan miedo, que la gente describe o dibujan. No, eran unas expresiones como más suaves, como que daba menos miedo, pero aún así me dio miedo.
1: Lógico.
2: Además de ese terror que tú sentías, Lucy, en ese momento, ¿hubo alguna comunicación mental entre tú y ellos?
0: No, pero yo sentí, esto yo no sé si es mi imaginación o es real, el que estaba a mi lado, cuando yo despierto, mira al otro. El otro lo mira y sigue haciendo lo que está haciendo. Y el que está a mi lado me vuelve a mirar y yo me percaté como que el que estaba a mi lado le estaba esperando a que el otro, como que le dijo qué hago, esperando instrucciones del otro. Pero fue algo así muy, muy simple, breve, eso fue todo. No sentí nada más, no percibí nada más, solamente esa imagen que me dieron en la mente y la sensación informativa de médicos. de dos meses. Uh-huh.
2: Okay.
1: ¿En qué momento dejaste de verlos y cómo?
2: Ajá.
1: ¿En qué momento dejaste de verlos y cómo, Lucy?
0: El que estaba a mi lado pone mi mano encima de mi pecho y ahí, pues no me acuerdo más nada.
1: ¿Tu mano o su mano?
0: Su mano, no me tocó, pero la puso encima.
1: Okay.
2: Tú dijiste que siguió haciendo lo que estaba haciendo. ¿Qué era lo que estaba haciendo?
0: No sé, pero lo que estaba haciendo me producía dolor. Quizás tenía un instrumento en la mano, pero yo no te puedo decir que lo vi porque no lo vi. Y okay. Sentía los pinchazos, como pinchazo, pero fuerte, pero bastante, pero fuerte, el dolor era fuerte. Y él continuó y miró cuando yo despierto, miró y siguió como si no le importara nada, como el comportamiento no es el comportamiento como el de un ser humano que genera una emoción o una actitud, ay, espérate, se despertó, está mirando, déjame. No, era completamente frío, no, como si uno no le importara absolutamente nada, uno fuera un objeto, sigue haciendo su trabajo, o como una persona exageradamente profesional que no se deja, ¿verdad?, interrumpir por nada, y continuó, y eso a mí como que me chocó mucho.
1: Ok, era
2: gracias
1: frío.
2: Gracias a Dios eso no lo has vuelto a vivir, no lo has vuelto a vivir jamás.
0: No,
2: esa vez y nada más.
1: Bueno,
0: esa vez solamente.
1: Lucy, hay una cosita que a lo mejor tú no querías discutir, pero puedes decirlo, no hay problema. Después de eso tú tuviste una serie de vivencias donde viste unas cosas y se te manifestaron seres de ese tipo y otro tipo de seres. ¿Qué nos puedes decir sobre eso?
0: Te puedo hablar de... Esto no es una cosa física que yo haya podido tocarlo ni nada de eso. Uh-huh. Estas son cosas de otra realidad, de otra naturaleza, que se generan en tu conciencia, las ves en tu conciencia, en tu mente. Uh-huh. Te puedo hablar de eso. También, si quieres, la vez que vi las lucecitas en el patio cuando yo estaba molesta por lo de los animalitos que aparecieron muertos.
2: Cuéntanos todo eso de los animalitos muertos y qué fue lo que pasó, cuéntanos.
1: Pero espérate, Tinita, hay algo bien interesante. Luis también puede preguntar porque él conoce el caso bien. Te refieres a estas cosas que tú veías, okay, que se te manifestaban. ¿Puedes decir algo sobre cómo se te manifestaba esta figura que parecía una silueta humana, pero toda de luz, y las otras cosas envueltas con su presencia?
0: Eso fue una noche. Yo estaba con dolor de espalda. Creo que estamos hablando de ese evento. Yo tenía un dolor de espalda y estaba bien incómoda. Y veo un ser, pero alto, pero bien alto, que era todo de luz y era como con forma de una túnica blanca. Uh-huh. Ese fue uno de los eventos. Yo cogí, me puse de lado, me sentí súper bien, no podía dormir, y cuando ese ser se apareció, yo me dormí, y al otro día no sé si es sugestión, pero yo sentí como un alivio en ese dolor de espalda que yo tenía. En cuanto a seres de luz así, he visto orbes en mi casa, hace meses que no las veo, porque eso es como por tiempo que aparecen.
3: Ese ser, perdóname, me gustaría que lo describieras un poquito mejor, porque ¿verdad? Quiero, antes de que vayas a describirlo completamente, quiero que las personas vayan a buscar en los documentos que reveló el Pentágono, entiendo que en la segunda tirada y en la cuarta tirada, ellos hablan de este tipo de ser que es interdimensional y va a describir exactamente lo que ella vivió. Claro, esta vivencia que ella tuvo, y cuando hicimos la investigación, el Pentágono aún no había desclasificado nada. Y esto quiero que lo sepa bien el público, porque si van a la página de YouTube de Jorge, van a ver que la entrevista salió mucho antes que eso. Y los detalles que ella va a dar ahora concuerda con muchos de los documentos que han soltado, en varios de los documentos, perdón, uh-huh. que ha soltado el Pentágono.
1: Sí. Uh-huh. Okay. De hecho, Lucy, sobre lo que dice Luis, tú nos dijiste que esa entidad de luz, igual que otra que viste también, que se veía pequeña, que parecía un niño, parecían provenir de un plano superior, de otra dimensión superior. Mira, ¿qué puedes decir sobre eso, junto a lo que dice Luis?
0: La naturaleza de nosotros, la composición física de nosotros, es una cosa diferente a la de ellos. Nosotros interactuamos solamente con lo que es acorde a nuestra composición, a nuestra naturaleza. Ellos son de otra. Por eso es que mucha gente dice, ¿por qué no se presentan? Que los vi que traspasaron las paredes, porque nuestras paredes no son una barrera para ellos. Su naturaleza es otra, es diferente. ¿Okay? La gente tiene que entender eso, porque cuando piden pruebas, cuando piden explicaciones, quieren que con los instrumentos de nuestra realidad expliquemos realidades que no tienen nada que ver con la nuestra.
4: No, imposible, correcto. Es por imposible, eso es que, otra cosa.
0: Es que si este tema muchas veces se tilda de es mental, es locura, es imaginación, no, es
4: correcto.
0: Otra naturaleza diferente.
1: Y de hecho, Tenita, esta joven tiene un grado en salud mental, ya sabe de lo que está hablando. ¿Okay?
4: Sí. Uh-huh. Qué bien. Dijiste algo de tus animales y de tu que saliste a tu patio, que había unas luces y estaban tus animalitos. ¿Qué pasó con tus animalitos?
0: No eran míos, eran de mi abuela, que ya falleció. Pues ella se quedó por la finca, ¿verdad? Unas gallinitas y eso. Y una mañana, una tarde, me levantó a trabajar. Yo tenía 3 adultos. Y están las gallinitas de ella, puestecitas debajo del árbol donde dormían, muertas todas, pero no se veía como cuando los perros matan. Eran puestecitas, de ni siquiera estaban tiradas de lado ni boca arriba, eran como sentaditas. Nada, yo tenía prisa, yo me tenía que ir a trabajar. Le digo a un familiar mío que bregue con eso. Y mi familiar me dice que tenían unos orificios pequeñitos en el cuello. Había una que estaba completamente lo que era el plumaje, todo en el piso, y por dentro parece que no tenía nada porque estaba completamente aplastado. No hubo ningún ruido, ningún perro, ni envenenamiento. Todas estaban puestecitas según donde duermen, ahí mismo, pero en el piso. Una cosa anormal. Y antes de eso, yo había... Esto tiene un componente... no de físico de la naturaleza de nosotros, esto tiene que ver con otro, con otra, la gente dice de dimensiones y planos, pero lo que sea.
4: Sí.
0: Yo estaba en la casa y escuché un zumbido, un zoom, y se puso el ambiente, yo lo sentía bien denso, fuerte, pesado, una cosa, y hasta como oscuro. Y esas gallinas, eso fue antes, unos días antes o unas semanas antes, no recuerdo. Esas gallinas estaban corriendo y algo las estaba atacando, y yo salí y eso que las estaba atacando yo no lo veía.
1: Ella no lo veía, Tinita, pero sí veía que eso, fuese lo que fuese, agarraba a las gallinas y las tenía sujetas en el aire.
0: ¿Okay? Sí, a una de ellas, a una, sí.
1: Por el cuello, pero no veía lo que era.
0: Yo la vi cuando ella quedó herida, ella estaba bien, y esa cosa invisible que yo no vi, la hirió, y ella quedó herida. O sea, imagina ver un animal y de la nada, sin que veas nada atacándola, veas cómo se hiere, cómo se le dobla, se le parte una patita, y tú dices, ¿pero de dónde? ¿Pero qué es esto? O sea,
1: Luis, me gustaría que tu pregunta al respecto, porque a ti te interesa mucho esa área de esta figura translúcida.
3: Tú nos describiste que la gallina se encontraba prácticamente flotando en el aire, pero sin aletear, ella no estaba volando.
0: No, ella se, como que se levantaba, como cuando, imagina que un animal la está cogiendo y la está mordiendo arriba, la está sujetando, la está tirando, la está, cuando los perros muerden, que hace ese movimiento con la cabeza, los mueven de lado a lado, pero no había nada.
3: Okay.
2: Oh my God.
3: Y cuando
2: era invisible.
3: Eso a eso iba. No quería decirlo todavía, pero era. Tú entiendes que lo que había ahí estaba físicamente maltratando al animal, pero tú no lo podías ver.
0: Correcto. No porque la naturaleza que corresponde a eso que estaba ahí no es la misma mía y por eso yo no lo podía ver.
3: Okay.
2: Es correcto.
3: La gallina dice que ellas estaban echadas, cuando te refieres a eso, es que estaban sentaditas, no estaban tiradas, alborotadas por todos lados, era que estaban como si hubieran dormido.
0: Sí, estaban puestecitas, aquello no parecía una matanza ni nada de esa puestecita.
1: Uh-huh. Eso ocurre en muchos de los casos de llamados ataques por chupacabra y ese tipo de cosas.
0: Y eso sí, algo importante que a mí no se me olvida nunca, que me llamó mucho la atención. Yo no he escuchado a nadie decir esto, pero yo lo tengo que decir porque en el caso mío, pues así sucedió. Yo lo único que escuché esa noche fue algo sumamente duro, como si fuera una piedra muy, muy, muy pesada que cayó y dio contra el cemento en un lado de la casa, en el patio.
1: En el patio, en el suelo.
0: Me asomé y no vi absolutamente nada.
3: Tinita, y el público que nos escucha, nosotros visitamos la residencia y, ¿verdad?, en la parte frontal hacia el lado derecho de la casa hay un área en cemento. Y en esa área de cemento, si usted retumba, o sea, si brinca, esa zona suena mucho mayor.
1: Sí.
3: Que si hubiera sido en la tierra, yo entiendo que no hubiera sonado de esa manera, pero hay una zona en esa área que es de cemento y retumba bien fuerte si algo bien grande o algo cayera en esa zona.
0: No, en la tierra no fue, fue en el cemento.
1: El cemento, sí.
2: Sí, pero que si algo cae en el cemento lo hubiera quebrado o lo hubiera dejado una marca, ¿tú me entiendes? Algo. Y no se ve nada de ella.
3: Es como si fuera, imagínate que hay un puentecito en cemento, como si fuera un puentecito, porque hay un drenaje natural que es como si fuera un alcantarillado, pero está hecho en concreto. Y entonces, al usted, una persona normal brinca ahí y se oye, pero jamás y nunca se va a escuchar como la testigo lo
1: correcto.
3: Lo menciona.
2: Sí, claro.
3: Es algo más grande, algo
0: otra
3: que
0: cosa.
3: En ese cemento. Sí. Otra cosa.
0: Uh-huh. Otra. Uh-huh. Disculpa, Luis, que te interrumpí. Otra cosa. Esto suena muy loco, pero es que tengo que decirlo. Porque nosotros estamos tan seguros que esa cosa, si cayó algo, es de arriba y no al revés, de abajo.
1: ¿Quién sabe?
0: Porque
1: y hay otro detalle también que parece estar tal vez unido a eso. En ese canalito de cemento que corre al lado de la casa, que pasa como una quebradita pequeñita por allí, ella ha visto que en ocasiones se forman como unas esferas de luz compuestas de muchas partículas. Unos orbes con muchas partículas luminosas.
0: Eso fue una sola vez que lo vi. Uh-huh. Y fue cuando yo tenía coraje. Fue por los animalitos, porque aunque a mí no me gustan ese tipo de animales, pues como quiera me daba pena y eran de la abuela mía. Y yo estaba bien molesta, bien rabiosa, y llegué a mi casa y veo el área de ese canal de agua con luces azul turquesa. Estaba como encendida de azul turquesa, una cosa bien bonita que yo nunca había visto.
2: ¡Wow! ¡Qué lindo!
0: Y lucecitas moviéndose por el agua, lucecitas moviéndose, y yo estuve alrededor de 10 minutos observando eso, que tuvo un efecto calmante en mí, porque yo digo que eso fue como, eso me sacó todo el coraje que yo tenía, incluso el miedo, porque a mí me daba un poquito de miedo llegar, era de madrugada.
1: Uh-huh.
0: Y estuve alrededor de 10 minutos aproximadamente grabándolo, pero en la grabación pues se ve una que otra lucecita, pero todo lo que es azul, turquesa, todo lo que era la luz que iluminaba, no sale absolutamente nada. Nada, no se ve nada en la grabación, que fue con un celular.
2: Qué cosa, ¿verdad? Qué cosa. Wow.
1: Hay otro detalle, Tinita.
2: Ajá.
1: Simultáneamente, otros vecinos del sector sufrieron también matanzas de animales en su residencia, en su terreno. Oh. Hay una dama, ¿verdad?
2: En el mismo tiempo, la misma noche.
1: Lucy. Hay una dama que trabajaba en el municipio, a la que le mataron más de 300 animales.
0: Sí, en distintas...
2: De verdad, después
0: me enteré
2: en distintos momentos. No, ¡wow, Dios mío!
0: No el mismo día, pero sí en esas semanas, en esos días y semanas, en distintas zonas del pueblo, sucedió lo mismo y a peor escala, porque las otras personas tenían unas cantidades de animales bien grandes y todos, absolutamente todos le aparecieron igual.
1: Todo con los famosos huequitos estos, desangrados, etcétera, etcétera, etcétera.
2: Porque
1: esto seguía ocurriendo aquí en Puerto Rico. En este momento parecen haber casos nuevos de esa índole. Hemos recibido un par de informaciones, pero hasta que no las investigamos realmente no podemos decir nada con claridad sobre el asunto y cuán real es. Pero hay algo bien importante también, que Lucy, no sé, yo le pediría que nos hable, ella es un poquito parca en cuanto a eso. Si es Lucy, junto a la figura esta luminosa que tú veías en ocasiones, y te daba a entender cosas, no es que te hablase directamente, pero tú percibías unas cosas. También viste una figura pequeña, semiluminosa. ¿Qué nos puedes decir sobre eso? ¿Qué tú piensas al respecto?
0: Bueno, en una ocasión yo vi una en mi cuarto que pasó y traspasó la mesita de noche. Era como un gris de estos pequeñitos, completamente como de destellitos de luz, muchos destellos de luz. Eso duró unos pocos segundos, vi esa silueta. En aquella ocasión yo le tenía bastante miedo, porque yo todavía tenía miedo de lo que me pasó hace años atrás. Y
2: Lucy, espérate un momentito, tengo que hacer una pausa y regreso enseguida contigo. Todo el mundo quédese en línea, ¿ok? Regresamos enseguida. Okay.

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0: Bueno, continuamos con el programa y tenemos en línea a Jorge Martín, a Lucy con nosotros y a Luis Betancourt, Lucy Maldonado y Luis Betancourt. Así que me estabas contando que una noche en tu cuarto tuviste uno de estos grises, pero con un poco de luminosidad, como de brillo, que te traspasó la mesita de noche.
1: No fue de día.
0: ¿Fue de
1: Pasó, vi
0: día?
1: la silueta, pasó de día, sí, fue de día.
0: Okay.
2: Lo que ocurre también es, Tinita, que en esa
0: Ajá.
2: ocasión ella sintió algo bien especial en relación a esa figura, sintió una conexión muy especial. ¿Tú podrías abundar sobre eso, Lucía?
1: No, con esa no, fue con otra.
2: Ah, ese no fue.
1: Esa, no, eso fue a mí lo que me dio fue miedo.
2: ¿Por qué?
1: Porque eso fue en una época en la que yo todavía sentía mucho miedo por lo que me había pasado. Lo que pasa es que últimamente, en estos, vamos a decir, un año y pico, 2 años, he estado gestionando ese miedo y lo he podido como que ir superando, pero en aquel momento, sí, me dio mucho miedo.
2: Okay, ¿y qué pasó?
1: Esa otra, lo otro que usted menciona debe ser la vez que llegué a mi casa y eso no fue que lo vi con mis ojos, este caso, que vi un
2: Sí.
1: ser pequeñito, pero no es un gris, tenía ciertas similitudes con un niño humano, pero tenía la cabeza más grande, los ojos grandes. Y yo percibí de ese ser una pureza y una cosa y como un amor fuera de sobrenatural, diría yo. Ese, yo creo que usted habla de ese caso.
2: Sí. Sí que tú sentiste como una identificación con esa figurita que parecía como un niñito pequeño.
1: Bueno, yo sentí que la pureza que tenía ese ser, ni siquiera, yo lo comparaba como un niño normal de aquí. No se compara, es una pureza que yo nunca había experimentado en mi vida.
2: ¿Y qué tú presentías sobre esa figurita?
1: No sé por qué. Mi impresión es que él me cogió miedo a mí. La actitud fue de miedo. ¿Sabes? Cuando un niño está haciendo una maldad, yo lo comparo siempre con esto, un niño está haciendo una maldad y tú lo coges y pones esa carita. De susto, así fue. Y durante varios días yo lo sentí por allí varios días, yo decía, pero ¿qué es esto? Esto no es normal, porque ya van varios días y yo sigo sintiendo ese ser por ahí, pero luego no he vuelto más a verlo.
2: Una
1: No he
2: pregunta,
1: vuelto nunca más.
2: Lucy, una pregunta, porque quiero dar espacio también a Luis. En algún momento, me corrige, por algo que surgió durante la investigación que estábamos hablando, la figura está alta, luminosa, que como que de forma indirecta se comunicaba cosas. ¿En algún momento te dijo algo sobre esa figura pequeña?
1: No, esa de cuando yo estaba de noche acostada con el dolor de espalda, eso fue una cosa de unos segundos. Usted está hablando de otra ocasión y esto puede parecer bien loco y cualquiera puede decir, ay, mira,
2: No,
1: qué
2: no,
1: loca
2: no, no
1: cosa dijo
2: crea,
1: esa
2: no crea.
0: persona. No, no, no, adelante,
1: Pero
0: adelante.
1: es real, yo no voy a mentir. Sí,
0: Claro,
1: ese
0: claro.
1: ser alto, con unas características físicas diferentes a lo que es el típico gris, aunque es similar, ese sí me mostró cosas. En visión, cuando uno tiene esas facultades de tener visiones de lo que va a suceder, de cosas, ahí vi ese ser que era pura luz, pura energía, puros destellos de luz, y que me dijo que esto era un ser de un área o de un nivel demasiado superior al de nosotros. Y que esos seres ni venían ni estaban por aquí porque eso pertenecía a una, no sé qué, a un nivel o a un lugar mucho más avanzado que esto aquí.
3: Me encantaría que describieras eso del destello de luz. Ese destello de luz, ¿cómo tú lo describirías para que las personas que nos están escuchando puedan entender lo que tú veías?
1: tú sabes cuando la soldadura,
2: sí,
1: que tira muchos destellos, sí, estos seres en sus manos manipulaban una energía que yo la percibía como similar a esos destellos, como esos destellos cuando están soldando, cosas así, porque es que no tengo con qué más compararlo.
0: Sí, te entiendo perfectamente.
1: Lo que pasó fue que me enseñó este ser distintas formas de vida, unas cuantas formas de vida, desde una simple hasta terminó con este ser, con estos seres, porque eran muchos. Y había una, que es la que Jorge estaba hablando ahorita de eso, una esfera con muchas como picos que le salían, que eso era como es que es algo raro, como que parte de ella podía estar en una realidad y otra parte en otra, y se veían unas partes, otras partes yo no las podía ver porque
2: sí, como si manejase la cuántica y estuviesen varias realidades a la misma vez. Sí,
1: una cosa bien, era como de parecía de piedra, de
2: okay, mira, voy a ir al grano. Te voy a hacer una travesura, una maldad. Esta figura alta, ¿sabes por dónde voy ya, verdad? Esta figura alta.
1: No.
2: Te dio a entender como que esa figurita pequeña que tú veías como un niñito, que tú sentías eso tan especial y ese amor y esa cosa, podía estar relacionada contigo. Y podía ser algo que se estaba haciendo intermedio entre ellos y nosotros. Una figura casi física, pero que estaba también relacionada con esos niveles bien altos de energía.
1: No, porque los dos eventos fueron aparte, no tienen relación una con otra.
2: Okay, pero en algún momento surgió algo más o menos así.
1: Es que no que me haya venido esa información... La verdad es que no puedo decir que sí, porque no.
2: Okay, estamos bien.
1: No he recibido ese tipo de... Eso sí, lo que yo sentí cuando lo vi, eso no hay duda alguna que fue algo demasiado potente.
2: Y ¿qué tipo de cosas fue lo que sentiste?
1: Como ya yo le dije anteriormente, que si alguien viniera a hacerle daño y yo tuviera que ponerme en el medio para salvarlo, lo haría sin pensarlo dos veces.
2: Okay.
1: Porque es una pureza y un amor que emana tan inmenso.
2: Como una madre cuando por instinto defiende a su bebé, a su criatura.
0: A su hijo.
1: No sé, porque yo no soy madre, no lo sé.
2: No, yo lo sé.
1: Yo no soy madre, así que...
3: Es un sentimiento que darías la vida por él. Darías la vida por ese ser.
1: Que sí, que sin dudarlo.
2: Okay, muy bien.
1: Sin dudarlo.
2: Nada más con el testigo.
1: Y una cosa bien importante, porque puede haber gente que diga, no, eso se lo imaginó. Yo, como había pasado varios días y sentía que todavía continuaba por allí en casa, yo dije, dame una señal, dame hoy una señal, porque, ¿verdad? Yo tenía que estar bien segura de que eso era real, de que eso continuaba allí, porque yo lo sentía que seguía allí como si estuviera perdido por la casa, yo no sé. Esa noche dormí con mi hermana y con mi papá. Y en el balcón de mi papá empezamos a ver una luz azul agua, que prendía y apagaba en la montaña arriba, por cerca de una antena. Estuvo un rato prendiendo y apagando, y nosotros pues, nos cansamos de verla, no sabíamos lo que era. Mi hermana la vio que la luz después cayó a la montaña. Y ella me dijo, mira la luz, la vi que cayó, qué sé yo. Entonces yo estuve bien pendiente. Y mirando yo a la montaña, mirándola, cuando de momento la veo que pasa por toda la... Estoy hablando de una línea completa de montañas. En este pueblo se ven montañas por todas partes. Pasó la luz de un extremo al otro, pasando por encima de muchas montañas, pero a una velocidad... No existe cosa aquí que pueda hacer eso. Y antes de eso estuvo un rato frente a mí, donde yo estaba en el balcón, para donde yo estaba mirando, prendiendo y apagando, y yo había pedido una señal.
2: Okay. No puede ser casualidad. Y de hecho,
1: no puede ser.
2: Finita, esta joven es una joven brillante, muy inteligente, con varias preparaciones, y tiene mucho que ver con el área de la salud, pero también tiene este detalle de que ella tiene facultades paranormales, ¿okay? Se nota. maneja varios tipos de cosas y que le han ocurrido también, ¿okay? Y esto pues ayuda a que haya una comunicación más directa. Luis, continúa.
0: Claro.
3: Sí, mira, hay un detalle que, ¿verdad?, lo hablamos, no recuerdo si eso, ¿verdad?, lo grabamos, pero hay un detalle que lo hablamos bien personalmente y me gustaría que abundara un poco sobre eso. Si quieres, ¿verdad?, y si es posible. Tú me comentaste de que tus familiares, en algunos de ellos, tenían ascendencia indígena. Y que entendías que en aquel momento había algo de conexión con esos ancestros.
1: Es por parte de mi abuela, pero el asunto es que ella también tiene, sus tatarabuelos también vinieron de Galicia, pero por parte de su mamá y por parte de su papá, su físico. El físico de él, según me cuenta mi mamá siempre dice que se veía con el físico indígena. Y no sé, a mí me da la impresión de que ahí en esa propiedad, en ese terreno, hay cosas de esas, porque yo hace muchos años yo soñé que habían tres seres indígenas que me hablaron, ¿verdad? Y estaban ahí en ese lugar, y estaban en el mismo lugar en el cual nosotros, mis primos y yo, mis hermanos, cuando chiquitos, nos daba miedo un área de la casa porque sentíamos que había algo.
0: O sea, entiendes tú entonces que muchas de las cosas que tú has vivido tienen que ver con la tierra donde tú te encuentras.
1: Podría ser, y siempre he tenido la cosa indígena en mi vida, siempre, desde que tengo uso de razón, siempre.
2: Y nosotros, Tinita, nosotros hemos encontrado, y Luis lo puede decir también, que muchas de estas personas que están teniendo experiencias aquí en la isla, y experiencias de abducciones, etcétera, muchas, no todas, pero muchas tienden a tener ascendencia indígena, ¿ok? En ellos, ¿sabes? En su DNA.
3: Tenemos muchos casos y tenemos unos casos también bien curiosos, que lo hemos mencionado en varias ocasiones, en que si la persona ha tenido experiencia paranormal o tipo OVNI, la pareja o la madre o un familiar ha tenido unas características espirituales, ¿verdad? Como podemos decir, que se reflejan bien marcadas, pero bien, bien marcadas. Y está asociado a este fenómeno.
2: Y de hecho, Tinita, antes de que se nos vaya el tiempo del programa,
0: Lucy, ya se fue casi, queda un minutito.
2: Por eso, Lucy ya ha sido testigo de una serie de avistamientos ovni importantes en esa zona, e incluso ha tomado videos y fotos de objetos no identificados en esa zona de la Junta.
1: Y en otras desde pequeña, tengo muchas historias así desde pequeña. Siempre, como que siempre han estado ahí, siempre han estado ahí.
0: Lucy, tú tienes una sensibilidad particular que viene contigo, que tú tienes esas capacidades. Y eso afina la relación que tú estás teniendo con todas estas situaciones que te están pasando, que las puedes identificar, que las puedes ver, que las puedes analizar. Y eso es buenísimo. Eso es una bendición grandísima.
2: Tiene también otra ventaja, en el sentido de que ella ha vivido todas estas experiencias y continúa viviéndolas, etcétera. Pero ella es bien analítica. Ella es bien objetiva. Y muchas veces se cuestiona ella misma algunas de las cosas que han ocurrido y cómo han ocurrido. ¿Okay? Y eso es bueno.
0: Es que hay que hacerlo. Hay que hacerlo porque todo para nosotros, todas esas cosas son rarísimas, no son normales. No son normales y tenemos que cuestionárnoslas. Y cualquier persona que vive una experiencia así tiene que quedar traumado preguntándose miles de preguntas. Es natural. ¿Entiendes? porque es normal nosotros no, que no somos así. Es normal, claro que es normal que sientan miedo, porque es algo que no tienen comunicación con ese, con esa realidad, porque es una realidad.
1: Ellos interactúan y se comunican mucho con la gente.
0: Claro que sí. Lamentablemente se nos terminó el tiempo, Lucy. Mil gracias por tu presencia en el programa. He disfrutado mucho la entrevista. Gracias, Jorge. Gracias, Luis, por haber estado con nosotros. Y pues tendremos alguna cita más adelante, ¿ok?
2: Sí, sí. Muchas gracias a ti y a Radio Isla por la invitación. Y a nombre de Luis y de Lucy también. Muchas gracias,
0: claro,
2: Lucy.
0: Gracias, Jorge. Gracias a ti, Jorge, también. Jorge, por manejar esta situación de una manera tan responsable. Gracias por estar con nosotros. ¿Ok, Jorge?
2: Gracias. Ok.
0: ¿Cómo
2: no? Muchas gracias a ustedes.
0: Adiós. Bye bye a todos. Ustedes, mis amigos, quietos donde están, que empezamos con otro tema interesante. No se mueva nadie.

0: Bueno, mis amigos, disfrutando de la tarde aquí con todos ustedes y ya tenemos ahora a Luis Humberto que nos estará hablando cómo vestir después de los 60. Y qué bueno, porque hay veces que yo veo unos papelotes por ahí que yo digo, ¿cómo pueden? Tú sabes, hay personas que parece que no están conscientes de la edad que tienen y ustedes los han visto en muchos sitios. Sé que ustedes se han cruzado con gente así, pero bueno, ¿cómo estás? ¿Cómo estás, Luis Humberto?
1: Pues mira, bien, gracias. ¿Cómo tú crees que debería vestir una persona después de los 60?
0: Con sobriedad, tú sabes, no se puede disparar las maromas que se disparan los jóvenes. Eso es lo que yo pienso. Debe de vestir,
1: Sí, a
0: sí,
1: veces
0: al
1: la gente
0: día,
1: comete,
0: a la moda. Claro.
1: sí, la gente a veces comete el error y le dice a los demás, ¿qué edad tú crees que yo tengo? Y yo creo que ese es el error más grande que uno le puede decir a una persona, porque te puede llevar sorpresa, ¿verdad? Porque
0: Claro,
1: a veces ves personas que tienen poca edad, pero representan mucho más, o al revés. Así que mira, ¿cómo debemos vestir después de cumplir los 60 años? Que yo estoy en la olla ahí, pues lo que me quedan son días para mis 60, llegar a ese sexto piso. Así que vamos a
0: Ya estamos
1: priorizar
0: celebrando los
1: la
0: apio
1: calle.
0: verdes. Estamos
1: Exacto,
0: celebrando los
1: sí, tú
0: 60 años
1: también.
0: ya mismo. Sí, mismo.
1: Pues mira, vamos a priorizar la calidad sobre la cantidad. Son palabras, pues, como dicen, de a centavos, pero dicen mucho. Vamos a priorizar la calidad sobre la cantidad. Entonces, que vamos a tener menos ropa en el closet, eso es lo que debemos hacer, pero de mucho más calidad. Después de los 60 debemos usar menos piezas, pero mejores materiales, ¿verdad? Para que entonces de esta manera, pues, demos como este giro. La calidad habla por ti, ¿verdad? Usa colores que te favorezcan, como los tonos neutros, colores tierra, lo que son azules profundos, son bien recomendados. Todos ellos van a aportar luz ligeramente a tu rostro y van a proyectar sofisticación, que son palabras pues también mayores. Hasta aquí entendimos, ¿verdad? Colores tierra y los tonos de azules.
0: Para
1: También, colores recomendados a partir de los 60, lo que es el azul marino, es algo que debemos tener en el guardarropa, por lo menos una chaqueta o una camisa, ¿verdad? Que están cerca de nuestra cara. También gris medio, beige y crema, para esas personas que nos están escuchando, que puedan anotar. Verde oliva es otro de los colores que se recomiendan. Los colores café y camel. Todos estos tonos son bien favorecidos, al igual que el blanco roto, no un blanco nuevo como tal, que se vea brillante, sino un blanco que se vea que es blanco, pero que no es tan brillante. Debemos evitar lo que son los colores muy intensos o con contrastes agresivos. O sea,
0: Sí, es
1: si no nos
0: correcto.
1: queremos ver sofisticados, ¿verdad? Pues mira, pues esos colores pues sacan un poquito de carrera, ¿verdad? A las personas. El ajuste lo es todo. O sea, que vamos a hablar de la ropa bien ajustada, diríamos ropa que no sea ni apretada, ni sea ropa que sea holgada, sino que esté en el mismo in-between. La ropa bien ajustada va a realzar tu figura sin esfuerzo y te da una presencia que es impecable. Evita lo que son las prendas muy holgadas que te hacen ver más grande y restan definición. He visto últimamente gente operada de rodillas principalmente y mujeres. Así que, y a veces se ponen la ropa ajustada, eso pues no es favorecedor en estos casos, ¿verdad? O sea, todo depende de cuál sea nuestro estilo de vida. También claves que debemos tener en cuenta lo que son los hombros alineados, si no vienen hasta hombreras como medias falsas, ¿verdad? Como por mencionar, como tipo de goma, y eso te ayuda a corregir lo que es la parte del hombro. el largo correcto en lo que son las mangas y los pantalones, en tallado moderado, no excesivo. La comodidad más la estructura, ¿ves lo que estamos hablando? Pues te va a dar mucha elegancia, que es lo que debemos tener en cuenta luego de estos 60. Los 5 detalles que van a marcar la diferencia son pequeños detalles que van a generar gran impacto y elevan cualquier look. Así que, como primer punto, tenemos reloj que sea de calidad, no montones de relojes, ¿verdad?, y materiales, sino pues, un reloj que sea de calidad. Un buen reloj habla de disciplina, habla de éxito y de atención al detalle, si esto es lo que queremos proyectar, obviamente. También tenemos el cinturón de cuero. Este cinturón va a definir tu look y va a aportar estructura. Elige cuero real y hebillas que sean discretas. ¿Por qué? Porque le podemos sacar mucho partido sin tener que estar invirtiendo tan frecuentemente. Al igual que las gafas de sol, estas van a proteger y van a elevar tu imagen. La forma correcta pues va a enmarcar tu rostro y tu personalidad. Estas personas que usualmente, ¿verdad?, en estas edades, luego de los 60, que se hacen espejuelos, que se hacen bifocales, que se hacen transition, ¿verdad?, como se le menciona, también pues deben tomar en cuenta estos pequeños detalles a la hora de tener gafas de sol con espejuelos. Tenemos también perfume discreto.
0: También, todo debe ser discreto.
1: Viste, tú me loco por ahí.
0: Un recorte discreto también. Que a veces tú lo ves con esos pelos que se creen que son teenagers. Ajá.
1: Sí. Hay gente que pues hace nombre con el aroma, ¿verdad? Y dicen, mira, fulanito viene por ahí, pero es que ya se distingue por un perfume. Que deje recuerdo, pero no invasión. ¿Ves? Como dice Tinita, no invasión, sino que te deje recuerdo. Porque a veces hay una persona que te da un abrazo y, ay Dios mío, pero me dejó el perfume completo encima. Así que,
0: correcto.
1: Sí, zapatos de calidad también, un buen par de zapatos te va a dar una buena postura. A eso ponemos especial atención. Un buen calzado te da una buena postura, te va a dar presencia y al mismo tiempo credibilidad, ¿verdad? Para las personas que a lo mejor pecan de eso, de que no tienen mucha credibilidad. Las camisas bien elegidas. Así que vamos ahí a ver buenas telas, buen calce y colores que te favorezcan y cambien por completo. Como dijo Tinita ahorita, un buen corte de cabello, prolijo y natural. Te quita años y va a proyectar seguridad. O sea, nos vamos a simplificar en casi todo. Tenemos también dentro de la postura y la actitud, una actitud es el accesorio más importante. Camina, habla y vístete seguro, ¿verdad? Para estas personas que a veces denotan inseguridad, pues la actitud es bien importante a donde quiera que sea.
0: Correcto.
1: Referencia de looks que nunca faltan, no necesitas seguir tendencias, o sea, tendencias de moda pues no están dirigidas a lo que es ¿verdad? Luego de tener un poco más de edad, es como dijo Tinita,
0: no tan reñida,
1: sobriedad, necesitas tener referentes que funcionen. Estos looks van a combinar primeramente, que vamos a tener en cuenta la comodidad, la elegancia y madurez en cualquier situación.
0: Correcto,
1: al escogido de todas estas cosas. La clave está en la coherencia y en elegir piezas que te representen. Como dije, es lo que quieres proyectar, pues dentro de todos estos detalles que hemos mencionado, pues ahí vamos a dirigirnos. La versatilidad es muy importante en las piezas, o sea, que le puedas sacar partido. compraste un accesorio, compraste un pantalón, una camisa, pero que le saques partido. Y como dijimos, de buena calidad y actitud. Así que construye una imagen que deje huellas. Esto luego de los 60. ¿Qué tal? ¿Te ha parecido el tema?
0: Mira, me parece fantástico. Y me parece muy bien que tú traigas todos esos detalles, porque eso define un caballero elegante también, un caballero justo, ajustado a su edad, a cómo debe de lucir, cómo se, seguro, cómo se va a proyectar también.
1: Hay muchos caballeros que usan tintes, pero en realidad, pues, si fuera posible, tratar de dejar salir, ¿verdad?, las canas a flote.
0: Porque las canas también... Pues, tienes toda la razón. Sí,
1: si fuera caballero, porque en el caso de las damas, pues...
0: Yo pienso que sí, lo que tú dices es correcto. Se pueden pintar el pelo, y si se lo van a pintar, oígame, no se lo pinten jet blue, tú sabes, sino un color más adecuado a su textura y más con sus canas, como tú dices, que se note. Bueno, se nos terminó el tiempo. Gracias por haber... Claro que sí, gracias por estar con nosotros. Un abrazo grande.
1: Claro que sí, nos vemos prontito.
0: ¿Cómo no? Gracias, Luis, un beso. Dale tu teléfono al público por si te quieren. Mira, dale tu teléfono por si te...
1: Ajá. Sí, 787-516-2998. 787-516-2998, Luis Humberto.
0: Ok, Luis Humberto, te quiero mucho. Claro que sí, un abrazo grande.
1: Igualmente.
0: No, bye. Bueno, mis amigos, quietos, ¿dónde están? Quietos, que vamos con otra entrevista interesantísima con Edgar Tirado.
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0: 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Bien, continuamos con nuestro programa y tengo conmigo a Pedro Tirado, pues nos trae un tema interesantísimo en la tarde de hoy. ¿Cómo estás, Edgar?
1: Saludos, Tinita. Buenas tardes a ti, buenas tardes al público y a mi compañera Naya Lebrón, que la tengo también ahí en línea.
0: Naya Lebrón. Saludos, Naya. Sí. Bienvenida al programa. ¿Cómo estás?
2: Encantada de estar aquí, disfrutando de un hermoso domingo. Gracias a Dios, con luz y con agua.
1: Estás bendecida, querida. Hoy yo caí ya en el estacionamiento, así que
0: eso es en las redes. Ay, Dios.
1: Sí,
0: el tema que nos trae en la tarde de hoy,
1: pues mira, Tinita, quise traer este tema porque ciertamente Naya es una de mis compañeras en el grado doctoral, también está ahí en la búsqueda para culminar el PhD igual que yo, pero hoy nos viene a hablar de un proyectito que ella tiene en su carácter personal, que me pareció muy interesante porque sabemos que los tribunales en Puerto Rico se han ido moviendo en facilitar ciertas cosas, facilitar la resolución de conflictos. Y ciertamente escuchado de la mediación, había ido en una ocasión, participé en una mediación en un caso con un empleado, pero no sabía que la mediación se podía hacer también a nivel externo, y por lo que veo sí. O sea, Naya tiene un proyecto que está casi ya ahí, como quien dice, cocinándose ya finalmente, para hasta donde entiendo poder comenzar ese proyecto, así que quise traerla porque entiendo que es algo meritorio exponerlo y que ella nos pueda explicar, porque la verdad que yo no creo que la población conozca de estos métodos clínicos. Así que voy a dar
0: método de mediación por teléfono. Eso es por teléfono, que pueden atender a la gente por teléfono,
2: no sé, de forma virtual,
0: y ayudarlo.
2: No sé, virtual.
0: O virtual, sí, por la virtual. Computadora. Sí. Claro que sí.
1: Así que no,
0: chequéate donde estás ubicado, Luis, querido amigo, porque se me está, de momento te me está yendo y tú eres el que está conectado.
1: Déjame,
0: con el teléfono de
1: Nacha. Es que estoy conectado, pero es el problema de señal en el área, posiblemente. Estoy afuera. Okay. Me voy a quitar los audífonos, voy a coger el teléfono directamente a ver si con eso mejora.
0: Preferiblemente, claro que sí, porque de momento se me queda como en blanco y no quiero perder la entrevista.
1: Ahora,
0: estoy oyendo perfectamente. Bueno, Naya, bienvenida. Cuéntame de ese proyecto que estás creando. Cuéntanos.
2: No, primero que nada, quiero agradecerle.

0: ¿verdad? Al compañero Edgar Tirado por la invitación y a usted por permitirme, ¿verdad?, expresarme en este foro. Esto proviene de la ley número, muchas gracias. Esto proviene de la ley número 19, que ya esta ley viene desde el 22 de septiembre de 1983 y se conoce como la ley para el establecimiento de foros informales para la resolución de conflictos. ¿Verdad? Ya yo tengo una experiencia en el Tribunal de Carolina, uno de los mejores lugares donde yo he trabajado, no tan solo por el profesionalismo de las compañeras, sino por el buen grupo de trabajo. Y en ese teniendo la certificación como mediadora, pues se me brindó la oportunidad de trabajar y pude tener el honor de servirle a varias personas con, ¿verdad?, un sinnúmero de conflictos diversos. Ya una vez estuve ahí, pude identificar algunas necesidades que quizás, aunque es un buen servicio de parte del tribunal, pudiera mejorarse. Pero como sabemos, ¿verdad?, nuestros foros públicos quizás no cuentan con todo el presupuesto que quisiéramos. Y pues de ahí, de esa experiencia, yo quedé enamorada dentro de mi pequeña oficina, una oficina que estaba decorada completamente rosita. Aquellas personas que hayan tenido la oportunidad de llegar allí, ¿verdad?, yo traté de hacer una muy leve, sutil decoración de forma que no hubiera manera que ese enojo lo pudieran retener por mucho tiempo, porque allí me encontraba con mi tacita de café, mi sonrisa y pues una manera de estratégicamente disminuir la tensión que puede tener cualquier tipo de conflicto, ¿verdad? Darle un toque distinto dentro de un lugar formal como el tribunal, pero manteniendo y honrando el proceso.
1: ¿Cuáles son los conflictos que tú trabajas o trabaja el tribunal? ¿Qué tipo de conflicto, por ejemplo, se puede llevar a tu oficina?
0: Pues se puede llevar cualquier tipo de conflicto civil, siempre y cuando, ¿verdad?, no haya una situación de maltrato o de violencia doméstica, todo en lo cual las personas puedan llegar a acuerdos, porque prácticamente cuando se termina la mediación, Trinita, lo que nosotros tenemos es un acuerdo, es un contrato entre ambas partes, ¿verdad?, que no debe de ser en contra de la ley, el orden y el bienestar público, ¿no? Y las partes se comprometen a cumplir su palabra, a cumplir con lo que se establece en este contrato, y así pues no tienen que llevarlo a un foro como lo es el tribunal hasta el final de un juicio, porque si ya se resuelven de una manera más amena y las partes tienen muchísimo más participación en lo que ambas partes interesa.
1: Y más económico también, porque ir a un tribunal cuesta, tienes que ir con un abogado, que te va a costar un dineral o te va a costar dinero moverte de esa manera si no logras el conflicto.
0: Definitivamente, si tenemos una persona externa, un tercero que no ha pasado ni es parte de la controversia, puede facilitar mediante una comunicación asistida, mediante distintas técnicas que nosotros vamos aprendiendo, el espejismo, el preguntar a una parte que interesa, cuál realmente es el interés, qué es lo que esta persona en el fondo desea, pero son unas preguntas claves, es un proceso de preparación, ¿verdad? No es que nos sentamos repentinamente y comenzamos sin hacer un análisis previo, ¿verdad? El proceso comienza con una entrevista a la persona que llega a la oficina, o en el caso que es del servicio que yo estoy proponiendo, sería de manera virtual. O sea, que cualquier persona que tenga una dificultad de poderse mover, ya todo el mundo conoce lo que son las herramientas Zoom. Yo en este caso pues tengo una herramienta que es bien sencilla, no hay que descargar nada, simplemente con darle clic a un enlace vamos a estar conectados. Y ahí yo hago una entrevista para conocer realmente qué quiere y qué interesa, qué herramientas y qué opciones tiene, para yo tener una idea, ¿verdad?, y tener herramientas de negociación.
1: Cuando hay conflicto, la gente no se escucha. No se escucha uno al otro correctamente. O sea, no hay forma de plantear las cosas claramente. Y con tu intervención, pues cada cual se va a escuchar en cuál es su problema, cuál es su parte del problema, ¿verdad?
0: Sí, yo tuve un profesor muy excelente que fue mi supervisor, el Lester. Si me está escuchando por ahí, le mando un saludo. Que él me enseñó ese arte de la escucha activa. Pues a veces escuchamos para contestar y no para analizar lo que nos, se nos está diciendo. Así que en ese sentido, aunque las personas tengan esa urgencia de hablar del conflicto, de que yo tengo la razón, pues hay que separar la persona del conflicto y tomar el conflicto como algo externo a ellos para poderlo manejar.
1: Muy bien,
2: correcto. Tengo una preguntita. ¿Qué pasaría? Voy a hacer dos preguntas. En la parte de esa orientación inicial donde tú te estás orientando al respecto, ¿qué pasa si cuando tú escuchas los planteamientos de una de las partes, el happy medium de uno de ellos realmente no es un happy medium, es algo imposible de llegar? ¿Se paraliza el proceso ahí o se sugieren alternativas? Y la segunda parte, ¿qué pasaría si una vez que llegaron a un acuerdo en la parte de mediación, qué peso, qué alcance legal tendría, llegaría si una de las partes no cumple?
0: Bueno, me parece que has tocado dos puntos, ¿verdad? Que siempre que me pregunta en esa área de la orientación. Uh-huh. Bueno, en el primer punto, que es cuando una persona se llega, estamos en el proceso de negociación y la persona no es que está abierta a negociar, sino que quiere imponer lo que entiende que se debe de hacer, ¿verdad? Que entiendo que esa es tu pregunta.
2: Sí, correcto. Esa es la primera pregunta.
0: Sí, pero esto es un proceso, ¿verdad? La mediación no surge, nosotros no nos sentamos inmediatamente con ambas partes, precisamente para nosotros saber la apertura de cada parte a realmente llevar a cabo una mediación con honradez. Y cuando yo menciono honradez, es realmente tener la decisión de querer resolver el conflicto y aportar verdaderas alternativas. No decir, sí, yo voy a mediar, y cuando me siento a mediar, o se hace de esta manera o no hay mediación. Entonces no estás abierto. Por lo tanto, esa entrevista inicial es como esa base donde se establecen los puntos, se establecen las reglas. Yo conozco y hago muchas preguntas en esa orientación inicial independiente, confidencial con esa parte, para yo estar segura que, número uno, no voy a tener una situación de peligro cuando estemos en la mesa. Porque me ha sucedido que han habido personas que han solicitado el servicio, me han pintado que están muy de acuerdo a mediar, o sí, que están dispuestos a mediar, pero cuando yo empiezo a tocar ciertos temas sensitivos que los tengo que preguntar precisamente para prevenir cualquier situación en una mediación en conjunto, me percato que la persona no está flexible. Pues entonces ya esa persona, aunque entienda o piense que quiere mediar, pues yo tengo que decir, su caso no es apto para mediación o no cualifica, porque no me está dando unas alternativas reales para llevar a cabo el proceso responsablemente.
2: Okay.
1: Y es un peligro, un peligro.
0: La segunda pregunta que me hiciste es, ¿qué ocurriría si en esa mediación, en esos acuerdos que se llegan, si las personas no los cumplen? Pues como mencioné, esos acuerdos de mediación se convierten en un contrato entre las partes. Básicamente lo que aplicaría es un incumplimiento de contrato. ¿Qué hacen las partes? Las partes tienen la opción de regresar a mediación para entender y comprender qué fue lo que pasó, que pudiera volverse a hacer otro acuerdo, ¿verdad? Para poder cumplir con las primeras disposiciones o llegar a acuerdos de cómo se pudiera hacer de manera distinta de acuerdo a la realidad en ese momento de las partes, que habría que volver a comenzar el proceso completo para poder comprender qué pasó en el camino, que después que se hizo una negociación y se estableció por escrito un contrato entre las partes, este no se llevó a cabo. Ellos pudieran regresar a mediación, como en el tribunal, si van a instar entonces una causa civil, le pueden presentar al juez, mire, nosotros fuimos a mediación, llegamos a estos acuerdos, y esto era lo que se iba a hacer, pero se incumplió. Lo que se le exhorta a las personas es que regresen a mediación, ¿verdad?, para que el mediador pueda auscultar quizás una modificación de ese acuerdo que al cual habían llegado las partes para que se le pueda facilitar el proceso y en realidad se pueda llevar a cabo esa palabra que se dieron entre ellos en ese contrato.
2: Si llegaran al tribunal, ¿sería un proceso más rápido o habría que hacer todo un proceso de descubrimiento de prueba o ya simplemente se llega prácticamente con una determinación de hechos en ese aspecto?
0: sería un proceso más sencillo porque ya hubo un proceso previo entre las partes, ya hubieron unos acuerdos. Los jueces son muy respetuosos en cuanto a lo que son los procesos de mediación. Ellos salvaguardan mucho la confidencialidad. Ellos nos respetan a los mediadores, por lo menos mi experiencia fue excelente. No, mediadora, si usted estableció eso, eso es, sabe que pues ellos están en colaboración con estos métodos. Lo que pasa es que hace falta más el diálogo y les agradezco a ambos para poder alzar la voz y decirle a las personas que este proceso existe, que es mucho más económico, que es mucho más práctico. Ya cuando yo tengo un problema, ya yo estoy viendo a qué sala de mediación o a qué compañera yo voy a llamar para que pueda intervenir, porque obviamente el yo poder tener parte de los acuerdos, el yo poder alzar mi voz y decir, mira, podemos hacer esto quizás de la otra, de esta otra manera y poder establecerlo por escrito, pues me da más control de que yo esté más satisfecha del acuerdo final, porque tengo participación.
2: Y ha mencionado varias veces costos. Obviamente, en un caso de tribunal, los costos varían ampliamente. Pero a nivel, vamos primero a tu experiencia en la parte pública. Los costos de cuando se hace una mediación a nivel público y esta propuesta que tiene de mediación online, que si entiendo bien sería prácticamente un elemento privado, ¿cómo se trabajan estos costos? ¿De cuántos, si tienes idea de cuánto estamos hablando?
0: Bueno, en el tribunal los costos por mediación es cero. O sea, las personas pueden recibir el servicio de mediación gratuito en todas las salas donde haya una oficina de mediación. No tiene costo, no tiene ningún costo para las partes. Lo que pasa es que muchas veces las personas o tienen casos que no cualifican para mediación, ¿verdad? Porque son delitos graves, pues porque las personas no tienen disposición a negociar. Pues ya eso se tiene que ir al tribunal con los costos que entendemos, costo de sello, abogado por vista. Pero realmente el tribunal
1: ofrece... Y tienen que moverse al tribunal también.
0: Eso es correcto. También en los centros de mediación, algunas veces también se brinda el servicio virtual a través de la plataforma Teams. Y las personas poquito a poco se han ido adaptando a poder resolver sus controversias en mediación a través de estas herramientas tecnológicas. Pero en el tribunal es gratuito. Ya en mi caso, pues tendría un costo de si es una controversia sencilla de dos partes, porque la controversia va a depender de cuántas partes están involucradas y de cuántas controversias estén dentro de una controversia. Porque muchas veces pensamos que es algo sencillo y cuando realizamos las entrevistas hay otros problemas que dan por el resultado el problema final. Entonces, tú no puedes resolver un solo problema si no resuelves las otras situaciones que llevaron a ese problema final. Así que el costo aproximado de un mediador está dentro de los 150 a 350 la hora. Claro, hay unas necesidades y al ser un servicio virtual, yo estaría brindando mi servicio aproximadamente un servicio sencillo, comenzando con la entrevista de ambas partes, una hora con una persona, una hora con la otra persona, 3 horas de mediación y los acuerdos finalizados tendría un costo comenzando en $500. Si entonces es una situación que requiere entrevistar más personas, que se requieren hacer varias mediaciones, pues eso varía caso a caso. Pero si vemos un caso regular en un tribunal, cuántas vistas y cuánto no se le tiene que pagar a un abogado, y no tan solo eso, qué participación en esos acuerdos al final van a tener las personas, porque a lo mejor pagan todo eso y no están de acuerdo con la decisión que toma el juez.
2: Que corres como quieres riesgo de que la decisión sea completamente en contra tuya y no haya un happy medium. Y ciertamente al público hay que aclarar, la tecnología para mantener plataformas estables para este tipo de servicio, y tengo que decirlo, cuesta. Eso no es, No es simplemente, mira, tengo internet, tengo un teléfono y me uno. No, no, hay
0: que tener... La plataforma que yo estoy considerando es una plataforma donde se crea de manera virtual un espacio de una oficina real. Muchas veces hago yo la invitación de lo que es el demo, que pronto va a estar disponible. A partir del 1 de septiembre ya todo esto va a estar disponible y las personas literalmente se sientan en una oficina. Nos podemos ver cara a cara, se me facilita un poco esa expresión facial, porque podemos decir una cosa, pero la expresión, ¿verdad? El lenguaje corporal no miente, ¿verdad? Me pueden decir, no, yo estoy muy tranquila, yo no tengo ningún problema con mediar, pero moviendo las manos o frunciendo el ceño. Entonces, verbalmente me estás diciendo que tienes apertura a comunicarte con esta persona, pero tu lenguaje corporal no. Así que esas son cosas que los mediadores, y que yo he aprendido, y gracias al Señor tuve excelentes supervisores allí en el Tribunal de Carolina, pues me fueron adiestrando diciendo, okay, esta persona verbalmente te dice una cosa, pero su lenguaje corporal te dice otra. Así que ahí tienes una alarma. Y por eso es importante que estas plataformas también faciliten el yo poder observar, aunque obviamente es mucho mejor en persona, pero sí puedo tener una idea bastante grande al yo poder ver a la persona dentro de esa pantalla.
1: En primer lugar, Naya, hay que llamarte por teléfono, me imagino, para entonces después hacer la parte virtual.
0: Pues yo usualmente doy un poquito de orientación, ¿verdad? Porque es como, a pesar de que la mediación lleva desde el 1983, pues no se ha promovido mucho, así que este mismo diálogo yo lo tengo para que la persona entienda qué esperar de la mediación, que yo no soy una juez, que yo no voy a determinar nada, porque a veces en las orientaciones independientes ellos quieren explicarme para convencerme a mí de que ellos son los que tienen la razón. Y yo les tengo que explicar que yo soy el puente entre ambos, que yo voy a
2: guardar. Eso me suena conocido. Bueno, que me pasa lo mismo con los clientes.
0: Bueno, entonces yo soy ese puente que abre a la oportunidad. Entonces yo le recomiendo a toda persona que tenga un negocio propio que en su cláusula del contrato que pacte, ya sea usted fotógrafo, usted da servicios profesionales de detective, usted hace promociones, pues coloque una cláusula que diga que cualquier conflicto como primer foro interesa el servicio de mediación. Entonces ya esa persona acordó que no va a ir directamente al tribunal a una causa civil, sino que va a buscar una solución, y eso le va a eliminar costos grandísimos de abogado. Así que mi recomendación a todos esos comerciantes que en este día nos están escuchando, una pequeña cláusula donde establezca que de ocurrir cualquier desacuerdo en este contrato, se va a optar por ir a el foro de mediación. Y, of course, ustedes tienen que llamarme a mí para yo poderles ayudar.
1: Claro, claro. ¿A dónde te pueden llamar, Nacha? ¿A dónde te pueden llamar?
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1: Vamos a repetir el teléfono.
0: 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Me pueden escribir un WhatsApp y con mucho gusto hacemos videollamadas, textos, nos comunicamos por ese medio y ahí tienen toda la información y así yo veo cómo les puedo ayudar en su conflicto.
2: Yo tengo una preguntita. Yo me imagino, porque a veces la gente pensará, pero en el tribunal me sale gratis, pero contigo tiene un costo, pero aquí hay algo que yo me imagino que el tribunal obviamente no le dedican el tiempo quizás a la mediación, y corrígeme, porque a veces hay temas que vas a tener que investigar y buscar información para saber qué cosas son viables y qué cosas no.
0: Claro, yo me siento muy orgullosa de haber tenido mi formación y mi experiencia en el Tribunal de Carolina. Realmente todas las mediadoras de Puerto Rico he tenido la oportunidad de compartir en actividades y su compromiso es real. Nosotras estamos bien reguladas, nuestra normativa es bien regulada. Ahora bien, hay una realidad, es que somos poquitas. Entonces, cuando usted va a realizar uh-huh. o a solicitar el servicio de mediación, y si el alguien del tribunal me está escuchando, ¿verdad? Le motivamos a que por favor abran más espacios, que abran más mediadoras. El problema que tiene el tribunal es que está bastante lleno de casos. O sea, cada compañera tiene muchísimos casos, diariamente se orientan a muchas personas. A pesar de que no se le ha dado tanta promoción, sí, las citas a veces son dentro de 2 o 3 semanas. Entonces, si tenemos una situación de conflicto que queremos resolver ahora, que nos está afectando uh-huh. ahora, pues a veces el esperar es complicado. Ya en el caso de una mediación privada, pues hay unos espacios para yo poder hacer unos arreglos, quizás hasta fuera de horarios regulares, como sería en el tribunal. Quizás yo, las partes trabajan por el día, yo puedo llegar a acuerdos con las partes quizás de 6 a 9, que es bien difícil que puedan recibir servicios a esa hora. O sea que yo lo que traigo a la mesa no es que sea un servicio distinto, al contrario, va a tener la misma rigurosidad que en el tribunal, pero va a tener una facilidad que quizás se va a hacer de forma virtual, en horas distintas, se pudiera hacer un sábado. O sea, yo le traigo flexibilidad.
1: Muy bien.
2: Sí, que tiene un valor añadido, ¿sabe? Y a la larga quizás puede ser hasta más económico que estar asistiendo a un tribunal, por eso mismo, o sea, horas de trabajo.
1: Definitivamente.
0: Podemos pensarlo también en el caso de las personas que estén en la diáspora, personas que estén en los Estados Unidos, pues que tengan una situación a Puerto Rico, viajar para recibir servicios gratuitos en el tribunal no le sería costo efectivo. Así que yo estoy apuntando a todas aquellas personas, a la diáspora, que lamentablemente por X o Y tuvieron que abandonar la isla, como lo tuve que hacer yo en un momento dado, pues puedan recibir el servicio y arreglar sus conflictos que dejaron en Puerto Rico, porque uno se va, pero siempre deja una que otra situación. Así que mi servicio estaría también disponible para estas personas, o personas que tienen negocios en Estados Unidos y tienen contacto con Puerto Rico, que pudiera ser una alternativa para ellos.
1: Muy bien, muy bien, muy muy práctico, sinceramente. Bueno, lamentablemente se nos termina el tiempo, Edgar. Gracias por tu participación. Gracias, Ana.
2: Siempre a la orden.
0: Gracias, Trinita, por la invitación. Gracias, Edgar.
1: Encantado a la orden,
0: de platicar siempre con todos nuestros escuchas en el día de hoy.
1: 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Bueno, gracias también a mi querido técnico Rosario, y esta es su amiga de siempre, Tinita Reyes. Estaremos otra vez nuevamente juntos el próximo domingo de 3 a 5 de la tarde, y recuerde que este programa se retransmite lunes de 3 a 5 de la mañana. Muchas gracias. Chao.

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2: Estas son las historias que la redacción de Radio Isla 1320 trabaja en estos momentos. Designan al obispo de Caguas, Monseñor Eusebio Ramos, como nuevo arzobispo de San Juan. Ha sido descrito como un obispo humilde, trabajador, viene del este del país, de un pueblo pequeño, Maunabo. Es un obispo que ha expresado con absoluta claridad su postura sobre temas sociales, sobre temas de geopolítica, como el militarismo, sobre temas como la justicia social. Pero ha usado, al ser electo, un tono conciliador, ecuménico y de impacto social. Evangélicos y católicos preocupados y ocupados por la crisis del agua en Puerto Rico. La crisis llega al plano internacional y los principales medios de noticias del planeta están hablando de la crisis de agua y del racionamiento en Puerto Rico. Un grupo jurídico católico estadounidense se opone a una orden ejecutiva de Donald Trump que insiste, a pesar de una decisión de un tribunal, de limitar el acceso a la ciudadanía para hijos de personas que no tienen la ciudadanía. El arzobispo de Nueva York regresa al ministerio tras la pausa por la salud. Se operó los ojos. Celebran el Día Internacional de las Dos Vidas y católicos de todo el mundo recuerdan a Santo Domingo de Guzmán, cuyo día es el día de hoy. Mi nombre es Luis Penchi, soy reportero de la fe.
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2: Bueno, y estamos en tiempo de sequía y de racionamiento en el estudio ATH Móvil by Evertech con la doctora Helen Santiago, que ha sido víctima también de racionamiento porque ella es de Trujillo Alto. Saludos, doctora.
3: Saludos, Penchi, a ti y a todos los que nos escuchan. Y el racionamiento empezó 5 días antes de que lo anunciaran.
2: Pero ¿cómo es? Eso es lo que cosa que yo no entiendo, ¿verdad? Yo tengo ya 49 años cubriendo periodismo y entonces nunca había escuchado de un racionamiento que empezara antes de que empezara. Sí. Porque siempre el racionamiento, entonces lo anuncian para que la gente se prepare, pero si la gente no tiene agua, ¿cómo se va a preparar para el racionamiento? No tiene lógica eso, es una cosa bien rara.
3: Sí, llegó quizás un par de horas, un chorrito, ¿verdad?
2: Antes de que se la llevaran, ¿llegó?
3: Quizás un par de horas en algún momento.
2: Pero
3: un chorrito, antes de saber. Lo que pasa es que ya la desconfianza que uno tiene, uno tiene que prevenir para cualquier circunstancia y entonces uno empieza a llenar envases.
2: Bendito sea Dios. Yo a veces me cuestiono también cuán efectivo es el racionamiento en esos términos, ¿verdad? Porque si la gente se desespera y empieza a llenar, a recoger mucha agua, más de la que consume usualmente.
3: Bueno, en mi calle alguien llenó una piscina de esas que son de 4 pies.
2: Imagínate tú. Pues eso significa que esa persona va a consumir o está haciéndole consumir a la autoridad de acueducto alcantarillado más agua de la que usualmente usa.
3: Y me imagino que de ahí se evaporará bastante.
2: También, porque fue una piscina. Wow.
3: Y que de hecho, en este periodo, es la tercera vez que la llenan.
2: Padre Gerardo Vargas está con nosotros. Padre Geraldo no tiene racionamiento porque él está en Sabana Seca, pero además estaba en Hawái, tú sabes, que estaba en la estadidad.
4: hemos llegado con gripe, pero llegamos. No tenemos racionamiento, pero como dice Helen, aquí por lo menos el nosotros tenemos tanques en la casa, ¿verdad? Pero la fuerza con la que entra el agua de la calle, hace más de un mes que el agua no viene con fuerza. O sea, a veces abren las plumas de nosotros que vienen con el agua directa de la calle y no sale de una gota.
2: De verdad, en Toa Baja.
4: En Toa Baja, que
2: no está incluido en el plan de racionamiento.
4: No está incluido en el plan de racionamiento, ¿no? Y por lo menos me contaban los frailes que también tuvimos una especie de racionamiento de electricidad, porque todas las noches se la llevaban, así que imagínate.
2: Sí.
3: Vamos a decir racionamiento oficial, porque hay uno extraoficial.
2: Extraoficial, sí. Eso no se llama racionamiento, ustedes no han entendido bien el vocabulario del... Eso se llama relevo de carga. Y el racionamiento se llama interrupción programada. Ustedes no entienden, no están entendiendo el vocabulario del gobierno. Ustedes deberían entenderlo, son cristianos los dos, deben ser personas, ¿verdad? Obedientes. Y
3: leí que ellos quieren irse a la huelga.
2: Los trabajadores de la autoridad de acueducto, porque tienen, ha dicho el presidente de la Unión, el mismo problema que tiene la gobernadora. Y los otros días lo admitió, que ella tiene un problema de comunicación con la AAA. El mismo problema que tienen los alcaldes populares y PNPs. El mismo problema que tienen los legisladores. El presidente de la AAA lleva meses sin hablar con el liderato de la Unión. No les contesta, no les habla. Entonces ellos están tan desesperados que dijeron, bueno, pues aunque estemos en una crisis, si el hombre ni nos contesta, no tiene capacidad de comunicarse, pues tendremos que irnos a la huelga. Entonces, pienso que ese es un problema serio, el de tener un ejecutivo tan importante que no se comunica o no se comunica bien.
3: Yo oí a un juez que estaba reclamando la presencia de él.
2: Sí.
3: Y el juez dijo, yo no sé cuál es más emergente que las emergencias. Si es, o sea, que cuál era más emergente, si estar en la corte, en el tribunal y contestar, ¿verdad? Lo que correspondía, o estar frente a otras situaciones donde tienen múltiples empleados.
2: Claro, que pero si no se comunica bien, yo creo que aquí hay un problema de una de yo no soy psicólogo ni psiquiatra ni soy analista político, pero mi juicio como periodista, habiendo estado tantos años, me dice que él tiene una personalidad que tiene dificultades para comunicar lo que está pasando. Y eso es un problema bien
3: serio. Bueno, si es que sabe lo que está pasando.
2: Si es que sabe o si es que lo acepta lo que está pasando, porque también puede pasar que él no lo acepte o que no se lo están informando bien o que él no tiene la capacidad de entender lo que está pasando o no tiene la capacidad de comunicar lo que está pasando, cualquiera de las cosas que sea.
3: Puede ser que sea inseguro.
2: Que es una persona insegura, sí.
4: Puede haber una especie de inseguridad, pero también una falta del liderazgo, ¿verdad? Porque si ni tan siquiera tu jefe puede comunicarse contigo, pues también allí tiene que tener una forma de autoridad, ¿verdad? Para poder indicarle, oye, me tienes que dar una respuesta concreta porque ¿verdad? Estás bajo mi mando, por utilizar una palabra.
2: Claro. Dice el periódico Nuevo Día hoy en su portada que hay 5 razones para que no haya un adecuado servicio de agua. Agua no contabilizada, hay agua que se pierde por un valor de 98 puntos millones de dólares.
3: Anuales.
2: Estamos perdiendo 100 millones en agua. En agua que se procesa para ser consumida. No en agua salvaje, sino en agua que ya está lista para consumirse. No se usa, se pierde. Son 100 millones de dólares. Son problemas serios.
3: Que, ¿verdad? Aquí se complica una situación de décadas con el liderazgo actual. Y yo creo que hay que separarlo, ¿verdad? Esa dejadez, esa falta de visión, ¿verdad? A largo plazo, que es de los todos los partidos que han estado en el gobierno, porque cada cual funciona para las próximas elecciones y no a largo plazo.
2: No para las próximas generaciones, para las próximas elecciones.
3: Así que aquí, ¿verdad? Hay dos problemas, uno inmediato y otro que es de largo plazo.
2: 500 proyectos de infraestructura están pendientes de realización. De esos hay 291 activos bajo el programa de inversión capital y tienen 3.700 millones de dólares en fondos federales, que ya quisiera tener cualquier gobierno de América Latina. 3.700 millones de dólares para su programa de agua. Pero de los 291 que son activos, bajo esos 3.700 millones, solo el 4% se ha completado. O sea, es una ejecución malísima.
3: Sí, mira.
2: Tú tienes billones de dólares, billones para, ¿verdad? Específicamente 3.700 millones de dólares para resolver los problemas de infraestructura y solo has usado el 4%.
3: Mira, cuando los norteamericanos llegaron aquí, la razón que dieron para mantenerse en el poder, ¿verdad? Primero como un gobierno militar, pero luego pues con una legislatura, era una fachada, porque no era una legislatura genuina, auténtica. Uh-huh. ¿Por qué? Porque
2: todavía tenemos una fachada.
3: Entonces, la razón que daban...
2: Para Gerardo, no te rías de uno así.
3: La razón que daban era que los puertorriqueños no se sabían gobernar. Y yo creo que a fines del siglo XX, yo creo que lo comprobaron.
2: ¿Y el siglo XXI?
3: Y no es que no sepan, es que no quieren.
2: El siglo XXI se ha perfeccionado ese asunto de no gobernarnos bien. ¿Qué tú crees, padre Gerardo, de esta cifra? Billones de dólares. Tú que has vivido en otros países, ¿qué daría Cuba ahora mismo por tener 4 billones de dólares para mejorar su sistema de infraestructura? Pero teniéndolo, tiene 291 proyectos activos, o sea que empezaron esos proyectos, pero solo han completado el 4%. ¿Qué tú crees de eso? Es una cifra...
4: Bueno, hay una... Es una cifra pasmosa. Yo ayer también escuchaba a uno de los personas expertas en todo esto que tiene que ver con el agua, ¿verdad? Y decía pues que también, pues aquí, y eso lo vemos, la gente reporta los famosos salideros, ¿verdad? Y parece como si no reportaran nada porque no vienen a arreglarlos. Y vivimos entonces en ese sistema de que lo voy a dejar para mañana y otro sea que lo resuelva. Esa actitud que a veces nosotros podemos llevar a lo personal, también lo traemos al sistema gubernamental, ¿verdad? Y no solamente Cuba daría por tener la cantidad de dinero que se tiene. Otros países también en Europa utilizarían ese dinero de una manera tal vez un poco mejor que lo que nosotros estamos utilizándolo. Y el problema de nosotros, ¿verdad? Yo lo miro así, es que siempre estamos tal vez cuidándonos personalmente de agravar a tal vez las personas que nos han puesto en los puestos, cuando nos cuidamos de esa manera de tomar unas decisiones que no afecten políticamente, pues el pueblo es el que se ve afectado.
2: Bueno, también, y fíjate, este no es un problema de los gobiernos, es un problema pues de la naturaleza y de cómo nos ha tratado la naturaleza. Luego del huracán María, la capacidad de almacenar agua de Carraízo quedó en un 50%. O sea, que Carraízo almacenaba antes del huracán María el doble del agua que puede almacenar ahora. Entonces,
3: yo me pregunto si eso será verdad.
2: Bueno, eso es lo que aparece bueno, en esta historia.
3: Bueno, quizás estaban diciendo eso para coger dinero.
2: Entonces, también hay un problema del grupo de trabajadores y las deficiencias de operaciones. Desde el 2008 al 2025, la fuerza laboral de la AAA se redujo en 20%. Un problema que se agudizó entre los años 2016 y 2017. Más de 300 trabajadores salieron de la corporación pública bajo un programa de retiro incentivado. O sea, que se ha reducido la plantilla porque el gobierno ha provocado que se reduzca. O sea, no es porque ellos quisieron. Pues si tú tienes, te faltan 5 años para retirarte y te dicen retírate ahora que te vamos a dar la pensión completa, pues tú te vas. Porque el gobierno estaba buscando achicar el grupo de trabajadores públicos bajo la teoría esta ideológica de que un gobierno pequeño es un mejor gobierno. Ajá. Tenemos un mejor vemos un mejor gobierno ahora.
3: Es una nómina menor.
2: Por eso, pero eso se ahorra, pero y nosotros tenemos un mejor gobierno en la autoridad
3: de acueducto y alcantarillado. Ahora puedo hacer, ¿verdad? Que
2: no, porque son menos de los que necesitamos. Entonces, fíjate lo que hacen. Reducen la cantidad de trabajadores públicos, pero entonces contratan empresas privadas.
3: O contratan a 10.5. Uh-huh. Dólares, ¿verdad?
2: Correcto.
3: El salario mínimo.
2: Correcto. No, bueno, contratan empresas privadas que a su vez contratan a la gente con el salario mínimo.
3: Sí, pero también
2: pero esas empresas privadas hacen un mejor, dan un mejor servicio que los trabajadores que sí saben. Ya lo vimos con Luma, no es así, y lo estamos viendo con la autoridad. Lo que pasa es que muchas de las cosas que hace la autoridad las hace con esos contratistas. Tú sabes, hace 5 o 6 años yo estaba viviendo en Ponce y un día cerraron la avenida Mayor Cantera de Ponce. Yo iba a la iglesia ahí todos los días. Y cuando yo llego estaba cerrada la avenida. Y entonces yo veo unos trabajadores, yo pensé que era autoridad de acueducto alcantarillado, pero no, eran un grupo de empresarios privados que habían decidido para hacer un trabajo cerrar la avenida. Entonces yo llamé a la autoridad de acueducto alcantarillado y me dijeron no, que ellos no habían dado ninguna instrucción sobre eso. Llamé al alcalde, que era entonces Elisa Ripa, me dijo no, nosotros no hemos dado instrucciones. ¿Y con qué autoridad la empresa privada cierra una avenida? Pues cerraron la avenida. Y no sé cuán eficientes fueron resolviendo el problema que tenían que resolver, pero cerraron la avenida y causaron un tapón de madre. ¿Tú entiendes? Entonces, a veces yo me pregunto si los que piensan que la empresa privada siempre funciona mejor que el gobierno haciendo las cosas, si tienen razón o no tienen razón. Porque en el caso de Luma no han mostrado que tienen razón. Y en el caso de la semiprivatización de la AAA no han mostrado que tienen razón. Entonces, es interesante que el periódico traiga esto ahora porque no es solo el director ejecutivo actual que tiene, decía Padre Geraldo, le diagnosticó un problema de liderazgo.
3: Yo creo que todo Puerto
2: Rico. Me gusta eso, ese diagnóstico de Padre Geraldo.
3: Bueno, todo Puerto Rico yo creo que lo piensa.
2: No, pero Padre Geraldo ha sido una persona bien caritativa con ese planteamiento. Me pareció las cosas que dice el compañero.
4: Hay que mirar con misericordia.
2: Me pareció las cosas que dice Ignacio Rivera. Eso, los muchachos tienen problemas. Es que ellos tienen problemas. La crisis financiera de la AAA y su dependencia de subsidios del gobierno a inicios de la década del 90 llegó de las administraciones de Rafael Hernández Colón y Pedro Rosselló. Tuvieron que decretar un estado de emergencia de la corporación, pero entonces vino María, vino el COVID, y entonces los problemas fiscales de la autoridad se complicaron. Y me decía ayer un exalcalde de Río Grande que la autoridad ha estado pagando multas por servir agua no adecuada. Y han tenido que hacer un plan de pago para pagar las multas del gobierno federal. Así que ese es otro de los problemas. O sea, esto no lo podemos ver, el no tener agua hoy no nos podemos ver en un vacío. Es parte de todo este panorama que tenemos.
3: Sí, yo pienso, siempre he pensado que hay regulaciones federales que nos han beneficiado y el agua es una de ellas, la calidad del agua.
2: Así es. ¿Qué tú piensas, padre Gerardo?
4: Vamos a, ¿cómo te podría decir? Estoy tratando de poner en orden los pensamientos.
2: Para decir una de esas frases famosas, problema de liderazgo.
4: No creo que poner frases famosas, ¿verdad? Yo siento que también vivimos en una época donde tenemos que reconocer, ¿verdad?, que el elemento del cambio climático es un elemento real, ¿verdad? Yo leí ayer una noticia donde hablaba también de, claro, República Dominicana todavía no han llegado a un elemento de racionamiento. Cuba, pues sí, siempre ha tenido elementos de racionamiento. Todos estos elementos de la sequía van a seguir afectándonos. Veía ayer también una noticia, no sé si ustedes la pudieron percibir, de la zona de Arecibo, donde siempre tienen una maquinaria con un dragado constante, ¿verdad? Aquí se habla ahora mismo de aprovechar en esta sequía dragar carraízo. Yo creo que aquí lo que hay que poner las manos donde tiene que ser y comenzar a funcionar. Claro, también tenemos un gobierno que según le llega el dinero, pues lo reparte como le conviene, no donde tiene que ir. Entonces tendríamos que ver dónde nosotros queremos comenzar a aportar.
2: Claro.
4: Y si tenemos que tomar decisiones, pues hacerlas ya. Helen decía que esto es un elemento de años. Yo recuerdo estando yo en la escuela elemental. Imagínate. En la escuela elemental, en las clases que te daban sobre el cuidado del ambiente, se hablaba del dragado de los embalses, porque lo primero que nos decían era que Puerto Rico no tenía lagos, ¿verdad? Que tenemos embalses. Mm. Si yo te estoy diciendo que en la década de los 80, los 90, ya esto era un tema que en las escuelas se daba, imagínate tú. ¿Qué es lo que nos espera a nosotros?
2: Y lo estamos haciendo, ¿será, verdad? Se supone que el de Carraízo se hizo. Se supone que el de Carraízo se hizo.
4: Bueno, el de Carraízo se hizo, pero no es la, ¿cómo diríamos? Tal vez la totalidad de lo que necesita ese embalse, claro. ¿Verdad? También no solamente es el elemento de dragar. Aquí hay que pensar, una de las cosas, y aprovechando, ¿verdad?, que estoy llegando de Hawái, algo que a mí me impresionaba era el verdor de las islas de Hawái, por lo menos las dos islas que yo estuve, y el respeto que se tiene en medio de las construcciones porque permanezcan los árboles. Mientras nosotros aquí lo que creemos es que el progreso es eliminar árboles y poner plantas plásticas, ¿verdad?
2: Y entonces Hawái es un estado y se nos dice a nosotros que tenemos que emular a los territorios que han logrado ser un estado, ¿verdad? Los estadistas nos dicen eso, pues entonces habría que imitar a Hawái en esa...
4: Bueno, imagínate hasta dónde son algunas de sus leyes, ¿verdad? Que tienes hasta prohibido mover las piedras de donde están.
2: Imagínate tú.
4: Y te lo ponen así, ¿verdad? Favor no tocar ni una de las piedras que está aquí.
2: Bueno, pues posiblemente ellos están muy avanzados, y son un estado, están muy avanzados en la protección de los recursos naturales. Y una república, para poner el otro extremo, que está bien avanzado en eso, es Costa Rica, ¿verdad? O sea, el estatus no va a definir necesariamente cómo nosotros protegemos nuestro ambiente y nos administramos. Tú sabes, si localmente tú decides proteger el ambiente, seas estado o seas república, lo vas a hacer. ¿Ves? Cuba no está protegiendo su ambiente. Definitivamente Cuba no está protegiendo su ambiente, es una república, pero Costa Rica sí está protegiendo el ambiente. Puerto Rico es un estado libre asociado y no está protegiendo su ambiente. Hawái es un estado y está protegiendo el ambiente. Eso depende de la voluntad de uno, ¿verdad? De nosotros. Bueno, y de los políticos. Bueno, de nosotros, pues nosotros somos los que los elegimos a los políticos. Pues, entonces, si elegimos a base de que no, voy a elegir a este porque este es estadista y yo soy estadista, ¿verdad? Pues estamos mal porque puede ser un estadista que proteja el ambiente y que administre bien, pues un estadista que no administre bien. Ah, no, yo soy independentista y voy a votar por alguien que sea independentista. Pues no, porque hay gente que cree en la independencia, que son una república fuera de Puerto Rico, que no protegen el ambiente, y hay otros que sí. Tenemos un nuevo arzobispo. Déjame empezar con Fray Geraldo con eso. Déjame decirte, qué bueno que no tengo a Geraldo de aquí de frente, porque podía él pasar una vergüenza, yo también. Pero uno de los nombres que sonó para el arzobispo de San Juan fue Padre Gerardo Vargas. Sonó ese nombre. Pero entonces, ahora yo veo que no era un rumor infundado. Es que el nombre que estaba sonando era el de Geraldo Ramírez, que es el nuevo obispo de Ponce, el obispo electo de Ponce. Parece que por ahí se corrió, mira, un Geraldo ahí que va a ser obispo. Y pensaban que era...
4: Pero el día de la elección del obispo de Ponce, un medio, ¿verdad?, que a veces colaboro con ellos, me preguntó si era yo. Yo le decía, no, este tiene L, yo tengo R.
2: No, además tú estás en la diócesis de San Juan y el otro está en la diócesis de Ponce.
4: Exacto. Claro, es un nombre raro también, muy pocas personas se llaman Gerardo.
2: Pero lo que sí sonó mucho es que iba a ser un obispo de otra jurisdicción el que iba a asumir el cargo de arzobispo de San Juan. Entonces mucha gente pensó en el de Arecibo, que fue obispo auxiliar de San Juan, mucha gente pensó en Mayagüez, ¿verdad? Que es un obispo que ha sido muy dinámico, pero resultó que fue el de Humacao. Esto, ¿cómo se explica esto? ¿Cómo se explica esto, Padre Gerardo?
4: Pues mira, para que la gente entienda un poco cómo es que se elige un obispo, ¿verdad? Lo voy a tratar de dar en breves minutos. Se crean unas ternas. Unas ternas es un documento que le llega a varias personas, inclusive laicos, donde se pregunta sobre un candidato específico, ¿verdad?, para una diócesis. Uh-huh. Y pues las personas a las que le llega, pues responden ese documento se envía, ¿verdad? Se mira un poco la historia de la persona.
2: Entonces el nombre de Geraldo sí estaba en la terna, pero de Ponce, ¿verdad?
4: De Ponce, posiblemente.
2: Pero el nombre de Gerardo no está, el nombre de Gerardo no estaba en la terna de San Juan.
4: Bueno, en las ternas tú no sabes cuáles son los nombres que están, a menos que te llegue a ti el nombre de los candidatos y por lo general cuando esos nombres llegan está lo que se llama el secreto pontificio, ¿verdad? De okay. Que es que la persona que le llegue la terna no puede comunicar o expresar o decir absolutamente nada de lo que hay allí. Por eso es que es bien bastante secreto ese proceso, ¿verdad? Conlleva tiempo de investigación. Aquí tal vez pues, siempre sonaba un obispo que fuera de otra jurisdicción en Puerto Rico. Primero el arzobispo es como, por decirlo así, la cabeza de la provincia eclesiástica, ¿verdad?
2: No es el jefe absoluto de la Iglesia Católica, pero es una una posición importante en la Iglesia.
4: Exacto. Tiene una posición importante, pero no es el jefe de la Iglesia. Correcto. ¿Verdad? Y también pues, cuando se mira los candidatos, hay que recordar pues que es una capital, ¿verdad? Una persona que tiene que tener una buena comunicación también con el Estado, con los gobiernos, etcétera. También pues la experiencia, se mira la experiencia de la persona. Monseñor Eusebio Ramos ha mostrado su experiencia, ¿verdad? Porque fue fundador de la diócesis de Fajardo Macao, levantó una diócesis, la ha dejado trabajando, y ahora mismo pues que estaba en la diócesis de Caguas, ha realizado un espectacular sínodo diocesano, ¿verdad? Que ha puesto también en movimiento a la diócesis. Y pues todas esas cosas se observan, se miran, ¿verdad?
2: La Iglesia también la decisión la hace el Papa.
4: La decisión la toma el Santo Padre, sí, él va a decidir, pues.
2: Pero asesorado por gente que le da toda esta información.
4: Exacto. Y en eso, pues, el nuncio apostólico, que en Puerto Rico, pues, por nosotros no ser una república, ¿verdad? Tenemos un delegado apostólico, no hay nunciatura. El delegado apostólico, pues, investiga, ¿verdad? Se ve que esta es la persona que podría ser, comienza a preguntar, comienza a observar. Hasta que se le comunica a la persona, ¿verdad? Muchas veces se le comunica a la persona, como ha dicho Monseñor Eusebio, se le comunicó y se le dio un tiempo para él decidir. Otras veces se le comunica a la persona, pues el Papa ha pensado en usted para obispo de tal diócesis. Usted acepta, no acepta, ¿verdad? La persona puede decir que sí, puede decir que no.
2: Ok. Entonces, pero lo que dice esa consulta tiene que ver con la decisión, ¿verdad? No es obligatorio, sí. O sea, el Papa no tiene que seguir lo que diga la consulta, pero si la consulta dice que es Monseñor Eusebio Ramos y se hace una investigación, Eusebio Ramos es una persona competente, hay una alta probabilidad de que el Papa designe a Monseñor Eusebio. Eso debe ser lo que pasó.
4: La consulta, pues yo no sé en este caso cómo se llevó la consulta, ¿verdad? Pero, por ejemplo, si se ve que este podría ser el candidato, ya porque en algún momento varias personas lo hayan mencionado o la misma conferencia haya, ¿verdad?, expresado, pues se observa, cómo ha sido su manejar también de la diócesis, cómo ha sido el manejar también en momentos.
2: Me imagino que se consultará al obispo saliente también, ¿verdad? Se consulta al obispo renunciante.
4: Entiendo que sí, ¿verdad? Que se le consultará. Entiendo que también, pues ellos presentarán posibles candidatos.
2: ¿Y ahora qué va a pasar? ¿Y ahora qué va a pasar? El nuevo obispo va a reorganizar. Entiendo que toma posesión en septiembre. va a reorganizar va a reorganizar la diócesis en términos del liderato, ¿verdad? De los puestos de liderato, imagino.
4: Bueno, por lo general, esto es como las tomas, para que el pueblo lo entienda, ¿verdad? Esto es como las tomas de posesiones de los gobiernos. Ajá. Pues es muy distinto en el sentido de que muchas veces el gobierno llega con sus nuevos candidatos y tú vas a ser el encargado de tal cosa, ¿verdad? Ajá. En este momento, pues, él tiene unos vicarios que son como sus manos derechas.
2: Okay.
4: Pues él dialogará, me imagino yo que con cada uno de ellos se presentarán informes. Algunos, pues, tal vez dirán, pues, yo me gustaría continuar en el puesto, no me gustaría continuar porque quiero hacer otras cosas.
2: Okay.
4: Y se comenzará a reorganizar la diócesis también en los elementos que él entienda que hay que fortalecer, que hay que reorganizar.
2: Muy bien.
4: Eso conlleva tiempo, ¿verdad? No es que yo llegué mañana ya todo se echó a un lado, claro, ¿verdad? Claro. Esto son diálogos, conlleva tiempo, participará de reuniones con el clero, con la vida religiosa, con los laicos, con los movimientos pastorales, para tomar las decisiones del bien de la iglesia.
2: Cuando regresemos vamos a escuchar la reacción de lo que sabe del asunto y de las expresiones que ha hecho el nuevo obispo, el nuevo arzobispo, el arzobispo electo de Jelén Santiago, y después escucharemos el análisis de alguien que estuvo en la conferencia de prensa de ese obispo electo, y además que yo creo que es el líder evangélico que ha tenido más experiencia en las últimas décadas, más contacto con el liderato de la Iglesia Católica, que es Heriberto Martínez, porque él siempre ha sido bajo

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0: Estas son las historias que la redacción de Radio Isla 1320 trabaja en estos momentos. Luis González, el presidente de la AAA, tiene un problema de liderato. Eso diagnosticó el padre Gerardo Vargas. Es la primera vez que lo escucho de manera tan elegante ese planteamiento. El racionamiento está a todo vapor. Y hay gente al que le ha funcionado y ha podido servirse de ese racionamiento y otras personas que no. Hoy, el Nuevo Día, destaca que el agua no contabilizada y desperdiciada, las trabas en inversiones capitales, incluyendo inversiones federales, los embalses que tienen menos capacidad, los problemas laborales y los problemas fiscales de la corporación tienen mucho que ver con la crisis actual del agua en Puerto Rico. El arzobispo electo de San Juan posiblemente fue considerado por su experiencia en dos diócesis anteriores, dice el padre Gerardo Vargas al analizar la situación. El secretario de la gobernación, Francisco Domínguez, salió en medio de una fanfarria de elogios, de autobombos, elogios en un documental pequeño que él hizo de él mismo, pagado con fondos públicos. Y mucha gente se alegró de que se haya ido, pero él destacó todos los logros, entre comillas, que alcanzó durante su incumbencia. Mi nombre es Luis Penchi, soy reportero de la fe.
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0: Bueno, después de esa explicación de Padre Gerardo de cómo fue el proceso, de cómo es en general el proceso de la selección de un nuevo arzobispo, de qué es de lo que estamos hablando. Ese se parece a la selección de cualquier obispo, pero en este caso es un arzobispo, por lo tanto, es el obispo con mayor liderato y con mayor visibilidad de toda una jurisdicción, ¿verdad? Porque es el arzobispo metropolitano, es el obispo que ocupa la posición en la capital, donde usualmente está el centro de gobierno de los pueblos. ¿Cómo reacciona Helen a ese proceso y a lo que sabe de Eusebio Ramos?
2: No, yo de Eusebio no sé nada.
0: No sabe mucho. Excepto que estuvo una vez aquí, lo entrevistamos una vez, cuando era obispo de la diócesis de Humacao Fajardo, lo tuvimos aquí, una breve entrevista.

0: Personalmente.
1: No, por teléfono,
0: Okay.
1: pero estuvo en una entrevista en donde nos habló de una experiencia ecuménica que había allí. Estaban rezando en distintos líderes religiosos. Y recuerdo que el alcalde era Julio Heigel y me pasó el teléfono. Aquí está el obispo y me lo pasó y lo entrevistamos. Fue una muy buena experiencia. Y aquí él habló, me pareció interesante que cuando dio su conferencia de prensa, habló de que dijo: la iglesia tiene que responder a la realidad que tenemos en Puerto Rico. Y cuando digo la iglesia, digo, me dijo a los sacerdotes, a los diáconos y a los religiosos de la iglesia católica, pero también quiero incluir a los hermanos cristianos de otras denominaciones. Todos tenemos, a los pastores, todos tenemos que responder a este momento que vivimos en el país. O sea, incluyó a los pastores, que no tenía por qué hacerlo, ¿verdad? Porque ellos no son parte de la organización que lo... Que,
0: Pero sí, hacia esa dirección vamos los cristianos, ¿verdad? En Puerto Rico, sin importar
1: denominación.
0: de qué denominación. Y eso para mí es algo tan y tan positivo. No siempre es fácil ignorar las diferencias,
1: Que las tenemos.
0: pero las principales las tenemos en común,
1: Claro.
0: ¿verdad? Así que hay que hacer ese esfuerzo y todavía hay mucha gente que no puede. Pero cada vez somos más. Cada vez somos más. Y mientras haces mientras se hace la sociedad más secular, ¿verdad? Pues todavía más unidad va a haber entre los creyentes.
1: ¿Qué tú crees que va a pasar con este arzobispo que tiene un tostón? Tiene una diócesis, una arquidiócesis que ha cerrado colegios, que tiene problemas económicos, una arquidiócesis que está ahora mismo sin agua y que está, o sea, de una diócesis que está ahora mismo sin agua, con problemas eléctricos serios, con problemas sociales tremendos y con una secularización. ¿Qué tú crees que va a pasar ahí?
0: Sí, bueno, cuando fue electa esta gobernadora, yo pensaba, o sea, se va a enfrentar a tantos y tantos problemas. Y como desde, ¿verdad? Estoy cambiando el tema porque es un ejemplo, y ningún gobernador revalida en esa circunstancia. Y los líderes cristianos, pues, tienen ese llamado. A fortalecer, a consolar, a la paz, o sea que, y mira, mientras ustedes hablaban, yo busqué el número de obispos que hay en el mundo
1: Okay.
0: y hay no menos de 5.340, o
1: Obispos
0: sea,
1: católicos.
0: obispos católicos, o sea que no puede el Papa, obviamente, ¿verdad? Conocer tanto detalle de cómo va a nombrar una persona, pero qué bueno que hay esa consulta que se dan aún en las iglesias donde tienen protestantes, ¿verdad? Donde tienen un gobierno centralizado. Porque eso se llama un gobierno episcopal. Entonces, donde hay mucha participación de las congregaciones, pues se llama gobierno congregacional. Y entonces, pues, aunque ¿verdad? La Iglesia Católica tiene ese gobierno muy centralizado, episcopal, pero la historia ha cambiado. Antes, la monarquía era la que, en el caso de España, ¿verdad? Era la que sometía la lista, la terna. Y de ahí, pues entonces escogía el Papa. Pues ahora hay toda una consulta. O sea, los tiempos han cambiado mucho.
1: Consulta con la gente,
0: Con
1: con
0: la
1: la gente.
0: gente, obviamente con los sacerdotes que van a ser supervisados, ¿verdad? Así que cuando se da un nombramiento así, estoy segura que, aunque no será por unanimidad, pero sí por consenso.
1: Claro. Heriberto Martínez, yo decía que al ser uno de los líderes más visibles, si no el más visible de la coalición ecuménica nacional de Puerto Rico, pues ha conocido a todos los obispos de las últimas décadas. No estoy diciendo que Heriberto es viejo, ¿verdad? Porque es que hemos tenido unos cuantos cambios. A todos los obispos, incluso ha conocido a los obispos que se han trasladado de un lado para otro, porque el obispo de Ponce actual era el obispo de Cagua. Debe haber conocido a Eusebio Ramos como obispo de Fajardo y Humacao, y después como obispo de Caguas, pero ahora va a ser el arzobispo de San Juan. Por supuesto, ha conocido muy bien y ha estado muy cercano al arzobispo de San Juan. ¿Qué le parece este nombramiento, Heriberto?
2: Saludos al panel, un honor para mí estar contigo en el día de hoy. Bueno, yo te puedo decir que fue muy refrescante el nombramiento de Monseñor Eusebio como arzobispo de San Juan. Él ha tenido una trayectoria muy consistente en el ámbito del trabajo pastoral y en comunidades. El trabajo que está haciendo en Cagua o está haciendo en Cagua es extraordinario. Como mencionó Padre Geraldo, él es revolucionario toda esa experiencia de la iglesia dirigida más que nada al servicio en las comunidades para atender las necesidades de los feligreses y de los ciudadanos de esas comunidades. Y tiene una sensibilidad pastoral y espiritual extraordinaria. Obviamente ya tiene una trayectoria de servicio, de reconocimiento, y obviamente eso ha sido marcado por las actuaciones, las obras, el peregrinar, de caminar con el pueblo y obviamente atender sus necesidades. Y pues pienso que va a realizar una extraordinaria labor en la arquidiócesis de San Juan, aun cuando San Juan, no solamente San Juan, el país entero está sufriendo de muchas situaciones difíciles en el ámbito social y económico. Obviamente, desde la experiencia de la fe, nosotros descansamos en que el Dios del cielo estará siempre guiando nuestros pasos en la dirección que debemos caminar para poder nosotros atender las necesidades de la gente y animar en esa espiritualidad para seguir adelante en medio de cualquier adversidad y situación difícil que estamos experimentando.
1: Heriberto, a mí me llamó la atención, ¿verdad? Como periodista, y ya algunos dirán, ay, Pencho, y siempre pensando en la política, el contenido social de su mensaje, dijo él, contenido social y contenido político, ¿verdad? En un sentido amplio, no con no, un sentido politiquero, político desde el punto de vista de la ciencia política. Él dijo, el mundo está lleno de polarización y eso no está dando resultado en el mundo. Puerto Rico es un pueblo pacífico, Puerto Rico no puede seguir por esa tónica, no puede seguir por esa línea de polarización y de división. Puerto Rico tiene que hacer otra cosa. Puerto Rico tiene que unir esfuerzos para resolver sus problemas. Y Puerto Rico tiene problemas. Puerto Rico tiene un problema de dependencia del colonialismo. Lo dijo así mismo, así de claro. Puerto Rico tiene un problema de desigualdad. Puerto Rico por un problema de criminalidad. Puerto Rico tiene un problema de maltrato de adultos mayores y de otras poblaciones. Me imagino que se refería también a los menores de edad. Y Puerto Rico tiene unos problemas de recursos naturales. Y Puerto Rico había dicho antes, después de una reunión con el Papa, de un 14 en que participaron todos los obispos, y Puerto Rico tiene un problema de remilitarización. O sea, estas son las expresiones no de un político, sino de un pastor de la Iglesia Católica, el que va a ser el más importante de la Iglesia Católica. Yo creo que mucho más preciso que cosas que ha dicho Monseñor Roberto González, y mucho más preciso que cosas que han dicho otros obispos, que han usado un poco el lenguaje de Padre Gerardo, ¿verdad? Padre Gerardo acaba de decir aquí que el presidente de la AAA tiene un problema de liderazgo. Yo creo que los otros obispos han sido más o menos así de, han sido así de diplomáticos como el padre Geraldo. Pero este obispo ha sido más claro. ¿Qué te parece eso, Heriberto?
2: Nada genial porque no ha dicho más que la verdad. Ahí hay una mentira, esa es la verdad sencilla de lo que Puerto Rico está atravesando en este momento, que son los problemas que tiene que atender la iglesia de forma sensible y responsable, siempre buscando sentar a la gente o ser puente de tránsito, de encuentro entre las partes, para que se sienten juntos a la mesa y trabajemos un proyecto de país que sea coherente, pero tenemos que partir de lo que estamos viviendo, de la realidad, que muy bien acaba de señalar de las expresiones de Monseñor Eusebio Ramos Morales. Él ha dicho la verdad y desde el contenido de la fe cristiana La verdad hay que decirla, aunque tengamos que atravesar por el Calvario, porque al final del camino vendrá la experiencia maravillosa de la esperanza de la resurrección, que no es otra cosa, la transformación en la dirección de lo que Dios quiere que suceda aquí en Puerto Rico para el bienestar de todos los puertorriqueños y
1: Y
2: puertorriqueñas.
1: entonces el sector más hacia la derecha, el sector más conservador de nuestro país, digo, la gobernadora ya lo felicitó, la gobernadora es estadista, PNP y republicana y seguidora de Donald Trump. La gobernadora ya lo felicitó y lo felicitó muy cálidamente. Pero después de unas expresiones como esa, ¿qué uno debe esperar? ¿Una luna de miel con ese sector más conservador o un rechazo de parte de esos sectores a este obispo? ¿Qué tú crees que
2: Bueno,
1: va a pasar?
2: no, mira, Monseñor Eusebio es una persona tan sencilla y humilde, tan accesible. Tiene un corazón de verdad limpio, digno, puro. Es lo que busca siempre, ese encuentro fraternal y buscar resolver situaciones conflictivas para el bien no de un sector, sino de todo. Yo creo que esa figura de Monseñor Eusebio va a ser muy esperanzadora en todo lo que vamos a estar enfrentando en este devenir histórico puertorriqueño, en este próximo 2 años antes de las elecciones, porque si no, creo que Monseñor Eusebio va a tener 2 años de arzobispado, quizás 3, 4, pero obviamente por lo que implica las regulaciones de la Iglesia Católica, pero va a ser una persona muy importante en ese diálogo que se tiene que dar por lo que representa y lo que ha sido su trayectoria pastoral,
1: Bueno,
2: una
1: y esto yo
2: de
1: se lo tengo que preguntar a
2: sensibilidad.
1: Padre Gerardo, pero te lo comento a ti como observador de estos procesos y
2: Dime.
1: como persona bien ligada y bien cercana. ¿Será un obispo de transición en los que preparan a otro? ¿O
2: Bueno,
1: será un obispo de transición, entre comillas, que siente unas pautas fuertes del cambio que la iglesia necesita y después elegirán a uno que lo siga?
2: mira, yo me inclino a esa segunda, porque Monseñor Eusebio empuja y hace cosas. Él dice y hace. Y ha hecho un trabajo extraordinario en la diócesis de Caguas. Yo conozco a varios de mis amigos sacerdotes en Caguas, están muy, muy entristecidos por la partida de Eusebio, pero agradecen el trabajo monumental que ha hecho Monseñor Eusebio en su diócesis de Caguas. Estado comprometido haciendo trabajo en comunidades, reviviendo, haciendo trabajo con los jóvenes. Hay un avivamiento de jóvenes extraordinario en esa diócesis de Caguas. Yo he estado y he visto una juventud llena de vida y de esperanza, de una espiritualidad comprometida y no artificial, una espiritualidad seria que quiere resolver el problema buscando siempre el bienestar de todos, no de un sector ni de otro, sino de todos. Así que yo espero que sea esa
1: Y
2: figura.
1: por otro lado, viene de dirigir y prácticamente fundar una diócesis, la de Humacao-Fajardo, que es una diócesis relativamente nueva y joven, pero que es una diócesis de la que se ha dicho, yo no sé si hay números estadísticos que lo confirmen, que es una diócesis en donde, es la diócesis en Puerto Rico en donde el sector protestante ha estado en mayor crecimiento. Entonces lo ponen a él a dirigir esa diócesis. Yo no sé si el crecimiento del protestantismo ha continuado, se ha detenido, ha seguido igual. Y entonces, una de sus primeras expresiones al asumir la posición de arzobispo de San Juan es de conciliación, de paz y de inclusión con los protestantes. A mí me parece
2: Y
1: eso interesante.
2: mira, te voy a dar un testimonio real de una mujer pastora de Humacao, que cuando él fue párroco de Humacao, trabajaba con la iglesia que esta hermana pastora era la que dirigía, en el ámbito comunitario, siempre buscando ese diálogo entre las distintas experiencias religiosas para unir fuerzas que permitiesen cambiar realidades para mejorar, obviamente, la calidad de
1: O sea que
2: vida y su bienestar del
1: en
2: pueblo.
1: lugar de ir a Fajardo Humacao él a competir con las iglesias protestantes, decidió incorporarse al trabajo que ellas estaban haciendo desde el punto de vista social y ayudarlas, es lo que me está diciendo.
2: Sí, mira, tan abierto es Monseñor Eusebio que inclusive en su asamblea principal invitó a protestantes a que sean observadores de ese proceso. Eso es importantísimo porque tú puedes ver la profundidad espiritual y ecuménica y el respeto que tiene por otras experiencias religiosas y tradiciones, porque entiende que todos nosotros somos responsables de hacer la voluntad de Dios aquí en Puerto Rico.
1: Gracias, Heriberto. Me parece un
2: Gracias,
1: análisis
2: Dios le bendiga.
1: muy, muy importante. Yo debo decir, ¿verdad?, que yo soy católico, soy franciscano y todo el mundo lo sabe, y he trabajado ya por 3 años en Gualo, que es la socia de Radio Isla en el este del país, y he notado el alcance y el impacto del protestantismo en Humacao. O sea, yo no tengo estadísticas, pero lo he notado. Pero también he notado que yo, como católico, como un católico franciscano bastante radical en mi franciscanismo, no he notado rechazo de los protestantes allí, sino todo lo contrario, acercamiento. Así que ese diálogo se está dando de parte y parte, y qué bueno que entonces el nuevo arzobispo de San Juan viene de esa experiencia. De una experiencia donde el protestantismo es muy influyente en Humacao y Fajardo, pero entonces de las primeras expresiones que él hace, se ve que traslada esa vivencia de él con el protestantismo, la va a trasladar a la arquidiócesis de San Juan. Él es que está mirándome con ganas de decir algo. Yo no sé si lo va a decir. Me está mirando con una insistencia, pero yo quiero siempre aprovechar, Helen, para preguntarle a Padre Gerardo sobre este tema de que se ha dicho ya en los medios. Incluso el compañero Rafael Lenín López hasta publicó un post sobre esto, ¿verdad? Que decía, pues él es un obispo de transición, van a preparar a alguien que haga lo que la iglesia quiere que finalmente se haga, pero él se va a retirar ya mismo, así que va a ser un obispo bien, bien breve, va a ser un obispo breve. Padre Gerardo, ¿ese análisis es correcto?
3: Se podría, ¿verdad?, utilizar ese término pensando cuando un obispo tiene que presentar su renuncia a los 75 años, y el mismo nuevo arzobispo pues lo ha dicho, me tomó por sorpresa porque estoy a punto de retirarme. Pero también hay que recordar que el canon lo que dice es tú presentas tu renuncia, eso no es sinónimo de que se te acepte tu renuncia, ¿verdad? Porque hay obispos que han durado hasta los 80 años.
1: Ah, o sea, porque presentan entonces la renuncia y no se las aceptan, le dicen tú quédate ahí, estás
3: exacto,
1: viejo, pero quédate.
3: Exacto, por ejemplo, pues ahora mismo el señor Rubén, pues prácticamente su renuncia se la acepta casi a los 3 años de haberla presentado.
1: Y el obispo Rubén ahí me cuenta que además está enfermo y presenta la renuncia enfermo, y no, eso puede sonar hasta un poco difícil y duro para él, si estando enfermo.
3: Y nosotros miramos, lo dejaron ahí. Y si tú pudiste observar, monseñor Eusebio es una persona fuerte, o sea, es una persona ágil. No es alguien que tú dices, pero es que está enfermo, es que se le ve débil, no, una persona con una capacidad de trabajo tal que se le ve en la manera de caminar, en la manera de actuar, en todo. Así que yo lo que entiendo es que el arzobispo, ¿verdad?, que sí, como todo obispo cuando llega a la diócesis, pues va a marcar un ritmo distinto a los obispos anteriores. Monseñor Roberto pues lo marcó también, muy distinto al cardenal, ¿verdad? Y eso es normal. Lo negativo sería que un obispo llegue a una diócesis, a la que sea, y todo se siga haciendo como siempre se ha hecho, ¿verdad? Porque entonces no hay un avance pastoral, no hay un avance en todo lo demás. Así que esperar cambios, vendrán cambios. Esperar elementos o procesos pues radicales, pues también vendrán procesos radicales. Y eso es parte de la vida del Evangelio, ¿verdad? Un Evangelio vivo, pues también muestra una iglesia viva.
1: Muy bien, muy bien. ¿Tú querías agregar algo, Helen? Esta explicación que nos dio Heriberto me pareció magistral.
0: Sí. Bueno, más de lo mismo, ¿verdad? Es muy refrescante ver el acercamiento de cristianos de todas las iglesias.
1: Sí, pero ese acercamiento que a veces, pues lo decimos así muy genéricamente, requiere voluntad. Requería, en el caso de la anécdota que nos contó Heriberto, requería voluntad de la pastora. Y requería voluntad del obispo. ¿Qué puede pensar un ser humano que está en un área que está teniendo un control fuerte la competencia, ¿verdad? Porque se puede ver con la competencia. No, déjame no bregar con la competencia porque le voy a dar alas. Pero ¿qué hace él? No. Ah, esta pastora está haciendo algo bueno, déjame colaborar con ella.
0: Y aquí hemos visto que mucho de este acercamiento se ha dado en la base. Uh-huh. Pero fíjate que el líder máximo de la Iglesia Católica está hablando en esos términos.
1: Está hablando, sí.
0: Y mira, eso de los cambios, también el nombramiento del Papa, de Papa Francisco, se ha hablado de que era de transición. Y mira que muchos cambios ocurrió durante su papado.
1: Bueno, y el Papa Juan XXIII, un papa de los otros días, un periodista católico, Joshua, que posiblemente nos esté escuchando, un periodista joven, decía, cuidado con eso de menospreciarlo, de subestimarlo porque es de transición, porque miren Juan 23. Juan 23 era de transición y revolucionó la iglesia. La iglesia después de Juan 23 no es la iglesia.
0: Sí, así que hay transiciones, hay transiciones.
1: Hay transiciones, hay transiciones. Otro
3: dato. Juan 23 fue electo, si no más recuerda, a los 80 años.
1: Imagínate tú.
3: Imagínate. O sea, había presentado su renuncia a los 75.
1: Que dicen que es la misma edad de Moisés, ¿verdad? Que creía que era viejo y tartamudo y no podía. Padre Geraldo, lo otro que me han mencionado por ahí, y oye, te quiero hacer esta pregunta para complacer a Eda López, que sé que escucha este programa. Es que es un obispo afrodescendiente.
3: Mira, es un obispo afrodescendiente, ¿verdad? Y una de las cosas, no es que solamente sea un obispo afrodescendiente, es que es una persona muy orgullosa de ser afrodescendiente.
1: Correcto.
3: ¿Verdad? El mismo incluso, cuando fue electo obispo de la diócesis de Fajardo Macao, él expresaba unas palabras casi proféticas que le daba a su mamá, ahora no recuerdo cuáles eran, pero también es una persona que tiene unas raíces muy muy del campo, por uh-huh. decirlo así, ¿verdad? Una persona que viene de padres trabajadores, y eso es importante también, porque eso marca. Por eso tú puedes observar la figura de Wilco, como ha mencionado Heriberto, ¿verdad? De diálogo, de búsqueda de solucionar conflictos, porque viene de ese ambiente, ¿verdad? Y entonces una persona, por decirlo, bueno, afrodescendiente, a mí me gusta decir negra.
1: Negro. Yo no digo afrodescendiente porque estoy siguiendo el estilo del padre Gerardo.
3: ¿Verdad? Porque también, fíjate que también busca y mostrar su carácter dentro de una sociedad como la nuestra, uh-huh. pues eso también lo marca. Así que yo creo que es un obispo de esperanza para la iglesia puertorriqueña. Luego de él, pues claro, vendrá otro obispo. ¿Cómo sea el otro obispo? No lo sabemos.
1: Porque alguna gente ve a la iglesia católica como esta especie de, perdone la expresión, de mafia, ¿verdad? Que organiza todo de una forma un poco conspirativa y entonces, no, tenemos que hacer cambios, pero todavía no estamos listos para hacerlo, vamos a poner este papa que ya, este sacerdote, este obispo que ya mismo se va, porque va a cumplir 75, y en lo que preparamos el cuadro, para el otro, así no es que pasan las cosas, ¿no? O sea,
3: No. Y mira, Penchi, cuando se nombra un obispo, yo recuerdo unas palabras, ¿verdad? Que una vez Monseñor Rubén decía que cuando él lo nombraron obispo, una de las primeras cosas que le preguntó al nuncio fue: ¿qué problemas hay en la diócesis? Uh-huh. ¿Verdad? Cuando a ti te nombran obispo, una de las preguntas que casi siempre hacen es: ¿qué situaciones tiene la diócesis? ¿Verdad? Porque uh-huh. porque también tú tienes que resolver esas situaciones y trabajar. No vas a llegar pensando que es que todo está en orden y todo claro. está bien.
1: No te vayas, padre, y no se va a ir. Óyeme, porque los católicos y los evangélicos llevamos mucho tiempo hablando y actuando sobre el proceso de formación en las escrituras. Pues en una iglesia, el Ministerio de Cristo Sanador, en la que participa Helen Santiago y nuestro productor David Colón, están haciendo un esfuerzo contundente por esa formación bíblica y tenemos a integrantes de un grupo que lo está haciendo para hablarnos de cuál es su experiencia ¿verdad? En la Iglesia Católica también está ocurriendo eso. Hay cursos y se llenan, cursos bíblicos y se llenan. Hay un amor renacido por la palabra de Dios, tanto en la Iglesia Evangélica como en la Iglesia Católica. Regresamos en breve con este análisis y estas experiencias. Va a ser lo próximo. Mi nombre es Luis Penchi, soy reportero de la fe.
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1: Estas son las historias que la redacción de Radio Isla 1320 trabaja en estos momentos. Viene de una historia práctica, no teórica y no filosófica, de implementar el ecumenismo, el nuevo arzobispo, el arzobispo electo de San Juan. Nos confirma el pastor Heriberto Martínez, el reverendo Heriberto Martínez, que en su capacidad de obispo de Humacao y Fajardo, el obispo Eusebio Ramos compartió experiencias y trabajo con iglesias pentecostales de la región este de Puerto Rico. La Universidad de Puerto Rico en Río Piedras pospone inicio de clases por la crisis de agua. La Junta de Supervisión Fiscal evalúa revocar la aprobación del contrato de generación temporera tras alegada firma no autorizada. El cáncer de próstata de Joe Biden se ha extendido a sus huesos, reveló su hijo. Nunca llegó el agua. Cientos acudieron a un oasis durante el primer día de racionamiento y no había agua en el oasis. Hay que tener cuidado porque los oasis a veces plantean espejismo. Y entonces a lo mejor era un espejismo. La muerte de Jorge Messi, padre de Lionel Messi, ha sido reportada por los medios internacionales en las últimas horas. El Senado de Estados Unidos aprobó medida para evitar un cierre federal antes de las elecciones. Encontraron un hombre herido de bala en Barranquitas. Los obispos de Estados Unidos están observando cuidadosamente mientras expertos católicos estadounidenses, expertos jurídicos estadounidenses de afiliación católica, se oponen al nuevo intento de Donald Trump de limitar la ciudadanía por nacimiento. Terminaron los Juegos de Santo Domingo con 124 medallas para Puerto Rico. Son muchas, pero vamos a decir las cosas como son. Llegamos sexto, no en las Olimpiadas del Mundo, sino en un grupo regional más reducido. Que me perdone David Colón, pero para mí que, David me está escuchando, pero para mí que eso no es un buen desempeño. Son las 3:07 para los que me escuchan hoy sábado, Mi nombre es Luis Penchi, soy reportero de la fe.
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1: Sé que me va a matar David por ese último comentario, que es un comentario de alguien que no sabe nada de deporte. Pero si hay, qué sé yo, ¿cuántos países serían? ¿20 o 30 países? Tú llegas sexto, como que...
0: Bueno, pero es que tú no puedes comparar una población de Puerto Rico de 3.2 millones con una población de México,
1: también,
0: que como de 120 millones.
1: O de Cuba, República
0: Dominicana. Colombia, Venezuela, o sea, hasta República Dominicana tiene más de 3 veces la población de Puerto Rico.
1: Está bien, pero que a veces, tú sabes, como que somos tan patrióticos que no, ¿verdad? No. ¡Ay, estamos arriba! Que vamos a estar arriba, estamos sexto.
0: Bueno, aplaudimos los que sí obtuvieron, ¿verdad? Que es cuesta arriba compitiendo con naciones. Digo, en una nación que tiene 120 millones, la probabilidad de tener gente con un talento, una habilidad, pues es mucho mayor.
1: David, Helen está solidaria contigo. Tengo aquí, son todos de la misma iglesia, son todos de la misma congregación. Ministerio Cristo Sanador, y tengo a dos distinguidos miembros de esa congregación aquí hoy, Jorge Colón y Carmen Nieves. Son maestros, junto con Helen, de un esfuerzo que hace esa iglesia, en particular por fortalecer la formación bíblica, que en el sector protestante esa formación siempre ha sido importante.
0: Siempre.
1: Siempre ha sido importante.
0: O sea, toda iglesia protestante tiene su departamento de educación.
1: Correcto.
0: Pero lo particular de este caso, ¿verdad?, es que está prácticamente dirigido a personas de adultos mayores.
1: Ah, ok. En el caso de la Iglesia Católica, a mí me consta también que hay muchos adultos mayores estudiando en distintas cosas, ¿verdad? En distintas cosas, pero hay mucho interés por la Biblia. Hay limitaciones de que, pues, las clases a veces se dan de noche. Y entonces, pero ustedes han, Jorge, ustedes van a lograr un avance con eso en el caso de...
7: Pues fíjate, cuando yo comencé a dirigir, yo comencé primero dando clases, cuando estaba la hermana Zulma dirigiendo el departamento, pero habíamos alrededor de 20, 25. Ya el grupo hemos alcanzado hasta 70 personas.
1: Tomando las clases.
7: 70 personas.
1: Los jueves.
7: Los jueves, de 10 a 11 y 30 de la mañana.
1: Ah, o sea que por el día.
7: Es un horario cómodo para los adultos mayores como yo. Y entonces, pues, de ese grupo de maestros, Helen es parte de ese grupo. Aquí la hermana Carmen Nieves.
1: Que Carmen Nieves es maestra de profesión.
7: Maestra de profesión. Sí. Y entonces, ya yo retirado, me dediqué estudié la palabra en la Universidad Teológica, y siempre me ha gustado la educación y la preparación en la
1: palabra. Pero usted no es maestro de profesión.
7: No, maestro de profesión no.
8: Farmacéutico.
1: ¿Usted es qué, ingeniero?
7: Farmacia.
1: Farmacéutico, ok.
7: Y entonces, pues, posteriormente...
1: Pero entendió que esa era una buena receta.
7: Sí, definitivamente que sí. Entonces, ahí entramos en la... Después de ciertos años, comenzamos a dirigir la escuela bíblica hace alrededor de algunos 3 o 4 años y empezamos a moverla con una dinámica diferente. Compartimos almuerzo juntos, tenemos un área donde decimos el jueves que viene vamos a tener un almuerzo y vamos a compartir todos juntos allí.
1: Eso es bien puertorriqueño.
7: Y entonces, pues, la
1: eso gente... Eso es bien boricua, eso es, olvídate. Bien. ¿Qué vamos a traer? ¿Gazpacho? ¿Vamos a traer?
7: Aparte de compartir la palabra, pues socialmente compartir.
1: Sí.
7: Y mi esposa, que no quiso entrar aquí, pero tengo que contarla, ella tiene un ministerio de ayudar a la gente, de buscar gente que esté en necesidad, de ministrarle, de orarle, de ayudarlo en lo que sea necesario, y gracias al Señor Dios nos ha puesto en gracia y nos obsequian otras personas que conocemos, nos donan y a veces hacemos bolsas de compra, nos donan ropa en buenas condiciones.
1: O sea que no solamente aprenden la palabra de Dios, sino que la ponen en práctica.
7: Sí.
1: Eso es bien importante.
7: Y ha sido de mucha bendición a nuestra vida, y ya eso los jueves ese día está decidido ni para citas médicas ni para compromiso, porque ese jueves en la mañana vamos a estar allí en la congregación
1: Muy bien.
7: participando.
0: Sí, esto comenzó porque, como tú bien dices, que es lo normal que las clases se den de noche, pero cuando en eso estaba mi hermana involucrada en uno de esos cursos, que la trajimos la semana pasada, Rebeca Santiago,
1: Sí.
0: y entonces pues algunos decían, no, es que yo de noche no puedo porque es que no me gusta conducir. Y ella dijo, bueno, pues entonces vamos a virar la tortilla, vamos a hacer uno
1: De
0: de
1: día,
0: día.
1: claro.
0: Y ha tenido un éxito enorme. Ha tenido. Y como bien dice Jorge, esto es un grupo que celebra, ¿verdad? Navidades, celebra
7: Acción de gracias.
0: Acción de Gracias, madres y padres, cumpleaños.
1: Eso es bien de Puerto Rico.
8: Hacemos giras.
1: Hacen giras también.
7: Hacemos giras, sí.
0: Y entonces, pues yo quise que mi amiga Carmen Lidia, que nos conocemos desde la universidad, estamos hablando de, ¿cuánto? Como 50
8: No,
0: años.
8: sí, ya pasamos de 50.
0: Y entonces, pues para ella ha sido una experiencia tremenda. Cuéntanos.
8: Maravillosa.
1: Y lo interesante es que es un instituto educativo y Carmen es maestra de
8: Soy
1: profesión.
8: maestra, sí.
1: Y
8: Trabajé.
1: esta gente que enseña ahí, ¿sigue las normas pedagógicas o hace lo que le da la gana?
8: Bueno,
1: Porque los maestros son bien rigurosos.
8: esa es
1: Los
8: una
1: maestros,
8: pregunta que
1: sí, porque
8: tiene
1: los
8: mucha.
1: maestros son bien rigurosos. Enseñar no es, enseñar es
8: Sí,
1: un arte y es una ciencia también.
8: lo es, pero bueno, hay cosas que quizás no, como no tienen esas estrategias, ¿verdad? Pues usan lo que Dios les ha dado, el conocimiento, se preparan, hacen el bosquejo y entonces comparten. Pero sí, el maestro, para poder dar clases, nos preparan primero, hay unos cursos que se toman y unas cosas que se hacen o otras que no se hacen para hacer la clase más interesante.
1: Okay.
8: Y sí, tú ven en el sistema público y privado de la isla como unos 20 y pico de años.
1: Wow.
8: Y eso pues lo he traído a la iglesia. Todo lo que pude aprender y todo lo que hice, me gusta, me ha gustado, la experiencia me ha encantado. Y creo que al grupo le gusta mucho algunas de las cosas que yo hago, porque a mí me gusta decirles desde el principio que me conocieron, les decía, le hace falta para el curso el libro de texto, necesitan el cuaderno del maestro, necesitan la libreta, tengan lápiz, marcadores, se ríen, se ríen. Y me tocó la clase el jueves y les dije, el día de hoy, aparte del libro de texto, el cuaderno de estudiante y la libreta de Biblia, pues saquen la de biología, porque la clase se trataba de los burros en la Biblia. Y fue
1: Okay.
8: bien interesante, muy lindo, una experiencia única. Y pues se ríen cada vez que yo traigo esas pinceladas, esas cositas
1: Claro,
8: que
1: porque
8: yo practicaba en la
1: los
8: escuela.
1: burros son bien importantes.
8: Oh, no, no, no, quedó claro que hay un montón de mitos sobre los burros. Ni son brutos, ni son torpes. Son sumamente inteligentes,
1: Es
8: muy
1: importante,
8: útiles,
1: es
8: sí, sumamente
1: importante.
8: útiles en el transporte, la carga, bueno, en muchas cosas el burrito. Y la gente quedó bien, hablamos de qué cosa es un burro, los tipos de burro, lo proyectamos, Dios nos ha dado la bendición de tener una persona que ha venido a proyectarnos las láminas y algunos
1: Creo que
8: escritos.
1: tienen recursos
8: Y eso
1: tecnológicos. Sí.
8: enriquece, sí, eso ha enriquecido a la clase muchísimo, muchísimo. Yo me divierto muchísimo.
0: Pero personalmente para ti, ¿qué se ha significado?
8: Para mí ha significado un continuar en lo que siempre me ha apasionado. Me encanta la relación que tengo con ellos. Hay una relación, una respuesta de ellos hacia acá en cuanto a lo que uno hace, a lo que uno practica y mantiene a uno vivo. La persona que se retira y no hace nada,
0: Se muere.
8: sencillamente se va consumiendo, se va muriendo, se va secando.
1: Claro, sí,
8: Quizás
1: porque se
8: su
1: mantiene ágil
8: físico.
1: mentalmente.
8: Totalmente, totalmente. Así que es mantenerme alerta, es mantenerme viva. Es mantenerme haciendo lo que siempre me ha gustado. Y obviamente, de paso, pues honro a Dios con lo que las capacidades
1: Claro.
8: que me ha podido dar, que me parece que para eso hemos sido creados, para darle gloria a
1: Entonces,
8: Él.
1: alguna gente pensará, después de estar casi 30 años ma siendo maestra, que es difícil ser maestra en Puerto Rico.
8: Sí, ese es un
1: Entonces ahora se
8: problema.
1: tira encima el tostón, el guabá se lo tira al pecho, de enseñar Biblia, que no parece una cosa tan sencilla. No es sencillo.
8: No.
1: Y encima con personas adultos mayores.
8: Sí.
1: ¿Verdad? Eso es tirarse una cruz uno encima.
8: Cuando, si le gusta a uno, pues no lo ve uno como una cruz. Es un compromiso, un reto, una uh-huh. tarea que dentro de las capacidades que Dios me ha dado, me produce orgullo poder compartir.
1: Jorge iba a decir algo en su defensa.
7: Sí, es que aparte de dar la clase, allí tú te conviertes no solamente en el pastor, te conviertes en pastor, uh-huh. te conviertes en, eres maestro, pero eres el consejero, uh-huh. eres el que viene y consuela al que llora en tu hombro, uh-huh. al que tiene la necesidad. Y eso me encanta hacerlo, y por muchos años pues ya lo hemos practicado. Yo vengo de otra congregación donde dirigimos un departamento que en aquel entonces éramos los jóvenes casados. Los jóvenes casados eran alrededor de 180 personas que dirigíamos, eran matrimonios, toda su familia. Uh-huh. Y entonces ministrábamos, hacíamos campamento, compartíamos, y fue algo importante y algo interesante porque eso nos dio la capacidad, aparte de los estudios, de ayudar ahora como estamos haciéndolo dentro de la congregación.
1: Mi experiencia personal como católico, que he compartido también mucho con evangélicos, pero mi experiencia personal como católico es que la palabra de Dios está viva. Amén. Y que Dios permite o hace o articula que la palabra que le llega a uno en un determinado momento es porque tiene un significado especial para uno. Por ejemplo, yo voy a misa diariamente y muchas de las veces la palabra que está escrita ahí y que un lector o el sacerdote leen y después un sacerdote explica y discute en la misa, tiene una aplicación personal.
7: Sí.
1: Tiene una aplicación personal de algo que yo estaba esperando.
8: Eso es así.
1: De un consejo que yo estaba pidiendo y la palabra de Dios. Eso les, me imagino que les pasa a ustedes así. Todo el
8: eso
1: tiempo.
8: Eso es así. Totalmente. Quería añadir que cuando llegué a la iglesia, uno llega y no conoce a las personas. Entonces tienes que empezar de nuevo a hacer amistades, conectarse con uno y con otro, con otro y con otro. Y entonces la relación entre unos y otros pues también ayuda a crecer a uno como persona.
1: Uh-huh.
8: Es una experiencia única.
1: Sí, una experiencia de interacción. De
8: totalmente.
7: Entendemos que es un ministerio que Dios ha puesto en nuestras manos para ayudar a otros. Porque el tú ser el... como diríamos en la décima puertorriqueña, el pie forzado para, uh-huh. para cantar la décima con el que le duele, okay. con el que necesita. Y el pueblo de Dios y la iglesia en su totalidad, sea católica, sea protestante, tiene gente que necesita ser escuchada.
1: Sí.
7: Y cuando nosotros prestamos nuestros oídos y nuestras manos para ungir o para ministrar, pues lo demás lo hace Dios.
1: Ahora, la palabra de Dios tiene una aplicación y muchas veces tiene que ser interpretada, ¿verdad? Se da en unos contextos históricos,
7: sí.
1: se da en unos contextos sociales, pero además se da dentro de unas tradiciones. La misma palabra de Dios que significa una cosa y tiene una aplicación en el sector protestante, en el sector católico, tiene otro. ¿Cómo ustedes articulan, verdad, esa corriente de pensamiento que sea coherente con lo que con la visión protestante y la visión evangélica? ¿Cómo se articula?
0: Nosotros usamos, yo también soy una de las maestras de este grupo, que es fascinante porque ahí nadie se aburre de jueves en jueves, porque son estilos de enseñanza bien distintos, ¿no? Nosotros usamos el manual que publica la denominación más numerosa de Estados Unidos, del mundo, que son las Asambleas de Dios.
1: Ah, okay.
0: Sí, y entonces,
1: o sea que esa es
7: el libro de texto.
1: Esa es la Biblia para interpretar la Biblia. Sí. El maestro.
8: Sí, como un manual.
0: Sí, ese es el manual del maestro, ¿verdad? Uh-huh. Pero también hay cuadernos del estudiante.
1: Okay.
0: Sí, y entonces pues, y también uno yo soy de las que siempre busco adicional. Siempre busco un contexto. Mira, yo decidí por la historia. en un momento dado en mi vida, porque yo leía estos manuales, veía el trasfondo histórico y yo, a mí me fascinaba. Mi hermana me dijo, no seas boba, métete a leyes. Y a mí me gustaba la arquitectura porque era buena en matemática,
1: Es que hay
0: pero
1: que siempre buscar el trasfondo histórico si no entendemos las cosas.
0: sí, y entonces
8: no
0: pues,
8: falla en eso, el cuaderno.
0: sí, entonces pues estos cuadernos están preparados por teólogos. O
1: Yo
0: sea
1: tuve
0: que
1: una experiencia extraordinaria en cuando vivía en Orlando, de estar por un semestre becado en una clase de Biblia que daba Rubén, que es un doctor en teología. Se olvidó el apellido, yo creo que era Rodríguez. Y entonces Rubén estaba muy consciente de que había un católico ahí. Entonces estudiábamos la Biblia y él decía, bueno, lo que dice nuestra visión como protestante es esto. Para Penchi tengo que decir que lo que dice la tradición católica es esto otro. Porque
0: que yo lo he hecho a veces
1: que
0: también.
1: él estaba bien claro de lo que decía la tradición católica, ¿verdad? Yo pienso que como cuestión de educación y de cultura
0: Sí.
1: es bueno que nosotros entendamos, somos cristianos todos, pero entendamos, bueno, lo que dicen los protestantes es esto y lo que nosotros decimos es esto.
0: Sí, y de hecho la recepción dentro de este grupo, ¿verdad? De personas que mayormente mayores, pues ha sido muy excelente, muy excelente.
1: Sí. A ver si Padre Geraldo, que es profesor también, maestro también, y es sacerdote católico, por supuesto, quiere intervenir en algo, preguntar algo o señalar algo. Padre.
3: Mira, escuchaba, ¿verdad? Mientras ustedes exponían, y es importante ese devolver al pueblo la palabra de Dios. Y una de las cosas que Helen decía, ¿verdad? Sobre la historia. Tan pronto yo comencé a predicar, ¿verdad? Casi siempre uno comienza a utilizar, pues, lo que ha aprendido de otros pastores o sacerdotes, formas. Y a mí siempre la forma que me ayudó a conectar con el pueblo era contar la historia del texto bíblico, ¿verdad? Y eso a la gente le fascina porque nunca, casi nunca en las predicaciones contamos esa historia del texto bíblico, qué es lo que está ocurriendo, ¿verdad? Que es como una especie de chisme, como yo le digo, la historia es como una especie de pequeño chisme. Pero acercar la palabra de Dios al pueblo, hacerle ver que no es complicada, ¿verdad? Muchas veces la gente dice, es que para mí se me hace difícil, yo no sé lo que dice, ¿verdad? Acercarla, demostrar que es una palabra viva, que es una palabra que hoy tiene un significado para mí, pero ese mismo texto dentro de 6 meses puede significar
1: Sí,
3: otra cosa para mí, ¿verdad? Para mi vida espiritual. Eso es clave. Más cuando estamos en este tipo de ambiente con personas mayores, ¿verdad? Que también no solamente llega, y ellos lo sabrán allí, porque es el momento para escudriñar la palabra de Dios, sino porque es el tiempo de salir de casa y compartir con alguien, ¿verdad?
1: claro.
3: Porque muchas de nuestras personas mayores están completamente solas.
1: Claro.
3: Entonces, tener ese espacio de encuentro con la palabra de Dios, pero también del encuentro con el hermano, eso ayuda. Yo veía esta mañana un reel de estos de internet de un psicólogo musulmán, precisamente en España, que trabaja con personas mayores, y él decía, en este hogar donde yo trabajo, todos los días se celebra la misa, y yo a los envejecientes les invito a que vayan a la iglesia, ¿verdad?
1: Claro.
3: Aunque no sea su fe, porque siempre el encuentro con lo trascendente ayuda al ser humano, ¿verdad? A encauzar muchas cosas en la vida y a encontrarle sentido a la vida. Así que yo les felicito y les animo a que eso se siga dando, ¿verdad?
1: Allá en San José
3: En las
1: Obrero,
3: comunidades.
1: se está dando un curso para de Biblia también, ¿verdad? Tengo entendido.
3: Pues mira, estamos organizando uno, pero nosotros aquí por muchos años, te puedo decir por más de casi 10 años, todos los miércoles trabajábamos lo que se llamaba la lección divina, la lectura orante de la palabra de Dios, ¿verdad? Y era impresionante porque cada sector de Sabana Seca tenía su grupo, ¿verdad? Y venía gente en cantidad, porque la palabra de Dios, cuando uno la mira no como un texto viejo, ¿verdad? Sino como ese lugar de esperanza, se convierte en algo novedoso siempre.
1: Claro.
0: Y antes de terminar este segmento, pues este grupo es de la Iglesia Ministerio Sanador, que se encuentra en la carretera 21, frente al estacionamiento Martínez Nadal. Así que hay gente que va de otras iglesias. Invitamos a todos, a católicos y protestantes. A católicos
1: también, sí.
0: Sí, los jueves a las 10.
1: Sí, sí. Y yo sé que grupos, porque yo tuve esa experiencia, en el caso mío era una universidad establecida en Orlando, que fui becado gracias a la gentileza del obispo Ángel Marcial, y siempre había un católico, que era yo, y tenían siempre la gentileza de explicar lo que esto significaba para la Iglesia Católica. O sea, sin decirme, no, tú tienes que creer esto, porque esto es lo que nosotros creemos. No, no. Nosotros lo que creemos es esto, y la Iglesia Católica se cree esto otro.
7: Mira, Penchi, te quería recordar también que tenemos, o anunciar, por favor, que tenemos el Ministerio de Acompañamiento.
1: Ok.
7: Tenemos una conferencia, Recuperando la Esperanza, el día 15 de agosto. Y va a estar con nosotros el doctor José L. Rivera. Y retomando la vida después del duelo. Y vamos a estar allí el 15 de agosto de 8:30 a 12:30 en la iglesia. Y va a haber desayuno para todo el que asista temprano.
1: Y eso es bien importante, porque lamentablemente, ¿verdad? Y él es parte de la vida. Mucha gente que están son adultos mayores, han perdido a su compañero o compañera. Y entonces es bien difícil retomar la vida, seguir la vida después del duelo. Yo creo que es una cosa de la que no nos hemos percatado. Hemos considerado, y ahora yo lo digo por experiencia personal, hemos considerado que los viejos están solos, que hay que ayudarlos, pero es que no consideramos los detalles alrededor de eso. Muchos pues son adultos mayores que tienen una esposa y la esposa se muere, o su esposo se muere, ¿verdad?
0: Un cambio radical.
1: Y es un cambio radical porque entonces, aunque a veces a los dos hay que cuidarlos, pero cuando los dos se cuidan mutuamente, es distinto a cuando están solos.
8: Sí.
1: Y esa es una realidad sobre la que no hemos trabajado, y hay iglesias católicas, hay una en Coupey, me parece que es, que bendito que ahora no tienen agua, que está haciendo eso, tiene un ministerio dentro de la iglesia, ¿verdad? Para los viudos y las viudas. Y si ustedes están haciendo lo mismo, eso es...
0: Que de hecho ha traído también, o sea, esto comenzó con una mujer que perdió a su único hijo. Y entonces ha traído, pues, padres que han perdido a sus hijos. Y el teléfono de la iglesia es 787-793-1777.
1: Vamos a repetirlo, porque después empieza la gente a preguntarme, para que lo escuchen bien.
0: 787-793-1777.
1: Muy bien. Gracias a los dos por venir y gracias a los dos por lo que hacen.
7: Gracias.
1: Que no se los paga nadie, ¿verdad?
8: No.
1: Se están facturando allá arriba.
8: Allá arriba.
0: Y la satisfacción de saber, ¿verdad?, que uno le llega al corazón de muchos. De hecho, el jueves pasado, yo fui quien di la lección. Y al final se me acerca una mujer llorando, pero me dice, tú no tienes idea cómo Dios me ha confortado, porque ya está a punto de perder su casa, de quedar en la calle.
1: Ajá.
0: Y entonces la lección era, Dios cuida hasta de las aves, ¿cómo no va a cuidar de los seres humanos?
1: Porque a veces uno se siente así, literalmente desamparado.
7: Pinchi, te quería informar también que hay algún jueves en el mes, a mí me gusta la cocina y le hacemos algún alimento para cuando termine la clase, ellos salgan y se lo lleven a su casa, o si no, los comemos allí en la parte
1: de... ¿Tiene que decirme el jueves qué es?
7: Cuando haga las próximas sopas de lenteja, estás invitado.
1: Ah, esa es buena. Gracias
8: por estar. Muy orgullosos de lo que hacemos.
1: Gracias.
8: La recompensa viene de arriba.
1: Gracias. Cuando regresemos, ¿cómo la iglesia enfrenta la sequía y enfrenta el racionamiento? Es un sector que está en racionamiento, en pleno racionamiento, en el señorial, en Río Piedra. Nos habla el pastor Osvaldo del Brey. En breve, lo próximo. Mi nombre es Luis Penchi, soy reportero de la fe.
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1: Estas son las historias que la redacción de Radio Isla 1320 trabaja en estos momentos. Para mucha gente, el racionamiento ha funcionado, ha recibido agua en el momento en que debían recibirle. Para otros, no ha funcionado y se han quedado sin agua todo el tiempo con muy baja presión. Otros no han tenido el tiempo para la preparación para lo que supone este ejercicio de guardar agua. Y hay entidades del gobierno que se están afectando. La Universidad de Puerto Rico en Río Piedras pospuso el inicio de clases por la crisis del agua. La Junta de Supervisión Fiscal piensa revocar la aprobación del contrato de generación temporera tras alegada firma no autorizada. Reportan la muerte de Jorge Messi, padre de Lionel Messi. Mucha esperanza en sectores cristianos de distinta denominación, los católicos, por supuesto, en primera instancia, pero los evangélicos incluidos, tras la designación de Monseñor Eusebio Ramos, obispo de Caguas, como arzobispo de San Juan y portavoz principal de la Iglesia Católica en Puerto Rico. El Senado de Estados Unidos aprobó ayer la designación de un controvertible secretario de Justicia y endosó una medida para evitar un cierre federal antes de las elecciones de medio término. Encuentran a un hombre herido de bala esta madrugada en Barranquitas. Mi nombre es Luis Penchi, soy reportero de la fe.
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1: Y a esta hora nos vamos con el pastor Osvaldo Del Brey, que es una persona que ustedes conocen porque ha estado antes en este programa como recurso invitado, pero además es una personalidad de Radio Isla, encabeza el programa Camino al Altar, aquí todos los domingos. Buenas tardes, pastor.
2: Buenas tardes, Luis. Buenas tardes a todos tus paneles y a todos nuestros radioescuchas.
1: ¿Ahora mismo tienen agua ya o no tienen agua ustedes?
2: Pues mira, en este momento en el área de Copey hay agua.
1: Muy bien.
2: Pero llegó tarde anoche.
1: Y según el programa, ¿cómo se supone que fuera? Según el programa de racionamiento.
2: Bueno, se suponía que tuviésemos toda la semana, pero como sabes, desde el sábado pasado, todo el área de Copey se quedó sin agua. Uh-huh. Y se suponía que ayer a las 6 de la mañana tuvieran agua, o en realidad que todavía tuviesen agua. Como no tenían, se había anunciado que a las 6 de la mañana, pero si no fue a las 6 de la mañana, la información es que comenzaba a subir el sistema y en los lugares moderados y más bajos, a eso de las 3, de las 3, 4 de la tarde comenzó a llegar. Uh-huh. En los lugares de Copey más alto vino a llegar prácticamente en la noche.
1: Okay. O sea que se supone que ustedes iban a tener agua para que se prepararan para el nuevo modelo de interrupción programada, o sea, racionamiento.
2: Correcto. Que el caso de Copey, en esa zona, comienza ya mañana nuevamente, estamos sin agua. Domingo y lunes se supone.
1: Wow, los servicios religiosos de la iglesia van a estar abiertos, disponibles, aunque no haya agua.
2: Sí, sí, estamos preparados. Nosotros, gracias a Dios, la iglesia cuenta tanto con generador eléctrico como con cisterna.
1: O sea, que si uno va a la iglesia y necesita hacer una...

0: necesidad biológica o lavarse las manos o lo que sea, hay agua.
1: Están abiertos los baños, tenemos todo, todos estamos, gracias a Dios. Habíamos hecho arreglos de todas maneras con un tanque cisterna, por si acaso hacía falta llenar la cisterna, que lo hemos hecho anteriormente. O sea, ya no es la primera vez que hacemos esto en medio de nuestra semana del encuentro bíblico de verano, donde teníamos alrededor de 60 niños. Se nos fue el agua también, tuvimos que contratar un tanque cisterna que nos llenara la cisterna de la iglesia.
0: Yo quisiera hacer que ustedes nos haga un poco de reflexión teológica sobre esto. Claro, está la reflexión de las realidades objetivas, políticas y sociales y hasta científicas de nuestra crisis actual, que tiene que ver con el cambio climático, que tiene que ver con que no ha llovido, que tiene que ver con que se ha administrado mal el recurso de agua, que tiene que ver con que hay administraciones que han sido irresponsables con el manejo del agua que posiblemente tiene que ver con un problema de gerencia ineficiente, de mala comunicación, etcétera. Pero pienso que tiene que haber un espacio para reflexionar sobre, desde el punto de vista teológico, de lo que nos está pasando. Lo que nos está
1: Bueno,
0: pasando ahora mismo, de que no tenemos agua potable, no es distinto a lo que le pasaba a la gente que vivía en los tiempos de Jesús, que tenían que ir al pozo o al río a buscar agua. O sea, Jesús no abría una pluma y salía agua. Jesús no se metía en la ducha para bañarse. Jesús ni nadie de los que vivía ahí. Así que nosotros estamos pasando por una experiencia que podría reflejar las realidades de la época de Jesús y las realidades de otras partes del mundo, en donde no tienen la forma de vivir que nosotros afortunadamente tenemos. Pero también uno puede reflexionar sobre eso, pero también uno puede reflexionar sobre si esta es una prueba de la que podemos sacar provecho espiritual, si esta es una especie de prueba que Dios permite para que nosotros nos purifiquemos o para que nosotros mejoremos, o si esta es una realidad inadmisible que como cristianos tenemos que denunciar. Y tenemos que luchar contra ella y denunciar al que sea que lo esté haciendo mal. Y hago la pregunta porque los otros días yo estaba hablando con el padre en otro programa de radio, estaba hablando con el sacerdote franciscano Fandri Sosa, y le dije, bueno, porque la lectura bíblica, el evangelio de ese día era Jesús diciendo, coge tu cruz y sígueme, ¿verdad? Y yo decía, bueno, la cruz ahora es el agua. Y él me decía, no, no, tienes que tener cuidado con decir eso, porque esa no necesariamente es tu cruz. Esa es una realidad objetiva sobre la que quizás haya que protestar y denunciar. Tu cruz puede ser otra, ¿verdad? Tu cruz puede ser tu pecado, tu inclinación al pecado, tus condiciones de pecado que han generado unas cosas. Quiero que hablemos un poco de eso, pastor.
1: Sí, yo estoy de acuerdo con el sacerdote que habló contigo, porque no podemos convertir la negligencia en irresponsabilizar a Dios. Así que eso por un lado, ¿no? Que nos pueda servir para sensibilizarnos con aquellos pueblos que no tienen agua potable, que no tienen los sistemas y las facilidades que nosotros tenemos, pues sí. Pero la realidad, el domingo pasado yo precisamente predicaba el sermón, se titulaba La tierra arde. Y hablaba precisamente reflexionando sobre el Génesis. Dios nos entregó un huerto para que lo plantáramos y lo cuidáramos. Y lo estamos convirtiendo en un desierto. Eso es lo que nos dice el cambio climático, que no viene de ahora, hace más de 40 o 50 años. Yo me crié escuchando las advertencias respecto al cambio climático y era como la historia de que el lobo viene y el lobo llegó.
0: Y en eso
1: Y
0: somos
1: hemos.
0: responsables todos los que vivimos en el planeta, no solo los gobernantes, ¿no?
1: Somos, pero sobre todo los gobernantes, porque precisamente delegamos en los gobiernos para que administren los recursos. Y una de las cosas que administran es la educación, es la regulación, es la protección de los recursos. Y yo creo que todos los gobiernos del mundo, pero especialmente los que en proporción han contaminado más y han tenido el poder tanto económico como industrial para contaminar, también tenían el, son los precisamente los que tienen el poder para regular, para hacer regulaciones y tratados mundiales. Uh-huh. Así que definitivamente no hay que hacer esa responsabilidad, y en mi casa y en la casa de cada uno de nosotros, pues tomar la porción que a nosotros nos toque.
0: En lo que respecta a nuestra posición personal, particular como cristianos, está bien que un cristiano diga: no tengo agua, debí haber tenido agua, debió haberse esto planificado, esto es una negligencia del actual director ejecutivo de la AAA, este señor hay que despedirlo, hay que quitarlo de la posición, la gobernadora debería ser responsable y haber manejado esto mejor, no me lo han comunicado bien, no me lo han dicho bien, me han mentido, me han engañado. ¿Está bien que un cristiano diga eso, o el cristiano que diga eso no tiene caridad y no tiene sensibilidad y no acepta pruebas?
1: No, yo creo que la falta de caridad sería no ser voz de los vulnerables. Okay. Es no ser voz del pueblo que sufre. Mi función como cristiano no es defender al gobierno ni hacerle promoción. Tampoco tengo por qué atacarlo. Pero yo creo que denunciar la negligencia y exigir que se cumpla con el pueblo, porque recordemos que las sequías y los apagones, quienes más los sufren son los más vulnerables. Uh-huh. Los que tienen todos los recursos se apertrechan en sus burbujas y en sus casas, y tienen plantas, tienen todas las facilidades para poder sobrevivir, pero hay personas que definitivamente están con calor en la casa, uh-huh. Están sin agua, están cargando, hay personas impedidas, hay personas ancianas. No, yo creo que la falta de caridad sería no ser voz de ellos.
0: No, y de hecho, es interesante, ¿verdad?, que se combina la sequía, la negligencia en la administración del recurso agua, el racionamiento, se combina con algo que de lo que el gobierno no es responsable ni puede controlar, que es la invasión del polvo del Sahara y la ola de calor que nos está golpeando muy, muy fuerte, claro. Y que está ocasionando ya muertes. O sea, hay gente que está muriendo de esto.
1: Se combinó la tormenta perfecta.
0: ¿Y la iglesia qué? Le pregunto porque mi único recuerdo de, bueno, ahora estoy tomando nota de eso que usted dice, que ustedes pues tienen los cultos religiosos los domingos habilitados con agua a pesar de que tengan racionamiento. Pero el único recuerdo que yo tengo de, como periodista, de alguien que haya expresado, que haya articulado una situación para darle servicio a la comunidad en este momento es el saliente arzobispo de San Juan, Roberto González Nieves, que dijo hace una carta hace varios meses que había que articular el trabajo de las parroquias para que se convirtieran en oasis, para que tuvieran agua, para que le dieran agua a la gente, y entiendo que ese proyecto está encaminado. Pero la iglesia en general, las iglesias evangélicas, etcétera, ¿están haciendo eso? O sea, ¿se está articulando algún proyecto para que en medio de esta crisis la gente tenga agua y no tenga que depender del camión cisterna que nos lleva, del oasis que no tiene agua, que está pasando? Hay oasis que no tienen agua, ¿verdad? Y yo sé que la iglesia tiene la capacidad de hacer esto porque lo ha demostrado, por ejemplo, con María. ¿Usted sabe si se está articulando algún proyecto sobre esto?
1: A mí me consta que hemos tratado de articular, pero la realidad es que el recurso agua no hay iglesia que la pueda producir.
0: Okay.
1: A menos que sea una iglesia que esté en un área rural y tenga permiso para un pozo, okay, por el cual paga recursos, y podría entonces convertirse en ese caso.
0: Tendría que comprarla y es caro comprarla en estos momentos.
1: Bueno, y está limitado. Ahora decirte que para yo poder operar la iglesia, yo tengo que, aunque el municipio, tengo que decir que el municipio de San Juan ha estado muy colaborador, pero cuando ellos no pudiesen llegar, nosotros pagamos tanques cisternas para llenar nuestras cisternas.
0: Okay. Esto es un signo apocalíptico, porque digo, tenemos la crisis de agua aquí, pero tenemos una ola de calor mundial. Tenemos fuegos forestales que han afectado a españoles, han matado españoles y han devastado otras. Tenemos terremotos en todas partes del mundo. Y sé que hay gente que está diciendo, ah, la crisis del agua de Puerto Rico es también otro signo de que este es el fin de los tiempos. ¿Usted cómo lo ve, pastor?
1: Bueno, no lo veo de esa manera, porque, bendito, los que están en países como Haití, África, que no tienen acceso al agua como nosotros, pues ellos sí podrían decir que el mundo se les está acabando a ellos.
0: Se les acabó hace tiempo, ¿verdad?
1: Y se les acabó hace tiempo, ¿no? Así que yo creo que sí, yo creo en espiritualizar las respuestas, pero hay que tener cuidado de no espiritualizar las excusas. Sencillamente somos responsables, el mundo es responsable, yo espero que lo podamos superar, el mundo no se va a acabar, pero como tú y yo acabamos de decir, se le está acabando a los más vulnerables de la tierra.
0: Sí,
1: O sea,
0: son los
1: ese
0: más
1: es el punto.
0: perjudicados, son los más perjudicados. Y yo hago la pregunta, ¿verdad? Porque, y perdone la expresión, y me debe perdonar también el padre Gerardo, me dirá después si tengo que ir a confesarme, y Helen Santiago también me debe perdonar, y todos los que me escuchan, pero por esto, esta expresión que voy a decir, porque puede sonar fuerte, pero la he venido pensando y la he venido aquilatando hace meses ya. Hay como una especie de morbo social de unos pastores, de unos llamados evangelistas, de unos videntes católicos, de supuestos videntes católicos, de unos iluminados que reciben unos mensajes. Es como una especie de morbo, una especie de gozo que sienten en decir a cada rato el mundo se va a acabar. Y entonces publican unos. Hacen unos posts en las redes sociales de que el mundo se está acabando y esto, pues esto que Cristo viene, qué bueno que viene ya nuestro Salvador, pero al hacerlo, que me imagino que lo hacen con buena intención, supongo yo, pero al hacerlo, ese gusto por tener más likes y por tener más gente, a mí me suena tan mal y además me parece que es alarmar a la gente sin necesidad y como lamentablemente los medios tradicionales como Radio Isla no tenemos la capacidad de contrarrestar ese alarmismo, ¿verdad? Yo tengo 49 años en la radio y nosotros en la radio puertorriqueña y en la prensa puertorriqueña que nos puede criticar por un montón de cosas y en la televisión puertorriqueña, etcétera, siempre hemos tenido el cuidado de no alarmar a la gente.
1: Claro,
0: Pero
1: claro.
0: los que escriben en las redes sociales, incluyendo a pastores, que lo hacen, no tienen ningún cuidado. Le importa lo mismo que una persona vea eso y no pueda dormir esa noche. ¿Usted qué cree de eso, pastor?
1: No, es un acto de responsabilidad y también de ignorancia. Si no lo hacen por maldad, lo hacen por ignorancia. Así que, porque obviamente. Qué interesante que la mayoría de los que tienen la tendencia teológica a atribuir que todo esto son señales del fin de los tiempos, la mayoría de ellos también coinciden en ser los primeros que niegan el cambio climático. Hay cosas aquí que no me cuadran, ¿no? Porque si Dios te revela que el mundo se acaba, ¿por qué tú no llevas 50 años hablando del cambio climático
0: Y son
1: y
0: los mismos también
1: denunciando?
0: que están en primera fila para atracar a los migrantes, ¿verdad?
1: Exactamente, estamos claros, estamos claros, no es todo, es mucho más fácil echarle la culpa a la Biblia, a los designios de Dios, y vuelvo y repito, el Señor no nos entregó un desierto, nos entregó un huerto, y nosotros nos hemos empeñado en convertirlo en un desierto, y por eso están los fuegos, por eso están las sequías. Y obviamente, mira, como decía en estos días Soderbergh, pues sí hay una sequía por distintas razones en unos tiempos, en una temporada del año, pero en la lluvia, en la precipitación neta de Puerto Rico, no hay sequía, Benji. No la hay.
0: Es una sequía provocada por el mal manejo de nuestros recursos naturales.
1: Sí, o sea, es como que el Señor nos da 30 pulgadas de lluvia al año y nos quejamos porque hay 6 meses que recibimos solamente una pulgada.
0: Y además, si votamos la mitad de lo que, ¿verdad?
1: ¿Dónde están las otras pulgadas de agua que el Señor nos regaló?
0: Claro. Entonces le piden a la gente, pues, con razón, ¿verdad?, de que en medio de esta sequía hagan buen uso del recurso de agua, que no lleguen las plantas, que dejan que las plantas se les mueran, que no laven el carro y esté asqueroso el carro. Pero la misma gente que le está pidiendo eso a la gente que se sacrifique y que no tenga agua por 2 días o 3 días corridos, esa es la misma gente que desperdicia la mitad del agua que procesan. Al costo nuestro, porque eso lo pagamos nosotros.
1: El agua que está bajo su responsabilidad se pierde en las tuberías rotas y mal manejadas. Realmente yo creo que sí, que hay que hacer un llamado, y la pastoral de Mato hace un llamado a usar el recurso agua con prudencia.
0: Claro.
1: Pero hay que tener cuidado en que el gobierno no esté hablando como si estuviera regañando.
0: Sí, y como si ellos no tuvieran nada que ver con el
1: agua. O sea, el problema de la falta de agua no tiene que ver porque la gente haya desperdiciado el agua.
0: Esto no es un acto de Dios.
1: No. Así que no, yo creo que las iglesias todas, y sí, créeme, Benji, que esto crea ansiedad, y esto es un problema económico porque hay personas. Esto va a generar, si eso se extiende, va a generar desempleo.
0: Sí, porque muchas hay restaurantes personas, que tienen que cerrar, y hay empresas que tienen que cerrar o reducir la jornada.
1: Hay empresas que dependen del agua para funcionar.
0: Los hospitales. Yo hablaba ayer con el presidente de la Asociación de Hospitales de Puerto Rico. Me dice, sí, el 100% de los hospitales tienen agua. Al costo de los hospitales, el gobierno no está ayudando para nada. Y compran miles y miles y miles y toneladas de galones al día. O sea,
1: totalmente. Es una cosa fuerte. A pesar de nuestra irresponsabilidad, no está mal pedirle al Señor
0: que llueva,
1: que nos envíe lluvia.
0: Una rogativa, no te caso una rogativa.
1: Sí. A pesar de nosotros, Señor, envíanos. Ten misericordia de este pueblo.
0: Y envíanos agua, sí, para que el gobierno la marcaste, pero envíanos. Gracias. Hoy estoy fatal, yo no sé. Gracias, pastor. No, Ponce no tiene racionamiento. Me está diciendo,
1: todavía.
0: No, todavía no. Gracias, pastor.
1: Muchas gracias, saludos a todos, yo les bendiga.
0: Pero con la ineficiencia que ya es tradición del gobierno, a lo mejor no impone un racionamiento. Nunca ha tenido racionamiento, aún en sequías fuertes, Ponce no ha tenido racionamiento. Pero son capaces de ponérnoslo, ¿sabes? Porque como son así.
2: Y para el oeste cayó un diluvio.
0: Un diluvio para el oeste,
2: vi
0: para Mayagüez.
2: Los videos. Así que por lo menos Utuado el tubo estará funcionando.
0: Y San Sebastián, llovió mucho para San Sebastián. Sí. Así que no debe haber sequía en San Sebastián. Y en Lajas tampoco, Padre
2: Geraldo. Ya nunca ha habido sequía, nunca. Okay.
0: Ni en Lajas tampoco debe haber racionamiento de agua, Padre Geraldo.
3: Pues mira, en Lajas hay una sequía fuerte, pero en Lajas no hemos tenido, yo nunca he conocido en Lajas un racionamiento.
0: Claro. ¿Qué te parece lo que ha dicho el pastor? Que me parece que estuvo muy articulado, ¿verdad? Muy coherente.
3: Yo creo que sí, y es importante también escucharle, ¿verdad? Porque a veces nosotros todos se lo queremos achacar a Dios, ¿verdad? Uh-huh. Todos nuestros bienes y nuestros males.
0: Claro.
3: Pero también aquí hay un elemento de una responsabilidad social. Fíjate, claro, que cuando yo ahí decía, pero yo no estoy tan loco, cuando a mí desde niño me hablaban, ¿verdad?, de que había que dragar los embalses, cuando ya él desde niño escuchaba de que tenía el cambio climático era una posibilidad. Así que esto es una cosa seria. Y todavía nosotros seguimos, ¿verdad?, jugando y creyendo teorías de conspiración.
0: Ajá.
3: ¿Verdad? Que eso es lo triste. Y lo triste no solamente es que las creamos, es que a veces tú te encuentras
0: con... Es que lo peor es, yo creo que hasta un pecado metemos a Dios en las teorías de conspiración, Padre Gerardo.
3: Exacto. Aquí sería también nosotros asumir esa responsabilidad, ¿verdad?, dada por el creador de cuidar el ambiente.
2: Sí. Aparentemente, empresas han donado a las iglesias para que distribuyan cajas de agua.
0: Ah, pues eso está bueno.
2: Sí.
0: Ojalá y que eso siga pasando, que se pongan paso número.
2: Hay unas cuantas iglesias que ya verifiqué en línea.
0: Y están haciéndolo.
2: Y sí, están distribuyendo cajas de agua.
0: Qué bueno. Gracias, Padre. Gracias, Helen.
3: Gracias.
0: Gracias a todos nuestros recursos de hoy. En breve, para hablar del agua y otras cosas, viene Damaris Suárez con lo que cuenta. Buenas tardes.

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2: Saludos, muy buenas tardes o buenos días, dependiendo del momento en que nos estás escuchando. Yo soy Damaris Suárez y les doy la bienvenida a otra edición de Lo que Cuenta. Durante la próxima hora te traemos lo más importante, las noticias que marcaron la semana con análisis y entrevistas que no puedes perderte. Prepárate para estar informado, actualizado y listo para lo que viene. Comenzamos, ya estás conectada aquí, Lo que Cuenta.
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2: Bueno, ¿y cuáles son algunas, solamente algunas de las informaciones o eventos más destacados en Puerto Rico de esta semana que culmina este sábado 8 de agosto de 2026? Bueno, inicialmente la falta de agua, miles de ciudadanos sin servicio de agua potable antes y después de oficializarse el racionamiento para los abonados de Carraízo. Ojo, julio de 2026 ha sido el mes con más sequía o más seco en Puerto Rico desde que hace 128 años se lleva un registro. El pluviómetro que ubica en el aeropuerto Luis Muñoz Marín registró apenas 0.54 pulgadas de lluvia en todo el mes en el área de San Juan. Lo que expertos han anticiparon hace meses, entre otras razones por el efecto del fenómeno El Niño, que este 2026 traería periodos de extrema sequía, aunque los niveles de los embalses continuaban bajando. En el caso de Carraíso, hacía semanas que había entrado en niveles críticos. No fue hasta hace apenas unos días, aquellos que nos están escuchando y viendo en directo, que el gobierno inició un periodo de racionamiento de 48 horas para estos abonados, divididos en dos zonas. Canóvanas y Río Grande ya tenían un racionamiento similar hace unas 3 semanas. Aunque el racionamiento no había iniciado, sectores de Coupey y Trujillo Alto estaban sin servicio desde el 31 de julio, 1 de agosto, sin aviso previo y con justificaciones que variaban día a día de las razones por las que no tenían agua. Al igual que en Santurce y áreas cercanas, el problema de la intermitencia no comenzó con la sequía, sino con la mala administración y la toma de decisiones erróneas por desconocimiento o por razones político-partidistas. El alcalde de San Juan, Miguel Romero, tuvo que regresar al tribunal en su demanda contra la AAA. En la vista de desacato que se llevó a cabo el viernes, llegaron acuerdos con el presidente ejecutivo de la AAA, Luis González, que compareció a la vista luego de que el juez Anthony Cuevas advirtiera que, de no presentarse, ordenaría a los alguaciles buscar. Hoy discutimos todo esto extensamente en el programa. Y además, destaca que esta semana renunció el secretario del Departamento de Corrección y Rehabilitación, Francisco Aquiñones, tras meses de denuncias y querellas de al menos 5 que constemos públicamente por acoso laboral y sexual. La gobernadora designó a Julie O. Gómez como nueva secretaria de la agencia. Han pasado muchísimas cosas en el mundo, pero me quiero concentrar precisamente por el tema de la sequía, el racionamiento, la falta de agua y el extremo calor que se vive en Puerto Rico. A esto en otros lugares, de acuerdo a unas declaraciones que publica hoy la Organización de las Naciones Unidas. Y es que negar los efectos del cambio climático en 2026 no borra las consecuencias que ya estamos viviendo. El megaincendio que azotó a finales de julio la provincia de Ávila y la Comunidad de Madrid en España acabó, oigan, con más de 200.000 hectáreas. En Francia, los incendios destruyeron cerca de 42.000 adicional de pinares en Gironda, la región más afectada, provocando evacuación de miles y miles de habitantes y también de turistas. El conteo total de hectáreas arrasadas a nivel europeo nada más asciende a 434.000. En el caso de Estados Unidos, dice la ONU, y de Canadá, por ejemplo, han ardido 1.85 millones de hectáreas y 3.8 millones respectivamente. Estos incendios y sequía que azotan ríos como el Rin y el Danubio, que ver imágenes da grima, forman parte de un ciclo que se retroalimenta cada vez más rápido. Bosques más secos y olas de calor cada vez más frecuentes e intensas favorecen estos incendios, que emiten grandes cantidades de CO2. Esto es un testimonio de lo que provoca el cambio climático, afirmó en declaraciones escritas la Organización de las Naciones Unidas. Quédate, que hoy hablamos de lo que cuenta.
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2: Bueno, quiero comenzar el programa hablando evidentemente del asunto de la falta de agua. Vi hoy una historia muy, muy buena que publica el periódico El Nuevo Día, y habla muy puntualmente de varios de los factores que han aportado o han abordado el asunto de la falta de agua y hasta dónde hemos llegado. Evidentemente hay trabas en las inversiones capitales, pero eso no lo es todo. Hay unas decisiones que se han tomado mal, hay agua que no se contabiliza y se pierde. Creo que también hay un factor de, como dicen expertos, se ha hablado durante la semana, que Puerto Rico recibe agua, el problema es que no se almacena, no hay almacenamiento adecuado del agua que hay disponible, aunque la desalinización no es viable por el alto costo, sí se pueden hacer otras cosas, pero además hay una situación emocional social y mental del proceso ante la desconfianza de los puertorriqueños de lo que están manejando en la autoridad de acueductos y alcantarillados y del gobierno, pero a su vez también de por qué llegamos a esta etapa cuando hacía meses, bueno, el Servicio Nacional de Meteorología nada más llevaba 2 meses anticipando el asunto de la sequía extrema. Tengo ya al doctor Emilio Pantoja García, investigador, docente y sociólogo, para hablar sobre este y otros temas. ¿Cómo está? Saludos y bienvenido al programa.
3: Buenas tardes, estamos bien, gracias a Dios.
2: Yo he visto a muchos, digo, yo he visto, no, yo he llorado esta semana con mi situación. Yo vivo en Coupé y a mí nadie me puede decir que eso que yo dije ahí no es cierto. El grifo yo lo abrí por la madrugada, se estaba yendo y cuando me levanté a las 7 de la mañana, 8, ya no había agua. Algunos plantean que se fue desde el 31 en otros sectores. Y nunca nos regresó, ni siquiera para los días en la zona 1, que se supone somos parte y debíamos tener agua viernes y sábado. Honestamente soy, y creo que muchísima gente que nos está escuchando y viendo, Emilio, son parte de esta situación. Tengo amistades en Santurce, compañeras de trabajo y amistades en Santurce, que la intermitencia allí es cosa mala y llevan meses con ese problema. Nosotros también, ¿verdad? Pero se agravó con esta situación y no tomar unas decisiones tempranas. Me parece que hay algo de ese factor. Me gustaría primero una impresión general sobre lo que está viviendo Puerto Rico.
3: Bueno, en realidad esto no es nuevo. Yo llegué a Puerto Rico, por ejemplo, de regreso después de 15 años en Estados Unidos en el 94, que hubo una sequía. Y en aquel entonces un planificador que vino a la universidad hablaba de sequía social porque decía que no había sequía en términos de la cantidad de agua que había caído, sino de la capacidad de recolectarla y almacenarla de los embalses. Eso es en el 94, ya se sabía. Luego vino la sequía de 2016, creo que fue. Y ahora, o sea, esto son cuestiones cíclicas. Lo que pasa es que en este momento se ha complicado la mala administración, que no es nueva y que viene desde hace mucho tiempo, con la sequía. Y entonces es una sequía mal administrada, si eso valga la contradicción, ¿verdad?, en términos, pero hay sequía. Pero el problema es que la mala administración provoca que, por ejemplo, haya cosas como la que usted acaba de decir, gente que lleva una semana sin agua, 5 días sin agua, por problemas de administración y de manejo técnico, de momento le dicen, ahora te vamos a racionar porque hay una sequía. O sea que se mezclan y se han confundido la sequía con la incapacidad y con además la politiquería. La alcaldesa de Canóvanas me sorprendió el otro día, dijo que habían 3 grupos en pugna, ¿no? Y de momento han creado. Y entonces hay una cosa, de hecho hay una nueva palabra que hemos creado los puertorriqueños que se llama el valvuleo, ¿verdad? Que es el arte de abrir y cerrar válvulas para favorecer a unos y discriminar contra otros políticamente o para racionar en unos casos y para proveer agua en otros. Francamente esto es un nuevo mundo de incompetencia, de maldad, porque si hay 3 grupos, usted tiene que decidir a quién va a racionar, no por quién es el grupo suyo o quién es el alcalde suyo. Eso es maldad pura, además. Así que francamente estamos descubriendo algo que sabíamos o que intuíamos, pero ahora está al descubierto.
2: Pantojas, por ejemplo, esta semana pasada renuncia el presidente de la Junta de Gobierno de la AAA por falta de información. Se entera por los medios que empieza un plan de racionamiento. Evidentemente, el director o presidente ejecutivo dice que no, que se había informado desde julio, pero no habían dado por lo menos unos planes de ese racionamiento. Y me llama la atención porque el diablo está en los detalles. Cuando a la gobernadora le preguntan el viernes o el jueves pasado sobre la salida de Domenech y si hay o no un sustituto, la justificación para no tener un nombramiento de sustituto es porque esta semana me cogió lo de racionamiento. Pero es que un racionamiento no se anuncia ni se programa de hoy para mañana. Eso es un proceso que se viene viendo, anticipando, y en un momento dado, crítico, se tiene que hacer para poder darle vida a lo que queda de agua en el embalse. Esto no confirma que hay un problema de falta de información o de manejo interno, de conocimiento de cómo se manejan estas cosas, y que se dejó para tarde.
3: Lo que pasa es que no es solo falta de conocimiento de cómo se manejan estas cosas, es el hecho de que no se busca entonces, si usted, porque si usted tiene falta de conocimiento y usted es el director de una agencia o de un departamento, usted busca expertos y se asesora con expertos. El problema es que aquí ahora lo importante, como lo dijo el otro día Domenech, es que fulano o mengana se fajaron en la campaña de la gobernadora. O sea, si usted se faja en la campaña de la gobernadora, usted es merecedor o merecedora de un puesto en acueducto o en donde sea, ¿verdad? Y ese es el problema. Lo otro es un problema de estilo. Decir, Peñapayano, por ejemplo, decía que la gobernadora tiene el perfecto derecho. Pues claro que tiene el perfecto derecho, pero si usted tiene un presidente de una junta y va a decretar un arreglamiento, lo menos que puede hacer es llamarlo por teléfono, decirle, mira, fulano, sutano, vamos a hacer esto, ¿qué te parece? O sea, hay un elemento de cortesía y de estilo. Esta gente está tan desesperada y se han enredado en su propia maldad de tal manera que ya ni siquiera pueden pensar racionalmente y mantener ni siquiera las formas del decoro. O sea, esto es gobierno a la baqueta, sin competencias, pura política y un remanente de batalla entre facciones que se hacen la vida imposible unos a los otros dentro del PNP, y nosotros estamos pagando, los ciudadanos de a pie.
2: Déjeme hacerle la pregunta porque es parte de esto, ¿verdad? En estas semanas sale la renuncia del secretario de Corrección, que llevamos desde marzo, estamos en agosto, desde marzo o antes, con denuncias de acoso laboral y acoso sexual, y la gobernadora en aquel momento decía que no lo descartaba porque iban a intervenir en las investigaciones. Renuncia en agosto. Una cosa similar un poco con el asunto de Francisco Domenech, que este viernes ya se hizo efectiva la renuncia. Y en el caso de Domenech, hizo un video de despedida como si fuese un gobernador, un mensaje que me recordó cuando hizo también otro en medio de las denuncias de un lado y del otro cuando lo refirieron al panel del FEI. ¿Esto puede tener un efecto político a la gobernadora o al PNP?
3: Bueno, el siglo XXI, desde el 2000 hacia acá, no ha habido un solo gobernador de dos términos. Así que la pregunta no es si Jennifer va a correr o no. Jennifer no va a correr, y si corre no va a ganar. Jennifer no va a ser la próxima gobernadora de Puerto Rico. La pregunta que hay que hacerse y que se están haciendo dentro del PNP es si va a volver a ganar el PNP con una nueva cara, con un nuevo candidato o una nueva candidata. Y esa es la gran interrogante. La gran interrogante es si este descalabro que es del PNP le va a costar la elección al PNP. La maestría de la corrupción del PNP es que cada vez que corre un nuevo gobernador PNP y sale electo, dice que el gobierno de atrás no era el de él. O sea, como si el PNP no hubiese estado gobernando aquí desde 2017. O sea, esta crisis es del PNP, esta crisis es de los PNPs, es de todos los gobernadores PNP. Y claro, ellos siguen saliendo electos. Yo sigo argumentando que en el 2020 hubo fraude, ¿verdad? Electoral, y que en el 2024 también hubo elementos de fraude. Lo que pasa es que la diferencia entre el margen de victoria de la gobernadora fue más grande. Pero en realidad el problema aquí es que el PNP sigue ganando porque controla la Comisión Estatal de Elecciones, y la gente obviamente no acaba de sublevarse electoralmente hablando.
2: Le han dicho 20 cosas al presidente ejecutivo cuando ha acudido al tribunal. Han planteado, o sea, la molestia es evidente según los reportes, tanto de prensa escrita como digital y televisiva. Hay mucha desconfianza. Eso puede abonar, y después de todo, pregunto, ¿cómo cala en la psiquis de social? Y ahora con la pregunta sobre los del agua, ¿no? Porque es una cosa de un posible efecto o político o electoral.
3: Si este fuera un gobierno parlamentario tipo europeo, el primer ministro o la primera ministra habría tenido que renunciar y habría que haber buscado elegir un nuevo gobierno. En términos dentro del parlamento, no hablo de unas elecciones generales, aunque también podría pasar eso en un sistema parlamentario. Esto es porque un gobierno caiga. Esto es para que haya un verano del 26, como se pasa anunciando desiderativamente la gente. En realidad esto es un escándalo, esto es una situación insostenible, esto es una crisis de gobernanza, una crisis mayor de gobernabilidad y gobernanza, pero que esto se sostiene porque básicamente la gente se ha acostumbrado y piensa que no puede hacer más nada, ¿no? A pesar de que en el 2017 sacaron del gobierno a Ricardo Rosselló, la gente como que dice, bueno, pues ya sacamos a Ricardo Rosselló y si lleva cosas igual de malas, ¿qué vamos a hacer, no? Y hay un cierto elemento de resignación. Y lo otro que es interesante es que todo el mundo está empezando a ponerle la esperanza a Pablo José, olvidándose de todo lo que hizo el Partido Popular antes de Pablo José, que es un sistema bipartidista que no funciona, pero la gente sigue reiterándose en que uno o el otro, por lo menos ese es el discurso que prevalece.
2: Claro. Y ahí algo, lo próximo, que es que mientras todo esto ocurre, el asunto del estatus parece totalmente dormido y sin importancia en los Estados Unidos. Hay una nota que sacó José Delgado, el corresponsal del Nuevo Día en Washington, con un análisis. La última vista que se efectuó en el Congreso sobre estatus, no sobre Puerto Rico, los fondos federales, no, sobre estatus, fue el 1 de agosto de 2013.
3: Sí, José hace un análisis buenísimo, hace un resumen, ¿verdad?, de todo el literal, y dice, hace más de 13 años que no pasa nada en el Senado, y lo que ha pasado en la Cámara no ha tenido trascendencia, ¿verdad? Y de hecho, desde que se murió Grijalva, cuando estaba la mayoría demócrata, no ha pasado nada más. En realidad, el estatus, o sea, mientras Puerto Rico está en quiebra, y encima de la quiebra tenga este escándalo de gobernanza que tiene, no va a pasar nada, y con Trump ahí, pues muchísimo menos. Pero incluso si los demócratas fueran electos ahora en la elección de noviembre, ¿verdad?, la elección legislativa, y asumieran la mayoría en enero, Puerto Rico es lo último en lo que están pensando, porque esto es un problema que no parece tener solución. O sea, lleva 10 años la Junta, no se ha resuelto nada, Puerto Rico no ha vuelto a los mercados, apenas están empezando a hacer el presupuesto balanceado. O sea, esto en realidad, yo me sospecho que si uno habla con un norteamericano o una norteamericana honesta, diría, mire, es que ustedes son un desbarajuste, con ustedes no se puede bregar. Y eso es lo que está pasando, eso es lo que insinúa probablemente, si uno hablara informalmente con José Delgado, pues claro, diría eso.
2: No quiero que se me pase el tema de la UPR, que ya mismito entro con mi próximo invitado, y me parece importantísimo, porque precisamente por promesa y el asunto de la situación política de Puerto Rico, esa imposición, ha habido unos recortes gravísimos a la Universidad de Puerto Rico y a otros, ¿verdad?, como los municipios. Pero en el caso de la Universidad de Puerto Rico, una cosa abismal, que ahora se agrava con que a días de que comiencen las clases, profesor no se le había firmado el contrato, no se sabía qué presupuesto tenía cada una de la áreas, y me envió una carta de la renuncia de un director interino de biología. Explíqueme un poco a estas alturas, esa historia publicó hace unos días, a estas alturas, que estamos a sábado en directo y empiezan las clases, por lo menos en Río Piedras el 12, que es miércoles. ¿Qué sabemos del presupuesto? ¿Qué sabemos de los profesores? ¿Qué sabemos de las clases?
3: Lo que pasó fue lo siguiente: la Junta de Control Fiscal le dijo, ok, le vamos a dar 500 millones, que es lo que han venido dando más o menos, pero de ahí ustedes tienen que sacar dinero para pagar los atrasos que tienen con la Junta de Retiro de la UPR. La UPR no había estado, la presidencia no había estado enviando la cantidad necesaria para cubrir la aportación. Ahora le dijeron, el presupuesto está condicionado a que ustedes cubran esa parte. Así que ahora tienen que hacer un recorte de 44 millones de dólares al presupuesto general, 12 millones de los cuales van para Río Piedra, 8 millones van para Mayagüez, y el otro que escuché era en Carolina, 3 millones. No sé, ahí tenemos 23 millones, así que faltan todavía 21 millones entre los otros recintos, entre las otras unidades. Así que estamos, básicamente hay un elemento, como vio en esa carta del director interino del Departamento de Biología, que dice, mira, aquí hay una incertidumbre, y además usted, señora rectora interina, de Río Piedras parece que está colaborando con el desmantelamiento del recinto, que no es solamente el desmantelamiento del sistema. Así que lo que hay ahí es un desbarajuste que empezó hace mucho tiempo en realidad, y que además se sabía desde el 1994, que es cuando yo llego a Puerto Rico, sabíamos que la universidad tenía que depender menos de los fondos estatales, buscar fondos externos y fondos propios, ingresos propios. Eso empezó a hacerse y se descarriló en el 2010, 2012, bajo el gobierno de García Padilla, que nombra una nueva, cambia la Junta de Síndicos en Junta de Gobierno y toma por asalto la universidad. Y ahí viene el informe Kruger, que el primer recorte fueron 70 millones por dos años, y de ahí en adelante nos redujeron hasta 500 millones, que era lo que recomendaba el informe Kruger, ¿sabes? El presupuesto de nosotros es el que recomendó el informe Kruger. Así que
2: la base de parte del plan fiscal y de un montón de cosas son recomendaciones que se dieron de ese informe.
3: Correcto. Y por lo tanto, ahora estamos sufriendo lo que se sabía y no se hizo nada. De hecho, el sábado pasado yo publiqué una columna en el Nuevo Día que decía: la UPR necesita reestructurarse, y ahí ven todas estas razones. La voy a poner ahora en Instagram y en Facebook para.
2: No la he podido leer porque me ando cargando candungos.
3: ese es el problema. Todos incluyéndome a mí, ando cargando candungos. Yo tengo una cisterna que se me dañó y hoy la están arreglando, así que estuve cargando candungos hasta ayer.
2: Gracias, profesor. Vamos a buscar más información sobre esto y ver qué ocurre en los próximos días en la Universidad de Puerto Rico. Era el doctor Emilio Pantojas, investigador, docente y sociólogo. Gracias por acompañarnos. De Pantojas paso, le digo al director técnico para que le dé paso a Omar Alfonso, editor de La Perla del Sur, que ya está conectado a través de la línea telefónica. Saludos, Omar, ¿cómo estás?
4: Saludos, Tomar, y saludos a todos la audiencia.
2: Vamos a hablar de una historia que publica hoy La Perla del Sur, pero antes que eso, toca hacer la primera pregunta. ¿Estás escuchando bien? ¿No hay delay?
4: Pues sí, nos escuchamos bien hoy, gracias.
2: Ay, qué bueno. Es que la última conversación que tuvimos por aquí, por el programa, Omar, estaba escuchando todo en delay y no es la única persona que lo ha planteado, pero aparentemente se ha resuelto el problema. La planta de carbón AES en Guayama, dice esta historia, fue seleccionada en junio por el Departamento de Energía de los Estados Unidos para negociar 164 millones y medio en fondos federales para extender su vida útil y reducir interrupciones no programadas. Esto es un programa que se llama Programa de Modernización y Resiliencia de la Planta AES Puerto Rico y tiene un costo total de 800 y pico de millones de dólares. ¿De qué se trata, Omar Alfonso?
4: Pues esto es, Damaris, una enorme sorpresa, porque como bien sabes tú y sabes los que nos escuchan, que en Puerto Rico de lo que se está hablando es que AES va rumbo a una conversión a gas metano, al denominado gas natural, y que los días de la quema de carbón industrial para generar electricidad están contados. Esa es la dialéctica, ese es el mensaje que se repite en todos los escenarios donde hay discusión, entrevistas, conferencias tensas sobre AES. Y de pronto nos topamos con este documento. Este documento es un aviso oficial que emite el Departamento de Energía Federal el 4 de junio. ¿Y qué es lo que dice? Lo que acabas de plantear, que AES ha solicitado una subvención, un grant de 164.5 millones para un proyecto de 819.5 millones cuyo objetivo es extender la vida útil de la planta de carbón y reducir las interrupciones no programadas. Y aquí es donde pues todos nos rascamos la cabeza, porque ¿cómo AES, ante todo lo que se ha planteado, incluso ante lo que establecen las leyes, hasta las enmendadas? La ley 1 de 2025 establece que la quema de carbón se acaba el 31 de diciembre del año 2032, como ellos solicitan un grant y presentan una propuesta para un proyecto de 819 millones si tú te vas en 5 años. Lo que esta información no dice, pero que todos podemos inferir, es que ellos no van a terminar, no pretenden, no aspiran a terminar con la quema de carbón en 5 años. Y esto no debe sorprendernos porque, como bien sabe Tamar, y ha seguido muy de cerca este caso, las últimas ejecutorias de AES han sido en esa línea, han sido sorpresas. De hecho, recordarás cuando la Perla del Sur y el Centro de Periodismo demandamos al gobierno hace unos 3 años para requerir unos documentos que demostraron que AES estaba en una situación económica precaria y que le estaba reclamando al gobierno ayuda de emergencia, un rescate económico para seguir operando. Y
2: eso que es lo que me preocupa, Omar Alfonso, porque el costo total del programa son 800 y pico de millones. O sea, ¿quién va a pagar por ese excedente si tú tienes problemas económicos?
4: Eso no lo dice la información publicada por el Departamento de Energía. Lo que sí infiere, en una línea muy pequeña de los documentos que encontramos, es que ese balance puede ser provisto de distintas maneras. Uno, desde las aportaciones de la empresa matriz, que es una empresa que también ya sabemos que está en proceso de venta, mediante aportaciones de inversionistas y también mediante financiamiento, e incluso, ahí es donde vienen los asteriscos, otras alternativas de garantías de fondos federales, mediante fondos federales y mediante fondos estatales. Y aquí, pues si eso pasa, pues no tengo más nada que decirte de que esto es insostenible. En este momento AES recibe cerca de 100 millones de dólares por encima de lo acordado en el año 1994 en un contrato, y desde la operación oficial en el año 2002, ellos estaban supuestos a recibir cerca de 300 millones de dólares a cambio de 454 megavatios de electricidad que venden exclusivamente a la Autoridad de Energía Eléctrica, y ahora reciben cerca de 400.
2: Tengo que hacer la pausa, pero te hago la pregunta rapidito y me la contesta. Leía que los fondos no pueden utilizarse para plantas de carbón que planifiquen convertirse a gas, pero eso no, eso no entiendo.
4: También esa es otra de las declaraciones de Damari.
2: Sí, pero es que ellos se van a quedar en carbón, o sea, no se van a convertir a gas para poder quedarse después de 5 años.
4: Esa es la entrelínea.
2: Lean la historia y búsquenla en La Perla del Sur y en sus redes sociales, y se llama debían cerrar en 2027, pero AES pide 164 millones para extender su vida útil. Gracias, Omar Alfonso, editor de La Perla del Sur. Tengo que hacer la pausa de rigor. Obviamente siempre les recuerdo que lo puedes encontrar en las redes sociales, además de que puedes ver y escuchar este programa en ediciones adicionales, por ejemplo, en la retransmisión los domingos y los lunes, que nos escuchas en este espacio porque se retransmite en Radio Casa Pueblo. Vamos a la pausa. Esto es lo que cuenta.
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0: de la semana. En solo una hora te traemos, como siempre, análisis, entrevistas y mucho más. 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No podemos pretender tener una respuesta distinta si siempre hacemos exactamente lo mismo. Yo creo que esto es un punto de inflexión en términos de cómo manejamos el recurso agua en Puerto Rico en pleno siglo XXI y luego de varias sequías extremas. Esta última, que parece bastante grave y que no vemos luz al final del túnel. La pasada semana, el invitado que tengo en este momento, a esta misma hora, conversaba con la gente de Lo que Cuenta sobre lo tardío que estaba el gobierno, muy a tiempo en la declaración de emergencia, pero muy tardío en decretar o plantear un racionamiento, un plan de racionamiento con los niveles que en aquel momento tenía la represa Carraízo, porque ya era bastante tarde, estaba en ajustes operacionales y llevaba ya un tiempo así. Y que evidentemente, pues no se esperaba lluvia ni ningún milagro que de un día para otro evitara que el embalse no siguiera bajando, aún así con las temperaturas tan altas que tenemos durante los últimos días. Y efectivamente, lo dijo el sábado y ya el lunes hubo una reunión de emergencia de la Fortaleza y más tarde en la semana, el miércoles o martes miércoles, se anunció el plan de racionamiento para los abonados de Carraízo con dos zonas distintas que se sumaba a lo que ya se vive en Loíza, en Canóvanas, debo decir, sí, Loíza y Canóvanas, creo que Canóvanas y Río Grande. Pero conectado a Carl Soderberg, el ingeniero Carl Soderberg, miembro del Comité de Expertos Asesores de Cambio Climático. ¿Cómo está? Saludos, bienvenidos nuevamente a Lo que Cuenta.
1: Sí, muy buenas tardes y gracias por tenerme en tu programa.
0: Lo explicaba para que la gente tuviera un poco el contexto. No suelo entrevistar a una misma persona 2 semanas consecutivas, a menos, ¿verdad?, que sea una cosa como esta que se sale de proporción, porque planteaba y anticipaba el sábado a esta misma hora que estábamos tarde, que eso era inminente, e incluso que no hemos llegado al momento o los peores meses de sequía extrema que se pueden vivir los próximos meses, si no hay, ¿verdad?, sigue el patrón de falta de lluvia. Julio fue el mes más seco, por lo menos con el pluviómetro del aeropuerto, según me informó el Servicio Nacional de Meteorología. Deme su impresión de lo que ha ocurrido esta semana y el anuncio que se diera. La gobernadora dijo que como que surgió lo del racionamiento ahora, yo pienso, pero es que el racionamiento se supone que se piense con mucho tiempo de antelación.
1: Bueno, lo que yo te puedo decir es que el hecho que comenzara el racionamiento de 48 horas corridas, para mí es una indicación que la situación en Carrizo está grave, porque usualmente los racionamientos empiezan cada 12 horas, luego, si es necesario, suben a cada 24. Cada 48 y en el 2015 llegó a cada 72 horas. Así que el nivel de Carraízo pues tiene que estar lo suficientemente bajo para empezar con 48 horas corridas.
0: Eso lo pensé, porque viviendo 2 sequías anteriores graves, ¿verdad? Bastante fuertes, la de los 90 y pico y esa del 2015-14, no me acuerdo ahora cuál fue la fecha, esto es 16. ¿El 2015 fue?
1: 2015, sí.
0: 2015. Me acuerdo que fue, es una cosa paulatina. ¿Qué le parece, por ejemplo, las expresiones que hace el presidente de la Junta de Gobierno sobre la falta de información, sobre el asunto de haber pedido unos datos, que no se había discutido este asunto del racionamiento? Es que no hubo una palabra, esa decisión de hacerlo de 48 horas que indica que está grave Carraízo, ¿no confirma eso que a su vez tampoco se discutió con meses de antelación, aun cuando expertos como usted y otros del Servicio Nacional de Meteorología anticipaban hace ya más de 2 meses que venía por ahí una sequía? Y que de momento toma la decisión de último momento.
1: Bueno, la gobernadora pues estaba reuniéndose con el comité de sequía desde julio, entiendo yo,

0: Hay que ver, ¿verdad? Lo que le estaban indicando los asesores técnicos al respecto, pero a la verdad que se veía, sin saber lo que está pasando adentro, cómo los niveles de agua en Carraízo versus, por ejemplo, La Plata, pues cómo cayeron mucho más rápido. Y para mí pues era un indicativo de que se tenía que tomar acción con más premura. Entonces, en términos de la Junta de Gobierno de la AAA, pues el hecho de que no se haya discutido ese plan con la Junta primero, o que no tuvieran a la Junta de la Autoridad, ¿verdad?, dentro de ese comité de sequía, pues como si no existiera la Junta de Gobierno, para eso quítala y elimina esa burocracia, porque si no, ¿para qué está? Y es como una falta de respeto.
1: Sí, el mes de julio ha sido el más seco, Carl. ¿Qué se dice o qué se espera en términos de aquellos que son expertos en el tema? Esto se va a poner peor en estos próximos meses. Habías hablado un asunto de la sequía extrema, no recuerdo si era septiembre o octubre. ¿No ha cambiado el panorama?
0: Bueno, yo he estado en entrevista con el director del Servicio Nacional de Meteorología, y él dice que la perspectiva de lluvia no es buena. No quiere decir que no vaya a llover una que otra lluvia, pero una lluvia que resuelva el asunto no, ahora mismo no está en el panorama. Y en octubre y noviembre, que son el segundo y el tercer más, el mes que más llueve en Puerto Rico después de mayo, pues la perspectiva es que va a llover mucho menos. ¿Por qué? Porque vamos a tener un super El Niño. Wow. Y eso ya, meteorólogos internacionales ya dicen que la probabilidad es de sobre 70%. Y tú sabes, para que los que nos escuchan sepan, que cada vez que te dicen, mira, la probabilidad de lluvia es sobre 50%, es que lo más seguro vaya a llover. Si es 70% y subiendo, pues, ¿qué va a suceder? Así que yo lo que hago una exhortación a que nos preparemos, porque si ahora estamos a 48 horas sin agua, si no cae una lluvia lo suficientemente fuerte que de nuevo llene los embalses, pues vamos a pasar la de Caín.
1: Entonces, no, bueno, perdón, pues que yo le interrumpa, pero por ejemplo, hubo sectores como el donde yo resido en Coupey, o sectores en Santurce, que estuvieron, han estado con intermitencia totalmente, pero se fue el servicio de agua potable el primero de agosto y nunca regresó, ni siquiera en los días programados para las zonas que les corresponde, como en el caso de Coupey y Trujillo Alto, para la zona 1. No hemos tenido agua desde el sábado pasado.
0: Correcto. Pero fíjate que ahora mismo el área que está afectada por este suministro pausado, es aquella que se suple de Carraízo, y eso es como un tercio del área metropolitana. Pero tú te imaginas, a medida que pasa el tiempo y caiga, por ejemplo, La Plata, que suple también otro tercio, que ahora mismo no está no han limitado el suministro de agua de La Plata, y que después, por ejemplo, nadie ha dicho, por ejemplo, que Sidra suple en parte la planta de los filtros de Guaynabo.
1: Estamos en ajustes operacionales, creo.
0: Bueno, ajustes, pero todavía no ha entrado, ¿verdad?, en esto que ha caído este Carraízo, de donde yo también me supo agua.
1: En ajustes operacionales estaba el viernes pasado, el sábado pasado.
0: Y mira bueno, cómo por eso, pero no declarado oficialmente.
1: Okay.
0: ¿Tú me entiendes? Entonces, lo que yo te digo es que según, pues, hay que prepararse para cuando viene de camino un huracán, pues debe prepararse también cuando viene de camino una sequía extrema que va a afectar mucho más allá del área metropolitana y hay que hacer unos preparativos previos, como por ejemplo, nadie ha hecho un inventario de cuántos camiones cisterna hay. Sí. Ya yo he ido por lo bajo, gente que yo conozco diciendo que aún con los camiones de la Guardia Nacional no van a dar. Eso es uno. Dos, ya hay camiones cisterna que tuvieron que dejar de ir a Irán Bison, que era donde cogían agua, unos pozos que hay allí, porque ya esos pozos están mermando en la cantidad de agua que suplen, tienen que ir a Levitown. Y ya están pensando en ir a Dorado. Y entonces, ¿qué pasa? Que ese camión, si eventualmente tiene que ir a Dorado, en lo que va a Dorado le toma, qué sé yo, una hora, en lo que hace fila, lo llenan y vuelve para acá, pues entonces quizás no haya suficientes camiones para suplir a los hospitales, a los centros de diálisis, a la gente mayor que no puede cargar los candungos de agua. Entonces esas cosas hay que planificarlas desde ahora e inclusive pedir prestado ese tipo de camión a diferentes entidades en Estados Unidos. En términos de agua, eso se hizo en María en términos de electricidad.
1: Claro.
0: Y tuviste camiones aquí prestados.
1: El récord histórico, en 2015, ¿fue todo el país o un sector en particular o se quedó en la zona metropolitana?
0: Lo que pasa es que en el 2015, ya en la segunda semana de octubre, llegaron las lluvias. Y okay. Ya estábamos a nivel de 3 días corridos sin agua.
1: Sí, lo recuerdo. ¿Pero era la zona metropolitana o había otros lugares? Porque he escuchado...
0: No. Tú tienes que tirar una línea de Arecibo a Ponce y todo el este de la isla, norte y sur, estaba bajo sequía extrema. Pero esa otra parte de la isla, de Arecibo hacia Mayagüez, tenía agua. Pero aún así, imagínate, esa mitad de la isla fácilmente afectada a 2 millones de personas.
1: Exactamente.
0: Y entonces, por ejemplo, hablan de los efectos económicos y que le costó al gobierno 60 millones. No, a la sociedad puertorriqueña le costó 1,000 millones de dólares, según Juan Villeta Trigo, que en ese momento era el presidente de la Asociación de Economistas y hoy día es presidente de la Asociación de Analistas Financieros. Porque ahí tiene que meter turismo, hoteles, el condominio, uno mismo lo que gasta. Pero aparte de lo que gasta o no gasta, es la falta de agua. ¿Qué pasa? Que este año, Damari, con el Super El Niño, pues no podemos necesariamente depender que en octubre se acabe la sequía.
1: Déjame hacer una pregunta, Soderbergh, porque creo que entendí bien, pero quiero clarificar que entendí bien. Usted me dijo que septiembre y octubre son los meses que hay mayor lluvia, ¿verdad?
0: No, donde mayor lluvia hay después de mayo es octubre y noviembre.
1: Ok, y lo que me está diciendo es que en octubre y noviembre el 70% indica que no va a haber tanta lluvia.
0: Los meteorólogos internacionales lo que dicen es que hay un 70% de probabilidad que el niño sea Super El Niño. Y si tenemos Super El Niño en esos 2 meses, no vamos a tener la lluvia esperada.
1: Por eso hay un 70% que tiene menos lluvia.
0: No, exacto. Entonces no podemos recostarnos de eso. Digo, Tamari, ojalá mañana o la semana que viene se cuelen una vaguada y llenen los embalses. Pero tú tienes que prepararte y ocuparte que no. Para lo peor.
1: Sí.
0: Tú sabes, porque después vamos a llorar las consecuencias. Mira, en María, el huracán directamente mató a 74 personas. Que eso es un, cada vida es una calamidad. Pero los 3.000 y otros dicen 4.000 que murieron, fue lo que pasó después que pasó el huracán, que no había electricidad, no había agua. Las medicinas no había donde refrigerarla. ¿Ves? Pues entonces aquí, hasta donde yo sé, vamos a tener electricidad, pero no vamos a tener mucha agua. Y necesitamos agua para los hospitales, agua para los centros de diálisis, para los centros de cuido, y todo eso se tiene que planificar. O sea, nosotros no podemos esperar a que llegue octubre. ¡Oh! No llovió, no tenemos suficientes camiones, ahora voy a buscarlo, ahora tengo que negociar el acuerdo de ayuda mutua. No, eso se tiene que hacer ahora, y ojalá no se usen, ojalá llueva y no tengamos, de verdad, este problema que tenemos ahora. Pero nos tenemos que ocupar y nos tenemos que preparar.
1: Obviamente hay alternativas, ya yo mirando esto a largo plazo, lo que no se ha hecho, que se ha tenido que hacer. Estaba leyendo que la desalinización no es una opción porque es muy costosa. Sin embargo, que si tenemos una mejor administración, aumentamos el almacenamiento, así incluso construyendo otras fuentes, ¿verdad? Otro almacenamiento, entre otras cosas que podemos hacer colectivo y a nivel individual o familiar, hay alternativas. ¿Qué recomendación darías?
0: Pues mira, yo creo que la meta debe ser que Puerto Rico tenga agua a pesar de que haya sequía. Y tú dirás, bueno, pero eso es imposible porque si no llueve no podemos tener agua. Mira, se puede hacer. Obviamente no se puede lograr de la noche a la mañana, pero eso que yo llamo seguridad hídrica, según hay seguridad alimentaria, pues tú, por donde yo empezaría es a bajar lo que se pierde en los sistemas de distribución, que según documentos de la Junta de Control Fiscal se pierde el 60%. Ahora el presidente de Acueducto dice que no, que es menos, pero eso está jurado allí. Pues mira, si tú vas de 60, no a 0, a 17, que es el criterio internacional, tú tienes el equivalente de 3 carraízos en agua.
1: Ok.
0: Por darte un ejemplo. Por otro lado, si se implantan en todos los hogares de Puerto Rico el programa de conservación WaterSense, tú bajas el consumo sin afectar la calidad en un 40%. Obviamente eso no se logra de la noche a la mañana y requiere unos incentivos que lo han hecho en otros países, pero al tú hacerlo, tienes el equivalente, te sobraría 4 veces la cantidad que produce carraízo, para que la gente entienda. O sea que hay alternativas para bregar con eso. Entonces, en términos del agua subterránea, que está afectada por el aumento del nivel del mar y por el cambio climático, pues mira, tú puedes hacer unas barreras hidráulicas. ¿Con qué? Con el agua usada, tratada, que hay que tratarla conforme a unos requisitos de EPA antes de descargarla, y que Acueducto en su gran mayoría tiene cercano a la costa, y eso se puede hacer. En vez de botar esa agua, la utilizas.
1: Porque nosotros hemos conversado sobre este tema muchísimas veces, ¿verdad? Y por muchísimos años usted ha sido el recurso colaborador de mi espacio. Usted lleva más de 10 años hablando de eso, de utilizar las aguas usadas,
0: sí,
1: porque se pierden, porque se incluso, o sea, es irracional que si existen unos mecanismos se puedan utilizar para otras cosas, que no sea para consumo, pero sí para otras cosas.
0: Correcto, y eso, mira, eso lo usa intensivamente California, Florida, Texas, y un montón de países, entre ellos Italia y España, que nos encanta ir a España. Mira, eso es factible, y lo que yo hablo no es para usarla para tomar, que se puede también, no, es para reemplazar el agua potable que se está usando para unos usos, como por ejemplo, regar campo de golf, que requiere un paquetón de agua. Lo que usan los alcaldes, 78 alcaldes, que lo utilizan para los parques, agua potable, y usan agua potable para lavar las calles, no necesita ese nivel de calidad. Y eso lo usan otros países. Y entonces tú desplazas, en vez de usar agua potable, usas esta. Pues mira, eso te deja, yo hice el cálculo 3 veces la cantidad que produce Carraízo. Wow. Yo te lo digo, no se puede de la noche a la mañana, pero mira, si no nos podemos olvidar de esto, una vez se acabe la sequía, que es el problema que hemos tenido, se acaba la sequía, todo el mundo se olvida y después estamos en una encerrona y es un sufrimiento y una angustia increíble.
1: Me preguntan, y creo que es válida totalmente la pregunta, que si no llueve y tenemos ahora los residentes que nos suplimos de Carraízo 48 horas de intervalos de falta de agua o racionamiento, se puede anticipar que superemos las 72 horas que se vivió en la sequía del 2015.
0: Mira, si no cae lluvia y con la perspectiva que tiene, quiero aclarar, el Servicio Nacional de Meteorología, porque yo soy meteorólogo, pero yo he estado con ellos en conferencias de prensa y en eventos, y la perspectiva no es buena, y ellos lo dicen, pues mira, sí, porque hay que tirar ese recurso al máximo posible. Y la forma que ha bajado Carraízo, que ha sido bien drástica, pues fíjate que empezaron con 48 horas, cuando normalmente se empieza con 12 y después con 24.
1: El comité de sequía, pero en el comité, el plan que ustedes sometieron como comité de expertos, asesores o asesores expertos en cambio climático, ¿se disponía algo que está durmiendo el sueño de los justos que tiene que ver con el manejo
0: de la agua? Mira, uno de las partes del comité del plan tiene que ver con el recurso agua, y se sometieron 59 recomendaciones puntuales, y lleva 2 años y medio en la legislatura. El Senado lo aprobó por aclamación ahora en noviembre, pero la Cámara, que dijo que lo iba a ver ahora en esta sesión, no lo vio, y entonces está ahí durmiendo el sueño de los justos. Pero mira, no tienen que aprobar el plan completo, vean esas recomendaciones que le convienen a Puerto Rico, y tampoco, vuelvo y repito, hay recomendaciones a corto plazo, a largo plazo, a mediano plazo, pero a la larga tenemos que tener seguridad hídrica para no caer en esto, en el futuro.
1: Bueno, y el cambio, las consecuencias del cambio climático, o sea, no vemos que esto vaya a retroceder en términos de que no ocurra, al contrario, todos los caminos conducen a que vamos a tener más calor, vamos a tener más lluvia en algunos momentos, vamos a tener menos lluvia en otros. Honestamente, no hay marcha atrás. Podemos desacelerarlo, pero no detenerlo, ¿no?
0: Mira, el pronóstico de los efectos del cambio climático es que en todas las Antillas, no solamente Puerto Rico, va a llover menos a partir del 2030. Y eso lo dicen los meteorólogos internacionales. En otros sitios como Colombia va a llover más, pero a nosotros nos tocó llover menos. Y dicen que ya para la década del 2030, que estamos a 4 años, va a llover un 10% menos. ¿Tú te imaginas esta situación de hoy con 10% menos? Porque la gente dirá, 10% no es nada. Óyeme, 10% puede ser la diferencia en tú tener agua o no tener agua. Y por otro lado, diariamente sube el nivel del mar, no es cada mes o cada año, no, eso todos los días sube, y al subir el nivel del mar entra más agua salada a los acuíferos. Entonces hay menos, si no ponemos esas barreras hidráulicas, va a haber más, menos agua subterránea, que es la que nos salva en estas situaciones, porque la mayoría del agua que llega en esos camiones es agua subterránea y hay que cuidarla.
1: Bueno, Soderbergh, tengo que culminar el espacio agradecida del tiempo y de su esfuerzo, y un poco quizás recordarle a la Asamblea Legislativa y al Gobierno que están esas recomendaciones y que tenemos que ponernos para nuestro número. Gracias, Carl Soderbergh, miembro del Comité de Expertos Asesores de Cambio Climático. De hecho, estaba viendo, y no lo analicé hoy, pero es otro ángulo para analizar en términos del impacto económico, no solamente a la industria, por ejemplo, de la comida. Gracias, Soderbergh. A la industria de la comida, los comercios, la manufactura dependen del factor agua. Y estaba leyendo que incluso ahora hay alquileres a corto plazo que han reportado cancelaciones por la crisis de agua, porque los hoteles tendrán agua, pero el alquiler a corto plazo no. Eso es una casa posiblemente sin sistema y sin nada, que se suple de la misma que me suplo yo y se suple usted. Así que hay un efecto grandísimo de las ramificaciones económicas de tener la sequía, y el factor social, el factor humano, administrativo, que pudo haber o mejorado o agravado el asunto de la falta de agua y la ola de calor. Gracias por la sintonía, obviamente, gracias a ustedes por acompañarnos en este espacio, gracias a Michael Rosario, que ha estado hoy en la dirección técnica. Les recuerdo que pueden ver y escuchar las ediciones grabadas del programa y sus retransmisiones mañana domingo y también el lunes a las 7:30 de la mañana a través de Radio Casa Pueblo. Linda semana, hasta aquí lo que cuento.
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4: Muy buenos días, le damos la bienvenida a este su programa Camino al Altar, programa de la Iglesia Cristiana Discípulos de Cristo, el Señorial, que les abraza en esta mañana, les saluda donde quiera que usted se encuentre a esta hora. Llegamos a ustedes a través de Radio Isla 1320, a través de radioisla.tv, donde tenemos hermanos, hermanas y amigos que se conectan a través de radioisla.tv, y también saludamos a los que nos escuchan a través del podcast de Camino al Altar, que lo escuchan a su mayor conveniencia. Reciba nuestro abrazo fraternal. Vamos a tener una conversación por espacio de una hora. Le estaremos acompañando de 8 a 9 de la mañana y agradecemos mucho su sintonía a esta hora. Mi nombre es Marlene Rivera, que les saludo, y me acompaña hoy el pastor rector de nuestra iglesia, el reverendo Osvaldo Del Vrey, que le doy la bienvenida y los buenos días, pastor.
5: Buen día, Marlene. Dios te bendiga y muchos saludos y bendiciones para todos nuestros escuchas. a través de este emisor y a través del podcast del mismo nombre, Camino al Altar. Y qué bueno que en esta mañana de domingo